0: Tienes razón.
1: Del vértice izquierdo del área grande. Usted, si nos está mirando, imagínese el vértice izquierdo del área grande por donde ataca River, un metro hacia adentro. Es inmejorable para Correa. La barrera todavía Miño no la puede conversar porque los jugadores no han dejado de orbitar charla y diálogo con el árbitro del partido. Se corre Huaraz, se corre Insúa, se corre Schappert. También está Gonzalo Maroni. Se va del palo derecho el arquero. Extraño. La barrera está semi-armada. Son apenas dos hombres. Correa le va a pegar derechito al arco. Atención, 36 minutos del segundo tiempo. Levanta su brazo izquierdo el árbitro. Se va a adelantar Correa.
0: Es indirecto, recordemos.
1: Va levantando su brazo. Tendrá que buscar entonces este envío. Correa, tocaron. El rebote le queda ahora. Uy, qué mal le pegó Silva. Un verdadero desperdicio. Bueno.
2: Pero Correa pateaba el arco.
1: Y pateaba directo.
2: Es insólito y es indirecto.
1: Bueno, se la terminaron.
0: ¿Hay otro reglamento en España?
1: Se avivaron todos.
0: Son los trolls, debe ser la culpa.
1: 7 minutos del segundo tiempo, la trae Acuña. Acuña va de frente a la marca ahora del jugador Huaraz. Lo dejan en camino, aunque a medias, porque tiene que centralizar y hacer horizontal el campo con Silva. Silva abre a la derecha, rompe Freitas, va mano a mano con Insúa. Allá va Freitas a rayo de fondo y saque de arco, córner. Córner,
0: sí.
1: Dice el árbitro, Insúa no reclama y se mete en la trinchera. Cerquita de Marcelo Minio. River se envalentona en el público que comienza a alentar tímidamente sobre el extremo derecho. Correa va a pegarle Ángel Correa. 38, busca la igualdad River, levantó Correa. Arquero a mitad de camino, sacó Milo. Va a buscar Tobio arriba de cabeza. Tobio y Japper se peleaban. Responde ahora Huaraz. Corre en cuarto de campo propio a la derecha. Cruza el bochazo largo. Hasta la mitad de la cancha estaban lejos Maroni y Cándiga. Responde Otamendi. La cruza Otamendi. De izquierda a derecha a buscar. 38 de la parte complementaria. Avanza River. A buscar arriba. Rack, el rebote le mató al arco. Y otra vez el arquero. Otra vez el arquero después del remate que intentó Beltrán. Tranquilo el portero contra su palo derecho.
0: Siempre bien ubicado Minio. El tiro de Beltrán fue suave y justamente donde estaba el arquero parado.
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4: El miércoles a las 19:15 visita Gimnasia Grima La Plata.
0: Que viene enojadísima la gente de Gimnasia por el penal no cobrado, increíble, a favor suyo contra Racing.
1: Cayó y Gimnasia, ¿no?
0: Perdió 2-1.
4: 2-1.
0: ¿Y Barracas?
4: Y Barracas recibe el miércoles 14:30 a Aldo Civi. Partido bisagra.
1: 39 al piso, dando una mano en la marca. Infranqueable Rafael Barrios en el mano a mano con Correa. Se adelanta Acuña para hacer el lateral. Se le va mostrando Mauro Arambarri, el de Salto, Uruguay. La pelota al fondo de la cancha, sin embargo, para buscar a Beltrán. Espera en el área Santos Borré. Espera por la espalda de todos también Freitas. La pelota sale a buscarla Santos Borré. Mala entrega. Rechaza Milo. Atrincherado entre los centrales. Ya es como un murallón de 8 jugadores, vestidos todos de negro y con medias rojas. Presiona Rafael Barrios. Sale a tomar Huaraz. Va al piso, pero gana primero Lucas Silva. Silva centraliza el juego, Otamendi la trae, saliendo del círculo medio, campo de Barracas, allá espera Guapo, Barracas en la última línea, le trae Beltrán, Beltrán la deja para Freitas, Freitas puntea el balón, puerta de área, todo vale, hay posición adelantada o no, remate al arco, tapó el arquero, pero hay posición adelantada con Diego,
0: sí,
1: Bandera.
0: Era muy clara, claro. Era muy clara la posición adelantada del jugador de River.
1: Uno sigue, porque los banderines...
0: Sí. Qué fácil es el juez de línea ahora, ¿no? Te equivocás a cada rato y no pasa nada.
1: Estaba a 2 metros
0: ahí. Pero claro, por favor.
4: Gol de San Martín.
1: Bueno.
4: Gol del Ciruja sobre el cierre del partido. Apareció Mauro Verón. Ahora San Martín de Tucumán empata 1-1 con Temple en la Ciudadela.
0: Eso es lo peor, cuando vas ganando desde el inicio y te empatan al final, ¿no?
1: Fuego en la Ciudadela. ¿Cómo está la gente de Tucumán con San Martín?
0: Sí, sí, viene mal San Martín.
1: Llama mucho la atención la escasa cantidad de público que va a la cancha.
0: Y bueno, la gente se habrá dado cuenta de que no va a ascender.
1: Están cansados. 40 minutos, saca en la última línea Martínez Cuarta, círculo medio, arriba el salto de Dardo Milok, habilita Huaraz abre a la derecha, tiene un ratito el balón Barraca, ahora con Rafael Barrios, buscaba a Jonathan Candia, se adelanta Otamendi, le puntea el balón, se la va soltando a Lucas Silva, se amaca Lucas Silva, falta le cometen, pita el árbitro y casi queda lugar para que Otamendi otra vez abra juego, sobre el medio, previa escala en Lucas Silva, el pase a la derecha para que aparezca Montiel, Montiel va a cruzar la mitad de la cancha, pero no la cruza, elige ir por el medio.
0: Sí, y se va a jugar al área.
1: Allá va entonces cruzando el balón hacia la izquierda. El Boico viene para encontrarlo a Marcos Acuña. Acuña para Otamendi. Otamendi otra vez a buscar fuera del área. Sobre la derecha, la trepada de un River que va en el mano a mano con Insúa y centro llega. Rebota la pelota en Tobio. Quiere Huaraz al piso. La pelota vuelve para Maroni. Responde Maroni. Sale, pero todavía en su propio cuarto de campo. Cruza la mitad de la cancha. Dejó una marca de camino. Y en la segunda fue al piso inteligente Martínez Cuarta para hacerle rebotar la pelota a Gonzalo Maroni, el exjugador de Boca, Talleres de Córdoba, entre tantos otros. Lateral que ofrece rápido Montiel. Montiel va a buscarlo a Freitas. Domina Freitas. Freitas cruza la pelota al círculo medio. Otamendi de primera y de botín derecho habilita la tenencia de Mauro Arambarri. Se muestra Correa. Se adelanta Marcos Acuña a la puerta del área. La taquearon, pero nadie. Nadie va a alcanzar esa idea que tuvo Beltrán. Vaga idea que controló bien parado el arquero Marcelo Minio.
0: En el segundo tiempo entraron Beltrán, entró Beltrán, entró Freitas y siguió Borré. Ni Borré ni Beltrán han pateado al arco en este segundo tiempo.
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4: Confirmado Lanús, va con Lozada, Gonzalo Pérez, De Jesús, Canales, Saya Marcich, Peña, Biafore, Cardoso, Sepúlveda, Ramiro Carrera, Besosi y Joyan Balois.
1: Bueno, algunos cambios. No todos falte,
0: lo que pasa es que jugó el otro día con Cienciano.
1: Pero por los apellidos le estaba prestando atención.
4: Hubo
1: para
4: rotación.
1: La victoria 1-0 de Lanús, que tiene que ir ahora a la
0: 2-0. Tiene que ir a la altura de Cusco, 3.500 metros.
1: Exactamente.
0: Si tienen en algún momento, vayan. Ciudad maravillosa.
1: Y sí, privilegios. Ojalá podamos darnos ese tipo de justicia.
0: Después se toma el tren y se va a Machu Picchu. Va bajando, llega a 2.500 metros.
1: Dale, pará. No me hagas viajar, que estoy acá. Déjame en el Monumental un ratito más. 42 y medio de la salida, conversamos. El centro llega, Minio. Centro número 3.738 de Minio.
0: Exactamente va al lugar donde cae la pelota. Es increíble.
1: Bueno, un gran trabajo de Minio. Alentado simplemente a balones que cuando pasan para equipos como River, con la cantidad de variantes que tendría que tener un equipo como River.
0: Sí, pero no tiene.
1: Cuando pasan los 20 minutos del primer tiempo, decís, ya estos centros no los tenemos que tirar más. El arquero está más que ducho en esto. Bueno, se luce el arquero y será con esto señalado tranquilamente la figura del partido. El gol lo hizo el Toro Gonzalo Morales cuando el partido tenía 21 minutos del primer tiempo, ya casi 44. Sorprende y da un severo golpe Barracas después del golpe que le dio Aldo Civi en la Copa Argentina River. Barracas se le planta en el Monumental y le está ganando 1-0.
0: Bueno, sale Tapia entonces. Ahí nos enteramos que estaba jugando porque lo van a sacar. Va a venir un cambio en el número 17.
4: Elías Pereira.
0: Él jugó. También jugó en algún otro lado, pero no me acuerdo.
4: Viene de Defensa y Justicia.
0: Claro, pasó por Defensa y
4: Justicia. Es uno de los dos refuerzos de Barracas, sí, que también incorporó a Juan Ignacio Barbieri.
0: Barbieri, que viene de jugar en el ascenso más chico, en Deportivo Armenio, claro.
1: Exactamente. Sí, sí. Dijimos el número de Elías Pereira, Salva.
4: 17.
0: Se va Rafael Barrios agotado, no por nada tiene 412 partidos oficiales, ¿no?
4: No, se retiró Tapia.
0: Ah, perdón, se retiró Tapia.
1: Tapia.
0: Uno lo veía bien a Rafael Barrios haciéndole gestos a Pereira, pero Pereira va a reforzar el otro lado, hacia la izquierda.
1: Claro, claro. Va a reforzar el lado que están defendiendo de Martini e Insúa.
0: Sí, ya hay dos, ¿no? Puede poner el micro también, si lo pueden entrar a la cancha.
1: Gana 1-0 Barracas, 44 y medio. Nos vamos camino a la presentación de Lanús en la Fortaleza, recibiendo a San Lorenzo de Almagro, con relato y comentario de quién, Salva.
4: De Javi Lico, y en los comentarios estará Roberto Majmón.
1: Bueno, todo eso lo vivimos en la noche de relatores, en las 7:50. En todo el país, con nuestras repetidoras en Radio 750, Maroni se escapa. Qué bien la hizo por extremo izquierdo. Avanza alentado, de una gran velocidad. Va esquivando ahora la marca de Montiel. Lo deja en el camino también al uruguayo Arambarri. La suelta por el medio. Se ventila y respira Andardo Miloc. Miloc la va tocando otra vez para encontrarse con Huaraz. Atrás Huaraz para Rafa Barrio. Levanta la puerta del área, lo buscan a Cándiga. Cierra de cabeza Otamendi con mucho esfuerzo. La deja entonces para Acuña. Sale River. Viene a buscar la pelota Lucas Silva. ¿Cuánto? 7 minutos más, me lo marca Camacho, me lo marca Fabri, sale River, próximo al círculo central, control de Lucas Silva, apertura a la izquierda, gana Barracas, se atrinchera el guapo en el debut de Damián Ayune.
0: Barracas nunca ganó, Salvador, en la cancha de River, en el Monumental, ¿no?
4: En el Monumental no, sería la primera vez.
1: La trae por el medio. Ahora a buscar otra vez Beltrán. Cierra Insúa. Saca Insúa de medio giro. Parado de tres. Pedía de Martini. Ofrecía su servicio Elías Pereira. La pelota, sin embargo, la trae por el medio. Otra vez bien parado Lucas Silva. Domina Silva. Va tocando la pelota. Otra vez por el medio para Martínez Cuarta. Este exige a Otamendi. Corre Otamendi. 10 metros en campo del Guapo. Se inclina sobre la izquierda. 46 minutos. La pelota de Otamendi para Correa. Picó y se escapó. Se escapó por raso de fondo. Y aquí no ha pasado nada. El partido tiene transcurriendo el segundo de los 7 minutos adicionados por el juez principal Nazareno Araza. Y gana Barracas 1-0.

0: jurisprudencia ha tenido incidencia en el resultado, Arasa, porque no sancionó un claro penal para River. Después la suerte evitó la suerte, la mala puntería, a lo mejor pegó en el travesaño el tiro libre de Colidio. Por lo demás, Barracas hizo un buen trabajo defensivo.
1: Hubo gol de Temperley y final en la Ciudadela en el minuto 99. Marcos Echeverría le dio el triunfo al gasolero, sí, que le ganó 2-1 a San Martín Tucumán.
0: El ex jugador de Banfield.
1: El mismo.
0: Si yo fuera jugador de San Martín, no me cambiaría en el vestuario.
2: Allá la trae Beltrán. Beltrán abre hacia la derecha, ataca River, va hacia raya de fondo. La marca es Dinsúa. Medio giro a los 47 minutos, 52. Segundo tiempo, el centro, altura, punto penal. Tobio no puede. Todos reclaman algo y entonces vuelve al arquero. Los jugadores de River van lanzados sobre Nazareno Arasa porque entienden que hubo una mano justo a altura, punto penal. Y después un remate que tímidamente fue a buscar el palo izquierdo del arquero Minio, que controló en un tiempo.
0: No, pero eso no es nada.
2: Bueno,
0: el penal fue el otro.
2: El otro.
0: El empujón tremendo de Barrios.
2: Bueno, a buscar. Sobre el costado izquierdo salta Candia, quiere Maroni, cae Maroni, no puede Candia, responde River. Entonces va a buscar la pelota Martínez Cuarta, habilita a Otamendi, corre Otamendi, va zurda en punta hasta el círculo medio. Se le corre hacia adelante y va buscando tenencia con Ángel Correa, no lo elige a Correa. Cambia y quiebra la cancha hacia la derecha. Entonces Otamendi, viene River otra vez, ahora sí Freitas. Freitas cambia para Correa, Correa lo va a encarar, lo espera de frente, le ve la cara a Rafa Barrios, gran jugada. Pero Minio encuentra otra vez un balón mansito. El pase no fue bueno. El ideal de quiebre era el de Correa por su perfil. Pero si finalmente todo termina así, es muy cómodo para Barracas.
0: Se está quemando un grupo de chicos de River que han sido eyectados a la primera división desde las inferiores.
2: Ojalá no suceda, ojalá, es una lástima. No,
0: por supuesto. Porque esto, ¿sabes qué? Esto, estoy un poco viejo, ¿no? Entonces lo digo. Esto me hace acordar a determinados momentos de los 18 años de River sin salir campeón. Exacto. Cuando aparecían y aparecían. Y después, si no salían campeones, se iban, se tenían que ir.
2: Presiona Maroni, se escapa ahora el ataque. Quería también en la presión Candia. Sale River desde la última línea. Retrocede Correa dándole una mano a Otamendi. Cambia de zurda a Otamendi. Opaco, oscuro, preocupante. El debut de River también en el torneo. Sin generarle casi situaciones a Barracas. Que lo gana con gol de Gonzalo Morales desde los 21 de la primera etapa. Insúa los corre a todos. Beltrán quebró para Montiel. Montiel a la puerta del área. Correa se vino a la derecha. Habilita otra vez a Beltrán. Se frena Beltrán. Soltó para Correa. A Correa lo está esperando de frente de Martini. También retrocede Pereira. La pelota viene al vértice derecho del área. El centro con mucha arena en el terreno de juego. Milo comete una falta. La falta que cometió Milo sobre Beltrán. Está amonestado.
0: Por llegar tarde, Milok.
2: ¿Milok no está amonestado?
0: Sí,
2: está amonestado. Se salva de la expulsión, ¿eh? Sí, sí.
0: Tardó en rechazar la pelota. Levantó la cabeza para mirar y ya lo tenía encima Beltrán. Por bueno, eso hizo la falta.
2: Es falta, no hay ninguna discusión. Ahora,
0: no hay nada que reclamar.
2: Alejandro, qué mal en algunos rincones está el terreno de juego de River.
0: Sí, muy mal. Bueno, lo de River es parejo, todo mal.
2: Bueno, no soy quien.
0: Gasta muchísima plata.
2: Y bueno. Pero gastan plata en los mejores jugadores que pueda haber al control económico de River y no le arreglan el campo de juego. Es una locura. Es
0: increíble.
2: Es una locura. De verdad. No nos quejemos después de ir a la cancha de Barracas, ¿eh? No se quejen de ir a la cancha de Barracas o de River. Están presentados de la misma manera, ¿eh? Con la diferencia, con la salvedad económica que hay. El abismo económico que hay entre unos y otros. Tiro libre es para River. Quiere pegarle Marcos Acuña. Está reacomodando el balón. De botín zurdo Marcos Acuña, de botín derecho Ángel Correa.
0: Es el momento emocionalmente del gol del empate, falta un minuto y medio.
2: 50 minutos de 52. Va a buscar de zurda Acuña, se adelanta en el tiro libre, barrera, desvío y la pelota va pidiendo permiso para salir sobre el lateral. Al sector derecho, casi 10 metros hacia raya de fondo. No pierde tiempo y lo ofrece ahora Lucas Beltrán. Atrás va dejando el balón otra vez. Y River se inclina a la puerta del área. Esta vez no sale Minio. De buena mague hizo Kevin Schaffer para moverse y engañarlos a todos. Corrió el cuerpo, la pelota picó y se escapa por raya de fondo. 51 de 52. El gol del Toro Morales en el Monumental. Está ganando Barracas, dando la nota en la fecha 1 del torneo clausura en la Liga Profesional. Ya llega Salvador Camacho, ya llega Javier Lico, ya llega Roberto Magmón.
1: Porque se viene San Lorenzo y Lanús, en realidad Lanús, San Lorenzo, a partir de las 21:30 en el Néstor.

0: Díaz Pérez.
1: Comarca de 5.50. Arga menor, se va a adelantar para pegarle el cordobés Marcelo Minio. Saca de botín derecho el ex arquero de Ferrocarril Oeste. Entre otros, cómodo líder en la zona A de la Primera Nacional. La trae otra vez Beltrán hacia el medio. Se cruza delante del Huaraz. Saca Huaraz con enjundia hasta la mitad de la cancha. Corre Candia. Va en el mano a mano. Presión de Candia. Sí, bien parado. Va resolviendo Otamendi. La suelta para el arquero Beltrán.
2: Medio minuto.
1: Beltrán para Lucas Silva. Se acaba el partido. Lo adelanta Alejandro Fabre. El pase viene otra vez para el oriental Arambarri. Arambarri abre con Otamendi. Cruzando la mitad de la cancha. Zurdazo profundo. Segundo palo arriba. Cabezazo. Uy, pero qué desviado. Aunque creo que Joaquín Freitas era finalmente
0: Otamendi.
1: No, era Otamendi el que cabeceaba. Fue
2: la sacó al córner, pero claro, era en el otro arco.
1: Pero qué bien ganó en las alturas, quedándose. Lo desviado que fue el cabezazo. Se vuelve loco Ayude, le dice, ¿cómo nos cabecearon? Y el árbitro está en este momento señalando el círculo medio y señalando el final del partido. Amigas y amigos, ha ganado Barracas en el Estadio Monumental en el comienzo del ciclo. Damián Ayude, Rodrigo Lista, su ayudante de campo y todo su cuerpo de colaboradores, que ahora se funden en un fabuloso abrazo. El gol de Gonzalo Morales, amigas y amigos, ha dado la nota de la fecha sin lugar a dudas. Barracas, que como visitante ha derrotado al Super River, con campeones, subcampeones, campeones de todo en el mundo. Cero River, uno Barracas. Cuántos problemas para Coudet, cuántos problemas individuales y colectivos para el equipo de la banda roja. El Monumental en silencio. Gran triunfo de Guapo de Barracas, 1-0. Final del partido.
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0: Triunfazo histórico de Barracas Central en el Monumental con el gol de Gonzalo, el Toro Morales, el ex Boca y Unión, en el minuto 22. El Guapo consigue su primer triunfo ante River en el Monumental. Ya le había ganado en condición de visitante en el año 1923, el gol de Alberto Pasi, 1-0 en el viejo estadio.
2: Hace más de un siglo.
0: Hace más de un siglo.
2: 103 años.
0: 103 años después viene, vuelve a hacer historia Barracas, esta vez en el debut de Damián Ayude como nuevo entrenador de Barracas Central. Hoy además se jugaron otros dos partidos con el mismo resultado, 1-0, y ganaron los locales. Newell's Old Boys de Rosario le ganó 1-0 a Talleres, el gol de Cócaro de penal. Ojeda convirtió el único tanto del León del Imperio, que le ganó a Tigre. Y a las 21:30 se viene Lanús San Lorenzo en el Néstor Díaz Pérez.
3: Ahora comenta Alejandro Fabri.
2: Barracas llegó dos veces en todo el partido, hizo el gol en el primer tiempo a través de un rechazo de Beltrán al medio del área. Seis jugadores de River mirando como Gonzalo Morales, surgido de Boca, mete ese zurdazo junto al palo más lejano para estampar el 1-0. Después, en ese primer tiempo, dominio infructuoso de River y un claro penal no sancionado por Nazareno Araza. Son ahora 77 los partidos en los que no le sancionan un penal en contra a Barracas Central. Claro empujón de Rafael Barrios sobre uno de los chicos de River. En el segundo tiempo cambiaron los jugadores, pero siguieron los problemas para rematar al arco. Buena tarea defensiva y una gran actuación sin ninguna falla del arquero Minio, que terminó siendo la figura del partido. Ganó Barracas, aumenta la confusión y el caos interno en el River de Coudet.
1: Ha ganado Barracas, el comentario final fue de Alejandro Fabri y por supuesto nosotros inmediatamente nos despedimos porque hay continuidad, Ale.
2: Claro, Lanús San Lorenzo.
1: Se viene Lanús San Lorenzo, nos encontraremos con Alejandro en cualquier momento y también con ustedes. Muchas gracias por habernos acompañado. Sigan, continúen en esta transmisión continua de Relatores a través de Radio 750 y de nuestro canal en todo el mundo.

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0: La música triunfal, sí es la música triunfal. Y es este fútbol que continúa en Radio 750, sabiendo y teniendo en cuenta que lo saben, o si se enganchan recién de casualidad, River no pudo con Barracas. Y en este caso estamos para Lanús y para San Lorenzo de Almagro, el Estadio Ciudad de Lanús, Néstor Díaz Pérez, que es la fortaleza. Y vamos a ver si esto verdaderamente se convierte en fortaleza, teniendo en cuenta que hay un Lanús que pelea por la Copa Sudamericana. Y eso no es un dato, no es un dato menor, teniendo en cuenta lo que va a hacer afrontar en todo caso ambos torneos y lo que puede ser la alineación de arranque en la jornada de hoy, que tiene algunas modificaciones, y eso es bueno saberlo y mencionarlo, y ya vamos a entrar en detalles. Recordamos entonces que Cienciano no pudo con Lanús en un partido que terminó ganando el Granate por 2-0, pero va a tener que ir a la altura Cusco, que si bien no es el estadio más alto sobre el nivel del mar, se encuentra algo así como 3.300 metros, una cosa de esas, y sabemos que es importante para entrar en detalle de ese lugar. San Lorenzo se quedó afuera de la Copa Argentina, lo hemos relatado junto a Roberto Masmón también, en esa transmisión que quizás nos dejó un poquito, no sé si perplejos o para tanto, pero nos sorprendió porque llegó a perder frente al Deportivo Riestra por los tiros del punto de penal, y eso también fue muy importante. Vamos a ir en detalles a lo que van a ser las formaciones, porque estamos cerca del comienzo del partido. Los quiero presentar primero a Roberto Masmón para entrar en detalles rápido, porque están las alineaciones y mucho más. Hola, Robert.
1: Hola, Javier, ¿cómo estás? El placer de compartir la transmisión. Recién entregabas un dato muy poco alentador para San Lorenzo, tomando como referencia el partido, que como bien marcabas, observamos el último fin de semana, quedando afuera nada menos que de la Copa Argentina. En el torneo federal, San Lorenzo perdió en los penales ante el Deportivo Riestra. Manifesté poco alentador tomando como referencia el escaso rendimiento de la formación de Pipo Gorosito. Falta de orden, de equilibrio, de solidez, pero hay un elemento que resulta clave, yo diría indispensable para cualquier equipo. Las transiciones en retroceso. Deberá mejorar y mucho Pipo si es que pretende consolidar su ADN, que tiene que ver con la presión fundamentalmente alta, e intentando generar el criterio necesario como para efectivizar alguna que otra oportunidad que pueda generar. En la vereda de enfrente este Lanús, consolidado desde todo punto de vista. Es cierto, quizás con algunas variantes, tomando como parámetro que la próxima semana deberá definir aquel compromiso que ganara en primera instancia en el partido de ida en los playoffs de la Copa Sudamericana Tecenciano por 2-0. Queda claro que el equipo que dirige tácticamente Mauricio Pellegrino sí tiene un ADN definitivo. Es sólido, es criterioso y muy efectivo. Un Lanús que intentará ratificar ni más ni menos que algunos de los conceptos que le permitieron adjudicarse la Copa Sudamericana y a posteriori la Recopa. Como resultante, uno intentando ratificar conceptos, el otro simplemente intentar mejorar el rendimiento que propuso, que generó, que apenas pudo producir en la Copa Argentina ante el Deportivo Riestra.
0: Estás escuchando Radio 750 y estamos ante, ojalá sea un partido de arranque en esta primera jornada de la Liga Profesional de Fútbol, algo más que lindo, porque lo que queremos ver también es que se trate bien a la pelota, que es algo fundamental, más allá de los resultados, de si estás del otro lado y sos hincha de San Lorenzo, de si sos hincha de Granate, con esta expectativa bárbara, sabiendo, como bien decías también, los grandes problemas que tiene financieros y políticos el club de San Lorenzo de Almagro, a la espera de Avenida La Plata, entre otras cosas, y cuánto más para ir desarrollando cuando están los equipos posando para las fotos.
1: Si te parece, entregamos las formaciones. Lanús será con el 26, el arquero habitualmente titular, Nahuel Lozada. En el sector defensivo, el 4, Gonzalo Pérez, el 35, uno que ingresa, Ronaldo de Jesús. El 13, José Canali, y en el lateral izquierdo, el 6, Sasha Marcic. En la zona media, con el 30, Agustín Cardoso, el 5, Felipe Peña Viafore. Por delante de ellos, el 16, Matías Sepúlveda. El 23, Ramiro Carrera. El 77, Lucas Besosi. El centro delantero, el ariete, la referencia de área, Josan Valois, con el número 19. Por su parte, la visita a San Lorenzo, dirigido tácticamente por Pipo Gorosito, con el 12, Orlando Gil. El 32, Ezequiel Herrera. El 42, Franco Lorenzón. El 35, Alejo Córdoba. El 6, Matías Derritis. En la zona media, el 8, Manuel Insaurralde. El 24, Nicolás Tripiquio. El 62, Gonzalo Alacia. El 10, Facundo Gulli. Los delanteros, el 9, Alexis Cuello. El 29, Rodrigo Osmendi. Confirmamos las autoridades. El árbitro principal, Leandro Reichhilfer. Los líneas, el 1, Sebastián Raineri. El 2, Pablo Gualtieri. El cuarto árbitro, Jorge Broggi. El VAR estará a cargo de Diego Ceballos. En el AVAR, Nelson Sosa.
0: Muy bien, gracias selección. Tantas banderas en todos los partidos, ¿no? En la previa de lo que será el comienzo del encuentro. Para agradecer a nuestra selección argentina de pie, la gente y aplaudiendo lo que fue un super mundial para el equipo albiceleste, para el equipo argentino, para nuestra querida Argentina. Salvador Camacho, ¿cómo te va? Gusto de saludarte.
2: Hola Javi, hola Robert, hola a todos los oyentes de la 750. Venimos del triunfo histórico de Barraca Central en el Monumental.
0: Es verdad,
2: 103 años después. El Guapo le volvió a ganar a River en condición de visitante, esta vez con el gol de Gonzalo Morales, el número 22. Además, hoy más tempranito en el Coloso Marcelo Bielsa, Newell's Old Boys de Rosario le ganó 1-0 a Talleres de Córdoba. El gol de Matías Cócaro desde el punto de penal para amargarle el debut a Jorge Sampaoli como entrenador de la T. Y además, más temprano aún, en el Antonio Candini, Estudiantes de Río Cuarto le ganó 1-0 a Tigre, al matador de victoria, el gol de Sergio Ojeda. Ya vamos a repasar después partido fecha por fecha y también todo lo que dejó la Primera Nacional, Javi.
0: Bueno, es así. 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Somos el equipo de Víctor Hugo y estamos para lo que es la presentación oficial de la Liga Profesional del Fútbol. Hablamos, como dijimos, de San Lorenzo Almagro, el equipo que dirige Néstor Pipo Gorosito, porque este Gorosito que no pudo contra Deportivo Riestra, pero bueno, tendrá como para observar bien en línea, bien de cerca, esta liga profesional.
1: ¿Cuántos elementos en la materia del debe? ¿A qué me refiero? Falta de concepto futbolístico. Seguramente Néstor Gorosito imaginó, pergenió generar juego, criterio, con hombres de buen pie de tres cuartos en adelante, pero con un elemento distintivo que tiene que ver con la resolución, en lo que tiene que ver con el criterio absoluto de tres cuartos en adelante. En aquella oportunidad jugó con algunos hombres que realmente uno podía pergeñar o imaginar, concepto que tiene que ver con generar situaciones, hombres de un buen pie, y darle velocidad y dinámica al equipo, como Reali, como Gulli, como Alexis Cuello, con Ausmendi como ariete. San Lorenzo por momentos lo pudo consolidar en el primer tiempo. Luego fue perdiendo justamente ese criterio, esa solidez y ese elemento que puede llegar a ser clave en el funcionamiento colectivo del equipo. Pero insisto, con un pequeño gran detalle que tiene que ver con la faceta defensiva. Es tan importante como la que uno pueda generar en función de ataque. Uno puede pergeñar o imaginar tener muy buenos delanteros como para, ¿por qué no?, obtener posibilidades de gol. Pero atención, si no, pregúntenle a España, que en 8 partidos solo recibió un gol y se transformó nada más y nada menos que en el campeón del mundo. Es tan importante la faceta defensiva como la ofensiva. San Lorenzo, lamentablemente, contra el Deportivo Riestra, no lo pudo llevar a cabo.
0: Bueno, perfecto. Él es Roberto Masmón en los comentarios. Salvador Camacho, en la voz de los estudios centrales. Javier Nico, quien les habla en Radio 750 para en instantes de comienzo del partido. Pero los fuegos artificiales generaron una niebla muy espesa, que es lo que pudo haber demorado un poco el partido, que tampoco lo va a demorar porque ya son las 21:30 en toda la República Argentina y es importante saberlo. De corrido, ya lo ha dicho recién Roberto, cómo van los equipos. Hay muchos detalles también porque Gil vuelve al arco después de lo que fueron sus vacaciones y de haber tenido una actuación extraordinaria en Paraguay. Recordamos también el desprecio de Kiki, como le digan, a Mbappé, cuando le quiso estrechar la mano y esas cosas que tienen que ver, ¿no?, te toco con el codo, te mojo la oreja. Vamos a ver, nosotros cuando hablamos en charla de mate o de café solemos decir eso y me parece que no está mal decirlo. Entonces, saber también que Paraguay dio todo. Estamos hablando de San Lorenzo, pero estamos hablando del arquero paraguayo que vuelve a ser titular porque el último partido frente a Deportivo Riestra estuvo Altamirano, que no pudo atajar una sola pelota, que fue muy cuestionado también por los hinchas, y que vuelve el alto, que ahora Salvador vas a decir más o menos si andaba en el metro 94, entre otras cosas. Un arquero que es imponente en altura y que además obviamente es un arquero de selección, y eso es muy importante. Me recuerdo rápidamente entonces Gil, Herrera, Lorenzón, Córdoba, que había amarrado el penal en esa jornada, así no pudo San Lorenzo, y Derritis, Tripiquio, Alacia, que debuta en San Lorenzo hoy, un ex Rafaela que estuvo lesionado en una de sus rodillas, Insaurral de Gulli, Aumendi y Cuello Salva.
2: 1.99, Miguel Gil.
0: Ah, pero no estaba muy bien el centímetro, como se dice, lo medí mal. A ver.
2: Sí, 1.99 mide el arquero, que bueno, que se hablaba en San Lorenzo de que ante una eventual salida, el posible reemplazante podría ser Rodrigo Rey, el arquero de Independiente, era un nombre que se barajaba, si es que en este mercado el arquero paraguayo deja al Ciclón.
0: El arquero paraguayo está vestido de verde, quiero saber si todo de verde. Recordamos que Lanús está vestido de Lanús, ¿vieron cómo se dice? Con el capitán que será Carrera, el número 23, que irá algo así como un poco atrás de Valois, ahora lo vas a decir mejor, Roberto. Y sabemos que San Lorenzo está más bien vestido de blanco. No está vestido, está con la casaca, obviamente la suplementaria, o la suplente, como la quieran llamar, está prácticamente con esos vivos azules rojos, pero todo vestido de blanco, y todavía está demorado, les decimos, el encuentro por la visibilidad, ¿no? Por la niebla que hay, origen de las bengalas y demás.
1: En cuanto al sistema, todo es muy flexible, pero en principio, en función del planteamiento que uno puede imaginar por parte de Mauricio Pellegrino, va a ratificar la impronta que habitualmente propone su técnico, es decir, cuatro defensores, un doble pivot, hoy en principio con Cardoso y Peña Biafore, tres para intentar proponer, generar y producir de tres cuartos en adelante, y obviamente el 19, Valois, como referencia diaria. Por parte de San Lorenzo, el interrogante, ¿dónde se colocará Facundo Gulli? En aquel compromiso donde el Deportivo Riestra jugó como media punta por detrás de la posición de Aumendi. Hoy en principio, 4-4-2, el sistema táctico de Pipo Gorosito.
0: Todo listo y comienza el encuentro en la Fortaleza.

0: Ya de pelotazos largos donde venía para marcar Lorenzón, golpe de cabeza. Lanús tiene la pelota en el ataque, atención por el sector izquierdo. Ahí donde se va Montever. Bezosi, que tiene la casaca número 77. Le sacan la pelota por un costado y es lateral. Recordando, si no me olvido, que Bezosi no va a jugar el próximo partido de la Copa, ¿no?
1: Fue expulsado en el primer compromiso. Más que meritorio lo de Lanús, jugó la última media hora del partido con un hombre menos.
0: El centro al área menor, tiene la pelota, Granate sale, despedido el balón. Atención para cubrir del lado izquierdo, está Damarsic. Hace rebotar esta pelota y el saque de costado nuevamente para el equipo que conduce Mauricio Pellegrino. 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Y el saque de costado en el arranque del encuentro. A ver qué pasa con esto, atención, porque tiene Lanús la pelota en posesión, un lateral largo, largo hasta el punto del penal. Atención con esta, la bajan buena y está el gol, remate. ¡La tapó Gil! Entonces el tiro, no me quiero equivocar, en un remate a quemarropa. Y si te besó, se amaga, atención, desde el wing izquierdo, la juega cortita para atrás, la entrega para Marcic. Marcic que va combinándola, este más atrasado, un para Cardoso, Cardoso que engancha hacia el medio, juega para Peña Villaflores.

0: arranque.
1: Primer semblante del partido, presión alta y ganar las divididas por parte de Lanús. Por ahora no ingresó en el campo de juego San Lorenzo. Dubitativo el equipo de Pipo Grosito.
0: Salió con todo para acomodar esta pelota. Entonces, desde el lado derecho, lo tiene Lanús. Las indicaciones del arquero Gil. No desesperado, pero sí. Se escucha el público, entonces, Granate, la respuesta de San Lorenzo. ¿Desde dónde están? Ahí para alentar al ciclón. Se arrima a Besosi para el córner. Para mí va a venir cerrado. Adelante, atención, está en carrera, está De Jesús, también Malois, el centro que vino pasado. Carrera se lo pierde. Venía muy bien tirado y ejecutado. Y ahí estaba el capitán. Entonces, para llegar al segundo palo, pidiendo córner a Rey Hilfer. Sí, Rey Hilfer, bien dicho está. Es el árbitro del partido. Llegó y parecía haber anticipado. Ahí, bien de cerquita, estaba para sacar esta pelota Tripiquio. Ese jugador de San Lorenzo de Almagro. Hubo una especie de carambola casi mano de San Lorenzo.
1: ¿Sabes qué? Me da la sensación que era tiro de esquina a favor de San Lorenzo. Me parece que es lo que están verificando. Si realmente, en última instancia, pegó en el hombre de San Lorenzo.
2: Por la Primera Nacional, hoy Temperley sobre el final, que le ganó en la Ciudadela 2-1 a San Martín de Tucumán. Atlético Rafaela le ganó 1-0 a Nueva Chicago. Tristán Suárez también se impuso 1-0 ante Chacarita, y Ciudad Bolívar derrotó 2-1 a Estudiantes de Buenos Aires.
0: Sale San Lorenzo, ya estoy con Laura, tiene el pase largo profundo, le van a buscar a Osmendi. A Osmendi de botines verde flujo, amarillo flujo, diría yo. Tocando a la izquierda, donde lo va a buscar Insaurralde, donde lo puede Willy con el balón, tiene que retroceder. Ahí está Derritis para dar una mano también, mientras hay un jugador tendido de Granate. La escuchamos a Laura.
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0: Bueno, ahí decía que se venía, arrancó con todo el partido, ¿eh? Más allá de la propuesta de uno y otro, ¿estás de acuerdo?
1: La iniciativa la tomó obviamente el conjunto local, buena presión en el sector medio por parte de Cardoso y de Peña Beafore. Sepúlveda y Besosi trabajan a destajo. Cuando el equipo tiene la pelota, obviamente intentan generar el criterio absoluto, hacer bien ancho el campo de juego para intentar avanzar y evolucionar. Cuando Lanús pierde el trofeo, Sepúlveda y Besosi se transforman rápidamente en volantes externos para complementar el trabajo del doble pivot Cardoso y Peña Villafore.
0: Salva, ¿pudiste ver qué bien ocurrió, qué es lo que ocurrió ahí? No, porque es un jugador dolorido.
2: Fue un choque de cabezas entre Facundo Gulli y Peña Villafore. Ya los dos están siendo atendidos en 4 minutos.
0: Habíamos repasado las dos formaciones, lógicamente, que están Gil, Herrera, Lorenzón juega en el día de hoy, Córdoba y Derritis, Tripiquio, Lassi, Sarralde, Gulli, Ausmendi y Cuello. Apuesta por lo menos a más de la mitad, ¿no?, de lo que fue el equipo titular frente, por lo menos quiero decir en nombres, si querés recordar, Robert, cuando jugó frente a Deportivo Riestra. Hombre, me acuerdo Gil no, porque bueno, no pudo, si no iba a jugar.
1: Te lo digo rápidamente. Por favor. El equipo que enfrentó al Deportivo Riestra, Altamirano en el arco, hoy ataca Gil. En la defensa jugó Tripiquio, Ezequiel Herrera, Alejo Córdoba, que sí juega ahí de Ritis, marcando el lateral izquierdo. En la mitad de la cancha, doble pivot, Perruzzi y Ábrego. Ninguno de los dos está participando, al menos en el inicio. Real y Gulli y Alexis Cuello para intentar proponer. Y Ausmendi, hoy sí, está jugando el centro delantero del ciclón.
0: Bueno, ahí viene pase profundidad, ya te digo, de Ábrego y de Real. Y viene pase profundo San Lorenzo, que quiere atacar. Y es buena atención. Puede estar el gol, se perfila para rematar. Le va a quedar a Cuello. El pase que quedó para Ausmendi. Ahora Ausmendi, la pelota en el área. Otra vez para Ausmendi. Ausmendi que quiere rematar, no lo deja, el remate de Tripiquio. Buen tiro de Tripiquio. El capitán que dice, ¡fuuuy! Le re al arco, pero cerca.
1: Zurdazo de Tripiquio por encima del travesaño. Atención, Tripiquio volanteando por la banda derecha. Por momentos, cuando San Lorenzo intenta evolucionar en el campo de juego, Tripiquio se desprende por el andarribel derecho. Y de todas maneras, San Lorenzo entonces se perfila con un 4-2-3-1. Con Gulli como media punta por detrás de la posición de Ausmendi. Y Alexis Cuello recostado en principio por la banda izquierda.
0: Bueno, decía que Ábrego no está porque está desgarrado. Y en el desgarro, que le puede llevar tanto como un mes, 2 o 3, depende del tipo de desgarro, pero bueno, no pudo, no fue ni siquiera convocado en el día de hoy. Y corregime, Salvador Camacho, en el caso de Reali, fue expulsado, ¿no?, en el partido frente a River y tiene 2 fechas de suspensión.
2: Exactamente, en el último encuentro de San Lorenzo en el torneo Apertura, en los octavos de final, fue expulsado Reali y no hubo amnistía para aquellos jugadores que debían sanciones y por eso se pierde las 2 primeras fechas.
1: De todas maneras, me permito generar la posibilidad que Pipo Gorosito haya tomado y rápidamente nota de lo que fue su equipo en el retroceso, en la mitad de la cancha, frente a Riestra, y hoy colocó hombres de mucha más marca y presión en el sector medio, que es donde habitualmente comienzan a generarse las mejores posibilidades de un equipo.
0: Bueno, muy bien. Atención, Lanús con la pelota, viene hacia adelante. Va a dominar esta pelota cayéndose carrera. Lo iba a buscar adelante a Valois, todavía no lo veo a Sepúlveda que haya participado, pero bueno, están de a poco.

0: Adentrándose en el juego, recordando que hubo una tapada fenomenal de Gil en el arranque y Carrera ahí estuvo cerca también. Un Lanús que avisó un poco más, Lozada todavía no lo nombramos, pero sí se ha arrimado San Lorenzo en un ataque. Del lado izquierdo, a ver si aparece Gulli, el pase vino al medio, atención, es mal tirado, buen y bien golpeado, está Bezzosi. Bezzosi que la juega cortito hacia el sector derecho, toca Carrera, Carrera que la va jugando para Pérez, Pérez tiene que retroceder, la va a jugar atrás, ahí donde va a esperar Canale. Canale está cerca, recibiendo de Jesús. Canale entonces con la pelota, no está jugando izquierdos en el arranque del partido. Sí, está en el banco, tengo entendido, ¿no?
1: Sí, sí.
0: Que es el capitán, no ahora porque es Carrera el capitán del Granate. Hubo una infracción en la salida, tiro libre en el propio campo, es para Lanús.
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0: Ha perdido River y fue noticia, lo dijiste Salvador también, frente a Barraca Central.
3: Perdió 1-0, en realidad ganó Barraca Central 1-0 con el gol de Gonzalo El Toro Morales. Comienza con el pie derecho el equipo dirigido ahora por Damián Ayuso.
0: Ahí está De Jesús, tomándose el tiempo para salir. 7 minutos 45, el partido por ahora entre Lanús y San Lorenzo, 0-0. Viene cortito por Lozada. Lozada que va jugando hacia adelante, ahí donde recibe Cardoso. Cardoso que entrega ahora la pelota para que salga jugando De Jesús. Largo el envío, lo van a buscar a Pérez, Sepúlveda se mueve por delante. Atención, vino para él. Arranca el Granate, ahora para Carrera, tira la pared Carrera, no hubo infracción. Buena marca de atrás de Córdoba. Alejo que la saca casi empalándola. La juega para Tripiquio. Pierde Tripiquio. Sale San Lorenzo de su propio campo. Marca Bezzosi. Buena presión de Bezzosi. Atención con el ataque de Lanús. Bezzosi por la derecha. Ahí hay peligro. Viene el remate para el gol. Y justo, justo. ¿Quién sino el paraguayo Gil? Cuando se venía relamiendo Balois. Una jugada muy buena, pero se equivocó en la salida San Lorenzo.
4: El famoso recupero pospérdida. Bien en la presión alta Lanús. Triangulación cerquita del primer gol de Granate.
0: No se juega mal. Vos me lo vas a decir hace instante, porque por lo menos tuvimos un par de chances claras, ¿eh? Una, las dos tuvo que intervenir Gil.
4: Tal cual. A ver, en el comienzo del partido, el que promete ser protagonista, queda claro, es Lanús, el conjunto local. No obstante ello, por momentos San Lorenzo le discute la tenencia.
0: Y ahí va entonces, para cambiar de lado Cardoso. Ahí está Cardoso, la coloca muy bien, vino para Sepúlveda. Atención, puede engancharle, pegó a las manos de Gil. Sepúlveda sacando un zurdazo diagonal. En 9 minutos tuvo 3 chances, esta no sé si fue tan clara, porque fue decididamente al cuerpo de Orlando Gil, pero que tapó lo que podía haber sido. En este momento podría llegar estando, o sea, podría llegar a estar en ventaja, digo, el Granate, el equipo de Pellegrino, por lo menos por lo que va insinuando.
4: A ver, Gonzalo Alacia es el que está jugando en la función junto con Insaurralde de doble pivote. De todas maneras, le han ganado con facilidad ya en 2 oportunidades la espalda. Matías Sepúlveda en esta oportunidad enganchó de derecha a izquierda y sacó un latigazo de zurda. De todas maneras, muy bien posicionado, brindando seguridad Orlando Gil.
0: Salva, y vamos al córner, dale.
3: Sí, recordamos que ayer Gimnasia Esgrima de Mendoza le ganó 1-0 a Central Córdoba y Racing, la Cadé, derrotó 2-1 a Gimnasia Esgrima de La Plata.
0: Ya vamos a seguir con resultados, ¿eh? Porque este fútbol extenso que va a terminar en el día de mañana o el lunes.
3: No, el día de mañana, domingo.
0: Perfecto. Bueno, vamos a ir a los detalles. De Salvador Camacho, viene el córner desde el lado izquierdo, lo tiene Lanús. Otra chance para el Granate, atención. Con este pelotazo de Carrera se va abriendo mucho. Se tomaban el arco, golpe de cabeza. Llegó ahí. Ahí quería saber si estaba, perdón, Carrera para cabecear. Y el pase del lado izquierdo no había sido de él. El capitán entonces, para llegar de golpe de cabeza, no lastimó en este caso el Granate. 10 minutos, Laura Caragliano.
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3: El viernes, además, Vélez le ganó 1-0 a Instituto de Córdoba. Huracán se impuso en el Palacio de Ocó 1-0 ante Banfield. Y en Vicente López fue empate 2-2 entre Platense y Unión.
0: Vino la pelota, mirá el remate de afuera, de derecha. Otra vez Job se está relamiendo. Cardoso estuvo ahí tocando con Carrera. Y Carrera, que es el que está acechando, inclusive hasta más que Balois, contame.
4: A ver, Lanús ya en los primeros 10 minutos demostró superioridad por encima de San Lorenzo Almagro y ya evidenció un par de argumentos que resultan ser determinantes en el funcionamiento colectivo de un equipo. Hablo del recupero pospérdida, generó una oportunidad ante la presión de Bezzosi y superioridad numérica, permanentemente proyecta sus laterales, fundamentalmente por la banda derecha Gonzalo Pérez, en tándem con Sepúlveda.
0: Muy bien, mirá, Osmendi en profundidad, en la búsqueda de Cuello, va a correr, no va a llegar Cuello y después termina sorprendiendo y empujándolo a Canales, otro de los paraguayos en este caso en campo rival, ¿no? Recordando, Canale, uno de los centrales de Lanús, y Orlando Gil, en este caso el arquero de San Lorenzo de Almagro. Por el lado derecho va a tocar Pérez, la juega justamente para él, va Canales, Canales que sale jugando, 11 minutos 40, el partido por ahora 0-0, el marcador podría estar abierto en este momento, pero Canales va jugando para De Jesús, Laura otro más, dale.
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0: Largo el envío, lo buscaba Besossi en una carrera que pudo llegar, pero al final rebotó en él y esto es saque desde el arco. Bueno, los primeros 12 minutos, las primeras precisiones y lo cuenta aquí por Radio 750 Roberto Masbón.
4: Simplemente ratificar algunos conceptos que ha entregado nuestro relator. El que impone las condiciones en estos primeros 12 minutos, queda claro, es Lanús. Ya ha generado un par de aproximaciones. ¿Por qué impone condiciones? Fundamentalmente por el criterio absoluto de Agustín Cardoso como volante posicional. Es el que manipula los destinos de Lanús en la mitad de la cancha. Pero atención, hay un buen trabajo de carrera de Besossi y de Sepúlveda en la presión alta ante la salida en las cercanías del área rival.
0: Y de Valois, que tiraba de cachetada desde el lado derecho, se cambió Valois para jugarla hacia el medio, donde siempre está esperando carrera o se va cruzando también el propio Sepúlveda. Tiene la pelota San Lorenzo, la va jugando Osmendi. Osmendi que no va a aguantar, juega cortito hacia el círculo central, ahí donde va dominando y tocando Alacia, que juega más atrás. Este la va entregando para la salida de Alejo Córdoba. Córdoba entonces con la pelota el número 35 y trata de tocar con Insaurralde y a la vez con Alacia. Sale jugando con pelota dominada de Ciclón. Pelota en el círculo, se equivoca, no se tiene que equivocar porque Lanús no puede perdonar, ¿eh? O por lo menos está así. Los errores, y después me lo vas a decir, para cualquiera en realidad pueden ser catastróficos, pero San Lorenzo está buscando un fútbol que aún le cuesta encontrar. En este caso sale jugando con Gil. Gil el pase violento para buscar a Osmendi. Osmendi que no llega, el golpe de cabeza de Jesús. La va entregando al campo rival. Campo enemigo donde va a dominar Insaurralde. Insaurralde más adelante lo va a buscar a Gulli. A ver qué pasa con esta pelota de rastrón. Era buena. Atención con esta. Tripique espera por la derecha. No vino la pelota para decir para Besossi. Besossi que la tira larga, larga. Mirá cómo corre Valois. Va el número 19. Lo van a cerrar. A ver si Lorenzón es el que lo va a enfrentar. El pase al punto de penal y es peligroso. Pasa por la cabeza de Carrera. Atención, la pelota muerta en el punto de penal. Sale San Lorenzo con un pase violento. Donde va a recibir el jugador Sepúlveda. Atención que busca la pared. Vino primero para Cardoso. Cardoso viene de la nota entregando la pelota hacia adelante. Ahí toca y toca. En este caso Cardoso la juega. Cambiando para el otro lado, el lado derecho donde va Sepúlveda con este balón. Está pidiéndola cortito Peña Biafore. Viene el centro. Atención, golpe de cabeza. Cerquita otra vez el granate. La tiene Lanús.
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0: Sí, señor, por favor, ¿eh? Es muy importante para nosotros, Robert.
4: Se consolida por ahora el pentagrama del partido. Es el que domina el conjunto local, Lanús. Genera criterio con Cardoso, con Peña Biafore, velocidad con Sepúlveda, desdoble con Besossi junto a Sasha Marcic y obviamente.
0: Y Cuello que vino con el remate, el rebote, paro bonito, sí. El remate entonces, sí, era un contraataque feroz de San Lorenzo de Almagro. Y Cuello que se toma la cabeza porque lo tuvo en este ataque San Lorenzo en los 15 minutos. Era bueno y no estaba nada invalidado, ¿eh? Atención, Lanús en el fondo. Lo que pasa es que, claro, no lastimaba y sigue. Ya estoy con vos, Robert. Viene la pelota por Alacia, que debuta en el día de hoy. Alacia, por lo menos en San Lorenzo, ¿eh? Ya vamos a entrar en detalle. Ese pase por la derecha vino para Tripique, no llega. Golpe de cabeza para sacar Marcic. Marcic que juega largo de zurda. Lo va a buscar adelante a Valois. No llega Valois. Buen golpe de cabeza para rechazar Lorenzón. Y ahora San Lorenzo justamente con Insaurralde. Va recibiendo de Alacia. Alacia que juega cortito para Insaurralde nuevamente. Entregando esta pelota ahora con Gulli que juega corto otra vez. Toca y toca el Ciclón. Explícame lo que pasó.
4: Buena oportunidad para San Lorenzo. Decíamos, el pentagrama por ahora está descifrado. Está expresado en el campo de juego. Uno es el que intenta, el que avanza, el que genera. El otro jugando de contra. En esta oportunidad, disparo de media distancia, buena respuesta de Nahuel Osada y de arremetida Cuello con la gran oportunidad para el Ciclón.
0: Ahí va el capitán Matripique, 16 minutos, está el partido por ahora 0-0 entre Lanús y San Lorenzo de Almagro. 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Insaurralde se va acomodando, toma su tiempo. Buscando paredes, o sea, paredes por la pared. Largo el envío, atención para Osmendi. Canales que no puede, queda tendido en el piso. Se viene con la pelota San Lorenzo para el ataque. Puede estar en el Cuello. ¡En el ángulo! Travesaño, ángulo, se lo pierde el Ciclón. ¡Qué tiro bárbaro de zurdo! Unos 25 metros. Se lo pierde otra vez San Lorenzo. No les exagero, casi a gritar. Porque recién lo había tenido en una ocasión. Y ahora Cuello entonces para un remate formidable, pero vieron el arco que tiene la punta en los ángulos que se dice, ahí pegó la pelota para pincharse y no se pinchó. Viene Tripiquio, cambiado de lado, atención, de un rodeo, sabe que San Lorenzo puede anotar también, la pisa, la muestra, juega al sector izquierdo, bien cortito, vino para Gulli, este más atrás aún, a ver, con la pelota del Ciclón, se agazapa ahora el Granate, tocando corto, vino la pelota por Herrera, Herrera que juega corto otra vez, y ahí San Lorenzo casi que le tomaba la camiseta, sabe Lanús que tiene que pedir lo que sería la pausa de hidratación, que no hay, pero lo tuvo contra las cuerdas el Ciclón.
4: Hay un elemento que resulta clave en el muy buen disparo de Alexis Cuello, que es estrella en el vértice, entre el palo y el travesaño. Tanto Facundo Gulli como Rodrigo Osmendi atacan el espacio para llevarse las marcas. De esta manera, permitirle justamente esa posibilidad a Alexis Cuello con tiempo y espacio para generar con un zurdazo, cara interna de su botín zurdo, que la pelota se estrella en el palo.
0: Ya estoy salva con vos. Mientras tanto, San Lorenzo de Almagro que viene adelante arremetiendo esta barrera. Herrera empieza a aparecer y a proyectarse un más. Recordamos que Herrera, le recordamos, es el lateral derecho del equipo de Gorosito. Y un poquito más adelante juega Tripiquio, pero a veces se cambia de lado, ¿eh? Y eso sorprende. Lo buscan a Osmendi, golpe de cabeza, saca de Jesús. Defiende Canale. Canale hace un ratito se equivocó. Y casi por esa forma de hierro o de errar, termina siendo gol de San Lorenzo. Por ahora 0-0 el partido, lo bajaron fuerte a Besosi. Y el primer amonestado que tenemos en el partido es para San Lorenzo. Le dolió a Besosi, ¿eh? Después le voy a dar mi parecer, porque el día que lo expulsaron a Besosi el otro día, él quería escapar de una marca. Sin querer quiere pisar para salir corriendo y le pisa el pie al jugador de la marca. Y terminan expulsándolo para mí injustamente, porque en el fútbol cuando te das vuelta arrancás para salir jugando con la pelota, ¿no? Salvo también, ¿eh? Los dos.
4: Quiero entregar un dato tomando como referencia lo que acabas de mencionar respecto a Ezequiel Herrera. Es polifuncional, puede jugar de lateral por la banda derecha o incluso de marcador central. En el compromiso por la Copa Argentina frente al Deportivo Riestra jugó como central, tomando como referencia que Tripiquio lo hizo en aquella oportunidad como lateral por la banda derecha. Hoy Tripiquio está recostado por la misma banda, pero unos metros más adelante jugando como mediocampista. Y en consecuencia Ezequiel Herrera pasó a conformar la línea de cuatro, pero como lateral por la banda derecha.
0: Correcto. Salva, por favor.
3: Recordamos que el jueves, en el comienzo de esta fecha, Argentinos Juniors le ganó 3-2 a Sarmiento de Junín. En el Julio César Villagra, el campeón del fútbol argentino, Belgrano, derrotó 2-1 a Rosario Central. En el Tito Tomaguelo fue empate 1-1, Defensa y Justicia y Aldo Civi.
0: Esto se juega en la fortaleza del estadio Néstor Díaz Pérez, en la cancha de Lanús, donde hace de local y está vestido de Granate con la vestimenta, vino tinto, como la quieran llamar, ¿no? Si les gusta, podemos brindar también. El golpe de cabeza para defender San Lorenzo, no, vino hacia adelante, la pelota no va ni viene para ningún lugar, hay infracción. Entonces, el único amonestado que tiene el partido es Herrera, ¿cierto?
4: Ezequiel Herrera, sí. Por ahora, el único amonestado del partido, lateral derecho del Ciclón, el 32.
0: Ahí viene Besosi, justamente Herrera, que lo va a buscar, juega hacia el medio. Es buena, lo va a buscar a Carrera, atención, tiene que dar la vuelta, no lo dejan dar la vuelta. Y ahí viene con la pelota Osmendi. Ahí va Osmendi, jugando cortito. Entrega para Cuello. Cuello que quiere girar la media vuelta, se perdió un gol bárbaro. Cuello está con todo, atención, el número 9. Cuello que abre por la izquierda. A ver qué pasa con este centro bien cruzado. Vino para Osmendi, golpe de cabeza, débil. Pero sigo. El partido es muy bueno a mi criterio, ¿eh? Porque la verdad que sabiendo algunos partidos que estamos viviendo, vos corregime, pero yo opino y me parece que me hace sonreír, porque hay partidos que no podemos elevar la voz solamente para quejarnos. Y en este caso hay chances claras de los dos. El partido que se armó, el tiro en el palo de Cuello, el tiro en el vértice, como decís vos, del arco. Otra sacada también de Gil. Podría estar 1-1, 2-2, ganando alguno. Decime, corregime, Roberto Mosmón.
4: No, para nada. Ratifico la impronta de nuestro relator. Es movido, es disputado. Por ahora es parejo, es cierto. La iniciativa la tomó Lanús en los primeros minutos. Pero San Lorenzo, en función del trabajo en la mitad de la cancha, pero fundamentalmente con los desplazamientos tanto de Gulli como de Alexis Cuello, emparejó rápidamente las acciones.
0: Ahí también salva, porque esto está bueno si quieres una transmisión de fútbol profesional, que ponemos todo lo mejor mientras se viene Cuello. Cuello lo había adelantado el arquero y lo tomó. Los errores de alguna forma también generan posibilidades de gol. Pero digo, una cosa es que Gil atrape, saque pelotas, y la otra que Lozada, no quiero decir que lo hizo a propósito, ¿no? porque un remate tremendo al palo. El otro al ángulo superior derecho de Lozada. Y ahora Lanús con la pelota. Atención, es de ida y vuelta al partido y es bueno. Cuidado con Sepúlveda, va a enganchar. La juega cortito por la derecha. Vino el centro de Pérez. Rebota la pelota. Y Pérez que hace rebotar el balón. Sale fuera del área. Ataca el Granate. A ver con esta. Cardoso de golpe de cabeza. La juega para Canales. Paraguayo que quiere salir jugando excelso. La hizo muy bien. Dos por el camino. Mudeli que no puede con él. En línea media. Círculo central. Juega la pelota para Peña Villafiore. Va número 5. Ahí va Peña. Tocando cortito atrás. Buscando los ángulos. Por la derecha siempre Sepúlveda se va moviendo. La juega en medio para la Carrera, Carrera con la pelota, se va perfilando, ataca Lanús, Lanús con la pelota corto, la va pidiendo Bella, Villafuere nuevamente, viene otra vez la devolución hacia adelante, habilitado y hay peligro, atención adelante, la espera Balois, vino para Balois, sacando justo, la marca fenomenal era Córdoba para quitar este balón, ataca el Granate, golpe de cabeza de Lorenzón, sacando de palomita, se vino con la pelota Cardoso, Lanús que tiene la pelota, el partido es muy bueno, créanme, es muy bueno en 22 minutos, parece que hubiera pasado más de media hora, y sigue controlando la pelota de Granate. Viene Lanús, es el equipo de Mauricio Pellegrino, jugando Cardoso, Cardoso adelante, vino para Carrera, Carrera cortito, tocando para atrás, vino la devolución buena otra vez para Peña Villaflores, golpe de cabeza, llega Cardoso con esta pelota, no puede, buena marca, estaba Sepúlveda por ese sector, ahora para marcar y poner el cuerpo a Ausmendi, abre los brazos, cuello como diciendo, fue fracción, sí señor, uno amonestado solamente de Herrera, el partido por ahora 0-0, pero solamente por ahora.
4: Voy a entregar un dato que tiene que ver en el aspecto defensivo, que entrega por ahora San Lorenzo en 22 minutos del primer tiempo, siempre tomando como parámetro, como referencia, lo exhibido frente al Deportivo Riestra por la Copa Argentina. Mucho más sólido y ordenado la formación que dirige tácticamente Pipo Grosito. ¿Por qué? En aquella oportunidad propuso un 4-2-3-1, es decir, no tan ancho para marcar y consolidar la faceta defensiva. Hoy sí lo está haciendo y por ahora genera dividendos más que interesantes.
0: Bueno, ya seguimos con esto. Sale jugando del fondo, no da tregua al partido y no es mentira, no tenemos por qué exagerar ni mentir, pero las cosas son así. Por momentos se juega muy bien al fútbol y mirá cómo corre Pérez. Adelante Balois, se manda a Besosi también para atacar. Cuidado con el centro, muy pasado para Besosi. Primero Gil, se queda en la salida del área chica y sale como jugando con las manos en un lateral. Por el sector derecho, vino para Tripiquio, arranca el capitán, sí señor. Va Tripiquio, buen freno para proteger esta pelota. Hubo infracción sobre el cuello, el árbitro dice que sí, tiro libre para el ciclón. No, fue al revés entonces, Cobraron pelota para el Granate porque hubo una mano. Me corrige Sabor Camacho, sí señor. Vamos, Laura.
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4: A ver, vamos a jugar un poco con nuestro relator. Vamos. Voy a entregar un par de datos a ver si coincide. Él mencionó que el partido realmente es más que interesante. Yo voy a agregar un par de conceptos. Quizás resta ductilidad, pero sobra dinámica. ¿Está de acuerdo?
0: Absolutamente. Bueno, y vamos a ver qué pasa. Ahora, si hay goles, ¿sería lo mismo ductilidad y dinámica o no?
4: No, no. Una cosa es velocidad dinámica, otra cosa que tiene que ver con la ductilidad. El criterio que pueda aportar algún jugador.
0: Sí,
4: en
0: señor.
4: Este caso, por ejemplo, como dato ilustrativo, Alexis Cuello hace instantes, con tiempo y espacio, manipuló los destinos de San Lorenzo en función de ataque, vio la puerta para disparar de zurda. La pelota, recuerde, se estrelló en el vértice, entre el palo y el travesaño. Eso es una marca registrada de Cuello, uno de los hombres más interesantes que tiene San Lorenzo en función ofensiva.
0: Bueno, Lanús que quería tener esta pelota, pensó sí que no puede con la marca. Sigue de largo, sin embargo sale jugando Tripico, largo enemigo para la búsqueda de Ausmendi, tres cuartos de terreno, tiene la pelota San Lorenzo, atención con esta, se viene Cuello, le quiere pegar de vuelta, le gusta Cuello, Cuello que la quiso cucharear, termina rebotando la pelota en la defensa, que después despeja la pelota hasta el círculo central, la va a buscar Balois, que polenta Balois, foul de Lorenzón sobre Balois, no la molestan pero de casualidad. Porque la verdad que había sido muy bueno este arranque. El partido me gusta, el partido por ahora está 0-0. Uno diría, puede ser bueno, sí. En un 0-0 puede ser un muy buen partido. Todavía no se abre el arco.
4: ¿Sabe una cosa? Un elemento clave, Alexis Cuello. Genera desmarque, tiene ductilidad, aplica potencia. Se faja por momentos con los centrales. Pero en la mayoría de las oportunidades se retrasa, participa del circuito futbolístico. Y se transforma un poco en el hombre eje de San Lorenzo.
3: Con respecto al mercado pase de San Lorenzo, por el momento cerró dos refuerzos. Juan Pablo Álvarez, extremo proveniente de Gimnasia Grima Mendoza. Emiliano Amor, el marcador central de Defensa y Justicia. Y está a detalles de cerrar al tercero, que sería Gustavo Del Prete. El Tuti Del Prete, el ex jugador de Estudiantes de La Plata, que vendría libre del Atlas de México.
4: Le agreguemos un dato. Volvió Bruera de su préstamo de Barraca Central.
3: También.
0: Bueno, recordando entonces que hoy está jugando, debutando aquí a la Asia, que no está Real y por haber sido suspendido frente a River en el torneo pasado. Eso lo habíamos dicho. Por la derecha, mira, se viene Pérez, Pérez que lo va a buscar a el jugador Besosi. Le va a quedar a Carrera otra vez, juega para Pérez, puede venir el centro y es peligroso. Atención, el segundo palo, está el gol, el remate. Se lo pierde, estaba Manois abajo del arco. Le bajó tarde la pelota, lo tuvo otra vez la luz. Buen intento y estaba todo para continuar. Estaba habilitado Manois.
4: Le ganó las espaldas al número 32, Ezequiel Herrera, que observó la trayectoria del balón y no tanto los desplazamientos a sus espaldas del centro delantero de Lanús. Buena chance para el conjunto local.
0: 26 minutos 40 tenemos y como bien decía, el partido está bueno. A veces uno dice, uno la está pasando bien y el tiempo pasa rápido. Y en realidad, este partido entretiene. Y como bien decía, si estamos compartiendo aquí en la mesa, en los micrófonos de Radio 750, que este encuentro es entretenido y va y viene y la pelota que se juega bien por momentos, cosa que a veces es difícil en el fútbol argentino. Mira, arranca toda marcha Cuello, a la izquierda quiere jugar, la va a esperar Gulli, vino el balón hacia él, rebota la pelota, se va por un costado y lateral. Corresponde a San Lorenzo de Almagro en 27 minutos 15.
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0: Ahí está para sacar esta pelota entonces del costado de Ritis, sacando bien ubicado para Tripiquio. Tripiquio que busca la pared, es buena, atención, la va a recibir el capitán Tripiquio, le marcan otra vez la pelota para sacarla por un lateral. Estaba ahí Marcic para sacarla por un costado, 27 minutos 40, y ahora tienen que tomarse un respiro los muchachos, digo, ¿por qué? Metieron todo, no digo porque estén cansados en sí, pero había mucha velocidad y reacción en lo que es el partido hasta el momento. Bueno, el lateral entonces en los casi 28 minutos que tenemos de juego. El partido por ahora sin goles. Ahí la pone bajo la suela. Es buena la de Alacia. Tira centro a Alacia. Rebota la pelota. Sale jugando fútbol Lanús. El pase largo para la búsqueda de Valois. Valois que se la van. Caerían por ahí frente a la marca de dos jugadores. A ver si pueden con él. Lorenzón que lo quiere afrontar. Tiene que pasar ahora con él. El pase, el cambio de lado bueno para que la espere Sepúlveda. Detrás de él va a pasar Pérez, viene Sepúlveda primero. Le va a quedar a Pérez, no se escapa la pelota, la tiene Sepúlveda. Sepúlveda con el balón, se va arrimando entonces. Peña Biafó, estar en los 28-40 sin goles por ahora.
4: Quiero rescatar el trabajo de Facundo Gulli. Por ahora, cuando el equipo tiene la bola, se transforma en el tercer delantero junto a Cuello Osmendi. Pero cuando San Lorenzo la pierde, retrocede rápidamente y en tándem con Matías de Ritis, por ahora marcan y presionan los desplazamientos de Sepúlveda.
0: El corner que va a venir desde la punta derecha, el tiro de esquina, se van agarrando en el área chica, se va cerrando de zurda, puede ser de riesgo, el golpe de cabeza, con dificultad para llegar a esta pelota. Peña Biafore se termina escapando la pelota por el otro lado del arco. Yo no sé si termina siendo tiro de esquina, porque
4: tiro de esquina.
0: Fue una carambola de cabeza, ¿no?
4: Tiro estaba de esquina, sí,
0: Alacia,
4: sí,
0: que va bien de arriba. Agus Caballero me entregó el dato que es un jugador interesante de buenos centros que va bien de arriba y justamente fue a defender la pelota que tiene la luz en el ataque. En este caso, el córner lo va a tener el Granate por intermedio de Sepúlveda, la punta izquierda con pie izquierdo. Ahí está el número 16 de Lanús. Atención, Sepúlveda y el centro. ¡Oh! Golpe de cabeza, se le pasa a Canales por la frente. Hemos quedado a Cardoso. Cardoso fuera del área. Atención, rebota el balón. Buen rebote entonces para sacar de Ritis. Manda la pelota por un costado. El número 30, Cardoso, que tiene lateral. Se toma el tiempo. Está lindo el partido. Perdón que insista, pero la verdad es que no puedo entender todavía cómo la pelota no entró.
4: Cuando no puede generar por abajo, sí lo hace por arriba. Es realmente muy peligroso en la cancha de arriba.
0: Largo el lateral, mirá, remate de Besosi, sí, el arquero Gil, sensacional Gil, el paraguayo para salvar otra vez a San Lorenzo en un remate formidable. Estaba el 77 Besosi, luego de un golpe de cabeza, una carambola como si fuera un penal. Rebotó la pelota, picó, la dejó servida, remató bien, pero largo Gil.
4: Carambola en el número 42, Lorenzón, le quedó servidita en el punto del penal al delantero de Lanús. Buena chance, bien, una vez más la respuesta del portero, uno de los mejores del Mundial, ¿estamos de acuerdo?
0: Sí, señor, mira, otro corre la pelota que queda en el vértice del área, tiene que salir jugando San Lorenzo a toda velocidad. Corre Gulli ahora bien volcado por el lado derecho, va el número 10. Gulli que se perfila, la juega más larga aún. Ahí tiene que buscar Tripique esa pelota, pero se pasó diagonal Insaurralde para buscar esta pelota que pedía una infracción. Que no sé si fue en realidad, porque a veces van, ¿no? A buscar y a disputar esa pelota. En este caso, me parece que no fue infracción en 31.
4: Y era lateral para Lanús.
0: Era lateral. Salvador Camacho, dale.
3: Gustavo Álvarez, el ex entrenador de San Lorenzo, será nuevo entrenador de la Liga de Quito. La Liga de Quito barajaba también el nombre de Gustavo Costa. Finalmente, Gustavo Álvarez será el nuevo entrenador del equipo
0: de Quito. Dame la noticia de Colo Colo, ¿cuál es?
3: Que Colo Colo cerró a Bocinha.
0: ¡Su Bocinha! Bocinha se viene ahí cerquita. En un momento se va a pasar para Mendoza, se viene para acá a visitar. Muy querido el arquero, ¿no?
3: El arquero caboverdiano, de 40 años.
0: 40 años no es nada. No dice el tango exactamente eso. Si Lionel Messi, el mejor jugador del Mundial, tiene 39, la verdad es que no. Y más para un arquero. Desde el lado derecho está Camanús. Atención, el centro va a venir ahora para el golpe de cabeza y el rechazo de Lorenzón. Bueno, estaba...

0: Adelantado. Ahora, te pregunto y decime, hay trabajos individuales buenos en ambos equipos más allá de lo jugado, ¿no?
1: Sí, claro. En San Lorenzo es destacable el trabajo de Manuel Insaurralde, trabajando en doble pivot junto a Gonzalo Lacia. Un buen trabajo en lo que tiene que ver con el criterio absoluto de marcar una tendencia en el sector medio. Insisto con este detalle que me parece que es más que alentador para la intención que tiene Pipo Gorosito para con su equipo. El trabajo consolidado, haciendo bien ancho el campo de juego para no verse sorprendido por el rival de turno. En este caso, Lanús habitualmente desprende a sus dos laterales. Hoy lo está haciendo Gonzalo Pérez por la banda derecha. En el comienzo del partido sí sorprendió, atacando permanentemente el lateral izquierdo de Matías de Retis. ¿Qué hizo Gorosito inmediatamente? Que Gulli retrocede unos metros, genere esa transición en retroceso y trabaja a la par justamente del lateral izquierdo, Matías de Retis, para no verse sorprendido por las intenciones de Matías Sepúlveda. Es decir, San Lorenzo en ese aspecto, lo que tiene que ver con la faceta defensiva, mejoró y mucho respecto a aquel compromiso ante el Deportivo Riestra.
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0: Baloy para Sepúlveda, se viene, ataca la luz y hay peligro. Atención en la línea del área por un costado. La marca es buena de Alejo Córdoba. El pibe Alejo entonces que viene a marcar y obliga a retroceder al Granate que empieza a jugar fútbol. Lo va haciendo con De Jesús, esta es de primera para Cardoso. Cardoso quiere jugar por la derecha y hay peligro. Se manda Besos y también las pide otra vez. Atención, venía para Baloy, pasa de largo el centro. Cruza frente al arco de Orlando Gil y se pierde por un costado. Se va al lateral esta pelota y es para San Lorenzo. Y ahora tenemos más información en la voz de... ¿De quién es Adol Camacho?
3: Kevin Lomónaco, el jugador de Independiente, estaría siendo... está cerca a ser comprado por el grupo Pachuca, que luego lo compraría en una cifra que oscila entre los 6 y 8 millones de dólares y lo cedería al Real Oviedo. Es por eso que mañana Kevin Lomónaco probablemente... no sea de la partida frente a Estudiantes de La Plata.
0: Mirá Lanús jugando con Besos y por momentos muy buen fútbol. Granate, atención y el peligro. Se viene con la pelota Cardoso, línea de fondo. El rematecito de Zurda. Suena matecito, algo que debe tomar mucho Orlando Gil también, siendo paraguayo. Más allá de Teneré, depende de la época del año. Fue fácil esa pelota para él, que pudo contener, pero Cardoso llegó fácil.
1: Bien Cardoso en conjunción con Ramiro Carrera, que es el que en definitiva dispara para que una vez más Orlando Gil demuestre su seguridad.
0: Bueno, sale jugando San Lorenzo. Pregunta cuánto va. 34 minutos 30. El resultado 0-0 milagrosamente. Tampoco es que hubieron ni 10 chances para uno ni para otro, pero existieron chances claras, tanto para Nú como para San Lorenzo, y en este caso San Lorenzo que va jugando, lo va haciendo con Insaurralde. Insaurralde que va por izquierda, entrega para Derritis, va Matías. Derritis que traslada el balón en posición de número 10. Derritis que tira centro peligroso, baja de golpe la pelota. Canales que logra sacar la juega para Besos y Besos y que engancha. Quería eludirlo y no pudo hacerlo con el jugador Alacia. Va Tripiquio, recupera la pelota. Tripiquio que juega hacia atrás y este más atrás aún para Lonzón. Sale jugando el ciclón.
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0: Carrera lo busca Baloy. Baloy que entra al área, siempre gana con el cuerpo. Atención Besos y por el lado izquierdo. Besos y que tira centro de derecha al punto de penal. Golpe de cabeza para el rechazo y es bueno. Después un despeje para sacar ese balón Insaurralde. Al campo enemigo donde resuelve Canales. Canales juega atrás, la va a entregar para el arquero Lozada. Que no lo mencionamos porque hasta ahora lo salvaron los palos. En este caso en dos chances claras que tuvo Cuello, el número 9 de San Lorenzo. 35-40, ahí va Lanús con esta pelota. Pelota al pie, al trote tranquilo, sale jugando el Granate. Vino el balón por Marcic. Marcic que va controlando con Canales. Ahí va el Granate entonces, mientras te escuchamos, Alba, más información.
3: Recordamos además que Garnacho será nuevo jugador del Aston Villa. Tercer equipo de Alejandro Garnacho en la Premier League, luego de su paso por el Manchester United y el Chelsea, desembarca en el Aston Villa.
1: El equipo del Dibu, va a ser compañero del Dibu.
0: Exactamente. A mí me quedaba con la defensa de River, que es casi la de la selección, sacando a...
1: Sí, Montiel, Martínez Cuarta, Otamendi Martínez. Y Acuña.
0: Claro, faltó Martínez Cuarta, digo. El partido lo has vivido por aquí, si no te lo contamos, porque fue un partido entretenido por lo menos. Y en esta transmisión, lo sorprendente a veces sabiendo que River suele ganar, es que Barracas corta una cantidad de años, ¿no? De no poder tener esa victoria.
3: 103 años corta desde el último triunfo de Barracas en condición de visitante en terreno.
0: Bueno, mirá, ahí está Carrera, levanta, centro al punto de penal, golpe, no, la quiere rechazar, con pifia Córdoba, Alejo, guarda, Alejo, saca la pelota, la regala San Lorenzo y se viene Lanús con esta pelota. Atención, puede haber infracción. Se va a mandar carrera, le va a quedar la zurda, sería un golazo. ¡Remate! ¡Pasa, pasa, pasa! Pegadita al palo derecho de Orlando Gil. Y este pibe, no es pibe, ¿no? Pero cómo juega, ¿no? ¿Le dicen el gordo a Carrera o estoy equivocado?
1: Sí, sí.
0: Le dicen el gordo, pero le dicen el gordo con cariño, quiero decir, y no porque esté gordo. Pero bueno, las insinuaciones, las chances que tuvo el 93 Capitán hoy, porque no está Izquierdos, hablamos de jugador de Lanús, ¿cuántas chances que existieron, Dale.
1: Lo definís realmente muy bien, insinúa, se aproxima a Lanús. En esta oportunidad específica, una vez más por Ramiro Carrera, su número 23. Se fue perfilando, encontró el hueco entre tantas piernas adversarias. Con la cara interna de su botín zurdo, la pelota se fue desviada. De todas maneras, me da la sensación que estaba controlada por Gil.
0: Claro. Ahora, de corrido, Salva, apenas se vaya la pelota por un costado o de saque de arco, repasamos los resultados de la jornada de hoy, sí. Incluyendo este también, por supuesto. Va Lanús, atención, que viene con Sepúlveda, la juega cortita para Pérez. Puede ser buena, engancha, buena pared de carrera. Hay peligro de gol, atención, el remate vino para Baloy. No pudo controlar el número 19. Sale la pelota despedida del área y Lanús lo tiene contra las cuerdas, como se dice en el boxeo. Ahora sale jugando San Lorenzo después de recibir esta presión granate, porque Lanús marca muy adelante. Ahora me lo vas a decir mejor, Roberto, pero es así, y le cuesta esta asfixia al equipo de Ciclón y obliga a que se equivoquen, como en este caso. Y ahora también se equivoca Lanús en la salida del tripiquio. Arranca el capitán a toda velocidad, la pone bajo la lluvia, busca el foul y va a haber una molestada en el granate después de la falta sobre tripiquio.
1: Comienza a recuperar la memoria Lanús, tomando como referencia al comienzo del partido. Recién nuestro relator mencionaba un buen trabajo en lo que tiene que ver con la solidaridad que establece el conjunto que dirige tácticamente Mauricio Pellegrino en el concepto de presionar alta ante la salida de San Lorenzo. Tiene cuatro hombres dispuestos para colaborar y recuperar rápido el balón. Sepúlveda, Carrera y Besosi más el centro delantero Valois. Y agrégale un dato. Felipe Peña Biafore es el del doble pivot, el hombre que se adelanta para de alguna manera consensuar con esos cuatro para generar la posibilidad del recupero pospérdida.
0: Bueno, ¿el ha molestado entonces, Alba?
3: Ramiro Carrera, el segundo del partido, el primero de la noche.
0: Pero qué duro que le entró a Tripiquio, o sea, él engancha hacia atrás, Tripiquio, capitán de San Lorenzo, se le lleva puesto el pie y ahí entonces la amonestación. Herrera, Ezequiel Herrera, el amonestado para San Lorenzo, y para Lanús, Ramiro Carrera, que a mi criterio por lo menos está siendo el mejor del partido para mí. Ojo los movimientos de Valois también. ¿Estás jugando bien? Te lo pregunto, ¿estás jugando mejor Lanús?
1: Está parejo el partido, yo diría disputado. Falta de utilidad, pero insisto con ese pequeño gran detalle que tiene que ver con la dinámica. La dinámica al servicio, en este caso, del partido. Un buen trabajo en líneas generales tanto de Lanús como de San Lorenzo. Quizás Lanús sorprendido por el trabajo en lo que tiene que ver con la presión que ha ejercido San Lorenzo durante gran parte de este primer tiempo. Y agréguele un pequeño gran dato. Se han generado oportunidades. Por ejemplo, recuerdo aquellos disparos de cuello en el palo izquierdo y en el vértice, entre el palo y el travesaño. Pero también Lanús generó sus oportunidades en los pies de Besosi y de Valois.
0: Bueno, pregunto, San Lorenzo vuelve a tener de capitán a Tripiquio, ¿cierto, no? En el día de hoy.
3: Sí, sí.
0: Porque Orlando Gil tiene la chance también de serlo, pero sigue siendo Tripiquio. Entonces, de capitán a capitán, recién se acercó Carrera para darle un beso, para mostrar el gesto de que no fue a propósito esto, porque le entró duro y le quedó lastimada la zona de la tibia, por lo menos lo que se observa en el eritema de la piel del jugador que ya está recuperado. Estamos hablando de Nicolás Tripiquio. La pelota se mueve por un costado, el lateral lo tiene el granate.
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3: Mañana corre Colapinto. Franco saldrá del puesto número 13 en el Gran Premio de Hungría mañana a las 10 a.m.
0: Pero puede ser el número 13 un número de suerte, ¿no? 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Hablamos de los celestes y blanco. Ahí está, mira, Lanús para recuperar con Cardoso. Va el número 30, jugando en el círculo central. Pasa a la mitad, se proyecta Pérez al ataque también con Sepúlveda. Se va juntando, espera Valois en la media luna. El centro va a venir para Lanús. Primero pasa por Cardoso. Lanús que ataca en 41 minutos. El pase es bueno. Se pasa algo para Peña Biafore. Se va acercando para mandarse ahora en ataque Marcic. Primero por Besosi, Besosi que engancha, atención, quiere tirar el centro, va a buscar la línea de fondo, la buscó, tira de zurda, busca pie, rebote y se va al córner, no pudo Gil. Se va la pelota, el tiro de esquina, es bueno el ataque, está jugando también rápido Besosi. Hay jugadores que lo estamos nombrando permanentemente, porque Lanús, no sé, yo lo veo bien movedizo. No, también jugó bien contra Cienciano, más allá del poco tiempo que jugó con 10.
1: Te iba a entregar ese dato que tiene que ver con el desplazamiento de algunos hombres de Lanús. Tomá como referencia que hay algunos jugadores que habitualmente no son titulares en la formación de Pellegrino. Luego lo vamos a identificar.
0: El córner que vino, atención, tirado por Sepúlveda. Despeja la pelota y Lanús con el balón. Por intermedio de Pérez, va el número 4. Pérez que cambia al lado izquierdo, bien tirada esta pelota, de golpe de cabeza. A ver qué pasa, si Carrera logró cabecear la línea de fondo, va a rebotar el balón otra vez al córner. El árbitro dice que no, hay saque desde el arco. Estaba también, porque a veces veo que Sepúlveda, lógicamente, cuando va a tirar los córneres del lado izquierdo, le queda más cómodo y va cambiando y se viene de este lado para tener otro tipo de iniciativa y otro tipo de fortaleza, ¿no?
1: Un mix conformó hoy Mauricio Pellegrino, tomando como referencia lo que remarcábamos en la previa del partido. Tiene que disputar durante la semana el compromiso revancha ante Cienciano. Recuerden que ganó el partido de ida jugado en este estadio. No están, por ejemplo, presentes entre otros Izquierdos, Medina, Woxon, Salvio. Son hombres decisivos y fundamentales en lo que tiene que ver con la estructura de Lanús.
0: Mirá Pérez con la pelota, avanza el Granate, el cambio de lado para Besosi, no puede Lucas porque antes estaba para intervenir y sacar esa pelota. Tripico que se equivoca y hay peligro, atención por el cuerpo Balois, no hubo infracción. Sale jugando el Ciclón, 0 a 0 en 43, Lanús y San Lorenzo Almagro en la fortaleza. Otra infracción en este caso, vamos a ver si amonesta a Rey Hilfer. No haya molestado, por lo menos en este caso. Bueno, repasamos resultados, Alba.
3: El día de hoy, Barraca Central le ganó 1-0 a River Plate. Newell's Old Boys de Rosario también por la mínima se impuso ante Talleres de Córdoba y Estudiantes de Río Cuarto. Triunfo necesario para el León del Imperio. 1-0 le ganó a Tigre.
0: Hay equipos que ya con un partido están primeros, ¿no? Vamos a decir, no importa quién, pero la realidad es esta. Ambos grupos se conserva todo lo que tiene que ver con el torneo de apertura anterior. La misma temática, por decirlo de alguna forma, en un trayecto largo. En este tema vamos a repasar los siguientes partidos, los compromisos que tiene San Lorenzo y lo propio Lanús, el Granate. Viene la pelota para controlar Lorenzón. Lorenzón que juega para Córdoba, va Alejo, casi cayéndose, tira el pase y por eso se equivocó. Se escapó la pelota por un costado y el lateral. Lateral para Granate cuando quedó muy dolorido. Josan Balois se llama. No sé si Córdoba terminó chocándolo y buscando esa infracción y obviamente no las amonestaciones desde lo estratégico, Robert.
1: A ver, algunos datos que tienen que ver con los encuentros anteriores, tanto de Lanús como de San Lorenzo. Algunas modificaciones que se observan, tomando como referencia no solamente el sistema táctico, sino también los desplazamientos y el comportamiento de ambos equipos. Por su parte, Lanús queda claro que está bastante lejos de ser aquel que enfrentara a Cienciano. Tomó rápidamente el protagonismo del partido y fue superior al conjunto visitante. Por parte de San Lorenzo, hay un dato que es más que significativo y hay que prestarle atención. Pipo Gorosito tomó nota rápidamente de los desacoples en el sector medio. Hoy propuso un equipo mucho más combativo. Es ordenado, es equilibrado, hizo ancho el campo de juego. Eso es cierto. Cuando el equipo recupera el balón, salen despedidos atacando los espacios. Tanto Bulli, Cuello y Ausmende, los hombres más adelantados. Pero atención con esta situación. Rey Hilfer va al VAR a ver que realmente qué ocurrió.
0: Mira, nosotros observamos recién en la repetición que cuando Balois va a pisar, termina doblándose, vamos a anticiparlo, doblándose el tobillo él, por eso el grito. Es así, entonces, pero ¿qué pasaba? Estaba Alejo Córdoba, el chico que barró el penal, lo digo para recordar, no por nada malo, que despeja esta jugada y esta pelota y se le dobla el tobillo. Yo no sé si por el empuje y el envión de Alejo Córdoba sobre Balois, el delantero de Lanús, que grita sí, inmediatamente de dolor, ¿eh?
1: Sí, pero le impacta. Es cierto que Alejo Córdoba va a la pelota, despeja el balón, pero con el mismo recorrido de su envión, le pega justamente al tobillo derecho de Balois. Me parece que da la sensación que puede llegar a meritar la tarjeta.
0: Sí, sí, o sea, la velocidad es muy difícil. Recién veíamos con Salvador, decíamos, se dobló el tobillo. Sí, lo que pasa es que le doblaron el tobillo, porque se arroja con la zurda Alejo Córdoba para despejar.
1: A ver, pregunto, ¿hay imprudencia? Sí.
0: Sí.
1: Amerita tarjeta roja.
0: Sí, señor. Entonces, bueno, ahí va entonces el árbitro, que Leandro Rey Hilfer me da la sensación, y no es mala onda absolutamente, que San Lorenzo se va a quedar con 10. Alejo entonces, ahí está Córdoba, el segundo central del equipo de Gorosito. Y la decisión del VAR para saber si juega con 10 o no juega con 10 San Lorenzo de Almagro. Esa decisión, como veníamos conversando recién, en cuanto a lo que fue la imprudencia, se dice, de la casual, ¿no?
4: Confirmo mi decisión de no falta. Renuevo el penal para Lanús.
0: Se salvó entonces Alejo Córdoba. La verdad que uno puede decidir lo que quiere. Si uno observa, y seamos honestos, y uno puede, ustedes pueden llegar a ver en algún momento la repetición de esta jugada, se van a acordar que Córdoba va a despejar con zurda fuerte, pero con el envión de la carrera se encuentra con el tobillo derecho de Josan Balois, el delantero de Lanús, y cuando se lo lleva puesto,
1: hay imprudencia,
0: o sea, debería ser expulsado, pero bueno, le perdonó la vida entonces Leandro Regil. Pero hoy pasó algo similar con River. Me acuerdo que en una jugada, tenía que recordar quiénes eran los jugadores, digo, pero en una jugada de ataque de River fue impulsado desde un envión de un defensor. El defensor no puede progresar en la jugada, pero le empuja estirando los brazos. A eso lo cobras en la mitad de la cancha, quizás como un tiro libre, y no cobró nada y era penal para mí, digo, para el equipo millonario. Fue la única dudosa, por lo menos a mi criterio. Se van a jugar cuatro más. El centro para Balois, sale jugando de punto de penal. Claro, dieron cuatro por esto de el VAR en ese momento. Canale para abajo, sacar esta pelota a la pelea. Y ahora Lanús con el balón. Cuidado con esta, Marcic, que gana el balón. Después lo protege Tripiquio. Decía que estaba en posición adelantada. Y ahora entonces es salida. Dámelo. Dos, Laura, dos.
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1: Aclaremos un pequeño detalle que tiene que ver con Diego Ceballos, que es el que está a cargo del VAR. Queda claro que quizás Ceballos, junto a su compañero Nelson Sosa, entendieron que quizás ameritaba otro tipo de reacción por parte de Leandro Reichinfer. No obstante ello, el árbitro, si bien se acerca a observar la jugada, ratifica su impronta, su postura. Se mantiene en su decisión de no sancionar con tarjeta roja al defensor de San Lorenzo.
0: Es casi tiempo cumplido, tenemos los 49 minutos, los 4 que adicionó. Va a dar algo más, me parece, Rey Gilfer. Vino el pase a la línea media, Besosi. Ahí va el jugador 77, Lucas, hace rebotar la pelota. Para mí va a terminar a los 50, después de haberse frenado nuevamente esto. Atención, el lateral lo va a hacer Marcic, el lateral izquierdo de Lanús, lo saca por la misma línea del lado izquierdo, foul, infracción entonces de Lorenzón, que es amonestado porque Lanús se venía por el lado izquierdo de un lateral, y si Lorenzón no lo bajaba recién en esta jugada, me parece que se venía, no, por lo menos para un centro, más allá de la probabilidad de gol.
1: Un nuevo amonestado en San Lorenzo. Tiene todo el sector derecho de su defensa, tanto Ezequiel Herrera como Franco Lorenzón, sancionados con tarjeta amarilla.
0: Bueno.
1: Pequeño datito.
0: Pequeño dato. A ver, el tiempo cumplido, había adicionado 4 minutos, pero estaba esa posibilidad de adicionar más. Ahí Lanús para buscar desde arriba. Atención. Y debe estar contento Alejo Córdoba, de verdad lo digo, porque no tendría que estar en campo de juego. Y con todo el cariño del mundo el pibe. Va el centro del lado izquierdo, vino el centro muy pasado, Lanús que ataca, pelota en el área, no piden nada de saque de meta. El árbitro Regilfer marca el final de este primer tiempo, en un muy lindo primer tiempo, señores, en la Fortaleza, en la cancha de Lanús. Por ahora empatan sin goles San Lorenzo y el Granate.
2: Relató Javier Lico.
3: En el partido número 150 en la historia entre Lanús y San Lorenzo, por el momento, en los primeros 45 minutos, empatan 0-0 Lanús y San Lorenzo en el Néstor Díaz Pérez. Te recuerdo que en estos partidos Lanús ganó 50 veces, 34 empates, 65 victorias para el azulgrana. Hace un ratito nomás, Hernán Codaquián y Alejandro Fabri te contaron lo que ocurrió en el Monumental, el triunfo histórico de Barraca Central 1-0 ante River con el gol de Gonzalo Morales. 103 años después, Barracas volvió a ganarle a River en condición de visitante, la primera vez en el Monumental, porque antiguamente le había ganado en la cancha de Alvear y Tagle. Así que por primera vez en el Antonio Vespucio Liberti, Barracas se alzó con la victoria ante el millonario. Además, hoy en el Coloso Marcelo Bielsa, Newell's Old Boys de Rosario le ganó 1-0 a Talleres de Córdoba. Solitario gol de Matías el Zorro Cócaro. En el Antonio Candini, Estudiantes de Río Cuarto venció 1-0 a Tigre con el gol de Sergio Ojeda. Victoria importante para los dirigidos por el Shaggy Forestelo. El jueves comenzó esta primera fecha en el Eva Perón. Argentinos Juniors venció 3-2 a Sarmiento de Junín con los goles de Lescano, Prieto y Porcel. Orihuela y Marabel habían convertido para el verde de Junín. El dato, segunda victoria en la historia de Argentinos Juniors en el Eva Perón. La primera había sido un 28 de noviembre de 1954. Sí, escuchaste bien. De 1954, 4-1 le había ganado a Argentinos a Sarmiento. Para Sarmiento había convertido Orlando Costa, Mario Sierra, Amadeo Colángelo por 2 y Juan Nahuaki habían convertido para el bicho de la Paternal. En el Julio César Villagra, en el Gigante de Alberdi, ganó el campeón, ganó Belgrano, 2-1 derrotó a Rosario Central. En el Tito Tomaello, Defensa y Justicia y Aldo Civi repartieron puntos y empataron 1-1. El viernes, triunfo por la mínima de Gimnasia Esgrima de Mendoza con el gol de Sarmiento. Para Sarmiento había convertido Orlando Costa, Mario Sierra, Amadeo Colángelo por 2 y Juan Nahuaki habían convertido para el bicho de la Paternal. En el Julio César Villagra, en el Gigante de Alberdi, ganó el campeón, ganó Belgrano, 2-1 derrotó a Rosario Central. En el Tito Tomaello, Defensa y Justicia y Aldo Civi repartieron puntos y empataron 1-1. El viernes, triunfo por la mínima de Gimnasia Esgrima de Mendoza con el gol de Módica en el Legro Taglie. Ganó el Lobo Mendocino ante el Ferroviario, que está a la espera de la llegada de Sebastián Domínguez como su nuevo entrenador. Racing cortó una racha de 6 partidos al hilo sin ganar la Gimnasia Esgrima La Plata y en el cilindro se alzó con la victoria 2-1. Los goles de Matko Miljevic y Nazareno Colombo, Bautista Barros, Esqueloto había empatado circunstancialmente para el Lobo Platense. Además, Vélez en el Amalfitani venció 1-0 a Instituto de Córdoba. El gol de Manu Lanzini. Platense y Unión empataron 2-2 en Vicente López y Huracán le ganó 1-0 a Banfield. En el Palacio Ducó con el gol de siempre presente Jordi Caicedo. Mañana se cierra la fecha con 3 enfrentamientos, 15 horas. Se verán las caras Atlético Tucumán e Independiente de Rivadavia. 17-15, uno de los platos fuertes de esta fecha. Lo vivís por Relatores, por supuesto, con Jorge Arcapalo, con Seba Fabri y el Cone Fernández. Estudiantes de La Plata frente a Independiente. Y 19:30 en el Guillermo Lasa cierra la fecha Deportivo Riestra y Boca Juniors con el Chiqui Mateo, con Alejo Apo y con el Cone Fernández, con la novedad que en Boca no fue concentrado Leandro Paredes.
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0: Ahora comenta Roberto Magmón.
1: Final del primer tiempo. En la Fortaleza Granate, Lanús por ahora iguala con San Lorenzo 0-0. El partido fue sumamente disputado, queda claro. En líneas generales parejo. Mencionaba en varias oportunidades en el relato de Javier Lico que si bien al partido le restaba ductilidad, sí expresaba dinámica y por momentos intensidad. Pero hay un elemento que resulta clave y quizás por ese motivo el partido fue realmente bastante disfrutable si se toma como referencia lo que habitualmente podemos llegar a observar en el fútbol vernáculo. Hablo de las oportunidades, de las posibilidades de gol que se generaron. Lanús por un lado y San Lorenzo por el otro. Recuerdo, desde la conducta individual, quizás del hombre más significativo de tres cuartos en adelante que pueda poseer, al menos de momento, San Lorenzo, que es Alexis Cuello. Tras una fantástica tapada en Nahuel Lozada, tras un tiro del número 10, Facundo Gulli, atacando el espacio de arremetida y en soledad, Alexis Cuello de zurda estrelló la pelota en el palo. Ninguna chance, si es que la pelota se direccionaba como correspondería hacia el arco. Y en la segunda, con tiempo y espacio, controlando en la búsqueda de sus dos socios que tiene de tres cuartos en adelante, tanto Gulli como Ausmendi, atacando el espacio para arrastrar las marcas de los últimos hombres de Lanús y de esa manera disponer de un buen disparo que se estrelló en el vértice que une el travesaño y el palo. Pero también la generó Lanús por parte de Bezzosi, con una fantástica reacción de Orlando Gil, y de Valois, generalmente en la cancha de arriba. Lanús hoy no fue aquel equipo que demostrara autoridad y que se llevara puesto por momentos a Cienciano, fundamentalmente en el primer tiempo. Está bastante lejos de ser aquel equipo. Es más, hoy Lanús con un mix, porque Mauricio Pellegrino, tomando como referencia que la próxima semana se disputa el juego final y decisivo en carácter de visitante por los playoffs de la Copa Sudamericana, propuso un mix. Y hay algunos jugadores que son de real relieve en la estructura colectiva de Lanús, que al menos en el comienzo del partido no fueron de la partida. Uno de ellos es Salvio, otro es Waxon. Y con lo que significa Izquierdos en el aspecto defensivo para entregarle sobriedad a la última línea de Lanús. Lanús, a lo largo de todo este primer periodo, demostró tener dos caras. Uno cuando intenta avanzar y evolucionar en el campo de juego, insisto, generando alguna que otra chance. Sepúlveda por la banda derecha, intentando el duelo particular ante Derritis. Y por la banda opuesta, el 77, Lucas Bezzosi, para interactuar y disponer de alguna oportunidad en las cercanías y en la marca de Ezequiel Herrera. Es más, este último tiene tarjeta amarilla en función de una falta sobre el número 77. Hay que destacar la labor de Ramiro Carrera, interactuando, participando del circuito, entrando y saliendo para generar alguna que otra posibilidad en el último tercio del campo. Y agréguele el trabajo de Valois, por momentos displicente, pero en otros aplicando su habitual potencia para desnivelar ante los centrales del ciclón. Quiero hacer hincapié en el trabajo de San Lorenzo, siempre tomando como referencia aquel compromiso en el que finalmente quedó eliminado de la Copa Argentina a manos de Riestra desde el punto del penal. Pipo Gorosito, seguramente astuto, tomó rápidamente nota de los inconvenientes, de los problemas en la transición en retroceso que propuso en aquella oportunidad su equipo, y modificó rápidamente el sistema. Hoy San Lorenzo no fue un 4-2-3-1, fue un 4-4-2. Es más, por momentos fue un 4-5-1. Si bien Rodrigo Ausmendi permanece en su conducta de ser el ariete o la referencia en las cercanías del arco rival, Alexis Cuello es un todoterreno, porque por momentos retrocede al sector medio, solicita el balón y comienza a generar, a proponer de tres cuartos en adelante. Y en consecuencia, en el aspecto defensivo, San Lorenzo fue ancho trabajó muy bien a destajo en lo que tiene que ver con el orden, el equilibrio, para no darle oportunidad de ser sorprendido, especialmente por las inserciones que puedan ejercer Gonzalo Pérez y Sasa Marcic. Y cuando recuperaba el trofeo, intentaba generar velocidad con Gulli y con Cuello. En definitiva, el primer tiempo terminó 0-0. Pero hay un dato que es elocuente, yo diría determinante, y no menos punzante y expresivo. Lanús y San Lorenzo demostraron que con dinámica, con grajeas de intensidad y con

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6: Wow, esa cortina me suena. Me recuerda algo así como a Víctor Hugo Morales, me recuerda entre tantas cosas La Mano de Dios, el programa, ¿no?, de la tira diaria que seguramente muchos habrán escuchado durante tanto tiempo. Subime un poquito, por favor, ya, ándale.
7: Me encanta, me gusta mucho esta cortina, obviamente. Gratos recuerdos, por cierto. Pero fuera de micrófono me decías que tienen ganas de discutir. Lo quiero escuchar a nuestro hombre de Estudios Centrales.
6: Empiezo yo. Como yo soy el relator, empiezo yo. Nos estamos de alguna forma observando y viendo por qué sigue Alejo Córdoba en el campo de juego cuando se lleva puesto justamente al delantero Josan Balois, que es el colombiano. Que decíamos que cuando toma el envión sin querer, se lleva puesto el tobillo, se lo dobla. Y hablábamos fuera de los micrófonos recién con Salvador Camacho y él decía, para mí no fue penal. Puede ser cierto, porque no hubo intención. Ahora, recordábamos por qué Bezosi se quedó con 10 frente a Cienciano. Y el jugador sale, como lo habíamos dicho, ¿no? Sale como para salir jugando con la pelota. Cuando va a pisar de césped, se encuentra con el tobillo del otro jugador. Y el árbitro en ese momento decide que esa fue infracción para expulsión. Entonces, vamos a ponernos de acuerdo, digo yo, y digamos, si te expulsan por la intención o por la no intención. Porque si por una no intención te quiebran tibia y peroné, ¿te expulsan o no te expulsan? A ver, debate. Vamos, Roberto. No,
7: es que la intención resulta fundamental. Yo entiendo a dónde apunta Salvador. El jugador de San Lorenzo va con la intención justamente.

0: De despejar el balón, pero producto justamente de la inercia misma, de su esfuerzo, de su voluntad, de su potencia física, se lleva por delante y ataca al tobillo del hombre de Lanús. No en vano, ya empezó el segundo tiempo, pero no en vano, Diego Ceballos lo llama a intervenir, producto justamente de lo que observa en el VAR.
1: Ahí la seguimos, Es el comienzo de la segunda parte. Estás en Radio 750 escuchando Lanús 0 por ahora. San Lorenzo de Almagro 0. Y bueno, y ahora vamos a continuar, Salvador, también con estos comentarios. Cada vez que haya algún bache de fútbol, estamos hablando, Salva.
2: Hubo dos cambios en San Lorenzo.
1: Bueno.
2: Se retiró Insaurralde con la 8. Se retiró también Alacia.
1: Bueno, se van los dos volantes tapones, vamos a decir así, mientras Lanús viene con la pelota por el sector derecho. Lo va a buscar Pérez. Atención, esta pelota no puede llegar, Sepúlveda. Sí, hubo infracción en el ataque de Lanús. Pasemos el limpio entonces las modificaciones en el ciclón.
2: Se retiró Insaurralde y Alacia. Ingresó con la 5 Ignacio Perruzzi y con la 15 Mauricio Cardillo, surgido de las inferiores de Lanús.
1: Bueno, 15 Cardillo, ¿correcto?
2: Sí.
1: Cardillo con la 15 y con la 5 Perruzzi, que había sido titular en el partido frente a el Deportivo Riestra. Sí, ahora sí.
0: Ignacio Perruzzi había sido titular ante el Deportivo Riestra. Las modificaciones no modifican la estructura que impone Néstor Borosito. Perruzzi cumple la función de Manuel Insaurralde y Mauricio Cardillo, junto a Nicolás Tripicchio, van a cumplimentar el trabajo de Insaurralde como volante posicional.
1: Ya seguimos. Salvador, ahora en instante también estamos para saber lo que podía haber sido expulsión o no de Alejo Córdoba, el segundo central que tiene el equipo de Pipo Gorosito, que ya incorporó dos modificaciones, dijimos, del arranque del segundo tiempo, Cardillo y Perruzzi por Insaurralde y por Alacia. Salva, dale.
2: Yo entiendo lo que dice Roberto y creo que también es muy difícil y complejo el tema de la intencionalidad, pero insisto que el defensor Córdoba en el despeje se cruza con la pierna del delantero de Lanús y por más que después hubo violencia o agresividad, no me pareció que hubiese sido digno de ver la cartulina roja.
1: El tema es que están jugando 11 contra 11, ¿eh? No fue expulsado entonces Alejo Córdoba en San Lorenzo, lo decidió Leandro Reinhilfer y ahora siguen jugando 11 contra 11. Bueno, la pelota que viene por Canales, la pelota la tiene el Granate, entregan hacia atrás, ahí donde recibe Lozada, Lozada para De Jesús, va Ronaldo, este es paraguayo también, De Jesús que la va jugando con Pérez, Pérez buscando una devolución, ahí Peña Villaflores jugando hacia adelante. Mientras tanto disputan la pelota en la línea media. Ahora San Lorenzo que quiere con Cuello, no puede Cuello. Le traba bien la pelota de atrás. Era para quitar este balón. Sepúlveda para dar una mano. Golpe de cabeza. Adelante que queda en poder de Derritis. Sale jugando Derritis. Ahí está Matías. Entrega de rasante. Buscando la media vuelta de Gulli. Gulli que tira y se equivoca en el pase. Ahora sí se juega desprolijo. Parece el arranque de la segunda parte. A ver qué sucede. Sale jugando Gulli. Entregándose al sector izquierdo. Mira para Cuello. Cuello. Atención con esta subida. Derritis que se va a arrimar. El centro que vino. El remate fallido. Que se escapa por un costado. Era Derritis que se estaba juntando con Cuello, que avisó, como escuchaban, si no lo escucharon, a Roberto Masmón en el comentario, con dos remates formidables en la primera parte, uno en el palo y el otro en el vértice del arco.
0: Resultó lo más significativo de San Lorenzo en aquel primer tiempo. Hablando de San Lorenzo, mantiene el sistema táctico, Pipo Gorosito, los cuatro del fondo, cuatro en la mitad de la cancha, insisto, marca, tendencia para neutralizar, orden y equilibrio, son los objetivos de esta noche de Pipo Gorosito para con su San Lorenzo. En Lanús, 4-2-3-1, mantiene el sistema táctico.
1: Adelante va el Granate en la búsqueda de la posesión de la pelota y Sepúlveda es que se va acercando en el frente de ataque. Va Lanús con el balón, ahí atrás Peña Villaflore que va jugando cortito por el sector izquierdo, no, por el círculo central con Cardoso. Cardoso para Bezosi. Bezosi que arranca, atención, cambiando por el lado izquierdo. Le va a buscar a Marcicho otra vez para Bezosi. Bezosi que se va a meter en el área del lado izquierdo. Rebota la pelota, se va al córner. Señores, no fue tiro de esquina.
0: Se la llevó por delante Bezosi.
1: Absolutamente. Bueno, aquí en los estudios de relatores, en la operación técnica está Ian Soler, en la producción Daniela Rosas y Mateo Mingrone, y en la puesta en el aire, en la 750, Radio 750, Jama Portela, un abrazo grande para vos también, para que todo salga lo más impecable posible. Viene el balón que lo pide con brazos abiertos De Jesús. Primero pasa por Pérez. Va Pérez jugando cortito para Cardoso. Ahora viene la pelota por el lado derecho. Ahí donde tiene que moverse. Quiero verlo donde se mueve Sepúlveda cuando se junta con Pérez y con Peña Villafor y con Cardoso. todavía no se juega como el arranque de la primera parte.
0: Es cierto, es un déficit pronunciado que ha evidenciado Lanús, al menos en aquel primer tiempo. Las proyecciones, las inserciones del lateral derecho Gonzalo Pérez en conjunción con Sepúlveda por la banda derecha para intentar incursionar y ganarle a Matías Derriti.
1: Mira, Gulli que busca la pelota, casi le queda servida a Osmendi. Osmendi no llega a este balón. Sale el arquero, mira, fuera del área. Lo hace Lozada, todo vestido de lila. La tira en el pecho de... A ver, yo no sé si estaba adelante para dar una mano. No, estaba marcando, mejor dicho. Estaba bien Herrera para quitar esta pelota. Atención con este balón. San Lorenzo que se defiende y lo hace bien. Va con la pelota dominada. Jugando ahora entonces Cardillo para Perruzzi. El pase es largo por el lado izquierdo. Avanza, lo van a buscar a Cuello. Se va a escapar el balón. Y el saque lateral defensivo corresponde al Granate.
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0: Marca, presiona, neutraliza, obstaculiza, pero todos los caminos conducen a Cuello en San Lorenzo.
1: Mirá, tiene que salir el arquero Gil para un contraataque violento, rápido que buscaba el Sosi. Violento no, digo, la pelota iba con violencia hasta las manos del arquero paraguayo que sale jugando así, como rápido con su brazo derecho, abriendo el campo para Derriti. Se escapa otra vez el balón. Las primeras imprecisiones en el arranque de la segunda parte, solo dos modificaciones. Están Cardillo y Perruzzi en el campo de juego por San Lorenzo.
2: Y se retiró Insaurralde y también Gonzalo Lacio.
1: Bueno, tenemos más fútbol, recordando que hoy perdió River, ganó Barracas, ¿no? Ese resultado a veces quizás inesperado, pero no ha jugado mal Barracas, ¿eh? Y River con la defensa prácticamente argentina, lo habíamos dicho, al menos Montiel, Otamendi y Acuña en la defensa del conjunto millonario. Sale rápidamente Gil, ya vamos Robert, el pase largo para Osmendi. Osmendi lo va a buscar a Cuello, primero interviene Pérez, que saca la pelota de sobre, pica el campo rival, golpe de cabeza de Perruzzi, va y viene la pelota, no la tiene, número 5, sale jugando Perruzzi, que sale del propio campo, la entrega para Herrera, va Ezequiel, uno de los amonestados que tiene el partido, el otro es Lorenzón, que quien recibe para enviar largo a la línea media, golpe de cabeza a Osmendi que no puede, se le escapa la pelota de atrás, surge Marcic para sacarla, se disputa, va y viene balón y ahora San Lorenzo que quiere tratar bien a la pelota, a Gulli lo empujaba pero sigue, avanza San Lorenzo, quiere atacar, vino la pelota por Derritis, atención, el centro de Derritis, la bajaron casi de toque, era buena de Cuello porque se venía atrás para dar una mano, estaba Cardillo, pero no llegó la pelota a él, se viene ahora el Granate, atención, con la pelota Barois, que no había intervenido hasta ahora en esta parte del segundo tiempo. Recibió el colombiano, no sé qué le pasó, se quedó tomándose el rostro, Barois. Mirá, se cayó feo, lo llaman rápido a la asistencia. Ustedes saben que yo vi como un golpe, pero el tema es que él se fue tambaleando, cayendo lentamente, no digo que se desmayó, pero sinceramente fue cayendo y se tiró y rápidamente llamaron para asistir a los médicos y al banco de Lanús cuando el colombiano justamente lo están asistiendo en este momento. Me llamó mucho la atención, ¿no? Porque primero se tomaba el rostro, habrá sentido vértigo o mareo y ahí es cuando cae el jugador Granate.
0: Sí, aturdido, ¿no? Hay un choque de cabeza, ¿no? Con Alejo Córdoba, creo que es.
1: Córdoba, sí.
2: Que también quedó en el suelo.
0: Sí, aturdidos ambos, ¿no? Los dos en el piso siendo atendidos.
1: Sí, ese movimiento... Y no es de descargada ni mucho menos, ¿no? Vieron cuando lo que era 100% lucha, Titanes del Ring, alguien insinuaba caerse de a poco así. Fue así, como una cámara lenta, porque verdaderamente habrá sentido el impacto. Bueno, aprovechamos, Laura.
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0: Me quedé pensando lo que me manifestabas respecto a la gran victoria en el mismísimo Monumental de Barraca Central. Yo simplemente reflexiono en voz alta y digo, cuando uno maximiza alguna que otra posibilidad que pueda ejecutar y cuando minimiza defectos, se pueden entregar los resultados, que es lo que exhibió hoy Barraca Central. Marcó, presionó y aprovechó al máximo su oportunidad. Una vez conseguido el objetivo, sorprendiendo a River, aún con grandísimos nombres, hoy no se juega con los nombres. Se juega en función de la productividad que puede ejercer un equipo en el campo de juego. Lo exhibió Barraca Central, insisto, en la cancha de River en carácter de visitante ante un River que, entre otros, propuso a Montiel, propuso a Martínez Cuarta, propuso a Otamendi, propuso a Acuña, a Ángel Correa incluso. Ganó Barraca Central, señores. Esto demuestra un poco lo que es el fútbol argentino. Parejo en todas las circunstancias.
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2: Sin Messi ni De Paul, pero en el debut de Casemiro, el Inter de Miami le ganó 1-0 a Montreal Impact con el gol de penal de Lucho Suárez, que la picó a lo loco Abreu, y ganó, le ganaron las garzas al equipo, al Montreal.
1: Bueno, tenemos 10 minutos de juego. El partido por ahora está sin goles, pero si bien acabas de engancharte en Radio 750, te decimos que el partido podía haber estado con otro resultado, seguramente por lo menos por un par de chances claras que tuvieron cada uno de los equipos. Mientras tanto, Lanús, que abre por el sector izquierdo. Mirá si se manda Marcicha al ataque, puede llegar a ser bueno. Mira el remate rasante, diagonal. Se queda y acompaña con la mirada a Orlando Gil esta pelota. Y saque desde el arco. Corresponde al equipo de Gorosito.
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2: Por la B Metropolitana, hoy Toxud empató 1-1 con Liniers. Ituzaingó 0-0 con Sportivo Italiano. Flandria, en el Carlos V, igualó también 1-1 con Excursionistas. Y Brown de Adrogué le ganó 1-0 Argentino de Merlo.
1: Va a ser un chiste del wow wow, porque se viene el perrito Barrios en instante, nada más que había tenido algún problemita que otro ajeno al fútbol. No sé si eso tuvo que ver con que no es titular o no jugó el partido pasado, pero va a entrar ahora en instantes nada más.
0: Seguramente producto del trabajo que por ahora exhibe San Lorenzo, que está bastante lejos de ser lo que demostró en aquel primer acto. ¿A qué me refiero? Ante todo, falta dinámica. Y los desplazamientos no son los mismos. Requiere de un revulsivo. Seguramente lo intentará el Pipo Gorosito con el ingreso del perrito Barrios.
1: Bueno, a ver, se va Gulli.
0: Se retira Gulli. Sí, se retira Gulli.
1: Sí, se va Gulli, que uno seguía a veces por cuántas veces menciona al jugador, ¿no? Gulli no había participado tanto.
0: Sí, solo que Gulli hoy trabajó a destajo en claro, otro aspecto de su habitual repertorio. Gulli es un jugador que uno lo imagina siendo el artífice y el eje del equipo para intentar interactuar con los delanteros. El perrito Barrio tiene otras características. Hoy Gulli jugó como volante por el sector izquierdo. Veremos si puede trabajar en la misma función el perrito.
1: Bueno, ¿qué número tiene el perro? Bueno, igual no es muy difícil distinguirlo.
2: 28.
1: El 28 entonces para Barrios. Ya en campo de juego y tres modificaciones que realizó Néstor Pipo Gorosito. La pelota se va por un costado y es lateral que va a realizar San Lorenzo. 0-0 el partido, 12 minutos 30. Y a veces me pongo a pensar, porque puede ser el buen trabajo de Pellegrini y el equipo, porque de arranque las dos modificaciones sacando a Lazio y Saurralde termina siendo peor que teniendo a Cardillo y a Perruzzi. Al menos esto es el arranque, ¿no? Había arrancado como una tromba el partido, los dos equipos avanzando y demás como en esta. A ver qué pasa con San Lorenzo. El remate de sobrepique a cuello. No, era Cardillo justamente que lo mencioné. Participa de sobrepique en un remate que se va afuera, desviado.
0: La escenografía queda claro que es bastante disímil a lo que ejecutaron en el primer tiempo. Por momentos displicentes. Es más, se prestan la bola. ¿Se entiende?
1: Claro.
0: La bola, el trofeo, la pelota, el esférico, como quieran denominarlo.
1: Lo que sea, lo que sea.
0: ¿Se entiende, no? De apunto. Cuando hablo del trofeo, hablo del balón.
1: Así es. Bueno, en la primera jornada de fútbol a vivir por Radio 750, el resultado de hoy, que dijimos que ha ganado Barracas, mañana va a jugar Boca. Vamos a ir repasando entonces los resultados otra vez de cómo arrancó la jornada, que es importante para que sepan que ha jugado muchos equipos ya y muchos partidos en esta jornada que va a terminar en el día de mañana. Lanús que avanza, puede ser buena. Atención, descarga Valois. Valois que entrega cortito hacia la ubicación de Besosi. Atención con esta línea de fondo, levantando el centro. La pelota que se escapa y saque desde el arco. Repasamos resultados.
2: El jueves, Argentinos Juniors derrotó 3-2 a Sarmiento de Junín. Belgrano, el gigante Alberdi, derrotó 2-1 a Rosario Central. Y Defensa y Justicia de Aldo Sibe empataron 1-1.
1: Bueno, y ahora vamos a seguir repasándoles. Yo les voy a contar en instante nada más cómo continúa la jornada de mañana domingo, porque de sábado a la noche, ¿no? ¿Recuerdan esa canción?
0: Sí, claro.
1: ¿Alguno así vos? ¿Te acordás?
2: La tengo.
1: ¿La tenés? ¿Cómo sigue?
2: No me pidas más.
1: Bueno, es bueno disfrutar porque es sábado a la noche, ¿no? ¿Qué hora es? Son las 22:55 y escuchás AM Radio 750 donde estés. Un abrazo para todos los que están del otro lado. Pueden enviar mensajes, ¿no? Para que lo podamos observar, ¿cierto?
2: Sí. El chat de YouTube, por supuesto, que estamos prendidos en la tribuna virtual, enviar sus mensajes y los estaremos saludando.
1: Bueno, genial. Ahí sale jugando Orlando Gil. Vale paraguayo. 14 minutos 30. El envío largo de zurda, violento. Lo va a buscar adelante. Vino para Osmendi. No llega Osmendi. Golpe de cabeza de Jesús. Que sale jugando con golpe de cabeza también en el círculo central. Se está jugando mal este segundo tiempo. Fue bastante bueno lo que fue la primera parte. Mientras tanto, Herrera controla la pelota. Ya te di, Robert. Mientras viene balón por Trepiquio. Ahí va el capitán. Se frena. Da un rodeo. Trepiquio, a ver a quién ve. Abre los ojos. El perrito Barrios. Muy solo en posición de número 10. Recibe él. A ver. ¿Cómo arranca? Va Barrios. Engancha. Chiquito como es. Barrios que la juega hacia adelante. Atención. Cuello que quiere intervenir. Primero viene por Derritis. Derritis que recibía el pase de Trepiquio. Pierde la pelota Derritis. Y sale jugando Lanús, pero sale jugando mal. Y le quita después Trepiquio la pelota. Es Perruzzi para mandarla por un costado. Y el lateral de Lanús. Me cuesta ilvanar lo que es el relato en sí porque se juega mal. Decímelo vos.
0: Interrogante que tengo. ¿Mauricio Pellegrino recurrirá a algunos titulares indiscutidos que tienen esta formación como para cambiarle la cara a un Lanús que es inexpresivo en este tramo del partido? Por ejemplo, el trabajo de Watson.
1: Ya me lo contás, ya me lo contás. Mira, se viene Marcic. Marcic que engancha, atención. Línea de fondo, rebota la pelota, queda servida. Lo tiene cerquita Besosi, sigue Marcic. Va a retroceder. Está cerca Cardoso, pero la va a jugar con Besosi. No, engancha, juega con Cardoso. Va el número 30. Se frena, perfila, engancha como win izquierdo. Ahora no lo puede marcar, no le quitan. Gana Besosi. Besosi con la pelota, lo tiene muy libre a Pérez. Vino la pelota hacia adelante, descarga una pared que es buena. Cardoso tiraba un taco, no puede con Balois. Después la pierde, la gana Canales. Va con la lanza, con todo Canales. Canales la juega atrás, buena devolución. Atención, viene por la derecha para Pérez. Pérez que levanta, rebota la pelota y ahora recupera la pelota el perrito Barrios. Ahí va ladrando. A ver si muerde Barrios. Largo el envío, lo va a buscar el cuello. Corre el cuello, va a cerrar Canales. Canales que le entrega la pelota al arquero Gil. Completamos.
0: Le resta ductilidad de tres cuartos en adelante a Lanús. Uno imagina, por ejemplo, el trabajo en tracción que pueda generar Watson. O la ductilidad o la precisión en velocidad. Lo más complicado de conseguir en el fútbol que le pueda entregar Eduardo Salvio. Veremos si Mauricio Pellegrino puede ejecutar alguna modificación.
1: Bueno, estamos ahí con los cambios Granate. Justamente lo nombraste y no lo habías visto. Tenemos dos cambios en el Granate, ¿sí?
0: Uno es Aquino, el otro es Salvio.
2: Sí, y uno que se retira Carrera y Besosi. Se retira el 77 Besosi y el 23 Carrera entra con la 25. Dylan Aquino y con la 11 Eduardo el Toto Salvio.
1: Bueno, el Toto Salvio, así que es parte de los titulares. Aquino en el último partido no lo había sido, pero juega, dijimos que se retiró también Lucas Besosi. Y Aquino, ¿qué casaca tiene, por favor?
0: La 25.
1: 25. Sí. Bueno,
0: ¿cómo contemplo el ensamble de piezas por parte de Mauricio Pellegrino a partir de ahora? Mantiene el sistema táctico. Sepúlveda por derecha, Eduardo Salvio como media punta y por la izquierda Aquino.
1: Ahí está. Bueno, y ahora vamos a observarlos bien. Entonces no están Besosi ni Carrera. De alguna forma a Carrera le estará dando un poco de descanso, ¿no? Imagino yo. Recordamos la fecha, faltan 4 días, ¿no? Para que Lanús vaya a jugar a Cusco, a la altura, allá a Perú, frente a Cienciano.
2: El miércoles 29, exactamente, visita Cusco, frente a Cienciano a las 21:30.
1: Porque tiene el 2-0 a su favor. Es un buen resultado para ir a esa altura. A ver, golpe de cabeza. La peina y sale jugando cuello a toda marcha. Mirá, a ver si lleva la marca. La juega por el sector derecho. Puede ser bueno. Buen corte de Canales. Canales que la va jugando hacia el medio. Buena pared de evolución. Atención con esta. El Toto Salvio cambiando por el sector derecho. Y es buena la jugada. Se viene el anuncio. Remate, el rebote. No fue penal, Sepúlveda entonces para tirar un centro peligroso. Ahora van avisando de a poquito ambos equipos. Lanús ya llegó en 2 ocasiones.
0: Como eje, Eduardo Salvio habilitó a Sepúlveda, intentó pergeñar un centro, rebote y tiro de esquina a favor de Lanús.
1: Bueno, y va Lanús otra vez con Sepúlveda. El zurdazo, la juega corta. Atención con esta jugada, jugada preparada. Sale jugando con Sepúlveda al centro, muy peligroso. Gil con un puño, el remate de afuera. Cardoso rebota la pelota. Le va a quedar servida ahora a Sepúlveda, que engancha. Qué bien, atención con este balón. Se cae corto ahí para jugar. La piden atrás, en la ayuda la piden, pero no puede llegar viva ese balón. Ahora en la marca estaba recordando Aquino, que está con el número 25. Y Sepúlveda un poco más atrás. Ahora menos al más bien. A ver cómo se está moviendo en el campo de juego. Por el lado derecho siempre venía Sepúlveda para amagar y para jugar. Vino el balón al medio y es peligroso. Cuidado con Cardoso. Cardoso recibe Salvio. Salvio que cambia por el sector izquierdo. El pase no fue bueno, pero la va a buscar Marcín del sector izquierdo. Ahí va el número 6. Este tiene buena llegada y cuando llega puede lastimar. Va el hombre de Lanús. Va jugando cortito, esperando la devolución del Toto. Botines Celeste. Salvio jugando corto atrás. Atención que vino hacia el medio y es peligroso. Aquí no le puede pegar. Le pegó. ¡Oh! Rebota la pelota. El golpe de cabeza. Lorenzón para quitar y está el gol. Atención, el remate. No, no, no, no, no. equipo de Pellegrino, el colombiano Josan Balóis, para encontrar esto en lo que podía haber sido una jugada quizás dudosa en un momento, porque Gil levantaba su brazo, obviamente pidiendo posición adelantada. Un remate de afuera del área y un golpe de cabeza, y absolutamente habilitado estaba el colombiano para convertir el primer tanto del partido. Josan Balóis para anotar para Lanús, que le gana 1-0 San Lorenzo.
0: Primer dato, estaba perfectamente habilitado el centro delantero Balóis, que define realmente muy bien ante la salida de Gil, que se quedó prácticamente estático ante el disparo del centro delantero. Cambió la ecuación del partido por parte de Lanús con algunas modificaciones que hace instantes había generado Mauricio Pellegrino, con el Toto Salvio transformándose en el dueño absoluto del equipo en función de ataque, con Dylan Aquino recostado por la banda izquierda y con Sepúlveda intentando interactuar con ambos por el sector derecho. Marca registrada por parte de Lanús. Presión, recupero post pérdida y velocidad. En este caso, Balóis define realmente muy bien de derecha. Gana Granate, gana 1-0.
2: Cuarto gol de Balóis en su 18º partido con la camiseta Granate.
1: Bueno, estuvo ahí. La duda era si estaba en la línea o no, porque hasta dudó en gritarlo Balóis en un momento, si bien salió para festejar a todos con sus 2 metros. Parecía haber confundido a Orlando Gil, pero estaba muy bien habilitado, y entonces después de esa serie de rebotes queda de cara al arquero y se viene Lanús por el sector izquierdo, y hay peligro para el segundo. Atención, avanza Granate con el Toto, el remate y el centro, Orlando Gil para volar y sacar esta pelota que vino del lado izquierdo hacia el medio, sacando y Canales con golpe de cabeza, y se arma el partido ahora, Lanús quiere anotar más y San Lorenzo, que lo va a querer empatar. El pase que viene al círculo central, golpe de cabeza, no lo va a buscar Aquino del sector izquierdo, pierde la pelota, gana San Lorenzo en el medio, ahí con Parrucci para controlar, juega hacia atrás, este va entregando para Alejo Córdoba, Córdoba jugando cortito para el perrito Barrios, va Barrios, se engancha así con la pelota, uno en la marca, no puede con él Cardoso, sin embargo sí juega corto, triangula, juega en el fondo San Lorenzo, pierde el ciclón por 1-0 en 22 minutos cumplidos. El 19, Balóis lo convirtió a los 19, será un número de suerte para hoy. Vamos a ver, ahí a veces hay gente que le gusta jugar con el tema de los números. Sale jugando Derritis, Derritis que entrega hacia adelante, Cuello que descarga de primera para Barrios. Barrios la pone bajo la suela, piensa, la juega hacia el medio. Atención con este pase, vino por Cardillo con la mano. Y el tiro libre y la salida que corresponde al equipo de Pellegrino.
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2: El Brasileirao Atlético Paranaense derrotó 2-0 a Inter de Porto Alegre. Vasco da Gama empató 1-1 con Mirasol. Y Santos, con un doblete de Neymar, igualó también 2-2 con Chapecoense.
1: Ya vamos ahí con los detalles de la Liga Profesional para recordar cuáles son ambos compromisos, ¿no? Tanto de Lanús como de San Lorenzo de Almagro las próximas fechas. ¿Este resultado es justo o no? Contámelo, Roberto Masmoa.
0: Es justo porque modificó rápidamente la ecuación. Resultó más que efectivo las modificaciones que realizó Mauricio Pellegrino. Rápidamente se puso el equipo al hombro, el Toto Salvio, y comenzó a transformarse en el dueño, en el eje, en el nexo entre líneas que requería Lanús.
1: Sí, señor. Bueno, a ver qué pasa ahora entonces con esto. Los cambios, Aquino y Salvio en cancha, ya no están Bezzosi, tampoco Carrera. Carrera que ha jugado un muy buen primer tiempo, pero estaba molestado. ¿Y quiénes son los amonestados que quedan hasta ahora? Herrera y Lorenzón nada más.
0: Herrera y Lorenzón en San Lorenzo, porque Carrera, que estaba en Lanús, se retiró para que ingrese el Toto Salvio.
1: Bueno, perfecto. 23 minutos 30, 1-0. Está ganando Lanús sobre San Lorenzo.
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2: Sí, está sentido, parece nuevamente, está dolorido. Bien. Malo es que creo que sigue algo mareado aquel cruce con Alejo Córdoba.
1: Que pasaron ya más de 10 minutos, ¿no? Y no estaba bien, te quiero decir. Pero viene a observarse, así que piden el cambio. O sea, ya Balóis no va a estar en campo de juego. Vamos a ver las variantes que tiene como delanteros Pellegrino, para Mauricio Pellegrino, para reemplazarlo en este momento. Y para recordar, importante, que hay un jugador que no puede estar en campo. Es el número 10, si no me equivoco, y me van a decir quién es. Marcelino Moreno, que es un jugador importantísimo, ¿no? En el Granate también, si hay refuerzos y posibilidades, esto de Lanús, de utilizar a todos sus jugadores. Bueno, les recordamos entonces que Balóis, así todo, fue como tumbado casualmente por un golpe de cabeza, pero parece que le había pegado fuerte en el cabezazo, en el oído, quedó sentido en el medio, mete el gol. Así es como se pone en ventaja el Granate y después termina saliendo justamente porque habrá quedado sentido de alguna forma. de ese cabezazo cuando se preparan entonces para los ingresos. Vamos a ver si es Watson el que ingresa directamente, a ver quiénes se van para pasar en limpio. Y hay varios cambios, me parece. Vamos a repasarlos, por favor, de a poquito.
2: Sí, se retira el 16, Matías Sepúlveda, ingresa con la 8, Franco Watson. Y sale Valois con la 19, entra con la 20, uno de los refuerzos, que tiene un dato particular, Alan Wilk. Este jugador, Alan Wilk, vino de Deportes Recoleta. San Lorenzo en la Copa Sudamericana, en el fase de grupos, disputó justamente su fase de grupos con Deportes Recoleta. Y Alan Wilk, este delantero, le convirtió dos goles. De hecho, en el último partido convirtió el gol para eliminar a San Lorenzo de la Copa Sudamericana.
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1: Bueno, acá estamos con Alan Wilk. En realidad se escribe WLK.
2: Sí.
1: Pero es difícil decir Hulk. Es como una especie de Hulk. En todo caso sería, ¿no? Como el nombre increíble. Vamos a ver si se convierte en increíble el día de hoy. ¿Está mal?
0: Alan Wilkie, ¿no?
1: Sí, señor. Me hace acordar a alguien de videojuego. Hay un juego que se llama algo así como parecido. Me puedo acordar. Es así como de acción y que... Si no se llama, igual pegan el palo. Como los palos que detuvieron el gol a Cuello en el primer tiempo. Está ganando la luz por un tanto contra cero con ese gol de Lavalois. Tiene el tiro libre de Ritis, lejos del arco. Pelota que va a caer al punto del penal. Golpe de cabeza. Era buena. Era buena de San Lorenzo para que se quede con esta pelota. Lozada avisa ahora el ciclón. ¿Tiene tiempo todavía San Lorenzo de revertir la historia? Hay que ver si tiene juego.
0: Sí, claro que tiene tiempo, pero por ahora no tiene juego. Bien lo remarcas. A ver, carece de criterio, de velocidad, de dinámica, de interactuar, de alguno que se desprenda a la mitad de la cancha para sorprender. Por ahora, el perrito Barrios no ha ejercido el predominio que sí en aquel primer tiempo había exhibido, entre otros, Facundo Gulli.
1: Sabiendo la agresividad en el ataque que tiene Barrios cuando juega bien. Adelante Cuello, tolera esa presión. No hubo falta, dice el árbitro del partido, y sale jugando. Lo hace desde el lado izquierdo Aquino. Va jugando para Cardoso. Cardoso que entrega, buena devolución. Adelante está Marcic. Marcic que busca el pase adelante. Se mueve el Toto Salvio. Primero la pelota va a pasar por Peña Villafore, que cambia el sector derecho. Ahora sí recibe el Toto, va Salvio. Salvio juega limpio hacia atrás. Tres cuartos de terreno donde tiene la pelota para combinar el Granate. Granate que está ganando por un tanto contra cero. El cambio hacia el lado izquierdo. A ver si corre a esta Marcic. No llega esta pelota, buena en ataque. No está Carrera ya en campo de juego. A ver qué pasa con esta jugada. Se va desprendiendo en el ataque. Ahora sí Aquino, cerquita de él, va a venir el centro de zurdo. Atención, lo va a tirar, bien tirado, golpe de cabeza, cerquita estaba de segundo el Granate. Atención, se queda Orlando Gil después del sobrepique. Y esta jugada de Watson, elemental, decíamos el otro día, para este golpe de cabeza cerca, pero no tampoco tan concreto esto para que termine en gol.
0: Tiene muy buenos titulares, pero suplentes de lujo, Lanús. Atención, se sabe lo que pretende este equipo, está bien consolidado, tiene un ADN decisivo, definitorio. ¿A qué me refiero? Un buen trabajo de Watson ya jugando como media punta por detrás de la posición del centro delantero que ingresó hace instantes en reemplazo de Valois, que es Will. El Toto Salvio pasó a jugar por la banda derecha ahora. Comenzó jugando como media punta y ya se recostó por la banda derecha. Jugadores que entiendan el juego, es decisivo, fundamental, determinante en el repertorio que pueda exhibir un equipo. Lo tiene Lanús.
1: Bueno, ahí donde trata de seguir jugando Herrera. Herrera es el lateral derecho, uno de los amonestados que tiene partido por ahora, pero sigue la saga intacta y la defensa con Herrera, Lorenzón, Córdoba y Derritis, San Lorenzo y Gorosito, que no han modificado nada en lo que va de este partido. Recordando que San Lorenzo ya no tiene copas internacionales, tampoco la Copa Argentina, pero sí que está a la luz en la Copa Sudamericana y que va a jugar dentro de 4 días frente al Cienciano.
2: Frente al Cienciano, en condición de visitante a las 21:30, recordando que Lanús la ida le ganó 2-0 en su cancha con los goles de Watson y Carrera.
0: Y agregale un pequeño grandato, en la última media hora jugó con un hombre menos por la expulsión de Besosi. No obstante ello, siempre demostró ser superior.
1: Mirá, y Lanús que quiere ser superior. Adelante para pelear esta pelota, estaba Wilk. Ahora, acomodame por favor en cancha, ¿cómo se mueve? Dijiste recién Salvio por derecha.
0: Salvio pasó a jugar por la banda derecha, como media punta, por detrás de la posición de Wilk, que es el centro delantero. Está jugando Watson, y Dylan Aquino recostado por la banda izquierda.
4: 4-2-3-1, mantiene el sistema táctico. Cardoso y Peña Villafuere como doble pivot, como doble volante posicional. Se reparte en la mitad de la cancha. Uno mucho más posicional, que es Cardoso. Peña Villafuere es el que se adelanta e intenta hacer el nexo con los cuatro de arriba.
1: Mira qué buena jugada, la bajaba con el pecho Cuello, que esperaba una devolución que era de Cardillo. Pero se escapa la pelota a un costado. 29 minutos 50, el partido lo está ganando el Granate con gol de Palois, que ya no está en campo de juego, porque en su lugar está Alan Wilk, como bien decía y contaba parte de la historia. Entonces Salvador Camacho, ese instante nada más, va jugando el perrito Barrio, se entrega cortito, lo va soltando hacia atrás, ahí donde va a recibir Córdoba, Alejo en el círculo central, juega con Cardillo, ahí con su barbita Cardillo que juega también por el sector izquierdo, donde quiere buscar a Perruzzi. Primero pasa por Tripique, mirá, Tripique está volcado por el lado izquierdo. Ahora hablamos de San Lorenzo, él siempre jugó por el lado derecho, por lo menos en la primera parte. El pase es largo, lo va a recibir a Osmendi, hace rato que no lo menciono. Osmendi que juega hacia el círculo central, ya en campo rival, la tiene Tripique. A ver con esta jugada, Tripique para el perrito Barrio, ya hay un orden y un movimiento especial de los jugadores de San Lorenzo, que vino por Herrera. Herrera para Barrios, Barrios para Herrera, Herrera ahora a ver con quién se va a juntar. Se arrima Perruzzi para controlar esta pelota, va a venir para él. El número 5 que recibe San Lorenzo, perdiendo por ahora. 30 minutos, el pase hacia adelante, hubo infracción, el árbitro dice que no. Va dominando de media vuelta, casi equivocándose. Estaba adelante, sí, era Cardillo para descargar esta pelota. Jugando San Lorenzo en campo enemigo. Atención, vino adelante para Osmendi. Osmendi de primera, juega para Cardillo. Cardillo pierde la pelota, pero tiene San Lorenzo por lo menos la posición, la intención. Cuando hay un jugador, sí, hay un jugador, es Alan Wick, está en el piso lastimado. Será tiro libre para el Granate.
2: Este es el segundo partido en el que el Pipo Gorosito se enfrenta a Lanús, siendo entrenador de San Lorenzo en el año 2004. Se cruzó frente al Granate y lo venció por 4-0, goles de Ormazábal, del Lobo Cordone y doblete de Román Díaz.
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2: Se vienen dos cambios. En San Lorenzo entró con la 44 Hernández, se retiró a Osmendi y sale con la 32 Herrera. Se retira también con la 32 Herrera, entra con la 14 Agustín
4: Lastate.
1: Bueno, decía, ¿qué pasará por el lado derecho, no? Porque estamos acostumbrados a ver a Lastate un poquito más adelante por el lado de Tripique, pero Tripique estaba jugando por el lado izquierdo. A ver cómo se ordena o cómo ordena su equipo Pipo Gorosito.
4: Entiendo ya a dónde apunta Pipo Gorosito. En los últimos minutos se tornaba previsible y lento San Lorenzo en sus desplazamientos. Requiere velocidad, dinámica con Lastater.
1: Y con Tripique justamente, a ver si va combinando con Lastater. La subida y la trepada es de Tripique, pero vino y pierde la pelota y arranca toda marcha. Se viene Marcic con la pelota en el medio, la va pidiendo Cardoso. Vino la pelota para la línea media, bien cruzado. Ataca, atención con esta, Aquino. Se viene con la pelota, Aquino va a tirar centro. Se metió en el área, la jugó Rastroni, es peligroso. Y rebota, después de un remate la pelota se confundieron. No pudo avanzar esta jugada del Granate, porque en un remate terminó siendo una carambola. Que esta salida para San Lorenzo de contraataque, pierde la pelota, gana Canales que se cae. No está bien en campo de juego, porque se cayeron los dos que fueron a buscar el balón. Sería cambio de botines en todo caso, pero ya es tarde. Viene por el lado izquierdo Aquino. Aquino que va a enganchar, a ver qué pasa. Buena marca para salir jugando San Lorenzo desde atrás. Ahora recordando que está Lastate en el lugar de Herrera, en el sector derecho, y va a salir jugando el Ciclón. Balón en toque y toque. Tripique que cambia de lado. Vino la pelota para la salida de Lorenzón con Córdoba. Y ahí viene entonces San Lorenzo por la salida. 33 minutos, 1-0. Está ganando Lanús. 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Y la pelota la tiene Granate. San Lorenzo por ahora pierde por 1-0.
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1: También les quiero recordar que mañana comienza la previa a las 5 de la tarde, porque 5 y cuarto van a estar jugando Estudiantes de La Plata e Independiente de Avellaneda con Arcapalo, con Fabri, con Cone Fernández. Y ya vamos a seguir por el partido siguiente, donde va a jugar Boca frente a Riestra, Deportivo Riestra de local. Ahí estará Mati de Mateo, estará con Apo y con Cone Fernández también. Y ahora la pelota en línea media. El partido va a ser a las 19:30, el de Boca con Riestra. Y el partido a las 5 y cuarto será el de Estudiantes de La Plata frente a Independiente en el arranque de esta jornada de fútbol. Se viene rápido hacia ahí, Lastate, cambiando por el lado derecho, vino por Hernández, va número 44. La pone bajo el pie, juega al medio, vino para Lastate, todo por el lado derecho. Lastate frente a la marca de Cardoso, que le van a quitar esta pelota. Atención, gana. Ahí adelante está Cardoso. Había perdido esta pelota, recordando entonces que está en ese lugar Peña Villafiore para marcar y esto que en la confusión termina siendo falta. Veo algunos jugadores algo cansados de San Lorenzo. No sé si me estoy equivocando y tiene que ver esto con el resultado o no, pero decime cómo van estos primeros 34 minutos del segundo tiempo.
4: Ha mejorado notoriamente Lanús, tomando referencia a aquel primer tiempo. Recordá que en la síntesis de aquel primer acto decíamos que el partido había sido dinámico, con grajeas de intensidad y con oportunidades. En el segundo tiempo hay un solo equipo, el partido se juega como lo pretende Lanús, independientemente de la victoria parcial. Se adelantó, evolucionó en el campo de juego y los ingresos, por, entre otros, de Watson, pero fundamentalmente de Toto Salvio, le cambiaron la cara a Lanús de tres cuartos en adelante.
1: Uy, mirá justamente San Lorenzo, ya voy Laura con vos. Vino el pase y el contraataque adelante. Está todavía en campo Cuello Alexis, que está esperando el centro. Viene por la Stater, el pase profundo y es peligroso. Le viene Perrito Barrio, tira, rebota la pelota y un rebote bueno. Atención con el centro de Cardillo, lo tira muy pasado. Rebota la pelota, le va a quedar Tripín, que va el capitán buscada zurda. Vértice del área. Ahí donde la tiene Tripiquio. Tripiquio juega hacia el medio, hacia atrás. Puede venir el remate. Atención, Perruzzi. Abajo el arquero para sacar Rosada. No fue muy violento, estaba lejos del arco, pero tuvo que intervenir. El arquero Granate prueba a San Lorenzo, al menos avisa y llegó. Golpe de cabeza de Derritis. Tres cuartos de terreno por el sector izquierdo. Atención, el pase es bueno. Ahí va San Lorenzo para proteger. Lo va a hacer con Cuello. Pierde Alexis. Pierde la pelota Cuello y sale jugando el Granate hacia adelante. Lo van a buscar a Wick. Vino la pelota. Atención, de toque y toque. Ahí viene el balón hacia el medio. Peña Villafiore juega para Cardoso. Cardoso que juega el sector derecho, donde se va a animar para jugar la Lucia. Es buena la jugada, es fabulosa. Atención con Cardoso, les puede pegar, vino para Marcín, se metió en el área Lanús, Marcín, rebate bárbaro, salió volando esa cantimplora que está a la izquierda del arquero Gil, un tiro bárbaro, entonces estuvo cerca de marcar el segundo Lanús.
4: Controla todo Lanús, toca, genera, propone, descarga, ejecuta con velocidad en el último tercio. Sasha Marcín, el lateral izquierdo, qué recorrido, atacó el espacio en soledad, zurdazo buscando el segundo palo. Cuando hay una nueva modificación, se retira a uno que realizó y trabajó de estajo en la mitad de la cancha. Confirmame el cambio, pero se retira Peña Villafiore.
2: Sí, se retiró Peña Villafiore con la 5, el último cambio, entra con la 17 Agustín Medina,
4: que es titular en este equipo.
1: Sí, es una de las figuras, ¿no? Recordando entonces que ahora, como en el medio, estará Medina con Cardoso.
4: Los titulares indiscutidos del equipo son los que jugaron ante Cienciano.
1: 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Y de calidad, ¿eh?
4: Quiere asegurar el resultado en los últimos minutos. Queda claro esto. Mauricio Pellegrino, siempre es fundamental intentar ganar el primer compromiso con todo lo que esto significa.
1: Recordando entonces que cada uno ya hizo 5 cambios, ¿eh? Están en cancha Aquino, Salvio, Wick, Medina y Watson en Lanús. Y en San Lorenzo, Lastater, Cardillo, Perruzzi, Perrito Barrios y Hernández. 37 minutos 30 en la búsqueda del empate San Lorenzo, en la búsqueda de la ampliación Lanús, que está ganando 1-0.
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2: En el Federal A, Defensores Belgrano de Villa Ramallo empató 2-2 con Gimnasia y Esgrima de Chivilcoy. Y Costa Brava de General Pico perdió 1-0 con Deportivo Rincón.
1: Racing jugó con Gimnasia, no recordame el resultado. Por favor.
2: Sí, fue triunfo académico 2-1 ante el Lobo Platense.
1: Bueno, ganó Racing ya, perdió River, Boca juega mañana, está perdiendo San Lorenzo. Hablamos de los, se entienden, 5 grandes de Argentina, ¿no? Esto que muchas veces hay gente que todavía no sabe que arrancó el torneo, el futbolero sabemos que sí, pero quiero decir, el Mundial fue quedando de a poquito en el pasado y para algunos mejor que quede rápido en el pasado. Se viene con la pelota Salvio. Salvio que engancha a la derecha, al medio, tres cuartos de terreno, que bien que la puso corta. Atención que puede llegar a ser buena. Espera Cardoso. Atención con la subida de Marcic. Vino para él, va a tirar el buscapié Marcic. Está el gol de Lanús. ¡No! Y después de una defensa bárbara, se queda con esa pelota. Casi la encuentra Orlando Gil, que sale jugando rápidamente. Vino para Hernández. Hernández que pierde la pelota. La gana Cardoso. Cardoso que vuelve a jugar con Marcic. Ahí está, me parece, el secreto de Lanús para anotar el segundo. Si es que marca. Marcic juega hacia el medio. Vino la pelota por Aquino. Aquino lo derriban y hay tiro libre. Granate. Tiro libre para Lanús, que empieza a hacer más entonces que San Lorenzo.
4: Controla todo Lanús. Es mucho más que San Lorenzo. Amerita la segunda conquista. Ratifica conceptos generalmente vertidas por la banda izquierda, con la proyección fundamentalmente del lateral izquierdo Sasha Marcic, siempre con la colaboración inestimable de Watson y fundamentalmente de Dylan Aquino. Desde que ingresó Aquino, agregale a Salvio, mejoró de manera notoria Lanús en su concepto colectivo.
1: Vamos a observar a Medina, que como bien dijimos, también un jugador estandarte que va a estar cerquita de Cardoso, más allá de la movilidad de Lanús.
4: Sí, anótalo, que fue amonestado Medina. Apenas ingresó, pequeña patadita a el perrito Barrios.
1: Bueno, viene el centro Granate, mal tirado a la mano de Gil. Recordamos en limpio quién fue amonestado entonces.
4: El 17, Medina, uno de los volantes posicionales de Lanús, recientemente ingresado.
1: Es el único amonestado en campo de juego por Lanús y Lorenzón por San Lorenzo, ¿no?
4: Tal cual.
1: Perfecto, bueno. Ahí va el Granate, a ver cómo se va moviendo. La tocó recién Medina. Medina juega para Cardoso. Ahora Lanús empieza a encontrarse con ese Lanús que me parece va a ser prácticamente, no sé si el mismo digo, pero que va a jugar contra el Cienciano. Estamos hablando de algún detalle que otro, que está bien, falta todavía, 4 días, van a ir a la altura y el recambio es bueno, así descansa algún jugador también.
4: Va a faltar un jugador que fue fundamental en el primer compromiso, que a la postre fuera expulsado, que es Besosi.
1: Claro.
4: Uno imagina que va a ingresar en su lugar Dylan Aquino. Después el resto del equipo va a ser igual con el ingreso, obviamente, de Izquierdos.
1: Mirá, no hubo mano. A toda marcha se viene San Lorenzo. Bueno, y limpio el quite de Marcich sobre Tripiquio. O el árbitro dice que no fue limpio. Porque se venía Tripiquio con la pelota y abajo se hace Marcich para quitar esta pelota yendo abajo y para recuperar esta pelota. Bueno, en definitiva, 40 minutos 30, no queda mucho. Sabemos que pueden dar 4, 5, 6 minutos más, pero le queda poco tiempo a San Lorenzo para empatar.
4: Sí, por ahora no modifica la ecuación el ciclón. Lo imagino con gesto adusto, Pipo Gorosito, no le encuentra la vuelta. Había sido satisfactorio el rendimiento del primer tiempo, deficiente el segundo.
1: Ahí viene del centro de Derritis, a la mano de los hadas recibía Derritis del perrito Barrios. 41 minutos de juego, Laura Caragliano.
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1: Bueno, Radio 750, está la voz de Salvador Camacho.
2: Por la primera C Metropolitana, hoy Mercedes le ganó 1-0 a Berazategui. Muniz, el Rayo Rojo, también se impuso por la mínima ante Cañuelas. Y adivine, el Deportivo Español le ganó a Atlas en condición de visitante, también 1-0.
1: Roberto Masmón en los comentarios, yo Javier Nico quienes habla en este relato y comentario y toda la información que tenemos para darles en Radio 750. Mientras se viene Perro Barrio, mirá, roba esta pelota Barrio, entra la marcación de Pérez, llega el toque atrás, es muy bueno. Cuidado de la marca de Cardoso que logra quitar la pelota de la nariz a Hernández. El 44 que entró recién para el ciclón, sale jugando, mirá ahora, Lorenzón, ¿dónde está? Lorenzón le pegó, desviado. Pero se animó el primer central que tiene el equipo que dirige Pipo Gorosito. Señoras y señores, 41-50, 1-0, gana Lanús.
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1: Bueno, así están las cosas. De menos a más este segundo tiempo, así fueron las cosas, porque teníamos como muy en claro lo que iba sucediendo en un partido que arrancó como una tromba, digo yo, ¿no? Porque veníamos diciendo, y en tu comentario, Roberto, lo que había sido esta primera parte mientras quiere atacar Lanús. La media vuelta de Derritis en la media luna puede ser peligroso. Siga, siga, siga. ¡Remate! ¡Se salva San Lorenzo! Un tiro fenomenal de afuera del área. Yo no sé si estaba justo para rematar de afuera. Era buena la intención, decía. Porque quedó servida una bocha regalada. Me quedé más distraído por lo que fue el regalo de este pase para que quede un tiro bárbaro desde afuera del área. ¿Sabes qué? De verdad, digo, me quedé porque estaba sorprendido. Digo, ¿cómo podés regalar una pelota y hacer perder a tu equipo en un error sobre el final del partido?
4: Se requiere estar concentrado justamente sobre el final del partido. Buen disparo de Dylan Aquino, fantástica la reacción del arquero Gil.
1: Bueno, ahí viene el tiro entonces del lado izquierdo. Es córner, corresponde al equipo de Pellegrino. Lanús se va cerrando. Salió Gil casi con pifia, rechazando de media vuelta para sacar esta pelota desde atrás. San Lorenzo en la búsqueda de Cuello, muy solitario. Cuello, golpe de cabeza y es muy bueno. Atención, viene para Perrito Barrios, puede estar en empate. Barrios, por el tercer del área, se acomodó Lanús en el fondo. Va tenido el Perrito. La pelota, a ver a quién se la entrega. Dos en la marca de él, lo van a morder justamente al Perrito. A Barrios le quitaron la pelota. Qué bueno, limpio quite, para salir jugando Lanús. Buena media vuelta. Ahí estaba entonces el pase largo y profundo. Vino para el Toto, que es el que sabe, Salvio. Atención con Salvio, la cruzó sensacional. Ahí está el gol. Le va a pegar el remate. Se le acomodó mal. ¿Por qué dos tiempos? Y Lanús entonces, cuando le puedes pegar con la que no sabes, Aquino, recibió libre de marca. Tomó dos tiempos, perdió, la acomodó y le pegó. Cuando la acomodó, perdió la chance.
4: Desperdició una gran oportunidad de liquidar el pleito. Lanús, muy buena contra, una vez más, bajo los designios de Eduardo Salvio, definió realmente muy mal, una vez más, Dylan Aquino.
1: Ahí va Lanús con Salvio, Salvio que tira la pelota ahí bien peligrosa. Buen retroceso para sacar Perrucci, que tiene que dejar la pelota en el fondo para Orlando Gil. Ahí va Orlando Gil con la pelota entregando a la línea media. Vino el pase de Orlando que deja en poder de Aquino, va Aquino, se va acomodando, le quiere pegar de vuelta, no, la pisa, qué buena pisada, sensacional, entregando cortito atrás, ahora viene el pase en profundidad otra vez, se viene el tiro atrás y el remate al arco, no puede ser lo que se pierde carrera, después hubo infracción en ataque, Lanús está más cerca del segundo, ya ni te lo quiero preguntar, está más cerca del segundo.
4: Definitivamente, amerita el segundo gol. ¿Está cerca? Sí. Es más, merece el tercero antes que el segundo. Se entiende a dónde apunto. Muy superior Lanús en el segundo tiempo. Insisto, hay uno que modificó la estatura futbolística de Granate. ¿Sabe quién fue? Eduardo Salvio, nexo, líder, dueño del departamento de calidad y gestión. En principio, 5 minutos más, relator.
1: Bueno, en principio son 5 minutos más, de hecho son 5. Vamos a ir hasta los 50 y vamos a ver qué es lo que sucede con todo esto mientras San Lorenzo no se rinde. El pase es largo para buscarlo de arriba al perrito Barrios. Llega Barrios y Barrios que pierde la pelota en una disputa que va a ganarlo nuevamente. En 2 tiempos sale. Barrios retrocede jugando hacia la línea media. Donde se va acomodando lo hace Córdoba. Córdoba para Lorenzón. San Lorenzo quiere empatar el partido. Lo pierde 1-0, 45-30. Vamos hasta los 50. Ahí está con esta pelota San Lorenzo acomodándose, buscando los espacios. Adelante Hernández. También está Barrios para llevar esta pelota hacia el campo rival, a donde está Lozada para defender. Viene Derritis, Derritis que la juega para Tripique, avanza Tripique, buena marca para sacarla por un costado, es lateral. Corresponde al Ciclón que lo va a hacer rápidamente Barrios.
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1: Tripique para Perruzzi, Perruzzi que cambiando por el lado derecho, viene para Lorenzón. Adelante, espera Hernández, también lo hace Lastater. Pero no llegan las pelotas hacia ellos. Ahora sí, de media vuelta, llega Lastater. Lastater controlando, San Lorenzo quiere buscar esos huecos que le cuesta. Esto habla muy bien de la defensa de Lanús, que tampoco fue modificada. Pérez, Canales, de Jesús y Marcich, y no está Izquierdos, quien suele ser capitán. Está en el banco ahí esperando por Cienciano. Viene el pase por Barrios. Barrios que cambia con cara interna en el círculo central, ya en campo de Lanús. San Lorenzo con la pelota. Mirá cómo la va jugando ahí. La espera Cardillo. Atención que engancha a derecha al medio. La va jugando para Tripique. Tripique con el balón. Tripique lo tiene a la izquierda de Ritti. Prefiere jugar adelante. Cambio diagonal bárbaro. Espera la Staten en el medio. Vino para Cuello. Golpe de cabeza. Saca Canales. Canales que despeja la pelota. Vino para Aquino. Todo preciado. Se viene Lanús. Son 4 contra 4. Cruzan la mitad del terreno. Puede ser buena si la cambian para Salvio. Está avanzando. Atención el Granate. Buen contraataque en el área. Se cayó solo lo que hablaba de Césped. Esto de hacer la bicicleta, o como lo quieran llamar, pasar una pierna por un costado de la pelota, termina diluyendo la chance clara que podía haber sido el segundo de Lanús.
4: Una vez más, Dylan Aquino y su nueva oportunidad. No fue la noche de Dylan Aquino, desperdició un par de oportunidades. En la primera ejecutó con precisión y fue fantástica la reacción de Gil. En la segunda, muy por encima del travesaño, y en esta tenía la chance de habilitar a 2 compañeros que se iban mano a mano ante el arquero de San Lorenzo Almagro.
1: Bueno, en Radio 750, escuchando todo lo que tiene que ver con esta victoria por ahora de Lanús. Cuando se viene el perrito Barrios, Barrios que tira al centro, rebota la pelota en el Toto Salvio, que había dado una mano. Y en definitiva manda la pelota al córner Salvio. Estilo de esquina para San Lorenzo, que se ilusiona con el empate.
4: Entiende el juego. Un jugador realmente de alta gama, ¿eh? El Toto Salvio. Ingresó, le cambió la cara a su equipo. No solamente en el concierto futbolístico, en lo que tiene que ver en la avanzada. También en el criterio futbolístico de tomar y manejar los tiempos del partido.
1: A Lastater que la va jugando para Barrios. Barrios para Lastater. Lastater y es peligroso. Centro a media altura. Golpe de cabeza. Gil paró. Se lo pierde. No se puede creer. La pelota al corre. No se puede creer. Lorenzón estaba bajo el arco y está Gil. Y ahora yo creo que el golosito hizo el gesto como diciendo: tienen un... Se entiende lo que digo yo, ¿no? Hizo el gesto de una olla para los fideos. Ustedes me entienden, la estrategia de centro, segundo palo, peligrosísimo. Atención, baja de golpe, le va a quedar Cuello, no. Saca de sobrepique, rechaza la pelota Cardoso, estaba bien parado. Golpe de cabeza del jugador Perruzzi. Va y viene la pelota, pero está atacando San Lorenzo. Y se perdió el empate de una forma increíble. Porque estaba Gil, porque estaba el palo. 3 veces le dijo no a San Lorenzo el palo que custodia Lozada. 3 veces, 2 con Cuello. Y en este caso fue una jugada que fue muy colectiva, ¿no? Porque la verdad es que estaba el empate y si tengo que pensar en eso, merece el empate el Ciclón.
4: Si uno genera el resultante de lo que ha sido este segundo tiempo, maniatado desde todo punto de vista, Lanús fue infinitamente superior a San Lorenzo. Pero queda claro, como bien lo remarcás, si hacemos un balance de lo acontecido en los 90 minutos a lo largo de todo el encuentro, San Lorenzo generó 2 disparos en el palo en el primer tiempo y sobre el final Lozada se transformó en un hombre decisivo para que Lanús por ahora gane el partido 1-0.
1: Bueno, son 49-32, me parece más que de 50 minutos, pero honestamente fue increíble cómo no empató el partido San Lorenzo en esta. Y cuidado con este remate de afuera. Miro para el Toto, va Salvio. La pide en medio. ¡Salvio! La tapada del arquero Gil. Va el paraguayo en 2 tiempos para ganarla. Esto de lo que es el ímpetu, ¿no? También esa presencia de salvar esta jugada de una forma impresionante. Cuando viene Salvio otra vez con el balón. La pide Aquino, la pide Wick. Viene con la pelota al Toto. La tiró por abajo el Toto. Sacándola con lo justo. Atención, mira el árbitro, el cronómetro y marca el final. Partido, terminó el partido en la Fortaleza, ha ganado Lanús con ese gol de Valois a los 19 minutos del segundo tiempo. Le fue suficiente y me quedé con el golpe de cabeza de Cardillo, después Lorenzón para buscarlo y el palo después de que interviniera el arquero Lozada. Dijo que no, no era el día para que empate San Lorenzo de Almagro, ni siquiera que gane. Y recordando el gesto de Gorosito, diciendo no puede ser que tengan tanto, ustedes lo saben. La verdad que la suerte muchas veces acompaña. Un partido muy entretenido, excelente el primer tiempo. Y el segundo fue de menos a más, terminando con ciertas chances claras. Ganó Lanús 1-0 a San Lorenzo con gol de Valois.
3: Relató Javier Lico.
2: Fue triunfo Granate nomás con el gol de Jojan Valois en el minuto 20 de este segundo tiempo. Lanús le ganó 1-0 a San Lorenzo en el partido aniversario, partido número 150 en la historia entre estos equipos. Y hay que hablar porque en el último tiempo Lanús ha ejercido una especie de paternidad, si le decimos, sobre San Lorenzo. De los últimos 35 choques, sin contar este, Lanús ganó 21, empató 7 y San Lorenzo 7. De los últimos 17 encuentros, ganó 14 Lanús. Increíbles números, hablando sobre la actualidad de Lanús frente a San Lorenzo, que no levanta cabeza. Lanús, que se le viene Cienciano el día miércoles a las 21:30 allá en Cusco, mientras que San Lorenzo el martes reciba a Gimnasia Grima Mendoza en el nuevo gasómetro en el Pedro Videgain a las 19 horas. Hoy además, Barraca Central dio el gran golpe sobre la mesa en el Monumental. Derrotó 1-0 a River Plate con el gol en el minuto 22 de Gonzalo El Toro Morales. 103 años después, Barracas le volvió a ganar en condición de visitante a River y esta vez en el Antonio Vespucio Liberti. Y además hoy en el Coloso Marcelo Bielsa, Newell's Old Boys de Rosario le ganó 1-0 a Talleres con el gol de el Zorro Cócaro del uruguayo, amargándole el debut a Jorge Sampaoli en su debut oficial en la primera división del fútbol argentino como entrenador de la T cordobesa. Además hoy Estudiantes Río Cuarto le ganó 1-0 a Tigre, el gol de Sergio Ojeda para que el León del Imperio empiece con el pie derecho el equipo dirigido tácticamente por el Jai Forestelo, mientras que a Tigre se le viene Nacional de local. Ya ganó 3-0, pero primero escuchamos al autor del único gol del partido, a Jojan Valois.
5: Primero te tengo que preguntar cómo estás, porque saliste bastante sentido, te golpeaste la cabeza, ¿qué es lo que tenías?
6: No, primero que Tommy, buenas noches. No, creo que fue un golpe que recibí en una jugada, pero bueno, intenté seguir en el campo de juego, pero no aguanté el mareo, pero nada, aquí estamos bien, gracias a Dios, y nada, seguir trabajando, que es lo que se quiere.
5: Volviste al gol, era importantísimo para vos y también para todo el equipo.
6: No, sí, creo que vengo trabajando muy bien. Creo que me preparé muy bien en la semana, en la pretemporada que tuvimos. Siempre soñé con hacer este gol, seguir trabajando. Bueno, este es el inicio de lo que quiero, lo que realmente quiero conseguir partido a partido, dar todo por este club, esta institución que desde que llegué me ha brindado todo y ha sido muy, muy bien conmigo. La verdad, súper contento.
5: Bueno, te tocó marcar en el Clásico ante Banfield, también por Copa Libertadores. Pero, ¿qué te dice Pellegrino también para mantenerte activo así?
6: No, la verdad me dice que me mantenga tranquilo, que siga trabajando como lo vengo haciendo, que me destaque en lo que yo más sé hacer. Y nada, eso me genera mucha tranquilidad. Y también con la confianza de los compañeros, creo que es algo que puedo complementar para poder darle mucho a este equipo y a este club.
5: Muchísimas gracias y felicidades. Fuiste la figura del partido.
6: Muchísimas gracias. Hasta luego.
2: la palabra de Yoyan Malois, el único autor del único gol del partido con el que hoy Lanús le ganó 1-0 a San Lorenzo. El día jueves se dio comienzo a esta primera fecha. Argentinos Juniors le ganó 3-2 a Sarmiento de Junín. Los goles de Alan Lescano, de Sebastián Prieto y de Diego Porcel, que luego fue expulsado. Diego Porcel, porque estaba amonestado y se sacó la remera en el festejo y ya estaba amonestado y por eso tuvo que ver la roja. Mientras que Maravelli y Orihuela convirtieron para Sarmiento. Un 28 de noviembre de 1954, la última vez que le había ganado Argentinos Juniors y la única a Sarmiento en condición de visitante en aquella ocasión, 4-1, ganó el bicho de la Paternal. En el Julio César Villagra, además, ganó el campeón del fútbol argentino. Belgrano volvió a ganarle a Rosario Central luego de 42 años. En su casa, 2-1, se impuso el equipo de Zielinski. En el Tito Tomaguelo, Defensa y Justicia empató 1-1 con Aldo Civi. El viernes, ayer, Gimnasia Grima Mendoza le ganó 1-0 a Central Córdoba, Santiago del Estero. En el Negro Tagli, con el gol de Agustín Módica, Racing derrotó 2-1 a Gimnasia Grima La Plata. Los goles de Miljevic y

0: dando la parada, así que les
1: muchas
0: agradecemos
1: gracias.
0: Mucho,
1: sí,
0: mucho, mucho, mucho. Bueno, dicho esto, este programa es, y lo hacemos pensando en ustedes todo el tiempo. En esta vuelta les dije que tengo tres películas para ver. Desde casa necesitas una compu o algún dispositivo con internet. Si tenés una compu, lo vas a poder proyectar a tu televisión, también si es inteligente como la de las mayorías. Si no, la puedes ver desde la compu. Desde el teléfono también, pero te vas a romper los ojos. Yo no te lo recomiendo. Y también puede llegar a ser un plan en grupo, ¿viste? Para ver en la casa de alguno. Son películas que están en la plataforma cine.ar, Cinear, que sigue viva. Ahora les voy a comentar algo de eso. Y son, si bien el catálogo tiene películas gratuitas que puedes sentarte y ver ahora mismo, también hay películas que se estrenan y que vos las podés alquilar por 48 horas. Así que traje tres películas para alquilar, cada una por 400 pesos. Yo te digo, no sé si existe algo en Argentina que valga 400 pesos.
1: Ni siquiera un cafecito.
0: No, pero ni un, no sé, ¿qué sería lo más barato? ¿Un caramelo? No, un caramelo debe salir 1000. No sé si hay algo que sale a 1000. Lo miro acá a Imon desde las perillas y mira, como revolea los ojos. Bueno, es un alquiler que puedes garpar con diferentes medios de pago, como hay ahora también, sin riesgo de que te choreen. Toca bien hacerlo desde la página Conectar. Ahora les cuento al final de las recomendaciones cómo. Pero lo importante es eso, es un catálogo que está copado. Pueden bucear en él de manera gratuita o agendarse estas tres películas, que cada una vale 4 gambas y pueden tener ahí por 48 horas. Como te digo, puede ser un plan entre amigos. Bueno, he traído los trailers. Son tres películas que además, si las llegás a ver todas juntas, no sé, se te hace un viaje zarpado en la cabeza. Como pasa a veces cuando termina el programa y nosotros dijimos, che, mira lo que este tema después de este otro.
1: Sí,
0: ¿no?
1: Sí, sí.
0: Ese tipo de climas. Bueno, primera película entonces. Es una película que dura 70 minutos, ahora les cuento bien. Pero fue realizada en solo 10 días. Donde en la querida localidad bonaerense de San Clemente del Tuyú. La protagoniza su director, se llama Bardogento, con B larga, y escuchemos el tráiler.
2: Este es un lugar de paso, no se queda mucho tiempo. Algunos pegan la vuelta, otros pasan a un nivel superior y otros vuelven a nacer.
3: Acá estoy. ¿De qué quieres hablar?
4: De nosotros. Que ya no sé quién sos, Juan.
5: Mírame. Soy Pipo. Sí, soy tu amigo de toda la vida.
3: La plata y la amistad no van de la mano.
2: Usted ya no forma parte de su historia. Como le dije antes, acá nadie recuerda el nombre que tenía.
0: Un picadito de esta historia, Bardogento. Como les cuento, se realizó en 10 días en San Clemente del Tuyú. El director es Claudio Santorelli y también es uno de los protagonistas. Aparecen también actuando Oscar Dubini, Giuliano Amadio. Amadio, perdón, no tiene acento tu apellido, te lo inventé. Andrea Digorado y Germán Torres. Es una de esas historias introspectivas en la cual el protagonista principal, de algún modo, es un tipo adulto. Ya peina canas. De hecho, te quedan pocas para peinarse, ¿no? Y es un tipo que viene abrumado por ciertas exigencias de la vida cotidiana, que no les voy a revelar, hay presiones sociales. San Clemente del Tuyú participa como un personaje más, ¿viste? Cuando el entorno habla por sí mismo y no solo por lo que oíamos ahí en el tráiler que decía, bueno, viene poca gente, a veces en invierno, sino por la cadencia que tiene vivir ahí, una vida ahí, y cómo va acompañando los pensamientos de Juan, que es un hombre, como les cuento, que está recontrabrumado del coco, que siente presiones sociales también, que lo tiene atrapado toda esa cuestión mental en una lógica de trabajo, y por algún motivo se replantea cuestiones de cómo va a seguir su vida. Tiene un desgaste emocional tremendo. No sé si le suena a alguien estas cuestiones por el momento. Está todo el tiempo respirando fracaso para él, ¿no? Es como si estuviera ya metido en un líquido comiendo, ¿viste? Ese líquido amniótico que no puedes creer que no pegas una. vacío existencial.

0: depresión, y tiene un periodo así que vos lo ves yendo a un deterioro continuo, y muchas veces te sentís como que estás viendo algo ficción, tal vez desde una mirada más urbana, y después decís, no, si soy él. Hay otras historias que lo rodean, pero hay un desplazamiento también a enfrentarse a su propia vida, porque resulta que hace una revisión de la infancia y con una mirada ya adulta. ¿Viste eso que dicen? Bueno, si el monstruo que te daba miedo de pequeño, cuando lo ves en la cara de adulto, te llega por las rodillas, porque vos ya no sos
1: el mismo, pequeño, claro, la misma.
0: Para empezar, ¿no? Con lo cual, hay algo también de esta película que me llamaba mucho la atención, amén de que es muy linda, tiene fotografía de Hernán Gómez y tiene, no sé si podría llamarse como lirismo en las imágenes. Como les digo, se hizo en 10 días la película, y muchas veces este director trabaja con estudiantes, o sea, trata de que las cabezas de equipos sí sean gente que tal vez tenga más trayectoria y demás. Y también trabaja con meritorios, voluntarios, estudiantes, por una cuestión de poca guita y también por una cuestión de un intercambio lo más justo posible. Por eso también estos 10 días. Bueno, es un viaje de autoconocimiento. Se enfrenta, como te cuento, Juan, a su niño interior de algún modo. Pero también lo traje porque hoy por hoy hay una cosa de conectarnos con la realidad de otro modo. Esta depresión que tiene este tipo porque está todo el día maquinando, pensando en el fracaso, en qué será el futuro que al final no será. Nosotros lo vemos mucho con el consumo de todo lo que tiene o lo que viene por las redes sociales. ¿Viste, Alfred, que hay algo que se llama dump scrolling, que es como scrollear, viste, que es cuando vos pasás con el teléfono con el dedo para arriba mientras vas...
1: Sí,
0: leyendo
1: Facebook. DUMB larga.
0: Sí, como escroneo, sí, no, de boludez.
1: Bobo, claro. Escroneo bobo.
0: Con todo lo que sucede, y desde que circulan discursos de odio, campañas de bronca y fake news que terminan funcionando como agentes de colonizador de tu subjetividad directamente. Además de eso, la sociedad está completamente cansada, deprimida, y hay una variable con los celulares y las redes sociales que, sin ponerme moralista ni en pedo, porque aparte son herramientas que funcionan, están generando cosas bastante jodidas en la salud mental y en el estado de ánimo de las personas. Y esta película trae un tipo que se replantea eso con el mar de fondo. Y ahí tal vez haya alguna pista. Bueno, este era el primer convite. Dije que eran tres. ¿Por dónde? Por Cinear, cine.ar. Esta película vale 400 pesos. Te dura 2 días en internet. La ves como si fuera en el cine en tu casa. Si tenés poca forma de salir, de tomarte un bondi, de que salís del cine y te tentás con un café o una pizza y no la podés hacer. Bueno, segunda película entonces para ustedes. Esta película... Me parece, mirá, se llama El Renacer Albirrojo. Es una película muy nueva. La otra que les mencioné también es de fines del 2025/2026, en cuanto a cuando se estrenó. A principio de este año estuvo en El Gumón, por ejemplo. Esta película es un documental, El Renacer Albirrojo. Es un documental dirigido por Armando Aquino y Alfredo Galeano. ¿Y sabes qué cuenta? Cuenta el periplo de la selección paraguaya clasificada en el Mundial.
1: ¡Fiao! ¿Cómo se llaman los muchachos?
0: El Renacer Albirrojo se llama la película. Los directores son Armando Aquino y Alfredo Galeano. Y no solamente hace un conteo, en términos justamente de documental, de qué pasó con los jugadores y con la selección y demás, sino que toma algunas historias de vida de familias y de personajes de Paraguay para rescatar ese ADN paraguayo. Eso es lo que quieren contar. Desde un lugar completamente humano, eligieron esas historias de vida para generar ese universo de lo que son los paraguayos. Así lo han contado en sus redes sociales, por ejemplo, los directores. Y se los digo porque tengo el tráiler para que escuchemos. Así, cuando escuchan las distintas voces, se pueden imaginar que, por ejemplo, va a aparecer. Se los tiro mejor ahora, si se pueden ordenar. Dale. Está Renato, que es un nenito, un pibito que lo vieron estudiando en el estadio junto a su mamá, Valesca Jiménez. Paraguay, ¿eh? Selección paraguaya. También está Ives Barreto de Ávila, que es una cocinera del Mercado 4 de Asunción. está Luis Pichi Villanueva. Él es realizador audiovisual, es actor y es quien estaba registrando todos los pasos de la albirroja. ¿Y qué más? Hay una piba que aparece que se llama... Mira, acá tengo el nombre porque no la conocía yo. Es Claudiña Martínez. Es una de las grandes figuras del fútbol femenino de Paraguay, que también está cursando el fútbol femenino global. Ahora sus propios torneos no le están dando bola. Pero bueno, aparece esta piba también, que yo no la conocía, porque esta piba está jugando desde este año en Estados Unidos. Y también está Fabricio Peralta, es otro pibe, un joven chacariteño, que fue elegido por el Student Global Prize entre 50 mejores estudiantes del mundo. Así que este puñado de voces paraguayas componen el renacer albirrojo. Escuchen, amigos, amigas, cómo suena el trailer.
2: Las crisis, los hechos inesperados en el fútbol, como en la vida, siempre te van a pasar.
3: Dolor de tener que transmitir una Copa del
4: 16 años sin Mundial, yo veía con mi abuela los Mundiales.
5: Hay chicos que no vieron nunca su selección paraguaya.
2: ¿Te pueden arrastrar las crisis?
6: O sea, a mí nunca me tocó verle a la selección paraguaya en un Mundial.
2: O tenés la chance de transformarlas en una oportunidad.
7: El inicio de una nueva etapa en la albirroja.
8: Era el técnico que Paraguay necesitaba.
9: Pero ahora cambió todo.
8: Un pueblo feliz, un pueblo contento.
10: Todo tiene su camiseta, canta, baila, pone su música.
9: La selección hace que seamos todos uno.
8: Ahí, en ese partido se sintió ya otro Paraguay.
2: Y ahí empecé a percibir que no solamente se había agitado un plantel, se había agitado un país. Y viene el muchacho de reposición... Y viene, me da un abrazo y se larga a llorar.
11: Sentirme orgulloso del país de donde venimos es una cosa que no se puede comprar con dinero.
12: Para nosotros es un orgullo que ese país quita tanto y que la gente se levante feliz para ir a trabajar, aún sabiendo de que tiene problemas.
13: Cada partido jugamos pensando en nuestra familia, pensando en el niño que nosotros alguna vez fuimos.
14: Esos momentos que pasamos con la selección, creo que lo volvería a pasar por estos momentos que estoy pasando ahora.
15: No es un sueño, es realidad. Estamos cerca del Mundial.
2: ¿Qué voy a hablarle yo a Paraguay de sacrificio?
0: El Renacer Albirrojo, esta es la película, el documental que mencionamos. Paraguay, te amamos. Un país hermano, amigo, con quien compartimos una historia con muchas tensiones desde el inicio de nuestra fundación y desde nuestras peleas por independizarnos. Con lo cual, abrazo a todos los amigos y las amigas de Paraguay. Última película para que vean. Un bálsamo para tus oídos y para tu corazón. Lipán. Es una fantasía musical, así se presenta esta película que dirigió Gonzalo Calzada. Está protagonizada justamente por el jujeño Tomás Lipán, que también fue declarado toda su obra de interés cultural por la legislatura de Jujuy. Además fue esta película apertura de una de las ediciones más importantes del Festival Internacional de Cine de las Alturas. Bueno, qué decir de Tomás Lipán, cantor, referente fundamental de nuestro folclore norteño, argentino, ¿no? Que nació en Purmamarca, trascendió el oral, la copla, las ceremonias populares, un vínculo constante con el territorio. ¿Qué me puedes sumar vos, Alfred, también? ¿Qué podemos decir?
1: Que yo creo que tenemos todo un folclore alucinante de norte a sur y de este a oeste, que todavía tenemos mucho que descubrir aquí en la Trama Celeste, porque lo vamos a incorporar a nuestra programación de a poquito, porque es parte sí, claro de la música sí. Que nos gusta.
0: Sí, venía sonando bastante de acá en la trama, tal vez acompañando algunas películas, ¿no?
1: Sí, y ahora va a sonar por su propio
0: por sus propios medios,
1: obviamente.
0: Bueno, antes de ponerles el tráiler, les hago también una pequeña explicación para que la flashen bien. Esta película propone un encuentro íntimo y atemporal entre Lipán y un diablo del carnaval. ¿Vieron la ceremonia de la bajada de los diablos? Yo no fui, me muero de ganas por ir. Bien, ahí tienen un vínculo, un diálogo donde se abren a la vida y pasan cuestiones. Escuchemos el tráiler.
16: Pachamama, santa tierra, que esta copla y nuestro canto vivan y jamás mueran.
0: Filmada en Super 8. entre La Quebrada, La Puna, pueblos, escenarios, música, imágenes.

0: Cuento que pueden utilizar la
1: Ay, alma
0: plataforma. Mira qué linda,
1: 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Como el canto de los vientos, todo el tiempo, caña mía. Suena en la tarde, canta en el alba, vibra en el corazón. Suenan los vientos, vienen de adentro, fuerza del corazón.
0: Ahí escuchamos su maravillosa propuesta. Cinear, esta plataforma que salió en 2015, sigue viva, respirando milagrosamente, y también por presión social y política, porque el gobierno no pudo desmantelarla. Finalmente pueden directamente desde la computadora o el celular entrar a cine.ar. Te inicias sesión con tu mail común, una contraseña muy sencilla, y ahí podés ver o alquilar las películas. En este caso, 400 pesos cada una por 48 horas.
2: Genial.
0: Sí. Y el resto es gratis, ¿eh? Si buscan. Tienen de todo gratis.
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0: Bueno, está bien. Creo que voy a poder soportarlo por hoy.
2: Bueno. Muchas gracias por habernos acompañado durante estas dos horas aquí en AM750. Se va la trama celeste por hoy, pero antes agradecemos a Gustavo Eymon por llevar el timón de esta nave desde la operación técnica y la puesta en el aire de nuestro programa. A Lupita Rolón como productora, como co-equiper y trayéndonos novedades que nos fascinan. A Norma Jiménez por su coordinación radial
0: y vital,
2: y también por el aporte musical de todos los programas. Soy Alfredo Rosso, elegí la música, escribí el guión, y hoy nos vamos a ir con Jorge Seno, el tema número 20 de nuestra lista, y un disco que, si bien salió hace un tiempito, lo ha vuelto a editar y ahora tiene la edición definitiva.
0: Vamos.
2: El álbum se llama Los Espejos del Plata. Y vamos a escuchar un tema de despedida que se llama Sol de Abril. ¡Chau!

0: Pedimos disculpas a nuestra audiencia, ya se han tomado las medidas disciplinarias correspondientes.
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1: 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Solo una cosa no hay, es el olvido. Dios que salve el metal, salva la escoria, y cifra en su profética memoria las lunas que serán y las que han sido. Ya todo está, los miles de reflejos que entre los dos crepúsculos del día tu rostro fue dejando en los espejos y los que irá dejando todavía. Y todo es una parte del diverso cristal de esa memoria, el universo. No tienen fin sus arduos corredores y las puertas se cierran a tu paso. Solo del otro lado del ocaso verás los arquetipos y esplendores.

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1: Pequeña data tanguera para quedar como un grande en la milonga. Osvaldo Pugliese fue tan respetado que incluso las orquestas rivales le dejaban flores en el piano. Su presencia imponía otra velocidad en el aire.

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1: Volverás por los antiguos callejones de barro, cada vez que los tangos recuerden al arrabal perdido y renazcan los hombres y las cosas muertas en el milagro de la evocación.

Las ruedas embarradas del último organito vendrán desde la tarde buscando el arrabal, con un caballo flaco y un rengo y un bonito y un coro de muchachas vestidas de percal. 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
1: Pequeña data tanguera para quedar como un grande en la milonga. Osvaldo Pugliese dejó la escuela primaria muy joven y luego estudió formalmente piano en el Conservatorio Odeón. Compuso su primer tango a los 19 años.

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1: Una mujer desnuda y en lo oscuro. Una mujer desnuda y en lo oscuro tiene una claridad que nos alumbra. De modo que si ocurre un desconsuelo, un apagón o una noche sin luna, es conveniente y hasta imprescindible tener a mano una mujer desnuda. Una mujer desnuda y en lo oscuro genera un resplandor que da confianza. Entonces dominguea el almanaque, vibran en su rincón las telarañas y los ojos felices y felinos miran y de mirar nunca se cansan. Una mujer desnuda y en lo oscuro es una vocación para las manos. Para los labios es casi un destino y para el corazón un despilfarro. Una mujer desnuda es un enigma y siempre es una fiesta descifrarlo. Una mujer desnuda y en lo oscuro genera una luz propia y nos enciende. El cielo raso se convierte en cielo y es una gloria no ser inocente. Una mujer querida o vislumbrada desbarata por una vez la muerte.

0: Vamos a hacer volver atrás el almanaque y a recordarles el 1910,
1: cuando las damas se vestían de muñeque y se cubrían desde el cuello hasta los pies.
0: Cuando mi papi se dejaba la patilla, cuando el bigote daba porte de señor,
1: cuando se usaba el pantalón con la trencilla,
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1: Es la hora 6:01 en la República Argentina. La temperatura en la ciudad de Buenos Aires es de 13 grados. El cielo está parcialmente nublado. Humedad 89%. En Formosa Capital, la temperatura es de 18 grados 6 décimas y el cielo está cubierto. Javier Milei hablará este domingo en la exposición rural. El viaje del presidente argentino para apoyar la candidatura de Flavio Bolsonaro en Brasil obligó a cambiar para hoy la fecha del acto principal de la muestra. Pedro Bucetti rechazó los cambios al esquema de actualización de las tarifas de gas. En diálogo con la 750, el titular de Defensa de Usuarios y Consumidores cuestionó que la diferencia entre el precio estimado y el costo real se traslade a las facturas cada dos meses en lugar de hacerlo de forma estacional.
11: El precio base aumentó un 15% entre enero y julio de 2026. Y ahora esta modificación, en vez de ser cuatrimestral o semestral, va a ser bimestral. Esto puede resultar, a partir de agosto, en que haya un aumento de la tarifa en función de que el precio que pague el distribuidor al productor sea mayor al precio base que fue fijado para julio de 210 pesos con 27. ¿Por qué puede aumentar? Porque obviamente al tener que comprar gas importado, esto puede significar un aumento en esas diferencias de áreas acumuladas.
1: Pedro Peretti rechazó la ley de inviolabilidad de la propiedad privada. El ex titular de la Federación Agraria anunció que el 6 de agosto participará de la marcha a Plaza de Mayo contra el proyecto del gobierno de Javier Milei, ya que atenta contra la soberanía.
12: La propiedad de la tierra tiene que estar en función social. El peronismo le dio rango constitucional en la constitución del 49 y cuando volvió Perón, que se hizo el anteproyecto de ley agraria, que lo hizo el ingeniero Giberti y Gelbar era ministro, el primer punto de la ley del anteproyecto agrario era que la tierra con actitud productiva debía estar en función social. Y yo creo que ese es un debate que la Argentina se lo merece, porque si no discutimos el uso y tenencia de la tierra, ¿cómo vamos a discutir la comida, los alimentos, el aire y el agua? Porque el 97% del alimento vienen de ahí.
0: Misiones.
1: Las autoridades del Parque Nacional Iguazú cerraron la garganta del diablo. Los responsables del área protegida argumentaron que la decisión se tomó por razones de seguridad ante el aumento del caudal del río, ya que superó los 8 millones de metros cúbicos por segundo.
0: Internacionales.
1: El titular del Partido de los Trabajadores de Brasil cuestionó a Javier Milei. Edinho Silva consideró inadmisible que un jefe de Estado extranjero le falte el respeto a los poderes constituidos de su país, pero dijo que esto no sorprende, ya que Milei ha demostrado en numerosas situaciones recientes no estar a la altura del cargo que ostenta.
4: Deportes.
1: Franco Colapinto largará desde el puesto 3 en el Gran Premio de Hungría. El piloto argentino quedó detrás de su compañero del equipo Alpine, el francés Pierre Gasly, en la grilla de partida para la fecha 11 de la Fórmula 1 que encabezará el británico Lando Norris con un McLaren. Dólar oficial 1.520 pesos, paralelo 1.545, riesgo país 437 puntos.
4: Tránsito.
1: Atentos quienes circulan por autopista de Lepiane, ya que hasta las 15 estarán cerradas ambas manos por el montaje de una nueva pasarela peatonal a la altura de la calle Alvariño, esto es en el barrio de Villa Lugano. 13 grados es la temperatura actual en la ciudad de Buenos Aires. El cielo está parcialmente nublado. Humedad 89%. En Formosa Capital, la temperatura es de 18 grados 6 décimas y el cielo está cubierto. Estas fueron las noticias. Ricardo Álvarez.
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1: 7 minutos pasaron de las 6 de la mañana. Muy buen día para todos, ¿eh? Aquí estamos, en vivo, en el aire de las 7.50. Está Pablo Riscala en la operación, está Paula Nievas en la producción y coordinación de aire. Y aquí en el estudio, sin aire, yo, Ricardo Álvarez. Y está ella, sí, no la extrañen más. Llegó Tiziana Ortomán. Buen día, Tiziana.
15: Muy buenos días para vos, Ricardo Álvarez. Muy buenos días para todos los que están del otro lado. Acá estamos haciendo nuestra hermosa labor. En este caso, ahora daremos comienzo a la lectura de portadas de todos los diarios. Sí. ¿Con qué nos estamos desayunando en este domingo?
1: La gente está esperando.
15: Es lo que quiere. Sí. Es así.
1: Bueno, agradable la mañana.
15: La verdad, muy, muy hermosa. Estamos con una temperatura de 13 grados en la ciudad de Buenos Aires. Diría que no voy a dar esas frases de se va el invierno, porque no.
1: No.
15: Pero no estaríamos sintiendo ese crudo frío que cala los huesos.
1: Sí, que ya pasamos.
15: Ya lo pasamos, exactamente. Bueno. 13 grados la temperatura en la ciudad de Buenos Aires, humedad 89%, el cielo está parcialmente nublado, la visibilidad es de 10 kilómetros, el viento es del noroeste a 2 kilómetros en la hora, presión 1003 hectopascales, y para hoy se espera una temperatura máxima muy primaveral, sí. 19 grados, una jornada muy primaveral, podríamos decir, un cielo que va a continuar parcialmente nublado y no se esperan lluvias ni chaparrones para el día de hoy. El resto de la semana vamos a tener mínimas entre 12 y 7 el jueves, que va a ser el día más fresco, uh-huh. Y máximas que van a estar rozando los 18 grados en su gran mayoría. ¿Para cuándo las lluvias?
1: Sí.
15: Bueno, podríamos decir que recién el día miércoles hay una baja probabilidad, pero está constante de algunas tormentas aisladas.
1: Bueno, así que estaremos atentos, pero el clima agradable. Bueno, lo que no es agradable son las noticias, ¿eh? Y las tenemos que dar.
15: Es así. Si te parece, vamos a comenzar con la lectura de la portada del diario Clarín.
1: A ver, ¿qué
15: en
1: dice?
15: En su título principal dice: Milei llega a Brasil y se mete en la campaña del hijo de Bolsonaro.
1: Sí.
15: Participará del lanzamiento de la carrera presidencial contra Lula. En San Pablo se reunirá con el gobernador local, dirigente bolsonarista, y luego apoyará a Flavio Bolsonaro, hijo de Jair.
1: Me parece que esa es la tapa de ayer, ¿eh?
15: A ver.
1: Actualizate.
15: Vamos a
1: sí,
15: poner.
1: Sí, porque estaba viendo la tapa de hoy.
15: Vamos a poner entonces una reactualización.
1: Sí, sí.
15: Tenés razón.
1: Sí, sí.
15: Vamos a comenzar de vuelta. Mira, acá no ha pasado. Acá no ha pasado nada. Lo que pasa es que la noticia es similar.
1: Sí.
15: Milei llamó basura y ladrón a Lula para apoyar a Bolsonaro.
1: Ah, mirá vos, qué bueno.
15: Lo dijo en Brasil y la gravedad de sus palabras subió la tensión bilateral.
1: Uh-huh.
15: Viajó a San Pablo para dar un discurso en el lanzamiento de la candidatura de Flavio Bolsonaro, hijo de Jair, hoy preso por haber intentado derrocar a Lula da Silva.
1: Un demócrata.
15: Exacto. El presidente de Brasil dijo que ningún extranjero puede meter un dedo en la campaña. Los insultos de Milei podrían provocar una respuesta diplomática de Brasilia, que reaccionó a través de los dirigentes oficialistas y declaraciones de los miembros del gabinete. La reacción en Brasilia, el mandatario brasileño no respondió directamente, pero se analiza una escalada.
1: Y la verdad que sí. Bueno, ahí en los títulos nosotros teníamos lo que había dicho el presidente del Partido de los Trabajadores,
13: que o sea, reprobaba esto, pero también decía, lo tomamos como de quien viene, ¿no?
15: Tal cual.
13: Un cachivache. Sí. Bueno.
15: Sí, el problema es cuando tiene estas escaladas internacionales.
13: Claro, pero no se puede ir a otro país a putear al presidente.
15: No, tal cual. Hasta,
13: ¿cómo es que el ladrón que fue que le dijo?
15: Le dijo ladrón y basura. Bueno. Hay un punto en donde está bueno que se le ponga un freno a Milei, porque que a nosotros en nuestro país nos sucedan estas y otro tipo de cosas agravantes, que no significa que están bien, lo que pasa que la justicia no lo condena.
13: Claro.
15: Estaría bueno que el límite también se lo ponga la justicia de otro país, una justicia internacional. Quien quiera hacerlo, me parece que amerita.
13: Y me parece que hay argumentos, por lo menos, para hacerlo. ¿Qué más?
15: Continuamos. La imagen que ilustra, y bastante, de una forma bastante grande, la portada del día de hoy de Clarín, es el plantel de River, cabizbajo, yéndose de la cancha luego del partido de ayer, y dice, homenaje, silbidos a Tapia y derrota de River.
13: ¿Cómo a Tapia?
15: Y bueno, a Tapia. Sí. Homenajearon a los recientes subcampeones mundiales, Montiel y Otamendi, quien debutó en River, a igual que Correa.
13: Sí.
15: Hubo silbidos para el titular de la AFA. En la cancha, otra decepción del local, que perdió 1-0 con Barracas.
13: Ah, por eso lo de cabizbajos.
15: Sí, sí.
13: ¿Qué más?
15: La carrera médica contra el deterioro de las células. Biólogos argentinos trabajan en técnicas de rejuvenecimiento de las células de algunos órganos para que puedan recuperar funciones.
13: Uh-huh.
15: Que unas células se reprogramen y vuelvan a funcionar, que con el envejecimiento se habían perdido, se puede hacer. Y se está haciendo con un potencial terapéutico importante, explicó a Clarín el biólogo molecular Eduardo Arts. Pero el rejuvenecimiento integral del cuerpo aún está muy lejos.
13: Igual me parece que lo que habría que evitar es el envejecimiento para no tener que pasar por el rejuvenecimiento.
15: Y pero es que es ponerle, es muy raro evitar el envejecimiento.
13: La vez pasada hablaba un médico español en uno de esos podcasts que suelo mirar y decía que con una alimentación sana, con una vida sana, se puede llegar tranquilamente a los 100 años. Cosa que no pasa, ¿viste? Que nosotros siempre hablamos del tema de alimentación.
15: Sí. Entonces, alimentación es una, tener acceso al agua potable, a la salud,
13: hacer ejercicio,
15: sí.
13: Hay un montón de cosas que pueden evitar el envejecimiento, entonces no tendríamos que revertirlo.
15: Tratar de llegar a fin de mes y que eso no te genere
13: los niveles de estrés.
15: Estamos tirando un par de ideas como para ver quién toma la posta, ¿no?
13: Para que se le, porque esto es un negocio.
15: Tal cual.
13: Nada más. Bueno, una sanata. ¿Qué más?
15: Continuamos con las noticias. En los recuadros dicen, asaltaron la casa de Scioli y detienen a un ex custodio.
13: Ah, mira vos.
15: Tres delincuentes armados que llevaban máscaras de payaso intentaron robar en la casa del secretario de turismo Daniel Scioli en Tigre.
13: Hay gente que ve muchas películas.
15: Sí. Y por el hecho detuvieron a dos sospechosos, uno de ellos era un ex custodio suyo. Ajá. Es decir, un ex custodio de Daniel Scioli, que supongo que sabría los datos importantes para entrar a esa casa.
13: Está bien. Sí.
15: Esta noticia va con imagen. El fuego avanza en Francia y en España ya llega al sur de Madrid. Los incendios forestales causaron la evacuación de 250.000 personas. Es una escena cada vez más dramática a medida que las llamas se acercaban a grandes ciudades como Burdeos y Madrid. El gobierno español decretó la emergencia nacional en Toledo y ordenó que la gente que se quede en sus casas en las afueras de la capital. Y obviamente la imagen es de un bombero que está intentando apagar los incendios, que dice el fuego avanza en España.
13: Impresionante. Ayer
15: la verdad que sí.
13: Eran las mismas imágenes y esto parece que no afloja, ¿eh?
15: No.
13: ¿Qué
15: no,
13: más?
15: No. El presidente presentó los detalles de su reforma del Banco Central. En una columna que escribió para Clarín, Javier Milei, o sea, en el mismo diario en el que estamos leyendo.
13: Una
15: cuestión medio tautológica.
13: Es rarísimo esto, ¿no?
15: En una columna que escribió para Clarín, Javier Milei reveló los cambios que impulsan el Congreso para la Carta Orgánica que establece los objetivos y límites de la autoridad monetaria.
13: Ajá.
15: El presidente dice que esas modificaciones servirán para defender el valor de la moneda y para terminar con la inflación, que es la marca más persistente de la historia económica de la Argentina desde los orígenes de la nación.
13: Mirá vos.
15: Recordemos que Javier Milei había hecho campaña diciendo que iba a dinamitar el Banco Central.
13: Bueno, pero para que se arrepintió, se dio cuenta que le servía para algo.
15: Seguramente como un montón de cosas que en el medio tuvo que hacer.
13: Sí.
15: Bueno, escribe hoy Borenstein con su humor político, querido Samuel, Kirschbaum del editor, ajustado, Milei teme un balotaje. Ya están dando una campaña 2027, me parece un montón.
13: Sí, me parece mucho, todavía falta.
15: Pero bueno, Fioriti en la intimidad del poder, las urgencias de los hermanos del poder.
13: Sí.
15: Iván Dercoy con su trama política, el espejismo roto y la campaña anti.
13: ¿Anti qué?
15: ¿Será anti-Argentina?
13: Ay, ¿cómo están con eso? Mamá, es insoportable.
15: Hasta acá los títulos principales del diario Clarín.
13: 6:16 minutos la hora en la República Argentina y vamos con página 12.
15: Por favor.
13: El título principal dice: un ministro de bandera extranjera, entre paréntesis, el ministro Federico Sturzenegger se convirtió en el abanderado de los lobbies interesados en acelerar la ley que elimina las restricciones para la venta de tierras a extranjeros. A las presiones de capitales de Estados Unidos y Europa se sumó la de la sociedad rural, que hoy recibe a Milei, muchos de cuyos socios sueñan con rematar sus campos por cifras que les llevaría 50 años ganar produciendo. ¿Quién dice esto? Leandro Renú. Y está la foto de Federico Sturzenegger. Tiene una galera con la barra y las estrellas y el logo de la sociedad rural dice: cultivar el suelo es servir a la patria. Y la fecha de fundación, 1866. El moñito es una bandera británica. Medio saco tiene la bandera española y el otro medio la bandera italiana. Así que, bueno, veremos qué pasa, ¿no? Pero esto parece que va avanzando, sigue avanzando. Veremos si se concreta. Dice también: un freno legal a la usura. Una sentencia asienta jurisprudencia en casos de sobreendeudamiento. Un mal que afecta a mucha gente. La nota es de Irina Hauser. Dice también: el plan de Milei para controlar Comodoro Py. Nota de Luciana Bertoy hablando de la reforma judicial.
15: Sí.
13: Ayer hablábamos casualmente con Dayana de ese tema, ¿no? La reforma judicial que no hizo otro gobierno la está haciendo este, mal que nos pese. Dice también: todo lo que se juega en la batalla contra la AFA, los grandes intereses del macrismo y el mileísmo en las causas contra Tapia y Tobillino. Habrá que leerla. Raúl Tuni Colman escribe, un hombre que sabe de este tema. Y después está la foto del mamarracho, dice: o más violento del mundo. Milei fue a apoyar a un clan Bolsonaro a puro insulto y recibió duras críticas. Está con un gesto desencajado.
15: Muy a lo Milei.
13: Sí, la verdad que sí. Bueno, la nota es de Paula Marusic. Y está el pirulo, bueno, en la portada de página 12, como todas las... Cada vez que la leemos, lo repasamos. En este caso, el título es Jubilado. Y dice así: mi papá es jubilado y no se queja. Dejó de tomar su café caro y ahora se compra uno más económico. La frase pertenece a Martín Menem, presidente de la Cámara de Diputados, en otro insensible intento de defender el ajuste fiscal del gobierno. No solo molestó el ejemplo del café caro, dirigido a un sector social que la está pasando muy mal, indignó sobre todo la referencia personal. Ocurre que la ANSES fue obligada por la justicia a abonar al papá de Martín Menem, que a la sazón es Eduardo Menem,
15: sí,
13: una prestación actualizada que ronda los 41 millones de pesos mensuales, junto con un retroactivo superior a los 1.500 millones de pesos por un juicio de reajuste de haberes. Una jubilación a la altura de las mejores cápsulas. Bueno, esto dice hoy en su portada la edición del diario Página 12. 20 minutos ya pasaron de las 6 de la mañana en la República Argentina. Bueno, a esta hora está, lo decíamos, agradable la temperatura, 13 grados, humedad 89%. Hay una brisa del noroeste a 2 kilómetros por hora y se espera una máxima de 19 grados. ¿Tiene algún plan para hacer hoy?
15: Sí, vamos a ir a almorzar después de trabajar acá en familia a lo de mi papá, por ejemplo. Que bueno. Si no me equivoco, hoy fue es el Día de los Abuelos.
13: ¿Ah, sí?
15: Sí, bueno. Si no me equivoco voy a buscar esa.
13: A ver, nosotros tenemos las efemérides, pero lo del Día de los Abuelos no lo tengo. Pero tiene así lugar abierto como para...
15: Tiene un patiecito, un humilde patiecito.
13: Bueno. No, sí,
15: hay, sí. Sí, en Argentina se celebra el día de hoy, bueno, el Día del Abuelo. Igual sabemos que es una fecha bastante comercial, sí, sí. Que pasa muy nervativa.
13: Bueno, pero para tener en cuenta, aquellos que tienen abuelos, los pueden saludar.
15: Exactamente.
13: Y los nietos estarán, bueno, en el compromiso de llevarles algún presente.
15: Ay, es verdad, me toca
13: lleven una torta, algo, alguna cosa. Te vas a tener que poner a cocinar, Tiziana. Bueno.
15: Qué espanto.
13: Hoy, aparte de ser el Día de los Abuelos, un día como hoy, ¿sabe quién nacía?
15: No, cuénteme.
13: Mick Jagger. Viste que siempre se habla de la edad de Mick Jagger, hablando de gente que está... Que rejuvenece.
15: Sí, ese, bueno, ese es uno que hizo rejuvenece.
13: En Dartford, en el condado de Kent, nace Mick Jagger, la voz de los Rolling Stones. Estudió en el London School de Economics. Y acumula 6 décadas con la misma banda. Por fuera de los Stones tiene 4 discos solistas y también ha actuado en cine. Padre de 8 hijos.
15: Sí, sí.
13: Debe tener nietos también.
15: Uno que no ha perdido el tiempo.
13: No. Fue nombrado Caballero de la Orden del Imperio Británico en 2003. Y bueno, en el día del cumpleaños le mandamos saludos desde aquí de Buenos Aires y vamos a escuchar a Mick Jagger haciendo... Throw Away, de su primer disco, Primitive Cool, un clásico. Así que bueno, Mick Jagger, feliz cumpleaños.

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2: Segundo, faltan nada más para las 6:30 de la mañana. Aquí estamos, en vivo, en el panorama de las 7:50 del fin de semana, acompañándolos con la información, digamos, información,
3: sí,
2: con lo que hay a esta hora.
3: Vamos a continuar con la portada del diario Popular.
2: ¿Qué más?
3: El título principal dice: Milei le pidió al hijo de Bolsonaro parar la basura socialista y tildó de ladrón a Lula, ladrón sin tilde. Asistió al lanzamiento de la candidatura presidencial de Flavio Bolsonaro y ofreció un duro discurso. Inadmisible, no está a la altura. Le respondieron desde el partido del mandatario brasileño. Hoy visita la rural, pero no se esperan grandes anuncios.
2: Ajá.
3: La imagen que ilustra prácticamente toda la portada del diario Popular es muy similar a la de Clarín. En este caso se lo ve a Otamendi y hay un par de jugadores más de River, cabizbajo, saliendo de la cancha.
2: Claro, en Clarín iban de izquierda a derecha y en Popular van de derecha a izquierda.
3: Exactamente. Y acá dice palazo monumental, histórico triunfo del guapo, el arranque de River en el clausura no pudo ser peor, cayó 1-0 con Barraca Central en casa y dejó otra pálida imagen más allá de algunos fallos arbitrarios polémicos y debutaron Otamendi y Ángel Correa, silbidos totales para el equipo de Coudet.
2: No era para Chiqui Tapia y Tobillino, porque Clarín decía otra cosa.
3: Y Clarín dice muchas cosas,
2: sí.
3: ¿Cómo es esto?
2: No sabemos de dónde saca.
3: No, tal cual. En la fortaleza, y esto va con imagen también, Lanús dejó con muchas dudas al ciclón de Gorosito. Con un gol de Valois, el Granate se impuso 1-0. San Lorenzo tuvo chances y se le escapó el empate al final. Pero debe mejorar. O por lo menos así lo plantea Diario Popular, bueno, que tiene que mejorar. A las 19:30 horas, con impulso copero, Boca visita a Riestra. Después del triunfo ante O'Higgins, debuta en el clausura. No juegan Paredes ni Villa.
2: Bueno.
3: Choque con historia. Pincha rojo, un duelo que promete. Se cruzan en el 1, en el Estadio 1.
2: Sí, allí en La Plata.
3: De La Plata, a las 17:15 horas. Y acá dice el GP de Hungría, Colapinto larga lejos, pero confía.
2: Claro.
3: Con el Alpine saldrá en el 13º lugar. La pole fue para Norris. Bien, que esto lo íbamos comentando más temprano.
2: Bien.
3: En los recuadros del margen superior, esto va con imagen también, dice, la reina máxima abrió la fiesta del orgullo en Ámsterdam. Y se la ve ahí muy feliz con un montón de carteles. Y cada semana 6 chicos pierden a sus madres por femicidios en nivel de cifras. A mí lo que me mata de Diario Popular es que una nota, un título va al lado y no tiene absolutamente nada que ver.
2: Es muy ecléctico todo.
3: Tal cual. Bueno, hasta acá las noticias más importantes del Diario Popular.
2: Bueno, 6:32 minutos, vamos con el diario La Nación.
3: La Nación.
2: El título más importante. Dice, Milei hizo campaña con Bolsonaro y acentuó la ruptura con Lula. Es ladrón. Acá sí le pusieron la tilde.
3: La tilde.
2: Sí, sí. visita fue a apoyar al hijo del expresidente como candidato, se tensa el vínculo diplomático y acá se lo ve, se los ve a los dos. Firulete y Cañito podría ser. Javier Milei y Flavio Bolsonaro ayer en San Pablo, porque tiene una tijera grandota, están jugando, no tiene, porque parece que Bolsonaro no tiene motosierra, tiene tijera.
3: Ah.
2: Es analógico.
3: Tal cual.
2: Están acá, no sabemos de qué se ríen estos dos. Bueno, la nota es de Marcelo Silva de Sousa y dice: San Pablo, con su participación en la convención del Partido Liberal, que convirtió a Flavio Bolsonaro, hijo de Jair Bolsonaro, en candidato a presidente de Brasil para las elecciones de octubre, Javier Milei dio en San Pablo el puntapié inicial a una gira sudamericana con la que busca profundizar el mapa conservador de la región. ¿Depende de él el mapa conservador?
3: Sí.
2: Si estos son tus amigos. Bueno, capaz que la idea es, voy a apoyar a este candidato y si lo apoyo, gana.
3: Tal cual.
2: Y quizás sí, hay en la mente de mucha gente, quizás sí. Bueno, en su discurso Milei llamó a los brasileños a respaldar a Bolsonaro para frenar el avance de Lula da Silva, quien calificó de presidiario, ladrón y zurdo. No te ahorraste nada, Javier, andá. Bueno, dice también el diario La Nación, en el margen derecho, en este caso, el gobierno analiza dejar a la Corte fuera del Consejo. Magistratura evalúa modificar el organismo que designa jueces. Hablamos del Consejo de la Magistratura. Dentro del amplio plan de reformas que impulsa en el ámbito judicial, el gobierno analiza un proyecto que modifica el Consejo de la Magistratura, el órgano encargado de designar y desplazar a los jueces. Que muchos lo critican porque dicen que no sirve para nada.
3: Es que no.
2: Los hechos lo demuestran. Pero bueno, entre los cambios principales está la exclusión de un representante de la Corte Suprema y la reducción en la cantidad de miembros de todos los estamentos, desde jueces y abogados hasta académicos y políticos. Todo lo que sea ajustar. Total, si funciona o no funciona, es lo mismo en esta república perdida, digamos.
3: Muy similar a situaciones de acá de Argentina.
2: Sí. Dice, Messi volvió al tablón, fue a hinchar por Leones Fútbol Club y se lo ve a Lionel Messi, que fue, bueno, está en Rosario, no había salido de su casa, en Funes, en los suburbios de Rosario, desde que llegó de Estados Unidos tras el Mundial, disfrutando de un descanso familiar. Igual, como viste, hablábamos recién, debe tener un patio grande.
3: Sí, sí, tal cual.
2: No debe sufrir. Ayer Lionel Messi
3: la
2: fue...
3: La falta de espacio, ¿no?
2: Claro, si quiere correr puede ser un picadito también. Es probable. Bueno, Lionel Messi fue a ver a su equipo, Leones Fútbol Club, en Arroyo Seco, que juega en Primera C ante Central Córdoba, que ganó 2-0 y generó una revolución entre la gente. Curiosamente, en el equipo rival jugó Joaquín Messi, que no tiene parentesco alguno con el crack.
3: Me muero.
2: Un homónimo.
3: O sea, es un homónimo de apellido, pero que no tiene nada que ver.
2: No.
3: Mirá.
2: No, así que mirá vos cómo son las cosas. Dice también el diario La Nación, provincia, debe ser la provincia de Buenos Aires, ¿no?
3: Suponemos.
2: 300 denuncias por día por violencia de género. Estadística surge de datos oficiales del Ministerio Público de 2025. Es una cifra que crece, esto de la violencia. Hablamos, viste que se habla de violencia política. Bueno, parece
3: sí,
2: que
3: claro.
2: Esto baja para otros lados. Dice también el verbo en impersonal,
3: muy típico.
2: Sí, extienden la investigación en Estados Unidos por la AFA.
3: ¿Quién extiende, no señores?
2: Lavado dice, la investigación penal que impulsa el Departamento de Justicia de Estados Unidos. Bueno, esos deben ser.
3: Claro.
2: ¿Quién? El Departamento de Justicia de Estados Unidos.
3: No era muy difícil poner eso, ¿no?
2: Estados Unidos extiende la investigación sobre la AFA, bueno, el gobierno, el Departamento de Justicia de Estados Unidos. Sobre el manejo de cientos de millones de dólares vinculados a la AFA, entrará este jueves en una nueva etapa procesal con la declaración de un testigo.
3: Uno.
2: La pesquisa se extenderá con más testigos que podrían llegar a media docena, según anticiparon fuentes conocedoras de la causa. Esto es todo un...
3: Es investigación de periodística.
2: No hay un, no hay un dato, ¿eh? Habrá, no, por ahí en la página 17, sí, dice, a todos se les requirió que aporten información sobre Claudio Tapia y Pablo Tobillino.
3: No me digas, chocolate va por la noticia.
2: ¿Cómo están con esto? Ya me tienen podrido, pero cada vez peor, ¿eh? La verdad que es increíble. Bueno, en la parte de arriba está la foto del plantel de River, en este caso yendo de izquierda a derecha. Deportes, otro golpazo para River frente al club de Tapia. Siempre está Tapia.
3: Es que lo tienen que meter. Igual es verdad que Tapia tiene varios clubes.
2: Bueno, tiene. Cuando es cierto, es cierto. Pero, viste, ¿cómo se llama? Barraca Central.
3: Sí, claro.
2: Ponerlo en la bajada, ¿no? En el club de Tapia. El equipo de Núñez, al que no le dieron un claro penal frente a Barraca Central, y ahí le quedó rimado, perdió como local, sigue la rima, en el debut en el Clausura por 1-0. Dice también, el campo y la política, con todas las miradas puestas sobre la rural, hoy se realiza el acto formal de inauguración, con el discurso del presidente, hay expectativa por eventuales anuncios. Clarín me parece que decía que no.
3: Clarín decía que no.
2: Clarín decía que no y La Nación dice que sí. ¿A quién le creemos?
3: ¿A ninguno de los dos?
2: No, y me parece que es lo más sano. Yo lo, por lo que había leído, esto de que no, era porque Toto Caputo, Luis Toto, el que es, funge de ministro de Hacienda del país,
3: sí,
2: dijo que ya los anuncios importantes se hicieron todos.
3: Mirá.
2: Y hay que creerle a... al ministro de Economía. Bueno, tenemos también las notas de análisis. Milei necesita ganar antes de ganar. ¿A quién le ganaste? Martín, claro. Rodríguez Yebra.
3: Además hay una realidad que no tiene mucha oposición el día de hoy, así, claro, que ¿a quién le ganás? Claro. Sería la pregunta.
2: Es la pregunta. Exactamente. Habría que preguntarles a los que están del otro lado, que están esperando, ¿no? Cuentapropismo emocional en el conurbano, escribe Jorge Liotti. Mentiras, paranoia y mala fama. Esto es como sexo, mentiras y video. Bueno, la tríada en este caso cambia. La nota es de Joaquín Morales Solá. Le mandamos saludos a todos los Joaquines.
3: Que ¿por
2: hoy,
3: qué?
2: Porque hoy es San Joaquín.
3: Hoy es San Joaquín, claro, tenés razón.
2: Y a Morales Solá y a mi sobrino también. Que,
3: muy bien.
2: Que es en el día de su onomástico. Y dice Jorge Fernández Díaz en su nota, fueron injustos, pero no somos inocentes. ¿De quiénes estará hablando? Bueno, habrá que llegar a la página 40 de la edición de hoy del diario La Nación. 20 minutos, falta nada más para las 7 de la mañana. Hoy es 26 de julio. Es un día importante para el pueblo peronista, porque bueno, en 1952 pasaba a otro plano Eva Duarte de Perón. A los 33 años nos dejaba víctima de cáncer. Creció con tres hermanas y un hermano, criados todos por su madre, su hermano Juan, el famoso Juancito. Llegó desde muy joven a Buenos Aires con el sueño de ser actriz. Trabajó en radio y en cine. Conoció a Juan

0: femenino y renunció a ser candidata a vicepresidenta en 1951, el día del renunciamiento.
1: Exactamente.
0: Su cuerpo fue robado y vejado después del derrocamiento de Perón y estuvo enterrado con un nombre falso en Milán, Italia, hasta 1971. Hoy,
1: María Magdalena de Magistris.
0: Sí, ¿te acordás? Sí. Hoy descansa en el cementerio de la Recoleta, pero bueno, tenemos que recordar. Vamos a escuchar la palabra de Evita, a ver si alguno la escucha y despierta alguna sensibilidad. Hoy que se cumple un nuevo aniversario de su partida.
2: Abatida por la enfermedad, muere a los 33 años Eva Perón, arquetipo de la mística militante del peronismo, activa impulsora y celosa guardiana de la revolución justicialista, esposa, amiga y compañera de Juan Domingo Perón, fundadora del movimiento peronista femenino, activa impulsora del voto de la mujer y la igualdad femenina, creó la Fundación Eva Perón, al frente de la cual llevó a cabo una trascendental e inusitada obra de reparación social y al servicio de la cual agotó hasta sus últimas energías.
3: Como todos los días de estos años felices de esta nueva Argentina de Perón, y por eso les pido que rueguen a Dios para que me devuelva la salud que he perdido. Un gran abrazo de mi corazón para el que me alegra el gusto en el mundo de este amor de Perón y de mi pueblo.
2: Adorada y hasta idolatrada por los humildes y las clases trabajadoras, temida y odiada hasta la exasperación por los oportunistas y dueños de los privilegios, fue despedida por la expresión de dolor popular más multitudinaria y numerosa de la historia argentina. Personalidad de relieve mundial y de permanente actualidad, fue autora de La razón de mi vida, Historia del peronismo y diversos artículos periodísticos en los que reflejó su intenso compromiso en la lucha por la justicia social. En su lecho de muerte, alcanzó a dictar una suerte de testamento político que, publicado muy posteriormente, gracias al historiador Fermín Chávez y luego por el editor y militante peronista Alberto Sprecher con el título de Mi mensaje, fue sistemáticamente ignorado y silenciado debido a su manifiesto antagonismo con los poderes establecidos. Evita había nacido en la localidad bonaerense de Los Toldos el 7 de mayo de 1919.
0: Bueno, 6:44 minutos, el informe de la agencia TELAM en la voz de Marcelo Bartolomé, bueno, para recordar a Evita en el día de su partida. Nosotros seguimos aquí en vivo en el aire de las 7:50, seguimos con los diarios. ¿Qué tenemos?
1: En este caso tenemos el diario Crónica, que también en esto es en consonancia con el resto de los diarios, es la imagen del plantel de River yéndose, en este caso un poco más de frente, también cabizbajo, saliendo del Monumental, y dice, otro gol golpe monumental. River perdió 1-0 con Barracas y se fue silbado. Ni los debuts de Otamendi y Correa salvaron al millonario del papelón ante el Guapo, que nunca había ganado en ese estadio. Tras el final, los hinchas expresaron su bronca contra el equipo de Coudet, que venía de quedar eliminado en Copa América frente al Docivi. Encima, el verdugo fue Gonzalo Morales, surgido de las inferiores de Boca, quien festejó su gol haciendo el top pollillo.
0: Bueno, no faltó nada.
1: No,
0: bueno, muchos datos de la Crónica hoy, ¿eh?
1: Sí. Lanús se copó ante San Lorenzo 1-0 en la Fortaleza. El Granate, con algunos suplentes pensando en la Sudamericana, se impuso el ciclón con tanto de Valois. Anoche, sin suerte para los de Gorosito, que estrellaron 3 tiros en los palos.
0: Eso sí que se deben haber querido matar. ¿Qué pasa?
1: Boca visita Riestra y el Rojo va con Estudiantes.
0: Esto para hoy.
1: Eso para hoy, no pone obviamente el horario.
0: No, bueno.
1: En las imágenes de Recuadro tenemos un fuerte discurso por las elecciones en Brasil y se lo ve a Javier Milei arengando a los gritos una tijera que está en las manos de Flavio Bolsonaro.
0: La tijera de cartón.
1: Tal cual. Milei respaldó a Flavio Bolsonaro y destrozó a Lula. El presidente participó de la Convención Nacional del Partido Liberal en San Pablo. No hay otro capaz de terminar con el riesgo Lula. Hay que parar la basura socialista. Además, tenemos otra imagen, en este caso es de Leo Messi, que está encapuchado, con un traje un poco más oscuro, que dice, reapareció tras el Mundial, Messi visitante ilustre en la primera C. La Pulga

0: fue a alentar a Leones Fútbol Club, el club de su familia, que cayó 2-0 ante Central Córdoba. Colapinto larga 13º en el Gran Premio de Hungría. Y en la siguiente imagen tenemos algo que parece unos incendios forestales, un auto de bomberos, y dice: alarma en Europa, incendios forestales descontrolados en España y Francia. Un muerto en Valencia y 270.000 evacuados. Burdeos, la ciudad más castigada por las llamas. Con la compra del diario Crónica de hoy,
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0: 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Bueno. Hasta acá los títulos principales del diario Crónica.
1: Bueno, vamos ahora con el diario Perfil. El título más importante dice: las inconsistencias del plan económico de Milei que pueden quebrar la estabilización. En exclusiva, escribe Diego Giacomini, quien fue uno de los interlocutores más cercanos al primer mandatario y coautor de varios de sus libros. Dice que no existe independencia del Banco Central ni ancla monetaria clara, y se desconoce cómo deberá crecer la base monetaria en cada trimestre. Además, alerta ante el aumento del tesoro en términos reales. Sostiene que, de seguir así, difícilmente la estrategia sea sustentable en el tiempo. Así que, bueno, falta decir a los botes.
0: Sí, tal cual.
1: Prepárense, porque esto puede fallar. Bueno, es lo que dice el diario Perfil, citando, bueno, pero Diego Giacomini era un hombre cercano al presidente. Dice, hablando de visitas, Georgieva llega para conocer Vaca Muerta y tomarle examen a Milei. Hablamos de la jefa del Fondo Monetario Internacional, que llega mañana a la Argentina.
0: Tiene ganas de hacer un poquito de turismo y se va a Vaca Muerta.
1: Bienvenida, es Cristalina. No, lo que explicaban es que va a Vaca Muerta porque, como para que la vean, dice, ven la guita para pagarnos a nosotros, le va a decir a los tipos de allá del fondo, y dice, está acá.
0: Está acá, quédense tranquilos.
1: Quédense tranquilos, que si
0: necesitamos desembolsar otro bolso, está.
1: Claro, la plata va a salir de acá. Después hay una caricatura, dice: Villarroel será la gran ausente en una inauguración de la rural a medida del oficialismo. Hablamos de Victoria Villarroel, la vicepresidenta, que el año pasado estuvo.
0: Sí.
1: No tan cerca del presidente, pero estuvo. Esta vez la borraron. Y está en la caricatura con un gesto angustiado. Bueno, en la parte de arriba están todas las portadas, la noticia. Dice: Lula, decime qué se siente. El presidente respaldó a Flavio Bolsonaro en San Pablo. En su discurso agredió al líder del Partido de los Trabajadores y a miembros de la Corte de Brasil, debe ser la Corte Suprema. La respuesta no se hizo esperar. Es inadmisible. Y la verdad que sí. Yo creo que no tengo visto mucho presidentes que visitando a otros
0: candidatos.
1: Claro, haciendo, o sea, en una visita a un país extranjero, se insulten a las autoridades, porque al ejecutivo y al judicial.
0: Sí, ¿no? Claro. No.
1: Bueno, y está la foto de Milei con los pulgares en alto y con la camiseta argentina, y Flavio Bolsonaro con la bandera de Brasil, que dice: orden e progreso. Se lee clarito, están los dos allí, todos muy contentos. Bueno, dice también, está en todos lados, perdón a los hinchas de River. River empezó el clausura con una derrota dolorosa, perdió 1-0 en su estadio con Barracas. Después, en el margen derecho, dice: máxima, es lo normal amar a quien uno quiera. La primera reina que inauguró el World Pride, hablando de la marcha del orgullo allí en Europa, donde no hay fuego, por lo menos la gente con el calor allá
0: sale.
1: Sí, parece que se manifestó. Y está máxima, que parece Thalía, con un sombrero, una cosa rarísima. Bueno, rarísima la foto, habla de protagonistas, Perfil. En el resumen dice: con la boleta única de papel creció el voto nulo y no subió la participación. Por eso la querrán sacar. Y con la electrónica, ¿qué, cuál fue la ventaja de la electrónica?
0: Decían el gasto, que se ahorraban el gasto de papel.
1: Sí, un gasto bárbaro. Bueno, dice Kita, ¿cómo es el proyecto de Cristina Fernández de Kirchner para negociar con el fondo en caso de volver al gobierno?
0: Si está presa, chicos.
1: ¿Qué sé yo? No sé, bueno, acá los tipos están especulando con eso. Dice, banquero Daniel Borcaro, denunciado por corrupción, puede hacer cambiar el fin de la campaña presidencial de Brasil. Lo decíamos ayer, este banquero está preso y es el que le dio la plata al hijo de Bolsonaro, que es candidato ahora, con el que Milei se saca foto y acusa a otros de ladrones. Pidió 30 millones de dólares para hacer una biografía del padre, una película sobre la biografía del padre. Y decíamos, las últimas películas brasileñas que compitieron por el Oscar, una ganó y la otra estuvo ahí, salieron 15 millones de dólares cada una. Películas. Un documental sobre Bolsonaro. 30 millones, no se sabe qué hizo con
0: la plata. Bueno, tal vez la van a filmar con una calidad que supera. Supera, son unas cámaras únicas y bueno, tienen un costo de producción un poco más grande.
1: Parece que, bueno. Sí, no, pero igual todavía no pudo justificar. No lo explico, eso te lo imaginas vos.
0: Yo te doy letra.
1: Vos querés pensar bien.
0: Por bueno, si necesitan.
1: Dice, estudios, un informe revela que con el incremento de la edad de la población se necesitan más análisis clínicos y de laboratorio. Sí, bueno. Habrá que cuidar. Bueno, volvemos a lo mismo. Sí, hagamos vida sana y no necesitamos más que hacer un chequeo una vez por año.
0: Está igual.
1: Ya con eso. Ahora, si no, si te sentís mal todos los días, porque, bueno, fíjate por qué. Periodismo puro, Jorge Fontevecchia entrevista a Noam Juran, el economista autor del libro La economía sexual del capitalismo. Con ese título debe haber sido bestseller. Todo lo que tenga la palabra sexual, viste que hay gente que se vuelve loca. Evacúan lugares cerca de Madrid y de Toledo por los incendios. Hablamos de España, de los incendios forestales. Y dice, acá está, acá todos escrachados, qué lindo que es el periodismo. ¿Cuánto gana cada senador luego del aumento de dietas?
0: Mira.
1: El confuso sistema de donaciones. Mayans, justicialista bruto, 12.260.000. Neto, 8.638.396. Tiene una quita importante.
0: Sí, tienen una linda dieta.
1: Acá dice Moisés, que es Carolina Moisés, de Capital Federal. Bruto, 12.260.000. Y neto, 8.638.396. Lo mismo. Patricia Bullrich. ¿La conoce? Ex ministra de Seguridad.
0: Que me suena.
1: Hace mucho que viene en la función pública. Dice, bruto 12.260, neto 8.303.912.
0: Nada, una nadita.
1: Sí, la verdad que Vichy, el radical, bruto también el mismo importe, 12.260, neto, este cobra menos todavía.
0: A ver.
1: 7.981.860.
0: ¿Y por qué cobrará un poquito menos?
1: Sí, hay que ver. Y Goerling del PRO, el bruto es el mismo, 12 millones. Ya el que el bruto sea 12 millones, uno
0: ni lo ve ni pasar.
1: Y este también, neto cobra 7.891.860. Yo con esos 7 millones me alcanza.
0: Y te sobran.
1: Sí, creo que muchos argentinos estarían conformes con cobrar ese bruto y ese neto. Bueno, creo que no me faltó nada. Hasta aquí los títulos, hasta aquí la portada de hoy del diario Perfil.
0: Y rapidito compartimos la portada del diario Tiempo Argentino.
1: A ver.
0: Que título principal dice, hay un resurgir del nacionalismo en la Argentina. El Mundial generó una oleada de reencuentro popular en las calles y cohesión ante el ataque a la selección y al país en redes. Periodistas, escritores e historiadores analizan el presente de la cuestión nacional. Uh-huh. De la imagen principal, es una imagen de un pueblo donde se ve un montón de personas y una bandera que dice no al cierre de nuestro correo argentino, los pueblos aislados por el cierre del correo. La Casa Rosada desmanteló más de 100 sucursales. Historias de vecinos que deben recorrer más de 100 kilómetros para enviar una carta documento.
1: Y bueno, es un problema de los vecinos, dirán.
0: Exactamente.
1: El gobierno que cierra y no piensa en los vecinos.
0: No, ¿qué importa? cierta.
1: Hay que ver los vecinos cuando votan en qué piensan.
0: Ojalá, ojalá que reflexione todo el pueblo.
1: Esos que caminan 100 kilómetros en bicicleta o que van en burro, a caballo, en motoneta. Bueno, hay que pensar, ¿eh?
0: Diplomacia caníbal. Milei insultó a Lula en Brasil y fue repudiado. El presidente argentino se refirió a su par brasileño con presidiario y ladrón. La conducción del PT respondió que el libertario no está a la altura de su cargo.
1: Exactamente.
0: En una mutual militar, Derechos Humanos homenajeó a genocidas con dinero estatal.
1: Ah, hermoso.
0: El espectáculo debe continuar. Trump sigue con el show entre bombas y guerras. En la última década, los trabajadores resignaron 40 mil millones de dólares al año. Es un montón. Quiero ir a esa nota específica para
1: ¿de quién es la nota?
0: De desglosar. No lo dice específicamente, no está en la portada quien la escribe. Ahora entro y te confirmo.
1: Bueno.
0: Y para respaldar a Milei, llega Georgieva en un contexto global difícil.
1: Ahí se va la guita, se la lleva Georgieva.
0: Y sí, básicamente.
1: Me salió un versito, mira.
0: En las notas de opinión del día de hoy, escribe Cecilia González con Gracias Argentina. Y Leila Zuccari con El Reino del Revés. Hay una entrevista a Valentina Bassi, la actriz, que dice: el arte debe emocionar. Vacaciones de invierno sin plata y sin gente. En lo que hablábamos fuera de micrófono.
1: Claro, vos estuviste precisamente en la costa atlántica,
0: sí,
1: bonaerense.
0: Exactamente, y de hecho la imagen que ilustra la nota.
1: ¿Saliste en la foto?
0: No. Es un lobo marino. Es el lobo marino del Museo del Mar, que está en la entrada del Museo del Mar.
1: Uh-huh. Solo.
0: Solo.
1: Sí, solo. Sí.
0: Y una entrevista también a Sara Eve, que dice: mis shows son espacios de resistencia antifascista. Hasta acá los títulos principales del diario Tiempo Argentino.
1: 2 minutos faltan nada más para las 7 de la mañana. ¿Tenemos algún mensaje?
0: Tenemos algún mensaje
1: que me olvide.
0: Que vamos a compartir con ustedes. Lo tendrás vos, me parece un poco más a mano que acá decidió colgarse.
1: ¿Vos decís?
0: Sí.
1: Bueno, aquí nos dicen: buen día Tiziana y Ricardo, desde Gonet, siempre escuchándolos. Gracias por recordar a Eva en el día de su paso a la eternidad, nos dice Mónica. Aquí dicen: buen día desde Puerto San Martín, Santa Fe, cuna de la batalla de Punta Quebracho. Adrián, es increíble cómo se esmera el payaso Milei. Nos aclara que es Milei.
0: Se aclara.
1: Pero nosotros, viste que caímos solos en esa. En cosechar enemigos. Es un genio, dice. Bueno, gracias por estar.
0: Mira, acá Gabriel de Mar del Plata dice: buen día, estamos ante un cretino como Milei y su vocero. Y lo que más me alarma es que mucha clase media lo apoya, nos dice Gabriel de Mar del Plata.
1: Bueno, viste, sí. Hablando de gente que apoya al gobierno y después se acuerda de que el gobierno no está con la gente. Bueno, dice: buen día, El Panorama, la mejor información de las 7:50, mi radio, José de Merlo. Y dice: feliz día para mí, soy abuelo y viceabuelo.
0: Bien, feliz día, Abu y Bisabu.
1: Así que, bueno, un saludo para todos, gracias por estar. Bueno, y nosotros nos vamos despidiendo. Ah, un saludo para los radicales también.
0: A ver.
1: Porque en 1890, un día como hoy, un grupo de dirigentes radicales se alza en armas contra el gobierno conservador de Miguel Juárez Celman. Hoy es el día de la Revolución del Parque,
0: sí.
1: La famosa Revolución del Parque. Bueno, Juárez Celman renuncia, después viene Carlitos Peregrini con el mostacho, el piloto de tormenta, ¿te acordás el quilombo que se armó? Pero bueno, en esa época los radicales eran revolucionarios. Hoy que son tan conservadores y están con este gobierno,
0: tienen que volver un poquito 100 años atrás.
1: A ver si hay algún acto hoy para recordar el día de la revolución de.
0: Yo te digo que si lo hay, pasa inadvertido.
1: Me parece que no hay ningún, no hay muchos dirigentes con ganas de festejar. Bueno, nosotros nos vamos con música. En este caso lo queríamos recordar. En 1967 se iba el cantante y compositor Ignacio Corsini. Fallecía a los 76 años. Había nacido como Andrea Corsini en Sicilia. Era italiano el hombre. Arribó a la Argentina a los 10 años, en 1901. Conoció al payador José Bettinotti. Fue amigo de Carlos Gardel. Su producción discográfica fue extensa, acompañado casi siempre de guitarras. Se retiró en 1949. Bueno, y entre los tres guitarristas que tenía Corsini, uno era negro. ¿Viste que ahora que se habla tanto del racismo?
0: Sí.
1: Bueno, si miran, buscan fotos de Corsini con su trío de guitarras, bueno, había uno que era negro. Si le podemos preguntar a César, que está, si sabe quién
0: seguramente
1: era
0: sepa.
1: El guitarrista negro de Corsini. Bueno, pero para recordarla a Ignacio Corsini, vamos a escucharlo haciendo un clásico. Yo no sé qué me han hecho tus ojos. Buen domingo para todos, que lo pasen lindo. Chau.

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0: Hola, hola, buen día, ¿cómo están? Quiero arrancar el programa de hoy con leyendo un texto que encontré en el Instagram de un amigo de acá, del Gato Escaldado, que siempre nos enriquece de la misma manera que lo hacen todos los amigos y amigas de este programa, con sus mensajes. Y encontré un texto que realmente me gustó y quiero arrancar con él. Me refiero al gringo de Boedo, que siempre nos manda mensajes, a quien conozco además y aprecio profundamente. Y dice así: la gloriosa bandera. El 15 de julio es una fecha que ha entrado en la historia nacional. Más allá del fútbol, en la cúspide de la alegría, porque derrotar a Inglaterra fue la cumbre del deseo justiciero, la selección argentina, plena de mística, pateó el tablero de lo establecido y en un acto indomable y con mucho de primitivo rompió la cínica barrera de las formas cortesanas. El trapo, los futboleros le decimos trapo, que nuestros jugadores mostraron luego de consumar la victoria, no fue un acto de nihilismo ni producto de un estudio estratégico desde lo político, no. Eso que a muchos nos emocionó hasta las lágrimas mientras decíamos frente a la pantalla, gracias chicos, gracias, fue una declaración artesanal de principios, de esos a los que nunca vamos a renunciar y a los que ninguna falsa moralidad nos va a condenar. El mensaje es que no seremos complacientes, la narrativa es que siempre seremos contundentes. Y la certeza es que a la hora de la verdad no apelamos al maquillaje. Porque para un argentino la utopía es solo un desafío. La bandera fue una explosión existencialista y reivindicatoria. Y aunque para los que nos odian haya empujado el inicio del requiem deportivo que vino después, si se repitiera volvería a aplaudir y llorar de emoción una y mil veces frente a la pantalla. Porque los muchachos nos generaron orgullo, y porque, le pese a quien le pese, y le duela a quien le duela, las Malvinas son argentinas. Firma el gringo de Boedo. Gracias, gringo, por este hermoso... esta hermosa reflexión con la que damos comienzo a este Gato Escaldado, a una semana no más de la finalización del Mundial. Hace una semana hablábamos con Alejandro Apo, reflexionábamos. Él decía, y con la sabiduría que dan los años, la experiencia y la seriedad de uno de los mejores entendedores del fútbol, como es Alejandro, que después del partido con Inglaterra, Argentina ya estaba, ya había logrado todo lo que uno podía esperar. Y bueno, el resultado de horas después nos resultó adverso, no ganamos, no jugamos bien, más allá de cualquier tipo de especulación que se quiera realizar. Es un partido de fútbol importante. Pero Argentina fue una vez más finalista y más allá de lo que después se quiso, y antes también, estas campañas que se generaron, de las que vamos a hablar seguramente a lo largo del programa, Argentina dejó su marca, dejó su sello, y este trapo de las Malvinas son argentinas que blandieron nuestros muchachos, realmente pateó el tablero, podríamos decir, porque incomodó al gobierno, lo enfrentó, lo dejó casi sin, sin otro camino que salir a, hasta reivindicarlo de alguna manera en algún momento. Así son las cosas en esta Argentina en la que vivimos, en la que aspiramos a vivir mucho mejor de lo que hoy nos toca en suerte. Pero bueno, ya estamos de nuevo, ya terminó el Mundial, el lunes hubo una recepción importante, pero acotada, a la selección que llegó y se dirigió al periodo de la AFA de Ezeiza, y de alguna manera hemos vuelto a la normalidad, o a la anormalidad, que es esta Argentina presidida por un personaje bizarro, pero de todas maneras, por bizarro que sea, no deja de tener poder, deja de serlo, y busca de una u otra manera continuar. Está trabajando para eso, y me parece que hay que tomarlo en serio, ¿no? Hoy vamos a asistir seguramente a otra demostración de ese casamiento que hay entre las élites de la Argentina, de las élites económicas, que de alguna manera parece no romperse. En la sociedad rural, cuando Milei vaya, hable, sea aplaudida o a rabiar por un público integrado por un montón de personajes, dueños de tierras, que en estos momentos están deseosos de que salga la nueva ley que permite la venta indiscriminada, sin límites, sin ningún tipo de cuidado de tierras en la Argentina, porque para los tipos resultaría un negocio fantástico. En el fondo parece que todo se redujera a eso, a la plata, a eso que parece mover el mundo. La plata mueve el mundo. No sé quién lo dijo, pero no estaba tan errado. Después hay ingredientes, van y vienen. Nos prendemos en discusiones a veces bizantinas sobre un montón de cuestiones, pero la plata está ahí. Entonces, hoy vamos a asistir a una nueva digamos, una nueva significación de este amor entre el presidente y la gente que, bueno, que lo ama, que lo quiere, que no solamente lo vota, lo banca, lo financia, pero espera, obviamente, sacar réditos de esa relación. Y estamos prontos a que eso ocurra, ¿eh? En agosto, cuando se reinicien las sesiones en el Congreso de la Nación, uno de los primeros temas a abordar, creo que el 5 de agosto, va a ser la sanción que quedó demorada justamente porque a los muchachos de la selección se les ocurrió mostrar un trapo que decía las Malvinas son argentinas. Y es como que lograron frenar, quizás sin proponérselo, lo que se estaba por consumar en el Congreso. Pero lograron frenarlo. No les pidamos a ellos lo que le corresponde a otras, a otras personas, a otros actores políticos realizar, que es tratar de evitar que esto suceda. Levantar su voz de manera tal que realmente se entienda que estamos frente a una situación que de remate, es un remate de la Argentina. Algo que venimos viendo desde que asumió Milei, sí, esto es, no es nuevo, pero cada día escala un paso más. Entonces, todo lo que alguna vez fue nuestro, ahora va a ser del mejor postor, del que ponga la tarasca. Así, sencillito. Y en verdad siento que no hay una respuesta que esté realmente a la altura, no a la altura, es decir, que tenga la densidad política frente a lo que está sucediendo. Siento que estamos jugando otro partido. Partido que sinceramente partidos o partidos que no es que no le interesen a nadie, es que partidos que no ponen por delante a la patria, esa famosa, ese apotegma peronista: primero la patria, después el movimiento, por último los hombres. A veces el silencio de nuestros dirigentes frente a situaciones que son de una gravedad inusitada, a mí no dejan de, ya a esta altura, no digo de preocuparme, ni siquiera de indignarme, porque estoy como acostumbrado. Pero después digo, no, tengo que indignarme, tengo que salir a decir, ¿a dónde están, muchachos? ¿A dónde están, muchachas? ¿En qué están? Están rematando el país. Porque las cosas, y lo hemos dicho mil veces, pero además es el sentido básico, sentido común básico, más simple que existe. Construir cualquier cosa que queramos o que nos propongamos demanda una cantidad de estudios, de trabajo, de sacrificios, de esfuerzos, de tiempo, para poder concretar algo, una obra, lo que sea. Ahora, destruirla se hace en 2 segundos, en 1 minuto, y es lo que estamos viendo desde hace 2 años, más de 2 años y medio ya. La respuesta hasta ahora es una respuesta tibia, a veces prácticamente ni siquiera hay una respuesta permanente. Yo no entiendo para qué está el Partido Justicialista. Independientemente de que la presidenta del Partido Justicialista esté presa, el Partido Justicialista tendría que actuar, manifestarse permanentemente frente a las cosas que están pasando. Frente a todo lo que está pasando en Malvinas, con las empresas que están perforando nuestro territorio, porque de esto se trata. Las Malvinas son argentinas y, por lo tanto, como decíamos la semana pasada, nosotros no podemos aceptar o apenas sacar un tweet, hacer una declaración así, casi a las cansadas, que una ministra hable de el mapita de las islas. El mapita de las Islas Malvinas, lo decíamos la semana pasada, es el mapa de la República Argentina. Está claro que los que nos gobiernan son apátridas, cipayos, vende patrias también. La lista que podemos hacer para calificarlos es enorme. Además, son crueles, son dañinos. Todo lo podemos encolumnar, pero ya lo sabemos. El problema no es que no sepamos qué es el gobierno. El problema es que todavía no sabemos qué somos nosotros, a qué estamos aspirando, o si creemos que haciendo silencio, que no enfocándonos en construir una alternativa fuerte, vigorosa, políticamente intensa, y que de alguna manera traduzca alguna de las cuestiones y de las necesidades que hoy son manifiestas en la sociedad argentina, que tienen que ver con, bueno, con todos los problemas económicos que afectan a millones y millones y millones de argentinos, a la gran mayoría de los argentinos, que ven cada día cómo se degrada su propia vida, su propia existencia. Para eso necesitamos una dirigencia que sea capaz de afrontar el desafío que implica derrotar no solamente a Milei, sino a una estructura de poder consolidada que le da sustento, que lo defiende, que hace negocios, que gana mucha plata, que no reparte, que acumula, que concentra, un pequeño gesto bastó para desubicar al gobierno. Es cierto, fue un gesto que vieron cientos de millones, no sé qué cantidad de gente debe haber estado viendo, pero que terminaron viéndolo quizás miles de millones de personas en el mundo entero, ese pequeño gesto de rebeldía, de esa conjunción entre quien tuvo la iniciativa de utilizar una sábana y pintar las Malvinas son argentinas, después llegar, pasarla y entregársela a los jugadores y que los jugadores dijeran lo que dijeron y saltaran y mostraran con felicidad ese trapo, ¿eh? Ese trapo que decía tanto, bastó para muchísimo. Pero ahora hay que ponerle, nosotros tenemos que poner la carne del asador, esa carne que cada vez se consume menos en la Argentina, porque se produce menos, porque se exporta más, porque los precios aumentan, porque la caída de los niveles de consumo en todos los rubros es enorme, es gigantesca. Y me van a decir que estamos peleando en interna. Sinceramente, que no le interesan a nadie. Salvo, no sé, a los que libran esas batallas minúsculas. Pigmeas, diría Perón. Pigmeas. Hoy, 26 de julio, se cumple el nuevo aniversario de la muerte de Eva Perón, de Evita, de la abanderada de los humildes. Y muy olvidada, muy olvidada. Olvidada por el peronismo, básicamente, No importa que me diga, no, hoy se hace un acto en tal lado, tal otro. Sí, siempre hay actos. Y pero está olvidado el nivel de compromiso que tenía Evita y su genialidad. Porque lo que ella hizo junto a Perón, porque es Eva y Juan y Eva, son una unidad absoluta para entender lo que fue el peronismo a partir de 1946, cuando Perón asume por primera vez la presidencia. Y quería recordarla con un episodio que poco conocido, pero que tiene que ver con esta cosa de los negros, de la Argentina, del racismo y todo lo demás. En 1949, cuando estaba para asumir Harry Truman, en enero de el 49, sí. El Truman había era vicepresidente de Roosevelt, asumió a la muerte de Roosevelt, quedó a cargo de la presidencia, completó el mandato y después se presentó y ganó las presidenciales. Truman, el que apretó el botón de la bomba atómica, para que la memoria no se pierda esos detalles. Hiroshima y Nagasaki. Pero cuando estaba para asumir, llegó a Estados Unidos un avión con ayuda de la Fundación Eva Perón, destinada a chicos pobres y negros de Washington. Se armó un quilombo de aquellos, realmente, porque nadie esperaba semejante despliegue. Era parte de un pedido de donaciones que hacía un reverendo que tenía una iglesia que asistía a chicos pobres, negros, en Washington, que todos los años hacía como una colecta y, entre otras cosas, iba por las embajadas y hacía un pedido para que aportaran algo a esta causa tan noble. No sé qué le darían las otras embajadas, pero Argentina mandó un avión con ropa, con calzado, con un montón de material que dejó pasmados a los norteamericanos, inclusive dejó pasmado al propio reverendo y su esposa, porque eso casi empezó a hablarse de que ponía en riesgo a los Estados Unidos semejante donación, porque revelaba que había pobreza en los Estados Unidos. Y eso en la época, en ese momento que había estallado la Guerra Fría con Rusia, podía ser utilizado por los enemigos de Estados Unidos. Miren hasta dónde un gesto, un acto, a veces puede cambiar, bueno, no sé si la historia, pero sí por lo menos pegar un vuelco, lograr que te miren, lograr que te presten atención. Y vaya si lo hicieron los norteamericanos. Hubo notas en Newsweek, en Time, en distintos periódicos de Estados Unidos, hablando y analizando qué se traía aquella donación que había hecho Evita. Y lo que dijo Evita al respecto fue: este avión argentino representa a la bondad de nuestro conductor y lo que somos capaces de hacer por el desposeído, esté donde esté y se encuentre donde se encuentre. Sirva de ejemplo este acto y esta ayuda, que lo hacemos con todo el respeto y todo el cariño por el gran pueblo de los Estados Unidos. La Fundación Eva Perón repitió donaciones semejantes en más de 80 países, incluidos Europa, África, Latinoamérica. Golda Meir, que sería con los años primera ministra israelí, una de las más bravas ministras, de primeras ministras israelíes, vino a la Argentina y se reunió con Evita para agradecerle la ayuda que la Argentina había mandado para asistir a los primeros colonos después de la creación del Estado de Israel. Necesitamos echar mano a nuestra memoria y a nuestras raíces para encontrar la fuerza para enfrentar los desafíos que vienen. Perón y Evita pudieron hacerlo. Néstor y Cristina, en otro tiempo, en otra dimensión también, distinta, absolutamente distinta, también lo hicieron. Ahora debemos ver cómo seguimos el camino que tenemos por delante.
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0: Estamos de nuevo en El Gato Escaldado. Hoy ya estábamos terminando el mes de
1: julio.
0: Julio, qué bárbaro.
1: Qué mes largo. Creo sí, que es un poco largo, ¿no? Del
0: año. Pues no sé, bueno, las voces que ustedes escuchan son las de Sandra Hilkert y Siena Ortomán, a quien les doy los buenos días.
1: Buen día para buen todos, día. Todas, todes.
2: ¿Cómo andan? Amaneciendo claro, en este domingo.
0: A una semana que...
2: Pareció eterna esta semana, ¿no les dio esa sensación?
0: No,
1: este mes.
0: Como que...
2: Pero específicamente esta semana post final del Mundial es como que es ese vacío de decir, bueno, ¿y ahora qué?
0: Bueno.
2: Y la semana así, se hace larga, larga.
0: Hay que estar preparado siempre para eso.
2: Para la adversidad.
1: ¿Te habías acostumbrado a ser un ratito feliz? Pues no.
2: Pues no, mi ciela.
0: No,
2: pues no, mi ciela.
1: Lo digo con humor porque no nos queda otra.
2: Sí.
0: Echemos mano a los viejos refranes. Fue lindo mientras duró.
2: Mientras duró, sí, claro.
1: Todo llega y todo se termina.
2: No, todo tiene un final. Nada puede escapar.
0: Podemos hacer una
2: un viejardo. Yo te traigo un viejardo.
1: Soy la más pendex. Si nos traes viejardo, ¿qué es
2: así?
0: Pero, no, a ver. Bueno, la semana pasada, para mí... El himno que refleja un poco, por lo menos para mí, como mi generación, yo tenía 17 años, creo, cuando escuché por primera vez Fiesta, ya lo conté, pero bueno, vale la pena reiterarlo.
2: Es decir, el público se renueva.
0: Esa canción sigue siendo tan hermosa, tan vigente como cuando... la compuso y la dio a conocer Serrat, y me parece que dice justamente todo esto, ¿no? Sintetiza muy bien esta idea de lo que ocurre cuando vivimos algo así como una fiesta, que bueno, pero la fiesta termina.
1: Se termina, sí. Nada más tremendo que la post-fiesta.
2: Ay, por la Dios,
0: post-fiesta,
2: sí.
0: Que la post-fiesta, inclusive si hubiéramos ganado el campeonato, sin duda sería otra cosa, hubiera sido otro el festejo, pero igual...
1: Igual siempre es de bajón.
0: Después se nos genera ese vacío, ¿y ahora qué hacemos? Antes, aunque no los viéramos, yo no vi muchos partidos del Mundial, salvo en la etapa final... que vi un poco más. Lo de la Argentina, obviamente, sí. Pero igual, uno estaba enterado que jugaba fulano, jugaba mengano. Era parte de nuestra vida cotidiana. Se había convertido el Mundial. Y bueno, el ascenso permanente de la Argentina, el partido con Inglaterra. Yo creo que... Y no es para conformar.

0: Pero lo digo en serio, por eso el texto
1: del gringo
0: de Boedo me parece tan oportuno. Yo creo que ese partido va a quedar grabado en nuestra memoria por muchísimo, muchísimo tiempo. Es decir, va a estar junto al de la mano de Dios.
1: Es verdad.
0: Ahí está este partido también. Fue como una final.
1: Es que se sintió como una final, se festejó así.
0: Fíjense una cosa que curiosa que ocurrió en el Mundial de 1986, cuando ganamos el Mundial. El recuerdo que tenemos de ese Mundial básicamente es el partido con Inglaterra. Prácticamente no se pasa a la final, que fue con Alemania, que le ganamos a Alemania, pero tampoco el partido con Inglaterra tampoco había sido semifinales, había sido cuarto de final. Después tuvimos que jugar con Bélgica. Nadie se acuerda de lo que pasó después. Y de la final sí nos acordamos, pero es como que, bueno, viene muy atrás en el recuerdo, inclusive en la reiteración, ahora a través de los celulares, cuando uno mira que aparecen reels de momentos deportivos. Bueno, el gol de Maradona, el segundo, se pasa todo el tiempo.
1: Sí.
0: Ahora, en los goles, creo que, si la memoria no me falla, A ver si producción, de paso aprovecho para dar...
1: Para saludarlo, dale la bienvenida.
0: A Facundo Zuluaga, que está en la producción, interinamente. A Alan Rodas, que está en la operación técnica. Pregunto, en la final contra Alemania del Mundial 86, Maradona no hizo gol. Bueno. Interesante, detalle.
1: Gurruchaga, te dicen.
0: Gurruchaga fue el último. No, el último, ¿quién lo hizo? Gurruchaga. Valdano y el Tata Brown hicieron los goles. Pero en serio, está como olvidado ese partido. Tal fue la...
2: Porque la epopeya fue lo otro.
0: Bueno, claro.
2: Y además hasta quedó lo de la mano de Dios, porque esa metáfora genial de Diego de aceptar sin aceptar.
0: Bueno.
2: No, es genial. La verdad que Diego era muy inteligente y por eso dejó esas frases que todavía hoy usamos.
0: Posiblemente después de los años que han pasado, después de verlo... jugar a Messi durante tanto tiempo, a lo largo de tantos años, y de haber visto todo lo que ha hecho Messi, es muy probable que Messi sea el mejor jugador de todos los tiempos, hasta ahora por lo menos, porque realmente es impresionante lo que ha hecho Messi. Cuando uno ve, con todos los cambios que conviene siempre tener en cuenta, en la época de Maradona, a Maradona lo mataban a patadas. Es decir, si Maradona hubiera tenido la posibilidad de completar algunas jugadas porque los jugadores se cuidaban de no pegarle o de no matarlo, seguramente hubiera hecho muchas más...
1: hazañas, vos decís.
0: Hazañas futbolísticas. Claro, sí. Pero cuando uno mira los partidos... El fútbol tenía un nivel de violencia.
1: Ay, sí, claro. Bueno, es un deporte de contacto.
0: Enorme. En cambio ahora hay como más cuidado, se cuida el jugador.
2: VAR también.
0: No, además de eso,
2: hay más control.
0: Pero
2: más
0: además control. Hay como una especie de... Hay que cuidar a los jugadores, quizás porque es más negocio que los jugadores estén sanos que rotos. Siempre pensemos en el tema de la plata, ¿eh? Vuelvo a decir lo que dije en el editorial. Por la plata baila el mono... la plata mueve al mundo.
2: Qué impresionante, yo no sabía esto de las tarjetas que lo inventaron a partir de Ratín también
0: claro,
2: reclamando por Malvinas, que justo se muere. No sé si no fue en el momento, en el día del partido también.
0: Fue el día antes, y por eso la selección salió a la cancha y jugó con luto, por Ratín.
2: ¿Cómo Ratín? Yo no conocía esta historia. Como bueno, él también había reclamado en los años 60 por Malvinas, eso, y se había sentado en la alfombra roja de la reina.
0: Eso te pasa por ay, ser gracias, joven, por César. Ser una pendeja.
1: Hay algo que sí me gusta de todo lo que ibas contando, que yo pienso que muchas veces en estos fenómenos tan populares que nos trascienden y nos tocan el alma, hay algo en el ADN argentino que todo lo convertimos en remera. Remera, entiéndase, después en distintos tipos de merchandising, ¿no? No sé, el mate, el termo, la virome, el elemento físico que se te ocurra. Pero principalmente remeras. Digo, la remera de la mano de Dios, o de la jugada del gol de los ingleses, o la que se te ocurra, porque pasan los años y en este mundial he visto creaciones hermosas, y creo que eso es lo más fantástico, que cada vez se generan. Obviamente muchas de esas son remeras truchas, son creaciones populares que cada quien puede crear con una máquina alternativa. Digo, no es estrictamente una remera de una marca oficial a quien alguien le está pagando, ¿no? En ese merchandising. Y algo que pasó muy fantástico es que se copió exactamente de la imagen, probablemente una imagen de la tele, ¿no? Pero hoy en día tenemos muy buenas calidades, del trapo que armaron los jugadores de fútbol, del que diga las Malvinas son argentinas, y ya se hizo remera. Con lo que quiero decir es la misma tipografía, como lo han escrito los jugadores.
2: Se hizo remera, mate, termo.
1: Lo que vos, el elemento que vos quieras. Digo, creo que hay algo que tiene que ver con esa mutación del discurso cuando algo nos trasciende, que lo ponemos en diversas banderas. Y digo, hablo de la remera porque es muy notorio ir a cualquier marcha. Pienso en las de el 24 de marzo, pero pienso también en las de Ni Una Menos, como en esa resignificación de los distintos pañuelos que hemos tenido a lo largo de las luchas. También reaparecen las banderas y las remeras como una forma de resignificar las banderas.
2: Bueno, ahora están convocando a partir del lunes a volver a colgar la bandera argentina, sí. Obviamente esta vez en defensa del territorio, ¿no?
1: De nuestra soberanía.
2: En
1: sí.
2: Contra de esta reforma de la ley de tierras que quiere impulsar el gobierno. Ahora, me estoy expoliando un poco de algunos temas que voy a hablar en la columna, pero hay que embanderarse.
1: Pero es que me parece que tiene que ser eso, hay que embanderarse, y digo, me parece que qué rápido que somos para algunas cosas, como que tiene que ver esto. Vimos esta imagen, vimos esta necesidad de hacernos remera, y digo, yo ya lo he visto circular y me parece fantástico. Y hay una campaña, vos que te gustan las cosas que suceden en redes, te lo cuento rápidamente. Un usuario en X que dijo, vamos a empezar a malvinizar, sí. Pero desde otro lado. Y se le ocurrió ir a el Google Maps, meterse en el mapa y buscar lugares en Malvinas. Y dijo, bueno, déjenle una reseña genial. En ese lugar, un kiosco.
2: En los bares o en los hoteles.
1: En un hotel, un kiosco, lo que se te ocurra, de Malvinas, y cierren con la... Hayan visitado, o realmente, es más difícil, no lo hayan visitado, déjenle una buena reseña.
2: Claro,
1: pero
2: para quienes no lo sepan, Google te permite, de cualquier lugar que vos busques...
1: Dejar una reseña.
2: Dejar una reseña. Entonces es lo que propones, eso.
1: Exactamente. Normalmente uno deja reseñas de lugares que haya visitado. En este caso la propuesta era, no importa que no hayas ido al kiosco en Malvinas o a un hotel, no importa, en Malvinas, la idea es que dejes una buena reseña y que cierres con la frase, las Malvinas son argentinas. Esa era la invitación.
0: Muy bien.
1: Se llenó de usuarios que han escrito diversos sitios, un bar, un hotel, un kiosco. Y fue hermoso ver las diversas reseñas cerrando con esa frase que me parece que está bueno, ¿no? Empezar a trascender en las redes. Hay una forma de plantar de vuelta bandera, y en este caso una cibernética, si se quiere.
0: Está muy bien, por eso, a ver, por eso digo que esa rebeldía, ese acto de rebeldía, que no fue otra cosa, fue un acto de rebeldía, pero con,
1: un acto picaresco.
0: Sí, no. Es eso que hace al ser argentino, que todavía existe, todavía está, todavía cuando este tema, todos los temas que surgieron en esta semana vinculados a las campañas, vinculados al tema del racismo y todo lo demás, debemos tratar de analizarlo con tranquilidad y con mucho fundamento, porque si no, en general caemos en análisis superficiales sin fundamento. En Argentina tenemos que decir que tanto Argentina como en general la América Hispana, la cuestión del racismo es muy distinto a lo que se vivió en la América Sajona, en Estados Unidos. Dos modelos distintos. Ambos tienen que ver, tienen su origen con la esclavitud, que es una de las acciones más tremendas que se remontan a casi los comienzos de la historia de la humanidad. La esclavitud y la servidumbre no se inventaron en tiempos modernos.
2: En general, los pueblos invadían al otro y lo esclavizaban, lo doblegaban.
0: Es un tema muy complejo. Racismo hay en todos lados, racismo hay en todo el mundo. Racismo hay y hubo en Argentina también, pero con características diferentes, distintas. Acá no hubo segregacionismo, que es lo que sí hubo en Estados Unidos hasta hace cuánto. Hasta 1965, que Lyndon Johnson, como presidente de Estados Unidos, firma la ley de derechos civiles, los negros no podían votar.
2: Ni viajar en el mismo colectivo, ni estudiar en la misma escuela, ni ir al mismo baño o al mismo local. Ni vivir en los mismos barrios, suelen vivir separados.
0: Guetos. Y me viene a hablar de la Argentina. La Argentina sí tiene un montón de pecados como sociedad. Además de haber tenido una clase dirigente en fines del siglo XIX, la generación del 80, que quiso una Argentina blanca, que quiso invisibilizar a los negros, y no solamente a los negros que había, que hay que decir fueron minoritarios en cuanto a presencia respecto de lo que había en Brasil, en Colombia, en Venezuela, en México. Uno de los países con mayor cantidad de negros producto de la esclavización es México, que tiene hoy arriba de 2,5 millones de afrodescendientes, aunque no los veamos.
2: Pero aparte te lo dicen desde Estados Unidos, que tiene el ICE o el ICE persiguiendo gente, o te lo dice España, que estableció las castas en América Latina.
0: No solamente eso, España,
2: el llamado descubrimiento,
0: por lo menos España introdujo al continente americano alrededor de 2 millones de negros esclavos.
2: ¿Qué? Además de esclavizar a los pueblos originarios, ¿no?
0: Perdón, pero con una característica muy particular: los españoles no los trasladaban. Los españoles contrataban a los franceses, ingleses, holandeses y todo lo demás para que les trajeran al continente americano a los negros para esclavizarlos. Nunca pidió España perdón al continente africano por su actitud.
2: ¿Y al continente americano nos pidió perdón?
0: No, jamás pidió perdón. Digo, España, ¿no? Jamás pidió perdón al continente africano. Algunos países hace poquito, hace un par de años, está bien, uno puede decir que es un... Ya vamos a las noticias, ya vamos. Algunos pueden decir que es de circunstancias. Hace un par de años Holanda pidió perdón a los pueblos africanos por, porque los holandeses...
2: Por las matanzas tremendas.
0: No, esos fueron los belgas, que nunca pidieron perdón por lo que hizo Leopoldo. El genocida más grande de la historia, que superó a Hitler, pero con creces, por la cantidad de habitantes del Congo que mató, mutiló, destruyó. Bueno, esto es la historia, y una historia que ahora a veces nos quieren meter y nos quieren hacer parte de conflictos que nosotros no tenemos, básicamente porque somos una sociedad que ha logrado integrarse, amalgamarse, fundirse, mestizarse mucho más de lo que ha pasado en cualquier otro territorio de la América Hispana. Esta es una característica de la Argentina. Esto no estoy diciendo que esto sea que no hay problemas o que no hay segregación o que no hay racismo. Sí, hay manifestaciones de todo tipo. Obviamente. Pero lo otro es uno de los bienes culturales más importantes que tiene, que es la lo intercultural, que es distinto a lo multicultural. Lo multicultural es la coexistencia de gente de distintas culturas. Lo intercultural es la interacción de todas esas culturas detrás de un objetivo común. Y eso es que lo que hace a la esencia del ser argentino. Y vamos a la noticia antes que me maten o me tiren con algo del otro lado.
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4: Es la hora 8:03 en la República Argentina. La temperatura en la ciudad de Buenos Aires es de 12 grados 3 décimas. El cielo está algo nublado, humedad 92%. En Chilecito, provincia de La Rioja, la temperatura es de 10 grados 6 décimas y el cielo está despejado. Kristalina Georgieva llega mañana a la Argentina. La directora del Fondo Monetario estará en el país del 27 al 28 de julio y se reunirá con el presidente Javier Milei, el ministro de Economía Luis Caputo y el titular del Banco Central Santiago Bausili. La gira incluirá encuentros con representantes del sector privado y una visita al yacimiento de Vaca Muerta para respaldar el desarrollo del petróleo y el gas como una de las principales fuentes de divisas para nuestro país. Rodolfo Taylade cuestionó la prisión domiciliaria a Facundo Leal. En diálogo con el programa Rompiendo Moldes por la 750, el diputado de Unión por la Patria denunció que el titular de la SAT representa a los empresarios corruptos que colonizan el Estado.
5: Todo el tema, el tratamiento judicial de este muchacho, la cuestión de las drogas que le encontraron, $2,000,000+, etcétera, es absolutamente intrascendente en comparación con el nivel de corrupción que manejaba este muchacho, Facundo Leal, exactamente. Y este muchacho, en el fondo, era eso, integraba este tipo de estructuras al servicio de grupos económicos que, como hemos visto a lo largo de todos estos años de democracia, han ido colonizando el sector público de manera sistemática.
3: Internacionales.
4: Delcy Rodríguez anunció un plan maestro para la reconstrucción de Venezuela. La presidenta encargada dijo que el programa priorizará a las zonas más afectadas por el doble terremoto del 24 de junio, con la restitución urgente de los servicios públicos y la economía. En ese sentido, destacó que esto incluye la construcción de viviendas para las víctimas directas y suma el desarrollo humano a las obras de infraestructura. Dólar oficial 1.520 pesos, paralelo 1.545, riesgo país 437 puntos.
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4: Atentos quienes circulan por el barrio de Palermo, ya que está reducida la mano a Corrientes, de avenida Raúl Escalabrini Ortiz, por obras a la altura de avenida Córdoba. 12 grados 3 décimas es la temperatura actual en la ciudad de Buenos Aires. El cielo está algo nublado, humedad 92%. En Chilecito, provincia de La Rioja, la temperatura es de 10 grados 6 décimas y el cielo está despejado. Estas fueron las noticias. Ricardo Álvarez.
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0: Sí, yo quisiera saber si ustedes tienen alguna idea, habla Gustavo desde La Plata, ¿por qué la historia borró de toda manera los otros hermanos de Perón, los cuatro hijos que tenía su padre de su otro matrimonio? ¿Qué pasó con esa gente? ¿No existieron más? ¿Nunca fueron? ¿La historia no los considera? Algo tiene que haber sucedido con ellos, digo yo. Del padre de Eva nunca se habló, pero se habló de su mamá. Pero su padre tenía otros cuatro hijos que son hermanos de Eva también.
1: Quiero pedir perdón al pueblo brasileño por el discurso de este muchacho que, por lo menos a mí, no me representa en nada. Vergüenza ajena. Ayer, al escuchar un discurso, no sé, está mal, está muy mal. Hay que hacerlo ver a este hombre, por favor. Mil disculpas al pueblo brasileño.
2: Buenos días, Radio AM750. Habla Claudio de Martínez. Bueno, queríamos agradecer, junto a mi marido Gustavo, todo lo que nos informa el señor Lidwin, Tomán, todos ellos, con qué claridad nos hablan, cómo nos muestran la otra cara de la moneda. Esa reflexión de hoy que hizo el gringo de Boedo, wow, qué increíble. Gracias a ellos nos informamos de montones de cosas que estos atorrantes que nos gobiernan nos niegan y esconden. Bueno, quería desearles un muy buen domingo y muy buena semana. Un beso grande para todos y todas. ¿Sí?
3: Gracias, Claudio y Gustavo, como siempre, con tus mensajes. Muy agradecidos. Seguimos escuchando mensajitos.
4: Hola César, escuchando tu editorial acerca de los chicos que pusieron ese trapo que las Malvinas son argentinas. Gracias selección, gracias queridos muchachos por recordar y mostrar al mundo que las Malvinas son, fueron y serán argentinas. Y después una parte para mi querida Evita, para su paso a la inmortalidad un día como hoy. Pero Evita no ha muerto ni morirá jamás en el corazón de cada peronista. Como decía, donde hay una necesidad, hay un derecho, y siempre la vamos a recordar y la vamos a tener. Un abrazo muy grande, un abrazo peronista, María de Wilde.
5: Buen día César, a la mesa, laburantes y oyentes de las 7:50. Simón Bolívar dejaba claro con su frase, la libertad se conquista, no se hereda, a lo que humildemente agregaría, y si tuvimos la suerte de heredarla, debemos esforzarnos en lo individual y en lo colectivo para retenerla, sostenerla y ampliarla. Esta sociedad adormecida y casi resignada, con las excepciones del caso, que hoy tenemos, permite que día a día perdamos libertad y por ende soberanía, soberanía política, económica, territorial. Se me ocurre que si nuestros próceres libertadores e independentistas que dejaron su huella imborrable en nuestra historia hoy nos pudiesen ver, posiblemente estarían, como mínimo, muy decepcionados. Claudio, buen fin de para todos.
6: Buen día César, acá Roberto de San Justo. ¿Cómo han estafado la ilusión de la gente en esto del mundial, ¿no? La gente no sabe que estuvo una mafia, gastó fortuna, se hizo esfuerzo para viajar y ver a su selección y los wok y toda esta porquería, esta inmundicia. Manipulan, ¿no?, los sentimientos, la emoción de la gente para favorecer a uno o a otros, al presidente actual de la FIFA. Toda una gran porquería se convirtió el fútbol, César, una inmundicia. La verdad que me agarró una depresión porque me lo creía como que era transparente y bueno, podían equivocarse los árbitros, pero una decepción terrible. Buen programa, chao.
7: Hola gato querido, chicas, ¿cómo andan? Los escucho todos los domingos, pasaron a ser una costumbre. Pablo de Rosario. ¿Vos sabés, gato, que la gente en Inglaterra, los chicos en Inglaterra, pregunten quiénes son o qué son las Islas Malvinas? Ese logro es... y el mapita de la Monte Oliva. Qué placer, qué placer. Abrazo, que tengan buen domingo.
8: Hola, buenos días. Mi muy estimadísimo César, estoy dispuesta a escucharte en lo que queda en estos dos años después de pasar todo lo que estamos pasando, el gran dolor que estamos pasando por la gran desigualdad e injusticia de nuestro país, dispuestos a escucharte como hicimos con el mentiroso y chanta de Mauricio Macri, y que siempre Mauricio, que es Macri, siempre está en todo, en todo. Así que a ver si de una vez por todas salimos salgamos de esto, te encierro, esta trampa que nos metieron estos personajes tilingos, frívolos y mediocre. Gracias, César, muchas gracias.
3: Gracias, Rosa del Talar. Creo reconocer tu voz. Hace rato que no te oíamos con tus mensajes y te extrañamos, Yo extraño a todos los amigos y amigas del Gato Escaldado que, no sé si fue cuando cambiamos la comunicación, que ya no pudieron llamar por la línea de teléfono, que muchos como que quedaron desconectados. Yo le pido a los que fueron verdaderas puntales de este programa con sus mensajes, que vean la manera de comunicarse. Pienso en...
9: Repitamos el número, ¿no?
10: 11-7000-0750, el número de WhatsApp para mensajes escritos o de audio. El tema que también muchas veces estos llaman, porque la vieja costumbre era llamar por teléfono y grabar en el contestador, pero la idea acá es que nada más sea a través de WhatsApp.
3: Es un cambio que yo no pedí, aclaro. No me gusta, porque por muchos motivos... Mucha gente se comunicaba a través del teléfono de línea que tenía y sigue teniendo como modo de comunicación, pero a quienes no nos están mandando sus mensajes, vean el modo, busquen la forma de hacer llegar sus mensajes porque los extrañamos y mucho. Ahora, si no nos escriben porque están enojados con nosotros por algo que dijimos y todo lo más, también...
10: También escríbanlo. Háganlo, también pueden hacerlo.
3: Háganlo saber, pero...
9: O que lo digan, manden un mensaje explicando qué los enoja
3: pero
9: y
3: creo
9: en
3: que
9: qué
3: no,
9: no están
3: creo
9: de
3: que
9: acuerdo.
3: Creo que fue un tema vinculado básicamente a ellos, porque para mí, Alicia de Montegrande, de un día para el otro, no se comunicó más. Oscar de Chacarita tampoco. Bueno, me gustaría escucharlos y a todos los demás amigos y amigas que también se comunicaban y entiendo lo hacían a través de teléfono de línea a un teléfono de línea como era el contestador automático. Bueno, ahora tenemos este otro modo y tenemos que adaptarnos porque, bueno, así son las cosas. Pero gracias por eso. Esto me disparó oír la voz de Rosa del Talar, que siempre enriquecía y enriqueció y enriquece nuestro programa con sus comentarios. Bueno, ¿tenemos algún mensaje más? Uno más.
11: César, abrazo a la mesa, a todas las gatas y gatitos. Bueno, para todos los que decían, prefiero comer tierra antes que vuelvan los que se domaron todo, muchachos, están haciendo todo popó.
10: Muchas gracias, amigos y amigas, por sus mensajes en nuestro WhatsApp, mensajes de audio. Yo voy a leer algunos mensajitos más que han llegado de forma escrita en el 11-7000-0750, que han llegado un montón. Te adelanto, César, así que vos cuando quieras me haces una señal.
3: No,
10: y yo paro.
3: Ahora metámosle, tenemos hasta y media, metámosle, y media hacemos una pausa y... Después viene Sandra con su columna.
10: Voy a empezar por este. Hola César, Sandra y Tiziana, soy el gringo de Boedo. Agradezco el gesto de César, me halaga y me honra, sobre todo por la importancia que tienen ustedes y lo que nos dejan pensando semana tras semana. Abrazo grande.
3: Abrazo, gringo, abrazo grande. Hoy quiero decir, Boedo, ayer cumplió años, 25 de julio, fue el día del barrio.
10: Mirá.
3: Así que saludo a ese barrio que yo quiero tanto, es como mi segundo barrio.
10: ¿Tu segunda casa será?
3: Mi barrio es Montserrat. He vivido en Montserrat 72 años de los 73 que tengo, porque fuimos a vivir a Chile en 1200. Mis padres fueron a vivir y me llevaron a mí, obviamente, que ya existía cuando tenía 2 años. El resto he vivido en el barrio de Montserrat toda la vida. Es decir, todo el resto lo he vivido ahí. Barrio de negros, de mulatos, de pardos, en la época del candombe, bueno, como ningún otro barrio de la ciudad. Pero he ido por alguna extraña razón que no viene a cuenta ahora mencionar. Se convirtió en un lugar al que solía irme tomando el tranvía. Miren lo viejo que soy. Tomaba el tranvía 48 que iba derecho por Independencia hasta Boedo. En realidad yo iba a los cines de Boedo, Andes, Cuyo, no sé, tenían nombres de cordillera, porque ahí era más fácil entrar cuando las películas eran prohibidas para menores de 14 años.
9: Ah, ibas a ver a Isabel Sarli.
3: No, pero iba a ver películas que quería ver. Yo fui un cinéfilo, a ver, no, la verdad, tengo que decir, ojalá hubiera sido eso. No, a mí me gustaba ver
9: películas. O sea, había muchas películas que estaban catalogadas prohibidas para menores de 14, ¿no?
3: Pero sí, pero cualquiera, ¿eh?
9: Yo
3: siempre fui un tipo medio raro porque me gustaban las películas de la Nouvelle Vague, del cine francés, desde muy jovencito, cuando apenas tenía 13, 14 años, a mí me gustaban esas películas y no las podía ver porque todas eran prohibidas, claro, para 14, para 18. Y los cines de Boedo eran un poco más permisivos y algunas veces lograba entrar a ver alguna película que quería. Así que me fui encariñando con el barrio y con la esquina de San Juan y Boedo, que yo conocí cuando el que ahora se llama es la esquina Homero Manzi, claro, y está el bar Homero Manzi, pero cuando yo lo conocí, esa esquina, el bar que se llamaba El Canadian, era un bar raspuciento que tenía, era hermoso.
9: Típico bar de esquina de Buenos Aires.
3: Que además,
9: varones, porque los bares eran para varones.
3: Bueno.
9: Esos bares de la esquina, digamos.
3: Bueno, no lo sé. No lo sé, Sandra. No podría afirmarlo porque la memoria me falla.
9: Está bien.
3: Pero me acuerdo que me iba al Canadian. Ya cuando tenía algún añito más y me podía tomar alguna copita, yo me pedía un café y una legui, caña legui, caña quemada, o sea dulce, que siempre me solía pedir, así que un pequeño detallecito. Esa esquina, que yo conocí como el Canadian, previamente había sido, se llamó el Tokio, el bar, porque lo habían comprado unos japoneses. Y anteriormente, originalmente, se llamó el Aeroplano. O sea, conozco muy bien la historia de esa esquina, conozco muy bien la zona del barrio. Hoy, celebrando el aniversario de Boedo, a partir de las 16:20 creo que se iza la bandera, va a haber un montón de... Boedo se hace peatonal desde San Juan hasta Independencia. Y va a ser seguramente una fiesta, así que gracias, gringo, por hacerme acordar, porque ahora con este mensaje tuyo de agradecimiento, el agradecido soy yo y somos nosotros por lo que escribiste. Pero hoy va a haber fiesta en Boedo y está muy bien, es un lindo barrio.
9: Así fiesta al sur, Paredón y después.
3: Exactamente, hay tantas cosas que a uno... Bueno, depende de nuestro operador técnico.
9: ¿Podemos escuchar un poquito de Sur?
3: Cuando podamos, escuchamos ese maravilloso tango de Homero Manzi, que fue un gran poeta de la negritud. Tiene un montón de temas, es un capítulo aparte, ya lo vamos a ir abordando con más tiempo. El tango fue un refugio, es un archivo histórico de la negritud. Después vamos a seguir pasando. Ahora ponete unos acordecitos de Sur a pedido especial de Sandra y Helka. Vamos a cumplir con el pedido de nuestros oyentes, en este caso no de nuestros integrantes.
9: Estoy segura que muchos de nuestros oyentes lo van a disfrutar tanto como yo.

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1: No sé a dónde quedé, pero hay Sur de Troy Mancy, maravilloso tema que, bueno, nos pone en contexto del día de hoy, donde se va a celebrar el día del barrio de Boedo, en homenaje al doctor Boedo, uno de los integrantes del Congreso de Tucumán, si la memoria no me falla, porque por ahí varios de los nombres del barrio tienen que ver con alguno de los integrantes del Congreso que declaró la independencia argentina en 1816. Vamos con más mensajitos.
2: Sí, porque hasta ahora he leído uno solo y te adelanto. Vos enarbolás temas, abrís una puerta y se abren otra y otra y caen 500 mensajes atrás de eso. Te adelanto para que tengas esa información nada más. El que construye un relato maneja el sentido común, moldea percepciones, condena, absuelve y endosa las emociones que quiere transmitir y adhiere a esa narrativa los silencios que cree oportunos para construir la realidad que consumimos y replicamos. Hay que entender el tablero de juego y mover las fichas antes de que otros lo hagan por uno mismo. Saludos desde Santa Fe, capital, nos dice Cristian.
1: Gracias, Cristian.
2: Carlos de la Plata te dice, excelente editorial. Antes de intentar derrotar a Milei, nuestra dirigencia tiene que derrotar a su ego, dejar las peleas internas, seguir el ejemplo de Eva. No solo luchar contra la inequidad de nuestro país, sino del mundo. Buen día, César, excelente editorial. Cuántos recuerdos de la compañera Evita, cómo olvidarla. Junto al general, tanto dieron por nuestro país y a todos los pobres, te dice tu amigo clase 53, José de Merlo.
1: Abrazo, José, abrazo.
2: Por acá nos dicen... un aniversario más de su paso a la inmortalidad, no olvidar a Evita, tomemos su ejemplo de vida, militancia y amor por el otro. No firman este mensaje, pero lo compartimos igual. Buen día, César, excelente editorial. Estoy cansado de los trapos de la oposición, queremos saber qué vamos a hacer si se llega al poder con Malvinas. Los jubilados, cómo poner ejemplos, qué vamos a hacer con el poder real. Vamos, pueblo, despertemos, abrazo, nos dice Juanjo desde Viedma.
1: Gracias, Juanjo.
2: Buen día, César, y todo el equipo del Gato Escaldado. Comparto totalmente la publicación del Gringo de Boedo. Abrazos a todos los trabajadores de mi radio de cabecera, nos dice Jorge el Jubilado, vulnerado de Moreno. Buen programa. Luis de Marcos Paz dice, gracias, querido Gato, por la información que me dio este día. Nunca lo había escuchado, lo de Evita y Perón. Gracias.
1: Sí, fue un tema... casi un conflicto diplomático. Hubo, claro, porque ¿a quién se le ocurría mandar ayuda a Estados Unidos? Más allá de que era un pedido de una iglesia para chicos pobres, negros y todo lo demás. Pero esto, claro, se nota que estaban acostumbrados a que en las embajadas de repente, qué sé yo, le dieran una cajita de algo.
2: Un souvenir.
1: Algo como para contribuir. Acá le mandaron un avión. Un avión lleno de cosas, de ropa, de zapatos. Generó realmente casi un conflicto por este tema de la Guerra Fría. No era cuestión de que pensaran que estaba... Inclusive los que recibieron esto, el reverendo, ahora se me escapa el apellido, pero y su mujer, casi tenían que pedir disculpas.
2: Por haber recibido donaciones.
1: Claro, porque no querían que pensaran que ellos estaban como complotando. Tal era el delirio de la Guerra Fría, porque esto es difícil entenderlo, pero la Guerra Fría realmente fue un periodo de la etapa de la humanidad tremendo, donde el recelo entre Rusia y Estados Unidos era tremendo, la Unión Soviética.
3: Trump trata de reeditar, ¿no? Todo
1: bueno, pero sí, pero es distinto, todo hoy de alguna manera ha cambiado. Así que sí, fue un hecho realmente notable, muy poco conocido, pero para eso estamos nosotros, de tanto en tanto tiramos esas cosas, estas pequeñas grajeas de memoria.
2: Por acá dicen, Gato, chicas, anoche vi La Pródiga, película de Vita. Escuché que estaba prohibida. ¿Sabes por qué? Nos dice Luis de Congreso.
1: Ahí, de alguna manera, fue la propia Vita, de alguna manera, la que pidió que esa película... Porque La Pródiga fue una película que ella hizo antes de ser Evita. Era casi...
3: Claro, su carrera de actriz.
2: Sí, de actriz.
1: Claro, entonces es como cuando ella de alguna manera asciende a la...
2: Vía pública, notoria.
1: Claro, a una exposición pública al lado de Perón.
3: Sí, a la política, forma, era una líder política.
1: De alguna forma, esa película fue desapareciendo de las proyecciones en los cines. Una especie de querer dejar como atrás un poco ese pasado de actriz, para potenciar todo lo que empezó a hacer, a desarrollar Evita acompañando a Perón en esa gran revolución. La única revolución que me animo a decir en la Argentina y también en Latinoamérica. Para mí la única revolución que realmente existió fue el peronismo, que hizo lo que muchos imaginaron, lo que muchos prometieron, pero acá se hizo, se concretó. Ningún otro país de Latinoamérica, ninguno, logró transformarse de la manera que se transformó la Argentina en esos años. Tampoco se logró una transferencia de ingresos hacia los sectores más vulnerables como se logró en la Argentina. Derechos como se logró en la Argentina. Viviendas como se logró en la Argentina. Si eso no es una revolución, yo no sé. Lamentablemente, no lo entendieron así las generaciones quizás más modernas en la lucha por reconquistar o por volver a un proceso democrático después del 55, que proyectaron su imagen a procesos que muy atractivos desde el punto de vista, muy románticos, muy romantizados, pero que tenían que ver con el proceso cubano y todo lo demás, pero lo que había pasado en la Argentina era maravilloso. Todavía hoy podemos ver, y todavía hoy se está luchando por destruir lo que se implantó en aquella revolución que comenzó por los años 40. Todavía hoy este gobierno...
3: La mayoría de las instituciones y organismos y cuestiones que trata de...
1: Comenzó en aquella época. Miren si no fue...
3: Hasta los juegos del fútbol Evita. Campeonatos infantiles quieren privatizar el fútbol.
1: Por eso
3: el
1: digo...
3: El INTA, el INTI... No sé,
1: todo eso.
3: La salud, la educación, todo.
1: Fue parte de la revolución. Todo eso gratuita. Fue parte de la revolución peronista. Bueno, siguen intentándolo, lo vienen haciendo desde el 55 en adelante. Pero bueno, estamos a tiempo para evitarlo.
2: Vamos a compartir un audio que acaba de llegar recién.
4: César, una más, porque yo anduve por ahí. El Canadian tenía, por la entrada de Boedo, tenía lo que se llamaba el Salón Familia, que eran apenas 4 o 5 mesas muy chiquitas, muy bien separadas, que poca gente las usaba, porque en realidad era para parejas. Pero había unos edictos policiales y demás, que esos boliches tenían que tener el famoso Salón Familia.
1: Muy bien, qué lindo mensaje.
2: ¿Viste? Te actualizaron.
3: El británico también lo tenía,
1: sí,
3: frente al parque
1: de
3: Sama.
1: El británico, que siempre cabe recordar que cuando existe. Fue la guerra de Malvinas, el británico le sacó el BRI y se pasó a llamar
2: Tánico.
1: En un gesto, los gallegos dueños del británico, porque esto hay que decirlo.
3: Que hoy subsiste salvado por sus empleados.
1: Sí, sí, pero siempre fue un bar de gallego, pero se llamaba el británico. En plena época de Malvinas se llamó
2: el tánico.
1: Y muchas, en tiempos de la guerra de Malvinas, muchas bares, restaurantes y pizzerías, particularmente, en esta oportunidad también alguien lo hizo, una pizzería que no me acuerdo cuál es, sacaron de su oferta gastronómica la sopa inglesa. Como un gesto.
2: Y el budín inglés, seguramente.
3: Bueno, en el mundial, en este.
1: Bueno,
3: hubo una pizzería que pizzería dijo: que hasta el domingo no vendemos sopa inglesa.
1: No vendemos sopa inglesa. Bueno, sí. Un par de mensajitos
3: que igual
1: más.
3: No, es sopa, es un postre.
2: Es un postre, claro.
3: La chica no entendía.
2: Es como la sopa paraguaya, que
1: claro, tampoco es sopa.
2: Ver, pero bueno,
1: que la sopa paraguaya.
2: Por Dios, sí. Buen día, acá mate amargo y pasta frola. Les mando mi cariño desde Ingeniero White, Bahía Blanca, nos dice Diana.
1: ¡Oh, Diana! Gracias.
2: Por acá también nos escribieron y dice, usted lo dijo, señor Gato, mientras se entrega el país y aquí el Partido Justicialista está discutiendo narrativas pigmeas, inconducentes y banales. Hicieron de un movimiento un partido político de comité y nunca entendieron que las banderas del peronismo fueron, son y serán lo único que nos puede liberar de esta pesadilla. Abrazo y gracias por recordar a la señora Evita. Abrazo, ejecutora de la verdadera justicia social, y que viva Perón.
1: Muy bien.
2: Por acá nos dice Mario de Floresta, esta bandera puso en evidencia el verso de la batalla cultural tan frágil que hizo tambalear a esos tipos. No sé de qué bandera justo está haciendo referencia, porque hemos
3: la bandera
2: mencionado
3: de
2: varias.
3: Las Malvinas.
2: Sí, vamos a suponer
1: la de Malvinas,
2: que es
1: sí, pero creo que estamos hablando de Malvinas, que fue la un poco la estrella de este... de este mundial.
2: Indalecio de Palermo dice, buen día, siempre escucho el programa, pero hoy no coincido en casi nada. Lo que recuerdo del mundial 86 es la final con Alemania. Maradona dijo, si no me hubiese drogado hubiese sido mejor jugador. Era inteligente para algunas cosas, para otras no. Coincidimos en amarlo a Messi por todas las alegrías que nos da. Es un ejemplo no solamente en lo deportivo. Saludos. Buen día, Gato Escaldado. Me parece perfecto el mundial de la selección. Si hubiésemos ganado a España, para mí habría tapado un poco la hazaña frente a los ingleses, nos dice Nico de Moreno. Buen día, compañeras, compañero de los domingos, Marcelo de Gonet. Para nuestra dirigencia, tanto cuesta volver al afiche de papel en las calles para concientizar a este pueblo dormido y engañado por las redes del aparato siniestro. Buenos días, excelente la reseña de César. Los europeos son unos caraduras, no tienen vergüenza. Estados Unidos no puede ni hablar, solo ver cómo todavía tratan a los afrodescendientes, nos dice Cristina de Colegiales. Buenos días, saludos desde Misiones, siempre los escuchamos, nos dice Jorge. Buen domingo para vos, César, y las chicas. Magistral clase de historia, César. Esperé toda la semana tu mirada, tu reflexión sobre el insólito e inexplicable para mí, humilde laburante, acusación sobre que somos los más racistas del mundo y promocionado por este hombre considerado un excelente actor, Samuel L. Jackson, que es referente de la comunidad negra. Y ese odio mundial promovido por este hombre y muchos más que nos han dejado por el piso. Amé ver ese trapo con tanta verdad. Las Malvinas son argentinas, hermoso, gracias por ser esa gran compañía de los domingos que nos invita a reflexionar, nos dice María de
1: Zona Sur. Un mensajito más ahora y vamos a la columna de Sandra y después volveremos con más mensajes para el final del programa.
2: Por acá nos dicen, mirá. Cine, teatro Nilo, el Cuyo, Cine, Teatro Los Andes, el Select, el Moderno, nos dice Robe Villa Crespo. Te agrega.
1: Grande, el Nilo, sí, pero mirá vos, yo me acordaba del Cuyo y Los Andes fuertemente, que estaban sobre Boedo. Había algunos que estaban sobre San Juan.
2: Pues viste, es así, todo acá se amalgama. Buen día, Gatito y Sandra, ¿y qué pasó? Soy Ramón Barrios de Rafael Calzada, yo en el 79 hasta el 86 en Chile y San José, muy lindo barrio, todos los domingos los escucho de 10 el programa, que tengas un muy buen domingo, abrazo peronista.
1: Ahí está el Iruña, Chile San José, un bar español muy interesante, y hay una pizzería muy interesante también. Pero bueno, vamos del otro lado un segundo y volvemos acá con Sandra y Helka y su columna.
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1: Lo prometido. Sandra Ejelka y su columna.
3: Y vos sabés, César, que ayer planteé en Rompiendo Moldes un tema que quiero seguir desarrollando hoy y que en parte tiene que ver con lo que hablaste. La campaña anti-argentina. ¿Hay una campaña anti-argentina? Es la primera pregunta que nos tenemos que hacer. ¿Hay campaña anti-argentina afuera o la campaña anti-argentina la tenemos adentro? Por un lado, es innegable que hay una campaña muy fuerte en las redes, orquestada y seguramente pergeñada por los Elon Musk y los Peter Thiel y los Santiago Caputo de la vida, ¿no? También no dejemos solo a los de afuera, señalemos también a los de acá. En una operación similar a la que se hizo y se hace con el peronismo y con el kirchnerismo, que es crear un enemigo, un monstruo, al que le endilgás todos los males, todo lo negativo o lo que vos considerás negativo. Y entonces, ¿qué pasa? En el momento que estemos denunciando que se están apropiando o que están poniendo una base de la OTAN en las Malvinas o que nadie quiera defender a esos argentinos.

consideramos bien pensantes o de los que incluso seguimos, como Varoufakis, como el actor español Javier Bardem, a quien todos consideramos un tipo que está como de nuestro lado, o de la misma Rosalía, a la que le están endilgando, obvio que cometió un error, hizo una pavada, pero la verdad que los males que estamos sufriendo no tienen que ver con Rosalía. O por lo menos yo los invito a que reflexionemos juntos. Claro, aparecen estas voces atribuyéndonos las características racistas, clasistas, fascistas, violentas, homofóbicas, las de apoyo a los genocidas, que vienen sosteniendo muy fuertemente, insisten en sostener Javier Milei y su gobierno. Esto es lo que nos está pasando en realidad. Javier Milei, votado ya 3 veces, lo votaron a Milei, se me escapa, sí, 3 o 4. Digo, lo votaron porque yo no lo voté, obviamente, pero no podemos ignorar que lo votaron ya 3 veces y que de afuera muchos asimilan la conducta y los desmanes de Javier Milei a todo el pueblo argentino. Que es un error, obviamente es un error. Pero me parece que tenemos que analizar qué nos pasa que votamos o que votan a Milei. Otra pregunta posible es qué significa Argentina y ser argentino para nosotros y qué significa para ellos, no para los de afuera, para los de adentro. Por supuesto que habrá que seguir discutiendo cuánto de racismo y clasismo tenemos nosotros. Realmente hasta el planteo de racismo también es racista porque lo hacen a partir de ay, no veo caras. No veo negros, no veo, por empezar, las razas no existen, pero ¿cuánto de discriminación hay en la Argentina y tenemos nosotros como para que haya ganado Milei? Para que lo hayan votado tanto y muchos sigan considerando, aún en medio de el sufrimiento que está causando a la mayoría del pueblo argentino, muchos sigan considerando volver a votarlo. Y habrá que ver también a quién le conviene que nos vean así, como un pueblo nazi, detestable, racista. ¿Cuántos argentinos somos violentos y racistas y clasistas y antiargentinos como Milei? ¿Milei nos representa? Yo creo que no, obviamente. Creo que no, pero nos tenemos que preguntar todo esto. Encima, ayer nomás siguió con su derrotero, tras meternos y someternos esta semana como país, aunque sea institucionalmente, en esa suerte de nuevo plan Cóndor que pergeña Trump, esa reunión donde volvieron a hablar de terrorismo de izquierda, hablaron de montoneros, de bueno, crean de nuevo un cuco como lo hicieron con la doctrina de la llamada doctrina de la seguridad nacional con la que impulsaron todos los golpes de Estado en América Latina, todas las dictaduras en los años 70, bueno, intentan de nuevo volver con esto, ¿no? Pero decía, ayer fue a Brasil a reunirse con otro fascista o tratar de reunirse con otro fascista como Bolsonaro a insultar al presidente Lula. Es, muchos señalan, uno de los escándalos internacionales más grandes de la historia, que un presidente vaya a otro país a insultar al presidente democrático de ese país. Página 12 publica, tras los ataques a Lula y al juez de Moraes, la dura respuesta del PT y de la Corte Suprema de Brasil a los insultos de Milei. Milei le dijo ladrón a Lula. Bueno, le dijo un montón, no voy a detenerme en los improperios. Básicamente la respuesta que obtuvo fue, usted no está a la altura. No está a la altura del cargo que ocupa, pero nosotros tenemos que ver el cargo que le dimos o le dieron a Milei. La Nación publica, The Guardian, el diario británico, calificó a Milei como representante

0: presidente de Trump y cuestionó su liderazgo en la región. No es el que manda. Milei va a seguir su gira del fascismo. El martes va a la asunción de Keiko Fujimori en Perú. ¿Por qué me ocupo? Porque es nuestro presidente. Mal que nos pese. Mejor dicho, el presidente de la Argentina, ¿no? El 7 de agosto va a la asunción de Abelardo de la Espriella en Colombia, otro ultraderechista. Y después va a Ecuador a reunirse con Daniel Noboa. Y hoy Milei va a la rural. Recién veía que los de La Nación Más ponen expectativa por la presencia de Milei a la rural. Y pensaba, donde ahí se suelen disfrazar de gauchos y agarrar la bandera y están felices con la calculadora en la mano, preparándose para apoyarle esta ley de entrega de la tierra argentina para vendérsela a quien venga, al mejor postor. Vender la tierra. Y entonces ahí pensaba, bueno, el trapo y la bandera de Malvinas reivindicando. Reivindicamos a Malvinas y por suerte somos muchos y surgió, hubo como un aire, una brisa de argentinidad, ¿no? En el Mundial y con esa bandera y con ese partido. ¿Y el resto del territorio? ¿Y el resto del territorio que ellos ahora van a insistir en entregar? Y este lunes llega Cristalina, como vos le decís, Opalina, ¿cómo
1: Opalina,
0: le decís? Opalina Georgieva.
1: Opalina Georgieva viene, ¿viste? Más opaca.
0: Más opaca que nunca. La titular del FMI va a visitar Vaca Muerta, del CCK. Había bromas en las redes sociales que decían todo lo que construyó Cristina va a visitar. O sea, no hay otra cosa que mostrar que lo que construyó Cristina. Bueno, y por supuesto viene a dar instrucciones, ¿no? A exigir reformas a Milei, a dictarle lo que hay que hacer. El 6 de agosto el gobierno va a intentar nuevamente avanzar con la reforma de la ley de tierras que vinimos hablando largamente en este programa. Básicamente le impone un límite. Fue impulsada en su momento por Máximo Kirchner, fue votada durante el gobierno de Cristina y tiene que ver con un límite del porcentaje de tierras que pueden ser vendidas a extranjeros, sean empresas o sean estados. También las zonas que no puedan apropiarse de cursos de agua, que no puedan estar en zonas de frontera. Esto después de una enorme erogación de tierras argentinas durante los gobiernos del menemismo y de la alianza, por supuesto. Vino a tratar de subsanar cuestiones que ya eran de hecho. Benetton con miles de hectáreas en la Patagonia, Joe Louis, etcétera. Hay lugares de la Argentina, yo el otro día se los contaba en detalle, que superan el 50% en manos extranjeras. Suelen estar en zona, en la cordillera, en la Patagonia, en zonas mineras y en zonas de agua dulce. La mayoría en manos españolas, estadounidenses e inglesas. Hay una superficie similar a la superficie de la provincia de Santa Fe en manos extranjeras en la Argentina. Ahora vuelvo. ¿Hay una campaña anti-argentina afuera o hay una campaña anti-argentina adentro? ¿Por qué nos ofende tanto que nos digan que somos fachos y racistas? Claro, ahora somos los más racistas del mundo, y dicho por un hombre afroamericano. Y hasta hace poco, en tiempos del kirchnerismo y hasta el gobierno anterior, éramos la Argentina que juzgó a los militares genocidas, la Argentina de las madres y abuelas de Plaza de Mayo. Ahora somos el pueblo racista de Milei. O sea, ¿qué pasó? ¿Qué pasó en el medio? ¿Qué nos está pasando? Lo que planteo es, ¿hay que ofenderse con Rosalía y Varoufakis o analizar y desactivar este plan de ultraderecha que nos está dejando sin patria, que empezó con Menem de la Rúa y Macri. Macri que sigue en este gobierno, porque los ministros que impulsan todas estas políticas en el gobierno de Milei son de Macri. Porque los jueces que manejan Comodoro Py o los 100 jueces y fiscales que está nombrando ahora mientras estoy hablando el gobierno de Milei responden a Macri. Encima, con esto de la batalla cultural, tenemos a todos los medios de ellos poniendo a Macri como un hombre de la ética y hablando de corrupción para el lado nuestro. Entonces, ¿la campaña anti-Argentina es de afuera o la tenemos adentro? Reitero, con el gobierno de Milei entregándonos a Estados Unidos, a Israel, en el caso de Malvinas, a Inglaterra, entregando el agua y las tierras. A mí me molesta más la campaña anti-Argentina de cada día y me parece que todos estamos sufriendo esta campaña anti-Argentina de cada día. Y entonces me acuerdo de la época de la dictadura militar con los milicos diciendo hay una campaña anti-Argentina afuera, los argentinos somos derechos y humanos. Tan cínicos eran que mientras torturaban, secuestraban y asesinaban gente y se apropiaban de bebés, hacían una campaña diciendo somos derechos y humanos. Con un gobierno que insiste en destruir todas las instituciones del estado de bienestar, que como bien decía César, son todas construidas durante el peronismo. Esto es innegable, la salud, la educación pública, la ciencia, las universidades, nuestra cultura. Eso de lo que solemos enorgullecernos como argentinos, hambreando a nuestros jubilados y a nuestros trabajadores y a nuestros niños, y subvirtiendo el orden de lo que siempre consideramos que estaba bien y que estaba mal. Pegarle a un jubilado siempre estuvo mal, además de hambrearlo y quitarle los medicamentos. No puede estar bien y no puede ser tolerado. Entonces me pregunto, ¿por qué Patricia Bullrich, que no solo hace esto y gaseó una nena en la cara y todavía no respondió por las muertes de Santiago Maldonado y Rafael Nahuel, está en los primeros puestos de votación en las encuestas, si es que esto es verdad y no es un invento más o una operación de la batalla cultural? Entonces háblame de campañas y de cómo te van envenenando con ideas del mal. Yo ayer contaba, lo digo rápidamente, cómo en el noticiero del 13 abrieron con una nota que decía el nene que eligió trabajar. Y te contaban la historia de un nene de Entre Ríos de 13 años que ellos decían es un ejemplo porque elige trabajar para poder comprarse un celular mejor o arreglarse el celular. Elige trabajar y te lo ponen como ejemplo. Y yo ponía el ejemplo de la diputada nacional Nati Saracho, que publicó justo que logró con el plan Fines, que puso Cristina, terminar la secundaria. Nati Saracho, que fue una nena que tuvo que trabajar de cartonera, que no eligió trabajar. Ningún nene elige trabajar. Entonces, la verdad que la campaña anti-argentina es la de ellos, que quieren que los nenes pobres o de clase media caída trabajen y no estudien y no tengan infancia, o si no, que vayan presos porque hicieron una campaña y bajaron la edad de imputabilidad, versus el plan de nosotros, que es que haya infancia y adolescencia felices y haya familias con trabajadores cuyo salario o jubilación les alcance para poder tener una vida feliz y para irse de vacaciones y para estar en familia y para poder pasear o comerse un asado los domingos. Bueno, la campaña anti-argentina entonces la tenemos adentro y pensemos en esa campaña. Y si nos molesta que nos digan racistas y discriminadores, bueno, pensemos que nos molesta y cuánto de eso que nos están señalando, cuánto hay de cierto y cuánto de mentira, de operación y de campaña. Decía, y ya para ir terminando con Milei, la campaña anti-argentina la tenemos adentro y hay cada día una batalla. En este momento, por nombrar solo algunas, claro, de algunas ni te enterás porque también otra de las cosas que hicieron es destruir Telam, la agencia oficial de noticias. En este momento, decía, se está denunciando que están despidiendo del INTA, despidieron ya 450 trabajadores, la mitad de ellos con grado de postdoctorado. Los trabajadores están denunciando que es para vender las tierras que posee el INTA. El INTA es nuestro, es de todos los argentinos. Y también esta semana llaman a una nueva protesta en el CONICET, en lo que en tiempos de Cristina era el Ministerio de Ciencia y Tecnología, porque teníamos Ministerio de Ciencia y Tecnología, porque bueno, el 31 va a haber 400 becarios y becarias del CONICET, científicos y científicas, que se quedan en la calle. El CONICET también, con otro nombre, fundado durante el peronismo. ¿Te enorgullece la ciencia argentina tener tres premios Nobel científicos y dos de la paz? Bueno, eso también lo está destruyendo ahora. Esa es la campaña anti-argentina que está llevando adelante el gobierno de los Macri Milei. Y en las universidades públicas, que también están destruyendo, hubo un episodio más fascista imposible. Digo, cuando nos ofendemos porque nos dicen fascistas. Fue una patota de libertarios con gas para tirarle a otros estudiantes a tratar de tapar los murales del Che Guevara. Bueno, actuó la policía y demás, pero me hace acordar esos relatos de la época de 1910 a 1920, esas patotas de la élite que salían, no sé, a castigar judíos, a castigar anarquistas, bueno, patotas fascistas de violentos, porque nos gobierna un gobierno violento. Para terminar entonces, la campaña anti-argentina la tenemos adentro y tenemos que ir contra ella, construir poder contra ella. Llaman a embanderarse, llaman a salir a la calle el 6 de agosto para defender a la Argentina, el territorio argentino, pero para defender a la Argentina. Y termino recordando, por supuesto, a Evita, a Eva Perón, con esa frase brillante que recién recordaba una de nuestros oyentes, donde hay una necesidad, nace un derecho. Nada más argentino que eso.
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3: Es la hora 9:01 en la República Argentina. La temperatura en la ciudad de Buenos Aires es de 11 grados 4 décimas. El cielo está ligeramente nublado, humedad 94%. En Junín, provincia de Buenos Aires, la temperatura es de 5 grados 8 décimas y el cielo está ligeramente nublado con niebla. Daniel Rosato alertó por el agravamiento de la crisis del sector productivo. En diálogo con el programa De Haberlo Sabido por las 7:50, el titular de Industriales Pymes Argentinos lamentó la falta de políticas públicas para defender e incentivar a las empresas locales.
4: Lo que está ocurriendo ahora es terrible para toda la industria manufacturera. Nosotros, los números lo dicen por sí solos, ¿no es cierto? Las caídas en los diferentes sectores de la producción, 18,5% primer semestre del sector automotriz, 5,7% del sector metalúrgico, y así con todos los sectores venimos en caída, excepto, lógicamente, el sector oil and gas, agro y minería, que son los sectores que están con fuerte desarrollo. Porque no hay manera de poder competir con los altos costos en dólares que tenemos, no hay manera de competir contra la deslealtad comercial que existe con las importaciones desleales, los precios dumping que entran los productos, imposible competir, mientras que el resto del mundo, Estados Unidos ahora ha aumentado las aranceles nuevamente contra Canadá, y Europa también lo hace, porque hay una política industrial y entienden de que no pueden competir con países como China, ¿no? Donde ellos subsidian sus productos y hacen de que realmente invaden de alguna otra manera, invaden el resto del mundo, porque lo pueden hacer potencias en producción de acero, en producción de plástico, en producción de todo lo que podemos imaginar, son líderes.
2: Internacionales.
3: El presidente del gobierno español recorrió las zonas afectadas por los incendios forestales. Durante su visita a la provincia de Ávila, Pedro Sánchez advirtió que en lo que va de 2026 se sextuplicaron las hectáreas afectadas por el fuego en comparación con el año pasado.
5: Creo que la magnitud del desastre que estamos viviendo, por desgracia, un año más en nuestro país, es muy difícil de asumir. Estamos hablando de que ayer dimos la cifra de 130.000 hectáreas afectadas, calcinadas en lo que llevamos de año. Hoy ya estamos por encima de las 150.000, en menos de 24 horas, con casi una decena de grandes incendios, 32 grandes incendios en lo que llevamos de año. Si no me fallan las cifras, ministro, me parece que es multiplicar por 6 el número de hectáreas afectadas respecto al año pasado, que ya fue un año particularmente grave en cuanto a las zonas afectadas como consecuencia de grandes incendios.
2: Deportes.
3: Con 3 partidos continúa la tercera fecha de la Liga Profesional. A las 15, Atlético Tucumán enfrentará a Independiente Rivadavia de Mendoza, mientras que a las 17:15, Estudiantes de La Plata recibirá a Independiente, y a las 19:30, Deportivo Riestra hará lo propio con Boca. Como siempre, toda la información de la jornada estará en el aire de las 7:50 a través del equipo de relatores. Dólar oficial, 1.520 pesos, paralelo 1.545, riesgo país 437 puntos.
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3: Recordamos a quienes circulan por el barrio de Balvanera que está cortada la calle Pasteur por obras entre Bartolomé Mitre y Avenida Rivadavia. 11 grados 4 décimas es la temperatura actual en la ciudad de Buenos Aires. El cielo está ligeramente nublado, humedad 94%. En Junín, provincia de Buenos Aires, la temperatura es de 5 grados 8 décimas. El cielo está ligeramente nublado con niebla que reduce la visibilidad a solo 200 metros. 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Estas fueron las noticias. Ricardo Álvarez.
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0: Estamos de vuelta en El Gato Escaldado. Vamos a hablar un poquito ahora de esta cuestión que nosotros venimos abordando permanentemente en este programa, tratando de que nos familiaricemos con este tema del mundo digital, de las redes. Nosotros, que venimos de un, en general, de una vida vinculado a un mundo analógico, a veces nos cuesta entender cómo funciona este mundo digital, que entiendo llegó para quedarse. Así que varias veces sistemáticamente hablamos de la importancia de entender este universo, de que las fuerzas políticas, nuestros dirigentes, entiendan que no se puede prescindir de las herramientas digitales, más allá de que uno piense que, bueno, nunca las vamos a manejar como las maneja el enemigo, no importa, pero lo que no podemos hacer es de dejar de ocuparnos. Así que este no es un tema nuevo, es un tema que venimos tratando, y ahora lo vamos a volver a tratar con una amiga que hace un tiempo que no charlamos, pero varias veces hemos conversado con ella, es una especialista en esta materia. Como siempre, le agradezco de antemano su generosidad para charlar con nosotros. Estoy hablando de Fernanda Ruiz, que escribió una nota casualmente que yo leí en una revista digital que se llama ¿Y ahora qué?, que dirigen Martín Granoski y Rafael Prieto. Y bueno, en la nota de Fernanda aborda el tema de un poco este tema de la campaña ante Argentina, el tema de Messi de ídolo a villano, volverse una bandera inglesa ardiendo. Bueno, ¿qué tal, Fernanda? ¿Cómo estás?
1: ¿Qué tal, César? ¿Cómo están? ¿Cómo está la 750, querida? Por ahí la comunidad de la radio. Una alegría, como siempre, conversar con ustedes.
0: Bueno, lo mismo de parte nuestra. Bueno, contanos un poco cómo, a partir de lo que escribiste y de tu análisis, inclusive un poco más extendido, cómo lees este tema de los ataques que de alguna manera se sintieron, se vivieron en las redes, las llamadas redes sociales, en estos días de básicamente los días finales del Mundial. Y hay algo que vos lo planteás casi en el título, un poco la idea de la intensidad, no de y la llegada, pero bueno, contanos un poco tu lectura y tu análisis.
1: Bueno, cómo no, yo estuve trabajando en México en el Mundial para Telesur, así que lo viví bastante inmersa ahí al lado de Víctor Hugo Morales, querido por todos los argentinos, en el 40 aniversario del partido histórico de Argentina contra Inglaterra ahí en el Estadio Azteca. Así que viví el Mundial muy desde adentro, y también una de las características que tuvo este ataque, podemos llamarle, hacia la Argentina, particularmente desde un determinado actor, para mí inesperado, que era México, metido, ¿no?, en este ataque. No quiero decir México en términos generales, ¿no?, sino ciertas hinchadas y aficiones mexicanas participaron grandemente de este proceso. Bueno, a ver, estamos en un mundial donde ya la influencia de lo que vos decías, César, de la comunicación digital, ha penetrado en procesos todavía más profundos que lo que fue hace poquito, el 2022, donde ya las redes sociales tenían un rol hegemónico en las disputas simbólicas, digamos, de nuestra etapa histórica. Ocurrió que se ha individualizado la comunicación a tal punto que estos jugadores de los que hablamos, no solo Messi, sino también otros de los jugadores de nuestra selección y Cristiano Ronaldo y otros jugadores que fueron protagonistas del Mundial, tienen decenas o centenas de miles de seguidores en sus, de seguidores en sus redes sociales. O sea, el proceso de individualización de la comunicación se ha incrementado entre el Mundial anterior y este. Y particularmente en este Mundial tan extraño que hemos vivido, en el sentido de que haya un Donald Trump que dice que no sabe lo que son las tarjetas rojas, pero que él cree que no fue tarjeta roja, lo que no meritaba una expulsión al jugador estadounidense, y que con un llamado telefónico, que además reivindica, y él dice que él lo llamó, o sea, ni siquiera lo oculta. ¿Qué pasa? Se sacuden los procesos conceptuales de cómo era el fútbol, no solamente por una fiesta rarísima para el fútbol en el entretiempo de la final, sino por una cantidad de cuestiones que atravesaron ese Mundial y que estuvieron presentes en las redes sociales. Por ejemplo, todo el conflicto migratorio, 39 países con inhibiciones migratorias para entrar a los Estados Unidos, la temprana expulsión del árbitro más importante de África, que había sido enviado, el primer elegido de los árbitros africanos, fue excluido, eliminado, digamos, del Mundial. Todo esto ya venía configurando, bueno, la selección de Irán, que estaba en México y no podía estar en Estados Unidos, tenía que dormir en Tijuana, en México, para poder jugar en Estados Unidos. Bueno, todas cosas que los argentinos y las argentinas sabemos perfectamente que ocurrieron, los jugadores de Irán entrando al campo de juego con el prendedor del número 168, que son las víctimas de Minab, del bombardeo a la escuela de niñas en Irán. En fin, una cantidad de cosas que generaron un volumen digital global muy impactante. Dentro de todo ese enorme volumen digital de este Mundial, ocurrió que hubo un ataque explícito a la Argentina, que empezó siendo una denuncia de preferencia, ¿no? De que era el Mundial arreglado para la Argentina, con memes, con Infantino en la cama con Messi, con ataques a la dignidad de la Argentina y de Messi, diciendo que estaba arreglado el Mundial. Pero después, mientras iba transcurriendo el Mundial, la Argentina iba avanzando, ese ataque se convirtió en lo que fue en los últimos, podemos decir, 10 días o un poco más, a los últimos días del Mundial y lo que siguió después del partido de la final. ¿Qué pasó ahí? El volumen conversacional es, digamos, el más grande de la historia de los eventos digitales en la historia de Internet. O sea, son billones de menciones, billones con B larga, ¿no? Uh-huh. Y dentro de ese enorme volumen, el 11% de todo lo que nombraba a la Argentina, el 11% fue un ataque compuesto básicamente por cuatro actores. El principal, Gran Bretaña, periódicos ingleses, detonan con una potencia digital grande un ataque a la Argentina, luego la afición mexicana y brasilera, y finalmente el multiculturalismo europeo, que llama a la Argentina racista. Estos fueron los cuatro principales actores de ese ataque, pero hay que entender, César, que es un 11% de el volumen que nombró a la Argentina, y que Messi tiene un 94.5 de imagen positiva entre esos billones de publicaciones que lo nombran. O sea, emerge un ataque pero que tenemos que saber dimensionar que es un pequeño porcentaje del enorme volumen que nombró a la Argentina y a las Malvinas en este tiempo.
0: Ahora, de todas maneras, más allá de que es un número menor en cuanto al porcentaje respecto al resto de, digamos, de las menciones que serían positivas, con sus distintos matices, fue de muy alto impacto, por lo menos acá.
1: Exacto.
0: Se sintió de esa manera.
1: Claro, fue virulento, con una llegada grande, y además tocando una sensibilidad también por lo injusto del ataque. Entonces, bueno, generó reacciones. Las reacciones argentinas fueron las que compusieron prácticamente una gran parte de ese 11%. ¿Por qué? Porque realmente generó una enorme indignación que nos llamen racistas a un pueblo que, por supuesto, contiene racismo, como lo contienen todos los países del mundo, pero que no es un país que se caracterice por el racismo ni por la xenofobia, todo lo contrario. Entonces, sí, es exacto lo que decís. Es un ataque muy violento, es un ataque muy concentrado en un porcentaje pequeño del volumen total, pero a la vez ese porcentaje pequeño, por ser un volumen tan grande en general, también son 193 millones de visualizaciones. O sea, es un número grande, aunque sea un porcentaje pequeño. No, digo eso, es como si fuera una comparación que yo hago en el estudio, es que la conversación digital argentina y en defensa de la Argentina tiene millones de enunciadores, o sea, millones de personas que estamos diciendo, hablando del tema. En cambio, los ataques tienen pocos autores y muchos millones de visualizaciones. O sea, pocos enunciadores, pocos autores de esos ataques. Entre ellos, bueno, algunos muy famosos, ¿no? Como Samuel Jackson o Rosalía, o una tergiversación de lo que dijo Bardem en cuanto al mundo del espectáculo, pero los verdaderos grandes autores son, como digo, estos medios de comunicación ingleses, algunos enunciadores mexicanos y brasileros, acusándonos también de xenofobia, de racismo, de ser blancos, de no tener personas de ascendencia africana o negra en nuestra selección.
0: Ahora, te hago una pregunta, porque esto me resulta entonces como más preocupante de lo que ya me preocupa el tema de la utilización de las redes digitales como un actor político permanente en la realidad, en todos lados, pero básicamente me voy a concentrar en nuestro país, pensando inclusive en que el año que viene tenemos elecciones. Uh-huh. Esto es que con muy pocos emisores vos podés obtener unos resultados extraordinarios en cuanto a la repercusión. Uh-huh. En este caso, instalando, más allá de las conversaciones que haya habido de gente que utilizó las redes, acá también ese mensaje después llega a una sociedad que de repente no participó de las conversaciones digitales, pero sí recibió a través de los medios más tradicionales, para decirlo de alguna manera, ese mismo mensaje. Entonces, es complicado el panorama que nos espera, o por lo menos el que ya estamos viviendo y el que seguramente seguiremos viviendo en el devenir político argentino.
1: Por eso es tan importante hacer esta especie de formación ciudadana desde nuestros medios de comunicación, porque claro, el hecho de que Peter Thiel esté viviendo en la Argentina, en la casa que se compró por 12 millones de dólares en Barrio Parque, no es solo una anécdota. Peter Thiel, el digamos empresario digital, tecnofeudal, de Palantir, de una empresa de datos e información dedicada a, supuestamente a la seguridad, no queda muy claro la seguridad de quién, pero seguro que la del pueblo argentino no. Amigo de Milei, reuniéndose con Milei, generando negocios, queriendo comprar media Patagonia para instalar sus servidores en zona fría, y con provisión de agua garantizada. Claramente que estamos viviendo un mundo en el cual está absolutamente atravesada la subjetividad, las concepciones de realidad, las miradas del mundo, por estos poderes tan grandes. Pero ojo también con creer que esto determina, por supuesto que influye grandemente, influye cada vez más en el pensamiento y en la mirada al respecto de la realidad de todo el mundo, no solamente de la Argentina, pero no es determinante, ¿no? Por ejemplo, vamos al tema Malvinas, si me permitís, César.
0: Sí, dale.
1: El tema Malvinas, creo que para nuestra generación, inesperadamente, estos muchachos asumen un posicionamiento en la cúspide de la gloria futbolística, habiéndole ganado, como dijo Víctor Hugo aquella vez, Argentina 2, Inglaterra 1, a esa selección en semifinales. Se comprometen a desplegar esa bandera y a cantar y bailar con la hinchada argentina y con toda la Argentina acá cantando y bailando con ellos, en una reivindicación que no viene de las redes sociales, de las digitales, por lo menos, viene de otras redes sociales, de otras memorias de este pueblo, ¿no? Entonces ahí lo que ocurrió fue que en medio de ese volumen, como decía antes yo, descomunal de conversación digital, en la ola, en la crista de la ola de ese volumen conversacional, entró un reclamo antiimperialista. La verdad es que no registramos que haya habido en la historia de estos virales algo tan masivo como fue este reclamo antiimperialista en el centro, en el ojo del huracán del capitalismo atroz y genocida que dirige Donald Trump. Ahí mismo, con Donald Trump presente, tan involucrado en el Mundial de Fútbol, en su casa, en su sede y no sé qué, sacaron un trapo que decía: las Malvinas son argentinas. Y eso llegó hasta todos los confines de la tierra, no solo a Bangladesh, donde nos alientan como si fueran argentinos, la provincia de Bangladesh, decimos, está Tucumán y Bangladesh, sino en todos los rincones de la tierra. Y esto creo que también nos deja una lección al respecto de lo que es el territorio digital. Donde las causas populares e incluso las antiimperialistas también podemos desembarcar. En este caso hubo algo del orden de la magia de la historia. Yo no digo de la farsa, ¿ves? Porque tiene sus raíces muy profundas, identitarias, de los dolores y los amores del pueblo argentino, lo que pasó. Esos pibes que en la sábana del hotel pintaron la bandera y al día siguiente la llevaron, la metieron al estadio clandestinamente, y cuando los iban a atrapar y se las iban a sacar, la tiraron para el campo de juego. Y sobre todo, esos jugadores multimillonarios que agarraron ese trapo, lo cantaron, lo bailaron, y luego, como dijo también Víctor Hugo, lo extendieron boca arriba, como una caricia a ese campo de juego para que lo vea el Diego desde el cielo. Todo esto que estoy diciendo nos ocurrió. Y todos los que estamos escuchando la radio hoy, seguramente lloramos cuando eso ocurrió. Eso, esa emoción profunda, ese amor, ese dolor histórico, esa memoria, también desembarcó en Internet. Y como digo, generó un episodio muy difícil de medir por el volumen conversacional que tuvo. Y fíjense que al día siguiente el Senado no pudo derrotar a la ley de tierras. No pudo. Y no pudo porque fue político ese hecho, del que todo el mundo se enteró en los medios de comunicación y en Internet. Así que esto nos da la razón, César, con lo que decías de la necesidad de comprender que hay ahí una disputa de sentido muy grande, que jugamos en una cancha inclinada, por supuesto que sí, inclinada en nuestra contra, pero nosotros somos grandes jugadores, como lo hemos demostrado también en este Mundial, ¿verdad?
0: Sin duda, Fernanda. Estamos hablando con Fernanda Ruiz sobre las cuestiones de este mundo al que los que somos mayores, como yo y muchos de nuestros amigos y amigas que nos escuchan, a veces nos cuesta terminar de entender. Yo tengo una comprensión teórica, de repente me resulta a veces más difícil llevar a la práctica, pero tengo la preocupación y quiero transmitirla porque me parece que si hay algo que no podemos hacer, y yo como peronista siempre he dicho que el peronismo siempre estuvo a la vanguardia en materia de las tecnologías de comunicación. Nació a través de la radio, utilizando la radio, y después todos los medios habidos y por haber para comunicarse con la sociedad y la comunidad. No hacerlo ahora a través de las redes sociales, de todo este universo digital que ha irrumpido de una manera, a mi entender, irreversible en nuestras vidas, sería un trágico error. Por eso, para mí es tan importante seguir difundiendo esto, ver también cómo a veces acá se dio una conjunción, me parece, Fernanda, en el tema de la bandera o el trapo de Malvinas, que fue la televisión por un lado, que es todavía es una tecnología de comunicación más vieja, más tradicional, de los medios más tradicionales, con después la repercusión y la multiplicación a través de Internet, de las redes sociales, de las distintas plataformas digitales. Con lo cual, ese combo me parece que fue lo determinante y seguramente encendió todavía más las alarmas que seguramente ya había en Inglaterra cuando se venía el partido con la Argentina, cuando quedó planteada la semifinal Argentina-Inglaterra, de operar fuertemente para crear un clima adverso a nuestro país, que evidentemente caló en algunos sectores de la Europa multicultural, que parece olvidarse que uno de los hechos racistas más gigantescos en la historia los tiene como protagonistas a Inglaterra, Holanda, a España, Portugal, que fue la esclavización transatlántica de los siglos XVI, XVII, XVIII y XIX. Así que es un tema enorme, gigantesco, que seguramente vamos a seguir conversando porque tenemos que ganar adeptos que entiendan esto, y especialmente en nuestras clases dirigentes, donde todavía me parece que hay ciertas vacilaciones que a mí me preocupan mucho, por lo menos.
1: A mí también. A mí también, César. Digamos que mi vida consiste un poco en tratar de expandir hacia los proyectos políticos en América Latina vinculados a nuestros posicionamientos de los derechos humanos, del progresismo, de la izquierda, del campo nacional y popular, hacia ese territorio de batalla cultural que es inmenso y que además sigue creciendo.
0: Bueno, Por hoy lo vamos a dejar acá, pero seguiremos en cualquier oportunidad abordando este tema. Fernanda Ruiz, gracias por este contacto, por todo lo que nos has transmitido y por hacernos entender un poquito más de qué se trata todo este universo de las redes, especialmente en lo que acabamos de vivir en estos tiempos de mundial y postmundial. Gracias como siempre y hasta la próxima.
1: Un abrazo enorme para ustedes y para toda la comunidad de la radio.
0: Chau, Fernanda. Chau, chau.
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6: Buen día, gato, excelente programa. Susana de Palermo. A veces es que la gente se levanta más tarde los domingos porque sale. No, es muy cómodo el WhatsApp. En general todo el mundo tiene celular. Bueno, un beso para todos.
7: Buen día, Susana y equipo. Este mundial nos dejó dos temas para debatir, pero más que para debatir, para abolir: el racismo y el colonialismo. Dos países en el mundo fueron líderes en la práctica de racismo y colonialismo. En uno persistía hasta bien entrado el siglo XX, el apartheid, Estados Unidos. El otro coloniza parte de nuestro territorio hace 193 años. Países a los que admira nuestro presidente. Conocido racista, xenófobo y misógino, para más datos. Un totalitario que acostumbra ahora a visitar países con gobiernos distintos a su pensamiento para insultar a su presidente. Y el mundo sigue andando y nadie dice nada. José de Ingenieros, gracias.
8: Querido César, un cariño grande, che, y me trajiste a la memoria cuando mencionaste los cines Andes y Cuyo, ¿no? También, y ahí ahora son iglesias evangelistas, creo, si no me equivoco. Te dio un homenaje al querido Gigliotti, que era la familia, el dueño de los cines, así que un abrazo gigante, una gran familia, una familia hermosa. Abrazos, querido.
9: Buen día, César y equipo. Me encanta el programa, lo escucho todos los domingos. Y desde acá, desde Ushuaia, capital de Malvinas, soy Adriana. Y simplemente creo que falta conciencia popular de que en este momento el gobierno nacional está entregando nuestros recursos. Es mucho peor que en la época de Menem. Ahora se entregan los recursos. Ni siquiera nuestros nietos van a poder ver una Argentina libre de nuevo. Gracias por acompañarme todos los domingos a la mañana.
10: Gracias, desde Ushuaia. Y sí es cierto, capital de toda la provincia y los territorios y las Islas Malvinas. Tomemos el impulso, este impulso que no quede solamente en el gesto que dio la vuelta al mundo, impactó de una manera tremenda, desató demonios que estaban dormidos, pero también demostró que hay cuestiones que están ahí, que tienen que ver con nuestra esencia, con nuestro ser nacional, que no se han roto todavía. Así que ojalá lo de el trapo de las Malvinas son argentinas sirva también como el comienzo de una nueva avanzada en defensa de lo nuestro, en defensa de nuestro país, de las Islas Malvinas que son nuestras y de todos los territorios que hoy están en peligro. Gracias, gracias, gracias. Y saludo a toda la gente de Tierra del Fuego. Guardo hermosísimos recuerdos de mis viajes por ahí, a donde trabajé en algún momento, filmando, haciendo campañas que, bueno, siempre fue un poco algo muy presente en mi vida, campañas políticas, siempre para el peronismo, y también algún viaje con Marta que tuvimos la suerte de compartir, así que guardo enormes y bellísimos recuerdos de esa tierra tan argentina como o más argentina que toda. Y bueno, a ver, sigamos con si hay algún mensajito.
11: Hola César y equipo, quería referirme a ese proyecto de ley para ayudar a la gente que está endeudada con tarjetas de crédito y tarjetas virtuales a través de entidades bancarias a una tasa de interés baja. Me parece muy bien porque algo hay que hacer para ese grupo de gente que no resiste más, es algo que los va a aliviar. El tema es que el alivio mientras la política económica siga siendo la misma, no va a durar más de algunos meses. O sea que ahí entraría la oposición, que debe tratar de cambiar a este marracho que tenemos de gobierno y imponer una política para las clases nacionales y populares. Habla Mario de Claromet.
12: Hola, ¿qué tal? Ahora les mando un mensaje de audio. ¿Cómo están? Estuve mucho tiempo sin saludarlo los domingos porque por la inundación que tuvimos en Ingeniero Guay no perdí la computadora y el celular se me rompió. Así que ahora recién vuelvo de nuevo a saludarlo los domingos. Me gusta mucho el programa y me hace mucha compañía. Con mi esposo los escuchamos. Un beso muy grande y feliz semana.
13: Buen día, gato escaldado. Augusto de Chingolo. Mientras Milei y su banda sigue avanzando.

0: Gobierno. Y lo que hay que explicar a la gente que no solamente Malvinas corre riesgo la integridad territorial del país. Todo corre riesgo, nosotros corremos riesgo, no solamente Malvinas. Está bien defender Malvinas, pero defendamos todo el país porque si no, no se va a dar cuenta la gente que toda la nación está en riesgo, todos nuestros recursos están en riesgo. Y eso hay que explicárselo bien a la gente. Ustedes lo hacen, pero no todos lo hacen. Así que nada, gracias por hacer parte. Patria, porque ustedes hacen patria. Abrazo.
1: Muchas gracias, amigos y amigas, por todos sus mensajes. Acá me cuentan que fueron 18, y aquí estoy segura que seguramente alguno que estuvo cayendo recién también pudo haber quedado en las gateras. Sepan entender que el tiempo es tirano y que no llegamos a compartir todo, pero que los escuchamos y agradecemos cada una de sus palabras, de sus mensajes, de sus comunicaciones. Yo voy a compartir algunos más y sepan entender que van a ser algunos más, porque además están en el programa de César y a César le encanta contestarles, así que es así.
2: Estoy mudo, me puse un broche
1: mentira. Además nos gusta que les contestes, nos gusta. Pero bueno, te enarbolas y bueno, el tiempo es tirano, es así. Acá nos dicen, hola gato y gatitas, cuando escucho hablar de lo mal que lo pasa el pueblo, creo que deberíamos redefinir esto, ya que muchos de sus integrantes votaron y votarán a este atorrante, nos dice Edgardo de Benavides. El tango tiene tanto que ver con la negrita que su nombre es la onomatopeya del sonido del tambor. Tango, nos dice Mario de Puerto Madero.
2: Bien. Claro, no nos ha dado el programa para extendernos en el tema del tango. Lo vamos a hacer seguramente en próximas emisiones. Le vamos a dedicar al tema del tango y la negritud.
1: Para sí, claro. Así.
2: Para empezar... El candombe,
1: es
2: anterior al tango y es una de las fuentes que nutricias de lo que fue el tango, que sí después tiene algunas raíces que tienen que ver con ritmos que vinieron de España. Bueno, pero la raíz afro del tango estuvo súper presente en el origen.
1: Sí, claro.
2: Y nos vamos a ir después, para el final, Alan, para el final nos vamos a ir con el entrerriano, que es un tango, quizás el primer tango que existe grabado como tango, que fue compuesto por Rosendo Mendizábal, que fue un afro... un afroargentino, o sea que el primer tango que de alguna manera merece ser llamado tango como tal, grabado como tal, lo compuso un negro, para decirlo así, clarito, un afroargentino, Rosendo Mendizábal. Bueno, vamos
1: Buen día, niños y César. Me recuerdo que en San Juan y Boedo compré un lavarropas en la casa Scioli. Y miren lo que resultó ese señor, nos dice Alberto, en San Juan.
2: Es verdad.
1: El cipayo vende patria, tendría que usar el pañal de turbante, que ahí está la materia marrón. No verís. Muy bien, me gusta porque están ingeniosos los oyentes el día de hoy. Buen día, Sandra, y a el equipo. Diputados y senadores del peronismo, la mayoría están en un estado de confort y no quieren ser gobierno. Total, por 4 años gozan de un buen pasar y luego vuelven a estar en las listas para las elecciones. O les votan las leyes a la oposición, no se exponen a los medios y siguen con un buen pasar, nos dicen. Mientras el pueblo sufre, nos dice Oscar de Bahía Blanca. Buenos días, equipazo. Muchas gracias por las clases de historia que no aparecen en las hojas de los manuales y por el calor que le ponen a esa frialdad que estamos padeciendo. Unas ganas de volver a violar el Código Penal me invaden día a día, pero también nuestra Constitución Nacional Argentina me obliga y nos obliga a terminar con esta demagogia tiránica que en su artículo 21, ¿qué nos pasa como pueblo? ¿Será mucho el fulgor del agua? ¿Alguna cosa en nuestro aire? Despertemos ya. Un cariño grande, nos dice Fernando de la capital mundial del brócoli vengador. No sé.
2: ¿Cuál es?
1: No tengo idea.
2: Aclará, ¿cuál es la capital del brócoli vengador?
3: Que mande mensaje explicando.
1: El brócoli vengador.
2: Dale, dale.
1: Me muero. Bueno. de qué se venga.

0: No, bueno, pero además. Dale,
1: se hace bien. El brócoli tiene vitamina B,
0: no
1: chicos.
0: No importa,
1: qué
0: pero
1: rico.
0: ¿Cuál es la capital? Que nos diga cuál. Este.
1: Sí, sí, pero además que estoy pensando que se está vengando del colesterol alto.
0: No, no importa.
1: Es así.
0: Yo quiero saber cuál es la capital, dale.
1: Acá nos dice, no tenemos candidatos potables para elegir, nos dice Carlos de Barrio Flores. Milei fue votado y salió electo por culpa de Cristina. Cristina puso a D un candidato como Alberto y luego a Massa. Yo tampoco lo voté Milei, pero la mitad de la Argentina decide votar opciones como a Bullrich y luego por descarte otra opción. Siempre perdemos por el voto en contra. Saludos. Acá nos dicen después... Sergio Quilmes dice anocracia. No se rían. Ah, dice que es Lomas de Zamora. Ah, cuando le tiraron el brócoli a Milei, tenés razón.
0: Grande,
1: tenés razón,
0: grande,
1: es verdad.
0: Grande, grande Lomas.
1: Es verdad.
2: Aguante la capital del brócoli.
1: Ahora, claro, ahora entiendo. Es verdad.
2: Qué
1: bien,
2: qué bueno que es el brócoli. Qué
1: hace
2: sano.
1: Muy bien. Elimina el colesterol, hace bien.
2: Elimina lo que te hace mal.
1: Claro. Coma más verduras verdes, es así. No se, anocracia, no se rían, se llama así, es un sistema de gobierno híbrido inestable que combina rasgos de una democracia y una dictadura. En estos regímenes, que a menudo se conocen como semidemocracias o democracias liberales, se permiten ciertas prácticas como elecciones populares, pero existen fuertes restricciones a las libertades, como un control autoritario del poder y contrapoder muy débiles, nos dice Sergio de Quilmes.
2: Interesante.
1: Antonio de Cañuelas dice, muy profundo y analítico el análisis de la realidad política, emocionante la columna de Sandra, ampliando con sus enfoques tan elaborados la mirada como sociedad. Roberto de Rosario también dice, excelente el comentario de Sandra, muy clasificador, debe ser clarificador.
2: Gracias.
1: Es así. Buen domingo, un placer escucharlos. El trapo que levantaron los jugadores fue el reclamo anticolonialista más diplomático y efectivo que sin palabras ni violencia permitió que todo el mundo conociera nuestras Malvinas, nos dice Ángeles de Montserrat. Porque el mundo no nos va a calificar así, al presidente lo eligió el voto popular, ¿por qué no pensar que aquel pueblo que le permitió acceder al poder no es igual? Mucha tristeza, nos dice Ángeles. Por acá nos dicen, hola Gato Escaldado, el tema de anti-Argentina fue utilizado por el gobierno como guerra digital para ocultar el tema Malvinas y generar apoyo al gobierno de Milei. Hizo como los milicos. Saludos Mari de Villa Langostura. Buen día, querido Gato. Sobre el racismo en Argentina, quizás este episodio postmundial nos ayude a ser mejores, replantearnos el tema de la discriminación para reflexionar cuando muchas veces la gente sin quererlo quizás discrimina. Yo lo veo todo el tiempo y lo naturalizo diciéndome a mí misma que muy probablemente son los votantes de Milei. Gracias, nos dice Gabriela de Zona Oeste. Hola equipo, como todos los domingos, firme junto a ustedes, nos dice Lalo de Longchamps. Acá Mónica Almagro dice, hola, buen domingo, viví 5 años en Italia del Norte y me quedó claro que el racismo lo trajeron les inmigrantes europeos blancos, rubios y rubias. Allá hablan mal hasta del habitante de pueblos vecinos. Entraron en Europa escapando de guerras y hambrunas y establecieron una profunda discriminación a los que les abrieron la casa. Soy hija de un alemán blanquita y orgullosa de haber nacido acá. Nos dice Mónica.
2: Bueno, pero acá también hay políticos como Jorge Macri promoviendo que la gente que vive en el Gran Buenos Aires no pueda venir a la ciudad,
1: claro.
2: O que le pida documentos a la policía y le pregunte, ¿sos de Temperley?
1: Sí, sí.
2: ¿Qué haces acá?
1: O persiguiendo a alguien simplemente porque usa gorrita, visera, porque se viste con ropa deportiva. Y básicamente somos un pueblo discriminador en cuanto a lo social porque discriminamos a un pueblo marrón. Nosotros tenemos una población marrón y hoy en día es muy perseguida. Si te ven en la calle, se cruza de vereda o si sos gobierno, como es el caso de Jorge Macri, te persigo y te gaseo.
0: Pero
1: es un
0: esto,
1: poco así también.
0: Por eso esto fue esta identidad marrón que hoy tiene algunas expresiones, algunos movimientos.
2: Incluso se llama identidad marrón.
0: Sí,
1: claro.
0: Pero digamos que eso fue... A ver... Eso fue lo que quedó zanjado En el 17 de octubre de 1945, porque ese fue el pueblo que se movilizó, ese fue el pueblo que de alguna manera estaba invisibilizado, con todas sus facetas y con todos los... Pero más todavía, porque el peronismo es un fenómeno político que también... no es multicultural, es intercultural, que es más profundo, porque en esa movilización había morochos, el cabecita negra, de hecho, sí. La mejor denominación y descalificación que tuvo la oligarquía y ciertos sectores de la política argentina fue hablar de aluvión zoológico y de cabecitas negras.
2: Y este gobierno entonces, quiere normalizar el insulto de negro de mierda, igual que el de mogólico. Los digo con todo el perdón de nuestros oyentes, porque es algo que lo instalaron en el discurso público.
0: Por eso digo que eso ya es, no es que se zanjó totalmente, pero sin duda el peronismo fue eso, fue la expresión política que termina de incluir a los que estaban afuera, los termina de incluir en la conversación de las políticas de Estado, en el tema de la salud, en el tema de la educación. Por eso tiene que ver con la concepción del peronismo de una comunidad organizada, que tiene que ver justamente con lo intercultural, no lo multicultural. Lo multicultural es... Tengo un africano en mi selección, que es el fenómeno de Yamal en España.
1: Sí, claro.
0: Pero tengo las cárceles llenas de negros que cruzan y son inmigrantes ilegales. Tenemos que tratar de entender mejor y más a fondo las cosas que nos pasan, porque si no siempre vamos a terminar analizando muy superficialmente y equívocamente. Son temas pendientes, como un millón de cuestiones que tenemos pendientes de resolver correctamente. Para eso necesitamos cambiar el rumbo. Si no cambiamos el rumbo, ciertas cosas, lejos de desaparecer, se van a profundizar.
1: Mira, acá hay un oyente que nos dice: acá en Rosario los colectivos tienen una leyenda en ese cartel intermitente, que debe ser el de las luces de neón que titilan, que muestra el número y el destino y que dice: gracias, Gio. Me pareció excelente. Giovanni Di Lo Celso fue el que tiró el trapo a estaba en el banco de suplentes.
2: Lo tomó.
1: Exactamente, y que después se lo entregó a los jugadores.
0: Luciendo sus pectorales y su tabla de...
1: De lavar.
0: De lavar, sí, ahí sí. Todos los músculos para indignación de los gordos como yo. Sí, viste, lo ves.
1: Bueno,
0: ahí,
1: son tipo, jugadores de elite.
0: Apolinio, tipo, Apolinio.
1: Bueno, son jugadores de elite, van a tener obviamente un cuerpo que se asemeje a eso, está claro. Es así. Bueno, vamos con los últimos mensajitos, dale. Porque ya nos estamos quedando afuera del programa, por favor.
0: Dale.
1: ¿Qué tal, amigos? Como siempre, gran programa el de hoy. Los escuché a ustedes y a los co-oyentes, con los que siempre saco una conclusión, que es que el trapo le pegó en la línea de flotación y fue con su propia arma, las redes. Es por eso que para mí nos atacan tanto. Viva Perón, viva Cristina Libre y las Malvinas son argentinas. Abrazo fuerte y largo, nos dicen nuestro querido amigo cruzando el charco, Indio Vaca.
0: Gracias, Indio, como siempre.
1: Así que, bueno, y muchas gracias a todos ustedes por haber mandado tantos mensajes. Perdón a todos los que no hemos llegado a leer, a compartir. Sabemos que son un montón, pero bueno, el tiempo es tirano, ya lo he mencionado.
0: Como despedida, yo simplemente quiero mencionar, no tenemos audio, pero sí imagen, operativo de seguridad por Milei en La Rural. Entonces, a todos los que están entrando, la policía les pasa un aparato para saber si tienen
1: un escáner.
0: Una especie de... Es muy gracioso ver a toda a todos estos representantes de la oligarquía sometiéndose a esta a este operativo.
2: Huele a bosta, diría Evita.
1: Sí, claro.
0: Pero además lo hacen con gusto, ¿no? Con orgullo. Acá estamos, pasa esto.
2: Sí, se disfrazan de patriotas para venderle sus tierras apropiadas a los extranjeros, al mejor postor.
0: Todos tendrían que estar presos, muchachos, todos los que están ahí, pero bueno, falta todavía para eso, nos falta bastante. Bueno, vamos a irnos rápidamente. Saludo a Facundo Zuluaga en la producción, a Alan Rodas en la producción. Tiziano Ortomán, vos seguís con Séptimo Día, con Yamil. Y vos, Sandra, nos vamos hasta la semana que viene.
2: A todos, todas y todos.
0: Y nos vamos deseándoles un feliz Juan Domingo a todas, todas y todos. Escuchando, como dije, el entrerriano, primer tango. Hecho por un afroargentino, Rosendo Mendizábal.

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1: Es la hora 10, un minuto en la República Argentina. La temperatura en la ciudad de Buenos Aires es de 12 grados 8 décimas. El cielo está ligeramente nublado, humedad 94%. En Toluín, Tierra del Fuego, la temperatura es de 3 grados 2 décimas bajo cero. La sensación térmica 7 grados 4 décimas bajo cero y el cielo está cubierto. El Centro de Economía Política Argentina alertó por la suba de la morosidad. Un informe del CEPA advierte que el nivel de incumplimiento de pago alcanzó un máximo de 7,6% en mayo, tras 19 meses de alzas ininterrumpidas, y está en el nivel más alto de las últimas dos décadas. Además, destaca que de los casi 21 millones de deudores que existen en el sistema, unos 6 millones ya están en situación de mora.
0: Mendoza.
1: El paso Cristo Redentor sigue cerrado. Sin embargo, las autoridades provinciales anunciaron un operativo especial para evitar el colapso de la Ruta 7 cuando las condiciones meteorológicas permitan a más de 1.500 camiones cruzar a Chile. El esquema contempla una salida escalonada de los vehículos retenidos desde el 18 de julio en Uspallata, el área de control integrado, las estaciones de servicio y las playas de estacionamiento del llano.
0: Internacionales.
1: Irán suspendió los ataques a las bases estadounidenses en Medio Oriente. El vocero del ejército iraní, general de brigada Mohammad Akraminia, dijo que están detenidas las operaciones de represalia ante el cese de la ofensiva de las fuerzas norteamericanas. A su vez, advirtió que esto revela el fracaso de los estadounidenses en la destrucción de las fuerzas de defensa de Irán y anticipó su retirada en caso de que Israel se lo permita. Dólar oficial 1.520 pesos, paralelo 1.545, riesgo país 437 puntos.
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1: Recordamos a quienes circulan por autopista de Lepiane que hasta las 15 están cortadas ambas manos por el montaje de una nueva pasarela peatonal a la altura de la calle Alvariño. 12 grados 8 décimas es la temperatura actual en la ciudad de Buenos Aires. El cielo está ligeramente nublado, humedad 94%. En Toluín, Tierra del Fuego, la temperatura es de 3 grados 2 décimas bajo cero, 7 grados 4 décimas bajo cero, la sensación térmica, y el cielo está cubierto. Estas fueron las noticias. Ricardo Álvarez.
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0: Hola, ¿qué tal?
1: Olis.
0: Amigos, amigas, tengan ustedes muy buenos días. Son las 10:09 del 26 de julio de 2026. Tiziana Ortomán, ¿cómo estás?
1: ¿Qué tal? Muy buenos días para vos, muy buenos días para toda la gran oyentada de Séptimo Día en Radio 750, disfrutando de un sábado un tanto pegajoso, un domingo.
0: Sí, lo bueno de disfrutar un sábado es cuando lo hacemos un domingo.
1: Claro, es como que te da un día más de fin de semana.
0: Sí,
1: en mi
0: claro,
1: cabeza.
0: La verdad que sí.
1: Pero no, hoy es un domingo un tanto pegajoso, pero muy agradable, porque no es uno de esos días de invierno frío.
0: No, está bastante bien, climatológicamente al menos, está bastante bien.
1: Hoy te vi entrar directamente en remera manga corta, con lo cual sí. Dije, ok, no está tan mal.
0: No, de una.
1: No está tan mal. Esa es mi vara. ¿Qué tan abrigado venís vos? Es la vara con la que hay que moverse en el mundo.
0: Sí, lo que pasa es que...
1: Le aclaro a la gente, este señor usa remera manga corta, haga 4 grados.
0: No. Yo uso manga corta en este estudio que no hace nunca 4 grados.
1: Afuera del estudio también.
0: No, bueno, pero dentro de la radio. Días como hoy. En la calle
1: supuesto.
0: No.
1: Menos mal. 12 grados sí. 8 décimas la actual temperatura. Humedad 94%. Está bastante pesadito. El cielo está ligeramente nublado. Para hoy se pronostica una máxima de 20 grados. Un cielo que va a continuar parcialmente nublado. Y no se esperan lluvias ni chaparrones para el resto de la jornada. Con lo cual va a ser un día hermoso para salir, para caminar, para disfrutar al aire libre, para llevar a los pibes y las pibas al parque a tomar mate, por ejemplo. Ajá. Un gasto bastante, una salida bastante barata en estas vacaciones de invierno gasoleras.
0: Y es que la vida es gasolera en este momento en Argentina.
1: Sí, lo que pasa es que cuando tenés 2 semanas a las bendiciones adentro de tu casa, ya no sabés qué hacer. Y si te tocan 2 semanas de pura lluvia, el plan plaza y parque no entran.
0: Escúchame,
1: a jugar.
0: Ahora te voy a preguntar por eso,
1: por favor.
0: Me estoy dando cuenta que las vacaciones
1: algo.
0: En realidad empezaron el fin de semana pasado, digamos.
1: Claro.
0: Empezaron el lunes.
1: Sí.
0: Y que vos tenés una crianza.
1: Claro.
0: No es algo que contemplaba.
1: No.
0: ¿Cómo estás con eso?
1: No, bastante bien, porque el padre es docente, así estamos.
0: Ah, está bien.
1: Y hacemos un hermoso...
0: No labura ninguno, digamos.
1: Hacemos un hermoso pasamanos,
0: claro,
1: por supuesto.
0: Sí, sí, sí.
1: Es así, ¿no? Querido,
0: es que para,
1: estás en casa, tomá, te hago acto de entrega de la niña.
0: Claro, para los que somos hijos de docentes, las vacaciones de invierno siempre fueron así. Que de hecho, aprovecho para decir que hoy, 26 de julio, además de lo que todos ustedes ya saben, es el cumpleaños de mi madre.
1: Muy bien, ¿cómo se llama tu madre?
0: Es docente, se llama Verónica.
1: Feliz cumpleaños, Vero.
0: Le mandamos un saludo, que igual se lo daré personalmente en un rato. Y también hoy, 26 de julio del año 2026, se cumplen 74 años, está bien lo que estoy diciendo, 74 años del paso a la inmortalidad de María Eva Duarte de Perón. O sea, hoy es Santa Evita. Feliz día de Santa Evita, gente. A mí me gustaría preguntarles a ustedes.
1: Sí.
0: Algo sobre Evita. Quiero que me digan algo. No quiero preguntar demasiado porque no quiero limitar. Si los defino, los limito. Quiero que digan algo sobre Evita. ¿Qué les pasa con esa figura? Si alguno, que bueno, alguno seguramente debe haber, que recuerden ese día del 52, o qué recuerdan de Evita, qué les contaron en sus casas, si es que les contaron algo, qué les pasa con esa figura, porque es realmente fascinante.
1: A mí me parece increíble, de hecho yo creo, a mí me pareció increíble ya incluso con el después, porque le entro a Evita en la muerte me refiero, no obviamente...
0: No habías nacido en el 52.
1: No, pero no me refiero a eso, sino que le entro en la muerte en el sentido de lo que sucede con el cuerpo de Evita.
0: Ah, ok, claro.
1: Y ya desde ese entonces me parece fascinante. Fascinante en el sentido de era tanta la adoración, y acá no hablamos de una única persona que estuvo persiguiendo el cuerpo de Evita, sino me refiero a todo un pueblo que la amó y la odió profundamente.
0: Sí, claro.
1: Y que eso hizo que se embalsamaran 3 cuerpos distintos, se enterraran en distintas partes, al principio en Capital Federal, y luego el cuerpo finalmente estuvo varios años enterrado en Italia bajo otro nombre, y que en algún momento pudo volver a la Argentina. Digo, eso no pasó con ninguna otra persona. Me arriesgaría a decir no solo de la Argentina, ningún prócer de la Argentina, sino yo te diría que casi que del mundo. Pero como no conozco tanto del mundo, digo, en una de esas hay otro prócer que le iguala.
0: Quizás alguno haya, pero por lo menos no es tan relevante como para que lo conozcamos. ¿A dónde puede decirnos la gente esto? Algo, lo que quieran sobre Evita. Yo necesito hablar de Evita. Así que vamos a hablar también de lo que pasa en el país hoy,
1: Por supuesto.
0: Pero... Necesito hablar de Vita. ¿A dónde puede mandar la gente sus mensajes?
1: 11-7000-0750, nuestro número de WhatsApp para mensajes escritos, mensajes de audio, lo que ustedes quieran. 11-7000-0750. También puede ser por la positiva. Conozco al día de hoy muchas niñas de nombre Eva.
0: Yo si algún día tengo una hija...
1: Va de cajón.
0: Se va a llamar... Todavía no decidí si...
1: A ver...
0: Cristina Eva... O Eva Cristina.
1: Ok.
0: Quizás Lionela. Si no, si no tengo un varón para ponerle Lionel, le tendré que poner Lionela.
1: Mira, escúchame, ¿sabes qué? Está. Hoy va a ir nuestro president, sí. Javier Milei, va a ir a la rolar. Bueno, sí. Estuvieron ahí mostrando las previas y entre esos había un animal que se llama Lionela. Te cuento.
0: Un animal...
1: una vaca.
0: Nos referimos... Ah, ok. Pensé que capaz era, no sé, alguien del dispositivo de seguridad del presidente.
1: Un diputado.
0: Una nueva pareja, una diputada, no sé, la verdad que ya a esta altura.
1: No. Un animal real de cuatro patas, un cuadrúpedo que le pusieron Lionela.
0: Y está bien. O sea, si tengo un hijo varón, le voy a poner Lionel. Lionel Néstor Carlos le voy a poner. Van a salir todos re bien los pibes, seguro.
1: De ahí te sale un derechoso.
0: Sí.
1: Seguidor de Milei.
0: Presidente
1: que, ¿no?
0: neoliberal de la Argentina. A mí me pasa algo con Evita.
1: A ver.
0: Que es
1: cuente.
0: Que. No garpa lo que voy a decir. No me conviene. Pero bueno. Durante mucho tiempo yo fui muy poco. No quiero decir evitista porque es raro decir evitista, pero nunca fue durante mucho tiempo la figura que a mí más me llamaba la atención del peronismo. Probablemente ¿por qué? Porque yo no vengo de una familia peronista. Entonces no existía liturgia peronista en mi casa, no existía Evita como figura
1: sí, no había una estampita
0: espiritual
1: pegada
0: claro.
1: en la ladera, ponerle.
0: Claro, de hecho tampoco existía esa liturgia sobre Perón, pero poner que Perón, por haber sido presidente y todo... qué sé yo, estaba presente igual porque se llama peronismo y no se llama evitismo el movimiento. Y me empezó a pasar de más grande.
1: Es que, sí, a las generaciones kirchneristas en realidad creo que nos pasa en parte sí. también un camino de la historia.
0: Sí, claro.
1: Digamos, que la revalorás al calor de poner libros
0: ni hablar.
1: Contrastando en la sociedad.
0: No, y sobre todo con una parte muy... muy espiritual también de Evita. O sea, Evita como Santa Evita.
1: Claro.
0: Para mí. O sea.
1: A los Santa Gilda, Santa Evita.
0: Claro, si tuviera que describirlo de alguna manera, yo diría que como dirigente del peronismo, Evita no está quizás entre mis favoritas, pero porque está Néstor, Cristina, Juan Domingo. Pero como figura espiritual, me parece absolutamente insuperable. La Santa Evita. Digo, usted hace una diferenciación retórica, ¿no? Claramente es lo mismo. Pero tiene eso, genera algo que no te genera ninguna otra figura. ¿Viste? Yo escucho discursos de Perón hoy y me pueden gustar, me parecen bárbaros. Digo, qué capo este tipo, cómo la veía, qué presidente que tuvimos, qué sé yo. Pero yo la escucho a Evita y es escuchar realmente la voz de una santa. Como que tiene algo más, trasciende la cuestión de la dirigencia política. Bueno, gente, quiero escuchar qué les pasa con todo esto a todos ustedes, la verdad. No
1: voy a tirar una pregunta polémica.
0: A ver.
1: ¿Hubiese habido peronismo sin Evita?
0: No de la misma manera.
1: Obviamente es incomprobable, ¿no?
0: Sí, obvio.
1: Obviamente era una pregunta que... Por sí sola no se puede responder porque es completamente incomprobable.
0: Todo lo que digamos es una gilada.
1: Tal cual. Pero me parece como que ya que estamos en un domingo tomando mate...
0: Sí, la verdad que
1: la
0: sí.
1: La tiramos acá en este contexto.
0: Yo creo que... O sea, de la misma manera seguro que no.
1: No.
0: Quizás hubiera sido otra cosa o quizás no. O quizás, digo, es muy conocida el intercambio epistolar... Sobre intercambio de cartas entre
1: ¿cómo te
0: ellos.
1: Me gusta la palabra epistolar.
0: Me encanta epistolar. Un día les voy a contar la guerra epistolar entre Sarmiento y Alberdi. Es increíble, es un dato que no tiene, no viene al caso absolutamente de nada, pero se dicen que no tienen huevos, literalmente, que tienen voz de mujer, pero es muy divertido.
1: Pero de otra forma, más correcta y más
0: sí,
1: bonita.
0: Sí, y no tanto. En ese intercambio que tienen Juan Domingo y Evita, estamos hablando de cuando Perón estaba en la isla Martín García preso, o sea, antes de ser presidente siquiera por primera vez, y él le dice, ¿sabes qué, negra? Esto es un quilombo, Acá los milicos no los corres nunca, no tiene sentido, vámonos a la mierda, comprémonos un chalet en Ramos Mejía y nos vamos a vivir ahí y ya está.
1: A tomar unos matecitos.
0: Claro. Y Evita es la que le dice, no, Perón, vos tenés que, los trabajadores y qué sé yo. Y bueno, y ahí continúa el camino de Perón. No sabemos si, digo, si no hubiera estado Evita, quizás Perón tenía otra mujer a la que en ese momento le mandaba esa carta y le decía, sabés que sí. Vámonos, quiero conocer Miami. Y bueno, nada, no existía el peronismo y no existía nada de lo que estamos hablando. No lo sabemos, gente. La verdad
1: bueno,
0: es que no
1: vamos
0: sabemos.
1: A tomar unos tragos, negra.
0: Yo le digo a la gente que está en YouTube que tiene que likear esta transmisión si la están mirando, sobre todo porque es gratis. La verdad que no les cuesta nada.
1: Suscríbanse, denle like a la campanita.
0: Sí, claro. Bueno, ¿les parece que hablemos un poco de las situaciones que ocurren en el país?
1: Qué miedo.
0: Sí, haces bien. En un ratito vamos a tener el biribiri, como todos los domingos. Milei estuvo en Brasil, vamos a hablar de eso. El lunes viene Cristalina Georgieva a la Argentina, mañana.
1: Opalina, como le dice César.
0: ¿Cómo le dice?
1: Opalina.
0: ¿Por qué opalina?
1: Porque no es cristal.
0: Buen chiste, buen chiste.
1: ¿Te gustó, no?
0: La verdad que está bien, la verdad que está bien. Me saco el sombrero, no tengo, pero me lo saco.
1: Bien.
0: Mañana viene Cristalina Georgieva al país, lo cual yo ya les anticipo que a ustedes, por lo menos en lo inmediato, no les va a cambiar absolutamente nada. O sea, a todos los medios vamos a estar hablando de esto, pero no creo que a ninguno de ustedes tenga que cambiar su rutina diaria porque llega Cristalina. Salvo que alguno, no sé, viva cerca del Ministerio de Economía. Vamos a hablar de otras cosas que suceden también. Vamos a leer los diarios, que es una sana costumbre que hemos adquirido en los domingos en esta radio. Les voy a arrancar leyendo algo que no es un diario, pero que solemos arrancar por acá, porque para mí es uno de los mejores periodistas gráficos de la Argentina, que es lo que escribe Pablo Ibáñez en Cenital, que es un párrafo nada más, pero hace una descripción increíblemente acertada de lo que sucede con la economía de la República. Sobre todo porque yo estoy un poco que me pateo, no quiero decir los testículos,
1: pero
0: los testículos,
1: ¿por?
0: De escuchar esto de, bueno, la estabilidad que se logró, bueno, el ajuste fue exitoso en algunas cosas, pero es como, no, amigos, la verdad que no. O sea, no digo que no pudiera haberlo sido, quizás sí, no sé, yo no soy economista. Lo que digo es que a las claras está que exitoso no fue. Ibáñez hace en un párrafo un repaso de cuestiones de la economía, ¿no? Cito textual. La economía no arranca, acecha el fantasma de desempleo. Según Opina Argentina, que les cuento yo que es una consultora, se convirtió en la principal preocupación de los argentinos, el desempleo, ¿no? Aumenta las deudas de las familias y cae el poder de compra. El ingreso disponible de las familias, que mide cuánto le queda para consumir luego de pagar gastos fijos, cayó a 83%, siendo el 100% noviembre de 2023, que la verdad que ya era bastante una cagada, si me preguntan a mí. Según la medición de Equilibra, que es otra consultora, según la medición de Equilibra, esto del ingreso disponible. La mejora de calificación de Moody's, que es una consultora de riesgos de los mercados internacionales, la mejora de la calificación de Moody's, importante para el mercado, se apagó con el recrudecimiento de la crisis en el estrecho de Hormuz y los aranceles que reimpuso Donald Trump. O sea, lo único que teníamos para festejar, ya no lo podemos festejar tampoco. El riesgo país, el dato fetiche del oficialismo, rebotó y volvió a los niveles de hace un mes. O sea, nos estamos cagando todos de hambre.
1: Hermoso.
0: Hace 2 años y medio para que baje el riesgo país y el riesgo país encima sube igual porque a Trump le pareció que era hora de volver a tirar unas bombirrias en el estrecho de Hormuz.
1: Le pinto, vos no lo dejas.
0: Le tengo que reconocer a Trump igual.
1: Qué miedo cuando arranca la frase así. Qué miedo cuando arranca la frase así, chicos.
0: No, que tiene una capacidad para la sorpresa. No sé si es una virtud lo que estoy diciendo igual, ¿eh? Probablemente no, siendo que es el presidente de los Estados Unidos, pero tiene una capacidad para hacer siempre algo que vos decís, ¿qué pasó? ¿Por qué? Donald, ¿por qué te estás llevando a Maduro? Donald, firmaste la paz hace 2 semanas. ¿Estás bombardeando de vuelta? Donald, le sacaste la roja al jugador de la selección. ¿Qué haces? Está levantando la Copa del Mundo España, Donald. ¡Correte del escenario! Nada, es entre lo gagá, lo agrandado, lo delirante. Pero bueno, es un personaje que recordaremos durante muchos años.
1: ¿A vos te gusta ese personaje como personaje en sí? Decís la verdad.
0: ¿Sabés qué me pasa? Que los presidentes de Estados Unidos, que a uno le pueden caer capaz más simpáticos conceptualmente,
1: sí,
0: qué sé yo, Obama, ponele, para la Argentina también son una desgracia.
1: Sí, claro.
0: Entonces, digo, ¿Trump es una desgracia para la Argentina? Sí. Y Biden no lo era. Y Kamala Harris no lo era. Y la verdad que sí. Entonces, no le tengo más bronca que a otros presidentes de Estados Unidos. Y así como puedo ver a Obama y decir, bueno, sí, es una desgracia para Argentina, pero qué tipo inteligente, qué buen político, qué sé yo.
1: ¿Cómo la ve?
0: Claro, puedo ver a Trump y decir, qué desgracia para la Argentina, pero qué dosis de entretenimiento que nos da. Pero qué bien que baila YMCA. Ay, Dios. Bueno, amigos, qué sé
1: yo. Argentina, si, no lo entenderías.
0: Claro, pero si no nos reímos de algo, si acá igual quedamos siempre el culo para arriba.
1: Sí, tampoco.
0: Bueno, les voy a leer unos cuantos fragmentos, porque me parece particularmente interesante, de la nota que escribe hoy en el diario La Nación Martín Rodríguez Yebra, que es un periodista que se suele dedicar a las cuestiones más de investigación de corrupción y esas cosas, pero es un periodista político en general, muy bueno también, a mi criterio por lo menos. Y que también habla no solo de la economía, sino de algunas cosas que había dicho el presidente. ¿Se acuerdan de todas esas frases del tipo de se vienen los 18 mejores meses de nuestra historia? Esas de Caputo. Ahora viene lo mejor de Milei. Solo vamos a dar buenas noticias. La inflación va a empezar con cero. Todas esas son frases que el presidente ha dicho en el último tiempo, el presidente, el ministro de Economía. Y nos estamos empezando a acercar a esas fechas en las que el presidente vaticinó que iban a suceder alguna de todas esas cosas, lo cual, lamentablemente, porque imagínense que a mí me encantaría que se terminen las malas noticias en Argentina, pero lamentablemente no está sucediendo. Dice Martín Rodríguez Yebra, julio, se refiere al mes, julio no termina exactamente como Milei había calculado. Era el mes en el que el índice de inflación iba a empezar con cero. No se pudo, eso lo digo yo. Hace 2 meses llegó a ilusionarse con que para esta altura el consumo iba a volar. No es que llegó a ilusionarse, Milei, lo decía públicamente. Llegó a ilusionarse con que el consumo iba a volar a partir de un buen dato de la actividad en marzo. Pero el INDEC volvió a registrar un estancamiento en abril y mayo, mientras las principales consultoras proyectan un junio también en rojo. Tampoco se siente en los salarios el impacto de la desinflación. La mora bancaria alcanza al 13% de las familias, según el último dato oficial. Ese es el panorama, ¿no? Tendríamos que estar ya para esta altura con la inflación empezando con cero. Che, qué picardía. A mí de eso me da risa que hace poco le preguntaron a Milei. Le dijeron, presidente, usted dijo que la inflación iba a ser cero en este mes o en julio. Y él dijo, no, yo no dije que iba a ser cero, dije que iba a empezar con cero. Ah.
1: O sea, hasta 0,9 bueno, podía llegar.
0: Claro, y ahí yo dije, mirá que ladri, pero bueno, ok, vamos a ver si llega a 0,9. Dio 1,9 la última. O sea, está bastante lejos, salvo que ahora diga que todos los números tienen infinitos ceros adelante, no sé.
1: Que probablemente te tire una de esas. Y seguro que no es tan lejano, 0,1 no es tan lejano.
0: Sí, pero yo creo que hemos perdido dimensión de algunas cosas en Argentina, lo cual también es culpa del pésimo gobierno de Alberto. Pero digo, inflación de 1,1 es inflación alta. O sea, es alta. Es más o menos 32-33% por año, lo cual es una inflación alta. O sea, Cristina tenía 25-26 y un poco más teníamos que ir todos en pelotas al obelisco a protestar de lo mal que estábamos teniendo 25% de inflación anual. Imagínense ahora que tenemos 30 y pico.
1: Ni que hablar de él, cuánto estaba el dólar.
0: Claro, ni que hablar del valor del dólar, de los salarios. Bueno, todo lo que ustedes ya saben porque son lamentablemente cucas ustedes. Les quiero leer un poquito más de Yebra, pero no sé si vamos a llegar con el tiempo y no quiero que me quede afuera dos cosas que particularmente me interesan. La primera es esto que les voy a leer es de una nota de La Política Online, pero salió en varios medios esto, así que lo podrán leer en uno u en otro, que es sobre la gran discusión que hay en la provincia de Buenos Aires. Esto es muy importante para la interna del peronismo, ¿no? La nota de La Política Online dice: en una recorrida por el interior de la provincia, Axel Kicillof volvió a expedirse en favor de modificar la ley que limita las reelecciones de los intendentes. Esto es muy importante. Y cita textual: es muy infrecuente que a nivel de gobiernos locales no haya posibilidad de que se presenten todos los candidatos para que el pueblo vote a dirigentes que conoce, que son cercanos, dijo Axel Kicillof. Esto es muy importante porque, para no hacerla larga, en la provincia de Buenos Aires, tradicionalmente, los intendentes tenían reelecciones indefinidas. Por eso hay tantos intendentes que fueron 5, 6, 7, 8 veces intendentes consecutivas. Durante el gobierno de María Eugenia Vidal se aprobó una ley que limitaba esas reelecciones a solo 2. O sea, un intendente podía tener 2 mandatos consecutivos y ya no más. ¿Qué hicieron los intendentes en ese momento que más pillo que intendente del conurbano, ¿no? Dicen, ok, bueno, 2 reelecciones, pero a partir de ahora. Entonces capaz había algunos que tenían 5 mandatos y dijeron, bueno, pero empezamos a contar ahora. ¿Qué pasa ahora en el 2027? Bueno, llegamos, o sea, a ese momento, ya está. Porque eso fue para las elecciones del 2019, cumplen 8 años, cumplen 2 mandatos. Entonces hay muchos intendentes que no van a poder reelegir. Pensando así rápidamente, Ferraresi en Avellaneda, Fernando Espinosa en La Matanza, Mario Seco en Ensenada. Ferraresi renunció ahora para lanzar su campaña a gobernador. Pero bueno, también tiene que ver con esto, también un poco porque no puede ser candidato de vuelta a la intendencia de Avellaneda. Son unos cuantos, ¿y qué pasa? Todos esos tipos no se van a quedar en su casa, entonces por eso tenemos tantos lanzados a candidatos a gobernador. Mayra Mendoza tampoco puede reelegir en Quilmes. Bueno, ¿cuál es la discusión que viene habiendo desde hace varios meses en el peronismo? Bueno, che, ¿qué vamos a hacer con esto? Porque se puede modificar la ley, que se vuelvan a permitir las reelecciones indefinidas y ya. Lo que pasa es que, por un lado, los que son del Frente Renovador de Massa dicen, che, nosotros siempre estuvimos en contra de las reelecciones indefinidas. Le votamos ese proyecto a Vidal, entonces no podemos ahora poner las reelecciones de vuelta. Lo cual, la verdad que yo no sé si estoy de acuerdo con eso, pero por lo menos es coherente. Y por otro lado, está la tensión entre sectores del peronismo, que es donde gobierna una facción de la interna, la otra facción dice, no, que no reelija al intendente para poder poner un candidato. Y pasa para los dos lados. Yo ahí la verdad que no tengo una postura muy tomada. No termino de definir, porque por un lado estoy parcialmente de acuerdo con esto que dice Kicillof, que bueno, está bien que la gente vote a quien quiera votar. De hecho, si fuera por mí, habría reelecciones a presidente indefinidas. Por mí, mientras la gente lo vote. El tema es que particularmente en los municipios es muy difícil porque pesa mucho el manejo del Estado. O sea, yo he fiscalizado en elecciones en municipios de la provincia de Buenos Aires, donde capaz te llevan a fiscalizar los patrulleros del municipio. Entonces, vos no le podés ganar a ese intendente, es muy difícil. Con lo cual, digo, ahí no sé si no habría que rever. Pero bueno, en cualquier caso, es una de las discusiones que se viene, y yo les aviso porque probablemente vaya a ser una de esas discusiones que el peronismo usa como excusa para discutir la interna. Que todos vamos a estar discutiendo por las reelecciones indefinidas de los intendentes, cuando en realidad lo que estamos discutiendo es otra cosa. Antes del biribiri, les cuento que en un rato vamos a entrevistar a Maximiliano Barrios, que es docente de historia y creador de contenido, para charlar un poco sobre Evita, sobre su fallecimiento, pero sobre todo sobre lo que sigue significando en tiempo presente. Antes de eso, brevemente, estoy un poco pasado de tiempo. Les quiero contar un poco de la nota de página de hoy, la nota de tapa de página 12, que es una nota de Leandro Renú, que habla sobre el tema de la ley de tierras, de lo cual ustedes seguramente están al tanto. Habla de que hubo una reunión Renú, con algunos representantes de fondos de inversión de Estados Unidos y de Europa que vinieron acá a preguntar cuánto faltaba para que se modifique la ley de tierra, básicamente porque están queriendo quedarse con las tierras de la República Argentina. Según cuenta Renú, un fondo francés preguntó: ¿se sabe cuándo sale la nueva ley? Mientras tanto, Sturzenegger mete presión y sale, por ejemplo, Nicolás Pino, que es el presidente de la sociedad rural, donde voy a hablar Milei, a decir que ellos quieren que se apruebe la ley, que están desesperados porque se apruebe la ley. Y acá cuenta Renú un poco el porqué. Fuentes internas de la entidad rural contaron a este diario, a Página, que lo que les están ofreciendo a los fondos extranjeros son 10.000 hectáreas por más de 30 millones de dólares. Sobre todo en Corrientes, Patagonia, La Pampa y San Luis. Ese dinero que conseguirían vendiendo terrenos es mucho más de lo que se hace con un negocio muy rentable. Un campo agroganadero factura anualmente entre 2.5 y 3 millones de dólares. O sea, para ganar 30, que es lo que por lo que venderían sus tierras, tendrían que esperar 40 o 50 años. O sea, para poner blanco sobre negro, la gente de la sociedad rural se está reuniendo para pedir que se apruebe la ley que permite vender tierras a extranjeros para poder venderles sus tierras sabiendo que van a hacer una guita que no harían en 50 años, o sea que lo poco que producen ya no lo van a producir más, entregar esas tierras a propietarios extranjeros que solamente Estados Unidos hoy ya tiene más tierras que la superficie de la provincia de Tucumán, para que ustedes tengan una idea. Y todo eso está pasando mientras nosotros estamos acá. Ya todos recordamos el antecedente de cuando compraron un pueblo en La Rioja. ¿Qué piensan que van a pasar cuando terminen de comprar las tierras de los Ojeros? O sea, ¿cuánto falta para que venga? Ponele Peter Thiel, ponele Elon Musk, ponele Ronald McDonald, ponele el nombre que vos más te guste. Pero ¿cuánto falta para que venga un tipo de esos a decir: ¿sabes qué? Compro Lomas de Zamora, me viene bien. ¿Y qué vamos a hacer con las 650.000, 700.000 personas que viven ahí? Bueno, no sé. Ese será un problema para otro gobierno que no es el que tenemos hoy. Amigos, quiero charlar con ustedes sobre Evita. Quiero charlar con ustedes sobre cómo la ven en general, lo que pasa en el país. Que nos cuenten qué les pasa.
1: Te adelanto que ya hay un montón de gente que se está sudando. Y sí. Y si vos tirás una piedra acá y nada, y te responden miles.
0: En un rato arrancamos a leerlos.
1: Por favor.
0: Quiero saber qué piensan también sobre que, por ejemplo, Lilia Lemoyne dijo que hay una campaña antioxidante. Y que Christian Martin, que es periodista deportivo, no sé qué hace opinando de estas cosas, pero que vive en Europa, en Londres creo.
1: London, vos decís.
0: Sí, dice que es una campaña organizada por el comunismo y por el peronismo. Lo cual es raro porque no nos llevamos muy bien. Pero han metido presos muchos comunistas, chicos. Miriam Bregman no nos quiere.
1: Y eso por nombrar a una persona.
0: Por nombrar a Miriam Bregman, ¿no? Podríamos nombrar un montón. Sí, claro. Sí. Bueno,
1: la
0: amigos.
1: La tercera posición es el peronismo, no es ni el socialismo, claro, ni el comunismo.
0: Pero aparte, hermano, hoy se cumple un año de que el peronismo tenía que cerrar las listas para las elecciones legislativas de la provincia de Buenos Aires y tuvieron que cortar la luz. Porque no se ponían de acuerdo. ¿Y vos te pensás que vamos a organizar una campaña internacional con Rusia?
1: Me imaginé,
0: flaco.
1: Me imaginé cantando una onda, la internacional versión peronista.
0: Claro, sí, la marcha.
1: Una mezcla, un híbrido.
0: A mí me encantaría igual que tengamos esa capacidad. Cuando dicen el peronismo se prepara para el peronismo, el kirchnerismo se prepara para tumbar al gobierno. Ojalá.
1: Dios te oiga.
0: La verdad es que no
1: Dios
0: nos da, oiga. En este momento no nos da. Bueno, gente, vamos a arrancar el biribiri de hoy en un cachito, dale.
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0: Bueno, vamos a arrancar el biribiri del día de la fecha. Yo no sé si alguien... Ah, sí, creo que lo explicamos acá, ¿no?
1: Sí, lo hemos explicado, ¿por qué el biribiri?
0: Bueno, yo quiero hablar centralmente de dos cosas el día de hoy. Venimos, les confieso que me costó un poco pensar en esto, porque venimos de un par de semanas donde veníamos hablando de la Argentina, sobre todo en términos futbolísticos, en términos culturales, veníamos hablando del Mundial, de Scaloni, de Menotti, de Messi... Qué felices que fuimos, qué felices que fuimos.
1: Duró poco.
0: La verdad que sí. Si ustedes quieren escuchar eso, lo pueden hacer en Spotify, donde se suben todos estos editoriales. Pero ahora nos toca hablar de vuelta de la realidad argentina. El presidente de la nación, Javier Milei, viajó a Brasil el día de ayer para visitar a Flavio Bolsonaro, que es... el hijo del expresidente Jair Bolsonaro, como ustedes seguramente ya saben. De hecho, Milei va a hablar en un rato en La Rural y se retrasó el discurso. Suele hablar más temprano de lo que va a hablar porque Milei estaba volviendo de Brasil. Que un presidente... Perdón, voy a hacer una aclaración antes. Yo soy muy poco de lo que Milei llamaría ñoños republicanos. A mí, en general, es de las cosas que menos me indigna decir ¡el respeto por las instituciones! Yo, qué sé yo, para mí las instituciones deben ser flexibles y siempre dentro, obviamente, no estoy diciendo que... qué sé yo. Se entiende, no hace falta aclarar demás. Digo, yo particularmente soy de eso, si el presidente veta una ley... bueno, no me gusta, prefiero que demos vuelta al veto, pero no me parece que esté rompiendo la institucionalidad. A mí, por lo menos. Ahora, dicho eso, sí me parece bastante grave, ciertos comportamientos a nivel internacional del presidente. Porque yo de diplomacia no sé nada, pero lo único que sé, porque es lo que sabe todo el mundo, es que no se interfiere en la política interna de los países. Uno no va, si es representante institucional de la nación, como lo es el presidente, uno no va a otro país a decir, quiero que la elección la gane tal. Básicamente, porque si después la gana el otro, vos igual te tenés que relacionar con esa persona. Sobre todo si el país del que estamos hablando es un país de 400 millones de habitantes que está al lado del tuyo, como es el caso de Brasil, que sigue siendo nuestro primer socio comercial. Entonces Milei va... la hermana patria del Brasil a juntarse con Flavio Bolsonaro, que es candidato a presidente, ¿no? En las elecciones que van a ser, creo que en octubre. Habla en un acto que yo les aconsejo que después, si ustedes tienen ganas de perder el entusiasmo por la vida, pónganse a ver algunas imágenes. Porque, lamento no poder mostrarles imágenes porque es realmente muy vergonzoso. Pero Milei habla en un acto partidario de Flavio Bolsonaro, en un acto de campaña donde lo reciben con bombos y platillos, lógicamente. Y cuando va a arrancar a hablar, vamos a escuchar un par de cosas. Cuando va a arrancar a hablar, parece que no funciona uno de los micrófonos, ¿no? Hay un problema técnico, tiene dos micrófonos distintos, uno funciona y el otro parece que no. Entonces se mete alguien de la organización ahí en el escenario, en el estrado, y empieza a tratar de corregirlo. Ustedes van a escuchar que lo prueban, qué sé yo. Y escuchen lo que dice Milei. Vamos a ver lo que pasa, dale.
12: Y un sinfín de leyes y regulaciones que le complican la vida a millones de personas. ¿Funciona ahora? Si funciona, lo uso.
13: Vamos a ver. Atención, pessoal, liga el micrófono del público aquí, por favor.

0: ladrón.
1: Voy a omitir todas mis opiniones sobre este tono que usa el presidente cuando hace un chiste y quiere que la gente se dé cuenta de que hace un chiste. No quiso desarrollar porque no es algo que afecte demasiado su trabajo como presidente, pero sí como persona. ¡Ay, el chorro! Y se queda, ¿viste? Haciendo la pausa como... A ver si alguien entiende el chiste, ¿no? Como cuando... ¿Se acuerdan de la nota donde dice... ¡María! ¡BCRA! ¡BCRA! Y vos decís... ¡Flaco! ¿Estás bien? ¿Tu papá te abrazaba? Bueno, no me quiero meter acá. Pero Milei dice... Lo mandó a tocar el chorro, ¿no? Refiriéndose a Lula... Que... A mí me molesta un poco los argentinos que son extremadamente fans de Lula. No porque no lo quiera Lula, sino porque tuvimos grandes presidentes acá. Pero nos guste o no nos guste, de hecho a mí me gusta el banco, es el presidente de Brasil, que es tu primer socio comercial, que es un país de 400 millones de habitantes, que está al lado tuyo y al que cuando te quedaste sin gas el invierno pasado, tuviste que ir a pedirle por favor que te venda gas. Entonces yo no iría a ese país a decir ¡el chorro, el ladrón! Porque, amigo... ¡Sos presidente! Después de eso, durante su discurso, Milei, en otra de sus indescriptibles hazañas creativo-humorísticas, dice lo siguiente, haciendo un paralelismo con el riesgo Cuca y el riesgo Lula. Escucha.
2: Volvió al poder radicalizado, tomando páginas del libro de desastres que en Argentina escribió el kirchnerismo. Si en Argentina tenemos como factor económico lo que llamamos el riesgo Cuca, acá en Brasil hoy tienen el riesgo Lula y se refleja claramente en el mercado accionario. ¿Pero por qué se ve amenazado Lula? Porque hay alguien que, como sucedió en Argentina, está dispuesto a hacer de frente y convertirse en la voz de esa mayoría silenciosa que ya sufrió abusos. Hablo de Flavio Bolsonaro, hijo de mi gran amigo, el expresidente Jair Bolsonaro.
1: Qué tema, qué tema que este hombre sea el presidente. ¿Qué? ¡Ah, puta madre! ¡Qué mal que estamos, boludo! Aparte, no lo había pensado antes, pero ahora reescuchándolo, era para pegar el audio del Diego. ¡No sabe leer! ¡Es presidente y no sabe leer! Que lo terrible es que él estaba hablando de otro presidente, o sea... Pusimos dos presidentes que no saben leer en poco tiempo y al otro que pusimos que sí sabía leer, leía para decir, bajaron de los barcos, garganta profunda. La puta que lo parió, viejo. ¡Qué país! Bueno, después vamos a saltear el siguiente audio, pero les cuento que Milei también se refirió al juez que está a cargo de la prisión de Jair Bolsonaro, que es Alexandre de Moraes. Se refirió como basura calva, porque es así de creativo el presidente. Le podría haber dicho, por lo menos si lo vas a putear, tirate un tobogán de piojos, tirate un cabeza de rodilla, no sé, qué sé yo. La verdad que, ¡basura calva! No sé, amigo, sos malo para eso. Pero bueno, yo sí quiero... No me quiero extender demasiado tampoco con esto, porque Brasil es Brasil, y nosotros estamos en Argentina y bastante problema tenemos. Pero sí me parece interesante que, ya que Milei habla del riesgo Lula, del chorro y todo eso, quiero que comparemos un par de cosas de cómo es el Brasil de Lula y cómo es la Argentina de Milei. Pongamos un pin, recuerden esto. Dejemos apartado un cachito el tema del riesgo Cuca, ¿sí? Vamos a hablar de eso después. Pero por lo pronto, quiero que repasemos algunas cuestiones, ¿no? Durante el año 2023 y 2024, o sea, los dos primeros años de su mandato, el PBI de Brasil creció 3,2 y 3,4%. Dos años de Lula fueron dos años de crecimiento fuerte para Brasil, los dos primeros años. El primer año de Milei, la economía argentina cayó 1,7%. O sea, gol de Brasil, digamos. En este último mandato de Lula, el desempleo en Brasil bajó al 6,6%. Son niveles históricamente bajos. En Argentina, desde que gobierna Milei, tenemos 300.000 empleos registrados menos. Y cerraron 24.000 empresas que empleaban gente. En Brasil, con Lula,
0: El salario mínimo aumentó por encima

0: La inflación. En Argentina, con Milei, el salario mínimo perdió 35%. 35% de poder adquisitivo. En Brasil, hubo crecimiento económico, se redujo la desigualdad y se redujo la inseguridad alimentaria. En la Argentina de Milei, cae el consumo, se pierde el poder adquisitivo y, pese a que nos digan lo contrario, aumenta la pobreza. Yo no soy fanático de compararnos con otros países en general. Para mí, los otros países tienen problemas de otros países y nosotros tenemos problemas de acá. Mejores, peores, distintos. Pero sí me llama la atención que si el presidente va a hacer este papelón en la rural, en Brasil, por lo menos que tenga algún tipo de sustento, ¿no? Por lo menos que tenga algún tipo de sustento. Sobre todo, porque insisto, si Flavio Bolsonaro gana las elecciones, Milei tendrá un aliado en Brasil. Pero si Flavio Bolsonaro las pierde, lo cual en este momento no digo que es seguro, pero sí probable, o sea, Lula tiene buenos márgenes de aprobación en Brasil, va a haberse ganado un enemigo que no es un enemigo de él, es un enemigo de la República. Porque hay que entender que Milei, para afuera, es el representante de la República Argentina, aunque no nos guste. Pero quiero que... les dije que quería hablar de dos temas. Uno era esto, y el otro es qué estamos haciendo mientras tanto en Argentina. Mientras el presidente se hace tiempo para pensar en lo que pasa acá, supongo que cuando hay alguna conexión en algún aeropuerto, porque básicamente su principal ocupación es viajar. En Argentina están pasando ciertas cosas a las cuales el gobierno, yo no sé si por ignorancia, por cinismo, por estupidez, la verdad. Pero hay algunos problemas a los cuales el gobierno no les presta ningún tipo de atención. Quiero que escuchemos a Pablo Moldován, que es un economista. Habla en Ahora Play, es un stream que hablan sobre todo de economía, sobre cómo está la economía en Argentina. Dale.
1: Lo que te diría es, lo que estamos viendo en los indicadores es la piña que se pegó la economía argentina después de la aceleración de la inflación, y la pregunta que se abre hacia adelante es si ahora, con esta baja más gradual de la inflación o estabilización de la inflación en torno al 2%, esta economía logra estabilizar ingresos y pasar de un escenario tan negativo como los que tuvimos los últimos 8 o 9 meses a un escenario más, insisto, más de estancamiento. Ahora, no hay sobre la mesa nada que nos permita pensar que esto puede cambiar en términos positivos significativamente. Me parece que el escenario al que vamos en términos electorales es un escenario donde las prioridades está en tratar de contener la estabilidad financiera y lidiar con una economía que es más bien anémica y muy amarreta en términos de ingresos.
0: Bueno, una economía anémica y amarreta en términos de ingresos, pero sobre todo, lo que a mí me llama la atención es esto que dice Moldován, que ustedes se darán cuenta que no es una persona con la que yo coincida ideológicamente, por lo menos no en todo, y está fenómeno, podemos tener conversaciones igual. Él dice, no hay sobre la mesa nada para atacar estos problemas, y es cierto, yo les voy a contar algo muy resumidamente como ejemplo. En este momento, en el Congreso, en la Cámara de Diputados específicamente, hay 4 proyectos para intentar resolver el nivel de morosidad de las familias. Como ustedes saben, un moroso es aquel que se endeudó y no está pudiendo pagar esa deuda. Niveles que en Argentina están altísimos en este momento y que ya empiezan a ser un problema para las entidades financieras. Porque, como se dice siempre, si yo le debo 1.000.000 de pesos al banco, el problema lo tengo yo. Si le debo 1.000 millones, el problema lo tiene el banco. Entonces, ¿qué está pasando? Hay 4 proyectos en la Cámara de Diputados para intentar resolver ese problema. Los 4 son de la oposición. El gobierno no trata ninguno, no evalúa ninguno, no manda uno propio. Lo que sí mandó es un proyecto para que el Banco Central asista a los bancos, no a los morosos, sino para que el Banco Central, o sea, nosotros, le digamos a los bancos, tomen, nosotros se las prestamos hasta que la gente les pague las deudas que tiene. ¿Por qué no ayudamos a la gente en vez de ayudar a los bancos, boludo? Digo, es un ejemplo nada más de cómo, ante las situaciones que surgen, el gobierno no tiene ningún tipo de propuesta para resolverlo. ¿En qué anda El ministro de Economía, vamos a saltear uno también y vamos a hablar del riesgo Cuca después. Pero, ¿en qué anda el ministro de Economía? Bueno, volvió a presentar proyecto de inocencia fiscal, esta vez Inocencia Fiscal 2, que es un proyecto básicamente para blanqueo permanente, por decirlo de alguna manera, que tiene una parte del proyecto para mí es positiva, una parte es simplificación impositiva. Lo cual eso para mí está bien. De hecho, era parte del plan de Sergio Massa. Pero dentro de esa simplificación impositiva pone además un blanqueo encubierto o no tan encubierto. Ya sacaron esa ley. De hecho, todos recordarán que Adorni se inscribió en el régimen, Adorni y otros. Y ahora quieren sacar Inocencia Fiscal 2. ¿Por qué? Porque hicieron esa ley para que la gente ponga los dólares en el sistema y nadie puso nada. Ahora vamos a desarrollar esto, pero escuchemos el audio número 6, que es la presentación de Luis Caputo, el ministro de Economía, de este tema. Dale.
2: A nivel de país, tampoco nos sirve como país que la gente tenga los dólares debajo del colchón. ¿Por qué? Porque nosotros necesitamos crecer como país, necesitamos que la economía crezca, necesitamos recaudar más. ¿Y cómo vamos a recaudar más? De dos maneras, formalizando la economía y creciendo. Esas son las dos formas en las que el fisco recauda más.
0: Bueno, primero, Luis querido, la gente no tiene plata para comprar mortadela. No creo que haya muchos que tengan millones de dólares debajo del colchón. Segundo, el que los tiene, creo que no te los va a querer dar a vos. O sea, a los adictos no se les da la sustancia que consumen. Y la verdad que Caputo es una aspiradora de dólares. Así que lo último que yo haría sería dárselos a él. Pero a mí me interesa algo. Esto que yo estoy diciendo, no es que Caputo no lo sepa. No es que Caputo crea que hay miles de millones de dólares bajo los colchones de los argentinos. Caputo sabe que no es así. Entonces, la pregunta es, ¿a quién le habla Caputo? Bueno, Caputo le habla al FMI, que ha sido su jefe, bueno, siempre, en el mandato de Macri, ahora. Cristalina Georgieva llega mañana, la directora del FMI, y llega con un par de objetivos. Primero y principal, mostrar un apoyo a Milei, decir, bueno, bancamos esto para los mercados y qué sé yo. Y también, y quizás más importante, marcarle ciertos límites a Milei. Decirle, mirá, hay algunas de las cosas que nosotros te exigimos que no vamos a negociar con vos. Las vas a tener que cumplir. Y esto a mí me hace repasar rápidamente. No les voy a contar nada que ustedes no sepan. Pero sí es importante repasar algunas cosas todas juntas, ¿no? A lo largo de su historia, Argentina tuvo 23 acuerdos con el Fondo Monetario Internacional. El primero fue en el año 1958, post-derrocamiento de Perón, llega el FMI a la Argentina. Recordemos que cuando el FMI se constituyó, Perón dijo, no gracias, la Argentina prefiere no ser parte de esto. Lo derrocaron y en el 58, primer acuerdo de la Argentina con el FMI, que se va a ir renovando hasta el año 76. Entre el 76 y el 83, con la dictadura, aumenta la relación. Los acuerdos de endeudamiento vienen uno atrás del otro para poder sostener la bicicleta financiera. Y la fuga de capitales. Año 98, año 2000, los acuerdos del blindaje que seguramente ustedes recuerdan. El blindaje que el FMI nos iba a dar para que la Argentina tenga dólares, pueda sostener la convertibilidad. Y no haya ningún riesgo de estabilidad en la economía argentina, o de inestabilidad, mejor dicho. Todos sabemos cómo terminó. Crisis del 2001, el blindaje no sirvió para nada. O no terminó de llegar, mejor dicho, y se terminaron quedando con los depósitos en dólares de millones de argentinos. Hoy también se habla de blindaje, hoy también se habla del blindaje que nos va a dar el FMI. Año 2005, Néstor Carlos Kirchner le paga toda la deuda al FMI. De ahí en adelante vienen los que, por lo menos para mí, son los mejores 10 años de los últimos 60 o 70 que se han vivido en la Argentina. 2018 vuelve el FMI con Macri previo a que estalle todo y termine perdiendo las elecciones, las PASO por 16 puntos. En el año 2022, Alberto Fernández firma un acuerdo con el FMI que algunos decíamos, che, esto no va a servir para nada. Bueno, firmó ese acuerdo, terminamos con 211% de inflación. Año 2025, Milei y Caputo, antes de ponérsela de sombrero, firman otro acuerdo con el FMI que nos afianza, porque ya lo éramos, como el país más endeudado con el FMI por lejos. Tenemos 3 o 4 veces la deuda que tiene Ucrania con el FMI. Y hay que recordar que Ucrania hace 4 años que caen bombas todos los días, ¿no? Así está la Argentina. Bueno, de estos 23 acuerdos, díganme, ¿cuál sirvió para que la Argentina viva mejor? ¿En cuál de esos terminamos en, che, cómo nos ayudó esto? ¿Qué hizo el FMI? Literalmente nunca. Todo esto ustedes ya lo saben, pero es importante repasarlo, porque esto también es parte de la discusión interna. Esto también. El otro día justo estaba discutiendo con un compañero, discutiendo en buenos términos, debatiendo. Con un compañero que está quizás de otro sector de la interna del que estoy yo. Y él me decía, bueno, no es tan importante lo de la deuda. Lo de la deuda se puede ver después. Yo le digo, no, para mí lo de la deuda es central. Me dice, no, lo de la deuda se puede ver después porque lo primero es que coman los argentinos. Yo le digo, bueno, fenómeno. ¿De dónde vas a sacar la plata? Con los intereses de deuda que vos tenés que pagar. No, me dice, bueno, lo primero es que coman los argentinos, no se paga la deuda. Bueno, le digo, eso es una postura. Ok. ¿Y qué haces? ¿La dejás de pagar directamente? No, bueno, pero digo, no me interesa relatar toda la discusión, pero sí es importante que haya una postura unificada en la oposición con este tema, porque si no llegamos al 2022, firmamos un acuerdo insostenible y terminamos con 211 puntos de inflación. Hay que renegociarlo, y hay que renegociarlo de forma política. Se paga lo que correspondía prestar a la Argentina, y lo que no correspondía prestar a la Argentina se resuelve de una manera política. Porque si no, pasa lo que ya vimos. Ahora vienen a marcarle la cancha a Milei. Como le hicieron a Alberto. ¿Se acuerdan que después de las PASO del 2023, Massa devaluó el 30% la moneda? ¿Se acuerdan? Y que seguramente muchos dijimos, hermano, está prohibida una elección presidencial. ¿Qué haces devaluando? Bueno, se lo exigía el FMI. Y ojo, es un paréntesis nada más. Pero yo creo que Massa hizo un trabajo bastante digno en esa etapa. Hizo lo que podía. Entonces, si no se resuelve el problema de la deuda, no se puede resolver ningún otro problema, porque el FMI es el que maneja y gobierna este país. La ley base es la reforma laboral, la ley de tierras, el plan de financiamiento de Caputo, la reforma jubilatoria que quieren hacer. Todo eso son medidas exigidas por el FMI. Así que cualquier plan de cualquier gobierno opositor que no incluya de entrada una resolución del tema de la deuda, amigos y amigas, lamento decirles que está condenado al fracaso.
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4: Es la hora 11, un minuto en la República Argentina. La temperatura en la ciudad de Buenos Aires es de 17 grados. El cielo está despejado, humedad 76%. En La Adela, provincia de La Pampa, la temperatura es de 4 grados 4 décimas y el cielo está algo nublado. Mercedes Marcó del Pont cuestionó la reforma del Banco Central. La exdirectora del organismo financiero advirtió que el proyecto que impulsa el gobierno de Javier Milei implica el retroceso de las políticas públicas y un avance del mercado.
5: Más que la independencia, lo que quiere cambiar la obsesión que tiene Milei, ya que no pudo cerrarlo como era su pretensión original, es quitarle la posibilidad de que intervenga en otras áreas fundamentales para el funcionamiento de la economía. Lo que quiere cambiar es el corazón de lo que hicimos con Cristina en el año 2012, cuando cambiamos la Carta Orgánica de Cavallo, y volver a la Carta Orgánica de Cavallo del régimen de la convertibilidad, que es cuál es el mandato del Banco Central, a qué se tiene que dedicar, cuáles son las funciones del Banco Central. Y nosotros lo que hicimos es recuperar en ese entonces lo que siempre había sido el mandato del Banco Central en la Argentina de que se creó en 1935, que era ocuparse obviamente de la estabilidad monetaria, pero también de toda la problemática que tenía que ver con el empleo, con la producción, y le agregamos equidad, y además con la estabilidad financiera. Ahora, ¿qué dice Milei? Hay que volver a que solamente la estabilidad monetaria.
4: El Sindicato de Trabajadores del Neumático denunció a Pirelli. El SUDNA presentó una demanda en la justicia después de que la empresa implementara de forma unilateral un nuevo sistema de turnos en su planta de Merlo. En ese marco advirtió que esto implica una reducción salarial encubierta para los trabajadores, ya que modifica el cálculo de horas, adicionales y recargos sin garantizar el mantenimiento del ingreso mensual que percibían con el sistema anterior.
3: Internacionales.
4: Alemania busca al autor del atropellamiento masivo durante la Marcha del Orgullo. El ministro del Interior, Alexander Dobrindt, dijo que el sospechoso es un ciudadano alemán de 21 años que fue puesto en libertad en el mes de mayo tras cumplir su condena por terrorismo. Además, confirmó un muerto y 29 heridos durante el ataque perpetrado ayer en la ciudad de Berlín, al que calificó como obra del fundamentalismo islámico. Dólar oficial 1.520 pesos, paralelo 1.545, riesgo país 437 puntos.
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4: Recordamos a quienes circulan por el barrio de Boedo que en el cruce de las calles Urquiza y Carlos Calvo continúa el corte total por obras. 17 grados es la temperatura actual en la ciudad de Buenos Aires. El cielo está despejado, humedad 76%. En la Adela, provincia de La Pampa, la temperatura es de 4 grados 4 décimas, el cielo está algo nublado y allí podés escuchar las 7.50 a través de FM 95.1. Estas fueron las noticias. Ricardo Álvarez.
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0: Bueno, amigos, 11:06 de la mañana. ¿Tenemos audios que manda la gente? Yo ahora quiero empezar a escucharlos un poquito sobre lo que les preguntaba de María Eva Duarte de Perón, Evita. Pero también sobre lo que ustedes quieran mandar. Quiero también que charlemos un poco de...
1: Hay un montón.
0: De Milei en la rural, quiero que charlemos de la visita del FMI, quiero que charlemos de Milei en Brasil, de lo que ustedes quieran. Ustedes saben que a mí me gusta conversar con ustedes. En un cachito, Maxi Barrios, para hablar de Evita. Antes contame un poco qué dicen los septimodieros que están oyendo este programa. Espera, ¿tenemos audio o vamos? Ah, dale, a ver, mandame un audio.
2: ¿Qué pasó? Buen día. Buen día. Frío Bariloche, acá Gustavo. Mirá, con respecto a Evita, a mí me... Yo soy antimistificador, no me gusta mistificar, ajá, a nadie, no me gusta... tengo mis arquetipos que ya se han diluido en el tiempo porque ya actualmente no me quedan. Pero con Evita me parece que hubo una cosa como hasta mágica, que esta cosa de la humildad, la gente se sintió muy identificada realmente con ella. Era un ida y vuelta... sano, puro, noble, había nobleza ahí. No pasa con el resto de la... Están en estas elites de políticos, no te puedes identificar, no te puedes sentir, salvo alguno que otro, más o menos, aproximadamente, pero con Evita pasó eso, hubo una cosa de ida y vuelta muy clara, cristalina, perdón por nombrar a esa persona, pero bueno, eso, me parece que fue eso. Abrazo fuerte para todos.
0: Mándame uno más, dale.
3: Hola, buen día, queridos compañeros radiales de los domingos. Soy Osvaldo Plaza, el beisbolista de San Telmo. Una sugerencia, no le pongan dos nombres a sus hijos, porque siempre es para problemas. Yo me llamo Osvaldo Alfredo y nunca me llamaron, ni me llaman, ni creo que me llamarán Alfredo. Es más, me trajo problemas económicos y semánticos. Cuando trabajaba para la Cámara de la Construcción, que me pagaban con cheques a 30 días a la orden de Osvaldo Plaza, cuando iba al banco del Suquía a cobrar y me pedían el DNI, me decían: vaya a que le hagan de nuevo el cheque porque usted no es Osvaldo Plaza, es Osvaldo Alfredo Plaza. Y una vez que trabajé en una agencia de publicidad donde ya había un Osvaldo anterior a mí que tenía la propiedad intelectual del nombre, a mí me llamaban Plaza y no Alfredo, para diferenciarnos. Saludos, saludos y feliz domingo para todos.
1: No, yo amo tener doble nombre.
0: Yo creo que deberías ponerte un hotel, Osvaldo. ¿No? El Osvaldo Plaza. Bueno, gente, qué sé yo. Yo hago lo que puedo acá también. Son 2 horas el domingo en la mañana.
1: Vamos con uno más.
0: Dale, vamos con uno más.
1: ¿Pero qué le pasa a la consola, chicos? No, bueno,
4: soy Aide de Castelar. Cuando murió Evita, yo tenía 10 años, ahora tengo 84. En todos los actos de la escuela, yo recitaba alguna poesía. Ajá. Era la recitadora oficial de la escuela. Al día siguiente que murió Evita, se hizo un acto en su memoria y yo tuve que decir un poema. Ajá. Me entregaron un poema, lo estaba diciendo, muy emocionada. Y en la mitad cortaron el micrófono. Y yo lo seguí diciendo con la voz más fuerte que pude. Después entendí que fue un sabotaje. Mirá, hasta el día de hoy me emociona. Uf, siempre hubo esa guerra contra el peronismo.
0: Hermoso, hermoso. Y bueno, siempre hubo gente que siguió igual gritando sus poemas a viva voz también, ¿no? Amigas, amigos, estamos conectados ya con Maximiliano Barrios, que es creador de contenido y docente en historia. Maxi, ¿cómo estás? Gracias por atendernos.
5: Buenos días. Bueno, ¿todo bien?
0: Muy bien. Bueno, te imaginarás que te llamamos para charlar un poco de Evita. Yo lo primero que te quiero arrancar preguntando es... ¿Por qué crees vos, o bueno, si hay algo más comprobable científicamente, mejor, pero al menos por qué crees vos que pasa esta santificación, mitificación, lo que queramos, con Evita Perón, que no pasa con ningún otro dirigente o figura histórica de la Argentina?
5: Es que cuando se contactaron de la producción para hablar sobre esta fecha, pensaba justamente esto que vos me estás remarcando, la figura de los ídolos populares, y es increíble que la Argentina tiene a lo largo de su historia gente que supo interpretar el sentimiento del pueblo, de los sectores populares.
0: Sí.
5: Y creo que Evita es el gran personaje del siglo XX, junto con Juan Domingo Perón, pero me parece que inclusive la figura de Perón no hubiese sido tan grande sin Eva. Hmm. Creo que el peronismo en sí no sería lo que es sin la figura de Eva. Y me parece que ella, desde su origen, desde su manera de ser, su historia personal, sus acciones, hacen que tenga esa llegada, digamos, al pueblo argentino. Recién escuchaba a la señora que se emocionaba recordando a la vez que recitó ese poema, y creo que es el claro ejemplo de lo que significa Evita aún a día de hoy. Aún a día de hoy. O sea, es que también me sucede esto como docente en historia, que la figura de Evita, su repercusión también responde un poquito al síntoma de época en el cuando uno tiene que estar en el aula dando clases. Yo piso de las aulas desde el año 2010 que estoy dando clases, que trabajo de manera continua como profesor, y en los chicos, dependiendo el momento de nuestra sociedad, la figura de Evita es observada de una manera u otra. Las veces que me tocó enseñar peronismo, allá entre el año 2010 y el 2015, respondiendo a un síntoma de época, Evita era observada por los chicos de una forma.
0: ¿De qué forma?
5: Con una admiración increíble. Muy, muy... despertaba pasiones. Después no sé por qué. No lo sé. No sé si las redes sociales o qué empezaron a cuestionar la figura de Eva a los chicos y a verla con cierto desapego a lo que representa para los sectores populares, sobre todo lo que fue 2019, 2020, 2022. Hoy estoy notando en las aulas de nuevo un despertar, una pasión hacia la figura de Eva.
0: Que vos sabés que...
5: Eso me parece buenísimo.
0: Y por lo menos a mí me pasa algo, capaz personalmente, que yo hubiera creído, si yo hubiera vivido algunos cuantos años atrás, yo hubiera creído que, bueno, que con el tiempo la figura de Evita se iría diluyendo, sobre todo porque las sociedades progresan y iba a haber menos gente que se sintiera...

0: identificada con esos discursos y que en todo caso tendría un interés histórico, pero no tan en tiempo presente. Yo veo algo como medio lo que pasa con San Cayetano, viste, que en tiempos de crisis, el santo del pan y del trabajo, es mucha más la gente que va a pedirle a San Cayetano, que cuando el país anda un poco mejor, quizás la gente va menos. A mí me veo algo parecido con Evita, viste, como que me parece que cobra otra vigencia su discurso en tiempos de crisis.
1: Sí, cobra otra vigencia y además el paso del tiempo agiganta la figura.
0: Claro.
1: Y agrega cosas, se puede decir, de índole mística a su figura, lo que la transforma de manera práctica. Definitivamente lo que siempre fue, ¿no? La jefa espiritual de la nación.
0: Claro, sí.
2: Maximiliano, ¿qué tal? ¿Cómo va? Tiziana te saluda. Tengo varias preguntas sobre Evita, sobre su figura, sobre, digamos, su santificación. La primera tiene que ver mucho con lo que pasó post-mortem, más que nada con el traslado de su cuerpo, y hay algo ahí que siempre me cautivó mucho porque no lo he escuchado en ninguna otra figura conocida, no solo del ámbito de la política, sino de cualquier ámbito, no solo de Argentina, sino del mundo, que tiene que ver con que Evita la embalsamaron, crearon otros dos cuerpos más que eran unas copias y las distribuyeron, las enterraron en distintas partes al principio de Argentina, y después, bueno, el cuerpo de Evita estaba en Italia con otro nombre y demás, digo, por... Es tanto ese fanatismo y ese amor, como también ese odio profundo de, hasta en la muerte, querer, creo que, volver a matarla en algún punto, como para que el peronismo en sí muera también con ella. Digo, ¿por qué se dio eso? Y si hay alguna otra historia con alguna otra persona que haya sucedido algo así.
1: No, de esa magnitud, no. Definitivamente no. Lo que pasa es que el peronismo, a mí me gusta explicarlo de esta manera, el peronismo es el parteaguas de nuestra historia moderna, de la política moderna, es un antes y un después de nuestra sociedad, de nuestra cultura, de lo que es la política. Evita, como abanderada de los humildes, despertó tanto amor en sus descamisados, de la misma manera en que despertó tanto odio y resentimiento por parte de aquellos que no veían en el peronismo lo bueno de la sociedad. Entonces, todo lo que pasó después de su muerte tiene que ver con ese odio, con ese ensañamiento que hubo hacia el peronismo hasta hoy en día. No nos olvidemos que tras su muerte por cáncer de útero, algunas paredes fueron pintadas con esa infame frase de "viva el cáncer".
2: Claro. Sí, claro.
1: ¿No? Entonces, eso describe mucho, no a la sociedad, al conjunto de la sociedad argentina, porque ese odio hacia el peronismo o ese odio hacia la figura de Evita es de un sector en particular de la sociedad argentina.
0: Sí, claro. Incluso,
1: de todos.
0: Incluso te diría un sector del antiperonismo, porque hay mucha gente que no vota peronismo, pero que igual la figura de Evita...
1: La figura política la respeta.
0: Sí. Maxi, quería preguntarte, ¿es posible en pleno 2026 imaginar que vuelvan a surgir figuras así? No lo digo en el plano ideológico de Evita, sino en el plano esto, de esa masividad, que por supuesto no era de todo el pueblo, pero sí de una porción importante. ¿Es posible imaginar que vuelva a suceder algo así o ya no?
1: Yo creo que la figura de Evita responde a un modelo de político.
0: Ajá.
1: Hoy vivimos en una época son tiempos muy extraños. Creo que esa figura de líder político de masas de esa manera corresponde al siglo XX.
0: Ajá.
1: Hoy no. Hoy creo que no. Y de hecho, a ver, si nos podemos llevar un concepto de hoy en día a esa época, técnicamente hablando, Evita era un outsider de la política.
0: Claro, totalmente.
1: Sí, en eso, o sea, no es alguien que tuvo una carrera política de base a llegar a ocupar, a hacer carrera en la política. Es directamente una outsider. Y es muy poco el tiempo que ella tiene de repercusión política, por así decirlo de la manera. Pero sí responde a un modelo de político de esa época, que ya no es la misma de hoy, por lo menos desde mi punto de vista.
0: Vos decís ese político que le habla a las masas que salen a la calle a buscarlo.
1: No sé si, no tanto de eso, sino del líder, de un líder que despierta pasiones de esa manera.
0: Claro.
1: Por ahí no sé si de esa magnitud, ¿no? Hablemos de esa magnitud. De esa magnitud yo no lo veo. Pero en ningún lado, ¿eh?
2: Tampoco en redes, digamos.
1: Por lo banal y lo efímero que puede llegar a ser la figura de cualquier persona hoy en día.
2: Tampoco en redes, porque hoy en día hay mucho de, digamos, de ese autoamor de algunas figuras, de algunas personas que empiezan a crecer como pseudo-influencers de algún tema, y a veces de las redes saltan a otros espacios, a veces a ámbitos políticos.
0: A veces a presidente.
2: A veces a presidente, sí, también,
1: digo. A presidente, la realidad. Sí, entiendo, pero yo voy a lo que voy es que son otras épocas, son otros los medios de comunicación, son otras las herramientas que hay alrededor de la construcción de una figura política. Yo creo que como eran la construcción del político de ese momento, ya no.
0: No, yo a priori te diría que coincido también, por eso también un poco de ahí venía mi pregunta. Hay quizás algo también de que nada es tan masivo ya, ¿no? Digo, así como no hay programas de televisión que midan 30 puntos como había antes, tampoco hay políticos que despierten eso en esa cantidad de gente. ¿Qué te imaginás que hubiera sido de Perón sin Evita? Para vos, yo sé que es contrafáctico y es un garrón, pero ¿qué Perón hubiera sido lo que fue? ¿Existiría el peronismo? ¿Estaríamos hoy, 80 años después, hablando de esa figura sin Evita?
1: Sí, pero no creo que... Estamos haciendo algo contrafáctico, ¿verdad?
0: Sí, para divertirnos.
2: Es para divertirnos, esto ya lo planteamos.
1: No, yo para mí, no el impacto que tiene hoy en día el periodismo. O sea, sí hubiese sido un antes y un después, pero para mí la figura de Evita es clave. Su rol con los humildes, su rol en la construcción del voto femenino, su rol con las infancias, su rol en el plano político internacional. En este último tiempo se hizo viral a partir de lo que fue la final del otro día y la campaña anti-Argentina y todo lo demás. Las donaciones de alimentos para España con ella encabezando todo eso. A ver, no estoy diciendo que el peronismo sin Evita no hubiese existido,
0: pero hubiera sido distinto,
1: hubiese sido muy diferente,
2: tal vez eres
1: muy porque diferente. Hagamos el paralelismo evidente, obvio, con el kirchnerismo. Yo no sé si hubiese sido lo mismo el kirchnerismo sin Cristina o sin Néstor, sin esa dupla,
0: claro,
1: sin ese equipo. Para mí no hubiese sido lo mismo. Y acá pasa igual.
0: Sí, sí,
1: fue una dupla que pocas veces se ve en el mundo, esa pareja política. Independientemente de que si sean pareja o no sean pareja. O sea, la dupla. ¿No?
0: Sí, claro.
2: Pero tal vez algo que también estuviste nombrando tiene que ver con que Evita venía de un riñón popular, sabía lo que era la calle, lo que era venir de campo, digamos, también había una lo que
1: conocer
2: era
1: el rechazo.
0: Claro.
2: Sobre todo el rechazo.
1: Conocer el rechazo, saber lo que es sentirse un desplazado de la sociedad.
2: Tal cual. Sí, incluso digo en esto de ser como lo que uno diría, hija bastarda en algún punto, porque el padre de Evita, si no mal me equivoco, tenía otra familia y demás, y había una cuestión más de la madre de salir a laburar y bancar a sus hijos, que eran varios, ya no me acuerdo cuántos hermanos tenía Evita.
1: Salir a la vida tan joven, también, siendo un adolescente. O sea, por eso no hay hoy en día un político que interprete, que entienda la realidad de la gente.
2: Te hago una última pregunta.
1: Está completamente desconectado.
2: Sí. Te hago una última pregunta que tiene que ver más que nada con tu rol más docente, con tu con la parte más de clase, porque Evita también tuvo una resignificación desde hace unos años, que se empezó a hacer unos análisis que si hoy sería feminista, que si usaría el pañuelo verde, que si estaría en las calles luchando por el aborto, bueno, un montón de cuestiones. ¿Cómo hoy están los pibes y pibas con las distintas figuras de Evita, con sus distintos momentos, la resignifican, preguntan por ella, creen que hoy sería interesante que haya una persona así o no?
1: Digamos. Bueno, mira, dije hace un ratito que tiene que ver con la época que nos toca transitar en las aulas, la situación de la Argentina al momento de enseñar peronismo o la figura de Eva. Hay una actividad, voy a poner un ejemplo, ¿no? Hay una actividad que yo a veces suelo hacer con los chicos sobre el peronismo, que es elaborar memes.
2: Sí.
1: Con toda la libertad.
0: Muy bueno.
1: Con toda la libertad del mundo al momento de elaborar un meme vinculado al peronismo. O sea, puede ser un meme de la mirada pro-peronismo o anti-peronista. Apelando al humor negro, o un humor muy, muy turbina, como dicen ellos, o un humor muy sano. Y a mí me han llegado a poner cosas de memes hacia el peronismo desde una mirada antiperonista muy cruel hacia la figura de Eva, en épocas en donde al peronismo en la Argentina o a las figuras vinculadas al peronismo como el kirchnerismo no era bien vista. Entonces depende mucho. Hoy, con este gobierno, con el gobierno de Javier Milei y todo lo demás, yo noto en las aulas un enamoramiento otra vez hacia la figura de Eva, hacia la figura de Perón, hacia lo que fue esa época gloriosa de la historia argentina entre el 45, 43, 45, el 55. O sea, esa época hoy la están viendo con más cariño los chicos que hace 5 años atrás.
0: Bueno, ojalá Dios quiera se siga agrandando ese cariño.
1: Sí. El mismo amor, sí, esto, no es el mismo amor ni la misma pasión que en mi época de formación como docente, en mi época de estudiante. Yo finalicé mi secundaria en el 2005, y el mismo amor que 2010, 2011, 2012. No es el mismo amor, pero hay un renacer.
0: Bueno, el peronismo también ha tenido como característica reinventarse en las épocas, ¿no? Quizás sea eso a lo que estamos asistiendo. Maxi, te agradecemos enormemente por atendernos. Yo le cuento a la gente que Maximiliano Barrios es creador de contenido, docente de historia, y que hace gran contenido en redes sociales sobre historia, valga la redundancia, en @esmaxibarrios, ¿no? ¿Está bien?
1: Sí, está bien.
0: Bueno, Maxi, muchísimas gracias por atendernos.
1: Gracias a ustedes, un placer. Un abrazo a todos por ahí.
0: Te mando un abrazo grande. Charlamos con Maxi Barrios. Amigos, son las 11:27 de la mañana. Vamos a charlar un cachito con ustedes.
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3: El león está escondido en el callejón y sabe bien lo que le va a pasar. Entonces saca su revólver y va a disparar. La policía lo rodea sin tregua. Lo buscan por ajuste de cuentas y es el sargento que sin vacilar abre fuego y le da. Lo curioso es que antes...
4: ¡Ay, gente!
5: ¿Qué, Genti?
4: ¿Sabes qué? No me gusta para nada el que llega un... ¡Genchi!
5: ¿Genchi? ¿Qué onda, Genchi?
4: Me parece como que es algo de los 90, no sé por qué.
5: Es que medio así. Medio que, pizza, ¿no? Y champán, ¿eh?
4: Sí. Hay algo de tu tío que empezó a salir a bailar en los 90 y hoy tiene 45. Y,
5: y sigue yendo a bailar a los mismos lugares.
4: ¡Genchi! ¿Sabés lo que era cocodrilo vos? Vos no sabés lo que te perdiste.
5: Y te cae con el champán.
4: Sí, que encima está en bancarrota tu tío. Entonces es un champán baratísimo el que
5: sí,
4: trae.
5: Claro.
4: Ni siquiera es el que tomaba en los 90.
5: Pero flashea tapado de piel.
4: Sí, totalmente flashea tapado de piel. Tiene una novia. Bueno, voy a cortar ahí porque
5: sí,
4: voy a decir
5: corta,
4: algo poco conveniente.
5: Cortá porque es muy temprano.
4: Amigos, está hablando en este momento el presidente de la sociedad rural. Yo en un cachito les voy a mostrar.
5: Nicolás Pino.
4: Que se llame Pino, el presidente de la sociedad rural, me parece una ironía del destino maravillosa.
5: Antes, o sea, era vice, te cuento.
4: El de la Cámara Empresaria se llama José María Declaración Jurada, todo así, ¿viste? Bueno.
5: El campo necesita escuelas, dice.
4: Bueno, vayan a estudiar entonces, a ver si aprenden algo, manga de burros. quiero saber qué dice la gente que...
5: Tengo un montón de mensajes.
4: Oye, este programa. Mándame un audio y ahora...
5: Déjame leer.
4: Leemos algunos.
5: Por
4: dale.
5: Favor.
4: Quiero primero un audio.
6: Se preguntaba en la radio si el peronismo hubiese sido lo mismo si Eva Perón no hubiese existido.
4: Sí,
6: y yo
4: señor.
6: Creo que no. La pregunta se responde sola. Cuando Eva Perón murió en el año 1952, el peronismo, alguien dijo por ahí, perdió brillo. Y yo creo, y lo digo como peronista, como kirchnerista de 56 años, por lo tanto no viví esa época, pero uno viendo documentales ve que el peronismo perdió mucho más que brillo en 1952 cuando Eva Perón falleció. Perdió luz, perdió dinamismo, perdió polenta, no sé, ya no era lo mismo. Y eso fue aprovechado. Yo creo que si Eva Perón no hubiese tenido la enfermedad que tuvo, si no hubiese fallecido, creo que hasta hubiese sido muy difícil hacer un golpe de Estado en contra de Perón. Estoy convencido de eso. Carlos de Caballero.
4: Bueno, un abrazo grande. Me gusta cuando la gente manda un audio y dice... Y esto lo digo porque soy peronista, soy kirchnerista. Es como, tranquilo, amigo. Nadie te va a putear, está todo bien.
5: Bueno, es que acá uno tiene que saltar.
4: Yo por lo menos, incluso si no son peronistas o kirchneristas, pueden mandar sus audios igual, gente. De hecho, probablemente los putee si son kirchneristas.
5: Si son trosco, no.
4: Porque viste que cuando estás en confianza te puteas más.
5: Eso es cierto.
4: Yo por lo menos. Me parece... interesante lo que dice el compañero. Yo lo del golpe de Estado, no sé qué hubiera pasado que no hubiera pasado, sobre todo porque es sabida la historia de que Evita había mandado comprar armas para darle a los obreros, con lo cual quizás el desenlace del golpe de Estado hubiera sido distinto. No estoy diciendo que mejor, de hecho, si tuviera que apostar diría que peor, hubiera corrido mucha más sangre, pero bueno, no sé, probablemente hubiera resultado diferente. Algún día... Ya que a ustedes les gusta tanto la rosquita y la discusión interna...
5: Tenemos que volver a hacer otra rosca.
4: Sí, pero quiero... Vamos a tratar de traer un par de militantes de los 70 para hablar un poco del tercer Perón. Que tanto que se discute. Y yo he charlado con varios de ellos, pues un tema que lógicamente me interesa. Y me interesa mucho la perspectiva que ellos tienen hoy sobre esa época, ¿no? Porque los que somos... voy a exagerar, pero que somos herederos, al menos ideológicamente, de aquellos militantes, a veces tenemos una postura que hoy es mucho más radicalizada que la de ellos. Entonces es muy interesante escuchar qué pensaban en ese momento y cómo lo piensan ahora. A ver, me fui un poco por la rama, gente. Como puede pasar siempre. También, qué sé yo. Tizi, ¿qué dice la gente que oye este programa?
5: Mira, acá dice, buen día. Mi abuela tenía el libro La razón de mi vida firmada por ella.
4: Uy, qué lindo.
5: Nos cuenta Fátima de La Boca, un tesoro.
4: ¿Cómo tenía? Fátima, ¿lo perdiste?
5: Decime que lo tenés.
4: Te pido, por favor.
5: Que está en algún lado. Por acá nos dicen, Brasil tiene 213 millones de habitantes, tampoco exageremos, Yamil. En la radio Las Madres escuché varios separadores con la UDM. Evita tenía la frontalidad y la falta de filtros de EVE.
0: Me vienen a correr con el INDEC, viejo.
5: Es que sí, es así.
0: ¿Vos 400 querés? Millones, más o menos. Está todo bien, qué sé yo.
5: Acá dice? Te dicen, yo tengo dos nombres, siempre firmé con los dos y después descubrí que había algunos casi homónimos, uno de los cuales fue consejero directivo en la facultad después que yo. El otro día
4: tuve que recordar
5: a uno cuando Eva le salvó la vida a Juana Doña en España, cuando iba a ser fusilada por Franco.
4: Juana Doña, será Doña Juana.
5: Doña Juana, sí.
4: Supongo. La verdad que me veo obligado, yo quería mantener esta historia en secreto, pero me veo obligado...
5: Pero no es tan secreto lo que vas a contar.
4: No, creo que no. No sé, ya lo conté alguna vez. Que están tanto diciendo de los dos nombres.
5: ¿Usted tiene dos nombres?
4: Yo tengo dos nombres. Mi primer nombre es Yamil y mi segundo nombre es Ignacio. Lo que es...
5: Esto, yo voy a poner en contexto. Sí. No hay vergüenza y esto ya es Vox Populi porque lo contaste en esta radio, en otro radio programa.
4: ¡Ah, claro!
5: ¿Viste, querido? Acá.
4: Pero vos estás muy atenta.
5: Demasiado.
7: Apenas sos un periodista. ¿No?
5: Apenas sos un periodista que viniste de invitado al programa de Tati.
4: Bueno, resumidamente. Yamil es nombre de hombre y de mujer. Entonces cuando llegaron al registro civil a mi papá le dijeron, le tienen que poner otro nombre, porque si no, no queda claro que es este chico. Entonces me pusieron Ignacio. Y sigue sin quedar claro a día de hoy. En eso estamos, gente, hacemos lo que podemos.
5: A veces te dicen Yamila.
4: Me dicen Camila. No me van a decir Yamila. Escúchame, ¿hay más audios de la gente? A ver qué dice.
8: Bueno. Esa palabra nuestra, acá, perdón, molestando de nuevo desde Bariloche, Gustavo, no, esa palabra nuestra que representa tanto, que te describe tanto,
4: ¿a mí?
8: Se la lleva, es esta cosa que tenemos por presidente, como decía el Negro Fontana Rosa también, como expresa, pelotudo, grande que he visto en toda la historia, es el típico pelotudo argentino. Abrazo para todos ahí.
4: Suena como yo. ¿Podemos cortar el audio? Que es el pelotudo más grande que se ha visto. Pues buenísimo. ¿Qué te está escribiendo la gente?
5: Acá te dicen, buen día, séptimo día. Es la primera vez que los oigo y ya me engancharon. Política, opinión, humor. Me hicieron muy bien.
4: Bueno,
5: estaba
4: gracias.
5: Mal por un tema personal y me hicieron reír y razonar. Gracias. Nos dice Anita de Temperley. Evita es el pueblo, es eterna.
4: Bueno, Anita, un abrazo.
5: Un abrazo, Anita. Gracias por quedarte, coparte y qué bueno que te sacamos una sonrisa.
4: Sí.
5: Acá nos dicen, hola chicos, escuchándolos desde Villa Regina, Río Negro. Llueve, este gobierno me tiene repodrida. Saluden, cumple de mi nieta.
4: Un saludo.
5: Consti.
4: ¿Cómo se llama?
5: Consti, supongo que Constanza.
4: Debe ser. Un saludo para Constanza. Ojalá que no sea Constitución.
5: Dice Lili Río Negro. Bueno, sí, un beso para ella. Buen día, equipo. ¿En qué quedó lo de hacerle una pericia psiquiátrica al desquiciado que nos gobierna? Riesgo Cuca, la madre que lo mal parió, nos dice Graciela de San Justo. Chicos, abracen a las infancias.
4: Total.
5: O sea, es todo lo que voy a decir. A nuestro presidente le faltó mucho, mucho, mucho amor en la vida. Demasiado.
4: Sí, ahora que dijeron lo del riesgo Cuca, me acordé que nos había quedado afuera. Milei fue a Brasil a decir que ellos tienen riesgo Lula y nosotros tenemos riesgo Cuca.
5: Te sale bastante parecido. Voy a confesar que...
4: Lamentablemente lo escucho bastante.
5: Sí.
4: Hace un mes, el ministro de Economía, Luis Caputo, decía otra vez, porque lo dice siempre, que no hay ninguna... ¿Tenemos el audio 5 para escucharlo? Porque mejor escucharlo a él que lo que pueda describir yo. Mándalo cuando puedas, dale.
9: pero voy a la posibilidad de estar equivocado.
4: Es espectacular.
9: Y que las cosas no nos salgan bien.
4: O sea, capaz
9: aún
4: la recontra
9: así, el kirchnerismo es una opción.
4: ¿Cómo?
9: O sea, no es una opción en Argentina. La gran mayoría de los argentinos saben que el kirchnerismo es el infierno. Y una prueba
4: bueno,
9: de
4: para
9: eso,
4: un poco,
9: si quieren,
4: Luis,
9: son las elecciones de medio término.
4: Con tus palabras.
9: ¿No? Donde fue el último intento de desestabilización y el riesgo
4: bueno,
9: país
4: listo,
9: fue a...
4: ¿Qué es lo que a mí me fascina de esto? Que si alguien en este país estuviera prestando atención a lo que dicen estos muchachos, tendrían un problema. Porque hay un mes de diferencia más o menos entre un mensaje y otro, entre un audio y otro. Quédense tranquilos que igual Caputo lo de que no hay chance lo va a volver a decir. ¿Qué pasa? Caputo está tratando de decirle a sus amigos por qué los mercados quieren a Milei. Porque Milei les demuestra que, mirá, si yo tengo que sacrificar un jubilado colgándolo del obelisco para poder pagarles a ustedes los intereses de la deuda, lo voy a hacer. No tengo ningún problema si hay que organizar una quema de sillas de ruedas para perjudicar a los discapacitados y que la plata vaya para ustedes, yo lo voy a hacer. Entonces los mercados dicen, joya, nos encanta este presidente. Caputo necesita sostener ese cariño que le tienen los mercados para que no le vuele todo por el aire. Entonces, ¿qué hace Caputo? Sale y dice, no hay chance de que vuelva el kirchnerismo, es imposible, tranquilos, que no va a pasar nada, no va a pasar nada. Vamos a seguir gobernando nosotros, cagando de hambre a todo el mundo, para que ustedes puedan cobrar, no se preocupen, no se preocupen, no se preocupen. Ahora, el presidente tiene que ganar una elección. Y como no puede mostrar nada de su propia gestión, básicamente porque no tiene logros para mostrar, no puede decir, bueno, bajamos la inflación más o menos, subió un poco el desempleo, sí, pero les prometo que después va a venir bien, Trump me regaló una lapicera, ojo con eso. Entonces, ¿cuál es la única alternativa que tiene? Decir, los cucas son malos y son peores. Entonces, por un lado Caputo necesita eliminar la existencia del riesgo cuca, y por el otro Milei necesita que el riesgo cuca sea lo más importante que hay. Entonces vos no podés tener por un lado al presidente diciendo ¡un riesgo cuca! Y por el otro al ministro de Economía diciendo no hay chance de que vuelva el kirchnerismo. Una no puede suceder sin la otra. Yo creo que si alguien prestara atención a lo que dice esta gente, la contradicción está ahí, pero quizás sea algo que solo me importa a mí, porque sigo teniendo la esperanza de que algo tenga algún tipo de sentido en la discusión pública de nuestro país. Quizás por ahora me seguiré quedando con las ganas. ¿Qué más dicen los oyentes de este programa?
5: Acá dice Emilio desde el campo. No sé si estará
4: en la sociedad,
5: rural o dónde está.
4: Seguramente.
5: Pero bueno, por acá nos dice: buen día a todos. La pena y la depresión que tengo con este gobierno, HDP y la ley de tierras. Antes del 6 de agosto debemos, como argentinos de sangre, darle un escarmiento en la calle. No seamos más pacientes.
4: Igual tenés otras cosas para deprimirte también. No te adelantes con la ley de tierras que todavía no salió. Puedes deprimirte por otra cosa.
5: Puedes deprimirte.
4: La reforma laboral ya salió, amigo.
5: Sí, está igual. Hola, buenas, soy Ángeles de San Fernando. La sociedad rural argentina vende lo que no es suyo desde un predio usurpado hace 150 años.
4: Sí.
5: Ustedes, los del campo y la sociedad rural, son una aristocracia con olor a bosta. Que no trabajan y no hacen más que ver cómo las vacas paren terneros. Son prebendarios del gobierno y se la llevan la plata afuera. Eso sí, cobrarles un impuesto es imposible. Lo dijo Domingo Faustino Sarmiento.
4: Algún día les voy a traer la historia de por qué y cómo es usurpado el predio de la sociedad rural. Porque cuando yo estudiaba mi plan de gobierno esto lo hablamos fuera del aire, ¿no? Cuando yo era chico y empecé a militar, decía que mi sueño era expropiar la sociedad rural. Y
5: un poco que lo amo, por ilusionista, me encanta.
4: Poner un estadio de fútbol para que juegue la selección y alrededor hacer todo un campo deportivo abierto para que vayan los negros a jugar. Claramente no tenía mucha noción de tiro y distancia, pero bueno, está bien. ¿Para qué tiene uno 16, 17 años y está empezando a militar si no es para eso? Y yo lo había pensado tanto que hasta aprendí la historia de la usurpación del predio de la sociedad rural, que en realidad es del Estado.
5: Te comprometiste al 100.
4: A ver, viejo, vamos a hacer las cosas bien si
5: sí,
4: las vamos a hacer.
5: Nos metemos de lleno.
4: Esta semana se estuvo hablando mucho de la campaña o no campaña anti-argentina y todo eso. Yo hablé un montón de esto toda la semana.
5: Mucho biribiri.
4: Sí, pero porque yo creo que muchos de nuestros oyentes ven 11-11, el programa en el que yo participo, y hablamos toda la semana un montón de esto. Ya me peleé con todos mis compañeros, tuve todas las posturas. Así que, para no tener que hablar yo, le hemos preguntado a una eminencia del periodismo qué tiene para decir al respecto. Vamos a ver si podemos escucharlo, dale.
10: Hola, hola, hola. Bella mañana para todos, querido. Aquí el doctor Nelson Castro los saluda y los estaba escuchando como todos los domingos, querido. Recorriendo lo que pasó esta semana tan convulsionada, querido. ¡Ah, la, la! Semana más pesada que yogur de poroto, querido. Y quería dejar mi análisis sobre el tema más notorio, la campaña anti-argentina.
4: Tremenda. Nelson, mi sueño es vestirme como vos.
10: Quiero decir al respecto, querido, sin temor a la crítica,
4: Nelson,
10: que los argentinos somos una manga de hipócritas, querido.
4: No, pará.
10: Porque
4: no,
10: la campaña no salía.
4: ¿Dónde compras esas bufandas que usas en la radio?
10: Pero yo no escuché a nadie, nadie que diga que no mira más a Mia Khalifa, querido. Qué vergüenza. Qué manga de
4: hipócritas
10: con doble moral, querido. Les dejo esta conjetura y los invito
4: bueno,
10: a la reflexión.
5: Gracias.
10: Hasta el próximo domingo, querido. Muchas gracias.
4: No, gracias. Yo, de verdad, cada vez que veo un clip de Nelson Castro en la radio, que usa unas bufandas espectaculares. Digo, yo algún día me... Yo quiero... ¿Cuántos años tiene Nelson Castro? ¿70 y pico?
5: Ahora te lo googleo.
4: Yo querría llegar a esa edad.

0: uno como Nelson Castro.
1: Con esa bufanda, nada más.
0: Con un casquito y en Ucrania.
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0: todo,
1: compartir.
0: Todo, todo, todo. El título de médico me vendría bien también.
1: Para que dar certificados.
0: Sí, ¿sabes cómo?
1: Análisis truchos.
0: Sí, sí, sí, sí. Yami Lanuse.
1: Matrícula 12345 en calle falsa.
0: Espera, tenía algo más para decir sobre Nelson Castro. Ah, esto, es un tema que me obsesiona este. Vieron que...
1: Me da un poco de miedo que te obsesione Nelson Castro.
0: No, las bufandas. Viste que, obviamente, ahora la inmensa mayoría de las radios tienen cámara.
1: Sí.
0: Entonces ya no van más en pijama, menos nosotros. Pero ya no van más en pijama los conductores.
1: No.
0: Pero sí hacen algo que es como... Hacemos como que hay cámara, pero hacemos como que no. Entonces no van vestidos de traje.
1: No.
0: Como van a la televisión. Van... descontracturados, jóvenes, en remera.
1: Con los botones abiertos de la camisa.
0: Claro, esto, mucho remera, mucho busito, mucha camperita deportiva. Porque estamos descontracturados y no sabemos que acá hay una cámara. Bueno, Nelson Castro no, viejo.
1: Sigue yendo un traje.
0: Nelson Castro se clava un tremendo traje con un pañuelito en el bolsillo y con una chalina que le hace juego con el pañuelo. Y son espectaculares sus looks.
1: Un poco que yo no te imagino ni de cerca en eso.
0: No, a mí yo tampoco. Pero bien, bueno, tengo... Listo. 26, ¿cuánto me falta para cumplir 71? ¿55 años? Un poquito menos.
1: Unos pares varios.
0: Bueno, tengo tiempo de convertirme en Nelson Castro todavía. Tenemos más audios de los oyentes de este programa. A ver, mandame uno, dale.
2: Hola, buenos días. Habla Eduardo de San Telmo.
1: Hola,
2: en el año 58, está bueno recordar que ese acuerdo con el FMI fue de Alzogaray y Frondizi. Sí. Bueno, un abrazo, Eduardo de San Telmo.
0: Arturo.
1: Tengo más mensajes.
0: Hay gente que es fan de Frondizi en pleno 2026.
1: ¿En serio?
0: Igual en cualquier época sería desubicado, pero en pleno 2026, por favor.
1: Me parece un montón.
0: ¿Qué quieren?
1: Bueno, pero no vamos a juzgar gustos ajenos. Yo
0: sí, voy a jugar, pero...
1: Mirá, Martín nos manda un abrazo grande desde Uruguay. Elizabeth de Carapachay nos dice: hola, cumpa, yo nací en el 69, así que no viví esa época, lamentablemente, pero sí recuerdo el altar que había en mi casa con la foto de Eva y de Perón, con una vela. Me quedaba ratos mirando la foto de ella disfrutando su belleza. Gracias por la compañía y por informar sin enfermar. Los quiero. Gracias.
0: Bueno, un abrazo. No se preocupen, igual que ya los vamos a enfermar. Denos un poco de tiempo. Mira, lo que nos falta es eso.
1: Vicente desde Córdoba nos dice: conocí en España el reconocimiento a Eva Perón por su ayuda en la hambruna que estaba pasando en ese pueblo después de la guerra civil. Y cuando conocí su obra documentada en el Museo Eva Perón, en el complejo hotelero de Embalse, en Calamuchita, Córdoba, te da vuelta, porque una mujer joven hizo semejante obra en solo 4 o casi 5 años. Es inmensa su obra. Allí muestran todos los avances en la igualdad entre varones y mujeres que el resto del mundo ni lo pensaba, nos dice Vicente.
0: Está hablando en este momento el presidente de la República en la Sociedad Rural Argentina. No lo estoy escuchando, leo solamente dos títulos. Ya les digo que empezó mal porque dice: eliminamos el cepo cambiario, lo cual es mentira, porque el cepo para las empresas sigue existiendo. Y que lo vaya a decir un lugar donde sobre todo lo que hay son empresarios es como poco conveniente, pero bueno, ¿qué voy a decir yo ya sobre este muchacho? Nicolás Pino, el presidente de la Sociedad Rural, estaba hablando y dijo que las retenciones deberían dejar de existir. A ver si lo tenemos, lo escuchamos.
3: Está demostrado, como venimos diciendo en reiteradas ocasiones, en coincidencia con el presidente, que las retenciones deben dejar de existir por ley y para siempre.
0: Por ley y para siempre. Y me gusta que aparte le tiró... Coincidimos con el presidente en esto. Como medio que le pegó una apurada.
1: Sí, a ver si avanza, ¿no?
0: Es que también estos son los que están pidiendo. Yo les cuento a ustedes. Vieron que salió el vocero Adrián Rabier. Que no puedo creer que nadie haya hecho el chiste Rabier Milei, pero bueno. Dijo Rabier que el dólar podía llegar a 1.800 pesos. Los que le están pidiendo la devaluación a Milei son también todos estos muñecos de la sociedad rural.
1: Sí, claro.
0: ¿Por qué? Porque para los que importan, o sea, para los que pagan cosas en dólares con pesos, el dólar así está buenísimo porque le sale más barato cada dólar. Ahora, para los que tienen que vender cosas en dólares, les conviene que el dólar valga más porque después los pueden cambiar por más pesos. Es sencilla la cuenta. Estos tipos, sobre todo, se dedican a exportar, principalmente soja y otras cosas. También les va bien igual con el dólar barato porque se dedican a otras cosas.

0: gente cae bien parado.
1: No, cualquier eso seguro, contexto. Eso seguro. Milei acaba de decir que el campo es el origen de la civilización. Mamadera.
0: Y que se viene un campo radicalmente distinto a lo que hemos conocido.
1: Sí, porque lo van a vender. Ahora van a hablar en francés, los gauchos. ¿Tenemos más audios de los oyentes de este programa? Dale, a ver.
2: Hola, gente, buen día. Buen día. Nombre es Adrián de González Catán, yendo a trabular.
1: ¿Qué tal?
2: No hubiera sido lo mismo el peronismo sin Evita. Hubiese hecho falta más Evita por más años para que esto se terminara de consolidar. Perón era muy buen político, pero había cosas que era un poco tibio. Y en una sociedad como la Argentina hay que ir más a los extremos. Mirá cómo estamos. Así que bueno, buen día. Gracias.
0: Me gusta. Igual quisiera saber con qué lo considera tibio a Perón. Me parece fantástico.
1: Yo puedo imaginarlo.
0: A ver, ¿con qué lo imaginas?
1: No, y en general es una línea que lo que dice es esto. Che, Evita había mandado a comprar fierro porque sabía que le podían hacer un golpe a Perón, y Perón eligió el tiempo por sobre la sangre, según sus propias palabras. Yo ahí la verdad que no diría que fue que era tibio Perón. Y sobre todo, en cualquier caso, me inscribo quizás más en esa escuela. Yo no creo que hubiera terminado bien si se decidía tomar las armas, mandar a los obreros a tomar las armas para defenderse del golpe de Estado. Yo creo que hubiera sido una masacre muchísimo más lamentable que la que ya de por sí tenemos que lamentar, porque recordemos que bombardearon la Plaza de Mayo.
0: Tal cual, quedó impune ese hecho.
1: Claro, sí, de hecho tienen monumentos y todo. A ver, dale, tenemos un cachito de lo que dijo Milei en la sociedad rural. Yo esto no lo escuché, amigos, así que nos informamos juntos. A ver, dale.
3: Entender hacia dónde vamos, hay que entender qué es realmente el campo. Y el campo no es un sector más de la economía.
1: Son buenas estas frases.
3: El campo es, en el sentido más literal, el origen de la civilización.
1: Tal cual. Tal cual.
4: ¡No sabe leer!
1: Siento que...
3: Remontémonos al inicio de nuestra especie. Durante cientos de
1: miles de años. No, pará, pausalo. Porque estaba a punto de decir algo en chiste y capaz lo dice en serio. Yo siento que él está a punto de decir: Adán y Eva se conocieron en el Edén, que era un jardín. Así que el campo es el origen de todo. Siento que puede venir eso. A ver, dale.
3: Que vivía el día sin futuro y sin destino.
1: No, pero casi.
3: Hasta que un día alguien entendió que podía sembrar una semilla en la tierra.
1: Muy bien.
3: Y quedarse
1: y así
3: a esperar la
1: bebés.
3: Cosecha. Ese día, sin saberlo,
1: mamá, si
3: ese
1: mucho.
3: Hombre dio inicio a todo lo que hoy llamamos civilización.
1: Bueno,
5: porque para es el pelotudo más hay que grande que lugar. He visto.
3: Y del acto de quedarse a cuidar lo que uno plantó, hace el primer derecho de propiedad de la historia.
1: Muy bien.
3: Esta tierra es mía, yo la trabajé y entonces es mía su cosecha.
1: Bueno. Ay, Dios, está leyendo bastante bien, ¿eh? Vamos a reconocerle las cosas, así como lo criticamos cuando
4: no
1: hace
4: sabe
1: mal.
4: Leer.
0: No sabe leer.
1: Acá está leyendo bien. Yo me siento un poco la maestra de tercer grado. Bueno, Javi, hoy un poquito mejor que la semana pasada. Vamos a la semana que viene, el principito.
6: La cara de un paquetazo.
1: Ya me había olvidado de esto, boludo. No se termina nunca.
0: No, y no se va a terminar nunca.
1: Con este muchacho.
0: ¿Te puedo leer mensajes? Porque
1: sí,
0: tengo 500.
1: Léeme.
0: Dice así. Y abro un asterisco. Innecesario denostar mi persona de esa manera. Bueno, voy a leer. Sí. Jorge el Ruso de Moreno dice: nací en el 53 en una familia re gorila.
1: Sos la reencarnación de Evita.
0: Y de Evita decían de todo, como ahora dicen de Cristina.
1: Ajá.
0: De cabaret, como poco, por suerte en el 2003 me convertí en K. Y pude revisar la historia de Eva, una ídola total que vivió y murió pensando en la gente.
1: Totalmente.
0: Así lo dicen. Por acá nos mandan links, nos manda fotos, me encanta.
1: Cuidado con los links, cuidado.
0: No. Acá te dicen, hola Tiziana y Yamila.
1: Concha.
0: En casa no éramos peronistas, yo fui la única que se peronizó con Néstor. Lo poco que tengo lo hice en esa década. Uh-huh. Desde Macri hasta ahora cada día estoy peor.
1: Como
0: ahora estoy dos palos abajo y todo por comida. ¿Tu apellido es Neso? Te pregunta Graciela.
1: No, mi apellido no es Neso, Graciela. Mi apellido es ultra secreto. Pero puedo decir lo que digo siempre. Mi apellido es... el mismo apellido que el de una vedette argentina, vedette modelo, muy conocida, pero se escribe con una letra distinto. Suena igual, pero se deletrea distinto. Es todo lo que voy a decir al respecto.
0: Sarli.
1: Ojalá fuera Sarli. Haría que me digan Coco. Así podría ser el Coco Sarli.
0: Evitas el corazón del pueblo trabajador, de los humildes, de los discapacitados, de los jubilados, perseguida, humillada y ultrajada por la derecha corrupta, apatriada y después de muerta. Hoy los peronistas la recordamos como cada día de lucha. Volveremos, Cristina Inocente.
1: Un abrazo grande.
0: Dicen, buen día desubicados, no lo digo yo, lo dice la radio. Sí, es cierto, nos gusta. Yo,
1: si me lo cruzo a Liberty, se pudre todo.
0: No,
1: ¿qué nos anda diciendo desubicados?
0: A mí me encanta que me diga desubicados. Escuchemos una cosa,
1: ¿qué somos?
0: A Evita la conozco por la historia, o sea, recién la conocí en la facultad. Siempre fui libertario, mirá, coherente, creo en el libre mercado, pero lo de Milei es libre robo. Así que cuando leí la parte que Evita les habla a los ferroviarios, me enamoré de su voz, su impronta, similar a la de CFK. Y bueno, ahora estoy de su lado. Saludos impertinentes, Leandro de Villaluro.
1: ¿Sabes cuál era una pregunta que podríamos habernos hecho y no nos va a dar el tiempo?
0: A ver,
1: ¿Qué actriz fue la mejor Evita?
0: Esther Goris. Acá en la China.
1: A mí me gusta mucho cuando Esther Goris, me acordé por eso, va al gremio de los ferroviarios. ¿Pero de qué están hablando, compañeros? ¿Le quieren hacer una huelga a Perón? A mí me gusta mucho cuando Esther Goris dice así, y me gusta mucho cuando Víctor Laplace dice: ¡Tenés cáncer, carajo, tenés cáncer! Por cómo lo dicen, me parece divertido.
0: Para mí Esther Goris es la mejor Evita, con mis respetos a todo el resto, pero Esther Goris está ahí arriba.
1: Para mí es Elena Roger.
0: Mirá. La amo a Elena Roger, pero no, Esther Goris.
1: Porque Elena Roger hace todo bien. Yo creo que si Elena Roger le das las 5 de la selección, juega bien.
0: Sí.
1: Gente, nos quedan un par de minutos nada más que podemos aprovechar para seguir charlando con ustedes. ¿Qué más tiene para decir esta gente?
0: Buen día desde Río Colorado, provincia de Río Negro. ¿A qué hora corre Colapinto? ¿No? Van a pasar información durante la carrera porque se me quemó el televisor, nos dice Ricardo Daniel.
1: Yo, si ustedes me dicen cómo salió Colapinto, les digo. ¿Ya terminó?
0: ¿Cómo ya terminó.
1: Salió? Salió número 15 13, Colapinto.
0: Número 15.
1: Me gusta esto de la información on demand. Está bueno. Podemos hacerlo todas las semanas, que de golpe la gente mande mensajes preguntando por algo y nosotros buscamos y le decimos. ¿Está bien?
0: ¿Yamil es el Robertito Funes del peronismo? No. Te pregunta Marcelo Chacauco. Ojalá que no, porque me cae muy mal.
1: ¿Qué?
0: Me cae muy mal Robertito Funes.
1: Igual me intriga en qué sentido el Robertito Funes del peronismo.
0: Por lo chistoso, ¿será?
1: No, a mí Robertito no me parece chistoso. Simpático en todo caso, pero capaz yo tampoco soy chistoso igual, no lo sé. A cada uno. Pero no sé, bueno, si puede que aclare, por favor, porque estoy realmente intrigado por esto.
0: Mirá.
1: Está también Peter Lamelas ahí en la sociedad rural haciéndolo idem. ¿Qué más dice la gente?
0: Por primera vez vendimos trigo y maíz a China, te dice el presi.
1: Sí, bueno, la verdad que yo ya me siento mejor.
0: Mira, Norma dice, hola chicos, buen día. Me saca que siempre para recordar que alguien fue mal engendrado, mal nacido, etcétera, culpamos a las madres. Te
1: tal
0: banco.
1: Cual.
0: Me encantaría promover un concurso que hable de lo mal que lo engendró el papá, por ejemplo. Sí, lo que pasa es que muchas veces el padre se borra, ¿viste?
1: Entonces, así que no es su culpa.
0: No, sí, siempre. Pero bueno, es más fácil culpar a la madre porque está presente. El otro se borra y, bueno, libre de culpa ahí.
1: ¿Te acuerdas que...? Yo les voy a recordar algo
0: porque
1: en Argentina pasan tantas cosas que uno se olvida. Lilia Lemoine.
0: Sí.
1: Había presentado un proyecto para que los hombres pudiéramos renunciar a
0: la paternidad.
1: Para poder decir... no, ella me dijo que tomaba pastillas y no las tomaba, así que yo de esto hago la de Poncio Pilatos, me las lavo y no tengo nada que ver.
0: Que haga ella lo que quiera. ¿Es así?
1: Claro, de última que ella lo haga, si no sé con quién anda, pero si danan o alguno de esos. Bueno, nada, etc.
0: La vida.
1: Uno más, dale.
0: Evita fue lo más grande que le sucedió a los pobres en tiempo que el gorilismo mandaba en la Argentina. Por desgracia, tantos argentinos se olvidan de su obra, nos dice Jorge de Posadas Misiones.
1: Bueno.
0: Acá nos dice: no quieras parecerte a Nelson Castro, no es un buen modelo, sé tú mismo a cualquier edad, te dice. Chicos, Elena de Montserrat. Sí, lo queremos porque es él.
1: ¿Y si ser yo mismo es parecerme a Nelson Castro?
0: No, es que sabemos que no tiene nada.
1: ¿Qué problema hay si yo quiero usar una chalina que combine con el pañuelo que tengo en el bolsillo?
0: Que no usas ni pañuelos.
1: Bueno, quizás debería. Es una pregunta. Amigos, tenemos que irnos. Son las 11 y 59 de la mañana. Ya llega Valmiro Mainetti. Yo les cuento que este programa lo hacemos gracias a todo el excelente equipo de trabajo que tenemos. La producción de Rodrigo Cabrera y Facundo Zuloaga, la operación técnica de Alan Rodas y el trabajo de nuestro humorista Lucio Achman. Tiziana Ortomán, ha sido un placer.
0: El placer fue todo mío, querido Yamil, en eso.
1: Amigas y amigos, antes de irnos y de saludarlos hasta el domingo que viene, yo tendría que haber traído esto anotado porque lo voy a citar de memoria y quizás lo haga mal, pero... quiero decir que si este pueblo me pidiera la vida, yo se la daría cantando. Porque la felicidad de un solo descamisado vale más que mi vida. Feliz día de Santa Evita, amigos. Nos escuchamos el domingo que viene. Un abrazo grande.
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12: Es la hora 12:02 en la República Argentina. La temperatura en la ciudad de Buenos Aires es de 17 grados 9 décimas. El cielo está despejado. Humedad 72%. En Cafayate, provincia de Salta, la temperatura es de 10 grados y el cielo está despejado con bruma. Javier Milei anticipó cambios para el sector agropecuario. Durante el acto de inauguración de la muestra de La Rural, el presidente destacó el inicio de una nueva etapa.
13: Hace 2 años me paré ante ustedes por primera vez y les pedí paciencia. Les dije que veníamos a hacer un cambio profundo y sustentable, que no íbamos a apresurarnos demagógicamente, que había que mirar la película y no la foto. El año pasado volví y ya pude mostrarles hechos. Eliminamos el cepo cambiario, el robo más grande que sufrió el mercado, dado que lo obligaba a vender a un tipo de cambio inferior al de mercado. Digo, esto no es un tema menor, porque el maldito cepo le quitaba al campo 2/3 de sus ingresos. Vaya que es bueno haber eliminado el cepo. Además, bajamos aranceles a insumos y maquinarias, abrimos mercados y habíamos emprendido las primeras reducciones permanentes de retenciones. Hoy vuelvo por tercera vez y esta vez vengo a mostrarles que la transición de los últimos 2 años se están consolidando. Esta vez vengo a decirles algo que quiero que quede grabado en esta jornada. Se viene un campo radicalmente distinto al que conocimos.
12: Por su parte, el titular de la Sociedad Rural, Nicolás Pino, volvió a pedir el fin de las retenciones y destacó además las coincidencias de la entidad con el gobierno.
14: Desde el año 2002 Los gobiernos han sometido el campo a un régimen confiscatorio, las retenciones. 215 mil millones de dólares ingresaron solo por ese concepto en las arcas del Estado. Durante el actual mandato presidencial, ese monto disminuyó. Ahora bien, ¿qué hicimos los productores con la suma no confiscada, que son unos 6 mil millones de dólares? Hicimos lo que sabemos hacer. Lo reinvertimos en genética, pasturas, maquinaria y otro tipo de mejoras. Inmediatamente crecieron el empleo rural, la producción agropecuaria y las superficies afectadas para lograrla. El campo ha hecho crecer la producción de carnes, la de huevos y la de miel. Hemos cosechado un 34% más de maíz, el doble de girasol, 7 millones y medio de toneladas, y el doble de trigo, un récord de 30 millones. Está demostrado, como venimos diciendo en reiteradas ocasiones, en coincidencia con el presidente, que las retenciones deben dejar de existir por ley y para siempre.
12: Cristalina Georgieva llega mañana a la Argentina. La directora del Fondo Monetario estará hasta el 28 de julio para reunirse con funcionarios del gobierno, representantes del sector privado y visitar el yacimiento de Vaca Muerta. Mercedes Marcó del Pont cuestionó la reforma del Banco Central. La exdirectora del organismo financiero advirtió que el proyecto que impulsa el gobierno de Javier Milei implica el retroceso de las políticas públicas y un avance del mercado.
15: Más que la independencia, lo que quiere cambiar la obsesión que tiene Milei, ya que no pudo cerrarlo como era su pretensión original, es quitarle la posibilidad de que intervenga en otras áreas fundamentales para el funcionamiento de la economía. Lo que quiere cambiar es el corazón de lo que hicimos con Cristina en el año 2012, cuando cambiamos la Carta Orgánica de Cavallo, y volver a la Carta Orgánica de Cavallo del régimen de la convertibilidad, que es cuál es el mandato del Banco Central, a qué se tiene que dedicar, cuáles son las funciones del Banco Central. Y nosotros lo que hicimos es recuperar en ese entonces lo que siempre había sido el mandato del Banco Central en la Argentina, de que se creó en 1935, que era ocuparse obviamente de la estabilidad monetaria, pero también de toda la problemática que tenía que ver con el empleo, con la producción, y le agregamos equidad, y además con la estabilidad financiera. Ahora, ¿qué dice Milei? Hay que volver a que solamente la estabilidad monetaria.
12: Daniel Rosato alertó por el agravamiento de la crisis del sector productivo. En diálogo con el programa De Haberlo Sabido, por las 7.50, el titular de Industriales Pymes Argentinos lamentó la falta de políticas públicas para defender e incentivar a las empresas locales.
16: Lo que está ocurriendo ahora es terrible para toda la industria manufacturera. Nosotros, los números lo dicen por sí solos, ¿no es cierto? Las caídas en los diferentes sectores de la producción, 18,5% primer semestre del sector automotriz, 5,7% del sector metalúrgico, y así con todos los sectores venimos en caída, excepto, lógicamente, el sector oil and gas, agro y minería, que son los sectores que están con un fuerte desarrollo. Porque no hay manera de poder competir con los altos costos en dólares que tenemos, no hay manera de competir contra la deslealtad comercial que existe con las importaciones desleales, los precios dumping que entran los productos, es imposible competir, mientras que el resto del mundo, Estados Unidos ahora ha aumentado los aranceles nuevamente contra Canadá, y Europa también lo hace, porque hay una política industrial y entienden de que no pueden competir con países como China, ¿no? Donde ellos subsidian sus productos y hacen de que realmente invaden de alguna otra manera, invaden el resto del mundo, porque lo pueden hacer potencialmente. En producción de acero, en producción de plástico, en producción de todo lo que podemos imaginar, son líderes.
4: Internacionales.
12: Brasil llamó a consulta a su embajador en Argentina. El gobierno de Lula da Silva tomó la decisión tras los insultos del presidente Javier Milei durante el acto de ayer en apoyo a Flavio Bolsonaro. Alemania busca al autor del atropellamiento masivo durante la Marcha del Orgullo en Berlín. El ministro del Interior, Alexander Dobrindt, dijo que el sospechoso es un ciudadano alemán de 21 años que fue puesto en libertad en el mes de mayo tras cumplir su condena por terrorismo. Irán suspendió los ataques a las bases estadounidenses de Medio Oriente. El vocero del ejército iraní, general de brigada Mohammad Akraminia, dijo que están detenidas todas las operaciones de represalia ante el cese de la ofensiva de las fuerzas norteamericanas contra su país. El presidente del gobierno español recorrió las zonas afectadas por los incendios forestales. Durante su visita a la provincia de Ávila, Pedro Sánchez advirtió que en lo que va de 2026 se sextuplicaron las hectáreas afectadas por el fuego en comparación con el año pasado.
17: Creo que la magnitud del desastre que estamos viviendo, por desgracia, un año más en nuestro país, es muy difícil de asumir. Estamos hablando de que ayer dimos la cifra de 130.000 hectáreas afectadas, calcinadas en lo que llevamos de año. Hoy ya estamos por encima de las 150.000, en menos de 24 horas, con casi una decena de grandes incendios, 32 grandes incendios en lo que llevamos de año. Si no me fallan las cifras, ministro, me parece que es multiplicar por 6 el número de hectáreas afectadas respecto al año pasado, que ya fue un año particularmente grave en cuanto a las zonas afectadas como consecuencia de grandes incendios.
18: Deportes.
12: Branko Colapinto obtuvo el puesto 15 en el Gran Premio de Hungría. En tanto, su compañero del equipo alpine, el francés Pierre Gasly, quedó 12º en la prueba que concluyó con la primera victoria del año del británico Lando Norris con un McLaren. Con 3 partidos continúa la tercera fecha de la Liga Profesional. A las 15, Atlético Tucumán enfrentará a Independiente Rivadavia de Mendoza, mientras que a las 17:15 Estudiantes de La Plata recibirá a Independiente y a las 19:30 Deportivo Riestra hará lo propio con Boca. Como siempre, toda la información de la jornada estará en el aire de las 7:50 a través del equipo de relatores. Dólar oficial 1.520 pesos, paralelos 1.545, riesgo país 437 puntos.
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12: Atentos quienes circulan por el barrio de Palermo, ya que está reducida la mano a Corrientes de Avenida Raúl Escalabrini Ortiz por obras a la altura de Avenida Córdoba. 17 grados 9 décimas es la temperatura actual en la ciudad de Buenos Aires. El cielo está despejado. Humedad 72% y para hoy se anticipa una máxima de 19 grados con cielo algo a parcialmente nublado. En Cafayate, provincia de Salta, la temperatura es de 10 grados y el cielo está despejado con bruma. Estas fueron las noticias. Ricardo Álvarez.
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0: Claro que sí, venga, venga, venga, sí, súbale el volumen a la radio, que aquí llegamos nosotros para abrirnos camino en el aire de tus mediodías. Somos El Domingo No Tiene La Culpa, somos tus mediodías en Radio 750. Mi nombre es Valmiro Mainetti y como cada domingo la propuesta sigue siendo clara, encontrarse y compartir y teniendo a las 7:50 como punto de encuentro, como punto de abrazo, lo decimos cada domingo, lo repetimos, lo reiteramos cada domingo, así como también reiteramos y repetimos cada domingo que nadie hace radio solo. Se suben a este desquicio radiofónico de 180 minutos Alan Rodas en los controles técnicos de este programa. Alan, ¿cómo va?
1: ¿Cómo les va?
0: Gozarrón, Alan, increíble. Paula Ruschi y Rodrigo Cabrera empujan desde el...
2: Hola, minuto. Rodrigo.
0: ¿Qué tal, Rodrigo? ¿Cómo va? Acá todos tenemos que tener nuestro saludo, absolutamente. Ay, vamos por eso. Usted tiene que tener el suyo también. Rodri, Cabrera, Paula Ruschi empujan este programa desde el minuto cero para que salgamos impecables al aire. Y ya mismo le damos la bienvenida la señorita que está buscando también su saludo por Eduardo Aliberti, Dayana Mejías. ¿Cómo va, Day?
3: Hola, Valmi, muy buen mediodía para toda la gente. Debe decir buen día, ya re tarde, señora, son como las 2 y 20.
0: Pasamos ahí. Pero sí. Vio que dicen que si uno todavía no almorzó, puede decir buen día. Como que cabe todavía buen día.
3: Es verdad.
0: El problema es si uno almuerza a las 3:30, 4 de
3: ya
0: la tarde.
3: Ya estás ubicado. Ya está, amigo. No aplica.
0: No estaría. ¿Cómo le va?
3: Muy bien. 12 grados. Ay, ¿qué estoy pensando? 18 grados bien. 9 la temperatura en estos momentos. Hola, un día.
0: No. Espere.
3: Ese no era mi saludo.
0: Que la compañera se confunda. 12 con 18 no está habilitado, claro, para que usted venga así con esa cosa.
2: ¡No sabe leer!
0: Mentira, es una locutora recibida, por favor, ¿qué
3: te
0: dice?
3: Te lo juro.
0: Lo juramos, tiene carnet, como yo también, aunque no lo crea, mire. Bueno, por sí, 18
3: casi
0: grados.
3: 19 grados en estos momentos, un día hermoso, hay un sol precioso que lo extrañábamos, increíble. Lo hablábamos ya ayer, de que no veíamos el sol, ¿hacía cuánto? Días y días, y no se quiero, asomó sí. levemente
0: no quiero
3: por
0: decir
3: la semana.
0: Nada. Yo creo que después de la tristeza del domingo pasado...
3: Claro, acompañaba el clima.
0: Vinieron días de corchazo, o sea, sí. ese domingo y los días posteriores fueron frío, lluvia, nublado, tristeza, angustia, conspiranoias. todo en menos, todo lo que pasó en una semana, imagínense. Muchísimo. Fue el domingo pasado esto. Bueno, no importa, el día, le digo, hoy está realmente aquí en la Ciudad Autónoma de Buenos Aires hermoso.
3: Sí, hermosísimo. Para hoy se espera una máxima de 20 grados con un cielo que va a estar parcialmente nublado durante toda la jornada. Para mañana, lunes, ya no sigue tan linda la cosa. Mínima, ahora sí, 12 grados, máxima 18. Y hay probabilidad de chaparrones para la tarde y para la noche. El resto de la semana estaría mayormente nublado con mínimas que van a estar alrededor de los 9-10 grados. Máximas que van a estar llegando a los 16 y sin lluvias para el resto de la semana.
0: 12:20 del mediodía, mañana de corridas, les digo de este lado del mundo, las apuradas a los apurones por todos, rebotando de una punta a otra entre la Ciudad Autónoma de Buenos Aires y algunos puntos del conurbano, y no pude evitar notar, no pude evitar verlo, la horda, lo voy a definir así.
3: Sí.
0: De infantes.
3: ¡Ah! Pero impresionante.
0: Han copado las tardes. No sé en el resto del país, sé que en algunos lugares no, pero en la mayoría sí. Estamos en periodo vacacional invierno.
3: Claro.
0: Receso escolar invernal y las calles, los subtes, los bondis, está tomado por niños, niñas y niñas.
3: Es que se abrieron las compuertas y nos han invadido.
0: Sí.
3: Por todos lados, de todos los tamaños, colores, impresionante.
0: Totalmente. Uno creía que la población argentina había envejecido. No. Salga un rato ahora a la calle y se va a dar cuenta que la cantidad de pibitos, pibitas y pibites que andan por la calle... Sí, ahí vienen. ¡No, pido para acá! Y venía en el subte pensando justamente en eso, porque veía una señora que los miraba como de reojo, ¿no? Como diciendo, ¿me bajo, no me bajo? ¿Le pego a algún niño, no le pego? ¿No? Como que estaba como contrariada la señora. Y pensaba, digo, ¿no tendrá alguna fobia a los infantes? Porque hace mucho tiempo...
3: Somos una sociedad bastante adultocentrista, hay que decirlo.
0: Sí. De todas maneras, le voy a decir algo. He encontrado... en algunos sectores progres de esta sociedad, todo lo contrario, donde el niño es el centro absoluto y pasa a ser una cuestión media hasta despótica por parte de los niños. Raro se pone todo. Yo creo que de
3: se
0: alguna
3: ponen
0: manera,
3: en, una, sí, en una jerarquía donde se convierten en súbditos los adultos alrededor.
0: Sí, donde los adultos, a veces cedo a eso, no lo voy a negar también, ojo, lo digo por experiencia propia, donde los adultos cedemos un toque al deseo absoluto de ese niño o niña en cuestión. Entonces, ahí se genera una confusión entre el deseo, el capricho y la necesidad. Se confunde todo y uno termina siendo como una suerte de súbdito de un niño o niña. No, pero pensaba en el caso contrario, porque hace muchos años en esta radio trabajó una persona, ya no trabaja más, no sé su paradero. Trabajaba al lado de oído, estaba Alan Rodas, que le tenía fobia a los infantes. Pero
3: qué fobia
0: rarísima.
3: Más rara.
0: Las fobias son raras, ¿no? Sí. Son, la mayoría de las fobias son raras, pero desde una ilógica muchas fobias también, algunas con lógica, pero no lo sabíamos, no teníamos ese dato.
3: Ay, no lo había, no había salido nunca, del closet de esa fobia.
0: De esa fobia nunca lo había expresado. Y un día aparece un comité de niños infantes, de un jardín de infantes, un grupo de niños que venían a visitar la radio.
3: Ajá.
0: Todavía no estaba el programa de Víctor Hugo, no me acuerdo cuál era el programa de la mañana, pero era un programa de la mañana, creo que era del polaco. Y esta persona se desmayó en el asiento.
3: No.
0: Se desmayó sentada, como está Alan ahora, así, frente a la consola, se desmayó. Empezó a ponerse pálida, empezó a transpirar, nadie entendía qué pasaba y de repente, ¡pum!, se desvaneció. La mueven hacia otro lugar, viene ambulancia, ¿verdad? Y ahí expresa que tenía fobia a los niños y a las niñas.
3: ¡Pero qué locura!
0: No lo podíamos creer, o sea, es realmente increíble. Y pensaba en eso, digo, ¿qué pasará hoy? No hoy, durante estas dos semanas donde hay un receso escolar invernal aquí en la Ciudad Autónoma de Buenos Aires y también en algunas provincias de la Argentina, o en el conurbano también. ¿Qué pasa con esa gente? Se encierra directamente, no sale. No sale a ningún lado.
3: Están hibernando.
0: Bien, claro, tal cual. Mucha serie, plataformas.
3: Yo me pregunto, ¿por qué en las vacaciones de invierno vemos como esta horda de niños dando vueltas y en verano no? Están de viaje, tendrán actividades de verano, porque en verano no se ve tanto como en invierno.
0: Es verdad esa observación. ¿Los matará el calor?
3: Para mí los tienen todo el día en la pileta.
0: En la pileta, pero todos tienen pileta.
3: No, es verdad.
0: No, digo.
3: Adentro, con las patas, ¿dónde?, en un balde.
0: Pensemos en esto. Vamos a suponer en la Ciudad Autónoma de Buenos Aires la posibilidad de alguna colonia, algún club. En el conurbano, las pelopincho a la pileta, a la vereda.
3: Claro.
0: Pelopincho a la vereda y compartimos. Una pelopincho entramos 4 o 5. Una por cuadra, 2 por cuadra. Bueno, es verdad lo que dice, ¿eh? En el verano no se ven tantos niños y niñas en la calle. No está explotada esa situación. ¿Por qué? Vamos a preguntarlo a nuestra oyentada, porque además de que...
3: Ahora proponemos nuevas teorías conspirativas.
0: Absolutamente. Son los niños los nuevos espías rusos. Atención con Burlich. Él iba a decir, además de que queremos saber qué van a hacer su domingo, qué van a comer, con quién van a compartir la mesa, si llega ese pariente ortiva al que no se bancan, todo eso, si se van a mover.
1: Votaste a Milei.
0: Sí, votaste a Milei. Sí, totalmente. Si estás laburando, si estás moviéndote hacia algún laburo, todo eso lo queremos saber. Reiteramos, acá con mi compañera no somos agentes de ARCA. No, para nada. Simplemente queremos compartir. Decíamos, ¿no? Punto de encuentro, punto de abrazo, Radio 750. Bueno, y además de eso queremos historias de vacaciones de invierno. Además, pienso, por ahí usted es una persona fóbica a los niños y a las niñas. Venga y confiéselo con nosotros. Sálvese, es ahora o nunca. Confiéselo porque es ahora. ¿A dónde, Dai?
3: 11-7000-0750 es nuestro número de WhatsApp para mensajes escritos y mensajes de audio.
0: Esto es El Domingo No Tiene la Culpa en su emisión número 29, correspondiente al día 26 de julio, 26 de julio ya. tanto.
3: ¿En qué momento?
0: Tanto ya. Bueno, del año 2026. Y les cuento que andaremos por estos carriles. Escuche. Las palabras ofenden y los números lastiman. Eso es una frase que reitero y que pertenece a mi queridísimo amigo y compañero Pancho Muñoz. Y los números que lastiman por estos días son los de la gente en situación de calle. Cifra que, a pesar de que intentan dibujar desde el gobierno de la ciudad de Buenos Aires, es una cifra que sigue creciendo. Le digo más, no es una sensación que está teniendo usted en su casa y dice, la verdad que me da la sensación que veo cada vez más gente en la calle, veo cada vez más gente en situación de calle. Bueno, le voy a decir algo, no es una sensación. Son números que lastiman, sí, claro que lastiman. Hoy estaremos hablando con Martín Giobbio, él es director de Red Solidaria, para tratar de analizar estos números y también para tratar de analizar no solamente la desidia del gobierno de la Ciudad Autónoma de Buenos Aires, sino también los alcances de la ayuda de Red Solidaria. Además, le digo, la discusión o el debate sobre el racismo en la República Argentina o si la sociedad argentina es o no racista es una de las tantas aristas que nos dejó el Mundial. Venimos hablando absolutamente de tantas cosas vinculadas al Mundial. De fútbol también hemos hablado, ¿no? Pero la conspiranoia estuvo por arriba de todo. Una de las situaciones que afloró a partir de la finalización del Mundial de Fútbol Estados Unidos, Canadá y México fue que si la Argentina es o no es un país racista, cuando desde Europa y Norteamérica, irónicamente, quiero decir yo, sádicamente, nos apuntan como un país racista, que Francia, Inglaterra, España, Estados Unidos nos señalen como un país racista, es como un poco joda, me da la sensación, y bueno, dale. Pero la realidad también, que la pregunta subyace hacia el interior de nuestra sociedad y habría que hacerse y habría que analizar. ¿Somos una sociedad racista? Bueno, Walter Lescano, escritor, docente, se suma a nuestro aire para ayudarnos a pensar sobre esta situación. Reitero, una de las tantas aristas que dejó el Mundial de Fútbol terminando la semana pasada recién terminó, pasó una vida en el medio. En el medio pasó una vida, le digo. Bueno, Diego Reinhold, actor, persona del bien, le digo, Diego Reinhold. Bueno, hace un alto en su domingo para contarnos sobre una función benéfica, una función a beneficio que él está organizando y de la cual él participa. Así que Diego Reinhold también se sube al aire de El Domingo No Tiene la Culpa. Además, ustedes entrando, saliendo, siendo parte viva de este programa. Gracias, de verdad, gracias por compartir sus mediodías con todos nosotros. Dai, reiteramos vías.
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0: Somos El Domingo No Tiene la Culpa, sí. Súbale el volumen a la radio, que hasta las 15 nos quedamos haciendo lo que más nos gusta hacer, radio.

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10: 12 y 36 del mediodía, 18 grados 9, la temperatura en estos momentos en la Ciudad Autónoma de Buenos Aires. Estábamos tratando de recordar aquí con mi compañera alguna anécdota, alguna historia vinculada justamente a las vacaciones de invierno. Surfeábamos y surfeábamos. Después le vamos a contar algunas.
11: Algunas han salido.
10: Algunas han salido. Momento de repasar portales en esta instancia de El Domingo No Tiene la Culpa. Me toca repasar el sitio web de Página 12, que tiene como principal titular La Vergüenza Ajena. Sí, no lo titula, Página 12 lo digo yo, lo titulo yo. Un fenómeno barrial y bizarro. Milei apoyó a Bolsonaro Jr. en Brasil a puro insulto contra Lula. Sí, me da vergüenza ajena tener este presidente, lo digo yo, Valmiro Mainetti. Y si usted quiere del otro lado, suscriba también. A mí me da vergüenza. El presidente hizo un papelón diplomático al intervenir sin pruritos en la elección de un país hermano. Calificó a su par brasileño de ladrón y basura calva ante los ojos del mundo, que le bajó el precio y le puso el mote de títere de Trump. Paula Marusich escribe para el sitio web de Página 12. Dura respuesta a Milei desde Brasil. No está a la altura del cargo. El lobby y los apuros para que empresas foráneas se queden en tierras locales. Un ministro de bandera extranjera. Nota escrita también por Leandro Renú para el sitio web de Página 12. Otro de los titulares: Gran Premio de Hungría, primera victoria de la temporada para Norris. Colapinto, puesto número 15. La batalla comercial del macrismo y el mileísmo detrás del escándalo mediático de la AFA. Las causas contra Claudio Tapia y Pablo Tobillino en Estados Unidos. Nota escrita por Raúl Colman para el sitio web de Página 12. Últimos tres. El plan de Milei para controlar Comodoro Py. Nota escrita por Luciana Bertoia, que tiene como subtítulo a la Cámara Federal como prioridad absoluta. Noticias falsas que alentaron el ingreso al FMI, el desarrollo industrial y la dependencia de los organismos internacionales. Y por último, Brasil, una película de terror. Hackea al clan Bolsonaro. Las sospechas de corrupción salpican la candidatura del primogénito bolsonarista, que le digo la verdad, es un sujeto realmente impresentable. 12 y 38 del mediodía. Estamos repasando portales.
11: Es el turno ahora del portal Infobae, título principal, Milei habla en la exposición rural. Se viene un campo radicalmente distinto al que conocemos. El presidente protagoniza el discurso de cierre del acto de apertura oficial de la tradicional muestra. Las retenciones deben desaparecer por ley y para siempre, dijo antes el titular de la entidad, Nicolás Pino. Continuamos, Círculo Rojo, el nuevo esquema de poder libertario y las internas que inquietan al PRO y al peronismo. El resideño del gobierno, el dominio total de Karina Milei y el ascenso de Diego Santilli, el rol de Santiago Caputo, el acuerdo en la justicia, horas cruciales en la disputa entre los primos Macri, la decisión que esperan los intendentes, presión a Kicillof para la ruptura definitiva. Y lo decíamos de 100, Nicolás Pino, las retenciones deben dejar de existir por ley y para siempre. En la apertura de la exposición en Palermo, el titular de la Sociedad Rural dijo que en eso coincide con el presidente Javier Milei, a cuya política económica reconoció notables logros, menor inflación, equilibrio fiscal, estabilidad cambiaria, baja del riesgo país y acusó a las provincias de crear aduanas internas. Pidió que esté presa o en un psiquiátrico. El pedido de un hijo de la mujer de Villa Gesell investigada por la muerte de una de sus nenas. Lucas Ruiz tiene 17 años y es el segundo hijo biológico de Lucía Sosa, a quien la justicia tiene en la mira por la reciente muerte de su nena de casi 3 años. La mujer ya había estado detenida por un caso similar y afrontó un juicio en el que resultó absuelta. Último título, Franco Colapinto terminó 15º en el GP de Hungría de Fórmula 1 en una floja carrera de Alpine. Lando Norris se quedó con la victoria. El argentino sufrió con el rendimiento de su monoplaza y quedó relegado en la grilla, al igual que su compañero Pierre Gasly, que quedó en el puesto número 12. El británico de McLaren ganó por primera vez en la temporada. Hasta aquí los títulos del portal Infobae.
10: 12 del mediodía, 41 minutos, 18 grados 9. La temperatura en toda el área metropolitana. Repasamos portales y, como siempre les decimos, no maten a los mensajeros.

0: 12 y 43 del mediodía, y durante esta semana se cumplieron 15 años de la partida de Amy Winehouse, artista que estamos escuchando en estos momentos, en el domingo No Tiene la Culpa. Y uno piensa, ¿no? ¿Cuánto podría haber dado, ¿no?, una artista tan talentosa que a los 27 años de edad falleció exactamente hace 15 años? Mensajes que van llegando al 11-7000-0750. Ahí queremos leerlos, ahí queremos escucharlos.
1: Hola, buen día, equipo, hermoso equipo. Buen día, Valmiro, buen día a Dayana. Acá estoy yo desayunando, así que son buenos días.
0: Buenos días,
1: hermoso
0: para vos,
1: día. Claro. Estoy desayunando en la cocina y tengo todo el sol hermoso que me está dando en la espalda.
0: Qué hermosura.
1: Bueno, Mercedes de Bernal, como yo escucho la radio todos los días, pero específicamente siempre les quiero mandar a ustedes un mensajito, porque me encanta este programa. Y lo recomiendo por todos lados, por todo Bernal ya lo escuchamos.
0: Muy bien.
1: Bueno, un beso enorme, enorme, enorme para todo el equipo.
0: Beso grande para vos, claro, excelente.
2: ¿Hay algo más lindo que el sol en la espalda en invierno?
0: No, hay poca sensación más bella que esa, me parece, ¿no? Sentir ese calorcito en la espalda, ¿no? En pleno invierno, cuando ve que del otro lado también hace un poco de frío. De todas maneras, hoy a esta hora, 18 grados 9 la temperatura en la Ciudad Autónoma de Buenos Aires. Dai, ¿qué dicen por ahí?
2: Hola, Dayana y Valmiro y equipo. Walter de Rafael Calzada haciendo el aguante.
0: Querido.
2: Hoy es Santa Evita. Abrazos.
0: Sí, es verdad, claro que sí, hoy es Santa Evita para todos los y las que comulgamos en el peronismo. Hoy es Santa Evita.

0: Es de quien la trabaja, nos dice Federico de Villa Industrial.
1: Mirá, Federico, se va a armar un quilombo con eso porque de ahí venimos a un paso de la revolución agraria, estamos a un paso. Recuerdo que una vez Juan Grabois dijo que era momento de una revolución agraria en la Argentina y casi le cortan el cogote, imagínense. Imagínese, 11-7000-0750, queremos leerlos, queremos escucharlos.
2: Balbi, Kipe, yo eduqué a mi hijo como me educaron a mí. O sea, mi viejo había sido secuestrado por la dictadura cuando volvió. Uh-huh. Fui educado sin límites, sin nada, todos, una gran comunidad, atento a la finitud de nuestra existencia y la muerte tan cercana. Yo eduqué de la misma manera a mi hijo, enseñándole las verdades, el capitalismo. Y otras muchas, muchas verdades mucho más profundas sobre lo que yo hiciste. Decía, hoy tiene 14 y tengo ganas de asesinarlo cuando me responde con tanta inteligencia. Saludos, Fede Russo.
1: Fede, es tu culpa haber criado una persona tan...
0: Vos alimentaste ese monstruo.
1: Exactamente. Imagino también que Fede debe haber algún tipo de espejo también cuando ve reflejado esas respuestas en su hijo.
0: Pero claro, a mí me pasa con mi padre cuando tenemos alguna discusión y me dice, qué feo carácter que tenés. Y es como, tenemos,
1: hola, ¿qué
0: mi
1: tal?
0: Querido.
1: 11-7000-0750. Abrazo grande a Fede. 11-7000-0750. Queremos leerlos, queremos escucharlos.
3: Hola, Valmiro, Walter Rafael Calzada, hola, Dayana, un gusto, acá, fiel oyente, vamos, todavía hoy es Santa Evita, viva la patria, Cristina Libre, viva Perón, carajo.
1: Claro que sí, viva Evita, viva Perón y Cristina Libre, nos sumamos a casi todos. Los jóvenes dirían hashtag. Sí, nos sumamos a ese hashtag. Claro que sí. ¿Qué dicen por ahí, Dai?
0: Hola, Volmiro, ya volviendo después de haber ido a Madryn a ver ballenas, nos dice Omar de Aedo y nos manda una foto desde la ruta. Que te digo, yo estoy a punto de agarrar la matera e ir a hacer dedo por ahí. Es pero impresionante. La belleza que está viendo, una envidia. Casi tanto como cuando nos mandan una olla de guiso.
1: Sí, el guiso o la foto de la parrilla. Es casi la misma envidia. Abrazo grande también para nuestro compañero que está regresando, dijo, ¿no?
0: Sí, regresando de Madryn.
1: De Madryn, qué hermosura. Abrazo enorme. Mire la hora que se hizo, 12:48 del mediodía. A la vuelta, nomás, ya está nuestro primer invitado. Estaremos charlando con Martín Giobbio. Él es director de Red Solidaria sobre la gente en situación de calle. Y hay algunas cifras que no concuerdan. Acá nomás, a la vuelta de la esquina. Vamos y volvemos.
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1: Decíamos en la venta del programa, ¿no?, que las palabras ofenden y los números lastiman. Frase del gran compañero y amigo Pancho Muñoz. Sí, y hay números que realmente lastiman. Más allá de que no concuerden cifras, ¿no?, que da el gobierno de la ciudad de Buenos Aires, las cifras que publica el gobierno, las oficiales, las que publica el gobierno de la ciudad de Buenos Aires, a veces no concuerdan, ¿no?, con las cifras que manejan las distintas organizaciones que patean diariamente la calle. Estamos en comunicación con Martín Giobbio, él es director de Red Solidaria, y le damos la bienvenida a El Domingo No Tiene la Culpa. Martín, ¿cómo te va?
5: Buen día. Muchas gracias por este encuentro y un abrazo grande ahí para todos.
1: Gracias a vos, Martín, por atendernos. Mira, tengo acá abierto en la computadora de... en la máquina del escritorio de laburo, de la mesa de laburo, varios portales, no buscando esa cifra oficial del gobierno de la ciudad de Buenos Aires, que más allá de la cifra, sea uno, sean 100.000, no digo la gravedad de la situación de una persona en situación de calle, no importa la cifra, pero digo, hay como cierta dicotomía, como cierta diferencia entre las cifras que maneja el gobierno de la ciudad autónoma de Buenos Aires y, decíamos, las cifras que manejan las organizaciones vinculadas, ¿no?, con el laburo en gente de situación de calle. ¿Cuáles son las cifras que maneja Red Solidaria, Martín?
5: No, como bien lo decís, uno o la cantidad que se diga o veamos, creo que para nosotros es un motivo para levantar la mirada, para ponernos en marcha, para detenernos también a pensar cómo abrazar más y mejor.

0: Y creo que ese es nuestro espíritu desde hace 15 años que estamos en Plaza de Mayo, ¿no? Donde compartimos de lunes a lunes una cena, pero lo que compartimos sobre todo es un encuentro donde además un plato de comida, se comparte un abrigo, se comparte una frazada, se comparte un medicamento cuando asisten un grupo amigo que se llama Me Regalás Una Hora, que está conformado por médicos que se acercan una vez por mes a la plaza, pero también lo que compartimos es un rato de encuentro, un rato de abrazos, de escucha, de mirarnos a los ojos, de charlar, de conocernos, de saber nuestros nombres. Creo que también para nosotros eso es como lo más importante y trascendental de que el encuentro que creamos todos los días con todas las personas que se acercan a compartir la mesa es eso, ¿no? Es tratar de dignificar ese encuentro al máximo posible para que esa persona que está atravesando este momento delicado en su vida no se sienta solo, ¿no? Porque también muchas veces la soledad juega un rol muy importante en todos y sobre todo también en las personas que están en situación de calle, que por ahí muchos de nosotros pasamos al lado todo el tiempo, todos los días, y si bien un montón de personas se detienen a abrazar, se detienen a ayudar, se detienen a acercar un plato de comida, salir de casa con un abrigo de más, o a charlar simplemente con ese vecino que está cerca del laburo, cerca de casa, sabemos que la soledad, ese sentirse solo, ese sentir que nadie me registra, es muy importante. Y eso es lo que tratamos de crear desde hace 15 años a esta parte, hasta el día de hoy, que ese ratito, partiendo de nuestro norte, que todos entendemos y creemos que la calle no es un lugar para vivir, que el norte sea también esto de abrazar y abrazar, para que esa persona en ese rato que compartimos sea lo menos doloroso posible.
1: Totalmente. Martín, lo decías recién, ¿no? Con esa frase creo que englobábamos todo, que la calle no es un lugar para vivir para nadie, absolutamente para nadie. ¿Qué representa más allá de no tener un techo o inclusive no tener un techo? ¿Qué representa en una global para una persona estar en situación de calle? Más allá, ¿no?, de no tener un espacio físico, un techo físico.
0: No, creo que es esto, ¿no? Primero que uno muchas veces no puede ni siquiera imaginar, ¿no?
1: Es eso,
0: pasar una sola noche en la calle, una sola.
1: Totalmente.
0: Y después cuando va pasando el tiempo, creo que se va profundizando esto que mencionaba recién del sentir del propósito de vida de cada uno, del sentir que a nadie le importo, creo que ahí hay un común denominador común. Más allá después de que cada uno tiene su historia de vida, que los llevó a estar en esa situación, que se rompen un montón de tejidos, de familiares, de sociales, de amistades, donde llevan a una persona a estar en ese lugar, ¿no? De haber perdido el laburo, de lo que fuera. Pero sí que el denominador común creo que es eso, es muy duro, ¿no? Pasar una, ni hablar muchas noches y mucho tiempo. Una noche en la calle es duro, es fuerte, es hasta por momentos cruel, y creo que ese propósito de vida, esa esperanza que se va perdiendo, es donde también nosotros hacemos mucho hincapié en cargar de humanidad, de amor, de ternura a cada uno de estos encuentros, sin romantizar nada, pero sí de abrazar cada vez más, porque entendemos también que ese abrazo es fundamental para todos, ¿no? Sobre todo para una persona que está quizás sola durante todo el día y se acerca, y también es lo que vamos, y esto lo decimos porque es lo que vamos construyendo en cada charla, en cada encuentro, ¿no? Porque nos han pasado infinidades de situaciones, pero nos ha pasado de un señor adulto mayor, Miguel, que se acerca desde muy lejos a compartir un plato de comida, y el primer día que lo saludamos por su nombre, que fue el primer día que se acercó, se largó a llorar porque él pensó que no le importaba a nadie. Entonces ahí también hay como una importancia que nos lleva todo el tiempo a la comida es el la excusa para encontrarnos, excusa,
1: claro, total.
0: Para después desde ahí construir y con algunos tenemos mucho más vínculo con otros,
1: claro.
0: Algunos conocemos hace más tiempo que otros, algunos tienen más ganas de hablar con otros y eso es natural también, pero que sí desde nuestro lado tratamos de que en cada encuentro, cada día, no falte nunca comida, pero que tampoco falte nunca el abrazo para nuestros amigos y amigas que se acercan a compartir la mesa.
1: Martín, y más allá de esta situación tan humana, ¿no? La del abrazo, la de la escucha, la de la palabra, imagino también que se van encontrando, van hallando un montón de falencias, un montón de necesidades que también pasan por otras cuestiones que tienen que ver, no sé, con, me imagino, con trámites, con la posibilidad de reinsertarse en algún laburo, imagino que aparecen un montón de aristas, un montón de necesidades a cubrir.
0: Sí, un montón, y también siempre sostengo lo mismo, que en ese abanico de necesidades también hay un abanico de oportunidades para nosotros involucrarnos como comunidad, y también que hay un abanico de herramientas de distintas organizaciones, de distintos grupos, de distintas personas que y del Estado en mayor o menor medida a lo largo y a lo ancho del país, desde municipios hasta distintas provincias, pero que hay un montón de personas que todos los días levantan la mirada, miran hacia el costado, se involucran, participan en distintas ollas, en distintos grupos, en distintas recorridas. Hay organizaciones, Cultura de Trabajo, por ejemplo, que se dedican a la reinserción laboral de personas en situación de calle, a acompañarlos, a armar un CV. Hay un montón de grupos en las distintas, como te decía recién, de me regalás una hora, un grupo de médicos, estudiantes, enfermeros que se acercan a distintas plazas a prestar servicio, pero sobre todo también a abrazar. Entonces digo, hay un montón de gente a lo largo y a lo ancho del país que conocemos en las grandes ciudades, desde Rosario, Jujuy, Misiones, Bariloche, Salta, Córdoba. Conocemos un montón de organizaciones y de grupos que todos los días salen a la calle a abrazar y a compartir también, además de un plato de comida, desayunos, de compartir lo que saben, como por ejemplo los profesionales de la salud, desde lo laboral, desde lo higiénico. O sea, hay un montón de grupos que están todos los días construyendo para que esta situación a lo largo del país, ojalá que pronto podamos resolverla.
1: Estamos charlando en esta mañana, en este mediodía, con Martín Giobbio. Él es director de Red Solidaria. Y consultarte, Martín, si ha cambiado la estructura, digo, de género y etaria también de las personas en situación de calle. Daba la sensación de que, no sé, 15, 20 años atrás era una cosa más de hombres y solitarios, y que con el devenir de este último tiempo esa estructura cambió, esa formación cambió. Se ven más familias, se ven más mujeres solas también, se ven más chicos y chicas en situación de calle.
0: Sí, a ver, no tengo un número exacto, ni nosotros somos los grandes estadistas, ¿no?
1: Bien.
0: Pero sí lo que vamos viendo también, y esto lo digo a lo largo y a lo ancho del país, para no equivocarme en nada, de en cuanto a los distintos municipios, en cuanto a los distintos gobiernos de los distintos colores, porque hay de todos los colores a lo largo y a lo ancho del país, de situaciones de que todo el tiempo algo más se están haciendo, ¿no? Vamos descubriendo año tras año de que en una ciudad de una provincia que quizás el año pasado no había nada, este año abren un hogar para personas en situación de calle, en un municipio, o mismo visto entre la provincia y el municipio, avanzan para que eso suceda. Digo, eso también desde el otro lado se va viendo, ¿no?
1: Está bien, está muy bien. Y tiene que ver, a ver, cuánta incidencia tendrá que ver el accionar justamente de estas organizaciones sociales, que en las cuales también nombrabas en un momento, de que, por ejemplo, distintos gobiernos de distinta factoría política accionen. ¿Cuánto hay de ese empuje también?
0: Digo, perdón.
1: No, adelante.
0: No, que creo que también hay otra conciencia de... Hay otra cultura, ¿no?, solidaria y también de compromiso con las situaciones, ¿no? Digo, y esto quizás tiene también que ver algo con una cuestión de nuevas generaciones, de que no les da lo mismo un montón de situaciones. Llego hasta lo que es el ambiente, hasta lo que es la situación de calle, ¿no? Cuando uno mira hacia atrás, hace 15, 20, 30 años, quizás eran... muy pocos, seguramente habría menos personas en situación de calle, pero también había muchísimas menos personas dando una mano, claro, o comprometiéndose. Y hoy hay una conciencia muy grande y hay una generosidad muy grande, ¿no? Todo el tiempo eso lo estamos viendo. Desde nosotros, por ejemplo, Fundación Flecha Bus nos presta micros para que los días que la temperatura baja a los 5 grados, las personas en situación de calle puedan pasar la noche ahí arriba.
1: Arriba del micro.
0: Arriba del micro, donde hacemos un paseo por la ciudad.
1: Te juro, Martín, te cuento, tenía anotada esa situación para preguntártela, porque siempre me pareció maravilloso ese gesto. Y digo, lo tenía anotado para preguntártelo, gracias por traerlo a comentario. Contale, por favor, a la gente de qué se trataba esa situación.
0: Es un gesto que hace ya, creo que este es el quinto invierno, que junto con Flecha Bus, con la Fundación Flecha Bus, pone micro a disposición, que nos llamaron para ofrecernos los micros, y donde después de cenar en Plaza de Mayo, lo hacemos generalmente los días que la temperatura baja a los 5 grados, donde el riesgo es aún mayor, no para las personas que están en situación de calle, pues se puede producir una hipotermia, y donde hay que estar más alerta que nunca y dar aviso a cada uno de los números de teléfono que cada una de las ciudades de los estados locales pone a disposición para que la comunidad llame y dé aviso de que hay un vecino o una vecina que está atravesando esa situación. Y con Flecha Bus lo que hacemos después de la cena es quienes quedan ahí en Plaza de Mayo se quedan a dormir, y después de cenar salimos a dar un paseo por la ciudad, donde compartimos algo calentito, algo dulce antes de dormir, y pasamos la noche ahí hasta el otro día a desayunar, y quienes muchas veces, muchos nos piden despertarse antes del horario previsto para irse a laburar, o entonces nada, ahí comienza de vuelta el día.
1: Muy bueno. Martín, primero agradecerte muchísimo esta comunicación con El Domingo No Tiene la Culpa, con Radio 750, y cómo hace la gente primero para encontrarlos en redes y después acercarse, obviamente, a Plaza de Mayo, porque de eso se trata, ¿no? De ponerle el cuerpo y también de poder vivir esa experiencia de ir del abrazo, del persona a persona.
0: Sí, estamos todos los días en Plaza de Mayo, de lunes a lunes, a partir de las 19 horas, frente a la catedral, donde todos los días un grupo lleva adelante la cena y el encuentro. Y en las redes estamos en todas como Red Solidaria, así que ahí nos pueden escribir, y si Plaza de Mayo por ahí les queda lejos o en ese horario no pueden, nos escriben y buscamos alguna organización, algún grupo que esté en el barrio, que seguramente hay, ¿no?
1: Martín, agradecerte muchísimo esta comunicación, enviarte un abrazo y que lo hagas extensivo a los compañeros y compañeras de Red Solidaria.
0: Muchísimas gracias a ustedes y un abrazo enorme.
1: Abrazo enorme. Martín Giobbio, director de Red Solidaria, pasó por aquí, por El Domingo No Tiene la Culpa.
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0: De la tarde abrimos esta segunda hora, y del domingo no tiene la culpa, dándole la bienvenida en los controles técnicos a Agustín Rodríguez. Aleso, Agus, querido, bienvenido.
1: Se sube
0: también,
1: va?
0: Sí. Y la voz muy parecida a la de Alan y muy parecida a la de Eduardo también.
2: Voy a empezar a sospechar.
0: Sí, dice usted.
2: Hay algo raro.
0: Como tengo que esperar hasta el final del capítulo, como en Scooby-Doo, que le sacaban la, la máscara al monstruo. Mensajes que van llegando al 11-7000-0750. Ahí queremos leerlos, ahí queremos escucharlos.
3: Un abrazo a la mesa, a todos los oyentes. El domingo no tiene la culpa y nosotros tampoco. De la bestia que nos gobierna. Un saludo al pueblo brasilero, a Lula. Hasta la victoria siempre.

0: domingos son más domingos con los mensajes de Pepe. Claro que sí. Esperamos ansiosamente cada mensaje de Pepe cada domingo. Dai, ¿qué dicen por ahí?
1: Hoy recordamos con amor a Evita Eterna, claro. 74 años de su partida, y le agradecemos el voto femenino. Gracias, gracias. Abrazos a todos, nos dice Graciela de Almirante Brown.
0: Graciela, abrazo enorme para vos y le agradecemos, entre otras cosas, sí, el amor a la militancia. Entre otras cosas, le agradecemos también. 11-7000-0750, queremos leerlos, queremos escucharlos.
2: Buenas tardes, Domingo no tiene la culpa. Javi Taxi 1889, acá en la City Platense, escuchándolo con mis pasajeros. Vacaciones de invierno, me retrotraen los 70 cuando iba a Chascomú con mi primo Guillermo, 15 días ahí de vacaciones. Qué lindo, ¿eh? Gracias por acompañarme en mi yugo, ¿eh? Siempre a la escucha, ¿eh? Las 7:50.
0: La verdad que una de las mejores cosas que nos sucede y que nos puede pasar y que nos encanta que nos digan es que los acompañamos en sus laburos.
1: Sí.
0: Es una de las mejores cosas que nos puede pasar aquí de este lado de la radio. Les cuento cuando nos dicen, sí, estoy en mi trabajo, estoy yendo hacia mi trabajo y somos esa compañía. ¿Qué dicen por ahí, Dai?
1: Hola, mi dupla favorita.
0: Hola.
1: La dulce.
0: ¿Somos nosotros?
1: Sí.
0: Ah, mire usted.
1: Mira cómo nos describe. La dulce Dai y el alegre Balmi.
0: Mire qué lindo.
1: Me encantó. Yo hoy hago un vacío al horno con arroz primavera y pan de campo recién traído de Lobos.
0: No, para.
3: Qué rico.
0: Sí. Paremos un poco, que esto se va desmadrando, le digo.
1: Les deseo un lindo domingo, nos dice Graciela de Moreno.
0: Buen provecho, Graciela, entonces, y que sea, a ver, altamente disfrutable ese almuerzo. Uno más.
1: Hola, dupla no culpable. Mis hijos ya son grandes, pero sí, antes de visita por el zoológico de General Rodríguez, a mi hija, que tenía 5 años aproximadamente, la corrió un avestruz. No sabemos por qué, pero fue mezcla de pánico y risas hasta que controlaron al bicho ese. Los escuché un ratito por YouTube y cómo les cambia el timbre de voz. Pensé,
0: ¿serio?,
1: que no eran ustedes.
0: No,
1: nos
0: me
1: dice
0: joda.
1: Celeste de La Plata.
0: ¿Qué
1: claro, porque también nos pueden escuchar por YouTube,
0: claro.
1: Ahí nos encuentran como Radio AM750. Y viste que está distorsión tan clásica de la radio AM, en YouTube no está.
0: Ah,
1: entonces hay ahí una leve diferencia.
0: Bien. Me voy a
1: Yo creo que siento que nos escuchamos más reales.
0: En YouTube.
1: En YouTube.
0: Ah,
1: sí.
0: Mire usted.
1: Sí,
0: bueno,
1: sí.
0: Lo,
1: no,
0: voy,
1: no sé
0: lo
1: si para, es para mejor o para peor.
0: Lo voy a chequear.
1: Pero, sí.
0: Nuestro oyente recién hablaba de el, ¿cómo se dice?, el zoológico de General Rodríguez.
1: Sí.
0: Zoológico donde los animales estaban sueltos.
1: Ah.
0: La mayoría de los animales estaban sueltos. De hecho,
1: ¿algo así como el ecoparque ahora?
0: No fui al ecoparque todavía.
1: Yo tampoco, pero me contaron.
0: Sí, no sabría decirle, pero por ejemplo, usted entraba y había guanaco, llamas, ñandúes, avestrues, burros,
1: ajá,
0: caballitos sueltos, ovejas, cabras, todo suelto por todos lados y mucha cantidad. Algunos animales estaban enjaulados, como algunos monos y felinos grandes.
1: Ajá.
0: Lo loco era que había un sector de este lugar que estaba cerrado y que entrabas con el auto.
1: Era como un safari.
0: Como un safari.
1: Ah,
0: y dabas una vuelta, como la vuelta del perro, y adentro estaban los leones sueltos.
1: ¡No!
0: Y de repente algún león por ahí se le daba subirse al capó del auto y quedarse ahí sentado un rato.
1: Pero era en un auto que te brindaba
0: ¿Tu auto?
1: No, qué locura.
0: No podías, obviamente no podías bajar
1: las ventanillas,
0: todo cerrado. Había como ciertos guardias que miraban desde arriba de la montaña, porque en realidad está todo cerrado. Y vos entrabas y había leones sueltos ahí adentro. El zoológico de Cutini, General Rodríguez, le estoy hablando década del 70, del 80,
1: sí,
0: yo era un niño. Y hasta en los 90 también funcionó, porque de hecho yo lo llevé a mi hijo ahí. Tuvo un momento que lo habían cerrado, lo habían clausurado porque un tigre o un oso le había mordido el brazo a una mujer y lo habían trasladado de Ezeiza. Una locura, le voy a ser sincero. Intentamos.
1: ¿No era el zoológico de un empresario
0: Cutini,
1: un poco polémico? Ahí va.
0: Cutini, el
1: sí,
0: zoológico de
1: la historia.
0: Cutini. Claro, ese mismo. Estuvimos detrás.
1: Sí, en ese zoológico le arrancaron el brazo a un niño.
0: Ese
1: o sea, fue muy grave.
0: A un niño, no fue una
1: sí,
0: mujer.
1: Sí, fue un niño de. Tenía 7 años,
0: bueno,
1: en ese momento.
0: Ahí, y ahí se acabó. Que era un paseo muy frecuente de la clase media y la clase popular de aquella zona. O sea, toda la gente de la zona oeste y
1: sí,
0: noroeste íbamos a pasear al zoológico de Cutini en algún momento de nuestra existencia. De hecho, le voy a convoco a la oyentada, Moreno, Luján, San Miguel, José C. Paz, toda aquella zona, que me digan que quién no fue alguna vez, por lo menos una vez, al zoológico de Cutini, donde los animales estaban sueltos. Un día me subió un burro, y digo, también suelto, me pegó una revolcada ese burro, que creo que todavía estoy sobándome los chichones que me dejó en la cabeza.
1: Yo no le voy a echar la culpa al burro, merecido, no, no. Para andarlo molestando.
0: Yo dije, están todos sueltos acá, yo andaba a caballo, sabía andar a caballo, y dije, me monto un burro. Te daban unas galletitas para que les des de comer a los animales, y le doy de comer, el burro viene, qué sé yo. Cuando se descuidó, me monto al burro. 3, 2, 1, estaba revolcado en el suelo. Pero revolcado en el suelo, literal. El zoológico de Cutini. Quisimos hacer una entrevista, lo buscamos para sacar a gente del zoológico para quien el domingo no tiene la culpa. Y nadie quiere hablar. No, a la gente que hemos llegado no les interesa, no. Como que ya soltaron la parte del zoológico de Cutini. Tenemos, Agus, ¿alguno más de aquel lado? 11-7000-0750. Queremos leerlos, queremos escucharlos.
3: Hola, mis queridos chicos. Hola, Valerio. Hola, Dayana. Yo creo que no, que es el país más racista. Acá hay de todo. Todas las razas, los puestos que hay de toda esta gente. No sé ni dónde son, pero no. Nosotros sufrimos... El racismo puro fue de la capital al conurbano, porque nos decían cabecita negra porque veníamos de conurbano. Eso siempre se sintió. A mí la verdad es que nunca me tocó, no me friega lo que siempre dijo el gorilaje, pero siempre, y no dejaba de acercarse mucho a las grandes confiterías, ejemplo la Biela, porque éramos cabecitas negras. Siempre nos tomaron los de capital de cabecitas negras. Después, los demás países que sean racistas, no me interesa. Pero nosotros no, nunca fuimos racistas. Beso grande y buen domingo. Los quiero.
0: Agradecemos enormemente a nuestra oyente que no pone de nuevo en el debate, pone de nuevo la polémica si somos o no un país racista, somos o no una sociedad racista. En instantes nomás estaremos charlando con Walter Lescano. Él es escritor, docente, poeta. Él es autor de Marrón Cabeza, un libro que, entre otras cosas, también plantea esta discriminación interna, la que se sufre aquí en nuestro país. ¿Tenemos alguno más, Dai, por ahí?
1: Claro que sí. Nos dicen, los prefiero por el canal analógico. Bueno. Nos dicen, sí, era un lugar súper loco, hablando de este zoológico. Hoy, viéndolo a la distancia, me parece una porquería por el manejo de los animales.
0: Claro.
1: Fuimos en 2011 y ya no era de Cutini, se suponía que los trataban mejor.
0: De otra manera, sí.
1: Dice, había paseo en el elefante también, y una parte que tenía, me voy acordando de a poco, tanquetas militares y cañones. Muy bizarro todo.
0: Bizarrísimo. Devuelvan los pertrechos al ejército.
1: Nos dice Celeste, y Nilda, que de Montserrat, nos dice que el de Cutini estaba en Ezeiza.
0: En Ezeiza. En un momento lo mudaron de Rodríguez a Ezeiza cuando sucede esta tragedia de la que nombraba Dai. Lo mudan parte de ese zoológico a los parques de Ezeiza. Así es. 11-7000-0750. ¿Tenemos alguno más por ahí?
1: Pero claro que sí. A través del 11-7000-0750 nos dicen, hola Dai y equipo, tenemos que de a poco salir a reclamar lo que está mal, porque si no, no nos podemos quejar más por lo malo del gobierno, nos dice Martín. Hola, sí. buenos días. Tilizarao, San Luis, y los estamos escuchando. Saludos, nos dice Dani y Roy.
0: ¿Desde San Luis?
1: Sí, Tilizarao, nos dice.
0: Ah, mire qué hermosura. Bien, nosotros somos El Domingo No Tiene la Culpa, hasta las 15, les hacemos compañía, nos encontramos, tenemos a las 7:50 como punto de encuentro, como punto de abrazo, y hasta las 15 horas, escuche bien, nos quedamos haciendo lo que más nos gusta hacer, radio.

0: 13:17, estamos escuchando a los fabulosos Cadillacs. A propósito de que el señor Flavio hoy está cumpliendo años, le cuento. Así que no está escuchando este programa, se lo garantizo. Pero de todas maneras, nos ha dado tanta felicidad con su música a lo largo de toda mi adolescencia y parte de mi juventud también. Así que quería desearle un feliz cumpleaños al señor Flavio, más allá de que hoy no nos escuche. Y lo planteaba recién una de nuestras oyentes, ¿no? La discusión o el debate sobre el racismo, lo que una de las tantas aristas que dejó el último Mundial de Fútbol, y más allá de la paparruchada, de que países como la soberbia, la hipocresía también, ¿no? De que países como Francia, España, no sé, Holanda, Inglaterra, Estados Unidos, nos tilden de sociedad racista, es casi, una ironía de la vida, podríamos decir, y siendo buenos. Pero me parece a mí que más allá de esta indicación, de este señalamiento de las potencias, me parece que es una pregunta que está bien hacerla hacia adentro. Me parece que siempre es un buen momento para preguntarse estas cosas, para mirar hacia adentro y preguntarse, ¿la Argentina es o no una sociedad racista? ¿Somos o no somos racistas? Estamos en comunicación con Walter Lescano, él es escritor, docente, él es poeta, se suma a nuestro aire para tratar de ayudarnos también a pensar un poco esto. Walter, ¿cómo te va? Bienvenido a El Domingo No Tiene la Culpa.
1: Bien, muchas gracias, placer, ¿cómo va todo?
0: Bien, muy bien, gracias por tu generosidad de atendernos, loco, un domingo al mediodía.
1: Por favor, todo hermoso, gracias.
0: Walter, uno te ha leído, uno te ha escuchado, te sigue un poco, ¿no?, tu trayectoria y me parece que amerita la pregunta, ¿somos o no somos una sociedad racista la Argentina?
1: Si uno tiene que hacerla, por lo menos desde este lado, digamos, gente racializada.
0: Sí, claro.
1: Yo ya tengo 47 años viviendo en este país, en esta parte del mundo, y si uno tiene que hacer la respuesta corta es sí.
0: Sí.
1: Por supuesto que inmediatamente vienen los matices que vos bien señalaste hace un ratito, ¿no? Que tiene que ver con, podríamos llamarlo así, un racismo situado, ¿no? En esta parte del mundo y muy particular de la Argentina, ¿no? No es el mismo racismo que hay en todas esas potencias que nombraste, mucho menos el de África o de cualquier otro lugar. Incluso es un racismo distinto al de otros territorios de Latinoamérica,
0: total,
1: ¿no? Entonces, acá hay algo que por ahí, podemos decir que nos explotó un poco la cara, que tenía que ver con pensarnos en algunos sectores, quizás más progresistas, como una sociedad mestiza, mixta, ¿no?, como llena de aceptación y de inclusión y etcétera. Pero en general, en el cotidiano, por lo menos lo que uno ve en el día a día, y me animo a decir Argentina porque tuve la suerte de viajar por este bello país, lo que uno ve es racismo, ¿no? Y acá, si querés, nos metemos en qué tipo de racismo. Tiene que ver, más que ver con lo marrón,
0: total,
1: con la cara
0: total,
1: marrona, con la fisonomía que tenga que ver con los pueblos originarios. Entonces ahí empieza a visualizarse un poquito mejor qué tipo de racismo uno recibe en esta parte.
0: Ahí se nos cortó, ¿no? Ahí justito se nos cortó la comunicación. Estábamos charlando con Walter Lescano, él es escritor, docente, poeta. Él es autor del libro Marrón Cabeza, entre otros libros también, entre otros escritos. Es escritor del rock, es periodista del rock también. Walter tiene unos libros hermosos también escritos sobre, entre ellos, sobre Rosario Blefari. El planteo, el debate está sobre la mesa. ¿Somos o no somos un país racista? Y hasta lo que venía nombrando Walter recién, estábamos, ¿no?, en esa sintonía, estábamos de acuerdo con lo que planteaba, de que sí, somos un país racista con determinadas particularidades muy adosadas al ser argentino, a la sociedad argentina. Walter, retomamos comunicación.
1: Sí.
0: Ahí estábamos.
1: No sé qué pasó, ahí estamos.
0: Pasa. Sí, es el suprapoder, Walter. No quiere que hablemos de algunas cosas, me parece.
1: Sí, dale.
0: Seguimos con las conspiranoias, ¿no?
1: Sí.
0: No, y hablabas, ¿no?, que tenemos una situación de racismo muy particular, muy de nuestra sociedad, distinta también, ¿no? Y lo marcabas, por ejemplo, al resto de Latinoamérica también.
1: Sí, y creo que ahí uno si empieza a pensar eso, ¿no? Ya un poco se aleja del enojo que produce que uh-huh. otros países nos quieran medir con su propia vara. Bueno, uno se corre de ese lugar y quizás es un poco improductivo, pero la verdad es que coincido con eso, ¿no? O sea, pasa un poco como en las familias, ¿viste? Yo voy a criticar a mi mamá, pero nadie más.
0: Claro, claro, totalmente. Totalmente.
1: Cuando uno mira un poco hacia adentro, ya empieza a pensar, ¿no? ¿Qué tipo de racismo? Y pensábamos esto de lo marrón, pero uh-huh. también pasa en zonas, digamos, lingüísticas, en zonas de oportunidades, en zonas en cómo los marrones somos mirados, tratados en el día a día. Uh-huh. Ya si querés, uno empieza a pensar en cuestiones de gatillo fácil. Entonces, ahí la cosa empieza a verse un poquito más clara, ¿no? Lo que sí siento que históricamente Argentina se planteó construir un imaginario blanco Total. Reflejado en una Europa caucásica, blanca. Los modelos de belleza históricamente siempre fueron blancos, rubios, ojitos de cielo. Entonces, todas esas cuestiones, viste, como que más allá del enojo que produjo esto del Mundial, y hay una idea de algo nacionalista, integrado en un montón de crisol, en un crisol de razas, en el día a día, en el cotidiano, en un momento que baja toda esa espuma, uno empieza a decir, y sí, la verdad que Argentina sí. es un país racista.
0: Total. Y es lo que marcabas vos, corrido el enojo, pasado el enojo, ¿no?, de que nos señalen de esto o de aquello, sea real o no, a nadie le gusta que lo señalen de nada, sí. ¿no? Pasada esa situación, vale la pregunta, me parece, vale hacerse la pregunta. Acá la compañera Day te quería hacer una consulta.
2: ¿Qué tal, Walter? ¿Cómo sí. estás? Mi interrogante toda esta semana al escuchar, bueno, diferentes opiniones y creencias, me daba la sensación que más que un país racista, que me parece igualmente súper valorable que hagamos esa autocrítica desde adentro, más que negarlo en absoluto, sino cuestionarlo, me daba la sensación de que somos un país más bien clasista a que racista, ¿no? Digo, porque... y perdón por la expresión, pero negro de mierda se le dice a un rubio que vive en la villa también, ¿no? Digo, no sé si coincidís con eso o que el racismo que se conoce en otros países del mundo como a personas afrodescendientes, acá, por bueno, las características de nuestra tierra, ese mismo racismo se tiene con pueblos originarios o, como dijiste, con personas marrones, concretamente.
1: Sí, uno puede agarrar esa especie de cuestión desde varios lados, ¿no? Yo te puedo decir en términos de experiencia personal, uh-huh. he ido con amigos y a mí no me han dejado entrar a boliches, claro. o entrar a bares, claro. o me han dicho, llegando a varias veces me pasó esto, ir a un hotel, a una feria del libro, me invitaban y llegaba al hotel y me decían, no, el personal de limpieza por la otra puerta. Y yo iba con mi amigo que tenía menos claro. plata que yo. Claro. O sea, claro. hay algo que tiene que ver con la forma en la cual el sujeto racializado, la piel marrona, es automáticamente ubicada en un lugar de la uh-huh. existencia, Total. La Argentina, uh-huh. ¿no? Y es, ya es previo a saber si la persona es pobre o no, uh-huh. ¿no? Entonces, sí. ahí inmediatamente aparece el color de piel como una... en qué cajita te ubica la persona, ¿no? Hasta el día de hoy, ayer me pasó de entrar en una farmacia de esas cadenas y yo iba con un amigo y a mí me pidieron abrir la mochila.
0: A vos, claro, claro. exacto. Claro,
1: Y son un montón de situaciones de ese orden cotidianas que uno vive como sujeto marrón en Capital Federal, que ya es la campaña, ya directamente, ¿no? Como uh-huh. racista, clasista, xenófoba, pero también te pasa un montón de lados de Argentina. Y después también uno empieza a leer historia, uno empieza a pensar qué pasa, de dónde viene todo esto, y tiene toda una raíz, y uno quiere pensar desde civilización y barbarie, sí, sí. hasta el mal llamada campaña del desierto, hasta acá, históricamente, fue algo que generó, creo, me parece, lo tiro a la mesa de trabajo, un racismo estructural, ¿viste?
0: Absolutamente, Pero,
1: yo creo que hay una cuestión de quizá pensar lo que sucede en Argentina solamente como clasismo, ¿no? Porque decimos, che, yo le convido mate al albañil, che, yo, mi ídolo es Maradona, ¿cómo puede ser que pensemos eso, que somos una sociedad racista? Pero en el cotidiano, en lo fáctico, lo que sucede es racismo, ¿no?
0: Totalmente.
2: Sí, lo que nos molesta un poco, ¿no?, de esta acusación es justamente de quien viene, ¿no?, de esos países de los que viene esta acusación racista, y también desligándose de que hay raíces del colonialismo en este racismo internalizado a las personas de color marrón.
1: Sí, a full. Te diría que fue un trabajo sistemático, ¿no? O sea, fueron planes de gobiernos armados para que en Argentina, desde el fin del siglo XIX hasta comienzo del siglo XX, Argentina sea visto como un lugar que no tiene nada que ver con los pueblos originarios.
0: Claro,
1: y
0: claro.
1: Se visto a partir de un imaginario blanco. O sea, fue como un plan de Estado que esto sea así también y que triunfó finalmente, ¿no? Esa mirada. Y también uno puede pensar, yo como sujeto marrón, jamás me vi reflejado ni siquiera en los medios de comunicación.
0: No, pero totalmente.
1: En ningún lado. Totalmente. En ningún lado veo una cara marrona tratada como algo hermoso, inteligente, bello, deseable, ¿no?
0: Yo creo que, mira, capaz que estoy diciendo una otariada, pero hasta la llegada de Samba, el dibujito animado Samba, que yo creo que hasta ese momento no hubo reflejado positivamente una entidad marrón, una identidad marrón en la televisión o en los medios de comunicación en general.
1: Coincido, mirá, una vez hace ya, no sé, creo, yo soy periodista hace 15 años, hace más o menos 12, 13 años, voy a entrevistar a Juan Palomino, el actor.
0: Sí, claro.
1: Y cuando me ve me dice, por fin otro negro, ¿no?
0: Claro, claro.
1: Y la verdad es que lo entendí perfectamente.
0: Claro, ¿cómo que no?
1: Lo entendí perfectamente. Es él, y creo que antes Hugo Guerrero Martínez, y creo que uno más también, que no me acuerdo el nombre, pero después deja de contar.
0: Ahora, pensá en Palomino, o pensemos en Palomino, la cantidad de situaciones que tuvo que pasar todos los personajes no completamente estereotipados que le han adjudicado para llegar a ser Palomino y hoy poder ser ese actor, esa figura reconocida.
1: Sí, sí. Y la cultura también, ¿no? O sea, la cultura argentina también está llena de esas cuestiones, ¿no? Lo que pasa es que también hay algo que explotó con este mundial en relación al racismo, es que era algo que estaba muy muy latente, ¿no? Uh-huh. Era algo que se hablaba en muchos lugares. Yo en muchas zonas en las que estuve en relación al periodismo, sí, la escritura, era el único marrón, ¿no? Y eso era algo que costaba hablar, porque Argentina se quiere, por un lado, reflejar en Europa, ¿no?, toda esa historia de la inmigración, que es real, pero digamos...
0: Bajamos de los barcos, dijo Alberto. Uy, ¿te acordás de esa?
2: ¿Cómo olvidarlo?
0: Bajamos de los barcos, dijo Alberto.
1: Gran momento de la cultura reciente. Pero por otro lado está esta cuestión de crear como que somos un país que integramos, que abrimos las puertas a todo el mundo. Y la verdad es que en las oportunidades laborales, en la cuestión afectiva, en un montón de tejidos internos que excede el mero relato que arma Argentina sobre sí misma, el racismo está muy presente. El racismo está muy presente.
0: Total.
1: Mucha gente que te va a decir que su ídolo máximo es Maradona y que le encantan los redondos y que no sé qué, el único marrón que conoce es cuando va a ver la paleta de colores para ver qué pintura elige para el baño. Entonces,
0: claro, totalmente. Es que de hecho, sí. Mira, Walter, si hacemos una encuesta hoy, ahora mismo, y preguntamos cómo nos autopercibimos como sociedad, racistas o no, y de 195 nos va a decir que no somos racistas, que no, inclusive dentro de esos 100, personas también marrones te van a decir que no nos percibimos como una sociedad racista.
1: Sí, ese es otro tema también, ese es otro tema. Por eso me parece como valioso también lo que pasó ahora en el siglo XXI, que en las estadísticas se estableció esto de si somos o no, nos consideramos o no descendiente de pueblos originarios, total, ¿no? Yo tengo todas en mi familia, y eso costó mucho aceptarlo, porque históricamente en Argentina lo marrón, lo que tenga que ver con los pueblos originarios, está visto como algo feo, malo, sucio,
0: total,
1: de delincuentes,
0: total. Marginal,
1: en lugar de, sí, del horror.
0: Sí, sí, sí, total, total.
1: Y repito, no tiene que ver solamente con una cuestión lingüística que quizás ahora es más evidente que es racista decirle a alguien negro y por más que es parte del lenguaje coloquial argentino. Uh-huh. Esto es mucho más profundo, ¿no? O sea, podemos poner dos límites. Uno es la cuestión afectiva, te dicen negri,
0: claro,
1: todo el mundo.
0: Claro, claro.
1: Y en el otro punto tenemos víctima de gatillo fácil, ¿no? Y casi nunca se lo ve como un crimen de violencia racial. Y en el medio, los estratos intermedios que hay que sufrimos constantemente. Y digo sufrir porque realmente uno va con alegría por la vida, pero uno se da cuenta que te dan muchísimas menos oportunidades que a una persona de color blanca en la piel. Y esto lo vimos claramente en pensando en la lucha de los feminismos, de las disidencias. Cuando las cosas empiezan a poner negras sobre blanca, te hace más evidente, ¿no? Uh-huh.
0: Totalmente. Y hacemos un repaso, por ejemplo, de la población carcelaria hoy en toda la República, sí, Argentina, y nos vamos a encontrar, exacto, que no, que la mayoría de la, exacto, gente coincide en su color de piel. Me da esa sensación. Walter, agradecidos por esta comunicación, por esta charla. Nosotros acá los domingos sabemos que hay mucha gente que se junta a comer, que todavía existe esa cosa que la gente se junta a comer en las casas, en las familias. Y muchas veces en esa mesa está el pariente, el familiar, el amigo, el cuñado, el primo que no coincide, que viene con otro discurso, que viene con otro pensamiento, y un poco la idea es poder acercar alguna idea para que nuestros oyentes se sienten en esa mesa con alguna otra idea, con algún otro pensamiento y con alguna palabra para poder discutir y para traer, ¿no?, gente para también para esta vereda. Walter, agradecerte muchísimo esta comunicación con nosotros.
1: Por favor, a ustedes un placer, ¿eh? Muchas gracias.
0: Realmente. Walter Lescano, escritor, docente, poeta, pasó por aquí, por El Domingo No Tiene la Culpa.
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0: Estamos escuchando Valle de Muñecas. Esto es El Domingo No Tiene la Culpa por Radio 750, el programa que te acompaña a los mediodías. Somos ese pariente que la termina pudriendo en los almuerzos de los domingos, el 24 de la noche, el 31 de la noche. Ese tío que se sienta en la punta de la mesa y de repente tira el comentario que nadie quería escuchar. Hoy es Santa Evita.
1: Te habla de los terrenos,
0: esas cosas. Te habla de las tierras tomadas, te habla de los derechos humanos, te dice que sí, que son 30.000 desaparecidos, te dice que Milei es... Y sigue.
1: Y ahí
0: se pudre todo.
1: Ahí no le paras más la moto.
0: Claro, claro. Ese pariente somos nosotros. 11-7000-0750, ahí queremos leerlos, ahí queremos escucharlos.
2: Hola, Valmiro y equipazo. Acá Gustavo de Bariloche, nevando mal. O sea, bien para algunos y mal para otros porque se sufre también. Pero bueno, laburo, sinónimo de laburo. Pero el punto era, he tenido la suerte de recorrer varios países, meterme en la idiosincrasia de los países, no de turista, y realmente tenemos algo de xenofóbico, tenemos algo de racismo, pero comparado con el resto, somos primer mundo en ese sentido. Abrazo fuerte ahí para todos.
0: Abrazo grande para vos, queridísimo oyente desde Bariloche. Qué lindo debe ser ver nevar en Bariloche a esta hora, hoy domingo.
1: Sí.
0: Que no me sacan de atrás de la ventana. Tienes razón, por momentos se sufre también la nieve, sobre todo para los sectores más populares, ¿no? Claro que sí. Como todo, el calor, el frío, la nieve, el viento, la lluvia, siempre la sufren los sectores más populares. Pero qué hermoso debe ser ver caer la nieve detrás de una ventana en Bariloche.
1: Te iba a decir exactamente, ¿no? Detrás de un vidrio.
0: Detrás de un vidrio, calentito, tomando, comiendo algo, que
1: y también nos dicen, ¿no?, nuestro oyente, es sinónimo de laburo, claro, porque en las últimas temporadas fueron muy malas porque no había nieve,
0: no
1: se podía esquiar, algo que es fundamental para la economía de esos lugares, y bueno, afortunadamente este año nevó, y qué nevada.
0: Y qué nevada, celebramos entonces esa nevada para la gente de Bariloche y toda la zona cercana. 11-7000-0750, queremos leerlos, queremos escucharlos.
3: Hola, gente querida de AM750. Estoy con vos, Valmiro. Amo tu nombre, me encanta. Y también comparto el sentimiento de vergüenza de este hipócrita piojoso que también nos dijo viejos meones a nosotros, que yo tengo 75 años. Así que, bueno, ¿qué puedo decir? Coincido totalmente con el sentimiento de vergüenza ajena. Es un ignorante cara dura. No tiene tiene una cualidad, tiene todos defectos. Y lamentablemente es el presidente que está gobernando nuestro país. Bueno, los abrazo desde Tolosa para siempre, María Delia.
0: Qué lindo mensaje, María Delia. Abrazo enorme para vos. Sí, coincido, vergüenza, nos da vergüenza. Y también coincido con vos en que...
1: ¿En lo de piojoso?
0: No. Esa era una obviedad, no hacía falta coincidir. No, en que me cuesta mucho, en realidad no la encuentro, no es que me cuesta mucho, no la encuentro directamente, una virtud, una cualidad en esta persona.
1: Qué
0: realmente,
1: loco.
0: Miro y digo, bueno, ¿dónde está la virtud? ¿Dónde está en eso que se puede parar alguien a mirar y decir, bueno, me fijo en esto, me paro en esto y por acá lo apoyo, por acá lo voto, por acá lo sostengo? No me pasa, no lo veo. ¿Será que estoy tan corrido de la vereda de enfrente que me
1: tan
0: pasa?
1: Tan a la izquierda.
0: Tan a la izquierda de la pantalla estoy, señora, señor. 11-7000-0750, queremos leerlos, queremos escucharlos.
4: Hola, equipo. Andrés de Pilar, el león. Ay, por Dios, viste, vos tenés que mantener una cierta templanza frente a los chicos. Una gana de salir corriendo. Y otra vez estaba en la jaula del tigre, el cuidador, explicando, qué sé yo. Y dice, ¿alguien quiere pasar a tocar el tigre? Y todos los nenes empezaron, profe, profe, profe. Ay, por Dios, las miles pasaron.
1: Lo mandaban al muere los pibes.
0: Trabajo insalubre el del docente, le digo, ¿no?
1: Sí.
0: Ahora.
1: Muy sacrificado.
0: Yo estoy de campamento con los pibes. Ruge el león y yo dejé solo a los pibes. Me salí corriendo, agarré Gaona y me vine corriendo por Gaona, para el lado de Ciudad o para el lado de Luján. Trabajo insalubre el del docente. ¿Sabe que yo toqué uno de los tigres de Cutini cuando era muy niño? Yo fui muchas veces a ese zoológico. Era como un paseo predilecto de mis padres. Reitero. Sí. las clases de trabajadora popular de la zona oeste y noroeste de aquel conurbano bonaerense, iba mucho, mucho al zoológico de Cutini, y por ende, con mis padres fuimos muchas veces. Y siendo muy, muy niño, creo que hay una foto de eso, tal vez debería preguntarle a mi madre, pasé con mi padre, yo era casi un bebé, y pasamos dentro de la jaula. ¿Quién quiere tocar al tigre? Y mire lo audaz de mi padre que pasó conmigo, ahora que lo pienso. Me pongo serio, pero ahora que lo pienso, yo no pasaría con mi hijo a la jaula del tigre. Bueno, pasamos a la jaula del tigre y toqué el tigre.

0: ¿no? Y rugían de noche, saladas, se escuchaba todo, una locura.
1: Y además que haya campamentos, se pone cada vez
0: raro,
1: peor.
0: Era raro eso, sí, sabes que me pareció rarísimo que haya un campamento en el zoológico de Cutini. Agus, tenemos uno más de aquel lado, 11-7000-0750, ¿queremos leerlos? ¿Queremos escucharlos?
2: Hola gente querida de AM750, estoy con vos, Valmiro, amo tu nombre, me encanta. Y también siento, comparto el sentimiento de vergüenza de este hipócrita piojoso.
0: Sí, tenemos tanta vergüenza que lo volvemos a decir, lo reiteramos y lo repetimos. Tanta es la vergüenza que nos causa esta persona que necesitamos decirlo. Dai, ¿qué dicen por ahí?
1: Estuve en el zoo de Cutini en Ezeiza entre los 80 y los 90. Sí. No recuerdo bien, un oso le arrancó el brazo a un niño, es lo que hablábamos hoy temprano. Ese juicio le costó a Cutini casi todo el zoológico. También tenía un acuario con focas adiestradas y enormes chimpancés. Una vez sacó un chimpancé y lo llevó a un estudio de televisión, sí, para filmar un comercial. Y a la salida, el mono estresado enloqueció y Cutini, que lo tenía con un collar y cadena en la vereda en la puerta del estudio, sacó una pistola y lo ultimó a balazos. El mono tenía 11 impactos de bala en su cuerpo y ese fue el final de Cutini. Hay cuenta José de Claypole.
0: José, hay un mito alrededor de Cutini que cuenta esta anécdota. Imagínese, un tipo que vivió toda la vida, ¿cómo se dice?, sodomizando animales. ¿Qué podemos esperar?
1: Claro.
0: Pasó eso. No estoy 100% seguro de lo de los 11 balazos, pero sé que había un mito alrededor de eso. Existe ese mito alrededor que el mono se hizo loco en un comercial, porque a la vez lo contrataban para hacer varios comerciales con animales y parece que no tuvo mucha paciencia con el mono y lo liquidó ahí nomás.
1: Mira, me llega un mensaje de, creo que una persona que conoces muy bien,
0: sí,
1: que dice, además pasábamos el día, claro, en el zoológico, teníamos las parrillas y bueno, y pasaban el día allí,
0: sí,
1: en el zoológico.
0: Yo que le decía, íbamos con mis padres, mucho íbamos. Y de ahí es donde conté recién que me monté un burro y me dio una revolcada que durante días me sobe los chichones. No sé para dónde vamos a una canción musical. Primero uno más.
1: Una más. Nos envían fotos, nos dice, desde mis ventanas en Bariloche. Hermoso, todo absolutamente nevado, los autos, los árboles, precioso, nos dice. Soy Saya de Bariloche, los escucho siempre y sí, somos racistas en nuestro país. He sido discriminada en la escuela alemana por mi apellido y en otras ocasiones también. Es la primera vez que los escucho, espero que lleguen bien mis mensajes.
0: Claro que llegan muy bien tus mensajes. Tenemos ya dos oyentes en la ciudad de Bariloche, hermosa ciudad que espero volver pronto. En cualquier momento tendríamos que volver a hacer el programa en Bariloche, ¿no? ¿Conoce Bariloche usted? Sí.
1: Sí, conozco.
0: Bueno, tendremos.
1: No fui, fui en otoño. Es una experiencia distinta en las diferentes estaciones.
0: Totalmente
1: de
0: acuerdo.
1: Yo fui en otoño y bellísimo.
0: Bien. Fui en tres estaciones distintas a Bariloche y amo esa ciudad. Sebastián Pedrón, nos estás escuchando. Yo sé que nos estás escuchando. Tratativas, por favor, para ir a hacer el programa desde la ciudad de Bariloche.
1: Ay, qué hermoso.
0: ¿Tenemos repetidora en Bariloche? No. ¿O sí? No importa, armamos una repetidora. Siempre va a haber un estudio de radio, como se dice, deseosos de recibirnos. ¿Por qué no? Claro que sí. Queremos hacer el programa desde Bariloche, señora, señor. Y aparte de todo eso, tenemos una invitación para el teatro. Lo decíamos al comienzo del programa, la horda de niños ha invadido absolutamente todo y las propuestas para este fin de semana están ligadas también al universo, al mundo infantil del teatro. Recomendación aquí en El Domingo No Tiene la Culpa.
3: Hola Valmiro, mi nombre es Cristian Aladio, bueno, soy actor de Cuentopos de Gulubú. Bueno, un gusto estar en tu programa, la verdad que estamos haciendo unas funciones hermosas a las 15 horas en el Teatro Regina. Esto es Santa Fe 1243, Santa Fe y Libertad. Ahí van a poder encontrarse con los cuentos, bueno, con los cuentopos de Gulubú, entre ellos La Plapla, El Murrungato, La Sombrera, Martín Pescador, Papalina, Don Fresquete, por supuesto El Brujito de Gulubú. Así que los esperamos, vamos a estar todos los días de vacaciones de invierno, salvo el lunes 27, pero el resto de los días a las 3 de la tarde. Una sala hermosa, con canciones hermosas, con un vestuario y una escenografía deslumbrante, así

0: que los espectáculos, perdón, los esperamos. Dirección de Chacho Garabal, música de Lolo Micucci. Así que bueno, estamos muy contentos y nos gustaría recibirlos ahí. Gracias.
1: Gracias a vos por esta invitación, y ya lo saben, el domingo no tiene la culpa y el teatro tampoco, y el teatro infantil aún mucho menos, así que la invitación ya está hecha. Mensajes que van llegando al 11-7000-0750, ¿qué dicen? Dai por ahí.
2: Nos envía Guillermo de Lanús una foto.
1: ¿De quién?
2: Dice con esto es una boa del zoológico de Cutini. Hasta viajé en elefante y mis cuatro hijos admirados con los patitos.
1: Hermoso.
2: No, es increíble.
1: No, increíble.
2: No, cómo curraban con los bichos.
1: Me acuerdo otras, le sumo. La del viaje, la de la montada en elefante, no la tuve porque había montado elefante en el circo. ¿Se acuerda que hace poco sacamos al muchacho del Circo Rodas? Di una vuelta en elefante en el Circo Rodas. Lo gedenteé tanto al cuidador, tanto le quemé la cabeza, que un día dijo, vení, subí. Y la hizo bajar, ¿no? No sé cómo, en qué idioma le hablaba. La elefanta se echa en el piso, que ya tenía como cierta montura puesta. Me trepé, me subí y di una vuelta a la carpa. Desde una altura que creo que nunca tuve tanto vértigo.
2: Claro, ¿cuántos metros?
1: Y eran como dos metros, y sí, dos metros, debería ser. Era muy alto. 11-7000-0750, queremos leerlos, queremos escucharlos.
3: Hola equipo, Andrés de Pilar. Como docente me tocó ir varias veces al zoológico de Cutini. Una vez fuimos de campamento y a la noche...
1: El docente que quiere contar de nuevo la anécdota quedó tan traumado con el zoológico de Cutini que quiere contarnos de nuevo que fue de campamento, que se quedó una noche, que los leones rugían, que se... No, él no quería irse corriendo, yo quería irme corriendo. Mensajes, Day, ¿qué dicen?
2: Buenas
1: por ahí?
2: Tardes, Valmir y Dayana. Acá
1: buenas
2: estoy
1: tardes.
2: En casa, al sol, descalza en el pasto. No voy a cocinar ni nada, solo escucharlos y disfrutar del sol hermoso. Gracias por la compañía, nos dice Anita de Temperley.
1: Qué bien, Anita, qué buen momento. Qué lindo, Anita, y qué envidia. Le digo, cuando raje de acá me voy a ir a hacer eso, a sacarme...
2: Te vas a quedar en patas.
1: En patas,
2: en el pasto.
1: Sí, en el pasto no sé dónde voy a encontrar ahora, en alguna plaza. En alguna
2: acá,
1: plaza.
2: Acá no abunda en la ciudad de Buenos Aires.
1: Por eso le digo, estaba pensando, yo voy a sacar los... ¿A dónde voy a poner los pies en el pasto? Y yo digo, acá no hay pasto, no tenemos pasto alrededor. Uno más, Dai.
2: Buenas tardes, nos dice Haroldo de San Telmo. Claro que lamentablemente somos una sociedad racista, lo somos con los propios y de manera bastante cruel.
1: Sí.
2: No olvidemos aquello de que sos negro de mente.
1: Negro de ese.
2: Qué fuerte, nos dice. Espero y deseo que cambiemos, aunque veo una parte de la sociedad que no lo quiere, sino miren al presidente. Peor no puede ser.
1: No, coincido con vos.
2: Bueno, esta ola sí. Un poco, y esta acusación de... De varias personalidades, ya sea de la política o del arte, de acusaciones de racismo argentina, tienen que ver con los discursos del presidente.
1: Absolutamente.
2: Digo, que se declare como el presidente más sionista del mundo.
1: Absolutamente
2: que,
1: de acuerdo.
2: Cómo agrede, bueno, ayer fue a Brasil a insultar a Lula, digo, un montón de expresiones espantosas que tiene.
1: Yo creo que el
2: es el mayor responsable
1: es el
2: de este odio.
1: Responsable, el principal responsable de este odio.
2: Y es el principal. Principal anti-argentina, para empezar.
1: Arranquemos de ahí, ¿no? Para empecemos por ahí. Pero digo, el mayor responsable de esta campaña de odio dirigida hacia la Argentina, el principal responsable es nuestro presidente Javier Milei. Él fue el encargado de sembrar esta semillita de odio con su política exterior, con su política diplomática que lleva adelante. Agus, ¿tenemos alguno más por aquel lado? Lo escuchamos.
4: A ver, gente, el racismo está en el mundo. La Argentina no escapa a eso. Hay racismo, hay machismo, hay homofobia, qué sé yo. Pero que este país se caracterice por tener altas dosis de estos males, yo no estoy de acuerdo, no lo comparto. Que hay hechos desgraciados, seguro, pero que este sea el país más homofóbico, más racista, más fascista, yo no lo comparto. Y toda esta porquería vino de Europa, vino de Estados Unidos, hay países colonialistas que son de terror. Y hay países colonizados que también son de terror y no vamos a estar dando nombres para evitar discusiones. Carlos de Caballito.
1: Gracias, Carlos, por este mensaje. Sí, es irrisorio, ¿no?, que potencias colonialistas como Inglaterra, Francia, España o el propio Estados Unidos no señalen como un país racista o el país más racista del planeta. Sí coincido con nuestro entrevistado de hace un ratito, Walter Lescano, es que en nuestro país existe el racismo, así como lo existe también en el resto del planeta. Pero, claro. Estamos completamente de acuerdo con eso también, con nuestras particularidades. No porque el racismo que se ejerce en nuestro país es distinto al que se ejerce en el resto de Latinoamérica, en el resto de Europa o en el propio Estados Unidos. Si no, mirá, sí, lo que decía ahí recién, es negro de mente, no de pie. Bueno, el negro delante implica una connotación racista.
2: Claro, el negro como insulto.
1: Exactamente. Desde el negri, como cosa cariñosa, hasta el negro de mierda en el otro extremo, en todo ese arco hay una connotación racista porque el mundo es racista. Entonces, la Argentina tiene sus particularidades con respecto a este tema. Sí, que acá abrazamos a todo el mundo, sí, que acá todo el mundo en un primer nivel tenemos más o menos las mismas oportunidades, sí. Estamos de acuerdo. Que acá, como diría mi compañera Lupita Rolón, hacemos el amor todos con todos. Por eso también este crisol de raza. Estoy de acuerdo también con eso. Pero sí, estoy de acuerdo también que tenemos nuestras particularidades que están vinculadas al racismo. Y si no, reiteramos, el negro de mierda, las víctimas del gatillo fácil, las cárceles están llenas de gente pobre, marrón. Digo, está... De hecho, los pueblos originarios son el colectivo más postergado y más marginado de la República Argentina. Dentro de nuestra sociedad, el colectivo más castigado, más marginado, es el colectivo de los pueblos originarios. No hay mucha vuelta con eso, ¿eh? Inclusive por debajo del colectivo trans, de las personas trans. El colectivo más postergado, más marginado dentro de nuestra sociedad.
2: Y más atacado.
1: Absolutamente.
2: Digo, en estos momentos están sucediendo y permanentemente hay desalojos de tierras ancestrales, de pueblos enteros, de familias de pueblos originarios, digo, a plena luz del día, delante de todo el mundo, y es algo que se ignora completamente.
1: ¿Cuándo fue, Rodri? El domingo pasado teníamos una representante del pueblo mapuche, no, el anterior, el hace dos domingos atrás, denunciando justamente también esto, ¿no? El desalojo de tierras por parte de efectivos de las fuerzas nacionales en desmedro o a favor de justamente millonarios del mundo. ¿Es un país racista? Lo es. ¿Que tenemos otras formas, otros modos? Sí, lo tenemos. Dai.
2: Hola, el domingo no tiene la culpa. Yo les cuento una anécdota que me pasó en el zoológico de Cutini. Lo conocíamos porque
1: vio
2: Cutini,
1: que somos un montón.
2: Es impresionante. Era el cliente de un banco en José Ingenieros, y lo conocían los empleados y siempre le daban entradas para que fuéramos.
1: Claro.
2: Un día fuimos, entramos con el auto en el jaulón donde los leones estaban sueltos, y lo que me pasó manejando yo el auto fue que pinchamos un neumático adentro del jabón. Íbamos mis tres hijas, su padre y dos de sus tíos. Tuvo que venir la gente que trabajaba ahí para cambiar el neumático con nosotros adentro. No podían poner el cricket, entonces cuatro personas levantaron el auto del costado donde estaba el neumático pinchado para poder cambiarlo. Nos
1: muy
2: dice
1: loco.
2: Normis de Castelar.
1: Normis, qué anécdota.
2: Ay,
1: lo
2: por
1: loco
2: Dios.
1: Es cuando uno entraba a ese
2: qué
1: jaulón, veía los esqueletos de las medias reses que se habían comido.
2: Ay, no.
1: O sea, era como un cementerio de cosas que habían comido.
2: Claro.
1: Era realmente, le querían dar como cierta impronta salvaje, ¿no? Como que uno estaba en Kenia, en Mozambique, ¿no? En un safari. Pero estábamos en General Rodríguez.
2: Claro, pero en los safaris se entra con un vehículo preparado, con un conductor designado para esa tarea.
1: Totalmente.
2: Digo, entrar
1: con
2: tu
1: un
2: auto
1: guía
2: particular es una locura.
1: Y no vaya que algún león o alguna leona, como contábamos recién, se le antojara subirse a tu capó porque
2: me asusté, pensé que se le antojara a alguna persona.
1: No, pero vio que el auto con el calor del motor tiene, da cierto calorcito. Sí. Entonces en invierno, cuando se acercaban a los autos y sentían ese calorcito, se subían al capote y se quedaban ahí acostados.
2: Claro,
1: y
2: usted como, tenía como el gatito de la vuelta de casa.
1: El mismo, igual, igual, nada más que arriba de tu auto y vos con tu familia arriba. Ay, sin poder moverte para ningún lado. Porque de hecho después los leones, las leonas, se empiezan a mover y van alrededor de los autos y se suben. O sea, se suben al capote, sí, al techo, a la parte del baúl. Y la gente friqueaba. O sea,
2: ¿qué te parece?
1: Vives gritando de terror. Otros no, la veíamos como una reaventura. Pero yo recuerdo, mi hermana lloraba. O sea,
2: a mí me agarró un infarto.
1: Es así.
2: Ay, además, no me sacan viva de ese zoológico.
1: Vamos a armar el grupo de una antigüedad, un grupo de Facebook. Vamos a armar, es una antigüedad absoluta. Es decir, yo fui al zoológico de Cutini de General Rodríguez, así se va a llamar. Entonces, yo fui al zoológico de General de Cutini de General Rodríguez, un grupo de Facebook que lo estamos armando ahora.
2: Contando sus traumas barra experiencias.
1: Sí, yo voy a contar que un burro me revolcó por el piso y tuve chichones durante casi 3 semanas. Somos El Domingo No Tiene la Culpa y hasta las 15, sí, claro, quédese con nosotros, que hacemos lo que más nos gusta hacer, radio.

0: 2 y 4 de la tarde y Los Caballeros de la Quema son nuestro telón de fondo, nuestro telón de cortina que nos anuncian que abrimos la última hora de este programa. Comenzamos a andar la última hora de este Domingo No Tiene la Culpa, edición número 29, correspondiente al domingo 26 de julio del año 2026. Casi digo el título del otro programa que me toca.
1: Mínimo una vez por programa. Una vez por programa. Sucede.
0: Y encima mañana me toca conducir ese programa, así que en cualquier momento me agarra el ACB y pego contra el micrófono.
1: ¿En ese programa decís el nombre del nuestro?
0: Sí, también.
1: Ah, está bien, sí, bueno, entonces sí. No me voy a enojar.
0: Totalmente, ¿cómo se dice? Paranoico, la psicosis al palo, le digo, le cuento. ¿Algún mensaje quedó por ahí?
1: Claro que sí. Hola, soy Marcelo de Muñiz. La banda Las Manos de Felipe y sí. El Oso de Cutini era el nombre original a la banda en referencia a ese caso sí. Y luego quedó solamente en Las Manos de Felipe.
0: No me joda, me había olvidado no ese detalle de Las Manos de Felipe. Banda que he visto muchísimo durante mi adolescencia. Y usted se llama Las Manos de Felipe, El Oso de Cutini.
1: Qué locura. No sabía eso.
0: Abrazo grande al Cabra y a toda esa runfla hermosa que son Las Manos de Felipe, que todavía siguen rodando, sí. Siguen en ruedo. Es increíble. Muy, muy loable. ¿Tenemos otro más?
1: Buenas tardes, Carlos de Boedo. Coincido en todo con Valmiro, del Domingo No Tiene la Culpa, excepto en que funge como presidente dijo en su campaña una verdad.
0: ¿Cuál?
1: Destruir al Estado. Lo está haciendo. Está destruyendo el país y a todos sus habitantes. Lamentablemente, en eso no mintió.
0: Bien, entonces podríamos adjudicarle como cualidad que fue sincero. En algo. Porque no fue en todo sincero.
1: No,
0: por algunas
1: no,
0: cosas dijo,
1: cierto.
0: Voy a hacer esto, voy a hacer la que...
1: En un montón.
0: Espere. Dijo que se cortaba un brazo antes de aumentar un impuesto y yo todavía estoy esperando
1: que se corte. Yo le veo los dos brazos todavía.
0: Estoy esperando que se corte uno. Uno más, ¿tenemos por ahí?
1: Nos dice, hola, preciosa la nevada de Bariloche, sobre todo si tenés vivienda, alimentos y otros derechos básicos resueltos. Todos esperamos que le venga bien al turismo, que viene muy alicaído, pero no solo por la falta de nieve en los últimos años, sino también por la falta de políticas turísticas y sociales que permitan un mejor acceso a las vacaciones. Estábamos mejor cuando había previaje, nos dice Miriam, saludos desde Bariloche.
0: Abrazo grande.
1: Bueno,
0: para
1: ya es cierto, Bariloche,
0: la tercera que, sí, oyente de Bariloche.
1: Es prohibido Bariloche para los argentinos. O sea, está armado los turistas extranjeros, para brasileños que quieren conocer la nieve y demás.
0: Totalmente.
1: Para nosotros es muy, muy caro.
0: Yo creo que la Patagonia, devenida en los años, empezó a ser excluyente, expulsiva para el turista argentino y sobre todo para el turista gasolero argentino. Empezó a ser como expulsivo. Una de las ciudades que más me gusta de este país es Ushuaia. Realmente amo Ushuaia. Todas las veces que puedo ir a Ushuaia, voy a ir a Ushuaia y me encantaría terminar mis días en Ushuaia. Ushuaia es una ciudad, pero increíblemente hermosa. Pero increíblemente hermosa. Con una carga de soberanía, con una cosa connotativa que de fin del mundo, de soberanía argentina, de patria. Que yo creo que por su belleza y por esta sensación de patria, toda persona de este país debería de conocer Ushuaia. Y sin embargo, es extremadamente cara para cualquiera de nosotros que quiera ir a Ushuaia. Cualquier argentino que quiera vacacionar, ir de turista a Ushuaia y tiene que hipotecar la casa hoy, más o menos. O vender el monoambiente, también puede ser. Bueno, no lo vendés y te vas a Ushuaia una semanita.
1: Y después vivís...
0: No importa, después es el después. Tenemos uno más por ahí.
1: Valmino, sos muy simpático, tenés más aventuras que el Arguirucho.
0: No
1: tengo anécdotas en el zoo de Cutini, pero vivo en General Rodríguez y te aseguro que todo General Rodríguez es un trauma en sí mismo. Saludos, nos dice Osiris.
0: ¿Sabe quién es? Osiris, abrazo enorme. ¿Sabe quién es de General Rodríguez?
1: ¿Quién?
0: La señora Nora Beiras.
1: ¡Ay, no sabía!
0: Sí, la directora de Página 12 es de General Rodríguez. De hecho, su familia, su hermano vive por aquellos lados. ¿Sabe que es también de General Rodríguez? Y que me llevaron en mi infancia con la escuela, en más de una oportunidad, Mastelone, la Serenísima.
1: Mira.
0: La Serenísima está en General Rodríguez y te hacían excursiones a la fábrica.
1: Sí.
0: Y cuando volvías, te volvías con un tipo una mochila llena de productos. yogur, leche, queso, postres, postrecitos. Venías con una mochila cargada de cosas. Y cuando me tocó ir, me largaron duro con un yogur nomás, me acuerdo, de vuelta. Lo que putié de vuelta a casa de General
1: te
0: Rodríguez a San Miguel.
1: Completamente estafado.
0: Nos dan, íbamos pasando, nos dan un yogurt y dije, bueno, ahora viene la mochila con la chocolatada, el serenito, sí. Toda la parafernalia. Estaba un mastelón, hermano. O sea, piletones de 200.000 metros de leche había. O sea, nos llevamos todo. Porque aparte yo conocí un montón de pibes de mi bar. Momento. No el yogurt firme.
1: Ese cotizaba más caro.
0: Ese cotizaba un yogurt de medio pelo nos dieron. Uno por cápita. Sí. Traumas. Traumas, que tenemos miles. Uno más, Day.
1: Hola, Dayani Balbino. Yo siempre colaboraba con la Red Solidaria cuando estaba Manuel Lozano. Después sí. Arranqué voluntariado con Fundación Sí. Me parece que podrían tener una linda charla con Manu. Y nos piden la canción Ciudad Liberada de Fito Páez, que dice que cerraría perfecto el momento. Éxitos, amigos, nos dice Mariano de Padua.
0: Abrazo grande para Mariano, Day, de la ciudad de Padua. Una de las cosas que dejó este mundial, un mundial, a ver, para mí el mundial más politizado de la historia. Para mí, si tengo que hacer el primer análisis, lo primero que me sale decir del mundial que pasó, la semana pasada terminó. No, parece hace 200.000 años. La semana pasada fue. Me da la sensación de que fue el mundial más politizado de la historia, o al menos los que me ha tocado presenciar, que le digo, fueron un montón. Me da la sensación de que este sí fue, por un montón de situaciones, por un montón de cosas, fue el mundial más politizado de la historia. Y nuestra selección, nuestro equipo, nuestros representantes estuvieron a la altura de las circunstancias.
1: Sí.
0: Porque no esperábamos nada. No esperábamos un cazzo en ese sentido. De hecho, aquí dijimos que jueguen bien, que hagan lo que tienen que hacer y basta. Yo no le pido opinión política ni a

0: al Dibu Martínez, ni a Messi, ni al novio de Tini. No le pido nada a nadie. Jueguen bien al fútbol, traigan la copa o hagan un buen desempeño. Déjenos bien parados en el mundo y ya está. Jueguen a la pelota. Era todo lo que le pedíamos, porque jugar bien a la pelota representaba una alegría para el pueblo argentino. Entonces era lo que le estábamos pidiendo. Ahora, cuando el señor Lionel Messi le dedica un triunfo de la selección a aquellas personas que no llegan a fin de mes, a aquellas personas en la Argentina que no tienen trabajo, cuando meten en un partido post Inglaterra una bandera que dice las Malvinas son argentinas y instalan el tema Malvinas a nivel mundial, haciendo muchísimo más de lo que hicieron tantísimos gobernantes y representantes diplomáticos por la soberanía argentina sobre Malvinas. Instalaron el tema. Y como frutilla del postre, en la coronación final, en la entrega de medallas, dos de nuestras estrellas, dos de las personas que están llamadas a ser representantes, líderes de lo que viene en la selección, no saludan, no le dan la mano al presidente de los Estados Unidos, el genocida Donald Trump. Dígame si no fue un mundial altamente politizado y si nuestra selección no estuvo a la altura de esas circunstancias. Porque en lo deportivo, en lo futbolístico, sobró, estuvo más que a la altura de las circunstancias, más todavía. Pero en eso, en algo que le estábamos reclamando, en algo que inclusive ya habíamos desterrado, ya habíamos olvidado, no le vamos a pedir al Dibu Martínez que se tatúe al Che Guevara. No lo íbamos a hacer. Y sin embargo tuvieron gestos que realmente embellecieron ese espíritu de selección. Reitero, uno de los actos que realmente me llenó de orgullo, realmente me hizo disfrutar más que el partido en sí, fue que hayan colado una bandera post triunfo ante Inglaterra que decía las Malvinas son argentinas. Esa bandera era una sábana choreada, robada de un hotel, pintada a mano. Se la alcanzan a Lo Celso de contrabando y Lo Celso la pone sobre el campo de juego y esa imagen da la vuelta al mundo. Ese hecho político para mí es lo más importante que sucedió con Argentina en el último Mundial. Más allá del subcampeonato, más allá de dar vuelta los partidos contra Inglaterra, Egipto y Cabo Verde, más allá de todo lo que sucedió, el hecho más importante de la selección durante el último Mundial fue el despliegue de esa bandera sobre el campo de juego que decía las Malvinas son argentinas. Y una de las tantas cuestiones que dejó justamente esa bandera, entre ellas la posibilidad de que Argentina la castiguen, que la FIFA castigue a la selección argentina por esto, existe todavía esa posibilidad. Bueno, una de las cosas que dejó esa bandera fue la creación de una tipografía, ¿no? De una letra, de la letra que usted utiliza, por ejemplo, para escribir ahora en su computadora. Se llama Malvinas Sans. La letra, la tipografía digital, creada justamente por quién, sino por un diseñador argentino, Juan Manuel Pelillo, sí, Juanma-artwork, así lo pueden buscar en Instagram. Bueno, estas Malvinas Sans, en el trazo manuscrito de ese histórico cartel desplegado por la selección argentina en el campo de juego que decía las Malvinas son argentinas. ¿No? Un cartel improvisado, escrito con aerosol. Bueno, Juan Manuel agarra esa tipografía y crea Malvinas Sans. Pudimos hablar con Juan Manuel y esto nos decía.
1: Mi nombre es Juan Manuel Pelillo, soy director de arte y diseñador, viviendo en España desde hace más o menos 17 años. La tipografía Malvinas Sans nace posterior al partido a la final de la Copa del Mundo del 15 de julio con Inglaterra, cuando a alguien se le ocurrió entrar una bandera con un mensaje prohibido adentro del estadio, darse miles de millones de personas vean el mensaje. En ese momento sentí que fue algo muy, muy, muy poderoso lo que estaba pasando.

0: Bueno, Juan Manuel eligió el sufijo sans, que aparece en otras tipografías, como por ejemplo, no sé, la helvética, la futura. Bueno, fusionando de esta manera, ¿no?, el concepto que ya todos conocemos de la tipografía digital con una causa, a ver, muy arraigada al sentimiento, a la identidad nacional argentina. Claro que sí. Me pareció, le digo, una idea fabulosa, una idea brillante, una idea creativa, una idea muy, muy argenta.
1: En un momento me detengo a ver no solamente el mensaje y el contenido, sino también la forma, ¿no? A nivel de diseño, un diseño que me recordó muchísimo a la portada de Nunca Más y la potencia, ¿no?, que tiene esa portada. Y nada, y a partir de ahí es algo que me quedó ahí en la cabeza y pensé por qué no homenajear este momento desde mi lugar, completar las letras que faltan, digitalizarlas y compartirla para que todo el mundo la pueda descargar gratis desde cualquier ordenador o desde su móvil y que ojalá se use para escribir más mensajes así, ¿no?, poderosos y de protesta, que cuando tengas algo que decir lo puedas escribir con ella.
0: Mensajes poderosos y de protesta, es un poco lo que busca Juan Manuel con la creación de este Malvinas Sans. Según las propias palabras de Juan Manuel, buscó transformar transformar este trazo en una herramienta cultural, ¿no? Habla de memoria colectiva, habla, ¿no?, de buscar ese mensaje, esa frase. Nada, me sigo sosteniendo que me parece una idea realmente muy, pero muy argentina. Se distribuye en formato digital regular de archivo, incluye el abecedario completo, números y signos de puntuación. Se puede obtener de forma libre desde el enlace provisto en el perfil oficial de Juanma, que es juanma-artwork, lo buscan en Instagram, y es de descarga libre también, ¿no? Se puede descargar este archivo de manera libre. Así que empecemos a usar esta tipografía, Malvinas Sans. Escuchamos las últimas palabras de Juan Manuel Pelillo a propósito de esta creación.
1: Sí, es un proyecto que va sobre Malvinas y yo creo que sí, que lo es, pero que no únicamente, que es un proyecto que también va sobre la memoria, sobre la identidad y sobre cómo el diseño puede participar de conversaciones que aún siguen abiertas, ¿no? Porque en este caso participar de conversaciones que aún siguen abiertas, ¿no? Porque en este caso no intentaba glorificar una guerra, o sea, la guerra es terrible, es una tragedia. Lo que sí que me parece es que y permanece es la discusión sobre la soberanía, sobre la historia y sobre todo sobre la memoria colectiva. Esa bandera lo que hizo fue que se vuelva a hablar del tema y yo quiero que mi intención es que con esta tipografía se pueda seguir hablando del tema y de otros temas también importantes. Una de las cosas que también pienso es que yo en ningún momento intenté generar una tipografía comercial ni mucho menos perfecta, sino lo que yo quise es conseguir y respetar el trazo del original, ¿no? Que es a puño, pintada sobre una sábana. Esas características no las quise perder y no se perdieron.
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1: Dos y veinticuatro de la tarde. Estamos en El Domingo No Tiene la Culpa por Radio 750 hasta las 15. Hacemos lo que más nos gusta hacer, que justamente es radio, y la posibilidad también, la hermosa posibilidad de poder compartirlo con todos ustedes. Les cuento que hace más de 10 años que Diego Reinhold, actor, para mí una persona del bien, no lo conozco personalmente, pero me atrevo a decirlo. Bueno, hace más de 10 años que Diego preside Hogar Mariposa, una casa que cobija, cuida y asiste también a niños y niñas de hasta 6 años mientras esperan una familia que los adopte. Y sé que pronto se viene una función a beneficio de Hogar Mariposa, y lo convocamos a Diego para que nos cuente un poco del hogar y un poco también para promocionar y invitarlos sobre todo a la próxima función. Diego, ¿cómo te va? Bienvenido a El Domingo No Tiene la Culpa.
2: Muchas gracias por recibirme. Buenas tardes a todos.
1: Buenas tardes para vos también. Diego, primero vamos a invitar ya directamente a la gente y después se lo reiteramos nuevamente. ¿Cuándo es la función y dónde?
2: La función es este jueves. Próximo, jueves. A las 20 horas en el Teatro Maipo. Es una obra súper premiada. Es una obra que está en cartel en este momento, que justamente la directora, que además es la dueña del teatro, que además es la productora, que es una mujer muy talentosa, que atrae estas obras de afuera que son espectaculares. Se llama El Curioso Incidente del Perro a Medianoche. Creo que es su segunda temporada en la Argentina, porque siempre tuvo mucho éxito. Ahora la obra está súper premiada, los premios Pinti también. Así que lo bueno de esto es que puedes ir a ver una obra de primer nivel y saber que estás ayudando al Hogar Mariposa. Pero bueno, esta es la posibilidad que encontré ahora, gracias a Calabrese, de tener un poco de ayuda para el hogar. Nosotros, de todos modos, siempre estamos pidiendo ayuda, de todas formas, porque siempre hace 10 años que nos financiamos con la ayuda de la gente. y vos podés ir al teatro a ver esta obra, pero también podés hoy, ahora, mientras estás escuchando esto, transferirnos algo de dinero, porque lo que más necesitamos es dinero. También necesitamos pañales. Vos calculá que son chicos de 0 a 6 años, son 60 pañales por día. Es una cantidad inimaginable de plata y de trabajo. Hay 20 y pico de empleados, y así que es fundamental la ayuda financiera, porque con eso nosotros resolvemos todo, absolutamente todo, no solamente los sueldos de los que trabajan, sino las cuestiones de infraestructura, los pagos de servicios, el óleo calcario, todo, las toallitas, la comida, los jabones, los shampoos especiales, todo.
1: Absolutamente todo, total. Diego, pará, alias, ya mismo así la gente lo va reteniendo mientras continuamos con la charla, ya puedo ir transfiriendo. El alias del hogar.
2: El alias es hogarmariposa.mp.
1: hogarmariposa.mp.
2: Te tiene que salir Asociación Civil Conceptos Sencillos. Tengan cuidado, porque ya van varios alias que montamos con el hogar, y que enseguida alguien le cambia una letra para nos pasó un montón de veces ya, que le cambian una letra para que la gente se equivoque a propósito y se lo transfiera a un desconocido.
1: Tenés que ser HDP, tenés que ser perverso.
2: Pero nos falta cada alias que ponemos. De hecho, este lo tiene también. Hay alias satelitales que la gente arma para que si la gente se equivoca, cagó. Bueno, no. Claro. Se tiene que salir Asociación Civil Conceptos Sencillos. Eso es importantísimo que lo veas. hogarmariposa.mp es el alias.
1: Bien.
2: También tenemos una rifa.
1: Eso.
2: Una rifa que sale 15.000 pesos, que cierra dentro de muy poquito. Así que si compras ahora, ya estás jugando en breve. Porque hace meses que la tenemos andando.
1: Sí.
2: Que te puedes ganar un televisor, te puedes ganar una estadía en una cabaña de Córdoba, que tengo una cabaña en Córdoba, en un lugar paradisíaco que se llama La Richard Córdoba. 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Fíjense lo que es ese lugar, porque te puedes ganar ahí una estadía.
1: Escúchame, Diego, ¿y cómo accede la gente a esos números de la rifa?
2: Para acceder a la rifa tenés que mandar un mensaje de Instagram a @conceptossencillos. Que es Asociación Civil.
1: Bien, @conceptos
2: sencillos, con todo plural.
3: Bien.
2: Arroba conceptos sencillos. Te quedan dos S en el medio. Uh-huh. Arroba conceptos sencillos. Mandás un mensaje diciendo, quiero una rifa y listo. Y si ellos se comunican con vos, después te dicen cómo hacer la transferencia. Bueno, lo mismo, por la misma, el mismo alias, garmariposa.mp. Pero primero mandarles queriendo una rifa para estar seguros de que viene todo por ahí.
3: Por ahí, perfecto.
2: Y ya estás, y estás ayudando y participando.
3: ¿Cómo fue ese encuentro?
2: Yo ya estaba trabajando con esta asociación civil, que no teníamos un hogar propio, trabajamos en distintos hogares, y yo me metí para ayudar, por supuesto, para un poco devolverle a la sociedad algo de lo que yo tengo, que es un bienestar, que un poco me sobra, ¿viste? Uh-huh. Entonces, decidí que lo que me sobra me lo guardo para mí, no todo, entonces un poco lo devuelvo. Y yo estaba en lo de Tinelli, un poco también, ¿qué querés te diga? Trabajar en lo de Tinelli era todo el tiempo ver esa voracidad.
3: Total, ¿sí? Claro.
2: Para, decían bailando por un sueño y el sueño se lo cumplían a uno solo. Exacto. Y tengo un delirio total. Entonces yo decía, no importa. Estaba ahí, medio loquito, y un día me invitaron, y después del almuerzo con Mirta le presenté la carpeta, y fueron dos años de gestión para llegar a poder inaugurar este hogar. O sea, fue mucho laburo con el gobierno de la ciudad para lograr esto, y bueno, a partir de ahí fueron 10 años de trabajar y trabajar y trabajar y tratar de financiarnos, porque no es que me dan toda la plata para poder subsistir. Tenemos, un convenio, como tienen todos los hogares, el mismo convenio que tienen todos los hogares de Capital Federal, pero
3: no alcanza. A nosotros es imposible.
2: No alcanza. Ahora teníamos un rojo terrible de 10 millones de pesos que teníamos que levantar. Bueno, fui al programa de Juanita, mirá cómo se repiten las cosas. Hace unos 15 días, creo, poquito, fui al programa de Juana y ahí lo dije. Y bueno, levantamos 7 millones. Nos faltan 3 millones más.
3: Bien, vamos por esos tres palos. ¿Sigue siendo una sociedad solidaria la Argentina, Diego?
2: Ay, sí.

0: pasó un fantasma en este momento, no sé qué decirte. Por supuesto que sí, o sea, por supuesto que la gente que es solidaria, es solidaria. Claro. Ahora, vos escuchás, mira, para hacerte concreto, el otro día, yo lo de Juana, dice, y lo dije al aire, viste, aproveché y me puse, hasta incluso traté de como de ser bastante sentimental, como para llegarle a la gente, bien, porque la mía ya es desesperación, viste, entonces, bueno, no, nunca sé bien cómo decir todas estas cosas, pero la idea es sensibilizar a la gente.
1: Claro.
0: Y dije eso, y bueno, por supuesto, al otro día extractaron el pedacito ese de video y ya se hizo un reel de eso y se viralizó. Y que no lo hicimos nosotros, lo hizo seguramente alguien de la producción, no tengo idea, se viralizó ese pedacito. Y entonces mi hermano me manda un mensaje y me dice, che, boludo, estuve a punto de contestarle a la gente, pero me pareció que era el pedo hablar, ponerme a pelearme con la gente. Digo, ¿con qué gente? Digo, con la gente del posteo ese. Y ahí dije, uy, la puta.
1: ¿Qué pasó?
0: Madre.
1: Claro.
0: Entonces, en el posteo,
1: claro,
0: a ver qué eran los comentarios. Y había miles. Yo creo que cuando yo me metí había 2000. Después no me metí más porque me enfermé.
1: Te enfermás.
0: Pero
1: sí.
0: Sí, las cosas que me decían, boludo.
1: No, son.
0: Las cosas que me decía la gente en esos posteos, vos te quedás helado.
1: Claro.
0: Pedíselo a Cristina. Anda a pedírselo a la chorra. ¿Por qué el Estado tiene que mantener a esos pibes? Por otra vez pidiéndole plata al Estado. Ponele la tuya. No sé, los comentarios eran de un nivel que me. Ese lunes, porque esto fue un domingo, el lunes vi los comentarios, vi eso. Cerré el teléfono, me metí en el sillón a mirar la tele, no me moví más, entré en depresión.
1: Absolutamente. ¿Y qué es eso, Diego? Que logran eso, llegan a eso, ¿no? A generar como cierta inmovilidad de uno también ante tanta sí, respuesta de odio.
0: El ataque del odio es fuertísimo, es, pero más allá, no puede, lo que a mí me paraliza, que siempre me paralizó, no es el odio de la gente, sino el hecho de que la gente lo pueda sentir.
1: Total.
0: Es total. Como, bueno, el odio de la gente puede ser por un montón de cosas, pero el factor, como la idea de que la gente con odio existe y de que está ahí y que es mucha y que hace mucho daño, me deja perplejo eso, porque digo, ah, boludo, esto es un montón. Y bueno, no sé si será gente que tiene muchísima guita y entonces está re loca, porque a veces tengo la teoría de que la gente con mucha guita está re loca.
1: Coincido con eso, pero ¿sabes qué es lo triste? Que me parece que no viene por ahí, me parece que no es la gente de mucha guita la que termina
0: que no
1: siendo.
0: Por ahí.
1: Sí, ¿sabes qué?
0: Sí, me parece que no es por ahí,
1: sí,
0: me
1: sí.
0: Parece que es peor.
1: Sí, que es peor, que es peor.
0: Plata.
1: Claro, claro, que sí. Es peor, sí, total, coincido con eso.
2: ¿Qué tal, Diego? Buenas tardes.
0: Cuando vos tenés mucha plata, perdón, pero entiendo cuando vos tenés mucha plata... Un poco te tenés que volver un poco loco, porque el sistema mismo te dice, pará, tenés que tener más para protegerla.
1: Claro,
0: que
1: tenés que bancar esto.
0: Y te va llevando a volverte loco y insaciable en un punto.
1: Total, totalmente.
2: Sí, ¿cómo estás? Buenas tardes. Diego de Iena Mejías te saluda. Yo quería preguntarte por el hogar, cómo es que llegan estos niños y niñas allí, y preguntarte también por el tema de la adopción. Vos, bueno, contabas que es un hogar que resguarda, cuida a estos niños hasta que encuentran una familia. Digo, hay como un montón de mitos alrededor de la adopción o ciertas dificultades de las que se habla.
0: Sí, claro,
2: ¿es tan así? ¿Esto cómo es? Bueno, en un primer lugar, ¿cómo llegan esos niños? Y también, ¿cómo es luego el proceso para que puedan finalmente formar parte de una familia?
0: Mira, yo también tenía estos mitos en la cabeza, son leyendas, son como saberes populares, viste, que tenemos sobre lo difícil que es adoptar y qué sé yo, bueno. En principio los pibes, hay, por ejemplo, que hay chicos, muchos chicos abandonados, y cuando empieza a haber poco poder adquisitivo, son más los chicos abandonados.
2: Claro.
0: Entonces ese número crece. Por otro lado, hay muchos pibes que lamentablemente... llegan a ser separados de las personas que están a cargo, le hace madre, padre, familia, por distintas situaciones, por abuso, por maltrato, por situación de cárcel, por situación de calle. Hay un montón de situaciones que a veces tiene que intervenir una institución como el Poder Judicial o la Policía o el Ministerio de Hábitat, que tiene que hacerse cargo de esos menores. Y por suerte existe eso todavía, ¿no? Como civilización.
2: Claro.
0: Y entonces los pibes van a parar a una institución donde se los cuida y empiezan a tener lo que sería un legajo, digamos, un recorrido judicial para solucionar y restituirle los derechos acá en cada caso en particular. Eso requiere muchísima atención, muchísima dedicación para cada caso en particular. Son situaciones muy delicadas, entonces a veces situaciones llegan a buen puerto, a veces no, a veces no se resuelven nunca, a veces encuentran una familia, a veces vuelven con su familia con la que estaban, a veces nos pasa que el juez determina algo que nosotros no, decimos no, pero no puede volver con su madre, que era la que la prostituía. Bueno,
2: ay,
0: no, y vos a veces, bueno, no, es la decisión del juez, hay que y es muy complicado, y a veces uno dice, bueno, fracasamos, a veces dice, no, qué bueno esto. O sea que cada caso es un caso en particular, con el pibe, con el Poder Judicial, con los distintos dispositivos del Estado. Entonces, es fascinante. Se te va el alma,
1: claro,
0: en esto,
1: claro.
0: y bueno, respecto a la situación, te diría que hoy está pasando algo muy loco. Nosotros ya tenemos 10 años de historia en esto y hoy está pasando muy loco. Vos imaginate que de golpe y porrazo, claro, si vos tenés que trabajar 8 horas, 10 horas, dos laburos, qué sé yo, y no podés ni siquiera tener una casa, ¿qué vas a querer tener un hijo? Entonces,
2: claro,
0: hoy la gente no tiene hijos naturales, claro, menos vas a querer,
1: claro,
0: adoptar.
1: Menos adopta, total.
0: Entonces las opciones también bajan, las intenciones de adopción también bajan muchísimo, uh-huh, y entonces se hace muy complicado también toda esa situación. Pero bueno, y además pasa otra cosa, que más allá de los números de adopción y qué sé yo, también me encontré con una situación que yo desconocía cuando entré en esto, que es que las adopciones fracasan.
1: Claro.
0: Y a nosotros nos están devueltos,
1: claro,
0: un montón de pibes.
1: Sí.
2: Por diferentes cuestiones, ¿no? Adaptación o que la familia de pronto se arrepiente de...
0: Claro, claro, claro. Entonces, vos a un hijo natural no lo podés devolver.
1: Pero un adoptado sí. Entonces, es una locura.
0: Claro, entonces de pronto aparece el pibe que vuelve a la institución y vos decís, voy. Y para el pibe es un fracaso no gigantesco, es infinito. El fracaso es el dolor más grande. Yo no sirvo.
2: Claro, claro, porque no, además viene ya de un trauma.
1: Es un segundo,
2: digo,
1: o tercer rechazo, claro, totalmente.
0: Entonces, por eso que también hay una dedicación de parte del Poder Judicial y de parte de los dispositivos de tener mucho cuidado, porque es muy sensible, uh-huh, se trabaja con algo que es muy, muy, muy delicado, muy sutil, y bueno, eso por ahí lleva a, sí, claro, dilaciones en los procesos, y claro, pues son procesos complejos, y a veces por ahí una persona, me ha mandado mensajes de personas que me dicen, ¿por qué a mí no me aceptan como adoptante? Yo hice todos los... porque tenés que ir al RUADA, ¿viste? Sí. Tenés que anotarte, tenés que pasar un montón de exámenes, y todo bien, y yo me pregunto, y bueno, yo tampoco sé por qué será, pero evidentemente
1: algo pasó, claro, algo hay, algo hay, claro.
0: Y por ahí no es algo grave, por ahí es algo muy sutil, pero eso sutil hace que a vos ya te dejen eliminado, ¿por qué? Porque las experiencias son estas las que hay de este otro lado. Entonces, bueno, es muy complicado.
1: Diego, reiteramos, para poner en situación a toda la oyentada, no, primero no, funciona.
0: Otra cosa, la gente quiere pibes chiquitos.
1: Eso, claro, también, sí, sí.
0: Entonces,
1: sí,
0: no, por Dios, boludo, sí, sé un poco más heroico y andá. Porque cuando vos lo pides, la gente quiere pibes chiquitos, en realidad lo que quieren es ser padres, no quieren darle amor a un chico.
1: No, es esa, claro, es como la validación del deseo propio del adulto, no, claro, no, no la empatía por el otro.
0: Egoísta.
1: Claro,
0: claro,
1: es egoísta.
0: Es egoísta, entonces es complicado.
1: Totalmente.
0: Es complicado.
1: Ponemos en situación a nuestra oyentada. Vamos primero con la función. ¿Cuándo, cómo y dónde?
0: La función es el 30 de julio, ya dije mal. Este jueves que viene, el 30 de julio a las 20 horas, las entradas por PlateaNet. La obra se llama El curioso incidente del perro a medianoche. No te puedes, acordate del perro y lo vas a ver.
1: Y ahí lo ves.
0: El curioso incidente del perro a medianoche.
1: Hogar Mariposa necesita evento, gente conocida, gente hermosa, gente bella. Necesitamos efectivos. ¿Cuál es el alias de Hogar Mariposa?
0: El alias es hogarmariposa.mp. Necesitamos que la gente nos ayude, aunque sea con poquito, 1.000 pesos, uh-huh, hacernos la transferencia. Todavía tenemos que cubrir 3 millones de agujeros. Hogarmariposa.mp. Si hay alguna empresa además que está escuchando,
1: eso,
0: por favor, necesitamos que las empresas se asocien al hogar, porque
1: por favor.
0: Eso, además, nosotros cuando abrimos teníamos un montón de gente que estaba asociada, ¿viste? Con toda esta prensa que yo hago,
1: sí,
0: mucha gente se lo asociaba por, uh-huh, mes. Bueno, después vino la pandemia y eso se empezó a caer y caer, y cada vez es menos la gente por mes que nos ayuda. Ahora prácticamente no tenemos personas que nos aporten por mes.
1: Uh-huh.
0: Entonces necesitamos que eso vuelva a aparecer.
1: Reiteramos el alias. Reiterémoslo, por favor, Diego.
0: Hogar Mariposa .mp. Y si querés asociarte al hogar, mandanos un mensaje a @ conceptos sencillos.
1: Y en ese @ también tenemos la rifa.
0: Y en ese @ también está la rifa de 15 mil pesos.
1: Ahí estamos. Diego, agradecerte muchísimo esta charla con El Domingo No Tiene la Culpa. Y este es un canal abierto, directo, para lo que necesiten ahí en Hogar Mariposa.
0: Sí, muchas gracias. Saludos para todos. Y bueno, sigamos adelante laburando.
1: Por supuesto que sí. Ahí estaremos. Abrazo enorme, Diego. Diego Reinhol pasó por aquí, por El Domingo No Tiene la Culpa. Hogar Mariposa, sí, está necesitando de todos nosotros.
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2: Semana, el 21 de julio, fue el Día Internacional del Perro. Es una fecha creada para concientizar sobre el abandono animal y promover la adopción responsable. Y otra cosa que pasó esta semana, y a propósito de esto, es que la diputada Karina Celia Vázquez, más conocida como Karen Reichardt, presentó un proyecto de ley que propone crear un régimen nacional de presupuestos mínimos para la regulación, habilitación, fiscalización y control de criaderos, refugios y hogares de tránsito para animales compañía. Sí, como lo oyen, pone en la misma línea, en la misma categoría, tanto a refugios que rescatan animales como a criaderos que los reproducen y venden. Este registro establece requisitos mínimos como infraestructura adecuada, asistencia veterinaria, personal capacitado y más para la habilitación. El proyecto restringe también la venta informal de mascotas y busca regular la comercialización a través de plataformas digitales, solicitando una inscripción y una habilitación para poder hacer esta venta. Ahora bien, ustedes dirán, ¿qué problema hay, no?, con que exista un registro? Bien, este proyecto no es inocente. Es un proyecto que no protege a los animales, sino que fue creado para blindar a una amiga personal de Karen Reichardt. Esta mujer, llamada Victoria Jazmín Coronel, es dueña de un criadero de perros que tiene denuncias por hacinamiento, estafas a compradores y apoyar a las carreras de galgos, algo que es, afortunadamente, un delito en Argentina. Esta mujer es dueña del criadero California Wild Kennel y tiene, como les decía, un extenso historial de denuncias por maltrato animal. Incluso hay imágenes en redes sociales que muestran cómo están los animales enjaulados en lugares oscuros, hacinados. Es terrible cómo son los criaderos. Ella fue quien ayudó a Karen Reichardt a redactar el anteproyecto de ley y lo publicó ella misma en sus redes sociales el 17 de junio. Escribió: el diputado Damián Arabia se comunicó conmigo para solicitarme una copia de nuestro anteproyecto de ley de regulación para criadores, refugios, pensionados y guarderías, a lo cual accedimos y se lo entregamos a su asesor Francisco Castillo, también a la diputada Karen Reichardt, junto con su equipo de letrados que están trabajando para ajustarlo. El criadero de Victoria Coronel funciona en Manuel A415, esto es en Sáenz Peña, partido de 3 de febrero, y ya tiene una denuncia presentada ante la Federación Cinológica Argentina. Ya desde 2018 que proteccionistas vienen alertando cómo decenas de perros chihuahuas, boxer y pomeranian estaban hacinados en jaulas y estaban encerrados todo el tiempo. Esta criadora lo que hacía era mezclar las razas y los vendía a los compradores diciendo que eran animales importados y los estafaba con las patologías que surgían luego de estas mezclas espantosas que hacía entre razas. Además, Coronel apoyaba abiertamente las carreras de galgos, carreras que someten a los animales a

0: cómo encuentran a perritas a las que llaman directamente descarte de criadero y que las encuentran en condiciones terribles. Este registro, como les decía, pone en la misma línea a los criaderos como a los refugios de animales, exigiendo determinada burocracia para su habilitación, ¿no? Como lo son auditorías periódicas, ¿no? Y quedan sujetos a cumplir con determinadas condiciones. En una teoría sería el control de estos lugares, pero en una práctica es directamente cerrar los refugios solidarios que no tienen una espalda financiera para cumplir con esta burocracia y que muchas veces, y en la inmensa mayoría de los casos, funcionan a pulmón, funcionan con la donación de padrinos y madrinas de estos lugares, con el propio dinero de las personas que rescatan animales. Es realmente muy, muy dificultoso. Lo podemos ver en redes sociales. Hay miles y miles de refugios que todo el tiempo están mostrando los casos de los animales a los que rescatan y la ayuda que solicitan, porque son altísimos los costos veterinarios y no se deja a ningún animal sin tratar. Otra de las cosas que propone este proyecto de ley es exigirle a los refugios castraciones masivas y también que a la hora de que se dé un animal en adopción se realice una castración previa. Se nota que Karen Reinhart no pisó un refugio en su vida, porque esto ya sucede. Un animal se da en adopción siempre castrado, salvo que tenga alguna condición veterinaria que lo impida, o con un compromiso firmado para que eso sea cuando sea su tiempo. Si este proyecto se aprueba, los refugios y los grupos de rescates que se sostienen con su propio esfuerzo y que ayudan y rescatan a cientos y cientos de animales van a tener que cerrar porque no pueden cumplir con estos requisitos. Pero sí, los criaderos, estos lugares que explotan y que lucran con la vida de los animales, van a quedar habilitados para seguir funcionando con el sello del Estado. Entre ellos, el criadero de la amiga de Karen Reinhart, que aunque tenga denuncias por maltrato animal, por hacinamiento, por violencia, van a estar avalados por el Estado para seguir funcionando y se van a poder seguir promocionando y vendiendo animales por Mercado Libre y otras plataformas digitales, porque van a estar registrados. O sea, el problema no es que se promueva la venta de seres vivos, sino que estén en un registro para que puedan hacerlo. Un Estado debe no habilitar estos lugares, sino que fomentar la adopción responsable, desalentar la existencia de los criaderos. Desde este lugar, esperamos que este proyecto no siga adelante, que no se cumpla, porque realmente sería letal para los refugios que salvan a miles y miles de animales todos los días. Y el consejo desde este lugar es: adopta, no clones.
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0: Sí, usted ya lo sabe, cuando suena esta hermosa canción del bellísimo de Morrissey, nosotros aquí en el domingo no tiene, casi digo el otro programa, el domingo no tiene la culpa, comenzamos lentamente a juntar nuestros petates para retirarnos. Yo me retiro, Dai se queda con la vecina, sí, ya llega domingueando con Vanessa Olivieri y mi compañera Dayana Mejías. Dai, mensajes que van llegando al 11-7000-0750, ¿y qué dicen?
1: Soy Catalina de Moreno, hermoso programa, señor Mainetti. Gracias. Lamentablemente las personas que votaron a Milei, ya sea por ignorancia o por odio, no les importaron las consecuencias que son las que estamos viviendo.
0: No, de hecho siguen apoyando.
1: Totalmente. En campaña gritaban mostrando una motosierra y decía, vengo a destruir el Estado. Yo pregunté y sigo preguntando qué es el Estado y no me contestan.
0: Nadie sabe.
1: Deberían saber que el Estado somos todos.
0: Exactamente.
1: Los docentes deberían abrir mente sin poner acento político en alguna ideología en particular.
0: Gracias a nuestra oyenta desde Moreno, nos había dicho.
1: Así que es.
0: 11-7000-0750, ahí queremos leerlos, ahí queremos escucharlos.
2: Soy Martín, digo, discriminadores somos, porque en la escuela o en los trabajos te ponen sobrenombre y a veces te dicen de distinta manera y te lo ponen a ese mote y no te lo saco más. Racismo no hay, pero por lo menos no como en Estados Unidos, Inglaterra o España, pero te hacen sentir la diferencia y te ponen un apodo o sobrenombre, te lo siguen poniendo hasta que te morís. Saludos, muy lindo el programa.
0: Gracias, gracias, querido oyente. Lo decía Walter Lescano, ¿no? En la charla que teníamos hace un rato, que si bien no somos un país de fuerte idiosincrasia racista, hay un montón de formas y de modos que sí demuestran que lo somos, con la particularidad también de nuestro pueblo, de nuestra sociedad. El mundo, el planeta es un planeta racista. El racismo está instalado en las sociedades de todo el mundo y la Argentina no iba o no tiene por qué que escapar a esa situación. Sí, tenemos nuestras propias particularidades, y si no, bueno, el negro de mierda, los laburos, los puestos jerárquicos, ¿ve algún marrón? No, es la mayoría de gente blanca, cis, y en lo posible heterosexual, si quiere, mire lo que le digo. Pero sí, hay una situación de racismo interno que no está tan instalada. Y tampoco es que nos hacemos tan cargo de eso.
1: Claro,
0: porque
1: ahí es donde está el problema.
0: Si hacemos una encuesta ahora mismo, salgo acá a la calle y le pregunto a 10 personas si cree que la sociedad argentina es una sociedad racista, y de las 10, 8 o 9 me van a decir que no lo somos. Y sin embargo, hay situaciones de racismo y de discriminación y de clasismo, como bien marcaba vos, Dai, que están muy, pero muy instaladas en nuestros usos, modos y costumbres. 11-7000-0750, queremos escucharlos.
3: Buen día, domingo sin culpas. Sergio de Montserrat. Coincido con la compañera en la opinión. Somos una sociedad clasista, en primer lugar. Y en segundo lugar, los chanchos nos vienen a hablar de higiene. Justamente ellos, Europa, Alemania, Francia, Bélgica, Holanda, España, Italia, que la cuenten como quieran, loco, nada más. Bueno, sigo escuchando y buen programa y buen tema, ¿eh? Hasta la otra.
0: Gracias, queridísimo compañero, por estar ahí del otro lado y dejarnos ser parte de tus domingos al mediodía. ¿Tenemos alguno más ahí, Dai?
1: Buenas tardes, mis queridos. Yo no voy a opinar sobre zoológicos ni de ninguna otra cosa, solo decirles que hoy descubrí este programa y me hace muy feliz saber que serán mi compañía de domingo. Muchas, muchas gracias. Hermoso programa, nos dice Lali de Valvanera.
0: Che, Lali, bienvenida entonces a este desquicio radiofónico llamado El Domingo No Tiene la Culpa, de 12 a 15 horas todos los domingos. 11-7000-0750. Ahí también queremos escucharlos.
4: ¿Qué tal? Buen día, la gente. El domingo no tiene la culpa. Yo creo que los países que dicen que Argentina es racista, esos países fueron piratas durante 200 años, saquearon toda América y lo siguen saqueando. Y yo creo que Argentina sí, hay algunas personas que te tratan, si vos sos marrón o sos morocho, te dicen negro o negrito. Pero bueno, nos criamos con eso, pero los países europeos son los más racistas que pueda haber.
0: Sí, racistas y ¿cómo se dice? Colonizadores, absolutamente también. Dai, ¿tenemos algún mensajito más por ahí?
1: Pero claro que sí, llegaron un montón. Nos
0: dicen, agradecemos mucho, mucho.
1: Nunca fui al zoológico de Cutini. ¿No? ¿Me quieren hacer sentir discriminado?
0: Sí. Somos racistas, discriminadores y clasistas en este programa. Che, un abrazo muy grande a la comunidad de gente que asistió al zoológico de Cutini en General Rodríguez. Al final éramos
1: pero
0: un montón.
1: Pero al final lo estás discriminando,
0: éramos
1: señor,
0: un montón.
1: Que no fue.
0: Lo siento mucho, te perdiste una gran experiencia, te digo, en tu vida.
1: No, los zoológicos están mal.
0: Están muy mal, sí, absolutamente. Erradicamos 100%.
1: O sea, fue gracioso mientras, no, en ese momento, hoy somos conscientes de que
0: era otra
1: no
0: conciencia. Es que es eso lo que pasa. Uno puede vivir, ¿no?, en la ignorancia toda la vida y no ser culpable de esa ignorancia.
1: No.
0: Ahora, cuando uno descubre la luz del saber, ¿no? Ahí está, ¿qué haces con eso?
1: Claro.
0: Si seguís en la ignorancia o si empezás a accionar en función de ese nuevo saber, de esa nueva conciencia. Descubrimos, para este lado de la historia, que realmente los zoológicos estaban mal. ¿Qué hacemos? ¿Los vamos a sostener? ¿Seguimos asistiendo a los zoológicos? No, claro que no. Uno más y nos despedimos.
1: Soy Manuel de Villa Gobernador Gálvez, discapacitado, soy pelo castaño, me gustaría ser como mi mamá, que era morocha. Qué orgullo sería, nos dice Rengo Negro de mierda y peronista. Mirá, y kirchnerista.
0: ¿Qué más querés, boludo? ¿A dónde querés ir? Negro, Rengo, peronista, hijo de...
5: ¡Viva Perón!
0: Dale, boludo, ¿a dónde querés? Abrazo grande para vos, de verdad, abrazo muy, muy grande. Che, mire la hora que se hizo, ya llega Domingueando con Vanessa Olivieri. Les quiero contar que nadie hace radio solo.
6: Radio.
0: Claro, la radio. Alan Rodas y Agustín Rodríguez Aleso estuvieron en la operación técnica de este programa. Paula Ruschi y Rodrigo Cabrera empujaron desde el minuto cero este programa para que salgamos, mire, impecables. Y así hemos salido. Lucha de la Calle en la edición DAI, como cada domingo. Muchísimas, muchísimas gracias.
1: Fue un placer.
0: Un placer enorme tenerlos y saber que están del otro lado. Nosotros de este nos volvemos a escuchar el domingo que viene cuando gritemos bien fuerte. El domingo no tiene la culpa.

0: es la señal de una nueva hora.
1: Hora 15 en la República Argentina. Son las 15.
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0: buenas, ¿cómo les va? ¿Cómo andan?
1: Hola, hola.
0: ¿Cómo estamos, Dai?
1: Muy bien, felices de que ya estás aquí, entre nosotros, aquí en la radio.
0: ¡Bienvenida a la Argentina! No.
1: Nunca me fui.
0: Nunca me fui. Sigo acá. Bueno, el domingo pasado estábamos con otra expectativa, con otra impronta. Hoy no, pues ya pasó, pero estamos bien igual.
2: ¿En serio?
0: Sí, en serio. Te juro, estamos bien. Estamos bien
1: porque... Costó días de... Días oscuros.
0: Ya lo duelamos.
1: De tristeza,
0: ya está.
1: Desolación.
0: Bueno, no, tampoco la pavada. Lo hablábamos un poco la semana pasada antes de empezar el programa, ¿no? Y decíamos que lo importante había sido ganarle a Inglaterra. Después la final estaba muy bien. Queríamos ganar, obviamente. No se pudo. Pero bueno, nada, se consiguió. Ganarle a Inglaterra, se consiguió mostrar el trapo. Y eso estuvo muy bien y eso nos dejó el corazón contento. Bueno, nos hubiera gustado festejar un poquito más.
1: Sí.
0: Yo quiero decir una cosa. Pobre Scaloni.
1: Ay, lo que lo han acosado ese hombre. Impresionante.
0: En un momento era como, basta, chicos.
1: Me pueden dejar tranquilo.
0: Claro, están todos ahí en la puerta de la casa.
1: No, pero era muy fue muy gracioso la cantidad de ofrendas que recibía Scaloni. De todo, desde pero que una caja de frutillas, una escaloneta, de comida, un bebé un poco más le regalan. Una cosa de locos.
0: No, increíble, increíble. Bueno, vamos a hablar después de lo de Scaloni. Tenemos para contarles algo que pasó en el tenis, también algo muy importante. Viste que está tan palpable esto de que nos tratan de racistas,
1: sí.
0: Que está, ¿no?, a flor de piel. Bueno, también vamos a hablar de eso. Tenemos como todos los domingos una nota solidaria. Vamos a hablar un poco de economía también. De los no anuncios de Milei. Está rara. Bueno, no importa. Vamos a hacer un análisis también de eso. Vamos a hablar con gente del CONICET. Porque estamos en problemas. Estamos porque nosotros también nos vinculamos con eso, porque de alguna manera terminamos siendo quienes van a ser beneficiarios de todas las investigaciones y demás del CONICET. Así que, bueno, por eso digo, estamos en problemas. Bueno, de eso y de un montón de cosas. Y también vamos a recordar a Evita. Lo vamos a ir haciendo de a poquito, tenemos 2 horas de programa, pero como siempre, nosotros empezamos con una propuesta para nuestras y nuestros oyentes. Y la propuesta tiene que ver con algo que pasó la semana pasada,
1: sí,
0: con María Becerra.
1: Sí, porque se presentó, bueno, por supuesto, como todos saben, cantó el himno en la final del mundo. Y en estos días salió un mini documental, ¿no?, que se llama María Camino al Mundial, donde muestra, bueno, cómo ella se entera que fue la artista elegida, cómo se lo cuenta a sus familias. La verdad que muy, muy hermoso y muy emotivo. Su camino, y también muestra su preparación, ¿no?, vocal y demás para...
0: Los ensayos.
1: Claro, para la presentación. Uh-huh. Y ella dice en un momento, me imagino a mis padres ahí, ¿no?, y me tiemblan las piernas, o sea, claro, me da muchísimo miedo. Entonces su preparadora, su coach, le dice, bueno, tenés que pensar que vos vas a actuar, tenés que ser un personaje, pensá en tu cantante, en tu actriz favorita, pensá en alguien más, claro. ¿Mm? Y tenemos lo que decía María, la escuchamos.
3: Está mi vieja ahí, me desarmo.
4: No.
3: Me muero.
4: Pensá en tu actriz, qué personaje, algo un poco más de lo que está pasando, porque así...
3: Voy a pensar en Evita.
4: Bueno, ahí está, si tu referente es Eva Duarte, que sea Eva Duarte.
3: Ahora, ¿sí?, estoy leyendo su biografía.
5: Ahora hemos con gloria morir.
3: Ella me hizo muy bien.
4: Es que tenés que...
0: Bueno, ahí estaba, María Becerra. Que la criticaron bastante a María Becerra.
1: Sí, pero...
0: Por la ropa, por su actitud. ¿Dónde está? O sea, la envidia, si fuese tiña... ¿Sabés qué? Estaba divina, brilló. Y bueno, ahí se inspiró un poco en Evita para plantarse y cantar el himno nacional en un momento... importantísima, ¿no? Antes sí. de la final entre Argentina y España el domingo pasado. Entonces, la propuesta de hoy tiene que ver con eso, ¿no? Con lo que dijo María Becerra. Ella se inspiró en Evita para fortalecer su alma y poder presentarse no solamente ante su familia, sino ante los miles de espectadores que iban a ver la final. Cuando vos tenés que hacer algo importante, algo trascendente en tu vida, ¿en quién pensás? ¿En quién te inspirás?
2: ¡Viva Perón!
0: ¡Viva Perón! ¡Claro que sí!
1: Es muy buena la pregunta. Yo lo tengo que pensar un poco más. Me tengo que retrotraer a esos momentos. Pero le traslado la propuesta a nuestros oyentes a través del 11-7000-0750 y nos envían un mensajito, nos envían un audio. Nos encanta que nos manden audio, nos encanta escucharlos. Y les preguntamos en quién piensan o en quién se inspiran cuando tienen un momento importante o decisivo en sus vidas, cuando uno dice, ¿qué haría tal o cual en esta situación? Bueno, ¿en quién piensan?
0: Bueno, 11-7000-0750. Hay premio, pero se los contamos dentro de un ratito.

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0: y cuarto de la tarde, 11-7000-0750, ese es nuestro número de WhatsApp, ahí nos dejan sus mensajes. Recuerden que hoy tenemos esta consigna de ¿en quién te inspirás para hacer algo importante, algo trascendente en tu vida? ¿Quién es tu inspiración?
1: Sí, tu referencia.
0: Sí, ¿vos lo pensaste?
1: Yo creo que no...
0: Puede ser alguien recontra, hiper, plus, ultra, archi, mega conocido. Sí. O no, puede ser alguien, no sé, familia, qué sé yo. Yo me inspiro a mi vieja, por ejemplo.
1: Sí, yo creo que pienso en mi abuela en esos momentos, ¿no? Como pienso en una persona que ha tenido mucho carácter, ¿no? Mm-hmm. Y mucha fuerza al hablar. Y sí, pienso en ella. De hecho, ha estado en los momentos más importantes de mi vida, cuando me terminaba el colegio, en la bandera, y bueno, y esos momentos. Y sí, creo que la recuerdo ahí, en esos momentos.
0: Está bien. Bueno, eso es lo que te estamos preguntando, ¿eh? ¿Quién es tu referente? María Becerra dijo que su referente era Evita, que iba a pensar en Evita para no desarmarse en el escenario y poder cantar el himno en la final del Mundial. Así que bueno, nada, la propuesta es esa y en un ratito te contamos qué premio tenemos. Bueno, no nos olvidamos. Pero sí queremos recordar a María Eva Duarte de Perón, a Evita. No la vamos a recordar nosotros, la vamos a recordar a través de la voz de Facundo Cabral, trovador, poeta... que vivió una vida tremenda, con alcoholismo desde muy joven, vivió en la calle. Y cuando era muy chiquito, él tuvo la oportunidad de acercarse a Perón y a Evita. Lo va a contar en las circunstancias, pero digo, estoy como enmarcando esto que vamos a escuchar. Y ese encuentro con Evita cambió su vida para siempre. Y él lo cuenta de esta manera.
2: Un señor le comentó a mi madre, parece que hay un presidente al que le interesan los pobres. Yo no tenía ni idea de lo que era Perón, ni lo que era un presidente. A los 9 años llegué hasta la ciudad de La Plata, porque venían el general y la señora a un tedeum que se hacía por el aniversario de la ciudad. Dormí en las afueras de la catedral, venía de Buenos Aires, donde un señor de la Feria Franca, donde le pregunté dónde podía hablar con Perón, que le debe haber causado mucha gracia, porque yo tenía 9 años en ese momento. Me dijo, mira, yo te podría indicar cómo llegas a la casa de gobierno, pero es difícil que te atiendan, los presidentes suelen ser gente ocupada. Pero yo leí en el diario que mañana va a La Plata porque es el aniversario de la ciudad, 19 de noviembre. Dice, ¿por qué no te vas allí y lo esperás en la catedral? Muy temprano empezó a llegar gente de una manera impresionante. Me logro pasar al cordón policial cuando la gente empieza a victoriar porque ve el automóvil que da la última curva para llegar a la catedral, la última vuelta a la plaza. Y cuando estoy llegando al auto, un policía me alcanzó a detener. Pero Perón, que estaba saludando a la gente para ese lado, me vio y le dijo, déjelo pasar. ¿Querías hablar conmigo? Me pregunta Perón. Y yo le digo, ¿hay trabajo? La señora Eva, que estaba al lado, la señora se acercó y dijo, por fin alguien que pide trabajo y no limosna. Por supuesto que hay trabajo, mi amor, siempre hay trabajo. Llamó un señor de los que corrían al costado del auto y le dijo, ocúpese del niño. Me llevaron a un lugar, nunca lo olvido, en la calle 1, cálido, lindo, con gente muy amable. Me dieron de comer, comí comida caliente después de muchísimo tiempo. Me dieron ropa nueva, me pude duchar. Yo no podía creer lo que hasta ahí era extraordinario y lo que sigue es mucho más extraordinario. A 3:30, 4 de la tarde, veo que hay un gran movimiento de atención. Claro, estaba entrando la señora Eva. Se me acerca y me dice, ¿está todo bien? ¿Te trataron bien? ¿Comiste? ¿Qué sé yo? Ah, qué bueno tener ropa limpia. Y así como una vieja amiga. Y me dice, tuvimos suerte, conseguí una escuela en Tandil. Van a vivir en la escuela, van a limpiar la escuela y a cambio de eso van a cobrar 160 pesos por mes. Eso lo había hecho entre el Tedeum, fíjate vos, el Tedeum en la ciudad, con el gobernador, con miles y miles de personas, y no se había sacado la cosa de encima, lo mío estaba presente ahí en primera plana. Andá a saber cuántas maravillas como esa había hecho esa mañana. Era la primera vez que alguien nos ponía, nos hacía, nos confirmaba que estábamos dentro de la cancha, porque el problema para el que ha vivido tanto tiempo en la calle no es tanto el hambre o el frío, que por supuesto son importantes, pero no es tan duro como el saber que uno está fuera del... confirmar a cada paso que uno está fuera del partido, que no sos parte de esta sociedad, que estás absolutamente excluido, que es la palabra más brutal que uno puede escuchar, y menos y más cuando tiene una edad donde todavía no puede razonar ni fuerza para cambiar.
0: Bueno, un poco lo que decía Facundo. Nosotros por eso también hacemos notas que tienen que ver con la solidaridad, porque nadie se salva solo. Y en este caso, Eva le cambió la vida a Facundo y a su familia. Estuvieron mucho tiempo viviendo en esa escuela, trabajando en esa escuela. Después él pudo abrirse camino como... ¿Estás emocionada, Dai?
1: Sí, no, es muy conmovedor escucharlo... Si bien él ya lo ha hablado como siendo todo un hombre, pero digo, desde un niño, ¿no? Que va a pedir trabajo, sí. ¿No? Y pienso en todas las infancias que son vulneradas, y más en estos tiempos donde un niño tiene que estar pensando en jugar, en ir a la escuela, en hacer travesuras, ¿no? En crecer y tener que ponerse en ese lugar de trabajar, de llevar el mango, de ayudar en casa. Y pienso en todas las infancias que están hoy en esa situación y cómo nos hace falta una Evita, ¿no? Uh-huh. Alguien que y le importe, como lo decía él, hay un presidente que le importan los pobres.
0: Y que entiendan que donde hay una necesidad nace un derecho.
1: Claro, ¿no? Y el antagonismo absoluto con lo que estamos viviendo hoy, donde tenemos un presidente que dice donde hay un derecho nace un curro, y las sartas de barbaridades que tenemos que escuchar, parte de las que por las que hoy estamos siendo odiados en el mundo, ¿no? Están generalizando esas opiniones. Nada, pensaba en eso, en las infancias que no tienen por qué estar pasando por todo eso, que tienen que pensar en jugar, en divertirse, en aprender, en ir a la escuela, en hacer un deporte, y están pensando en trabajo.
0: Sí. Bueno, muy dura en la vida de Facundo Cabral, vale la pena recordarlo también, y por eso elegimos este fragmentito donde él cuenta su encuentro con Evita, donde cuenta cómo la señora le cambió la vida, y él más adelante en esta entrevista que le hacen cuenta que en su casa tenía un cuadro de Atahualpa Yupanqui y un cuadro de Evita, y que no se podían tocar porque su madre no permitía que se tocaran. O sea, que como que
1: era sagrado. No,
0: claro, absolutamente, es una veneración absoluta. Si tienen la oportunidad, búsquenlo en YouTube. Está la entrevista completa, es mucho más larga, es mucho más rica. Nosotros decidimos poner este fragmentito para recordarla a Evita hoy. Pero pongan Facundo Cabral, encuentro con Evita, y ahí les va a aparecer toda la entrevista completa. Que, insisto, vale la pena escuchar lo que decía Facundo Cabral sobre ese encuentro. Recordamos a Evita aquí en Domingueando, y la vamos a recordar con la marcha. Pero la marcha para ella.

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0: Sus reclamos fueron escuchados porque a partir de hoy, hoy, no sé si cuánto tiempo va a durar
1: no
0: esto.
1: No se nos prometas a largo plazo porque no sabemos.
0: Hoy el regalo que tenemos para ustedes a través del 11-7000-0750 en Domingueando es federal. Nos pueden escribir desde cualquier lugar del país. Estamos regalando uno de los libros de contratapas, en esta oportunidad el libro de Osvaldo Soriano.
1: Las contratapas de Página 12.
0: Claro, contratapas de Página 12 de Osvaldo Soriano. ¿Cómo tienen que hacernos? Envían su nombre completo y los tres últimos números del DNI.
1: ¿Cómo al enseñó?
0: Nombre completo, nombre, apellido y los tres últimos números del DNI al 11-7000-0750 y les enviamos el libro.
1: No lo tienen que pagar lugar ustedes, del país. No lo el envío que pagar. Lo pagamos nosotros. Pero
0: claro que sí, porque es que un regalo, es un regalo. Tampoco claro. Le vamos a andar cobrando.
1: Obvio, y además faltaba como más. Nos venían diciendo, che, siempre para la gente de Buenos Aires, siempre para la... Bueno, listo, ya está, lo hicimos federal, ¿eh?
2: Anoten
1: y participen, 11-7000-0750.
0: Y participen de la consigna también.
1: Sí, claro, ¿en quién te inspirás? Cuando tenés que hacer algo importante, algo fundamental en tu vida. 11-7000-0750. Y hay gente que hace cosas importantísimas y fundamentales y... Ay, no sé cómo describirlo, porque la verdad es que es emocionante también, ¿eh? Hay una panadería en La Plata, a cargo de una cooperativa, que tiene una propuesta que se fue difundiendo de boca en boca, pero que tiene un fuerte sentido social, ¿no? La idea es reunir donaciones para quienes más lo necesitan y al mismo tiempo incentivar la participación de la comunidad con un gesto accesible y cercano. Este mismo lugar, esta misma panadería, ya había sido noticia en otra oportunidad por haber implementado precios especiales para jubiladas y jubilados con productos a un menor costo, a un costo mucho más accesible. Y ahora se volvió a viralizar esta acción que nos va a contar en qué consiste, nada más ni nada menos que Luis Grillo, que es presidente de la cooperativa Somos Grillo. Hola Luis, bienvenido a Domingueando, ¿cómo estás?
3: Hola, ¿qué tal? Buenas tardes, ¿cómo le va?
1: Muy bien, muy bien. Gracias por estos minutos. Bueno, ¿en qué consiste esta campaña que están haciendo?
3: Bueno, nosotros tenemos una escuela, panadería se llama, ahora le pusimos cooperativa Somos Grillos, porque bueno, ahora son todos dueños. Sí, yo soy el presidente, pero bueno, son todos dueños los chicos. Son 55 entre chicas y chicos. Así que son todos parte de lo que es la fábrica de panadería. Uh-huh. Siempre, todos los años hacemos, regalamos una docena de tortas fritas, te la cambiamos por un juguete que más o menos esté usable. Y bueno, eso se tiene que lavar, se lavan, las chicas lo lavan, lo envuelven y el Día del Niño se entrega a todas las instituciones que colaboramos con PAN, factura, todo lo que queda se dona, ¿no? Uh-huh. Así que estamos preparando todo el Día del Niño y a la vez también juntamos mucha ropa, la gente.
1: ¿Tienen
3: un
1: ropero solidario?
3: Claro, que está afuera el ropero, la gente trae la ropa, pasa la gente en situación de calle y bueno, se va vistiendo ahí, en la vereda, sí, pero se va vistiendo, digo, se va agarrando la ropa.
1: Claro, lo que necesita.
3: Que precisa de abrigo, exactamente. Luis, muy buena la gente.
1: Es que empieza a ser como un círculo virtuoso esto, ¿no? Digo, ustedes ayudan, a la vez hay gente que colabora con ustedes, hay un beneficiario que también... A ver, en esta cadena de favores, le debe avisar a otro. Digo, se vuelve como un círculo virtuoso. ¿Cómo se te ocurrió esto, Luis? ¿Cómo se te ocurrió armar estas movidas? ¿O cómo se les ocurrió armar estas movidas?
3: Bueno, mira, te cuento un poco mi vida, si tenés un poquito de tiempo.
1: Todo el tiempo del mundo.
3: Exacto. Bueno,
1: y sé que es muy rico lo que nos vas a contar.
3: Gracias. Bueno, yo a los 6 años me fui de mi casa. Me fui de mi casa, dormía en los trenes, en los hospitales, en Buenos Aires. Yo soy de La Plata.
1: Sí.
3: Y a los nueve años volví, me agarré un carrito y cirugiaba en la ciudad. Y en esa panadería del Diagonal, tenía 12 años y el dueño me dijo que yo iba a pedir y barría la vereda ahí. Después iba a las ferias, bajaba los cajones, salía a cirugiar y al mediodía volvía y subía los cajones. Con 10 años, de 8, 9, 10, hasta los 12 hice eso. Después el dueño me dijo si quería ser panadero. Y yo le digo, ¿en serio? Y sí, y ahí me hice panadero. Y a los 15 me recibí ahí.
1: Entraste como aprendiz.
3: Aprendiz, y a los 15 me recibí. Trabajaba ahí un turno. Me encantó, me enamoré del sabor a vainilla cuando entré a la cuadra. Y a los 17 hice mi propia escuela con 26 habitaciones para los chicos de la calle. Mi primera escuela. Hice 7 escuelas en la ciudad. Sí. Y bueno, y eso me enseñó, la calle me enseñó el abrazo. Me pasaron cosas feas, pero fueron las más lindas. Fue el acobijo de la gente. Nosotros somos muy solidarios. La gente es muy solidaria. Es muy buena la gente. A la hora de actuar, a la hora de abrazarte, a la hora de darte un plato de comida. Y a mí me lo dieron. Así que hago lo mismo, abrazo, salgo a abrazar, salgo a... hago esta campaña, tengo hogares de chicos con síndrome de Down, tengo de ciegos, tengo sordomudos, doy clases. Y después tengo muchos jardines y muchos comedores, muchas instituciones que hoy realmente puedo ayudar y me llena, ¿no? Me llena y muchos alumnos que hoy ya son abuelos, así que muchos han partido. Tengo muchos chicos con problemas de adicciones, ¿no? Trabajo con muchos de esos chicos.
1: ¿Y cómo sostenés todo ese engranaje para que todo funcione correctamente? Porque, a ver, estamos viviendo en momentos muy difíciles, muy complicados, sostener complicados. Todo eso que vos nos estás contando, entiendo que debe ser extremadamente complicado.
3: Es muy complicado. Mira, yo tengo 3 hijos, uno falleció, el más chico, tenía 20 años, me sentó un accidente en la moto. Yo siempre escuché a gente que me decía, me voy a sacar el kini, el loto, y voy a ayudar a la gente de la calle. Y yo aprendí que no, que había que hacer una empresa, fortalecerla y sacar un tanto de por ciento para sostener la ayuda y poder hacer lo que uno siente, ¿no? Y mantener la empresa porque de ahí comen 55 familias, ¿no? Así que yo logré hacer eso. Fui dejando escuela, hice pan para todo en todo el país, a 10 pesos. También pasaron cosas, ¿no? Me quemaron 3 camionetas. Porque vendía el pan muy barato. Tengo pan para jubilado en mitad de precio. Mira, lo que pasa es que...
1: Quiero frenarte un poquitito ahí porque, a ver, sí. Me parece importante esto que estás contando. ¿Cómo que te quemaron 3 camionetas?
3: Y porque el pan en ese tiempo estaba 30 mil pesos. 30 pesos, sí, me equivoco con la plata, perdón.
1: No, está bien.
3: Y yo lo tenía 10, sí. Lo tenía 10 mil, y era muy barato, entonces los panaderos se enojaban. Pero bueno, ¿sabes qué se trata eso? ¿Cuánto calzás vos, perdón?
1: 38.
3: ¿Cuánto calzás? Exacto, la vida está en lo que calzás vos. Vos te levantás, apoyás los pies... te levantas de la cama y lo apoyas en el piso, ¿no?
1: Sí.
3: Entonces tu vida está ahí. Das gracias a que te despertaste y salís a hacer lo bueno, ¿no? Lo bueno es lo que dice tu corazón. Tu corazón nunca se va a confundir. La cabeza gira 2000. Y aunque a otros te digan, che, lo que hiciste te equivocaste, el corazón nunca se equivoca. Siempre digo yo que hay que darle a César lo que es de César, que serían las monedas de oro, y hay que darle al pueblo lo que es del pueblo, que sería el amor, el abrazo, el pan que cortó Jesús y lo dividió entre todos. Eso es lo que hago yo, es lo que me dio la vida, lo que me enseñó la calle, los que todos me acobijaron y me salvaron, porque yo podía haber estado muerto. O podía haber sido un líder delincuente, no vender droga. Y al contrario, salvo de la droga. Y la gente, yo sin la gente no podría hacer, porque yo hablo de mí, ¿no? De mi cooperativa, pero si la gente no me trae ropa, yo no puedo dar ropa.
1: Claro.
3: Si la gente no me trae juguetes, yo no puedo donar juguetes. Así que se arma, como decías vos al principio, es un vínculo entre todos, es la mano solidaria. Es la mano solidaria, es el amor, levantarse sin criticar, solo abrazar y amar, amar. Les enseño a amar, hay que amar, hay que amar. Es lo que la gente viene viviendo malas cosas, escuchando a esta gente que habla de odio. No, hay que amar, hay que volver a amar, hay que volver a amar, a respetar, a tener valores, principios, y estamos olvidados esos. Los noticieros nos informan de cosas malas, nos hacen odiar, sea al vecino o al político, ¿no? ¿Por qué tengo que odiar al de... Yo soy de gimnasia, al de estudiante, si es una persona como yo? Es de hincha de estudiante, pero no es mi enemigo, ¿o no?
1: No, claro, es un rival, pero no es un enemigo.
3: Exacto, y bueno, y eso nos ponen, y eso nos pones, y los chicos están criándose así. Entonces, no, yo les enseño al revés. Yo les enseño a abrazar, salgo a abrazar, le hago la comida, salgo a entregar las viandas a la gente que duerme en la calle todas las noches. Y bueno, y a cobijar, si hay cobijas que me donan, los tapo, los abrazo y les digo que fuerza, tienen que seguir, hay que seguir, hay que seguir, hay que amar.
0: Buenas tardes, Dayana Mejías te saluda. La verdad que
3: hola, Dayana, ¿cómo estás?
0: Bien, vos. Te escuchaba y pensaba que nada, es sumamente conmovedora tu historia, tanto desde lo personal, ¿no? Y cómo resignificaste todo lo vivido y lo transformás en ayuda, en amor, como vos también lo decís, en dar al otro. Y pensaba cómo se hace, porque muchas veces escuchamos hablar, bueno, de los aumentos y decir es necesario porque si no, no se puede producir o no se puede sostener tal o cual cosa. Digo, ¿cómo haces vos para sostener esto que decías, ¿no? Esta empresa, para que te sea rentable, para poder vivir vos y tu familia, pero ayudar tanto.
3: Es increíble. Yo le contaba, mirá, a los chicos, este mes nos llegó casi 6 millones entre luz y gas.
1: Oh,
3: y les digo, chicos, nos tenemos que bajar los sueldos. Y todos decidieron que sí. Para seguir con la obra nos tuvimos que bajar un poco los sueldos. Pero no quiere decir que eso nos va a dejar sin comer, porque hay gente que no come. ¿Entendés? Yo veo gente revolviendo la basura hoy, que nunca en mi vida vi eso. Nunca, yo pasé por eso, pero revolver la basura nunca, porque yo golpeaba y me daban un sándwich. Había otro como yo en ese tiempo cuando yo era chico. O iba a la feria y me daban la verdura picada. Hoy revuelve la basura la familia y eso es muy triste. Ver los chicos, yo me veo identificado en eso. Entonces digo, me esfuerzo cada vez más. Me esfuerzo, digo, cuando digo me esfuerzo, todo mi equipo, ¿no? Toda la cooperativa, todas las chicas, los chicos y toda la gente que nos compra, porque cada vez más gente va a comprar. Entonces, como vengo, no sé si me gusta el pan, pero vengo a aportar un granito de arena. Entonces, a nosotros nos genera más entrada de plata para comprar más grasas, para hacer más tortas fritas, para convidar. Ponerle, te cuento una anécdota. Hace poquito me pasó un abuelo que se come 3 tortas fritas, 4 cuando viene la tarde, y un periodista me dice, qué bueno que sos, le diste 4 tortas fritas. Le digo, no sé si soy bueno en ese sentido. Ese hombre tendría que comer lenteja o un churrasco a la noche.
0: Claro.
3: Pero se come 4 tortas fritas. Es lo único que tiene con un té. Uno trata de hacerle lo que puede, ¿no? Lo que uno siente, lo que ves día a día, día a día, día a día, y yo pienso que lo más lindo es poder abrazar, respetar y que vengan con la gente viene con los hijos a donar las escuelas. Las escuelas que hay en La Plata que son privadas, ¿cómo trabajan? ¿Cómo los maestros le enseñan a juntar juguetes, a clasificarlos, la ropa planchada, lavada, y nos traen y nos acompañan a las instituciones a darla? Ahora, el viernes me voy a Corrientes, me voy con un micro que conseguí, a llevar un micro de ropa, nos vamos a Monte Casero a llevar un micro y vuelvo el lunes de vuelta yo. Así que es re lindo, es muy lindo. A los naranjeros vamos. Mirá. Se llama una comunidad naranjera. Que esos usan... Mirá, la semana tiene 7 días. De lunes a lunes son 7 días, ¿o no?
1: Sí.
3: Entonces yo le digo a la gente, ¿te puedo traer eso? Le digo, ¿cuántos pares de zapatillas tenés? 9. Entonces está cerrado. ¿Te están sobrando o no? ¿Eh? ¿Te están sobrando 2 o no?
1: Sí, claro.
3: Si usarías uno por día. Eso es. Decís, lo que no uses lo va a usar otro. Y si tenés cosas en el ropero, che, mi mamá falleció y tengo las cosas en el ropero. Tu mamá estaría orgullosa de que se la entregues, no la guardes. Las polillas no se tienen que alimentar de esa ropa.
1: Sí, o hay un, no sé, pantalón que ya no te va y decís, oh, no, claro. En un momento voy a bajar de peso. No, no vas a bajar de peso. Hace 2 años que lo tenés guardado ahí, listo. Que circule porque además hay gente que lo necesita.
3: Circule. Y si tenés hijos... Porque también que circule eso, que recuperemos eso. Porque, ¿qué pasa? ¿Cuánto hace que nuestros hijos están con la play, con los juegos, y no toman dimensión? ¿Cuánto hace que los padres no salen a repartir cosas o a hacer una donación? Ahora están saliendo mucho en La Plata. Yo los veo, no, vení con tu hijo, vení con tu nieto, porque yo quiero abrazar a ese nene y quiero explicarle de lo que es el sentido de la vida. Jesús repartió el pan y lo dividió, y esa es la cena. Si vamos a los templos, porque nosotros vamos a templos muy gigantes, y la gente, yo todas las noches le llevo comida y duerme con una frazada. Jesús no hubiese querido eso. Jesús no hubiese querido que nuestro pueblo, nuestra gente duerma en la calle. No, eso no lo hubiese querido. Entonces digo, tenemos que salir los evangelistas, tenemos que salir los testigos de Jehová, abrazarnos y salir a cobijar a esa gente, los cristianos, los mormones. Si somos creyentes de nuestro Dios, de nuestro Padre, juntémonos todos. Yo creo en Dios. Pero yo saldría a abrazarlos a todos y a cobijar a esa gente. No tiene que haber gente durmiendo en el piso. No tiene que haber gente revolviendo la basura. No tiene que haber gente pidiendo. No tiene que haber gente muriéndose de frío.
1: Ojalá tuviésemos la posibilidad de no tener que hablar de estas campañas. No porque no quisiéramos hablar de estas campañas, sino que ojalá que no fuesen necesarias. Pero bueno... lamentablemente vivimos en un país en el que la gente vulnerada importa bastante poco, está como catalogada como gente descartable. Acá en la ciudad de Buenos Aires, son las grandes urbes.

0: Solidario es recibir juguetes que estén en buen estado para repartir el Día de las Niñeces, que falta muy poquitito. ¿A dónde podemos ir o cómo nos podemos contactar con ustedes para poder colaborar en esta movida?
1: Sí, nuestra calle, la dirección nuestra es calle 2 y 65
0: en La Plata.
1: Y diagonal 73, La Plata.
0: Ok, sí, y en redes sociales, ¿cómo los encontramos?
1: Mira, yo no me gustan las redes sociales. Las chicas abrieron un Instagram, ese Instagram. Yo no uso ni si teléfono, nunca usé teléfono. Uh-huh. Este es el teléfono de la panadería. No uso teléfono. Las redes sociales, me parece, para si no me equivoco, es... En Instagram es Panadería Cooperativa Somos Grillo.
0: Todo con guión bajo, todo separado con guión bajo.
1: Sí.
0: Así como para que la gente también pueda ver las acciones que hacen ustedes, si se pueden acercar, colaborar, contactarte por si quieren generar un nuevo proyecto, porque también es importante eso.
1: Y aparte está la vista, me encanta que vengan. Yo no paso un teléfono porque en sí el teléfono de la panadería es este que tengo acá, el que llamaste recién.
0: No, pero está
1: ese
0: bien.
1: Ese es el teléfono de la panadería.
0: Si las chicas se ocupan de Instagram, por ejemplo, que reiteramos es cooperativa, guión bajo, somos, guión bajo, brillo, se pueden poner en contacto con ustedes y también ver, ¿no? Porque, a nosotros porque la información sobre esta campaña nos llegó a través de la viralización de un videíto en el que una de las chicas decía, tengo una cosita para compartir con ustedes, una cosita rica, ¿no?
1: Sí.
0: Es muy bueno porque se visibiliza mucho más. Luis, nosotros te queremos agradecer un montón estos minutos que nos dedicaste. La verdad es que nos pareció muy interesante que nos puedas contar estas acciones solidarias que vienen haciendo, esta colecta de ropa, de juguetes. Ponernos a disposición, como siempre hacemos con todas las notas solidarias que hacemos semana a semana. Y agradecerte un montón estos minutos que nos dedicaste.
1: Bueno, no, yo agradecerles y ojalá que tomemos conciencia de que la vida es esta. La vida es amar al prójimo, no a la gorda Marta, sino a Marta, la vecina, respetarla como Marta, abrazar a los abuelos, subirse al micro y darle el asiento a la mujer que va con la pancita, y que todos somos iguales. Todos en la vida esta somos iguales. Así que amén. Salgan a amar. Es así.
0: Amén sin el acento. Luis, muchísimas gracias. Te mandamos un abrazo grandote.
1: Gracias a ustedes. Un millón de gracias. Gracias.
0: A ustedes. Un saludo para todos los chicos y las chicas de la cooperativa. Charlábamos con Luis Grillo, presidente de la cooperativa Somos Grillo, en estos días de campaña solidaria, de colecta de ropa y de juguetes para el Día de las Niñeces. Están en la ciudad de La Plata. Vamos a recordar la dirección 2 y 65. Y en redes sociales los encuentran como @cooperativa_somos_grillo. Luis Grillo pasó por Domingueando aquí en Radio 750.
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0: Hola, buenas tardes. Buenas tardes, hermosas mujeres. Como ayer fue 25 del 7 del 2026 y ayer fue el cumpleaños de Santiago del Estero, y como ustedes invitaron a un gran programa que tuvieron con Peteco, necesitamos que le hagan un homenaje a Santiago del Estero, para Peteco, para Jacinto Piedra, para los Ábalos, para toda esa gran, los Farías Gómez, esa gran familia de músicos de Santiago del Estero. Ayer fue el cumpleaños, pero como estamos en esto de antes teníamos una TV pública que se ocupaba de eso, pero ahora nada. Un beso, gracias.
1: ¿Qué se puede decir de la gran compañera de Perón, la primer militante peronista, esa chica que lo siguió y después fue su, y esos discursos en la CGT que hay que buscarlos y leerlos, son geniales, esa persona que entendió que el peronismo era humanista y cristiano y dio su vida por lo demás.
2: Bueno, hablaron de Evita y me la dejaron picando. Toquen suave, muchachos, porque se siente enferma. Tiene la frente pálida y hoy ha tenido fiebre. Se desgajó en la lucha. Miró al azul su flecha y estuvo en la contienda del amor con su gente. Toquen suave, muchachos, que esta noche la velan con su oración de siglos, con su oración de siempre. Los duendes de los sueños que habitaron la tierra, y hoy es noche en que todo se ha llenado de duendes. Fragmento de algo escrito por Cátulo Castillo, maravilloso, Ricardo Cabrera de Visavoz. Chao.

0: 0750. ¿Me interrumpe, señora?
1: No, sí,
0: ¿qué
1: sí,
0: quería
1: no,
0: decir?
1: No, quería decir que qué genias y qué genios que son nuestros oyentes.
0: Sí.
1: Están en todos los detalles, están en la precisa, están en la justa, están donde hay que estar y del lado que hay que estar. Bueno, gracias por la serenata. La verdad es que sí, es muy emocionante, es extremadamente emocionante. Y gracias también por pedirnos algo de Santiago del Estero, madre de ciudades, claro que sí, que ayer cumplió años, un fiestón de la hostia. Mirá, Santiago del Estero es una provincia que tiene muchísimas celebraciones. Por supuesto que hicimos referencia aquí en la radio a la Marcha de los Bombos, que
0: sí,
1: una movida propiciada por el indio Froilán, que es un luthier de la hostia, que tiene ahí en Boca de Tigre su espacio, donde van los artistas y se suben al escenario y cantan. O sea, es así. La entrada es libre y gratuita y todo el mundo va y pasa un gran día ahí. Puedes comprar la comida ahí o puedes llevarte comida. Un gran lugar, este, el patio del indio Froilán. Bueno, él propicia la marcha de los bombos. Bombos a lo loco, bombistos y bombistos y bombistos que se van sumando por los caminos y que marchan, y es una maravilla. Otra fiesta, también en estos días, otra fiesta importante, por supuesto, el cumpleaños de la Madre de Ciudades. Madre de Ciudades, pues fue la primera en ser fundada como tal. Así que sí, es una gran fiesta. Y ahora, para agosto, para el fin de semana largo del 17, se viene la fiesta de la abuela de los Carabajal.
0: Que va a estar... si no me equivoco, Milo J.
1: Sí, está invitado.
0: Impresionante,
1: Milo J.
0: Bueno, hermoso.
1: Y sí, no podía fallar. Bueno, y se hace ahí en la banda del otro lado del Río Dulce. Es un lugar muy, muy lindo para ir a conocer. La fiesta es en la calle. O sea, se monta un escenario ahí en la puerta de la casa de la abuela María Luisa, y la gente baila, canta, y están todos los Carabajal, más todos los invitados. Una fiesta, pero top, top, top, top, top, ¿eh? Si la querés pasar bien, tenés que ir el fin de semana largo del 17 de agosto a Santiago del Estero a divertirte, a bailarte unas buenas chacareras. Y nos recordaban no solamente a Peteco, a quien tuvimos aquí en Domingueando, sino también a Jacinto Piedra. Recordadísimo Jacinto Piedra, el querido Jacinto Piedra. Y vamos a pasar un cachito de su música porque los oyentes lo piden y nosotros cumplimos.

0: 11 707 50 que nos dicen buenas, mi hermosa compañía de los domingos.
1: ¡Hola!
0: Muchas gracias por la entrevista con Luis Grillo. Gracias por mostrar y difundir las cosas buenas y nobles entre tanta podredumbre que nos rodea. Respondiendo a la consigna, me inspiro en mis padres, antes de momentos clave y todos los días. Me gustaría participar por el libro de Soriano. Mi nombre es Lorena Fleitas y mi DNI termina en 633. Gracias por cada programa que siempre emociona. Bueno, muchas gracias a vos por estar del otro lado y por participar. Recuerden que estamos regalando uno de los libros de contratapas de Página 12. En esta ocasión, las contratapas de Osvaldo Soriano. ¿Cómo tienen que hacer? Nos escriben allí al 11-7000-0750, nombre completo de los últimos tres números del DNI. Y pueden participar desde cualquier lugar del país. No se reduce solamente aquí a las inmediaciones de la capital federal, sino que desde cualquier provincia, cualquier lugar, que nosotros nos encargamos del envío.
1: 11-7000-0750, ese es nuestro número de WhatsApp. Acordate, participá y dejanos tu mensaje.
0: Hola, chicas de Domingueando. Buenas tardes, compañeras. Quiero participar por el premio, nos dice Agustín Ilutovich. Nos deja sus últimos tres números del DNI. Abrazos peronistas, compañeras. Yo me inspiro en Perón, magnífica
1: ¡viva
0: persona!
1: Perón.
0: Nos dicen aquí, extraordinario Facundo, les mando un abrazo. Hola, yo me baso en el Che, entrego su vida para un sistema de vida mejor para todos. Por eso trato de ser solidaria siempre, nos dice Roxana de Villaluro. Mis estrellas guías son Mahatma Gandhi y Nelson Mandela. Lucharon contra el imperialismo británico de manera exitosa. Mi faro, dice, es mi ley, porque los faros son los indicadores de hacia donde no tenés que navegar si es que no querés naufragar. Saludos desde Córdoba, viva Perón.
1: Viva Perón.
0: Hola,
1: Perón.
0: Me llamo Julieta Aguirre y quiero participar por el libro de Soriano. Saludos y gracias. Hola, ¿qué tal? Buenas tardes, gente de la radio, ¿cómo están? Espero que bien, mi nombre es Ramón Osvaldo, soy de la ciudad de Pérez, provincia de Santa Fe, y quiero participar por el concurso que están regalando un libro, nos deja sus últimos tres números del DNI, y la consigna, no sé cómo decirle en qué se inspira uno cuando está haciendo algo, no sé, hay tantas cosas que por ahí cuesta inspirarse en algo o alguien. Lo entiendo, me pasó. Hola, muy buenas tardes, gusto saludarlas. Soy César Enríquez de San Nicolás Ciudad. Me encanta oírlas en casa cada que puedo. La propuesta por el libro, excelente. La felicito por su profesionalismo y compromiso en estos días grises. Saludos y nos deja sus últimos tres números del DNI. Hola, chicas, quiero participar por el libro, nos dice Claudia Lancelotti de Monte Castro. Hola, chicas, me inspiro en mis viejos que ya partieron y siento que no doy la talla. Quiero el libro de contratapas, nos dice el Lale Chiobolini de Rosario. Hola, amigues.
1: Bueno, Rosario Casino, amigo, no te tires tan abajo, dale, dale.
0: Hola, amigues, hace un excelente programa. Acierto de las 7:50, conmovedora la historia de Facundo Cabral y su encuentro con Evita. Nos dice Vanessa. Postdata, dice Vanessa Conducción.
2: Anoten.
0: Hola, querida radio, desde Córdoba, disfrutando un día peronista. Participo por el libro, nos dice Pablo Cáceres. Hola, gran equipo. No pude comprar el libro de Soriano, lo necesito. Soy Mercedes González de Bernal. Hermoso programa. Me inspira siempre mi madre. Ya no está conmigo, pero siempre está presente en mí. ¿Qué hubiera hecho ella? Nunca me falla. Ahora escuché al paya presidente decir que si siembro algo en algún lugar, la tierra es mía. Por fin de nuestro lado. Desalambrar que la tierra es nuestra, tuya y de aquel Pedro María, de Juan y José. Gracias por alegrarme la tarde.
1: Gran canción. Bueno, 11-7000-0750, en un ratito más mensajes.
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0: Bueno, dijimos que íbamos a hablar de política, de economía, porque obviamente pasaron cosas. Lo tenemos en línea a Francisco Martinelli Massa, él es analista económico del CEPA, el Centro de Economía Política Argentina. Vamos a hablar un poquito de actualidad y de muchas cositas. Hola, Fran, ¿cómo te va? Bienvenido a Domingueando.
1: ¿Qué haces, Vanessa? ¿Todo bien?
0: Bien, Fran, acá. Tratando de entender un poco los anuncios que no se anunciaron hoy.
1: Sí, es un poco la típica de Milei, adelantar con pequeñas frases cortadas. Parece tan pequeñas, pero ahí adelantando y tirando es lo que puede pasar en los próximos meses. Pasó a...
0: Fran, ¿me escuchás?
1: Sí, te escucho.
0: Ah, porque nosotros te escuchamos con mucha interferencia. A ver si te corres un poquito y hacemos la parabólica humana y se puede mejorar esa comunicación. A ver, probemos.
1: Decime si se escucha mejor acá.
0: No, vamos a hacer una cosa. Te volvemos a llamar, dale, porque nos interesa saber lo que nos cuenta nuestro amigo, nuestro compañero Francisco Martinelli Massa, y la verdad es que lo escuchábamos muy mal. Bueno, el campo, de eso estábamos hablando, ¿no? De la presentación del presidente Javier Milei en la rural. Bueno, el campo que pide cosas y el gobierno le dice sí, está todo bien, ya llegaron, no sé. Nicolás Pino, que es el presidente de la sociedad rural, le reclamó la eliminación definitiva de las retenciones al campo.
2: Sí, le dijo no deberían existir por ley para siempre, ¿no? Así sí. de categórico fue el pedido.
0: Pero en realidad no hubo tampoco ninguna definición, ninguna medida. Bueno, la verdad que Sarasa.
2: Sí, como nos tiene acostumbrados.
0: Sarasa. ¿No? Dice hace 2 años les pedí paciencia, dijo en un momento. Prometió, dice, lo que viene es un cambio de época. El campo que se viene va a romper récords y la luz al final del túnel y bla, bla, bla. Y
2: segundo más, semestre.
0: Segundo semestre y las inversiones. Entonces, Sarasa. No hizo ningún anuncio, pero bueno, a ver qué consecuencia tiene esto de no haber hecho ningún anuncio y cómo fue la recepción por parte del campo. Bueno, recuperamos ya la comunicación con Francisco. Fran, a ver si te escuchamos bien ahora.
1: ¿Se me escucha bien acá?
0: ¡Ay, excelente! ¡Impecable! ¡Maravilloso! Bueno, nos decías, perdón, estas cosas que pasan con las comunicaciones son increíbles a esta altura de la suare.
1: Puede pasar. No, yo lo que decía es que el gobierno ya está recontra aceitado en decir anuncios que no los dice en pequeñas o grandes frases, que ya sea que se le escapan o que las va diciendo a lo largo de la semana para decir, che, el año que viene puede pasar esto. Le pasó el final de la semana esta a Javier, una semana en términos económicos completamente tranquila, no había ninguna noticia muy fuerte, muy destacable, y Javier sale a decir lo del dólar a 1.800, por ejemplo. Entonces esto es algo común. Hoy, Milei, en la sociedad rural, diciendo no va a haber más retenciones, si bien es algo que se esperaba, hoy aparte de la discusión económica, que lo sale a decir tan a viva voz, en este contexto, y que da la impresión que es para el año que viene, bueno, estamos hablando de que cuál es el plan o el posible proyecto que tiene Milei ya para hacer el año que viene.
0: Está bien, pero son todas bombitas de humo, porque en definitiva después, sí.
1: Yo lo que creo, hay una gran discusión, viste que Milei suele hablar mucho acerca de, no, lo que a mí me importa es el superávit fiscal. Lo que verdaderamente le importa es la entrada de dólares. ¿Por qué te digo esto? Me quedo con esto último que dijo Milei ahora en la sociedad rural. Cuando Milei dice, les voy a bajar las retenciones a cero, no va a tener retenciones, ¿qué significa? Exporten todo, vendan todo, que entren los dólares de exportaciones. Porque a mí lo que me importa es tener mayor cantidad de dólares para poder sostener el tipo de cambio en los niveles relativamente estables. ¿Qué significa esto? ¿Por qué te digo que no le importa verdaderamente el superávit fiscal? Centralmente, porque si vos sacás las retenciones, cobran menos impuestos. Entonces el superávit fiscal, al fin y al cabo, se hace más difícil de lograr. Entonces, volviendo a este tema, la preocupación de que tiene Milei, o que tiene equipo económico también, es, ya sea con reducir las retenciones a cero. Esto ahora que se anunció el viernes pasado, de que se puede empezar a cobrar en dólares.
0: Sí, las cuentas sueldo en dólares.
1: Es un primer pasito, por así decirlo, para llevar a que se empiecen a dar más préstamos en dólares, pero préstamos de consumo en dólares, cosa que está prohibida hoy en día por normativa del central, pero lo que quiere hacer Caputo y lo que quiere hacer Milei es que se empiece a utilizar el dólar como moneda corriente en Argentina y que esto permita que a la hora de prestarse se genere mayor oferta de dólares. Y de nuevo, ¿qué significa esto? Milei quiere que haya más dólares en el mercado de cambios, donde se comen, se venden los dólares, básicamente, para poder sostener el tipo de cambio a niveles relativamente baratos y poder sostener todo este modelo. Entonces la preocupación está ahí, no está en el superávit fiscal, está verdaderamente en ese punto.
0: ¿Y qué opina el campo a todo esto?
1: El campo está, para mí, está festejando si llegan a bajar las retenciones. Lo que les importa es...
0: Está bien, lo que pasa es que la última vez que dijo vamos a bajar las retenciones y qué sé yo, fue ¿cuánto duró? Nada, un mes.
1: No, la última vez que las quiso bajar, las bajó en todo comienzo del año pasado, el primer semestre del año pasado, hubo un mes en los cuales la volvió a subir porque era una baja temporaria, y después la hizo permanente desde agosto del año pasado. Lo que sí hizo, que es de una vez, fue en septiembre, porque dijo, che, se me fue el dólar. ¿Se acuerdan cuando que Milei tuvo que gastar más de 1.000 millones de dólares de reserva para sostener el techo de la banda? Bueno, en ese contexto Milei sale y dice, che, te hago una reducción de cero de retenciones para que exporten todos ahora, y para que liquiden todos ahora y generar mayor cantidad de divisas. Pero vuelvo a lo mismo, la preocupación está en cuánto es lo que vos te ingresa, o sea, cuánto vos tenés de dólares que te entra por exportaciones, préstamos, lo que fuere, y cuánto es lo que tenés de salida. Esa es la gran discusión de por qué el tipo de cambio sube o por qué el tipo de cambio baja, o sea, el dólar sube o baja. Bueno, que Javier diga, el dólar está en 1.800, que salga que vas a empezar a cobrar o que se puede empezar a cobrar el sueldo en dólares, que salga Milei a decir las retenciones van a ir a cero, todo está en torno a... Bueno, el 1.800 va a ser el precio de estabilidad, por así decirlo, en el cual va a permitir, con toda esta hermenéutica que estoy armando, que se sostenga en ese sentido. Y de nuevo, es una preocupación de que le cierran las cuentas, no es algo que nosotros la vamos a ver directamente, la vamos a ver pasar, como estamos viendo la pasada. Porque estamos en un contexto en el cual vos reducís las retenciones, es decir, el Estado cobra menos, tiene menos ingresos tributarios, fundamentalmente. Y vos, para sostener su superávit fiscal, que te lo pide el FMI, y que vos también quieres hacer por una cuestión ideológica, vas a tener que seguir haciendo ajustes cada vez más pronunciados. Entonces, a la hora de la verdad, el dólar va a estar tranquilo, ponerle 1.800 a mediados del año que viene, y nosotros vamos a tener peores calidad de vida, porque vamos a tener menos salud, menos educación, la obra pública va a seguir parada, las jubilaciones puede ser que le hagan una reforma que ya la tiene que presentar a finales del año que viene. Entonces hay una cantidad de cosas que pueden pasar al respecto y nos pueden afectar directamente a nosotros en términos de calidad de vida, porque el Estado se va a correr porque va a gastar menos.
0: A ver, y lo que buscan es, si no me equivoco, si no entendí mal, es que esos dólares que están circulando y que por ahí de pronto la gente tenía, no sé, ahorrados de otra época, que entren en el circuito.
1: Claro, o sea, es empezar a facilitar que se utilice el dólar de manera corriente. ¿Para qué? Para hacer una antesala a que los bancos puedan prestar dólares a la gente. Hoy en día, si vos pedís un préstamo a un banco, solamente te pueden prestar en pesos. No te pueden prestar en dólares. Eso ocurrió, es una norma macroprudencial, se llama, ocurrió después de la crisis del 2001, donde había un montón de gente endeudada en dólares. Claro. Hoy en día, si vos querés pedir un préstamo en dólares, tenés que generarlos, los dólares. Si no, no te lo permite, ya seas persona física o jurídica. No hay préstamos en dólares a aquellos que no exporten, básicamente, en pocas palabras.
2: Francisco, buenas tardes, Daira Mejías te saluda. ¿Y no es sumamente riesgoso esa medida? Digo, ya esto ya salió mal. Digo, ¿qué hay de diferente con esta nueva época, digamos, con esta nueva situación?
1: Es sumamente riesgoso. Principalmente porque si el día de mañana... vos por más que cobres en dólares, es una posibilidad, ¿no? Te asegura, che, bueno, a partir de este momento vas a cobrar en dólares hasta el fin de los tiempos por claro. Tu laburo. Supongamos que un mes sí, una parte no sé, eso se irá viendo a medida que circule la práctica. Pero vos tenés un préstamo en dólares donde vos tenés que devolver los dólares y hay una devaluación, ¿qué haces? se te va a las nubes el costo. ¿Cómo pasó con el préstamo UVA? Sin claro. Lejos. Similar con la inflación, pero misma lógica.
2: Ahora digo, y pensando esto en esta transferencia de recursos, ¿no? Que decías recién, cuando se le quita retenciones al campo, cuando hay exenciones impositivas a grandes empresarios y demás, y el Estado se corre de la salud, la educación y de áreas centrales, ¿cuánto más puede aguantar la sociedad a este ajuste? ¿Cuánto más se puede ajustar? ¿No? ¿No? ¿Da la sensación de que digo, hay un límite en el ajuste o no?
1: Todavía estamos lejos del límite del ajuste, esa es la gran preocupación. Claro. Vamos a decir algo muy concreto. En los ajustes, en lo que hubo hoy en día de reducción de retenciones, porque yo les dije, primer semestre del año pasado, o sea, básicamente de febrero a junio, hubo reducción de retenciones temporarias para que el campo exporte más, ¿no? En un contexto de elecciones, entonces quería tener más, de nuevo, esto que dije al comienzo, más entrada de dólares.
2: Sí.
1: Bueno, buenísimo. Después lo hizo permanente a partir de agosto, etcétera. Pero ¿qué ocurre? Después de que hizo permanente, y nosotros vemos los primeros seis meses de este año, el 2026, con lo que se dejó de recaudar por retenciones, derechos de exportación, se llama en criollo el tributo, se pueden pagar casi tres veces lo que vos dejaste de pagar en transporte, por ejemplo. Ahí tenés un ejemplo muy concreto. Entonces acá estamos viendo de qué es lo que ocurre cuando dejas de recaudar por algunas cosas. Bueno, esto. Efectivamente esto, estamos viendo de que vos le permitís a los exportadores que cobren más por lo que están exportando, porque vos querés solucionar un problema externo de ingresos de dólares, y al fin y al cabo lo que terminás haciendo es, che, bueno, tengo que cortar por otro lado, porque si no las cuentas no me dan, al menos en tu manera de pensar. Entonces, en este sentido hay un montón para recortar todavía. Existen muchas partidas donde se pueden recortar. En lo paradójico no solamente eso, sino que salió la semana pasada, o creo que la semana pasada salió que los fondos reservados de la CIDE volvieron a aumentar. Entonces es una cuestión medio de definición paradójica, por así decirlo, ¿no? Es una definición en la cual vos le das plata, o le permitís recaudar más, o tener más plata a los exportadores, le das más plata a la CIDE, pero a la salud le bajás los ingresos, o le bajás el gasto,
0: no hay obra pública.
1: La ley de reforma universitaria, o la ley de financiamiento universitario, que fue votado por el Congreso dos veces, incluso después del veto de Milei, todavía no se aplicó.
2: Sí, la emergencia de discapacidad también.
1: Claro, entonces tenés una cantidad de cosas que vos te estás negando a aplicar y que todavía son fungibles de ajuste.
0: Bueno, igual tampoco hay tanta tela porque, digo, nos está quedando como muy corta la cobija, ¿no? Como que nos tapamos un poquito más la cara y se nos destapan los pies. Digo, esto es así, lo estamos viviendo ya desde hace más de dos años.
1: Te sumo una preocupación al respecto con el tema de los sueldos en dólares. Estamos hablando de que la principal razón de porque sube la morosidad, no sé si esta noticia se ha visto mucho, pero la morosidad, estamos hablando de la cantidad de préstamos que no se pagan, o sea, que tiene atraso mayor a tres meses. Bueno, estamos hablando de que el gran motor de este aumento de la morosidad es la caída de salario.
0: Claro.
1: Porque, ¿qué pasa? Cuando vuelvo al ejemplo del transporte, por decir un ejemplo muy concreto, si querés el ejemplo de el subsidio de las tarifas energéticas, ahora que votaron hace un mes, dos meses, que iban a achicar la cantidad de zonas que eran zonas frías. ¿Qué significa esto, a la hora de la verdad? Que la gente tiene que poner del bolsillo mayor cantidad de plata para moverse en un colectivo, pagar la boleta de gas, cuando en realidad el Estado se hacía cargo de esta parte y vos no te alcanza, porque no te alcanza el bolsillo, tenés que endeudarte y no puedes pagar el préstamo, porque al fin y al cabo lo que está faltando cada vez más es el ingreso. Cuando hablo que el Estado se corre, es básicamente que el Estado, que genera un ingreso indirecto a las personas, al hacerse cargo una parte de los gastos de las personas, se está corriendo, entonces las personas tienen que hacer cada vez más frente a estos gastos, y no pueden, porque el salario no aumentó de una manera generalizada, como dice Milei, está más bien por debajo de cuando sumió, entre 10 y 20%, depende de qué inflación lo tomes, y esto afecta directamente. Esta es la gran preocupación que hay. Eso es lo que decís vos, Van, es de la sábana corta, de que yo me tapo arriba y se me tapan los pies, y me tapo los pies y se me tapa la cara. Bueno, es un poco eso.
0: Sí. Pensemos en los jubilados, pensemos en la gente que tiene un empleo público. Digo, la verdad es que con la pérdida de puestos de trabajo, los jubilados que tienen La verdad que ese bono congeladísimo de 70 mil pesos, dos pizzas son, ¿no?
1: Sí, sí.
0: Pero es tremendo. Recortes en la salud, lo decía Dai también. La ley de emergencia en discapacidad, bueno, la ley, lo comentabas vos, ¿no? La ley de las universidades, del financiamiento universitario. La verdad que cortísimo todo. Cada vez sentimos que esa frazadita queda más corta. Cada vez, no sé, más partes del cuerpo al aire libre.
1: Porque la variable de ajuste, al fin y al cabo, cuando el Estado se corre, es la sociedad en su conjunto.
0: Sí.
1: ¿Y por qué es la variable de ajuste de la sociedad en su conjunto? El ingreso de la sociedad en su conjunto, ya sea en los jubilados o cualquier parte de la porción de la gente trabajadora. Porque finalmente, la preocupación que tenía Milei de comienzo, que hablaba de la inflación y que hoy en día sigue hablando de la inflación, el ancla para la inflación es el ingreso. La gente consume menos, los precios van a tender a aumentar menos porque nadie puede vender. Esa es la gran preocupación que tiene también el gabinete económico. Y es un problemón, porque al fin y al cabo no estás buscando solucionar de otra manera. Vuelvo a lo mismo, perdón por ser reiterativo, pero me parece que es fundamental. Le querés bajar las retenciones a cero a los exportadores, al mismo tiempo que la manera de vos mantener la inflación baja es que la gente consuma menos.
2: Francisco, yo quería preguntarte por bueno, algo que es noticia de los últimos las últimas semanas, que es la alta morosidad que hay en las familias, ¿no? Algo que no tenía antecedente. Argentina suele ser un país con una morosidad bastante baja. Digo, ¿esto puede llegar a que los bancos tomen alguna medida más límite si se agrava? Porque entendiendo la situación de el desempleo cada vez más alto, de que la vida cuesta cada vez más, digo, se está haciendo sumamente difícil para las familias poder pagar siquiera la tarjeta de crédito.
1: Bueno, hay dos grandes cuestiones. La primera, lo que vos decís de la tarjeta de crédito es verdadero. En ventas de supermercados estamos viendo de que aumentó de 40 a casi 50% la cantidad de compras que se realizaban con tarjeta de crédito antes de que asumiera Milei. Para hablar de la gran preocupación de la tarjeta de crédito en términos de financiamiento. Pero no solamente eso, sino que también los préstamos personales que se usan de manera generalizada. La cuestión es, hoy en día estamos viendo con bancos solamente el nivel más elevado de morosidad desde la crisis del 2001. Para tener una idea,
2: sí.
1: Hoy en día casi 13% de los préstamos que se toman con bancos de las familias, o sea, de las personas, no los están pagando. Tienen más de 3 meses de atraso. Y con billeteras virtuales es todavía peor. Estamos hablando de un tercio de todos los préstamos tomados. O sea, uno de cada 3 pesos que se toman de deuda con billeteras virtuales, con la fintech, con ese tipo de prestadores,
2: sí,
1: no se están pagando. Esto es fundamentalmente por una cuestión de consumo. Esto que estábamos hablando. La gente se endeuda para consumir, para realizar cuentas, para realizar pagos corrientes, y no los logra pagar porque no les alcanza. Entonces estamos viendo que desde octubre del año pasado, del 2024, perdón, empezó a escalar la morosidad, porque fue el mismo momento en el cual se estancó la recuperación del salario real. Porque
2: claro,
1: ustedes ven lo que decía Milei a comienzos del 24, que era, bueno, va a haber el rebote en B corta, vamos a subir un montón, los salarios van a recuperarse, vamos a ganar la inflación, etcétera, etcétera, etcétera. Esto aumentó, esto era comillas verdad, con cierta cantidad de matices, pero era comillas verdad hasta octubre, noviembre, diciembre del 24. A partir de ese momento se estancó, incluso empezó a caer en algunos meses, la morosidad empezó a subir. Van de la mano.
0: Francisco, gracias, nos dejaste un panorama hermoso. Igual no vamos a matar al mensajero porque la culpa no es tuya.
1: Claro.
0: Pero es domingo a la tarde, ¿viste? Y bueno, o sea, digamos,
1: de esta manera arrancar la semana.
0: Claro, hermoso todo, ¿eh? Gracias, gran amigazo. No, te queremos. No, gracias por ponerlo en palabras claras como para que todos lo podamos entender, aunque nos cueste entenderlo, porque no le encontramos ni la razón ni la lógica. Pero bueno, gracias, de verdad, Francisco. Es un placer tenerte en el programa siempre.
1: No, ya sé que es un tema complejo, es un tema difícil también por los datos que estoy diciendo, porque no es algo que nos guste mucho escuchar en este contexto, más en un contexto de tristeza, podría sumar yo a título personal, y siempre te agradezco, Vane, por la disponibilidad y la posibilidad de contar este tipo de cuestiones.
0: Te queremos, Fran, aunque nos traigas malas noticias, te queremos. Un beso grandote. Charlábamos con Francisco Martinelli Massa, analista económico del CEPA, el Centro de Economía Política Argentina, aquí en Domingueando por Radio 750.
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1: He perdido la fascinación.
2: Hola, buenas tardes. Con respecto a la consigna, me inspira y me motiva el trapo bandera de las Malvinas son argentinas en el excelente baile que le dimos futbolísticamente a los ingleses. Mientras que algunos dicen que es cosa del pasado, ahí se pudo ver que es un sentimiento que está arraigado en las nuevas generaciones y desde siempre, y que había que unirlo y masificarlo como se hizo ese sentimiento, que ahora es el grito de que las Malvinas son argentinas en todo el mundo. Y hay que estar preparados para el embate, para que nos digan que somos racistas, que nadie nos quiere. Hay millones de personas que no hablan mal de nosotros. Hay millones de personas que nos aman. Hay millones de personas que no dicen nada. Así que eso me motiva para seguir haciendo cosas por el bien de los demás. Raúl de González Catán.
3: Hola, soy Juan de Neuquén, me gustaría participar por el libro de acá de la ciudad de Chosmalal. Bueno, una de las frases que siempre me gustó es una frase de Eduardo Galeano en relación al Che Guevara, que decía lo que pensaba y hacía lo que decía. 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Eso es fundamental, ¿no? Hacer lo que uno piensa.
0: 11-7000-0750, nuestro número de WhatsApp. Ahí nos dicen muy lindas las notas que hicieron en todo el programa, muy interesante e informativo. Bueno, muchas gracias por estar del otro lado. Nos dicen también buenas tardes, muy bonito el reportaje del señor Grillo. En Instagram no estaba encontrando la, dice, la dirección cooperativa, pero bueno, escribió bien el nombre y no nos está diciendo que no lo encontró. Ahora, sí, ahora lo vamos a buscar y se lo pasamos, nos dice Héctor desde La Lucila. Hola chicas de Domingueando, no puedo despegarme de las 7:50, desde la mañana escucho todos los programas y no puedo dejarla. Hoy es una transmisión angelada, me han hecho reír, me han hecho pensar, también emocionar. Gracias, gracias, gracias. Evita está presente siempre, nos dice Anita de Temperley.
4: Bueno, muchas gracias. Gracias a todas y a todos los oyentes que nos van dejando sus mensajes. Recuerden 11-7000-0750, hoy con premio federal, porque tenemos un libro que se puede ir a cualquier lugar de la Argentina.
5: ¡Viva Perón!
4: ¡Viva Perón! ¡Claro que sí! Bueno, y está con nosotros Rodrigo Cabrera para hablar del deporte y algo más. ¡Aloha!
6: ¿Cómo estás, Vane? Sí, después del Mundial es durísimo otra vez.
4: Oh. Bueno.
6: Ya está. Me está costando mucho.
4: Ya está.
6: Me está costando
4: ya
6: mucho.
4: Ya está, ya pasó, terminó.
6: No,
4: ¿listo?
6: Pero no puedo.
0: Está reviviendo su 2014.
4: ¿Qué le pasa a este pibe?
6: No es puedo. La nostalgia bueno, post-mundial. Le debe pasar a un montón de gente. Está.
4: Hace mil años que pasó eso.
0: No, una
4: no,
0: semana.
4: No, no, sí. Creo
0: no,
4: que
0: no relativicemos el tiempo. Te lo pido, por favor, una
4: pero
0: semana.
4: Pero con todo lo que pasó para un duelo.
0: Sí, bueno, fue una semana intensa, pero nos pasó por encima, pero es duro. Además sí, estábamos acostumbrados a otro fútbol, ahora hay que ver acá muerto. Pero bueno, yo lo entiendo.
4: ¡Durísimo!
6: No, pero prendías la tele y veías cualquier partido y ahora prendes la tele y no hay nada, güey, es un partido que mucho no te interesa. Es un vacío para los que...
0: Existencial.
6: Claro, para los que pasamos un mes siguiéndolo y viendo y es duro.
4: Pero te podés ir a ver un partido. No,
0: podés ir
4: volver a ver el partido de Argentina-Inglaterra, por ejemplo.
6: Sí.
4: Si tenés nostalgia.
6: Sí, eso ya lo hice. ¿Y ahora qué puedo hacer?
4: Verlo de vuelta. Y de vuelta. Y si no, te ves los goles del Diego.
6: Bueno, ahí va. Y vamos
4: barrilete cósmico. Y ya está. Y listo, cubrís eso.
6: No.
4: Pero vos pensás que peor está Scaloni.
6: Sí.
4: Porque se fue a pasar unos días de descanso a Pujato. No pudo descansar el tipo, porque, a ver, multitudes en la puerta de la casa todo el tiempo y le hacían firmar, como decía, le hacían firmar todo. Firmame la camiseta, firmame la hamburguesa, firmame, no sé, todo. Lo volvieron loco. De hecho, se acercó un chiquito, un nene, le hizo firmar una extensión del contrato. Vamos a escuchar lo que pasó.
5: Hola, chiqui. Yo ya hice el contrato de Scaloni para el 2030. Ahora te toca a vos.
4: Y en el papelito decía, el 2030.
6: ¿Y lo firmó?
4: ¿Y lo firmó?
0: ¿Y lo firmó?
4: ¿Lo firmó? Bueno, y era chiquita. Era chiquita.
6: Está bien, le tiró, ¿no?, la pelota al
4: chiquito. Un mensaje clarísimo del nene. Pero tenemos que dejar de molestar a Scaloni por lo menos por 2 años. Ya está.
0: Sí.
4: Sí, es más, la familia puso ya un cartelito en la puerta de la casa que ya se fue, ya no está. Así que no vaya más a la puerta de la casa de Scaloni, déjenlo vivir, pobre muchacho.
6: Sí, salió a andar en bicicleta por el pueblo con un casco de Argentina.
4: Hasta Casilda. Sí. Para que no lo sigan.
6: Y está bueno que pueda pasar eso igual también, porque yo me acuerdo después del 2014, que no era esta sensación. Obviamente es distinto, es un grupo distinto, ya salieron campeones de todo, pero era otra cosa lo que pasó post-2014. Mucha gente los reconocía, pero había todavía gente que criticaba y que no pasó ni de cerca esto de estar agradecidos y acompañar a la... Y pedir que... Es raro que cuando vos perdés un campeonato o no salen las cosas como uno quiere... que se pida por la continuidad de los jugadores, más del cuerpo técnico. Y está bueno que pase eso y se reconoció.
4: Está muy bien, pero dejémoslo descansar un poco, sí, porque se lo merece. Pobre. La verdad es que tuvo un mes a tope. Y nada, después volvió acá y dijo, bueno, me voy al pueblo.
6: Sí, para descansar.
4: No pudo. Bueno.
6: Bueno, y volvió la Liga Profesional. Ya arrancó el torneo clausura el jueves. La primera fecha ya arrancó el jueves. Uh-huh. Antes de entre el partido de Inglaterra y la final, se jugó una fecha de Copa Argentina también. Jugó Boca, que pasó. Quedó en el camino San Lorenzo, que perdió contra Riestra por penales. River perdió contra Aldo Civi en un partido muy complicado. Quedó afuera también de la Copa Argentina. Racing le ganó a Defensa y Justicia y también pasó a octavos de final. Así que eso pasó... antes de que termine el Mundial, y ya arrancó la fecha, así que bueno, hay fútbol, se jugaron partidos. El jueves perdió Rosario Central contra Belgrano, el último campeón del fútbol argentino. Ganó Argentinos Juniors contra Sarmiento y empataron Defensa y Aldo Civi. Ayer jugó, el viernes, perdón, jugó Vélez.
4: Sí,
6: esperando, ¿no?
7: ¡Aguante Vélez!
6: Ahí va. Ganó Vélez 1-0.
4: ¡Juega Vélez, señora!
6: Ganó Vélez 1-0, ganó Racing también el viernes 2-1 contra Gimnasia, ganó Huracán, empató Platense, ayer jugó River de local contra Barracas y debutó Otamendi.
4: Sí.
6: No le fue bien al equipo del general, perdió.
0: De nuevo.
6: ¿Cómo?
0: De nuevo, pero ¿cómo puede ser? Pero usted... No, pero
4: un tropezón no es caída.
0: Pero ya van dos en la misma semana.
4: Dos tropezones no son caídas. Sí,
6: bueno, ahí no estaba totalmente,
0: pero qué tropezón.
6: Sí, estaba complicado River, que con el Chacho no puede levantar. Jugó la final contra Belgrano del torneo.
4: Ayer vi un título que decía, ¿se acabó el ciclo, Chacho?
6: Es que esto es lo que pasa con el fútbol.
4: Claro.
6: Ahora gana 3 partidos y ya está. No se va nunca más y pasa eso, ¿viste? Pero es verdad que se le está complicando. Llegó la final del torneo. Es verdad que tampoco llegó jugando de la mejor manera, que había dudas, pero hay que bancar un poquito más. Tiene muchos jugadores, estábamos hablando recién ahí con Agus atrás. Tiene la defensa del Mundial de Qatar 2022. Acaba de llegar Ángel Correa también. Tiene un equipazo. A veces pasa que con figuras no es suficiente, tenés que tener un equipo, que es lo que siempre ponderó, por ejemplo, Scaloni. Pero tiene a Otamendi, que acaba de llegar. Tiene a Pesela, que estaba en el banco el otro día, pero estaba Martínez Cuarta, que hizo dupla con Otamendi, que
4: la
6: es parte del ciclo.
4: No
6: digas eso.
4: Perdón, fue malo mío.
6: Fue parte del ciclo también y estuvo muchas veces convocado y estuvo en la lista, no llegó a los 26, pero estuvo en la lista previa a este Mundial. Montiel y Acuña. Tiene una defensa terrible. Llegó también esto que decíamos... te lo acabo de decir y se me fue el nombre.
0: Otamendi, que no sé de qué
6: Ángel
0: hablando.
6: Correa, lo acabo de decir.
4: Ahí va.
6: Tiene buen equipo.
4: Salió la Correa.
6: Sí, tiene buen equipo. Lo que pasa es que se le está complicando. Hay que ver cuánto puede bancar el Chacho y cómo puede hacer para enderezar un poco el barco. Así que eso pasó ayer. Ganó Newell's también. Estudiantes Río Cuarto. Le ganó Lanús a San Lorenzo. Y hoy hay fútbol. Se está jugando ahora también. Atlético Tucumán, Independiente Rivadavia, faltan 10 minutos para que termine el partido, van empatados 0-0, juega a las 5:15 Estudiantes Independiente, lindo partido, y juega 7:30 Deportivo Riestra Boca. Sí, también.
0: En cancha de Riestra.
6: ¡Se
7: viene Boca! ¡Se viene Boca!
6: El partido de Estudiantes Independiente es con transmisión de relatores acá en Radio 750, así que bien. Después de las 5 ya se quedan con la previa y el partido. Y hay que volver a acostumbrarse al fútbol argentino, que va, ya va a haber fecha entre semana también.
0: No lo
6: ya
0: digas
6: se
0: está tan jugando. Triste.
6: Sí, ¿no?
4: Igual el otro también es fútbol argentino, porque la verdad que nos interesa muy poco lo que le pasan a otros. Pero fútbol local.
6: Fútbol local.
0: Ahí va.
6: Sí,
0: ahí
6: sí,
0: va.
6: Sí. Bueno, hay que prepararse. Ya va a haber fecha entre semana. Ya se está terminando la fecha 1 y va a arrancar la fecha 2. Esto es como el principio. Hay que ponerse al día porque el domingo ya hay 4 fechas arrancadas.
4: Telemoto.
6: Así que, bueno. Pero esto es lo que está pasando ahora con el fútbol argentino.
4: Bueno, ¿y qué pasó con un tenista argentino? En España.
6: Sí, Marco Trungeliti estuvo participando de un torneo en Madrid, en España. Y viste que post mundial pasó mucho. Antes también, durante, entre, creo que entre Inglaterra, un poquito más, se empezó a hacer una campaña desde el exterior anti-argentina, anti-argentinos.
4: Sí, que habíamos comprado el mundial.
6: Sí, el tema del racismo, que decían que
4: claro,
6: éramos
4: después vino
6: un país
4: eso,
6: racista.
4: Sí.
6: De todo se dijo. Y está muy fuerte eso en el exterior, por lo menos. Y le pasó a este tenista que, viste que en los partidos de tenis se le pide al público que esté en silencio, que respete, que no desconcentre. Sí, sí, se lo pide porque tiene que concentrarse mucho. Es un deporte muy mental y demás. Y le empezaron a cantar un montón de cosas a este tenista Marco, que hizo parar el partido. Tenemos también el audio ahí para escucharlo. Y es un momento un poquito complicado que les está empezando a pasar a varios. Así que vamos a ver cómo repercute. Pero escuchemos esto que le pasó.
4: Gritaba al público, que era un,
6: parece un partido bárbaro, de fútbol,
4: un partido de fútbol, ¿no? Un partido de tenis. Y además, en un momento, el tenista argentino medio como que se da vuelta y le contesta.
6: Sí.
4: A ver, cuando se sigue con el protocolo, esto de, bueno, mirá, hay una actitud discriminadora y se intenta buscar al responsable. Claro, ahí se callaron todos.
6: Claro.
4: Y entonces el tenista argentino se da vuelta mirando al público y le dice, ¿por qué no hablas ahora? ¿Por qué no lo gritas ahora, cagón?
6: Claro, claro. Hay que ver qué pasa, porque la verdad que caló bastante fuerte este tema de la campaña entre argentinos. Ya con los jugadores de la selección, muchos van a tener que volver a España. El Atlético Madrid era el equipo que más jugadores puso en la final entre las dos selecciones en una final del mundo otra vez. Cuti Romero tiene que volver a Inglaterra, lo mismo Licha Martínez. Vamos a ver cómo los reciben, porque bueno, es verdad que esto no sé si será, ¿viste? Ahora que está muy presente lo del Mundial y después pasa, pero argentinos con camiseta de Argentina, hinchas, les pegaron en Madrid y en España también. Así que esperemos que no, que vaya pasando y que quede solamente en esto deportivo y por el Mundial, pero es verdad que está complicado ese tema.
4: Sí, igual no todo el mundo piensa mal de los argentinos,
6: no.
4: Y Milei no nos representa.
6: Claro, pues se la agarran por ese lado también.
4: Milei no nos representa, eso está clarísimo, ¿no?
6: Sí, sí.
4: Milei no nos representa. No nos representa en casi nada. Ni en sus políticas, ni en su forma de expresión, ni en el contenido de lo que dice. Y tampoco nos representan estas iniciativas que proponen, como la de arancelar salud y educación para los extranjeros. Digo, justo ahora... ¿Qué visión, ¿no? Justo ahora.
6: Claro. Sí, no. Se la agarran un poco de todo, hacen una ensalada y meten a todos en la misma bolsa. Y no es así tampoco, claro.
4: Bueno, gracias, Rodrigo.
6: Gracias a vos, Mani.
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0: al principio del programa que íbamos a hablar un poco de qué es lo que está pasando en el CONICET. A fin de mes, 400 científicos y científicas pueden quedar en la calle, pero vamos a hablar con quien sabe de esto y para que nos cuente bien exactamente qué es lo que está ocurriendo. Por eso lo tenemos a Joaquín Llano en línea, es becario del CONICET. Joaquín, ¿qué tal? ¿Cómo te va? Bienvenido domingueando.
1: Buenas, ¿cómo están? ¿Cómo andan?
0: Y la verdad que preocupados, porque no entendemos qué es lo que va a pasar o qué es lo que puede llegar a pasar, y queremos que vos nos expliques.
1: Bien, ya de por sí lo que está pasando es un desfinanciamiento enorme dentro de lo que sería el mundo de ciencia y técnica en Argentina, uno de los tantos impactados en general por las políticas del gobierno, y particularmente en nuestro caso lo que viene pasando es un desfinanciamiento grande en el CONICET, que, dicho sea de paso, es como uno de los lugares de mucha relevancia dentro de Latinoamérica y que uno de los pocos lugares así a nivel de ciencia y técnica donde hay como un ordenamiento o un escalonado dentro de cómo uno va trabajando a lo largo de su carrera científica. Es decir, uno se recibe, hace un doctorado, después tiene un postdoctorado y después puede competir por una plaza para una de las vacantes de planta permanente, que generalmente son concursos que se hacen anualmente. Entonces, lo que nos está pasando a nosotros es que se generó un desfasaje a partir de que empezaron a hacerlo mucho más espaciado estas convocatorias a planta permanente, sin tener nosotros posibilidades a tener una beca postdoctoral de 3 años, de concursar por eso el año pasado. Entonces lo que pasó es que a nosotros se nos termina nuestro contrato ahora a fin de julio, el concurso fue cerrado en abril, es decir que nos presentamos, 375 compañeros, y los resultados estarían en agosto el año que viene. Entonces tenemos un desfasaje ahí donde tendríamos un año sin estar en CONICET. Y quiere decir que si llegamos a entrar, o sea, si ganamos la plaza para ese cargo de planta permanente en CONICET, la efectivización va a tardar, pero nosotros quedaríamos bollando ese año hasta recibir...
0: A ver, y

0: ustedes no cobrarían un sueldo, eso por un lado, o que no cobrarían un dinero por un lado, y por otro lado que separarían todas las investigaciones que se están haciendo, ¿verdad?
1: Exactamente. No dejaríamos formar parte de CONICET, quienes puedan llegar a, no sé, competir por algún cargo docente o algo, que podrían llegar a mantener dentro de lo que sería la academia, el ambiente de ciencia y técnica, pero quienes no, sí quedaríamos volando fuera de eso, sin ese sueldo, pero además sí se interrumpe líneas de investigación de, por lo menos en mi caso, de 10 años que me estoy dedicando a lo que me dedico, que trabajo en el grupo que trabajo. Yo soy geólogo, estudio volcanes activos dentro de la Argentina, estamos muy en coordinación con el territorio geológico, y no hay mucha gente en general en el país que haga particularmente lo que yo hago. Así pasa con el resto de los 350 personas. Son líneas de investigación donde se invirtió mucho durante mucho tiempo y quedarían truncadas.
0: Además, para la formación de un científico, digo, son años de inversión, es inversión en tiempo, es inversión en dinero, que todo eso se perdería. Es terrible.
1: Totalmente. Es terrible, sí, y es muy loco, porque también yo fui conociendo dentro de este proceso de lucha a partir de estos meses, de organizarnos para reclamar unas prórrogas hasta que estén los resultados del año que viene. Simplemente es unas prórrogas, y bueno, después los que quedan, los que no, como que hasta incluso aceptamos esa regla de juego que de este financiamiento, pero en estas condiciones donde necesitamos que por lo menos mantener las líneas de investigación hasta que estén los resultados. Y fui conociendo mucho a mis compañeros que de otras áreas que yo desconocía, y realmente son cosas que se hacen de mucha relevancia, de mucho interés, que van a ser de mucho impacto en la sociedad, y en el mejor de los casos, los compañeros van a ir a aportar sus conocimientos a, no sé, Chile, a Europa, a Estados Unidos, otras partes del mundo.
0: Sí, hablábamos siempre de la fuga de cerebros, ¿no?
1: Exactamente. Sí, es una vez más uno de estos procesos. Justo este miércoles se cumplen 60 años de la Noche de los Bastones Largos, donde fue, bueno, un evento histórico que todos conocemos y pasó. Los resultados terminaron siendo los mismos. El fortalecimiento de sistemas científicos tecnológicos de países vecinos y de otras partes del mundo, a partir de recursos humanos argentinos.
0: Claro, eso es lo que se pierde, el recurso humano. Ustedes redactaron una carta que se le hicieron llegar al jefe de gabinete, a Diego Santilli. ¿Tuvieron alguna respuesta?
1: Claro, nosotros hicimos esa carta porque a partir de toda esta reorganización que armó el presidente Milei en estos últimos años, quedamos bajo la órbita de jefatura de gabinete. Entonces, básicamente dependeríamos eso de Diego Santilli. Tiene un área de ciencia y técnica, comunicación, una cosa así, donde había un hombre que se llama Genua, que ahora lo están desplazando, y está medio descabezada también el área. Entonces estamos además sumados a todo la problemática de financiamiento, está como vacante un poco el área por los reacomodamientos. Entonces presentamos esa nota para que, básicamente, esa carta abierta para que nos atienda y que escuche y que intente solucionar la problemática que estamos teniendo, porque el directorio del CONICET había encontrado en su momento una solución para nuestro problema, es decir, muy poco dinero para extender estas becas de 375 personas. 375 personas que se nos termina ahora, pero después hay muchas que por situaciones de embarazo o por problemas de salud quizás se le termina en octubre, noviembre, diciembre de este año, y hacen como el grueso también del conjunto. Pero al fin y al cabo es muy poco dinero, y sería eso, como para paliar una situación de extender nuestras becas hasta que estén los resultados de carrera científica con ICER, que sería en agosto del año que viene.
0: Claro. ¿Y cuáles son las medidas, además de mandarle la carta a Santilli, cuáles son las medidas que ustedes piensan tomar? Digo, ¿van a hacer alguna marcha? ¿Están convocando?
1: Sí, hace un mes y medio ya venimos cada dos semanas, cada vez que se junta el directorio de CONICET, donde hemos tenido reuniones también con el directorio de CONICET, quienes son los que toman las decisiones. A la cabeza está Daniel Salamone, el cual no nos atiende, y hemos tenido múltiples reuniones con él. Cada dos semanas estuvimos yendo a los miércoles al polo científico ahí en Capital Federal. Y la última movida que haríamos sería esta, este miércoles, porque el viernes 31
0: ya se termina.
1: Sería nuestro contrato, claro, sería nuestra última carta. Este miércoles estamos convocando una conferencia de prensa a las 10 de la mañana, donde participarían personas también importantes del ambiente científico

0: a nivel nacional, nosotros y bueno, los distintos gremios que nos vienen apoyando.
1: ¿Y posibilidad de algún tipo de judicialización?
0: Hemos charlado de algo de eso, pero también son cosas que por ahí nos superan. La resolución es bastante sencilla, es poco dinero,
1: es Joaquín, la lógica es toma 12-4, acá y en la China comunista. Digo, lo entendemos perfectamente, pero digo, es gente con la que es muy difícil tratar porque no da respuesta, porque no recibe, porque no le importa, porque desfinancia, porque no quiero ser maleducada, pero la verdad es que le importa muy poco. Iba a decir una guarangada, pero voy a tratar de contenerme. Por eso te hablaba de la posibilidad de una judicialización, y entiendo que es una situación difícil, pero termino entendiendo que con estos plazos tan cortos me termina como cayendo la ficha de que por ahí es la única salida. Por eso te lo preguntaba.
0: Sí. En algún momento lo hemos puesto sobre la mesa, pero bueno, también al hacer situaciones que no manejamos, que no conocemos, fuimos como algo más convencional. Quizás no estaría mal capaz en algún momento, pero bueno, desconocemos un poco ese recorrido. Por lo pronto eso fuimos activando muchísimo, tuvimos bastante repercusión ya hace un mes, pero bueno, se fue, no nos fuimos encontrando respuestas en el camino, y ya estamos casi desesperados por una solución.
1: Ojalá que lo puedan resolver lo más rápidamente posible y de forma positiva. Joaquín, estamos a disposición para lo que ustedes necesiten.
0: Bueno, muchas gracias. Y si pueden recordar ahí el miércoles a las
1: 10 de la mañana.
0: Sí, si pueden cubrirlo como medio también, eso se agradecería mucho, cualquier tipo de...
1: Recordanos, porque nos van a preguntar los oyentes de dónde va a ser esto.
0: Bien, eso sería en el Polo Científico, ahí en Godoy Cruz y Paraguay, en Capital Federal. A las 10 de la mañana haríamos una conferencia de prensa donde... por ahora tenemos confirmados algunos de las personas más relevantes del sistema científico. Después también muchas que están de viaje, pero han dado nuestro apoyo y han compartido nuestro reclamo. Porque eso también fue muy interesante todo el proceso. Para cerrar, el reclamo por la prórroga de nuestras becas es transversal a nivel del sistema científico. Porque al fin y al cabo lo que nos está pasando a nosotros es lo que termina siendo al cientificidio que está sucediendo. Sí, nosotros sí. Sería lo más, la parte más humana, pero eso implica también recortes en los presupuestos, cierre de lugares de trabajo, etcétera.
1: Y aparte decíamos hoy tempranito, cuando abríamos el programa y anunciábamos que íbamos a tocar este tema, y decíamos que también nos afecta a los ciudadanos de a pie, porque las investigaciones que ustedes hacen, de alguna u otra manera, también
2: mejoran nuestras vidas.
1: Exacto.
0: Sí, totalmente. Sí, el caso más emblemático es el del INTI, el del Servicio Meteorológico Nacional.
1: Claro.
0: Que juega con un riesgo realmente peligroso.
1: Joaquín, un abrazo grande, insisto, el deseo desde acá y la esperanza de que esto llegue a buen puerto, que se solucione y que puedan llegar a arreglar esta cuestión a la brevedad. Te mandamos un abrazo grande, un abrazo para toda la gente del CONICET y nuestro apoyo incondicional.
0: Bueno, muchas gracias, saludos a todos ahí.
1: Un abrazo grande. Joaquín Llano, becario del CONICET, que nos contaba un poco cómo es la situación que están viviendo. Bueno, esperemos que el gobierno reaccione. Lamentablemente lo dudo, pero bueno, ojalá que se ilumine, ¿no?, la lamparita. Joaquín Llano pasó por Domingueando aquí en Radio 750.
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0: Hola chicos de la 750, gracias por estar ahí acompañándome en mi almuerzo. Bueno, y dejemos a Scaloni, a mi tesoro, mi vida, que no se ponga a llorar, por favor, porque se nos va a deshidratar y no va a poder salir adelante. Déjenlo un poquito en paz. Lo queremos tanto, realmente. Me parece bien que lo corchemos un poco diciéndole que lo queremos, caramba. Y a la selección también. Un abrazo, chicos. Muchas gracias. Isabel de Ciudadelita.
1: Decir lo que pienso, sin pensar lo que digo, más de un beso me dieron y más de un bofetón. En la vida como en la política, por más que me han dado bofetones, siguen ganando los besos. Y además, siempre es bueno decir lo que uno piensa. El Ale Chiavoloni, de Rosario, 539. Muy buen programa.
2: Gracias a todos y a todas las que se comunican al 11-7000-0750. Y sí, hablábamos hoy de Scaloni, que lo estaban acosando, pero qué lindo que lo hayan llenado de amor. Y ojalá que ese contrato manuscrito de ese niño bien intencionado se convierta en una realidad, porque creo que todos queremos que se quede un ratito más. Nos dicen, hola chicas, de Domingueando, quiero participar por el libro. Felipe Rosales de Río Turbio, Santa Cruz. Nos dicen por aquí también, ese montículo de caca prepotente propone la reforma agraria ahora, que si la tierra es fértil, la tierra es mía, como dice el triunfo agrario que canta Mercedes Sosa, Marcelo de Chacabuco. Se le chispoteó ahí a Milei, ¿no? Esbozar esas palabras. Muy lindas las notas que hicieron. Nos dicen por aquí también, hola, soy Martín de Ingeniero Matwich. Me inspiro en Eva Perón, en mi mamá, en el Diego y en Kirchner. Son mi inspiración. Voy por el libro, nos dice Martín. Hola, soy Osvaldo Plaza. Agrego como inspiración al Diego, con sus defectos y sus virtudes, que fueron muchas, pero más los primeros.
3: Me prendo
2: por el libro, nos dice Osvaldo, y nos deja sus últimos tres números del DNI. Hoy, 26 de julio, pasó a la inmortalidad de Eva Perón. Dijo, con las cenizas de los traidores construiremos la patria de los humildes. El capitalismo foráneo y sus servientes oligárquicos y entreguistas han podido comprobar que no hay fuerza capaz de doblegar a un pueblo que tiene conciencia de sus derechos. Gracias a todos. ¿Se nos terminó el programa?
3: No, tenemos que ir, chicos.
2: No, sí, nos están empujando.
3: Sí, sí. Ya va. Esperen un poquito.
2: Pero ¿tenemos? Antes, sí, tenemos ganador del libro Ramón Osvaldo, con DNI terminación en 883, de Pérez Santa Fe. Se lleva el libro. Vamos todavía, se lleva el libro Contra Tapas de Página 12, en esta oportunidad de Osvaldo Soriano. Ya nos comunicamos con él y vamos a estar haciéndole envío de su regalo en estos días nomás.
3: Bueno, nosotros por hoy terminamos, nos reencontramos el domingo que viene a las 3 de la tarde para hacer una nueva edición de Domingueando. Muchísimas gracias a Rodrigo Cabrera, que estuvo en la producción, Agustín Rodríguez Aleso, que estuvo en la puesta en el aire, a mi compañera querida Dayana Mejías.
2: Gracias.
3: Y a ustedes, queridas y queridos oyentes, gracias por siempre, gracias por estar siempre con nosotros. Quédense que ya llega Relatores, no se vayan de Radio 750. Chau.

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1: Hola, hola, hola, hola. ¿Qué tal? ¿Cómo les va? Muy buenas tardes. Bienvenidos a una nueva transmisión en Relatores a través de Radio 750. Primera fecha del torneo Clausura en la ciudad de Avellaneda, en el estadio de Independiente. En la próxima fecha el Rojo va a jugar como local en la segunda fecha. Pero hoy es visitante, claro está. Y visitante no de cualquier equipo. Se fue hasta La Plata Independiente y todas sus ilusiones. En el estadio Jorge Luis Hirschi, a partir de las 17:15, lo recibe el club Estudiantes de La Plata. Allá lejos y en el tiempo, qué sé yo, 30 y pico de años, 40. Era un partidazo. Y era un partidazo porque generalmente eran partidazos. Porque los dos tenían equipos y planteles. Les sobraba a Estudiantes y a Independiente. Hoy ya no es así. Bueno, como le pasa al fútbol argentino todo. Pero confiemos. Confiemos que dentro de un rato, cuando ruede el balón en el estadio del Pincha, Estudiantes e Independiente puedan jugar un buen partido de fútbol. Que así sea. Es uno de los últimos partidos de esta, la primera fecha del torneo Clausura. Quedará solamente para completar el Deportivo Riestra y Boca a partir de las 19:30 en el Guillermo Lasa. En la casa del Deportivo Riestra. Pero primero lo primero, y lo primero es contarles a todos ustedes lo que hagan Estudiantes e Independiente. Estaba mirando las formaciones y entusiasma. Siempre nos pasa lo mismo. Antes de que el balón empiece a rodar, uno se entusiasma. Aunque ustedes ya saben, todos ustedes los que son seguidores de las transmisiones de Relatores, que a mí no me entusiasman así nomás. Pero, qué sé yo, primera fecha, el día, los equipos, el estadio, pueden prometer todo eso que acabo de decirle. Vamos a ver qué sucede. Vamos a ver cómo andan los árbitros y cómo anda la famosa maquinita del VAR. Porque ahora no solamente hay que hablar del juego que realizan los jugadores, sino también de los árbitros. Eso siempre fue así, por supuesto, pero está el agregado famoso del VAR. Ojalá que todo esté en orden, ojalá que todo vaya por donde tiene que ir. Y fundamentalmente digo todo esto para que ustedes, nuestros grandes amigos, nuestros oyentes que siempre están apoyando a Relatores, puedan disfrutar de un buen partido. A mi izquierda, el comentarista de la transmisión, el señor Sebastián Fabri. ¿Cómo anda? ¿Qué dice? Buenas tardes.
2: Buenas tardes, querido Jorge Alcapalo. Cone Fernández también en la mesa. Saludamos a todos los oyentes de Radio 50 y Relatores en este comienzo de torneo Clausura. Tanto para Estudiantes de La Plata, León, que va a jugar como local en su estadio, como Independiente, el cuadro de Avellaneda, el equipo de Quinteros. Un partido, por lo dicho recién por el relator, en la previa, cada vez que jugaban estos dos conjuntos, allá por la década de los 70, los 80, era uno de esos partidos que uno podía presagiar que podía haber muchos goles, buen fútbol, estilos distintos o esquemas o formas de jugar al fútbol, pero claro, este es un presente distinto, diferente, y no está esa jerarquía que uno estuvo acostumbrado a ver durante tantos años. Cuando se vienen los conjuntos a la cancha, Estudiantes con la albirroja tradicional y un Independiente vestido de blanco. Así que cuando quieras repasamos las formaciones, Jorge.
1: Ya mismo, porque después aparece el show de la información con el señor Ignacio Fernández en Relatores.
2: Bueno, vamos con el local entonces, con Estudiantes de La Plata. En el arco estará el que para Uruguay defendió mal la valla, Hablamos de Fernando Muslera, camiseta número 16. En el fondo, Eric Mesa llevará la 20 en el lateral derecho. Los centrales con la 4, Santiago Núñez. Y con la 26, el ex River, Funes Mori, el zurdo. Y a su izquierda estará el número 24. Hablamos de aquel formado por Talleres y que juega ya en Estudiantes de La Plata. En la mitad de la cancha, uno que va a jugar los últimos partidos de lo que le queda, o el último, si no es, que le queda en Estudiantes, es Mikel Amondarain, con el número 32, jugador que fue vendido al fútbol italiano, al Calcio, va a jugar en el Bolonia. La 21 para el mediocampista central, Piovi. A su izquierda, al lado, estará Castro con la 22, el ex Tigre, y con la 17, el hombre pincharrata de las inferiores, Joaquín Tobio Burgos. Más arriba, con la número 10, Thiago Palacios. Y con la número 9, el goleador y capitán, Guido Carrillo, para los 11 de Alexander, el cacique Medina.
1: El árbitro va a ser Pablo Germán Dóvalo, el asistente 1, José Miguel Saborani, el 2, Federico Ezequiel Cano, el árbitro suplente Jorge Nelson Sosa. Van a estar en el VAR el señor Sebastián Maximiliano Javib y Lucas Germanota. Aquí están, estos son los que van a representar a Independiente.
2: En el rojo de Avellaneda, a Rey en el arco, camiseta número 33. El lateral derecho para un ex Estudiante, con la 29, Leonardo Godoy. La número 13 para Fedorco, el ex Nueva Chicago. La 36 para Valdés, los zagueros centrales del rojo de Avellaneda. El que jugará a la izquierda de Fedorco, que es Valdés, ex Central Córdoba de Santiago. Y a la izquierda, el lateral, el uruguayo Zavala, con la 22. Luego, en la mitad de la cancha, con la 16, Pérez. La número 23, el capitán de Independiente, Iván Marcone. Más adelante estarán con la 28, el chileno Gutiérrez. La número 7 para Santiago Montiel. La 19 para el ex Gimnasia, Abaldo. Y la número 9 para Gabriel Ábalos, el paraguayo. Los 11 entonces de Gustavo Quinteros. El rojo, que posa con la bandera de las Malvinas, son argentinas. Y todo vestido de blanco, ya en el terreno de juego.
1: Aquí está, esta es la voz de la información en el Gran Domingo de Relatores en Radio 750, el señor Ignacio Fernández.
3: Bien, querido Jorge Arcapalo, Sebastián Fabri, el abrazo siempre para todos los oyentes de Radio 750 y la plataforma Relatores. Fecha 1 del Clausura, que en el día de hoy tuvo actividad en Tucumán. El Decano y la Lepra Mendocina, hablamos de Independiente Rivadavia, igualaron 0-0. Recordá que la fecha número 1 cierra 19:30. Riestra ante Boca, con Matías de Mateo y Alejandro Apo. Hablando de la Primera Nacional, tenemos finales. En Carlos Casares, Agropecuario derrotó 2-1 a San Martín de San Juan. En Floresta, All Boys y Defensores de Belgrano igualaron 0-0. Idéntico resultado en el sur, Los Andes y Deportivo Madryn. La goleada de la jornada se está dando en el oeste. Arca gana Morón 4-0 a Ferro. El conjunto de Caballito juega con 2 jugadores menos, recibió 2 expulsiones. Además, quedan 15 minutos. San Miguel y Acassuso igualan 0-0. Chaco Forever da la nota de la jornada. Derrota 1-0 a Colón en Santa Fe. Y además, Güemes de Santiago del Estero derrota 1-0 a Gimnasia de Jujuy como visitante.
1: Hay resultados sorprendentes en la segunda categoría del fútbol argentino. Enza Humareda sobre el terreno de juego del estadio Jorge Luis Hirschi en la ciudad de La Plata. Mucho público. Primer partido de local en el campeonato para el Pincha. Estudiantes, como dijo Sebastián Fabri, con la camiseta roja y blanca, rayas verticales, Independiente. Camiseta blanca con muchos vivos rojos, pero hay más blanco que rojo.
2: Está chequeando la señal el árbitro Pablo Dóvalo, mirá, a ver si sí. Está todo para arrancar.
1: Sí. Siempre pasa algo. Siempre pasa algo. Yo ya suspendería el tema de la Humareda. Ya lo dije muchas veces, sobre todo en esta época del año. Hoy no, porque es una tardecita con mucho sol, lindísima. Pero cuando hay mucha humedad y cuando la noche se va acercando, todo se complica con el famoso humo que lanzan cuando aparecen los equipos. Los acontecimientos que se han hecho costumbre en esta primera fecha en cada uno de los partidos del fútbol argentino. El agradecimiento para la selección nacional y el resto de las cuestiones protocolares, esto es, los saludos, y después tendrá que llegar el árbitro, el señor Dóvalo, a convocar a los capitanes. Esto está programado para 17:15. Por ahora le quedan 2 minutos y un poquitito más. ¿Alguna otra noticia importante? Hoy hubo Fórmula 1, ¿no es cierto, señor Fernández?
3: Exactamente, sí. En Hungría, Norris, Verstappen y Antonelli, los primeros tres del Gran Premio de Hungría. Me preguntás por Franco Colapinto,
1: décimo... No le pregunté, pero salió más o menos en su posición habitual.
3: 15º, exactamente. El argentino, su compañero Gasly, terminó 12 en lo que fue el Gran Premio de Hungría. No muchas más novedades para lo que fue el Gran Premio de Hungría, que tendrá reanudación el 23 de agosto, cuando se juegue en Países Bajos.
1: Marconi y Carrillo intercambiando los banderines y después procediendo al sorteo con el señor Dóvalo. Ayer vi un partido donde, perdón, uno de los capitanes no tenía nada para entregarle al otro capitán. No me voy a acordar cuál fue. Y le dijo directamente, está bien, disculpame, no tengo nada, no. El utilero no me dio nada.
2: Te la debo, le dijo.
1: Sí. Qué momento, ¿no? Porque ya se ha hecho costumbre, buena costumbre, diría yo. Que los capitanes lleven el distintivo de sustitución, ¿no? Para entregársela al adversario. Bueno, se pararon estudiantes desde el arco más cercano a la calle 55 hacia el otro sector, e Independiente protegiendo el arco más cercano de la calle 57, esa que divide al estadio con el Colegio Industrial de la Ciudad de La Plata. Muchísimo público hay en el estadio Pincharrata. Tiene que mover Independiente. Frente al balón creo que se puso el paraguayo Gabriel Ábalos. ¿Qué hora es?
3: 17:15, Arca.
1: Sí, cuando guste, señor Dóvalo. Pablo Germán, que anda haciendo tiempo, porque otra cosa no puede estar haciendo en este momento. Habla con sus colegas, con sus asistentes, con el que está al costado, con el señor Sosa. Debe tener también comunicación con los que están en Ezeiza.
2: Y arranca puntual.
1: Sí, tiene que arrancar puntual. Con el señor Javib y con el señor Germanota. Mueve Independiente. Comienza el campeonato para Estudiantes de La Plata y para el equipo de Avellaneda. ¡Vamos, Dóvalo! Sonó el silbato y quiso ser puntual Dóvalo, y lo bien que hizo, movió la pelota al conjunto de Avellaneda. Qué raro, ya la tiraron para atrás, la pelota va para Fedorco para el arquero, saca fuerte, alto y lejos, el ex arquero de Godoy Cruz, el ex arquero de River, el ex arquero de Gimnasia Grima La Plata, entre otros tantos. Estoy hablando de Rodrigo Rey, el hoy arquero de Independiente, que ya le trajeron un peso pesado, ¿no? Para competir, para que no esté tan tranquilo Rey. La pelota va para el capitán Pincha, Guido Carrillo, lo atienden a Guido Marcelo Carrillo con todo Fedorco para poner orden en el comienzo del juego. Primera infracción, tiro libre, Pincharrata.
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1: Palacios, uno de los dos Palacios que tiene Estudiantes de La Plata, el zaguero central, zurdo, elegante movimiento, fino jugador, Tomás Palacios puso para atrás, ya se resbaló Funes Mori, vamos Funes Mori, mellizo, Ramiro Funes Mori que hace rato no juega titular, primera vez que tocó el balón, quedó sentado en el césped, tiró la pelota 70 metros para adelante, corta Fedorco, esta vez sin infracción, creo yo que sin infracción, la mandó para afuera, lateral para Estudiantes de La Plata.
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1: No puede estar porque está lesionado el señor Leandro González Pires. Por eso está jugando Funes Mori. Estudiante quiere ser prolijo, quiere avanzar en el terreno de juego. Corta bien Marcone. Marcone la va sacando sobre el sector derecho. Retrocede Estudiantes de La Plata. Buena marca contra la raya de fondo. Mejor dicho, contra la raya de costado, yendo hacia el fondo de Joaquín Tobio Burgo. Limpió el balón hacia atrás para su compañero. Juega en defensa Estudiantes de La Plata. Y va el zurdo, el que les dije. La tiene Funes Mori. Funes Mori y Palacio son dos zurdos, aunque Palacio maneja bien las dos piernas. Ahí va el flaco Palacio, qué raro ver un jugador tan alto como lateral izquierdo, ¿no es cierto, señor Fabri? Pero tiene buen manejo y sabe jugar al fútbol, sí, el señor Palacio.
2: Ha jugado más de zaguero central que de lateral, en este caso le toca ir por esa banda. Pasó, ni lo tocó Godoy, ¿no? Levantó los brazos, se zambulló, pero compró Dóvalo.
1: Sí. Se zambulló a donde no hay agua.
2: Todo el humo compró.
1: Se tiró sobre el césped el número 24, Tomás Palacio, marca Dóvalo, infracción para el Pincharrata en campo de Independiente. Del lado donde están los bancos de relevo, o más cercana a esa posición, el remate de Estudiantes de La Plata y el primer bloque del campeonato. ¿Qué quiso hacer Palacio? quiso cambiar de frente, creo yo, le pegó en la espalda a un compañero, al número 21, Gonzalo Piovi, que ni idea tenía que la pelota le podía llegar contra su cuerpo, le pica la espalda a Piovi, ya hizo el lateral Independiente.
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1: Primer regate, buen enganche del chileno Maximiliano Gutiérrez en el área, pincha rata, pero después la tiró mal hacia adentro. Responde Estudiantes de La Plata. Hay imprecisiones varias, ¿eh? No empecemos, no quiero escuchar en ninguna de las dos conferencias de prensa. No, primer partido, después de las pretemporadas, están todos duros, le falta el punto final, la fineza para poder... Dale, tres minutos van del primer tiempo, cero para Estudiantes, cero para Independiente, lateral que toma Palacios.
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1: Después falta, no, que los que recién llegaron y los que ya no están, entonces hay que armar todo de nuevo. Se resbaló Palacios, el lateral de Estudiante, va Independiente otra vez. ¿Qué le pasa a los muchachos? No se pusieron los tapones correspondientes. Quiso tirar el famoso centro atrás, Gutiérrez. Solo se cayó sobre la pelota Palacio, lo primerió Gutiérrez, jugó rápido hacia adelante, otra vez llegó Independiente.
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1: Lucho sobre la izquierda se está jugando, sobre la izquierda en la defensa de Estudiantes de La Plata, gana el primer tiro libre directo de esquina al conjunto de Avellaneda.
2: Sí, fue bueno el pase de Ábalos a la derecha, Gutiérrez llegó al fondo y dio en el hombre del pincho.
1: Esquina de 155 y 55, el lanzamiento de esquina. Lo andaban buscando a Marcone. Marca y rechaza en el fondo Santiago Núñez. No tiene mucha altura el zaguero, pero qué bien cabecea. Qué bien va de arriba. Muslera ordena otro lanzamiento de esquina para Independiente.
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1: La zurdita de Montiel, la pelota a media altura se cierra. Con golpe de cabeza rechaza en el fondo Estudiantes de La Plata. Uno que le quiere dar de volea, de Independiente, de volea no, pero con la cabeza sí. La pelota va a Ábalos, está habilitado. Ábalos de zurda, tiró. La pelota dio en la espalda. Quiero creer que solamente en la espalda del hombre de Estudiantes de La Plata, que se arrojó al piso porque Ábalos remataba contra Fernando Muslera. No gana Pasusto en el comienzo en defensa Estudiante.
2: Y fue una buena situación intentando, pero va a tener que estar atento, sobre todo Piovi, que está solito en la mitad de la cancha.
1: Cinco van del primer tiempo, no las puede sacar Estudiante y los rechazos los hace muy mal hasta que la baje yo, dijo Mikel Amón Darain, el que va a jugar en el Bologna de Italia. Bajó la pelota en el empeine de su pie derecho, le rebotó el balón y se fue contra los palcos de la Avenida 1. ¿Qué pasa, Estudiante? Lateral que toma Zavala para el rojo.
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1: Mesa rechazó para atrás. ¿Qué le pasa, Estudiante? La puso en su área, como si fuera un jugador de Independiente tirando un centro.
2: Están jugando como en contra,
1: Jorge. Sí, sí. Salimos, dijo Funes Mori, sacó las pelotas 70 metros para adelante y ya la domina el arquero del rojo, Rodrigo Rey.
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1: Se me hace que ya estoy escuchando las conferencias de prensa. Bueno, comenzamos muy mal porque el césped estaba muy mojado y porque, como les dije en la primera respuesta, suponiendo que hable un técnico, ¿no? Y los jugadores también van a decir lo mismo. Nos cuesta acomodarnos porque la primera fecha venimos del parate y dale, dale, dale. Sacó la pelota Muslera. Muslera va entregando para su compañero, lo corre desde atrás y comete infracción el paraguayo Gabriel Ábalos contra Funes Mori, el mellizo, el número 26, pita y marca Dóvalo, lanzamiento en defensa para Estudiante que todavía no cruzó la mitad de la cancha. Bueno, sí la cruzó, pero la regaló las tres veces. Ahí va el bombazo de zurda de Tomás Palacio. ¿Lo dice el comentarista? ¿Lo digo yo o lo dice Ignacio Fernández? ¿Qué lo quiso otra vez el número 24, Tomás Palacio? Tiró la pelota de zurda para adelante, pero no para adelante, la tiró para un costado y la sacó de la cancha.
2: ¿Sabe cuántos partidos duró Amondaraín en Estudiantes en la primera?
1: 28, qué sé yo.
2: No sé. Y estuvo cerquita, dos más, 30.
1: Y sí, y bueno, 10 millones y medio, dice, ¿no?
2: Hizo tres goles, sí, 10 millones y medio para Estudiantes y un 10% de una futura venta.
1: Sí, claro, o sea, 10 y medio, después lo venden en 60, o sea, que le va a quedar, qué sé yo, como 18, 20 millones de Estudiantes de La Plata. Uno de Estudiantes que va contra el costado derecho, casi en la mitad de la cancha, uno de Independiente que lo persigue. Estudiante no está bien parado, mandó la pelota para afuera, Thiago Palacios, ya repone el rojo.
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3: Más resultados en la Primera Nacional. Racing de Córdoba le gana 1-0 a San Telmo. Empate en 0 entre Mitre de Santiago del Estero y Almirante Brown. Empate en 0 entre Mildad y Patronato. Gana el Tomba. Godoy Cruz 2-1 Central Norte.
1: Poquitito más de 7 minutos del primer tiempo en la ciudad de La Plata, en el estadio Jorge Luis Hirschi, por la primera fecha del torneo clausura. Partido correspondiente a la zona A. Los relatores a través de Radio 750 contamos el por ahora 0-0 de Estudiantes e Independiente. ¿Y dónde está el partidazo? En ningún lado. Va jugando la bola hacia atrás Valdés para el arquero Rey. Rey entrega sobre el sector derecho, saca un ex Estudiante, un ex Talleres, Leonardo Godoy. La puso en el pecho de Gabriel Ábalos, que hizo bien el movimiento. Bueno, cuando la hacen bien, la hace bien. La corre Gutiérrez, hace rebotar la pelota en Funes Mori, después le da otra vez el balón al hombre de Independiente. Rapidísimo, el asistente 1, el señor José Miguel Saborán, indica lateral defensivo para el Pincha.
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1: Casi completo el estadio de Estudiantes de La Plata. ¿Y qué cree Arcapalo? Me puede decir un socio de Estudiantes. Hace como 2 meses que no asistimos a ningún partido. Pagamos la cuota mensualmente como corresponde. Estamos al día. Mirá si nos vamos a ir al primer partido de local y frente a un rival como Independiente. Y sí, está todo bien, ¿no? La respuesta,
3: ¿y algo que dijo Verón en la semana?
1: Sí, sí. Después hablamos. Saque de costado para Estudiantes. Se adelanta en campo del rojo el número 24, Tomás Palacio.
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1: Si Estudiantes llega a los 100.000 socios, como dijo Verón, no sé cuánto tiempo tenía que ser, ahora no me acuerdo. No sé cómo van a hacer, porque van a tener que construir otro estadio más. Porque, ¿usted me entiende? No entran todos. O sea que él no va a jugar nunca ni un partido, ni 15 minutos, ni 20 otra vez en la Primera de Estudiantes.
3: Tiene 51 años el presidente.
1: No importa lo que tenga. Tranquilamente ahora podría jugar 15 minutos más y ya está. No va a esperar a tener 100.000 socios. Eso es para obligar a que la gente se asocie, ¿no?
3: En Recoleta, Fútbol Club, el conjunto paraguayo que tuvo Copa Sudamericana con San Lorenzo, el presidente justamente se puso en uno de los partidos de la Liga Paraguaya.
1: Sí, sí, mirá. Tiro libre de esquina para Independiente, esquina de Avenida 1 y 55. Ahí está preparado para impactar. Creo que es Pérez Cursi, Mateo Pérez Cursi. La pone por bajo, jugada recontra preparada. El que la fue a recibir la sacó para atrás. Uno remata de zurda, Zavala pifia a través en el rechazo. ¿Qué le pasa a Tomás Palacio? No está bien plantado, se la dejó servida. Uno de Independiente, la media vuelta de Montiel, un remate, un rebote. La pelota cae sobre el costado. Otro centro más, va de arriba Ávalo. Los tiene Independiente porque tambalea en el fondo Estudiante. Falta nada para que llegue el primero del rojo. ¿Y qué es ese nada que falta? Que la acierten al arco, un pequeño detalle. Porque el fondo de Estudiante, sobre todo con Tomás Palacio, qué raro el flaco, el número 24, no hace pie firme. Y Funes Mori no lo ayuda mucho, que digamos. Pero ahora Independiente hace lo suyo. O sea, lo hace mal el pase hacia adelante de Fedorco. Fedor costaba de tres cuartos sobre el sector derecho. Quiso habilitar, creo yo, a Leonardo Godoy. Otro que la tiró afuera, estando absolutamente solo. Salida en defensa para Estudiante.
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1: Domingo 26 de julio del 2026, primera fecha del torneo clausura. Contra para Estudiante de La Plata. Ahora el que está mal parado, está muy abierto en defensa. Es Independiente. Se rehizo en defensa justo en el retroceso porque demoró más de la cuenta Thiago Palacio. Carrillo estaba esperando y Carrillo ahora la recibe porque ahora el que sale muy mal es Independiente. Ahí va Carrillo, ojo el rojo que Carrillo no anda con mucha vuelta. Va Miquel a Mondaray contra la línea al fondo y contra la raya de costado. Mete cuerpo Fedorco, saca al barbado. El número 13 mete un zurdazo. La pelota rebota en un hombre de Estudiante. ¿Rebota o no rebota?
2: ¿Cuántos errores de los dos lados? Sí, sí. ¿No? Primero en Independiente.
1: Exactamente.
2: Con Valdés. Y bueno, sigue con poca marca Estudiantes en la mitad de la cancha. Le está costando en los primeros minutos.
1: No han tocado la pelota prácticamente los medios de Estudiantes de La Plata. A Piovi, su compañero, le metió un pelotazo en la espalda. Todavía no aparecieron a Mondaray y tampoco Alexis Castro. La domina otra vez Rodrigo Rey, el arquero del rojo. Saca fuerte, alto y lejos hasta la mitad de la cancha. Qué bien la bajó Gabriel Ávalo. Ahí está, uno que tiene sutileza. Justo yo, dijo Ávalo. Ávalo tocó la pelota para Zavala para Ávalo. Ávalo la tiró a la izquierda para Baldo. A este lo rechiflan cada vez que toca la pelota. ¿Saben por qué? Porque jugó Gimnasia el uruguayo. No le importa nada al número 19 de Independiente, Matías Abaldo. La cambiaron de izquierda a derecha y va el remate de Godoy. Y a este también lo silban ahora. A Leonardo Godoy porque jugó en Estudiante. Un remate desde una cercana posición al área. La paró, tuvo tiempo, la acomodó el 29. y la tiró al estacionamiento, al paseo de los profesores, más o menos. Leonardo Godoy, en salida para el Chicha.
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3: Final en la Primera Nacional, en el Oeste ganó Morón 4-0 a Ferro, que jugó con 10, con 9, perdón, por la expulsión de Canto y de Castellani. Ahora en la zona A, Ferro 43, Morón 38, Colón con la derrota hasta ahora 35.
1: Un trabajito extra para ustedes, señor Fernández. Averígüenme si hubo alguna vez el mismo resultado entre Morón y Ferro, en cualquier categoría que sea. Dudo de que haya existido. Capturó la pelota Independiente en la mitad del terreno. Ahí va por el medio Montiel de zurda. Habilitación para Abaldo. Es buenísimo. Y es mala la definición. Es buenísimo el pase. Es mala la definición de Abaldo. Y llega justo el cruce del defensor de Estudiantes de La Plata. Abaldo hace como que me la sacaron. Perdiste mucho tiempo, Abaldo. Tenía para justiciarlo a Muslera.
2: Sí, recuperó Marcone. La jugada fue hacia la izquierda. La fue llevando Abaldo. Tocó para Montiel. Buen pase, tres dedos. El remate de Abaldo tenía buena dirección, pero no tanta potencia. Y justo la pierna del hombre de Estudiantes para tirarla al tiro de esquina.
1: Salvó Santiago Núñez desde la esquina de 55 y la avenida 1 en la ciudad de La Plata. Tiro libre directo de esquina para el Club Atlético Independiente. La pelota va con buena altura. Sigue dando rebotes inapropiados en el fondo Estudiantes. La toma Piovi. Piovi hace lo que corresponde. El rival lo tiene encima. Es el chileno Pérez Cursi. Toca la pelota con la cara externa de su pie derecho. Piovi rebota en el mediocampista de Independiente. Balón afuera del lado de las plateas de 115, donde están los bancos de relevo en el estadio de Estudiante. Lateral para el pincha que va a tomar Tomás Palacios.
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1: Por errores propios y porque Independiente está un poquitito mejor, Estudiante nos anda ganando para susto, señor Fabri. Otra vez Palacios, saca al flaco, lo mandan para atrás en el envión que llevaba el hombre de Independiente. Rechazó de zurda al de Estudiante. Anda marcando con todo Leonardo Godoy contra el intento de llevarse el balón de Joaquín Tobio Burgo.
2: Hay bastante arena, ¿no? En ese costadito de la raya donde están justo los entrenadores, tanto Quinteros como el cacique Medina, que está bastante molesto.
1: Y ahí hay mucho pisoteo. Es como si fuera un corral donde hubiera muchos animales. Le daba menos el sol que al resto del terreno de juego. Justo que yo iba a decir que en la mayoría de los terrenos de juegos en la primera fecha del torneo clausura estaban de bueno para muy bueno. Bueno, hay algunos que están muy malos, encabezándolo River. Mesa bata al fondo. ¡Centro! ¡Salió Rey! Y antes de que pudiera intervenir, Guido Carrillo domina al arquero de Independiente.
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1: 15 minutos ya se cumplieron del primer tiempo en el estadio Jorge Luis Hirschi de la ciudad de La Plata, en la casa del pincha. Estudiantes empata frente a Independiente 0-0. Y empieza a adelantarse el León. Allá va con todo para evitar la salida limpita de la defensa de Independiente. Guido Marcelo Carrillo se arroja al piso el capitán. Levantó la piernita Fedorco. Pelota afuera, lateral en defensa para el conjunto de Avellaneda.
3: Arca y un solo antecedente, donde Morón le hizo 4 goles a Ferro. Fue el 3 de noviembre de 1970. En la primera B metropolitana de aquel momento, Morón le ganó 4-2 al conjunto de Caballito.
1: ¿Qué van? ¿56 años van?
3: Claro.
1: Toma la pelota Piovi, Piovi para Alexis Castro, Castro para Mondaráin, buen movimiento de Miquel, pasó de largo el de Independiente, pero Mondaráin se quedó frenado, la recuperó Thiago Palacio, Palacio la va jugando de derecha a izquierda, la tiene el 10, va a abrir a la izquierda, dicho y hecho, pelota para Tobio Burgos, centro de zurda, buscando a Carrillo y a compañero que es Castro, Alexis Castro tiró contra la marca de Fedorco, justo Fedorco, y va a rechazar en el fondo el señor Leonardo Godoy para Independiente, bajó la pelota y se la lleva Santiago Montiel, Montiel anda en el medio y sobre la derecha, lo persiguen, no alcanza, los digan, la aguanta bien Montiel, la pone bajo la suela de su pie izquierdo, la toca hacia el medio para el capitán Marcone, bien de Iván, un giro para hacer pasar de largo a su rival, después lo tocan a la pasada, sigue llevando la pelota, después lo tocan otra vez a la pasada, ya no lleva más la pelota y no puedo llevar la pelota así, dijo Marconi. Dóvalo, no le quedó otra que marcar la infracción. En el segundo intento, tiro libre para Independiente.
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1: Hace un ratito hubo fútbol en San Miguel de Tucumán, en el Jardín de la República, señor Fernández.
3: Exactamente, Arca, el primer 0-0 de esta fecha número 1 en el clausura. Atlético Tucumán e Independiente Rivadavia sin goles.
1: Iba a decir el único hasta ahora, ¿no? Ese porque ya terminó. Este sería el otro. Para... Este, claro. No, si yo aprendí de usted. Va, Baldo. A Baldo Montiel, Montiel para Carvalho se tiró. Cuando cruzaba su cuerpo Eric Mesa, no finja más, le dijo el señor Pablo Germán Dóvalo. Recupera otra vez Independiente, está mejor Independiente. Montiel de puntero izquierdo, centro de zurda. Esta es una papita para dominar de arriba a Fernando Muslera, el argentino nacionalizado uruguayo, el arquero de Estudiantes domina.
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1: Somos relatores a través de Radio 750, primera fecha, torneo clausura en La Plata. El Pincha e Independiente empatan 0-0. Vamos lento que vamos bien, dijo Alexis Castro. Bombazo hacia adelante de Santiago Núñez, le apuntó a Thiago Palacio. Buen cruce de Sebastián Valdés para ayudarlo a Zavala. Está entregando la pelota a Zavala. Zavala, Marcone, Zavala poniendo la pelota para Valdés. Toca Independiente, presión de Estudiantes. Entonces el zaguero central, Sebastián Valdés, juega hacia atrás para su arquero Rodrigo Rey.
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1: Hoy termina la primera fecha de clausura, digo bien, ¿no es cierto?
3: Exacto.
1: ¿Y cuándo empieza la segunda? Porque inmediato va a ser esto. Espera, porque va Baldo Bordeada, tiró a colocar. Y a colocar le salió muy al medio. Y paradito sobre la raya de su área menor, estaba dominando en dos tiempos el arquero Muslera. Cobraron fuera de juego a Baldo. Levantó la banderita el asistente uno, el señor Saborani, pero ya es el segundo intento de Baldo. Ojo Mesa, que el uruguayo no vaya a hacer cosa que tenga una tercera, decía usted.
3: Que el martes que viene comienza la fecha, 19 horas, Banfield ante Sarmiento, mismo horario, San Lorenzo, Gimnasia de Mendoza.
1: Dos partidos para el martes.
3: No, tenemos cuatro. 21-15, Rosario Central Racing, mismo horario en la paternal, Argentinos, Estudiantes de Río Cuarto.
1: ¿Le gusta estos primeros 19 minutos, señor Fabri, del 0-0?
2: Por ahora no, la verdad que faltan situaciones, faltan conexiones, ¿no? Y asociaciones. Muy poco la tiene Estudiantes, algo llamativo.
1: Sí, ahí va Muslera jugando con las piernas al borde de su área penal. Anda mirando la colocación de su compañero, la va a tirar largo. Carrillo ahora está habilitado, pero la pelota va en búsqueda de Thiago Palacio. De arriba le gana Zavala. De arriba sin saltar, cabezazo de Mikel Amondaray. Metió un topetazo un hombre de Independiente, Pérez Cursi. No fue tal cosa para el árbitro Dóvalo.
2: El Cone recién nombraba a San Lorenzo, que quedó afuera con Riestra por penales y arrancó perdiendo ante Lanús. Es decir que a Gorosito le está pasando como a Coudet. No arrancó bien y quedó afuera de Copa Argentina.
1: Sí, pero hay una gran diferencia, diría yo, para mi gusto. Tiene bastante menos San Lorenzo que Riestra.
2: Empezando por el presupuesto.
1: No, bueno, por eso le decía.
2: Y claro, la jerarquía de planteles.
1: Ahí está, a eso me refería. No puede Eric Mesa, pelota afuera, del lado donde están los palcos del estadio del Pincha y lateral para Independiente. Lo va a tomar Cristian Zavala. ¿Viste la viveza de los jugadores en la Argentina? ¿Cuánto tiempo tienen para hacer un lateral? 5 segundos, ¿no? Entonces ellos nunca agarran la pelota.
3: 10 segundos.
1: 10 segundos. Porque el tiempo empieza a transcurrir una vez que ellos tienen el balón y pueden hacer el movimiento. Entonces ellos van cerca del balón, lo miran, se agachan, no lo tocan, miran, después recién lo toman, se levantan. Claro, no se están ganando segundos. Va saliendo el rojo con Valdés, que toca para Zavala. En la mitad del terreno está el conjunto de Avellaneda.
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1: Está tornando desprolijo el encuentro. ¡Ah! Chocolate por la noticia. Fútbol argentino, pelota hacia adelante. Ábalos hace lo que puede. Bajó el balón. Abaldo lo bajó todavía más. Le rebotó, se le fue largo la toma. Thiago Palacio va contra dos, iba a decir yo. Contra uno solo. Puso firme Valdés. Mandó la bola para afuera, lateral que va a tomar Eric Mesa para el Pincha.
3: Tenemos finales en la Primera Nacional. Acaba de perder Colón en Santa Fe frente a Chaco Forever. Gashi marcó el tanto del conjunto de Chaco. Además, en Floresta, el Boys y Defensores de Belgrano 0-0. Y recordemos la gran victoria de Morón, 4-0 ante Ferro.
1: Colón venía de golear en la fecha anterior. Ya era mucho para Colón, dos partidos seguidos. Perdió con Forever. Forever está en línea de descenso, ¿no?
3: Forever está anteúltimo. Claro. Con esta victoria iguala la marca de Central Norte, pero por diferencia de gol, el conjunto salteño está último.
1: Debe ser la primera vez que Forever le gana a Colón en Santa Fe. Busque también, así como esa goleada que hace como 50 años no se producía de Morón sobre Ferro. Lanzamiento al borde de su área para Estudiantes de La Plata. La acomoda su arquero Fernando Muslera.
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1: 19:30 juegan el Deportivo Riestra frente a Boca. Va a relatar Matías de Mateo. Digo bien, ¿no es cierto, señor Fernández?
3: Claro.
1: Y su comentarista, señor Alejandro Apo.
3: Por supuesto.
2: Riestra que hoy estrena las luces, ¿no?
1: Sí.
2: Hace un año que no jugaba.
1: sí, dijeron.
2: De noche, me parece.
1: Sí, sí, y el que va a informar, como siempre, es usted, ¿no es cierto?
3: Acá estaremos presentes.
1: Ajá, y en los controles va a estar el ingeniero Soler, como siempre.
3: Jan Soler.
1: O sea que con Fabri nos vamos a...
2: ¿A Bajo Flores?
1: No, no, nos vamos a tomar unos cafecitos con crema, con media luna.
2: Muy bien.
1: Mire que usted ve a día.
2: Una churra con dulce derecho.
1: Sí. Lanzamiento para el pincha, Piovi lo pone a correr a Carrillo, va Carrillo, Fedorco la va a tirar al lago. No, la cayó justo antes que la pelota saliera al terreno de juego, pero se la dejó Alexis Castro, que pone para Mondaray, que juega para Alexis Castro. Mirá ese mal rechazo de Fedorco, puede ser fatal, va la pelota para Carrillo. Carrillo para Thiago Palacio, tiró Thiago que todavía no está enchufado, rebotó en uno de Independiente, retrocede Eric Mesa. Pone la pelota en campo propio para su compañero Santiago Núñez.
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1: Había perdido la pelota Joaquín Tobio Burgos. Le puso bien el cuerpo Leonardo Godoy. Se le iba Leonardo Godoy. Lo corrió Tobio Burgos. Le metió un topetazo a Tobio Burgos.
2: Sí, completó con falta, ¿no? Como más de rugby que de fútbol.
1: Sí, casi que yo diría para la tarjeta, pero como es casi, no lo voy a decir. Tiro libre en defensa para Independiente.
2: Y en la Primera Nacional, ¿qué restan? 9 fechas, ¿no, Cone?
3: Claro, sí, exactamente. Lo decíamos. Ferro puntero 43, Morón 38, Colón 35 en la zona A. Gimnasia de Jujuy que se lo dio vuelta.
1: Ajá, justo le iba a preguntar.
3: Exactamente, se lo dio vuelta al conjunto de Santiago del Estero. 2-1 le gana a Güemes, tiene 41, Temperley 37, Atlanta quedan 36.
1: Segunda acción defensiva impropia de un jugador que lo veo y lo sé con mucha categoría. Tomás Palacio enganchó, acomodó el cuerpo y se le fue la pelota por un costado. Lateral en ataque para el rojo, lo va a tomar Leonardo Godoy.
3: Tírala despacito, che, que vos jugaste acá.
1: La tiró larga para Ávalo. Arriba Piovi, golpe de cabeza. Otro que cabecea es Marcone. Iba a salir Muslera, no se entendió con su compañero. La sacó Funes Mori. No la puede sacar Estudiante. Joaquín Tobio Burgos puso el cuerpo. A ver, Palacio. En esta la va a tener que sacar bien el zurdo. Tomás Palacio, ahí sí, un zurdazo. La pelota vía aérea hasta la mitad del terreno.
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1: El largo rechazo de Palacio, esta vez lo puso a correr a Carrillo. Carrillo parecía que le iba a ganar a Fedorco, parecía. No le ganó, ya había salido Rodrigo Rey, un poco lejos salió el arquero. Solucionó todo el zaguero en la mitad de la cancha, la toma el rojo.
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1: Está bueno el movimiento de Abaldo contra Eric Mesa y contra Santiago Núñez. Qué buen enganche de Zavala, hizo pasar de largo a uno de Estudiante, lo hizo volar por el aire. Otra vez la pelota al área. ¡Montiel! Montiel no tiró al arco. Tiró el centro atrás, muy fuerte, de izquierda hacia derecha. Y el que entraba llegó tardísimo, que era el chileno Gutiérrez. Bien Independiente, mucho mejor que Estudiantes, es más profundo, Sebastián.
2: Sí, está jugando bien Marcone, bien ubicado y adelantándose el capitán. Tanto para recuperar como para atacar. Lo cierto es que al partido le faltan situaciones, pero está mejorando levemente.
1: Van 25 del primer tiempo. Bueno, ya era hora, ¿no? Van 25 minutos. Lateral defensivo para Estudiantes. Lo va a hacer el zurdo, el número 24, Tomás Palacio. ¿Qué pasó? Esto fue mucho tiempo en el fútbol italiano, ¿no? Sí. La tira para Carrillo, la aguanta Guido. Pierde la pelota, no la aguantó mucho que digamos. Va Godoy. Godoy se mete en zona no muy acostumbrada para estar. Y el rechazo otra vez del fondo de Estudiantes. Qué buen cabezazo de Alexis Castro para Carrillo. Y está esperando Thiago Palacios. Pero apareció el cierre justo del defensor de Independiente. Creo que fue Zavala. ¿Qué le pasa a Mondaray? Uy, la gente no quiere ni verlo. Mondaray está sentado en el piso. Muchos dijeron, es un riesgo que juegue este partido estando vendido. Allá en Bolonia están diciendo, nos vamos a poner 10 palos y medio, pero ni loco si este muchacho se lesiona. Un centro atrás que mete ahora Estudiante. Empieza a armarse el juego. Los mediocampos no cortan. Los defensores sufren. Carrillo pone en jaque a la defensa del rojo. Lateral para Estudiante de la Plata.
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1: Dale, dale, León. Dale, dale, León. Pelota al aire, asalta Carrillo. Golpe de cabeza sacando a Valdés. Mete Piovi, saca de sobrepique el capitán Marcone. Allá adelante solamente está Ávalo. Allá adelante es en la mitad de la cancha. De cabeza gana Santiago Núñez, uno de los defensores que mejor se eleva en el fútbol argentino. Y ahora va a tener que cruzar de abajo porque atropella a Baldo. Sale la quiere Muslera al borde de su área penal y domina.
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1: Bueno, ahora está un poco más entretenido, como decía el señor Sebastián Fabri, porque van arrimando a las áreas. Falta todavía que arrimen a los arcos.
2: Sí, faltan remates, ¿no? En este fútbol argentino de media o larga distancia. Se busca mucho atacar por los costados, pero tanto Mesa como Mondaraín no atacaron casi por aquel sector. Fue más por el lado de Tobio Burgos.
1: Rechaza Fedorco con golpe de cabeza. Toma Pérez Cursi, Pérez Cursi para Gutiérrez. Gutiérrez pierde contra Tomás Palacio. La pelota deriva hacia la mitad de la cancha. La zurdita de siempre de Alexis Castro o de Mondaraín. Primero Mondaraín. A Mondaraín para Gonzalo Piovi. La pisa. El que pasó mucho tiempo en el fútbol ecuatoriano. Juega hacia atrás para Funes Mori. Saca al mellizo Ramiro Funes Mori. Su hermano, ¿dónde anda? Su hermano mellizo, digo. Jugó centro delantero muchos años en México. Sigue en México. La pelota va hacia un costado de la cancha. Pretendido que fue el pase para Thiago Palacio. No la pudo dominar. El 10 de Estudiante de la Plata, lateral defensivo para el rojo, sector derecho lo va a tomar Leonardo Godoy. 28 minutos se cumplen ya del primer tiempo en La Plata. 0 para Estudiante, 0 para Independiente.
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3: En México está Rogelio Funes Mori, el León.
1: Rogelio Gabriel.
3: Exactamente, claro. Y mientras tanto Arca, gol, sí, de Midland. Epa. Que a falta de 15 minutos le gana 1-0 a Patronato, además descuenta Central Norte. Calderona marcó el tanto, 5 del complemento, sigue ganando Godoy Cruz, pero ahora 2-1.
1: Rogelio Gabriel Funes Mori, mucho tiempo en el Monterrey, ídolo en el Monterrey, pero ahora está en el León, ¿no?
3: Exacto.
1: Va sacando la pelota Funes Mori, ahí anda Ramiro Funes Mori para Muslera, la tiene el arquero de Estudiantes de La Plata, Fernando Muslera, fuerte, alto y lejos, lo va a buscar a Carrillo, a Tobio Burgo, pero encontró la cabeza de Leonardo Godoy, bajó la pelota Miquel Amondaraín, Amondaraín para Mesa, Mesa lo viene a tirar a Thiago Palacio, pero le tira centro a Carrillo, va de arriba, golpe de cabeza, primero Tobio Burgo, Carrillo de cabeza, Tobio Burgo también cabeció, pero casi que rechazando cuando la tenía que tratar de tirar hacia el arco, hizo lo que pudo el número 17, y Tobio Burgo de arriba, no es Carrillo, y Tobio Burgo quedó en la posición de Carrillo, y Carrillo en la posición de Tobio Burgo, pero qué pase de Tomás y Acelo con la cabeza que le hizo Guido Carrillo a Tobio Burgo.
2: Sí, un centro fue con un pase de cabeza hacia Tobio Burgo que saltó antes un poquito, le faltó altura para conectar el cabezazo.
1: Claro, si ahí hubiese sido al revés la acción de Tobio Burgo para Carrillo, roles, ¿no? O volaba y se mandaba la tajada de la fecha Rodrigo Rey, o era un golazo como ya hizo no sé cuánto Guido Carrillo. Saca fuerte, alto y lejos sobre su sector izquierdo a Zavala, le apuntó a Baldo, esta vez perdió contra la firmeza defensiva de Santiago Núñez. Mesa ya está jugando decididamente más arriba, Carrillo la vuelve a jugar hacia atrás con golpe de cabeza, no lo entendieron sus mediocampistas y entonces recupera Independiente. Va Montiel, va Montiel, puso la pelota para Pérez Cursi para el movimiento rápido sobre el sector derecho de Godoy, espera el chileno, va la bola para el 28, paró la pelota Gutiérrez, tiró centro por abajo, un rebote en la pierna de Alexis Castro. Y un cabezazo para cualquier lado. No me diga que ese fue Funes Mori. Y sí, bueno, más Ramiro Funes Mori. Bien igual, le dijo Mulera. Casi se la pone en el ángulo Funes Mori. La pelota le salió para atrás en el rechazo al ex zaguero de River. Tiro libre directo de esquina para Independiente.
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1: 30 minutos, el sonido es inconfundible en Relatores en Radio 750. Supuesto que saludamos a todos nuestros oyentes en el canal de YouTube, que nos sigue transmisión tras transmisión. Peínese bien, Fabri, porque si no sale mal en cámara. Va el tiro de la esquina, un rebote. Toma la pelota Montiel, Montiel en el fondo con tiro derecho, centro hacia atrás, falló uno, el otro no. ¡Tapó Muslera! ¿A quién le sacó esa balinazo Muslera? Quiero saber yo. Grandes reflejos de Fernando Muslera. Este es el Muslera de siempre. Montiel y el desequilibrio. Un pose corto hacia atrás cuando se arrimaba contra el arco. No tenía espacio. Montiel hizo lo que tenía que hacer. El que recibió ese pase no le pudo dar como correspondía, pero por atrás llegó otro que lo fusiló a Muslera. Lo fusiló y respondió el arquero de Estudiantes.
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2: Los dos centrales de Independiente pisaron el área, tanto Fedorco como Valdés.
1: A Valdés,
2: este último,
1: el que le sacó el balazo Muslera.
2: Claro, es el que remató y lo tapó Muslera. Estaba también cerquita Zavala. Pero la primera situación clara de gol, y es para Independiente, que está mejor que Estudiantes en el partido.
1: Anota que fue a los 31 minutos del primer tiempo. Muy bien, Montiel se vio sin ángulo, hizo el famoso toque hacia atrás. Uno que no le pudo dar, le hizo vientito, y después llegó Valdés que lo fusiló a Muslera, que a puro reflejo salvó al pincha, porque se enoja Carrillo, vaya uno a saber. Pelota afuera, enviada por un hombre de Independiente, lateral del lado de los palcos de la Avenida 1. En el estadio del pincha va a ser el saque de costado Eric Mesa. Lo que te dije, no se agacha, no toma la pelota que está en el cubículo. ya anda charlando con el asistente 2, con el señor Cano. ¿Qué anda pasando? Acá no es que está haciendo mucho tiempo Mesa para tomar la pelota. Espere, le dijo el árbitro Dóvalo. Algo le están hablando desde Seiza a Dóvalo. Anda preguntando Marcone qué es lo que pudo haber pasado. Espere, ya me van a decir, le dice Dóvalo. No realiza el lateral Estudiantes en ataque.
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1: ¿Te vio algo, don Fabri, ahí en el área de Independiente? Yo no vi nada.
2: No, no pasó nada. Hay que esperar, pero no me pareció algo para llamar la atención.
1: Sigue hablando Dóvalo.
2: Juegue, dice, ahora sí. Sí.
1: Ahora sí, con sus compañeros le dijeron, no, creímos ver algo, pero no vimos nada.
2: No había wifi primero, por eso tardaban tanto, Jorge.
1: Lateral que va a tomar Eric Mesa, 32, van del primer tiempo en el estadio Jorge Luis Hirschi, la casa del pincha, 0 Estudiante, 0 Independiente, 19-30, Deportivo Riestra y Boca, en Relatores y en Radio 750, la pelota va al área penal de Independiente, uno que salta y cabecea, el mismo la va a tratar de rechazar con la pierna, ya es tarde, se le fue para atrás y contra la línea de fondo a Zavala, tiro libre directo de esquina para el pincha.
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0: si no vi mal, ¿no? Pierna izquierda para el número 17, 0-0 está el juego, da la orden Dóvalo y ahora no daba la orden Dóvalo. Va a charlar con el arquero Rey y con Tomás Palacio. Rey le dice, él no me puede cargar a mí, estamos en el área chica, yo lo aprendí de chiquitito. Usted juegue, yo determino si lo cargan o no, le dijo Dóvalo. Va a rematar Joaquín Tobio Burgos. Pelota que va de abajo hacia arriba, seguramente buscando la altura de Palacio, sino de Carrillo. Ahí va la bola y iba para Núñez. Pero Núñez tenía buena marca, insiste Estudiante, a puro cabezazo. Carrillo cabecea, borde de área, saco yo, dijo Zavala. Otro rebote más, Palacio. Tomás nunca sabe dónde está la pelota, la toma Tobio Urugo. ¿Qué pelota puso en el área? Ahí va. Y el remate de abajo hacia arriba. Estaba habilitado Santiago Núñez, porque si estaba habilitado, demostró que es defensor y no delantero. La tiró al aula J del segundo piso del Colegio Industrial, la chance que perdió Estudiantes de La Plata.
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2: Fue clara esta, un gran pase por arriba para la definición de Núñez, que bueno, demostró que es central, ¿no? Más que delantero, la agarró bien abajo, la tiró bastante alta.
0: Ya no es casualidad, es algo que Estudiantes tiene estudiado para este juego. Le tira la pelota vía aérea siempre a la defensa de Independiente. Lo bombardea por arriba al pincha a el rojo. Comete infracción a Alexis Castro contra el que intentaba proteger el balón. Creo que era Pérez Cursi. Lo mandaron al piso a Mateo. Pita y marca Dóvalo. Lanzamiento en la salida para Independiente. Ahí la acomoda Fedorco. Ahorita le dijo a Godoy. Toca Marcone primero. Marcone para Fedorco. Fedorco zigzaguea. Pisa el cuero una vez, dos veces. Cuidado, cuidado que está Carrillo muy cerca. Saca la media vuelta. Va a quedar corto ese pase. Dicho y hecho. La controló Tobio Burgo. Pero se fue con la pelota para afuera. Tobio Burgo cerca de su conductor táctico. El uruguayo Alexander Medina. Lateral para Estudiante que realiza. Dice Leonardo Godoy.
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3: Arca,
0: sí.
3: ¿Te acuerdas de Fabricio Angeleri?
0: Sí, claro.
3: Acaba de marcar un gol para el Corinthians, que a falta de 10 minutos iguala 1-1 con Bahía como visitante. Además, Botafogo, que tiene a Cristian Medina como titular, le gana 1-0 a Cruzeiro, también como visitante.
0: ¿Y cuándo juega el mejor equipo de Brasil?
3: Flamengo 18-30 frente a San Pablo, partidazo.
0: Usted también dice entonces que es el mejor equipo de Brasil.
3: Es el actual mejor equipo de Brasil.
0: Ajá. Angeleri tuvo un paso extraordinario por Godoy Cruz, que lo llevó a River y de River se tuvo que ir. Bueno, otro lateral en el ataque para el rojo, cerca de la esquina de 115 con 55. Si hubiera prolongación una vez llegada a la avenida 1 de la calle 55, no la hay. Entonces uno trata de orientar a la gente para los que conocen el estadio Ciudad de la Plata. Dominó Muslera, saca de volea Fernando, le apunta a Carrillo, salta Guido, pero no puede, rechaza Fedorco, toma la pelota Tobio Burgos, qué rápido que es, pero fue a chocar directamente contra la firmeza de Valdés. Valdés la sacó para Pérez Cursi, Pérez Cursi toca para el chileno, da Maximiliano Gutiérrez. Gutiérrez para Ábalos, se la dio mal el chileno al paraguayo. ¿Qué pasó? No la dominó el paraguayo. Corta Núñez para Thiago Palacio, ole contra Zavala, lo menotea Zavala, insiste haciendo diagonal. Thiago Palacio va contra dos. Parecía que uno de esos dos lo había tocado, pero parecía nomás. Se cayó solito Thiago Palacio, que ha entrado poco en juego. Ahora comete infracción. Claramente toma a su rival en la mitad de la cancha, Gonzalo Piovi. Se enloquece la gente de Estudiantes de La Plata con Dóvalo, porque dicen los pinchas que no le cobró la infracción contra Thiago Palacio. Va a protestar también Alexis Castro. Me parece que tienen razón los hinchas de Estudiantes de La Plata, ¿no? Zavala lo manoteó, sí, lo jaló de la camiseta, ¿no es cierto?
2: Sí, tiene buena tela, ¿no? Buena textura, por eso no se rompió.
0: Sí, sí. Y entonces Dóvalo quedó fuera de juego. ¿Roja para quién?
2: No, echó a alguien del banco de suplentes, me parece.
0: Sí, claro, porque la protesta le llegó el grito herido y el insulto desde lejos a Dóvalo. ¿A quién impulsó? A uno de Estudiantes, ¿no? A un auxiliar de Alexander Medina. Para afuera usted, señor. No dudó Dóvalo. Si reanuda el juego, avanza Estudiante. No, avanza Independiente. Defiende Estudiante. Allá banda Abaldo. Abaldo para Zavala. Zavala para Abaldo. Va el uruguayo. Va a desbordar. Centro hacia atrás. Todavía no. Primero enganchó. Guarda que está al borde del área. Le aviso que lo está marcando porque andaba muy próximo a hacer una infracción. Centro de Zavala. ¡Ah! ¡Ábalo! ¡Ábalos en lo suyo! Paraguayo, centro delantero. Le tiraron la pelota por arriba, le ganó a su marcador, cabeció con potencia y dirección, le dio contra la derecha, voló Muslera y atajó el arquero de Estudiantes. No me cabe en duda, minuto 38, la mejor jugada de la tarde en La Plata, y fue para Independiente, contuvo Muslera.
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0: Argentina con la jugada que armaron. Y el cabezazo, ¿no? De Ábalos de pique al suelo, que no tuvo buena dirección, pero ya es un llamado de atención. Independiente mejor en este primer tiempo que Estudiantes. Hay un buen partido de Marcone y por poquito, por momentos, aparece Montiel, pero el rojo mejora. A Estudiantes le cuesta y bastante.
1: A Baldo le está dando trabajo a Eric Mesa. Todos los remates que fueron sobre la izquierda en Independiente en el ataque lo complicaron a Estudiantes. Salvó Mulera recién el cabezazo de Gabriel Ábalos. Toca el señor Núñez, va Santiago Núñez para Eric Mesa, el ex Colón. Eric Mesa toca otra vez para Núñez. Núñez poniendo la pelota para Funes Mori. Funes Mori para Palacios. Palacios para Funes Mori. A Palacios se la arrimó Gutiérrez, pero la soltó rápido Palacios. Palacios, Funes Mori. Funes Mori para Núñez. Bombazo para Carrillo. Y Tobio Burgo saca como puede Fedorco. Medio complicado, pero la sacó. Trata de tomar la pelota Marcone. No pudo. Trata de tomar la pelota y sí pudo Thiago Palacios. Valdés, el zurdito, pone la pelota para Amondaraña. Ahí anda Miquel. Que quiso dar vuelta, anduvo lento Miquel Amondarán, el que se va al fútbol italiano, al Bolonia. Recupera Independiente. Gutiérrez va y choca solito contra el jugador de Estudiantes. Se cae al piso el jugador de Independiente. Va a tener que interrumpir las acciones el árbitro Dóvalo. Protesta Independiente pidiendo amarilla. Pérez Cursi es el que está en el piso. Lo sí, van a amonestar, ¿eh?
0: La primera.
1: No le sale una al 24.
0: Amonestado el 24. El ex Talleres.
1: Tomás Palacios, no le sale una.
0: A Independiente Rivadavia, Tomás Palacios. Innecesario, ¿no? El full porque ni siquiera pasó a mitad de cancha. Ah, bueno, le puso un manotazo en el cuello.
1: Sí, sí, sí. No anda bien con el balón.
0: Bien amonestado.
1: Que es su fuerte. No anda bien sacando el balón.
0: No con el brazo, ¿no? Si fuera sido con el codo, es otra tarjeta.
1: Y sí.
0: Otro color, mejor dicho.
1: Bueno. No es la tarde de Tomás Palacio. Buen jugador, Está recibiendo órdenes Ábalos de parte de alguien del cuerpo técnico de Independiente. Es lanzamiento para el conjunto de Avellaneda.
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1: 40 minutos ya se han cumplido en La Plata. Todavía no se reanuda el juego. Carrillo charla con Dóvalo.
0: Discuten, ¿no? No tan amistosamente, Carrillo.
1: ¿Qué puede discutir Carrillo?
0: Si pero fue bien amonestado el jugador de Estudiantes. No estaba fingiendo, ¿no? El chileno. No es argentino, por eso no sabe fingir.
1: ¿Y por qué la pelota es para Estudiantes? De esto no me estoy acordando. ¿Por qué el lateral?
0: Se le fue al hombre de Independiente, porque era full. Pero bueno.
1: Pero no cobró, por eso digo.
0: No. Amonestó, no cobró.
1: Cobró la sanción disciplinaria, no sí. Técnica. La pelota va para Carrillo, se las banca solo el capitán. Un rebote, tocó la pelota Alexis Castro. Le llega sobre la derecha a Mesa, tira centro. Todos pensan en Carrillo. Un remate de media distancia. ¡Uy! ¿Qué pasó cerca? El remate de Gonzalo Piovi. Al fin uno que remata a media larga distancia, diría yo. Voló el arquero Rey sobre su izquierda. No llegaba el arquero. Sí iba adentro, pero fue afuera. Un sablazo sacó Gonzalo Piovi. El en todo el estadio del Jorge Luis Hirschi porque estuvo muy cerquita al primero de Estudiantes.
0: Este fue un buen remate, el ejecutado por el mediocampista central, el ex Almagro y Liga de Quito. Fue justo ingresando al área antes de la medialuna. Desde afuera la pelota la agarró de aire tras el despeje de Fedorco y pasó cerquita el remate que se fue abriendo hacia el arco de Rey.
1: Como siempre esperamos su, no solo su compañía, sino que nos cuentes desde dónde nos están escuchando a través de relatores en Radio 750, desde qué lugar, digo, del país, del continente y del mundo todo, porque sabemos que están en todos lados. ¿Qué pasa con Amondaraí? Miquel pide que la pelota se la jueguen al pie, no tanto al espacio para que tener que correr lateral en ataque que va a tomar Eric Mesa. Arriba las manos para el número 20 de Estudiantes de La Plata y la juegan para Amondaraí. ¿Qué le pasa, Miquel? Anda lento y cometiendo infracción. Tira de rodillas a su rival, el jugador de Independiente, en el puesto de Zavala. Va a tener que primero esperar que se reincorpore su compañero Valdés Zavala, pero no, ni Zavala ni Valdés. El tiro libre lo va a ejecutar el arquero Rodrigo Rey. Va a impulsar hacia adelante el número 33 de Independiente. 43 se van a cumplir del primer tiempo. 0 para el rojo, 0 para Estudiantes. 0 para Estudiantes, 0 para el rojo.
3: Más resultados en el ascenso argentino. Hoy Talleres de Remedio Escalada derrotó 2-0 a La Ferrere como visitante en la C. La Madrid y Claypole 0-0. Luján le ganó 3-1 a Ballester. Idéntico resultado para Juventud Unida ante Cambaceres.
1: Busca la pelota en ataque Estudiantes de La Plata. Anda sobre la zurda, borde de área. Alexis Castro va a desbordar, centro hacia atrás. Justo el cabezazo de Fedorco porque andaba Udal Guido Carrillo para tratar de cabecear. Sacó el zaguero de Independiente, la mandó para atrás. Tiro desde la esquina para el conjunto de La Plata. Corrillo es una amenaza permanente. Chocolate por la noticia. Antes que me olvide, que ya me vengo olvidando. Un saludo muy, pero muy grande, muy afectuoso para Oscar Oronao y para su señora, para Iris Chiomna. Independiente ellos y oyentes de Relatores. Desde antes que se formara Relatores, miren lo que digo. Tiro libre directo de esquina para el Pincha. Va a rematar Tobio Burgo. Hizo una seña. El número 17. Sí, ya sé. Le dijo Palacio. La pelota va larga. Que solo que entró Mesa. Cabeció Mesa para el medio. Rebote Alexis Castro. Es zurda. La pelota pega en la defensa Independiente, pero no sale. No sale nunca. Hasta que Palacio. ¿Cuál de ellos? Tomás Palacios, el flaco, el 24. Cabecea tratando de colocar la pelota de vaselina, de gotera, intuyo yo, por arriba del cuerpo del arquero Rodrigo Rey, y la pelota se le fue por arriba del travesaño. Bombardeó Estudiante en un momento. Apenas lanzaron desde el cuarto de círculo, dos jugadores de Estudiante quedaron solo para tratar de cabecear o rematar. Uno fue en Mesa. Vos lo viste, Sebastián, ¿no es cierto?
0: Sí.
1: Después la pelota derivó para otro lado, el remate, los rebotes y el intento de cabecear finalmente del hombre de Estudiante. Ahora va uno solo de Independiente entrando al área contra tres que van a salir a su cruce. ¡Ja! Toda máquina. Se mandó con todo Mateo Pérez Cursi. El remate fue sesgado, sin ángulo, completamente desviado. Salida para el arquero Mulera.
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1: Han llegado, pero no han tenido puntería. Había empezado flojito el juego, fue levantando, pero no mucho, no vaya a creer. Top, minuto 45 del primer tiempo en La Plata. Cero para Estudiante, cero para Independiente.
0: Uno más.
1: Sí, como mínimo uno más. Ha determinado el señor Pablo Germán Dóvalo en el Jorge Luis Hirschi de la Ciudad de La Plata. Partido que corresponde a la zona A. Primera fecha del torneo clausura. Se desploma uno de Estudiante. Y si el árbitro cobra, va a tener que mostrar tarjeta. Y ya tiene la amarilla en la mano. Para usted, señor Leonardo Godoy.
0: Para Alex Estudiantes, Godoy, el 29.
1: Sí, sí, quedó en el piso el de Estudiantes.
0: El segundo, porque Palacio fue amonestado en el Pincha. Y ahora Godoy en Independiente.
1: Alexis Castro sufrió la infracción. Tiro libre, Pinche Rata.
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1: Hace un rato en el José Fierro, el por ahora único 0-0 Atlético Tucumán no pudo con Independiente Rivadavia. El Independiente Rivadavia no pudo con Atlético Tucumán. Si no me equivoco, señor Fernández, van 24 goles.
3: Exactamente, 7 victorias locales, 3 empates y 2 de los visitantes.
1: Va a hacerse el lanzamiento para Estudiantes de La Plata. Hizo otra seña, Dóvalo, como que va a seguir agregando porque ya pasó largamente el minuto y todavía no se hizo el tiro libre. Thiago Palacio. Buscando colocación, zurdazo de Tobio Burgo, la pelota va en el aire, siempre cabecea Estudiantes, alcanzó a cabecear esta vez Palacios, el flaco, el otro la saca para atrás, Alexis Castro, la pelota para Gonzalo Piovi, la tiene que tirar más atrás, intenta presionar rápido Independiente, saca un centro, Ramiro Funes Mori, bajó la pelota, el flaco Palacios, otro centro de zurda, insiste Estudiantes por arriba, porque sabe que le cuesta rechazar las pelotas vía aérea a Independiente, después de mucho rebote, basta ya, dijo el árbitro Dóvalo, pasó. Sí. El tiempo, sonó el silbato, se terminó la primera parte.
0: Se terminó y se quedó discutiendo Dóvalo con el hombre de Estudiantes, con el número 10, con Thiago Palacios, pero 0 para uno, 0 para otros.
1: Se terminó la primera parte en el estadio Jorge Luis Hirschi, torneo clausura, en el crepúsculo de la tarde en la capital de la provincia de Buenos Aires. Ya quedó dicho, recontra dicho, estamos seguros de lo que estamos diciendo. Están 0 a 0, el Pinche y el Rojo.
2: Relató Jorge Arcapalo.
3: Final del primer tiempo en La Plata. Estudiantes e Independiente igualan 0 a 0 por la fecha 1 del clausura. Fecha 1 que en el día de hoy tuvo actividad por ahora. Nada más que por ahora, el único 0 a 0 que tiene la fecha. Atlético Tucumán e Independiente Rivadavia no se sacaron ventaja. Recordá que la fecha 1 termina 19:30 cuando Riestra y Boca se enfrenten. Fecha 1 que comenzó allá por el jueves. Argentinos derrotó 3 a 2 a Sarmiento en Junín. Ganó el campeón, el Pirata Belgrano en Alberdi. 2 a 1 a Rosario Central. En Varela, Defensa y Justicia y Aldo Civi igualaron 1 a 1. El viernes, 5 partidos. Gimnasia de Mendoza derrotó 1 a 0 a Central Córdoba. Victoria de la Academia 2-1 ante Gimnasia de La Plata en Liniers Vélez. 1-0 a Instituto, empate en 2 en Vicente López, entre Platense y Unión. Huracán en el Ducó derrotó 1-0 a Banfield. Ayer sábado, 4 partidos. Estudiantes de Río Cuarto ganó 1-0 a Tigre Newell's. 1-0 a Talleres Barracas como visitante. Ganó 1-0 a River. La victoria del Gran Lanús en el Néstor Díaz Pérez. 1-0 a San Lorenzo. Finales, la Primera Nacional, goleada de Morón, 4-0 ante Ferro, empate en 0 entre Los Andes y Deportivo Madryn, entre All Boys y Defensores de Belgrano. Carlos Casares, Agropecuario, 2-1 a San Martín de San Juan. Chasco Forever ganó 1-0 a Colón en Santa Fe. Racing de Córdoba, 2-1 a San Telmo, empate en 0 entre Mitre de Santiago del Estero y Almirante Brown. Midland ganó 1-0 a Patronato. Queda un minuto para que Gimnasia de Jujuy le gane 2-1 a Güemes de Santiago del Estero y para que el Tomba Godoy Cruz 2-1 a Central Norte. Acaba de comenzar en Salta Gimnasia El Tiro y Deportivo Maipú. Y 19 horas se cierra el domingo en la Primera Nacional, Quilmes ante Colegiales.
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2: Ahora comenta Sebastián Fabri.
0: Y están empatando al término del primer tiempo en el estadio Jorge Luis Hirschi, tanto Estudiantes el local como Independiente, sin goles, en un partido que lo relató hasta acá en la primera parte Jorge Arcapalo. Un cabezazo bueno de Ábalos, de pique al suelo. otra situación por la derecha, atacando con Independiente, una buena jugada de Montiel que había hecho con Avaldo al comienzo del juego, pero un remate que se fue desviado. Luego llegó la otra situación para Independiente, que lo tuvo con los centrales en el área. Tanto Fedorco como Valdés pisaron la misma, el remate del ex central Córdoba, y la pelota la tapó Rey. Y Estudiantes, con el correr de los minutos, empezó a mejorar, a avanzar un poco. Casi nada tocó la pelota al número 10, Thiago Palacios. Y el jugador Amondaraín, que está haciendo su última presentación, o lo último que le quedan Estudiantes, porque va a jugar en la Liga Italiana, en el Calcio, más precisamente en el Bolonia, tuvo una situación que fue ganando en velocidad, pero Rey la despejó. Apenas para destacar el último y mejor tiro, que fue aquel remate de Piovi, el mediocampista central del Pincha, sobre el final. La agarró de aire, como venía, la pelota picó y se fue abriendo, pasó cerca del palo izquierdo del arco defendido por Rey. Lo cierto es que en un partido con pocas situaciones, con poco juego, poco fútbol, más ganas que otra cosa, están igualando sin goles. Hasta acá el conjunto de Estudiantes de La Plata, del cacique Alexander Medina y el de Gustavo Quinteros. Hasta ahora están en deuda los dos, pero ojalá haya goles en el complemento, que lo va a relatar Jorge Alcapalo para Radio 50 y Relatores.

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9: Continuidad en relatores, esperando por el segundo tiempo en La Plata. Primera fecha, torneo clausura, partido que corresponde a la zona A. 0 para Estudiantes, 0 para Independiente. 19:30, el Deportivo Riestra en su casa, en el Guillermo Lasa, enfrenta a Boca. En relatores va a contarles el juego el señor Matías de Mateo, va a comentar el señor Alejandro Apo y va a informar el señor Ignacio Fernández, la voz de la información. ¿Dónde anda en este momento? Ya me va a contar la producción, porque este es su espacio, su momento, su tiempo. ¿Cuánto va en descanso? 12 minutos. Empezó muy flojo el juego en La Plata. Lentamente fueron aceitando los movimientos. No vaya a creer que gran cosa. Yo diría que demasiado la pelota vía aérea, sobre todo por Estudiantes, porque sabe que es la debilidad en defensa de Independiente y porque hay un tal Carrillo y porque tiene jugadores aptos para cabecear, para ir a buscarla por arriba, Estudiantes. Tomás Palacios, uno de ellos. Santiago Núñez, otro. Nemori mucho no se ha mandado, pero también hay que tenerlo en cuenta. Y no sé si lo nombré a Carrillo o no, pero Carrillo ya se sabe que una de sus mejores armas es el cabezazo. Vamos a ver qué brindan en el segundo tiempo, si realizan variantes de entrada o esperan un rato. Lo segundo, me parece a mí. A lo mejor me equivoco de punta a punta y antes de que comience el segundo tiempo ya hay algún tipo de variante. No miré los bancos de relevo, pero para eso está el señor Sebastián Fabri, que seguramente lo tiene todo más claro. Señor Fernández, aproveche que este es su momento. ¿Terminaron los partidos de la segunda categoría del fútbol argentino? Me imagino que sí, ¿no?
10: Sí, varios terminaron. Tenemos todavía en actividad a los 7 minutos que le faltan a Mendoza. Godoy Cruz derrota 2-1 a Central Norte.
9: Disculpe, yo siempre interrumpiéndolo. Se cumple algo que parece que ya es la norma para Godoy Cruz. Gana todos sus partidos de local, pierde todos sus partidos de visitante. Como hoy está jugando de local y está ganando. Y como la anterior...
11: Sí, de visitante no ganó nunca.
9: Por eso.
11: En la Primera Nacional. El último partido que ganó fue en Primera División ante Platense.
9: Claro, uno pierde todo. ¿Eh? Ahora le está tocando otra vez de local porque fue suspendida una fecha. Entonces dan dos de local y la está ganando otra vez el equipo que conduce el tractor Pablo de Müller. ¿A quién me dijo 2-0?
10: A Central Norte.
9: A Central Norte de Salta, que está en la zona baja, ¿no?
11: Tiene Central Norte, que es el que tiene que jugar el partido que queda pendiente, ¿no? Que tiene Morón, que tiene un partido menos. Con Central Norte, si no me equivoco, es allá en Salta. Todavía no hay fecha para ese partido, ¿no? Con él.
10: Claro, exactamente. Godoy Cruz, que tiene 31 unidades, tiene 8 victorias, 7 empates y 6 derrotas. Séptimo, el conjunto mendocino, a 12 del puntero Ferro, que hoy lo veníamos diciendo y mencionando, cayó 4-0 en frente a Morón en el Oeste.
9: ¿Cuántos puntos le lleva al segundo Ferro?
10: Ferro le lleva exactamente...
9: Vemos que hoy perdió
10: cinco,
9: y feo.
10: 5 unidades.
9: Cinco,
11: y Morón tiene un partido menos.
10: Claro, podrían ser 2 hipotéticamente que Morón derrote a Central Norte.
9: Ahí está.
11: Y después está Colón, que está ahí tercero, ¿no?
10: 35, Bolívar 34, Los Andes 33, Almirante Brown 32 unidades. Te decía Arca,
9: sí.
10: Tenemos 13 minutos del primer tiempo en Salta. Gimnasia y Tiro y Deportivo Maipú igualan 0-0. 19 horas, Quilmes ante Colegiales, en el que es el cierre de la fecha número 21 del el torneo de la Primera Nacional.
9: ¿Usted está seguro? Para mí que mañana juega Atlanta.
10: Mañana juega, mañana tenemos varios partidos.
9: Atlanta juega seguro.
10: Sí, exactamente.
9: ¿Por qué será que últimamente todos los lunes juega Atlanta?
11: Ah, la otra zona está jugando, está arriba, Gimnasia de Jujuy.
9: Sí.
11: Está Temperley ahí cerquita también.
10: 37, tiene el Gasolero, Deportivo Gimnasia de Jujuy 41, Atlanta tiene 36, adeuda, bueno, su partido, como veníamos mencionando, Tristán Suárez también, 36 unidades, Midland 33.
9: O sea que el que más puntos ha obtenido hasta ahora es Jujuy, 40 y tanto dijo.
10: El que más, no, Ferro, 43.
9: Ah, Ferro. Bueno.
11: Ferro es el que más puntos hizo y viene Gimnasia de Jujuy en la otra zona liderando. Sí.
9: Espero no, como se dice, no quemar la Gimnasia de Jujuy. Pero tengo más que una sensación de que me parece que ya es el momento que los jujeños vuelvan a la Primera División. Siempre están en lo más alto de las tablas, en todos los campeonatos, en la parte final afloja, es cierto, pero ahora me parece que va en serio. Me parece, ¿no?
10: Sí, varios equipos tienen esa participación, ¿no?
9: Porque Morón anda bien en este torneo, por ejemplo. Ferro en este
10: mismo,
9: torneo.
10: Claro. Bueno, a Atlanta le pasa lo mismo. Tiene buenos arranques y se desinfla en el sprint final.
9: Pero los jujeños hace varios años que están ahí apuntando como que, ¿por qué? En realidad no comienza el segundo tiempo en La Plata, me pregunto yo. ¿Y por qué no se respeta el reglamento? Van 16 minutos con 34 segundos de entretiempo. 0 para Estudiantes, 0 para Independiente.
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9: Ustedes saben que a mí me gusta tomar el tiempo de los entretiempos. El tiempo de los entretiempos. ¿Saben cuánto demoró Racing Gimnasia, por ejemplo? 18 minutos 7 segundos. ¿Saben cuánto demoraron en comenzar el segundo tiempo en el Antonio Vespucio Liberti? 18 minutos con 30 segundos. Total es lo mismo. No importa si es mucho, si es poco, 2 minutos, 3 minutos, 1 minuto y medio. 17 minutos 18 segundos en Lanús San Lorenzo. 15 minutos con 42 segundos en la Asociación Atlética
11: Estudiantes. Ahí están los árbitros, Jorge.
9: Sí, tarde entran los árbitros. 17 con 20 están entrando los árbitros. ¿Usted qué quiere? ¿Que yo lo perdone a los árbitros? Entran tarde. Si ellos entran tarde, los jugadores entran más tarde. Claro.
11: No, el problema son los jugadores, ¿no?
9: Sí, sí. 17 minutos con 53 segundos, Sarmiento y Argentinos Junior. Y muchos me dicen, ¿y vos qué ganás con eso? Y no.
11: Hacer notar... El partido con más goles fue Sarmiento Argentinos y el otro fue Platense Unión.
9: Exactamente.
11: Ahí hubo 9 de todos los goles que hubo total.
9: 24.
10: Los 24. Exactamente. 7 victorias locales, 3 empates y 2 de los visitantes, Arca. Ajá.
9: ¿Y cuántos expulsados hasta ahora? 2, ¿no es cierto?
10: Tengo, sí, Argentinos con Porcel,
9: sí.
10: Y el de Talleres.
9: Sí. Bien, Riquelme.
10: Riquelme, exactamente, el ex argentino Junior, justamente. Y recordemos, Arca, que tendremos fecha entre semana, arranca el martes, 19 horas Banfield Sarmiento, mismo horario San Lorenzo Gimnasia de Mendoza, 21:15 Rosario Central Racing, mismo horario en la Paternal Argentinos ante Estudiantes de Río Cuarto. Me preguntás por Independiente, va a jugar el jueves 21:15 ante Newell. Me preguntás por Estudiantes, va a jugar recién el miércoles 5 de agosto.
9: Claro, porque tiene que jugar por Copa.
10: Boca tiene que jugar por Boca. Sudamericana el jueves 21:30. Estudiantes no.
9: Ah, no.
10: Por
9: ¿está?
10: Eso se aplaza bueno. una semanita.
9: Es el récord de la primera fecha hasta ahora de entretiempo, 18:39, 18:40, el fútbol argentino. Y Doval lo anda mirando todavía, a ver, están los 22, está todo bien, la pelota está donde tiene que estar. Va a sonar el silbato, va a comenzar el segundo tiempo en La Plata, mueve Estudiante, toca la pelota Guido Marcelo Carrillo. Espera que tengo que anotar, porque esto no es cualquier cosa. 18 minutos con 51 segundos duró el entretiempo. Esto no es el campeonato del mundo, acá no hay pausa, no hay intervalo, que a los 20, que a los 23, que no, que las tandas, acá no, acá dura porque dura nomás, ya la pelota está afuera, repone con un saque de costado el primero del segundo tiempo, Eric Mesa para el Pincha, creo que no hay variante, no hice funcionar el cronómetro, me quedé en 18:51, bueno, van 36 segundos de comenzado el segundo tiempo, avanza Independiente, mirá que cruce, que es salida con categoría, así juega generalmente el número 24, Tomás Palacio, ahí lo aplaudieron al flaco que hoy está de lateral izquierdo.
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9: Sigue buscándolo por arriba, Estudiantes a Independiente cada vez que ataca el Pincha, para darle laburo a la defensa roja, que tiene que extremar recursos porque está Carrillo y porque le llegan por todos lados. La zurdita de Tobio Burgos puso la pelota por bajo para Alexis Castro. Qué jugador fino Alexis Castro, pero qué pachorriento Alexis Castro. Contra para el rojo. Ahí va Matías Abaldo. Abaldo cruza la mitad de la cancha, juega para Pérez Cruz y la tira para el chileno. Corre Gutiérrez, pero más corre y más rápido y seguro llega al cruce y domina la pelota Ramiro Funes Mori. Mirá que bien la paró el zurdo y toca para Palacio. Palacio contra la raya de costado, del lado de los palcos de uno, y sale flaco contra el que lo marcaba y contra otro que lo fue a marcar. Ese que lo marcaba, que lo corrió, no lo pudo parar, se le cruzó otro y tampoco lo pudo parar. Llega un cuarto y ese cuarto comete infracción y me parece que lo van a amonestar a Fedorco. No me parece, porque Dóvalo dice que no hace falta, que no es causal de amonestación. Apareció la velocidad y la habilidad de Palacio, lo cruzó Fedorco. ¿Era para amarilla, señor Fabri, eso? ¿O usted dice como a Dóvalo
11: sí,
9: que
11: sí, pero
9: no?
11: Se salvó de la amarilla.
9: ¿Y por qué esto es fútbol argentino? ¡Tiro libre para el Pincha!
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9: 2 minutos ya, transcurrido del segundo tiempo en el Estadio Estudiantes de La Plata, primera fecha, torneo clausura por la zona A. Ya no me acuerdo cuántos son los integrantes de la zona 15, ¿no es cierto? Porque 15 de la A y 15 de la B.
10: Claro.
9: Se dan cuenta, porque empezó a jugar por otro sector del terreno de juego Thiago Palacio. Palacio hacia el sector derecho. Ahí va la soltando rápido para el centro de Mesa, donde está Carrillo. ¡Acá! Cabezazo de Carrillo. Y rechaza de punta y para arriba Valdés. Siempre llega Carrillo de arriba, siempre. Se la tiren bien, se la tiren más o menos, se la tiren mal. Él se las ingenia para llegar con el golpe de cabeza. Allá va Gutiérrez. Doble marca para él. Impacta Palacio. Parece tan más ordenadito el flaco Tomás Palacios, el 24, hoy de lateral izquierdo porque está jugando de zaguero Funes Mori. Lateral para Independiente que va a realizar Leonardo Godoy.
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9: A la pregunta que voy a hacer no se pueden demorar más de 4 segundos para contestarme. Verá, ya les cuento porque va hasta el fondo uno de Independiente, centro corto hacia atrás. El arquero Muslera se arroja sobre su derecha en su área de meta y controla. Camina rápidamente, un centrito el chileno Gutiérrez. No tiene pólvora Gutiérrez, muy débiles son sus movimientos, sus toques de balón. El señor Guido Carrillo es el mejor cabeceador del fútbol argentino. 1, 2, 3, 4, 5, demoraron mucho. Demoraste mucho. No es el mejor cabeceador. Espera, que ahora la lleva por bajo. Encara por el eje central del campo de juego. Le va a dar laburo a Fedorco. La tira sobre la izquierda para Joaquín Tobio Burgos. Centro. Apuro centro. Va Estudiante. Cabezazo. Rey. Voló sobre su izquierda y mandó el cabezazo al tiro desde la esquina para Estudiantes de La Plata. Y sí, le sigue doliendo a Independiente la pelota vía aérea que le lanza desde todos los costados. Estudiantes de La Plata cada vez más cerca del grito el Pincha.
11: El centro fue de Tobio Burgos, por el otro lado apareció Thiago Palacio que se elevó y cabeció, no tan potente, pero Rey se tuvo que exigir. y enviarla al tiro de esquina.
9: Este cabecé, Palacios ya hace un problema Independiente porque Palacios es uno de los más bajitos que hay en el terreno de juego.
11: Palacios más bajo, ¿no? Sí, porque sí, está el otro también.
9: Sí, no, Thiago, estamos hablando del 10, porque el otro si te cabecea, así no lo podés parar con nadie, mide 4 metros. Va el tiro desde la esquina para Estudiante, que sigue comprometiéndolo por arriba Independiente, saca como puede el rojo. Allá van dos hasta la línea de fondo, uno por bando, se cae a Mondaraín, se cae su marcador. Me parece que le van a cobrar infracción en ataque a Mondaraín o fuera de juego. Lo segundo, salida para Independiente desde el fondo del terreno. Zafó el rojo, lo hizo zafar su arquero Rey. Una volada espectacular contra el vertical izquierdo ante el cabezazo de Thiago Palacio. Ah, muy cerca Estudiantes, anda muy cerca Estudiantes, pero siguen 0 a 0.
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9: Uno solo me respondió de los dos que me acompañan en la transmisión. Para ustedes, señor Fabri, la pregunta que yo hice...
11: Yo no, pregunté, era un gran cabeceador antes, ahora ya no.
9: Ah, no, ¿y quién es el mejor cabeceador del fútbol argentino para usted? 3, 4, 5...
10: Nicolás Otamendi. Nicolás Otamendi.
9: 7, 8... ¿Eh?
10: Nicolás Otamendi.
9: Ajá. ¿Cuántas veces cabeceó ayer, por ejemplo?
10: Como 15.
9: Ajá. Ustedes dicen que en ataque cabecea mejor que Carrillo. Vamos a revisar.
10: Usted lo dijo en ataque o en defensa.
9: No, yo dije el mejor cabeceador.
10: Nicolás
9: mejor
10: Otamendi.
9: Bueno, está bien. Me va a hacer pensar, pero para mí es Carrillo. ¿Qué pasó ahora? ¿Se cayó solo Marcone o lo tocaron a la pasada? Pareció lo primero, que se cayó solo. Van 6 minutos del segundo tiempo. Más cerca el pincha que el diablo en La Plata. 0 a 0.
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9: Sebastián está pensando si todavía es de Víctor Rodolfo Marchetti, por ejemplo. Pasarela, va al centro. Arriba con seguridad. Tranquilidad y seguridad. Es Fernando Mulera. No había nadie Independiente cerca. Aunque Ábalos andaba a 5 metros más o menos. Domina el arquero Pinche Rata. La saca con el revés de su pie derecho. Bájala cuando pueda, le dijo a Eric Mesa. De pecho la baja Eric Mesa. Va a tener que tirar para atrás. Ahí va para Núñez. Lo anda marcando muy de cerca Montiel. Qué pocos balones tocó Montiel, Sebastián. Y cada vez que la toca Montiel, es un jugador muy importante para el andamiaje de Independiente. Dos, el cabezazo de Valdés. Saca como puede esa bala. Remató contra el cuerpo de Mikel Amondaraín y le acertó la pelota al gringo. Al 32 de Estudiantes de La Plata, el lateral para el rojo.
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9: ¿Y pensando quién es el mejor cabeceador del fútbol argentino, Sebastián? Y sí, estás pensando todavía. No vale así, ya te di como 5 minutos.
11: No, que está difícil. No, por ahora lo dejo en
9: incógnita. ¿Cómo que está difícil? Alguno tiene que haber. Alguno.
11: Si no, no hay demasiado. Que
9: ahí está el problema. Por eso yo digo que lo que digo, que Carrillo, y hace tiempo ya que es el mejor cabeceador del fútbol argentino. Avanza Estudiante, va a atacar. Thiago Palacio, borde de área. Ojos a Zurita, quiso tirarle un caño. Y Valdés cerró la de fría y la de caliente. Pero no está bien. Prolija la salida de Independiente. Fedorco la tiró a dividir. Y el chileno Gutiérrez me está empezando a permitir que yo pueda decir que será el primer cambio en Independiente. Y si no, su compañero ahí en la zona, Pérez Cursi, insiste Estudiante, se pone cargoso el León, va con todo Eric Mesa, marca Zavala, marca, evita el tiro de esquina, no lo evita, dice el asistente, y en consecuencia hay lanzamiento de esquina para Estudiante.
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9: Ah, bueno, Estudiante hizo rapidísimo el lanzamiento. Durmió todo Independiente. No, todo no. Yo soy el arquero y estuve atento, dijo Rodrigo Rey. Y otro compañero también. Otra vez la pelota al fondo. Si lo embocaba Estudiantes a Independiente, se iba a armar un lío. Por distraído, los jugadores de Independiente iban a tener que cerrar la boca porque creo que estaba todo en orden. Nuevo lanzamiento de esquina para el pincha. Está preparándose un zurdo. ¿Será Tobio Burgos? Creo que es él. Allá en la esquina de 115 y 55 da la orden el referí. Zurdazo la pelota vía aérea. Ganó una de arriba de Independiente. Bien. Alcanzó a cabecear Leonardo Godoy. Toma la pelota otra vez Estudiantes de La Plata. La tiran hacia la mitad del terreno. Ahí anda jugando Santiago Núñez. ¿Qué hace por ahí Santiago Núñez? Juega para Thiago Palacio. Y Thiago Palacio para Alexis Castro. Mete centro, Alexis Castro, cabezazo de uno de los zagueros, este sí era Santiago Núñez, por detrás del cuerpo de Valdés. No puede ser Independiente, todas le ganan de arriba a Estudiante.
11: Sí, fue un buen centro de Castro, habilitado Núñez por Fedorco, y el cabezazo que no tuvo potencia quedó en las manos de Rey.
9: El fútbol te avisa, se suele decir. Mirá que ya le está avisando varias veces, le ha cabeceado muchas veces hasta ahora o falta de dirección, o débil potencia en el envío, o Rodrigo Rey. Pero una, cuidado Independiente. Sobre el sector derecho, Pérez Cursi a jugar rápido con Godoy. Godoy quiere asociarse con Gutiérrez. Marca, marca, Estudiantes marca. Gonzalo Piovi salió contra un costado y mandó la pelota para afuera, lateral para el Rojo.
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9: Los chicos tienen que ir a la escuela y tienen que estudiar. Y Estudiantes Independientes empatan 0-0 en La Plata. ¿Y qué tiene que ver una cosa con la otra? Y me vino bien el tema de los chicos.
11: Pero están de vacaciones, ¿no? Esta semana, pero pasó y la que viene.
9: Pero en algún lugar, en el más del país. Toca la pelota Valdés, Valdés para Zavala, Zavala para Baldo, Baldo, Baldo, Baldo. Tienen que parecer a Baldo y Montiel Independiente. Acá estamos, dijeron los dos, pelota que va al área. Barca rechaza bien Gonzalo Piovi. En el retroceso toma Carrillo, Carrillo para Eric Mesa, encima se le va a Zavala, remata Eric Mesa, rebota en Zavala, pelota afuera. Ahora parece que hay más velocidad, más decisión en los dos. Sí, sí, más en nosotros, dicen los Estudiantes. El lateral para el pincha que va a realizar Eric Mesa.
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10: Montero, Braida, Di Lolo, Pellegrino, Blanco, Milton Delgado, Ascacíbar, William, Alarcón, Zenón, Leonel Flores y Alan Velasco, el probable Zeneise para visitar a Riestra.
9: Hay muchos relevos no habituales titulares en Boca.
10: Claro, porque juega el jueves 21:30 frente a O'Higgins en Chile.
9: Pero hoy es domingo, lunes, martes, miércoles, 4 días faltan para...
10: Exactamente.
9: Ajá. ¿A usted le parece bien que haya tanto relevo?
10: No.
9: ¿No le parece bien?
10: No, me parece bien.
9: ¿Y eso que Boca ya ganó el primer partido?
10: Hubo dos partidos nada más en lo que va de este semestre. Copa Argentina, 2-0 ante Sarmiento y la victoria 1-0 ante Higgins.
9: Claro.
10: Llama la atención.
9: Está guardando demasiado Boca, ¿no?
10: De hecho, Paredes no fue convocado.
9: Ajá. Bueno, Paredes sería...
11: Lo guardan, ¿no? Para jugar en Chile.
10: Todo, claro. Todo a Chile.
9: Yo digo que Paredes sería... No la excepción, sino el que está bien guardado.
10: El más justificable, digamos.
9: El que está más baqueteado, con más partido. Tira centro, Thiago Palacio. Estuvo ganando de arriba. Qué casualidad, Carrillo. Bajó la pelota por el otro lado, Tobio Burgo. Me pregunto si está habilitado. La aguanta. Mete centro, Alexis Castro. Otra vez va de arriba, Estudiantes. Lo van a buscar de arriba. Esta vez no pudo Mondaray, tampoco Carrillo. Les cuesta rechazar en el fondo a Independiente. Carrillo quiere que sea a tiro desde la esquina. El asistente 1 anda caminando para la mitad de la cancha, o sea que no va a cobrarle nunca a favor de lo que quiere Carrillo. Es salida para el arquero Rodrigo Rey. Demasiados avisos le está dando Estudiantes a Independiente. 12 minutos del segundo tiempo, salida desde el fondo para el Rojo.
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9: Es la primera fecha del torneo clausura que vivimos en Relatores y en Radio 750, domingo 26 de julio del 2026. Ya pasó la apertura, ya pasó el Mundial, ya pasó buena parte de la Copa Argentina, ya pasó buena parte de la Copa Libertadores, buena parte de la Copa Sudamericana. ¿Qué otro torneo me falta, señor Ignacio Fernández? Que tenga que ver con los argentinos, ¿no? Creo que nombré a todos.
10: Todos.
9: Se va a terminar el año y no sabemos quién es campeón todavía. ¿Quién es el puntero de la tabla anual en este momento del fútbol argentino? ¿Quién es el mejor equipo del fútbol argentino? Yo lo sé. Usted seguro que no.
10: Independiente Rivadavia tiene 34 unidades en conjunto. 35, perdón.
9: Ajá. ¿Y con este empate Estudiantes cuánto tiene? Porque Estudiantes es el segundo.
10: 32.
9: Yo. O sea que si gana, lo alcanza, 35 sería.
10: Exacto.
9: Entonces vamos, dijo Alexis Castro. Castro pone para Tobio Burgo, se frena, toca para atrás, mitad del terreno. Otra vez para el zurdo, Alexis Castro. ¿Dónde me pongo? Dice Thiago Palacio. ¿Dónde hablamos en el entretiempo? Dice Alexander Medina. Ahí va, retrocediendo el número 10. Juega rápido para Santiago Núñez. Núñez para Eric Mesa. Se adelanta Mesa, tira un centro. Mal para Mondaray, peor para Carrillo. Porque no la tiró por arriba, la tiró por abajo. Rechaza Marcone. Aguantala, le dijeron a Ábalos. Ábalos no la aguanta nada. Buena marca de Santiago Núñez. Núñez poniendo la pelota sobre el sector derecho. Ahí anda Piovi. Piovi tocando la pelota para su compañero Thiago Palacios. Palacios para el cambio de frente de Alexis Castro. Se lo hace bien el zurdo. Qué bien la levantó de la derecha a la izquierda. La baja el flaco. ¿Quién es el flaco? Tomás Palacios. Iba a decir yo, buen centro de zurda. Malísimo el centro de zurda del flaco número 24. Habrá pensado en Carrillo. Pues no lo vio. Evidentemente no lo vio. Porque la pelota pasó como 80 metros donde estaba Carrillo. El lateral defensivo para Independiente.
11: Sí, Estudiantes sigue intentando, atacando con centros desde los costados. Sobre todo con Tobio Burgos. Buscando a Carrillo. Pero todavía no tuvo ninguna al 9.
9: Sí. Debería variar un poco también Estudiantes, ¿no? Tratar de rematar de media distancia. ir alguna vez por adentro.
11: Como hizo Piovi en el primer tiempo. Claro. El remate más claro de todo el partido. Sí,
9: y eso que generalmente dicen, no, por el medio no hay que ir nunca, hay que ir por las orillas, como dice el ingeniero Pellegrino, y por afuera. Bueno, Estudiantes lo intenta por afuera, pero no hasta el fondo. Tiran centro a la altura del área, y ahí sí el faro.
11: Poco de Thiago Palacios hoy.
9: Ajá, sí. Se mueve, pero parece no encontrar su posición. Salida en defensa para el rojo, pone la pelota en movimiento el arquero Rodrigo Rey.
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9: Usted que sigue, que tiene buena conexión con nuestros oyentes, ¿qué pasa? La gente no...
10: Siempre está la gente, Arga.
9: Ah, ya casi, me estaba apareciendo.
10: Sí, casi 600 personas en simultáneo en el canal de YouTube.
9: ¿Por
10: 125
9: qué no me lo dijo antes? ¿Cuántas?
10: 125 me gusta, casi 600 personas en simultáneo.
9: Hasta que termine nuestro trabajo, que no falta tanto, tenemos que llegar a 300, como mínimo.
10: Para digamos. Arrancar a hablar. ¿Eh? Para arrancar a hablar.
9: Sí, el piso.
11: Para darle me gusta y además te puedes suscribir, que es gratuito.
9: Sí, claro. Usted ya lo hizo, por ejemplo. Saque de costado para Estudiantes, lo va a tomar Eric Mesa. ¿Y qué te esperan? Arriba las manos para Eric Mesa. Se ríe el ingeniero Jan Soler, ahí sentadito cómodamente. Y las manos en la masa, o sea, los potenciómetros, ahí están en la mesa. ¿Cómo me gusta la mesa en los controles? No solamente de relatores, sino de todas las radios. Tiene todo un botoncito de todos colores, algunos más grandes, otros más chicos, algunos cuadrados, otros redondos. Y se prenden todas las lucecitas y tenés que saber mucho, porque si llega a tocar a otro, es el lío que se arma, ¿no? Me dejan hablando solo, por ejemplo. Ahí en la mitad de la cancha la tiene para Independiente Pérez Cursi.
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11: Una hora de juego y muy poquito ha pasado, ¿no, Jorge?
9: Ajá, yo le dije que no había.
11: Difícil
9: que
11: así pensar en que puede haber goles, ¿no? Puede ser el segundo 0-0 de la fecha.
9: Yo le dije a usted que en la previa nunca hay que decir qué partidazo.
11: El otro fue Atlético Tucumán.
9: ¿Eh?
11: Independiente Rivadavia.
9: Bueno, pero ahí no hay mucho para.
11: Y los dos el día domingo. Ah. Uy, la planchita que dejó.
9: Piovi.
11: Sí.
9: ¿Contra Gutiérrez es, o contra Pérez Cursi? Pobre Mateo, ¿no? Se levanta el número 16 de Independiente. ¿Curó algo de golo? Sí, lateral, dijo. Es lateral para Estudiantes de La Plata.
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9: De Sábato es el ayudante de Alexander Medina, ¿no?
10: Sí.
9: Ajá, está conversando ahí con uno.
11: Y está Grassini también, Sebastián Grassini.
9: Sebastián Grassini, el mago que le decían. Thiago Palacio, sector derecho, y se lo llevó a la rastra a Zavala. No, no, a mí no me arrastra nadie, no era Zavala, era Matías Zabaldo. Y después cuando quiso salir, se cayó. El árbitro cobra infracción y la gente de Estudiantes de La Plata dice, pero de ninguna manera. No, no, yo sí marco que es infracción, dijo el referido, el señor Dóvalo, ante ese intento de salida de Zavala contra Eric Mesa. Se levantaron los plateístas de Estudiantes como diciendo, pero por favor. Lanzamiento que va a ejecutar el arquero Rodrigo Rey para el rojo. ¿Cuánto va? Ya le digo. 17 minutos del segundo tiempo, 0-0 en La Plata.
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9: Se comunicó ya la gente desde Chañar Ladeado, por ejemplo. Va al centro, al área de Estudiantes. Rechaza con pierna izquierda lo más alto que se pueda. No tan lejos Santiago Núñez. No la pudo dominar Tobio Burgos. O insiste el rojo, era Gutiérrez de afuera hacia adentro. Gutiérrez la pone al medio. Prepara la zurdita Montiel. Prepara, pero nunca se decide. Ábalos va de un lado para el otro y ve pasar la pelotita. Cuando intentaba salir Piovi, le cometen infracción. Pita y marca Dóvalo. Estudiante hizo el lanzamiento más adelante y con pelota en movimiento. Estaba de espalda Dóvalo, pero tiene un ojo en la espalda porque dijo, no, para atrás, el balón más atrás y que no se mueva, dijo Dóvalo. Bien, Dóvalo. Tiro libre para Estudiante.
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9: Va a producir la primera variante o las primeras variantes. En cualquier momento va a suceder eso. Cambio en Independiente, presentamos la información.
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9: Se retiró el número 19, Matías Zabaldo. Ingresó en su reemplazo el número 8, Maximiliano Mesa. Informó la voz del estadio del club Estudiantes de La Plata, no es Club Atlético.
11: Mesa que volvió a Independiente.
9: Mesa que masa. Busca la pelota Estudiantes. Intentan progresar el centro hacia atrás para Tobio Burgo. Rodillas en tierra, domina el arquero Rodrigo Rey.
10: Maxi Mesa que viene de jugar en River, que jugó en Independiente justamente entre el año 2016 y 2019, 83 partidos.
9: Espera que va Estudiante. Thiago Palacio va a definir, si lo dejan. Ya le cubrieron el ángulo de remate. Mete un taquito, rebotó la pelota en la pierna de su marcador. Llega Vizquel a Mondaray. A Mondaray está jugando con el freno de mano puesto. Yo lo conozco. Está pensando que no se puede ni raspar, porque si no, él y Estudiante se pierden mucho dinero. ¿Y para qué lo ponen entonces? Cabezazo de Piovi. Piovi para Thiago Palacio. Se quiere enchufar el 10. Por eso lo marcamos, dijo uno de Independiente, que metió un cambio de frente para ver si la pelota le llega al chileno Gutiérrez. Estaba la cordillera de los Andes antes de que le llegara la pelota a Gutiérrez. Recaptura Estudiante y va al flaco. Ahí va Palacio. Está jugando mucho mejor el segundo tiempo que el primero. Ese sabe jugar con la izquierda, con la derecha. La pone al área. Thiago Palacio quiso tirar a colocar, rebotó en su marcador y rechaza Leonardo Godoy. Rechaza. Iba de arriba Alexis Castro. Mirá, se despeinó Alexis Castro. Cabeció. Me parece que retornaba de la posición adelantada a Tobio Burgos. Sí, señor. Dijo el asistente 1, sí, señor Zamorani. Como decía usted, es salida en defensa para Independiente.
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9: ¿Por qué será lo que le pasa a Matías Zavaldo? Es un jugador muy interesante, pero no termina los partidos y su rendimiento decae. Si empieza de titular, no aguanta ni físicamente, según parece, y ni futbolísticamente, según también parece. Y si ingresa en el segundo tiempo, cuando ingrese, pierde una parte del juego por estar en el banco de los relevos. Y entonces nunca completa los 90 minutos. Para estudiar la cuestión. Y es para estudiar también la cuestión de por qué siguen teniendo problemas los intercomunicadores de los árbitros. Desde que se inventó la cuestión, tienen problemas. Sigue siendo la misma empresa la que los provee.
10: La misma, exactamente.
9: Bastante malo, ¿no? Habría que... No tienen una buena propaganda, como se dice. Se interrumpe el juego hasta que le arreglen el adminículo al señor Dóvalo.
10: Tenemos más actividad en el Brasileirao, Gremio y Fluminense, Bragantino, Coritiba, Flamengo ante San Pablo. 10 minutos de la primera etapa, todo 0-0.
9: ¿Quién me dijo que estaba ganando el Flamengo?
10: No, le dije que estaba ganando el Botafogo.
9: Porque Flamengo finalmente lo hizo. Por eso.
10: Todavía no, van 12 minutos.
9: ¿Flamengo acá es el mejor equipo de Sudamérica?
10: Flamengo es el mejor equipo de Sudamérica.
9: ¿Está preguntando?
10: ¿Sí? No, estoy confirmando.
9: ¿Y qué hacemos con el Palmeiras?
10: Es el segundo mejor equipo de Sudamérica.
9: ¿Y el tercero?
10: Y ahí empezamos con pelea. No sé.
9: ¿Con qué?
10: El tercero no sé quién puede ser.
9: Sí, el problema en el aparatito de Dóvalo.
10: Sigue.
9: 19:30 juegan.
11: No hay problema, Dóvalo, cuando quiera.
9: Riestra y Boca, ¿no? No irán por la misma señal, ¿no?
10: Me pregunto. No.
9: ¿Estás seguro?
10: Seguro.
9: Y si así fuese, o sea, ¿no? Tiro libre para Independiente, a poner la pelota en movimiento, Rodrigo Rey.
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9: Nuestros amigos, esos que están siempre desde hace mucho tiempo, hoy nos están, nos saludan, ¿no? En el canal,
10: sí,
9: de YouTube.
10: Están todos.
9: Están todos. Nos saludamos en forma general, desde mucho, ¿no? Usted sabe a quién me refiero yo, ¿no?
10: A Daniel Miller.
9: Por ejemplo.
10: Al señor Weber.
9: Por ejemplo.
10: A Beatriz Otelo.
9: Ahí está, vio que sabe. Va tocando la pelota Piovi hacia atrás para Funes Mori. Funes Mori para el arquero Mulera. Juega con las piernas el argentino uruguayo. Afuera de su área. Tocando para Eric Mesa. Va para Thiago Palacio. Un toquecito para burlar a Zavala. Corre Mesa. La pelota está en juego, está en juego. Claro que está en juego. Si está dentro del terreno de marcatorias de las líneas blancas. Para Thiago Palacio. Un centro para Carrillo. Saca con golpe de cabeza Fedor Coseo. Fabri, el mejor de la defensa de Independiente, si es tan amable hasta el momento. Yo lo tengo.
11: Y hasta ahora...
9: Con F empieza.
11: Sí, Fedorco.
9: Sí, claro. ¿No? ¿O no le parece?
11: Sí.
9: Me parece que sí.
11: El más completo hasta ahora.
9: El más seguro, el más firme.
11: El ex a Chicago. Recordamos que está Lomona con el banco, ¿no? Que se va a ir.
9: Sí.
11: Probablemente Independiente va a terminar jugando en el continente europeo, ¿no?
9: Ajá.
11: Allá en el Real Oviedo de España.
9: Mire usted. Está dolorido Carrillo. Adolorido Guido Marcelo Carrillo. Cobró infracción Dóvalo. En perjuicio de Independiente por esa infracción contra Carrillo. Tiro libre para Estudiantes de La Plata.
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9: En realidad, me tengo que corregir, el mejor de la defensa de Independiente es Rodrigo Rey, que sacó dos o no sé cuántas veces llegó Independiente. ¿Usted qué dice, señor Fernández, que está mirando el juego?
10: Sí, el Rodrigo Rey, arquero.
9: Defensor, dije yo, el mejor defensor.
10: No es defensor.
9: No, Rodrigo. ¿Qué? ¿Que no defiende?
10: Arqueros.
9: Tiro libre para Estudiantes.
10: 2-0 ya. ¿Eh? 2-0 y baile.
9: ¿Quién?
10: Yo.
9: A rematar Joaquín Tobio Burgo, zurda del número 17, pelota que va en el aire. Y alcanzó a cabecear al Estudiante.
11: Es un afano, suspéndanlo, cantaban, sí, ¿no? Sí. En el barrio.
9: Efectuoso cabezazo de Santiago Núñez. No sé por qué el 2-0. ¿En qué 2-0? ¿En que el mejor cabeceador no es Carrillo? Pero por favor. Por favor. Otamendi jugó desde 93 minutos. Y Carrillo lleva jugado desde 40 campeonatos. Bueno, va sacando la pelota en la mitad de la cancha. Núñez para Estudiantes. Gira Thiago Palacio. Empezó a jugar el 10. Alexis Castro mete cambio de frente de izquierda a derecha. Paró la pelota al borde del área. Creo que es Erin Mesa. Centro. ¿Dónde está Carrillo? ¡Acá! Ahí va, cabezazo. Rebotón pedorco. Y sigue cabeceando Carrillo. Va a cabecear todo el campeonato, Carrillo. Un rebote da Independiente. Independiente se está salvando porque le falta... le falta la última acción en ataque a Estudiante. Bueno, la más difícil, claro está. Ahí va Piovi a trabar. Parecía que ganaba, pero perdió. Contra para el Rojo. Encabeza la acción. Rápidamente Gutiérrez. Gutiérrez a la derecha mete en centro para Ávalo. No le pudo dar a la carrera. Había fallado en su intento de rechazar. Pareció corriendo contra su arco. Pero de Santiago Núñez. Le quedó para la volea, pero era muy de abajo hacia arriba de Ávalo. Y apenas la pudo tocar. Dominó Mulera.
11: Sí, la terminó tocando. Buen centro desde la derecha de Gutiérrez, pero falló en la definición. Fue como un pase a Muslera del paraguayo Ábalos.
9: Primera acción de Mesa sobre la derecha en la carrera y después todo lo que le contamos. Mete Alexis Castro, hay que meter a Alexis ahí porque pone pata Independiente. Raspa que te raspa, traban que te traban. 2, 3, 4, 2 se van al piso. Bajo yo y la toco, dijo Carrillo. Carrillo para Palacio, Palacio para Tobio Burgo. La tiró por un costado, la buscó por el otro. ¿Y por qué se frenó? Porque la pelota rozó en su defensor. Pudo ir a buscarla Tobio Burgo. Dijo, más que me voy a cansar que sea tiro desde la esquina para Estudiantes de La Plata, y me parece que eso es lo que va a suceder en definitiva. Como salta Carrillo y como cabecea. Justo estaba Fedor con la trayectoria del balón ante el cabezazo del número 9.
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9: Le digo una cosa, señor Fernández, le aviso. No vale hacer cosa que Estudiante gane con un cabezazo de Guido Carrillo. Va a haber dos variantes en
11: yo
9: el conjunto de La Plata.
11: Siento que el partido se puede jugar varios días y no van a hacer un gol, ¿eh?
9: ¡Ah, la, la! ¡Qué mal pronóstico! Mete pierna, mete gamba demasiado. Erin Mesa termina cayéndose.
11: Tiene tarjeta, Quintero.
9: Montiel. Qué poco entró un juego Montiel. Cuidado con lo que dice el relator, porque este juego es tocando y sin tocar el balón. Montiel no lo ha tocado. Otra vez problema en el auricular del árbitro Dóvalo. Fuerte fue Erin Mesa contra Montiel.
11: Es de amarilla, ¿no?
9: Sí, claro. Otro cambio en Estudiante de La Plata. Se va Alexis Castro.
11: El 20... Castro ingresó Pérez con la 29.
9: Bueno, Pérez que tacho.
11: Y también se fue el 11. Tobio Burgos. Perdón, la 17. Ahora tiene Tobio Burgos.
9: Sí.
11: Ingresó Aguirre.
9: Aguirre.
11: Es Newell's y Boca, Brian Aguirre.
9: Exactamente. Bueno, para que tachea Tobio Burgos y tachea Alexis Castro. Castro es otro que nunca completa, ¿no? Tiro libre para Independiente. Pelota que va en el aire. Sale Muslera. Fácil para Fernando Muslera de arriba. Domina muy bien el arquero de Estudiantes.
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9: Somos relatores, estamos en Radio 750, primera fecha, torneo clausura. Es la primera fecha, partido que corresponde a la zona A. 0 para Estudiantes, 0 para Independiente. Fue 0 para Atlético Tucumán, 0 para Independiente Rivadavia. Esperemos que no sea 0-0. El Deportivo Riestra y Boca va Independiente. Uno que está en el área, agachó mucho la cabecita. Le faltó resolución al chileno, al número 28 Gutiérrez. Mesa le dice, soltala más rápido, dámela. Carrillo la cachetea de una para que corra su compañero Brian Aguirre para que llegue a la primera. El recién ingresado en Estudiante, nada de primera, ni de primera ni de segunda, dijo Leonardo Godoy. Y otra vez recupera la pelota Independiente.
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10: Arce, Bracamonte, Tobo, Carlos Quintana, Gariglio, Rodrigo Gallo, Milton Celis, Thiago Laura, Nicolás Watson, Flores y Nicolás Vanegas, el probable de Riestra para recibir a Boca.
9: Miquel Amondaraín por el medio y en tres cuartos, todo para el otro lado, para Aguirre, paso.

0: adelante junto a Fedor con la saga. ¿Qué pasa con Piovi? Le cometió infracción a Santiago Montiel. Le están dando al zurdo, al número 7. Tiro libre en la salida para el rojo.
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0: 29 minutos del segundo tiempo en La Plata. 0 para el Pincha, 0 para el Rojo. ¿Subió el numerito? ¿Ese numerito que a nosotros tanto nos gusta?
2: Sí, claro. 155 arca. Necesitamos llegar a los 300. Casi 700 personas en simultáneo.
0: ¡Qué pelota de Mondaray! La pone para adelante. Arrancó tarde y perdió en el cuerpo a cuerpo Aguirre. Pero llegó un compañero contra la raya de costado. Allá va el enganche muy bueno de Aguirre. Centro de zurda. Era muy bajo para Carrillo. La bajó a Mondaray al borde del área. Tiró justo con la marca encima. La marca encima creo que era de Fedorco. Quiere salir la contra para Independiente. Estudiante corta rápido y sin dudar. Infracción de Ramiro Funes Mori contra el cuerpo de Gabriel Ábalos en campo del conjunto de Avellaneda. Lanzamiento para el rojo.
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0: Corre Mesa, Mesa con la corrida y de su compañero. Ahí van buscando la pelota para que salgan de derecha a izquierda. Parola al centro y mete el centro de zurda Montiel. Montiel ahora sí que ya está bien abierto y sobre la izquierda jugando en el puesto que era de Abaldo. Mesa por la derecha, Pérez Cursi y Marcón en el medio. Y así se va armando la mitad de la cancha para Independiente. Estudiante quiere salir rápido de contra. ¡No se apuren! Parecieron que le dijeron en el intento de salida a Brian Aguirre y a Eric Mesa. Hizo el saque de mano Zavala. Zavala la tiró para Ábalos. Marca Núñez con infracción, dice el árbitro Dóvalo. Tiro libre para el rojo.
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0: Recordemos que en Independiente ingresó Maxi Mesa, se fue Matías Abaldo y hubo otra variante más que me estoy olvidando.
2: ¿Independiente no?
0: No, claro, la única. Por supuesto, Estudiante fue el que hizo dos y me parece que va a haber más cambios, ¿eh? Y sí, ya merita porque van casi 31 del segundo tiempo. Lanzamiento para la pierna izquierda de Santiago Montiel. ¿Dónde está Sábalo? ¿A dónde está Fedorco? Esperá que voy yo, dijo Valdés. Zurdazo de Montiel. Independiente, Independiente de Gabriel Ábalos, número 9, centro delantero, alto, paraguayo, goleador, y entonces de cabeza no, un suelazo, levantó su pierna y después la bajó, y Muslera no pudo llegar porque la pelota se le metió abajo contra el caño derecho, todo el mundo pensaba que era por arriba, y fue por abajo el paraguas, el goleador Gabriel Ábalos, para sorprender a todo Estudiante, minuto 31 del segundo tiempo, en La Plata. Todo el dinero es para Independiente por Gabriel Ábalos levantando la piernita para que Estudiante sufra y la busque en el fondo de su arco. Voló Muslera, no llegó. Gabriel Ábalos levantó la pierna derecha y dijo ¡adentro! Está ganando el rojo 1-0.
3: Y es la primera que tuvo a favor en el segundo tiempo. El centro desde la izquierda de Montiel, zurdo, levantó la cabeza casi al primer palo. Ahí estaba Ábalos, que ganó con pierna derecha, con una buena, con un buen estiramiento para tocarla y dejarla en el primer palo en el fondo de la red. Nada que hacer para Muslera, por más que se tiró, no llegó. Ahora sí, qué sorpresa, y gana Independiente en La Plata.
0: Algo así como la patada descendente, el movimiento de Ábalos, ¿no? Le gusta la,
2: exacto,
0: la figura.
2: Exacto, sí. Una de karate, dice.
4: En los tapones.
0: Claro, con los tapones los hizo, sí. Lateral para el rojo, cerca de la mitad del terreno, entre los bancos de relevo del Jorge Luis Hirschi. Lo realiza el número 22, Facundo Zavala. Ahora la van a tirar toda para Ábalos. Rechaza Estudiante. No le gusta nada el resultado a la gente de Estudiantes, ¿eh? Tuvo muchas el Pincha y no pudo concretar. Va a cruzar en el fondo Fedorco.
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3: Y Ábalos, para completar, es el mayor goleador en actividad en primera división del país. En este momento tenía 94 goles, con este 95 entre Liga y Copas Nacionales.
0: Lo dice Sebastián Fabri en el aire de Relatores y Radio 750. Aguirre, borde de área, penal, penal, penal, penal, penal, penal, penal, dijo Dóvalo. Penal, penal, penal, penal, penal. Pero ¿cómo penal? Dice Pérez Cursi. Pero ¿quién lo tocó? El que estaba marcándolo. Ahí llega el jugador de Estudiantes de La Plata para pedir tarjeta, Tomás Palacio. Aguirre se revuelca de dolor. No es para tanto, Brian. Ya sancionó el árbitro Pablo Germán Dóvalo y yo creo que tiene razón. Un toquecito, pero toquecito.

0: Al fin, creo que era de Godoy su marcador, ¿no? Porque andaba mudiendo las caderas Brian Aguirre al borde del área sobre la raya.
1: Sí, y Godoy que tiene amarilla. Godoy que tiene amarilla.
0: Por eso Palacio le pide la segunda.
1: No. Quintero dice que no, que se tira el jugador de Estudiantes.
0: Sí.
1: Vamos a ver.
0: Contra Godoy, como yo le dije.
1: Engancha. Nada, para mí no hay nada.
0: En la primera me pareció, ahora no. Lo pisa, lo raspa
1: un poquito, pero...
0: Sí, en el empeine del pie izquierdo, y eso parece dolerle mucho a Brian Aguirre, que se olvida del balón. Pasó de largo primero con la pierna y lo alcanza a raspar con los tapones. Leonardo Godoy a Brian Aguirre, Dóbalo no tiene ningún tipo de duda, sancionó penal para Estudiantes.
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0: Estaba ganando Independiente con el gol de Gabriel Ábalos en el minuto 31. Van 34-24. Hay penal para Estudiantes de La Plata por infracción de Leonardo Godoy sobre Brian Aguirre. El enganche del 28 contra el 29.
1: Termina rozando, ¿no? Con el pie izquierdo.
0: Con los tapones en el empeine del pie izquierdo.
1: De Estudiantes sobre el de Independiente. Pero se acomoda el 9, mirá, el capitán Carrillo.
0: Y sí, porque es de arriba, pero también es de abajo. Lo del número 9 de Estudiantes de La Plata. Ya está en el arco, en la línea, Rodrigo Rey. Señores, todos para afuera, menos el que ejecuta. Dijo Pablo Germán Dóbalo, y el que va a ejecutar es Guido Marcelo Carrizo para Estudiantes.
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0: Esto no terminaba 0-0 y no va a terminar 0-0. Está 1-0 por ahora para Independiente por el gol de Ábalo. Y ahora va el otro 9, Carrizo, desde el punto del penal. Arco más cercano a la cabecera, que tiene su ingreso para el público en la calle 1 y 55, avenida 1 y calle 55 en la ciudad de La Plata. Dóbalo ya despejó la zona y Carrillo va a 6 pasos hacia atrás respecto del balón. Va a dar la orden el referí, señores, no invadan, va a rematar el 9, el capitán, ahí va Carrillo, una curvita, pie derecho, tiró. Rey, abajo y a la derecha, flojito el remate de Carrillo. Y sigue ganando Independiente 1-0 en La Plata. No es la especialidad del punto del penal para Carrillo. No es ni el primero, ni el segundo, ni el tercero, ni el quinto, ni el décimo que no puede convertir.
1: Pero ¿cómo? ¿No iba por arriba y por abajo? ¿Qué pasó?
0: No es la especialidad del punto del penal, me olvidé de decírselo. Él es desde cualquier otro sector, pero del punto del penal, ¿por qué será? Le cuesta muchísimo al goleador de Estudiantes, Rey. Es 10 veces Rey para Independiente. Rey es el mejor jugador de Independiente desde que llegó a Independiente, que ya no me acuerdo cuánto hace. Y lo había sido antes en Gimnasia Grima La Plata, pero de Independiente ya hace mucho tiempo es el mejor jugador que tiene el conjunto de Avellaneda. Aguirre contra Godoy, está bueno aquel duelo, los dos terminan afuera de la cancha y la pelota también. Responde Independiente, que sigue ganando 1-0.
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0: Marca, protege el balón Tomás Palacio. Lo mandaron al piso el gigante. Le quiso llevar la pelota medio de prepo el chileno Gutiérrez con Maxi Mesa. Los dos que andan sobre el andarivel derecho. Salida en defensa para Estudiantes de La Plata.
1: Sí, fue una ejecución débil de Carrillo, ¿no? Un remate.
0: Esperá, que va Independiente por más. ¡Montiel! De Independiente, mientras unos miraban para un lado, hay algunos que miran para donde hay que mirar, y en el minuto 37, Montiel, más rápido que la luz, sí, mucho más rápido que la luz, diría yo, quedó de repente recontra solo contra Muslera. Estudiantes andaba mirando para un lado y la sacaron para atrás.
1: Ay.
0: Y Muslera no estaba atento ante el pase atrás de su compañero y Montiel se le fue encima a Muslera y el arquero arrojándose con las piernas para ver si podía evitar lo inevitable. Que Montiel con un simple toque de pierna izquierda pusiera la pelota en el fondo del arco de Estudiantes de La Plata. 37 minutos del segundo tiempo. Ah, no, Estudiantes, a vos no. A Estudiantes de La Plata no. En su casa mucho menos. Con esa acción en defensa, uno que quiere habilitar al compañero que no está mirando, e Independiente que hace usufructo al máximo. Ahora 0 para Estudiantes, 2 para Independiente. Santiago Montiel.
1: Un tiro libre que era en propio campo, ¿no?, de Estudiantes. La jugó atrás Funes Mori y la dejó larga para Muslera, que no se avivó, y el que sí aprovechó fue Santiago Montiel, con toda la rapidez y la picardía para llegar y empujarla al fondo de la red. El segundo para Independiente, que se pone 2-0 en un momento del partido donde Estudiantes lo tiene bastante complicado. Y dos variantes en el rojo de Avellaneda. Se fue Godoy, que estaba amonestado, se fue Gutiérrez.
0: Y entró Santiago Arias.
1: Ingresó Santiago Arias en el lateral derecho y también Martínez para el rojo.
0: Martínez que vuelve a Independiente, ahora va Estudiante. Flojito el centro atrás, intenta realizar, creo que era Pérez, el número 28. Sí, y vi bien, dominó sin dificultad el arquero Rodrigo Rey. Quiero decirles que en el festejo, los simpatizantes de Estudiantes le arrojaron todo tipo de proyectiles a los muchachos de Independiente. No va a pasar nada porque Independiente está ganando cómodo, 2-0. Pero perfectamente, si Dóvalo, le avisaban a Dóvalo, este partido podría haber sido suspendido. Porque no fue, así fuera medio objeto. Le tiraron con lo que tenían los simpatizantes de Estudiantes, molestos por el festejo de los jugadores de Independiente. Tendrían que estar molestos con los de Estudiantes, los pincharratas, los socios. Pelota fuera del terreno.
1: Fue un regalo, ¿no, Jorge? Un obsequio de Funes Mori, sí, claro, para Montiel.
0: Sí, sí, claro. Se la quiso dar a Mulera y Mulera nunca pensó que se la iban a dar así. Va a haber cambios en el pincha, ya hubo uno. Está en el terreno de juego Edwin Cetré.
1: Se fue Thiago Palacio, se fue Piovi.
0: Sí.
1: Ingresan Cetré, Sosa y también ingresa Alario. Ahí te digo quién es el otro que se retira en Estudiantes.
3: Funes Mori.
0: Funes Mori.
1: Funes Mori, ahí está, mirá, el que se mandó el moco.
0: Vos que van a decir de Funes Mori, ¿no? Bueno, entonces están José Ernesto Sosa, Edwin Cetré y Lucas Alarios en el pincha.
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0: Otro más.
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3: En la Primera Nacional tenemos entretiempo en Salta, Gimnasia y Tiro y Deportivo Maipú igualan 0-0. Recordá que 19 horas se cierra el domingo en la Primera Nacional. Quilmes ante Colegiales.
0: Quilmes no anda nada bien. ¿Colegiales cómo anda?
3: Colegiales, ya le confirmo.
0: Comsá, diría Julio. ¿No? De la mitad para abajo, de la mitad para arriba.
1: Más o menos.
0: Por eso le digo.
3: Tiene 23 unidades, 14º.
0: Comsá, más o menos, más menos que más.
3: A 2 puntos del descenso.
0: Por eso le digo, bastante menos que más. Busca la pelota Estudiante, desesperado el pincha en su casa, en la primera fecha, perdiendo frente al rojo. 2 para Independiente, 0 para Estudiante. Ese sombrero que tiró Montiel, como le gusta cancherear a Montiel. Y hay infracción de Eric Mesa. ¿Mesa no está amonestado todavía?
1: No.
0: Montiel exagera mucho, pero qué delicia lo que hizo, ¿no? Tiró un sombrero, la fue a buscar y después lo buscaron a él y lo encontraron.
1: La empaló.
0: Sí. Salida para Independiente.
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1: Decíamos el remate en el penal, ¿no? De Carrillo, que fue corto y, o sea, no fue con demasiada potencia, fue suave. Y sin problemas lo pudo agarrar Rodrigo Rey. Y a continuación de eso llegó el gol de Independiente por el error de Funes Mori y el aprovechamiento de Montiel.
0: 42 se van a cumplir del segundo tiempo. Quiere trasladar en demasía por la mitad de la cancha a Tomás Palacio. Soltala, flaco, que si la perdés nos van a meter el tercero. Y no la suelta el zurdo. Muy confiado él. Pone la pelota por abajo para Brian Aguirre. Tirada de una vez, dicen los dos centrodelanteros. Alario y Carrillo. La pelota va para Carrillo. Se la dieron fuera de tiempo de distancia. Carrillo se la devolvió para que conduzca Brian Aguirre. Espera Cetré. ¿Qué hizo Aguirre? Tiró contra el marcador que estaba ahí. Bien marcado que tuvo, dijo Zavala. Mandó la pelota para afuera. El lateral izquierdo del rojo. Lateral que toma Cetré. Cetré la pone hacia atrás para José Ernesto Sosa. ¿Cuánto tiene Sosa? El número 7, digo. ¿Cuántos
1: sí,
0: años?
1: Hay un jugador caído en Estudiantes. Creo que es a Mondaraín.
0: Sí. Se frena el juego otra vez. El árbitro va a ver qué le pasa a Palacio. Al flaco, a Tomás Palacios, el número 24. Hay que atender al defensor de Estudiantes de La Plata. Gana el rojo 2-0 en La Plata.
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0: Alario, Sosa y Cetré en el terreno de juego para tratar de lograr lo que parece ya imposible. Que Estudiantes le empate a Independiente, no que le gane. Si le gane ya sería una recontra hazaña. Más hazaña de aquella frente al Gremio de Porto Alegre cuando tenía 8 jugadores. Porque falta muy poco tiempo y porque Independiente ahora está recontra bien parado. Para afuera por un ratito el jugador de Estudiantes.
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3: Bueno, Arca, tenemos 175 me gusta, casi 800 personas en simultáneo. Un abrazo para Esteban, para Franco, para Andrés, para Rita, que nos vienen escribiendo a través del canal de YouTube, para Cayetano, para Alicia y tantos oyentes que vienen sumándose a través de la plataforma Relatores.
0: Cambio en Independiente, se va Ábalos, ingresa Lomónaco, clarísimo, afuera el centro delantero, el autor del primer gol, adentro el defensor, afuera el 9, adentro el 26, va a haber otro cambio en Estudiantes.
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0: A los 31 Ábalos, a los 37 Montiel. El primero porque lo estaban buscando. El segundo porque Estudiantes hizo un regalo de aquello. Se ven pocos regalos en el fútbol mundial. Bueno, un recontra regalazo le hizo Estudiantes a Independiente y busca más el rojo. Pelota larga y sobre la izquierda va Montiel. Montiel recién va llegando a la marca Arismesa. Montiel la va a guardar ahí, va a cancherear. Va a buscar que se la tiren al tiro de la esquina o que le cometan infracción. Por ahora la aguanta Montiel, la pelota sobre la raya. Dos son más que uno. La recupera Estudiantes con Amondarain, que va sacando para Arismesa, pero la rechazó corto, la dejó mal. De repente le va a meter el tercero. Más por errores de Estudiantes, que está desesperado, obviamente, que por Vitures del Rojo, que ahora se protege en defensa, defensa de la mitad de la cancha y en el campo del pincha, ahí andaba Matías Pérez Cursi, la ponen sobre la izquierda, uno que la tira de memoria hacia adelante por donde debería estar Montiel. Montiel ya había retrocedido, estaba cansado Montiel, pelota fuera lateral para Estudiantes de La Plata.
3: Confirmado Boca, Montero, Braida, Di Lolo, Pellegrino, Blanco, Milton Delgado, Ascacíbar, William Alarcón, Zenón, Leonel Flores y Alan Velasco.
0: Salida apurada a través de Estudiantes en el fondo, a través de Fernando Muslera, la recupera en tres cuartos Independiente, en tres cuartos. Quiere decir, en campo de Estudiantes de La Plata, mirá Zavala la pisadita, la levanta Montiel, después la cabecea, la tira para la búsqueda de un compañero, ya no estaba lo de centro delantero, entonces la saco yo, dijo Santiago Arce, la pelota cae en los pies de Fedorco, o viene el zaguero número 13 que entrega hacia atrás para su arquero Rodrigo Rey.
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0: No me dan las matemáticas, señor Fernández. Me parece que nos vamos a llegar a 300, ¿no?
3: ¿A 300? No. Yo le tengo fe, tenemos casi 190.
0: ¿Y pero usted cree que llegamos a 300? Ya está por terminar el partido. ¿Cuánto más se va a jugar en el segundo tiempo?
1: 5 más.
0: Como mínimo 5 más, casi 46 ya van. El segundo tiempo en La Plata. Busque cuándo fue la última victoria de Independiente sobre Estudiantes y por dos goles de diferencia. Y si encuentra un 2-0, mejor, porque sería como este. Está ganando el rojo al pincha en el Jorge Luis Hirschi por 2-0. Ábalos, el primero y el segundo Montiel.
3: En el 2023, Arca fue por 2-0. Goles de Lomónaco y de Ábalos para la victoria de Independiente ante Estudiantes en La Plata.
0: 2023. Saca de punta y para adelante Lomónaco.
1: Con este gol, Ábalos tiene 11 en el año en Independiente. 3 de cabeza y 2 de penal.
0: ¿Y quién es el goleador anual en el fútbol argentino? Y Ábalos, voy a decirte. Rechaza de zurda Valdé. La quiere sacar del terreno de juego, no tiene fuerza. La baja, la domina Eric Mesa. Tendría que jugar para atrás Mesa. El ex Colón. Colón perdió en el cementerio, ¿no? Lo encerraron a Colón. En el brigadier general Estanislao López. 0-1 frente a Chaco Forever. La salida de Funes Mori. ¡No la pierda! No, no era Funes Mori. Funes Mori ya salió, ¿no? ¿Sí? Ahí está el jugador Palacios, el número 24.
1: En la apertura habían empatado, Jorge, 1-1. Goles de Cabral en Independiente y de Fabricio Pérez, allá sí. En Avellaneda.
0: La tomó Edwin Cetré. Está muy cerrado en su posición. Edwin tiene que ir por las puntas, por afuera. La domina Mesa. Mesa la va tirando hacia adentro. El pase para Pérez. Pérez tendrá que tirar la pelota para Carrillo y para Cetré. No le llega al moreno colombiano. Se le acaba el tiempo a Estudiantes en su casa. En el Jorge Luis Hirschi van 47 minutos del segundo tiempo. Gana el rojo 2-0.
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0: Recuperó Estudiante, va Pérez, va para Alario, Alario para Cetré, ahí está Cetré, abierto y sobre la derecha, centro para Alario y para Carrillo, para ninguno de los dos. La pelota es cabeceada por Pérez, pero el rechazo no se hace esperar de Pérez Cursi, la tiró hacia adelante para ver si Montiel con... Explica a Santiago Núñez, que va al piso y juega de una hacia atrás para su arquero Fernando Mulera. Una pisadita amagando darle la pelota a Palacio, pero la va tirando un poquito para adelante para José Ernesto Sosa. Sosa, uno de los que ingresó hace un rato, juega para Núñez. Núñez sobre la izquierda, otra vez para Tomás Palacio. El zurdo número 24 pone al medio para José Ernesto Sosa. Se le arrima uno de Independiente. Sosa toca la pelota para Palacios. Palacios para Núñez. La bola va rodando y el tiempo va pasando. Minuto 48. Rechaza Valdés, pero no apoya. Recaptura Sosa en la mitad de la cancha para Estudiantes.
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0: Pérez para Aguirre. La juega el 29 para el 28. Centro del Ecuoca del Engel Solboy para las Víboras. Rechaza de abajo Independiente. La quiso tirar a la avenida 1 el que rechazó. La pelota rebotó en un cartel de la publicidad. Ya hizo el saque de costado. El pinche rata. Lo van encerrando a Brian Aguirre. Centro para Carrillo, que esta vez fue de abajo. Revés de pie derecho anticipándolo a Valdés. La pelota
1: era
0: cayó.
1: La mandó al bosque.
0: Al estacionamiento. Ahí donde estaba antes la cancha auxiliar. Es salida para la arquero Rodrigo Rey.
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0: El podio Independiente para mí, Rodrigo Rey, Fedorco, y el tercero se lo voy a dejar al señor Sebastián Fabri, el comentarista. Puede ser Ávalo, puede ser Marcone.
1: A mí me gustó el partido de Montiel.
0: Le iba a decir,
1: pareció demasiado.
0: Montiel apareció mal en el segundo tiempo, pero en la
1: pero
0: segunda mitad.
1: Estuvo pícaro para el segundo gol.
0: Y
1: ¿no?
0: Bueno, pero son 90
1: y ahí cerrar minutos. Las chances del pinche.
0: Usted tenga en cuenta que hay que evaluar 90 y pico de minutos, no un ratito. Muy importante el ratito, muy astuto, convirtió el segundo.
1: Es cierto que Rey atajó el penal, pero fue mal ejecutado por Carrillo.
0: Bueno, pero después tuvo, sacó un cabezazo y otra más en el primer tiempo. Digo yo, pero bueno, no quiero influir tanto. Toma la pelota Sosa en la mitad de la cancha. Estudiante se debate. Se adelanta Mesa, se adelanta. Mesa para C3, C3 la quiere devolver a Mesa. Rebotó en Zavala, allá va Mesa. Rechaza como puede Independiente. Así hay que sacarla, dijo Zavala. Zavala pone la pelota sobre la izquierda. Ahí anda peleando uno de Estudiante contra uno de Independiente. Busca Edwin C3. C3 se la da a Mesa. Mesa no puede con la pelota, no puede con el rival, no puede con su vida, Mesa.
1: Nada, lateral, dijo Dóvalo. Ya termina.
0: Perdió la pelota Eric Mesa. Repone de costado en defensa el rojo que va a ganar en La Plata. Lo hace por ahora 2-0, 50 minutos van en el segundo tiempo y no habrá saque de costado y no habrá ninguna otra acción de juego en el Jorge Luis Hirschi. Eso lo determina Pablo Germán Dóvalo. Terminó la primera fecha del torneo clausura, partido correspondiente a la zona A en la ciudad de La Plata. 0 para Estudiantes, 2 para Independiente. Goles de Gabriel Ávalos y de Santiago Montiel.
2: Relató Jorge Arcapalo.
1: Victoria finalmente de Independiente, que ganó 3 de los últimos 4 partidos jugados. Lo cierto es que en un partido donde no pasaba demasiado, en el segundo tiempo, ya en la parte final del mismo, llegaron los goles. El de Ávalos para abrir la cuenta del rojo a los 31 minutos del segundo tiempo, con ese buen centro de Montiel que tiró la asistencia, y con pierna derecha la aparición del delantero paraguayo en el primer palo ante la imposible reacción de Muslera, que por más que se tirara no llegó a tapar el gol de Independiente. Luego estuvo el penal Carrillo más adelante en el partido, y lo cierto es que Montiel fue el que puso las cifras definitivas, el 2-0 para un Independiente que sorprendió en La Plata y que le ganó al Rojo de Avellaneda, a Estudiantes. Justamente decíamos, en el tiro libre, donde lo hizo Funes Mori, era propio, cuando estaba como número 6 y fuera del área, levantó la cabeza y tiró el pase al medio, buscándolo a Muslera. El pase fue bastante largo, y el que estaba ahí atento fue Santiago Montiel. Para los 37 de la segunda parte, sellar el 2-0, con pierna izquierda, con la zurda, fue un pase hacia la red, y el 2-0, los 3 puntos para Avellaneda, para el conjunto de Gustavo Quinteros. Atajó el penal Rey. Independiente lo venció 2-0 en La Plata al Pincha, en un lugar donde no suele perder generalmente, pero no arrancó de la mejor manera. Un estudiante que deberá cambiar y deberá mejorar. El rojo más tranquilo ahora sí, volviendo para Avellaneda. Independiente hoy, en esta tarde noche de domingo, el diablo está encantador.
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0: Hola, hola, hola, hola, hola. Muy, pero muy buenas noches. Bienvenidos a la continuidad de Relatores por Radio 750, el canal de YouTube y la plataforma Relatores, para vivir la primera fecha en la continuidad luego de la victoria de Independiente de visitante frente a Estudiantes por 2-0. Estamos para este Riestra Boca. Se viene Riestra, se viene Boca en la cancha de Riestra. Se viene la cancha del Malevo, en el Guillermo Lasa. Se van a enfrentar Riestra y Boca a partir de las 19:30. Estamos en la previa, en esta mini previa, en la continuidad. Mucho fútbol en este gran domingo. Estamos despidiendo, estamos cerrando la primera fecha para... Puede llegar a ser un gran partido, esperemos. Han esperado tanto los hinchas para volver a la cancha. Han esperado tanto para continuar y ver que se mueva la pelota. Ha pasado mucho. Ya hace una semana que fuimos protagonistas de la final de la Copa del Mundo. Claro, porque hay que tomarlo por ese lado, me parece. Se ha hablado mucho, hay muchas persecuciones, hay algunos que se están confundiendo todavía y quieren ingresar a través de esa campaña anti-Argentina, que a lo mejor puede ser a través de las redes, pero... Qué difícil se le hace entender a los argentinos y la relación directa que tenemos con el fútbol. Porque seguramente vos en tu arbolito reconocerás y te acordarás del primer regalo que le pediste a Papá Noel. Cuando pudiste anotar en algunas letras un poco desordenadas, seguramente le dijiste: Papá Noel, para esta Navidad en el arbolito quiero una pelota. A lo mejor le costó bastante a Papá Noel traértela, pero trabajó mucho. Y si no era la pelota que vos querías, a lo mejor una pulpito. O a lo mejor seguramente te acordás de aquella vez cuando con los pibes pusieron un peso cada uno para por 15 pesos comprar la primera pelota del grupo. Porque somos eso, somos Argentina. Y no es casualidad que el juego que ellos inventaron, nosotros lo juguemos mejor. Porque se juega en grupo. Y si nosotros nos juntamos los argentinos, mamita querida, cuando nos juntamos, la salida siempre es colectiva. Siempre, siempre es colectiva. Hoy se enfrentan Riestra y Boca para este gran encuentro por la primera fecha. Y estamos empezando a desandar lo que va a poder llegar a pasar en los primeros 45 minutos. A la nochecita del domingo. En ese momento en que te das cuenta que mañana seguirá todo igual. Que a lo mejor vas a tener que ir al mismo trabajo. Que a lo mejor vas a tener que seguir haciendo la misma vida que seguís haciendo. Porque vivir solo cuesta vida. Y vos lo sabés muy bien. Porque mañana te vas a calzar el overol. Y sí, es un partido de fútbol nada más. La vida sigue, no me lo digan más. Ya sé que la vida sigue. Pero vos, hoy, por lo menos, en estas 2 horas, vas a poder disfrutar y vas a poder reír y vas a poder putear, insultar a tu equipo, a los que están allá, al referí, a quienes suben al costado, escalón a escalón, fin de semana tras fin de semana con vos, a ver al equipo que te vio crecer y el que vos viste crecer, porque eso es el fútbol para nosotros. Y para empezar a analizarlo, ¿quién más sino, ¿Quién más sino con la trayectoria, por supuesto, de saber lo que es un partido de fútbol para millones de argentinos? Aquí está el comentarista, Alejandro Apo, el comentarista de Radio 750. Bienvenido.
1: Muchas gracias, Matías. Y claro que el partido tiene la importancia de un comienzo para Boca en el campeonato de fútbol de la Argentina. Pero Boca ya inició un camino. Inició un camino ganando un partido apretado con O'Higgins, juega la revancha, está mirando ese partido, por lo tanto le dio descanso a Paredes, a Arruabarrena, plantea este partido de visitante ante Deportivo Riestra con una mirada hacia la Copa Sudamericana. Le interesa a Boca meterse de lleno en esta copa, para eso tendrá que empatar o hacerse fuerte en la revancha en Chile frente a los O'Higgins. Y ahora enfrenta a un equipo, Deportivo Riestra, que ha complicado a medio mundo. Siempre. Uno da vuelta, vuelve, sospecha, analiza, critica, pero siempre les cuesta a todos superar al Deportivo Riestra, que está ilusionado con dar un golpe en el primer partido de este campeonato de fútbol en la Argentina. Ganarle a Boca será para Deportivo Riestra un paso sensacional para empezar este campeonato.
0: Decíamos que lo ganó Estudiantes, mejor dicho, lo perdió Estudiantes frente a Independiente de local. En toda la información está el Cone Fernández. ¿Qué tal? ¿Cómo te va, Cone? Bienvenido.
2: Pero querido Chiqui de Mateo, Alejandro Apo, y un abrazo siempre para el oyente de Relatores y de Radio 750. Lo decía, ganó el Rojo como visitante 2-0 Estudiantes en La Plata. Ábalos y Montiel, los tantos del conjunto de Quintero. Además, tempranito, Atlético Tucumán e Independiente Rivadavia igualaron 0-0. Tenemos actividad en la Primera Nacional 15 del complemento en Salta. Gimnasia y Tiro y Deportivo Maipú igualan 0-0. 21 de la primera etapa en el Centenario. Quilmes y Colegiales también 0-0. Chiqui,
0: sí,
2: vas a relatar el tercer partido en el historial entre Riestra y Boca. La primera vez que el Xeneize va a visitar el Laza. Los dos anteriores fueron en la Bombonera. Empate en 1 y victoria Xeneize 1-0 en el Apertura 2016-26 con el gol de Lautaro Di Lolo.
0: El humo celeste y blanco que en el Guillermo Laza va tiniendo la noche porteña, los fuegos artificiales que van haciendo el rectángulo, dibujándolo directamente cuando se apagan las luces artificiales del estadio de Riestra. Ahí está Riestra, ahí está el Malevo, ahí está Boca. Hermoso recibimiento, recordando por supuesto con el celeste y blanco que lleva nuestra bandera. Están los equipos en la cancha. Quiero saber, aquí están, estos son los 11. Entonces, los 11 de Boca, los 11 de Riestra. Así va el Malevo entonces. Con Arce en el arco, Bracamonte, Minio, Sansotre, Quintana Paz, Sánchez, Celis, Monje, Díaz, Alonso arriba y Boca la visita va con Montero, Braida, Di Lolo, Pellegrino, Blanco, Zenón, Ascacíbar, Delgado, Larcón, Velasco y Flores arriba. Tanda y enseguida regresamos con este Riestra Boca.
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0: Los capitanes que ya están haciendo el sorteo, repasamos información con el Cone Fernández.
2: Sí, claro, porque te hablé de la Primera Nacional y que teníamos dos partidos en actividad. Hubo finales en Mendoza, Godoy Cruz derrotó 2-1 a Central Norte. Midland 1-0 a Patronato. Recordar la goleada de Morón 4-0 ante Ferro. El empate en 0 entre All Boys y Defensores de Belgrano. La victoria de Agropecuario 2-1 ante San Martín de San Juan. Chaco Forever en Santa Fe derrotó 1-0 a Colón.
0: Aquí están. Estos son los muchachos de Riestra. Así va el local para enfrentar a Boca.
1: Ese personaje que es Arce, el arquero de Riestra con el número 1, Bracamonte con el 36, 24 Miño, 22 Paz y 2 Quintana. Sanstore, el número 15, el 8 Celis, el 14 Monje, el 10 Sánchez, el 7 Alonso y el 11 Díaz.
0: Y aquí están, estos son los muchachos de Rodolfo Arruabarrena, Siva Boca.
1: El equipo del Vasco con Montero en el arco, Braida, Di Lolo, Pellegrino con el 26 y Lautaro Blanco con el 3. Ascacíbar con el 25, Delgado con el 18, Alarcón con el 15, 21 Zenón, 20 Velasco y 39 Flores para Boca enfrentar esta tarde-noche al Riestra de Guillermo Duró.
0: Riestra que está vestido de malevo, todo de negro. Boca que está con casaca alternativa, el Xeneize vestido de amarillo con una franja en el pecho que va de lado a lado azul. Así los equipos entonces se preparan para enfrentar los primeros 45 minutos, Cone.
2: Exactamente, y tenemos que recordar la victoria Independiente 2-0 ante Estudiantes, Ábalos y Montiel. Los tantos del conjunto de Quintero, el empate en 0 entre Atlético Tucumán e Independiente. Y habrá fecha en 3 semanas, Mati, que va a comenzar el martes, 19 horas, Banfield Sarmiento, San Lorenzo de Gimnasia.
0: Producción de Mateo Mingrone, Daniela Rosas, en la operación técnica y quirúrgica de nuestra transmisión. Está Ian Soler, están los equipos que ya se distribuyeron en el campo de juego como fichas, en el tablero verde, fichas de TEF, de técnicas y estrategias de fútbol. Va a mover Boca, saludamos a la gente de YouTube.
2: Tenemos 61 me gusta, casi 400 personas en simultáneo. Abrazo inmenso para un familiar ya que tenemos, que es Daniel Miller. También hablamos de Estela, para Marcos, para tantos oyentes que nos vienen escribiendo. Suscríbanse, pongan me gusta. ¿Desde qué parte suena el relator del parlante de relatores?
0: Vestido de verde selva está Arce, está de rosa bebé Montero, los arqueros. El arquero de Boca va a sacar el balón del vientre de la cancha ahora. El jugador Flores va a mover Boca, se va a poner en marcha la primera fecha para estos dos equipos. Va a arrancar el encuentro en el estadio Guillermo Lasa. Va a mover el Xeneize. Van a empezar los primeros 45 minutos. Lo vas a vivir por relatores, por el equipo de Víctor Hugo. En Radio 750, repartidos por todas partes del país y del mundo a través de YouTube. Arranca el encuentro.

0: ya juegan por la primera fecha del torneo clausura en el estadio Guillermo Lasa, Riestra y Boca. Obviamente lo empatan 0-0, pelota por la punta derecha para que se venga Boca, va a ser saque lateral, no, tiro libre por la punta derecha, pendulando la mitad de campo de juego, y es para Braida, lo hace rápidamente Braida que toca hacia atrás para Dilolo, ya recibe el primer marcador central, Dilolo que toca en corto ahora para la aparición de Alarcón que se la deja ahora para Pellegrino que va hacia atrás y va nuevamente por la punta derecha con Dilolo. Lautaro que abre hacia la punta derecha para Braida que quería meterla entrecortada, pero corta muy bien primero Paz que sale, lo hace mal, recupera la pelota Boca con Delgado que toca hacia atrás ahora para Dilolo que la deja por bajo para la aparición del jugador Alarcón que va hacia atrás ahora por la punta izquierda en la salida con Pellegrino que recibe el esférico, toca en corto nuevamente, va por bajo para la aparición de Dilolo que toca por Delgado que abre nuevamente con Dilolo que abre hacia la punta derecha para la aparición de Braida que va hacia atrás y se la brinda directamente para que la acomode con el pecho Pellegrino que va con Alarcón que entretiene el esférico, va hacia atrás para Dilolo, bienvenida Laura Caragliano mientras sale Boca desde el fondo.
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0: Sale Boca desde el fondo tocando nuevamente el balón con Delgado que mira el panorama, piensa lo que existe, abre hacia la punta izquierda para Blanco que toca hacia atrás para Marco Pellegrino que la deja arrastrón despeinando el suelo del estadio Lasa, la deja por bajo para Dilolo que ya recibe el útil, botines blanco merengue italiano, da pasos cortos Dilolo, no se apura por el momento, que saca número 2, la número 5 por abajo, toca por bajo nuevamente para la aparición de su compañero saga central que es Pellegrino, abre hacia la punta izquierda para el Blanco que la deja por bajo, pelota por la punta izquierda, atención que ataca Boca por el sector izquierdo, pero estaba atento Bracamonte para extirparle la pelota, toca en corto por bajo para Alonso que no puede, recupera Boca la pelota, apertura por la punta derecha para Braida que se viene con botines celeste, crema del cielo, pisa para adentro, atención que le va a pegar al arco a cualquier parte, va a ser saque de arco, era Zenón el que le pegaba con pierna zurda, saque de arco desde el fondo, reponearse.
2: Y recordemos que tenemos actividad en la Primera Nacional, quedan 20 minutos en Salta, Gimnasia y Tiro y Maipú 0-0, juegan 31 minutos de la primera etapa, Quilmes y Colegiales 0-0.
0: Va a ser salida del fondo y es pararse que está vestido de verde esmeralda también.
2: Y en el Brasileirao hoy hubo gol de Fabricio Angelé, y Corinthians y Bahía igualaron 1-1.
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0: Balón elevado directamente a campo del Malévola. Saca con la cabeza Miño. Recupera a Casíbar que va hacia atrás para Milton Delgado. Delgado que abre con Blanco. La toma Lautaro. Lautaro que va hacia atrás para el otro Lautaro. El hombre que tiene el mismo nombre. Va con Dilolo. Dilolo que toca por bajo para Pellegrino. Pellegrino que se la deja para Alarcón, el chileno. La deja por bajo nuevamente para Velasco. Velasco que pisa para adentro. Corre manera transversal la cancha. Pendulando por la mitad de campo de juego. Tiene que abrir hacia la punta derecha. Ya pasó Braida. Prefiere jugar con Zenón. Ya recibe Zenón. Le pasó por atrás Braida que va sobre la línea. La toma de todas maneras Zenón. Zenón que toca por bajo para Delgado que va con Acasíbar, el ruso que abre hacia la punta derecha para Braida, toca Braida por bajo nuevamente para Delgado, mueve y entretiene la pelota pero de manera lenta Boca me parece, va hacia atrás ahora para Dilolo que juega por bajo para Pellegrino que va con el útil hacia campo, hacia mitad de campo de juego, la deja por bajo para Alarcón, William que abre hacia la punta izquierda para Blanco que toca con Delgado con Alarcón que se la deja para Velasco, pierde Velasco, recupera el Malevo, la pierde rápidamente con el Geneise, la recupera Blanco que quería meter la pelota entrecortada pero no puede, atención que viene por la punta derecha Díaz que quiere, pero tampoco llega esa pelota. Va a ser saque lateral, reposición desde el fondo y es para Boca que lo empata 0-0 de visita.
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0: Tenemos Primera Nacional, estimado Cone Fernández.
2: Exactamente, con resultados finales, como veníamos contando, en la victoria de Morón 4-0 ante Ferro, uno de los grandes protagonistas que tiene el torneo. Empate en 0 entre Los Andes y Madryn, empate en 0 entre Olbois y Defensor de Belgrano.
0: Toma la pelota Delgado, siempre con el balón Boca, la mete filtrada ahora por largo para Braida que se mete al área, sale justo Arce, el loco Arce que la sacó directamente del área y se acaba de salvar Riestra, porque esta fue buena, por lo menos la pelota filtrada, el primer intento de Boca en realidad. Saque lateral por la punta derecha que hace el ruso a Casíbar que juega por bajo para Merentiel. Toma la pelota Merentiel, atención que viene a pura gambeta, puede jugar por bajo, era Flores, mejor dicho. Flores que juega con Blanco que tira el centro al punto penal, no puede llegar el ruso. La saca desde el fondo Quintana. Carlos que la dejó corta, la recupera Zenón en tres cuartos de cancha, recostado por la punta derecha, parecía tirarla larga, no la pierde todavía. La recupera Merentiel que se apoya hacia atrás ahora para la aparición de mejor dicho, Flores, no es Merentiel. Merentiel está jugando, muchachos. Va hacia atrás ahora para Di Lolo. Di Lolo que juega en corto nuevamente y toma el esférico. La va a mandar hacia la punta derecha seguramente para Braida. Eso mismo hace. Recibe Braida. Braida que juega de una para Zenón. Zenón que va contra raya de fondo. Tira el centro al punto penal para Flores. No llega Flores. Sacan desde el fondo. Recupera de todas maneras el balón Boca. La ponen por la punta derecha para Braida. Braida que juega con Zenón. Recibe la pelota. Zenón pegadito a la raya derecha del ataque. Suelta por bajo ahora para William Alarcón. Alarcón que está por el andarivel central. Tiene que meter la pelota filtrada. Prefiere hacia la punta derecha. Recibe Braida. Braida que pisa para adentro. Puede ser buena. Viene el centro con zurda. Pasado el segundo palo. El cabezazo. Se lo perdió Flores. Se lo perdió Flores en el área chica. Se acaba de salvar Riestra. Va a ser saque de arco. Analiza Alejandro Apo.
3: Tocó bien la pelota Boca. Generó una jugada profunda. Braida tiró un gran centro con la zurda. Parecía gol en todos lados de Flores, que al final, en doble cabezazo en el área, no pudo concretar un buen ataque de Boca en el comienzo del partido.
0: Dejó seguir el arquero, pero para mí había agarrón de la camiseta Alan Velasco en el segundo palo. El referee no dijo nada. Ataca ahora el equipo local. La mandan por la punta derecha para que se venga Celis. Celis que pisa para adentro con la cabeza, con cenizas. La dejan ahora en el centro. Atención que viene el cabezazo. ¡Gol de Riestra! ¡Gol!

0: diestra del Malevo, de Sánchez, de riestra el Malevo, que fue a lo Malevo nomás luchando esa pelota. La bajó muy bien Díaz de espalda al arco, descargó por la punta derecha y un centro estupendo de Celis en el segundo palo para que la baje con la cabeza Alonso. Y allí estaba Sánchez para decir que sí con la frente. Se llenaron de gritos las redes, de gritos del Malevo. En 7 minutos, cuando Boca atacaba, el que cambia por goles la llegada es Riestra. 7 minutos de la primera etapa, Riestra 1, Boca 0, gol de Alonso, de Sánchez.
1: Un buen ataque de Boca respondido por Riestra a fondo. Celis, Alonso, Sánchez finalmente de cabeza para descubrir, desnudar algunos quedos en la defensa de Boca, sobre todo los centrales, que dieron muchas ventajas, y Riestra lo castigó en el comienzo del partido. Solamente 6-7 minutos y ya Riestra en su casa y con su gente le gana Boca 1-0.
2: Y es el primer gol de Brian Sánchez con la casaca del Malevo y el primer gol que le hacen en la nueva era del Vasco Arruebarrena en el Ceneice.
0: Responde Boca por la punta derecha, la tiene Zenón, que va contra raya de fondo, pincha el balón directamente, pero se va por detrás del arquero Arce, va a ser saque de arco. Saque de arco y es para Riestra, 8 minutos con 14 tenemos de esta primera etapa, lo gana Riestra en la primera que tuvo, en la primera lo cambió por gol. Algunas desatenciones, como dijo Alejandro Apo, en la defensa de Boca. Va a ser salida desde el fondo y es para el Malevo que lo gana 1-0.
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0: Saca con la cabeza Blanco. Blanco que se la deja para Sánchez, el autor del único gol que tiene el encuentro. Va por bajo para Celis, que quería meterla en el área. Rechaza Pellegrino. Pellegrino que quería con Flores. Flores que lucha por ese balón, pero no puede porque primero estaba Miño para despejar desde el fondo. Manda la pelota larga por la punta derecha. Otra vez gana Díaz. Díaz que gana y va por contrarraya de fondo. Intenta ataquear la pelota, pero recupera Blanco. Blanco que toca con el arcón que va con Delgado. Delgado que sale solvente desde el fondo, por bajo, por la punta derecha para Lautaro y Di Lolo. Di Lolo que saca pecho y va saliendo desde el fondo. La toca en corto para Delgado. Delgado que abre hacia la punta izquierda. Atención que ataca Boca. Va con superioridad numérica. De todas maneras retrocede bien ahora Riestra. Balón por la punta izquierda para Flores. Flores que pisa para adentro. Suelta hacia atrás para el arcón con Delgado. Pase de breve recorrido. La recupera Delgado. Delgado que va con Acacibar. Acacibar que va hacia atrás ahora para Di Lolo. Di Lolo que ya recibe el esférico en el círculo central. Toca por bajo para el chileno Alarcón. Alarcón que va con el hombre de la plata. Acacibar. Acacibar que abre hacia la punta derecha para Braida. Recibe Braida. Braida que quiere abrir hacia la punta derecha. Prefiere hacia atrás nuevamente para Di Lolo. Di Lolo que va con Delgado. Delgado con Di Lolo. Di Lolo que toca en corto y triangula Boca en la mitad de campo de juego con Alarcón. Alarcón que abre hacia la punta izquierda para Marco Pellegrino. Pellegrino con Alarcón. Siempre en campo propio, aunque ahora pasa hacia el enemigo. Va por bajo nuevamente para la aparición de Velasco. Velasco que va con Alarcón. Recibe la pelota Alarcón. Alarcón que abre hacia la punta derecha para Di Lolo. Esto está en campo contrario. Tiene que abrir hacia la punta derecha. Prefiere pisar nuevamente para adentro. Centraliza Boca la pelota. Juega con Alarcón. Alarcón que en realidad se posiciona como Paredes, pero hay que ver si puede calzarse ese saco. La deja por bajo ahora para Delgado. Delgado que va nuevamente con Pellegrino. Pellegrino que abre hacia la punta derecha para Di Lolo, pendulando en la mitad de campo de juego Boca. Quiere meter la pelota filtrada, no puede. Rechazando del fondo, recupera de todas maneras Delgado. Delgado que está por andar bien central. Bombea el balón por la punta izquierda para que la reciba Blanco. La baja muy bien Lautaro. Blanco que va por la punta izquierda, quiere la personal. Blanco va de aquí para allá, de aquí para allá. Quiere tirar el centro, pero saca con pierna derecha Miño. Hacer córner. Tiro de esquina por la punta izquierda y es para Boca que quiere el primero.
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1: El gol de Riestra cambió el partido, porque ahora Boca tiene que ir a buscar como está buscando en este córner. Y Riestra está agazapado a ver si le puede meter una contra. Gana Riestra 1-0. Boca busca con todo el empate lo más rápido posible.
0: Va a venir el centro desde la zurda de un zurdo. Viene el centro, se abre, rechaza con pierna derecha. Nuevamente ahora el jugador Díaz. La manda directamente a campo contrario para que la reciba Delgado, que se paraba como último hombre. La deja por la punta izquierda para Zenón. Zenón que va con Delgado. Delgado que la mete filtrada. Atención que puede ser buena para Velasco. Velasco que cae al suelo. Pierde la vertical de la pelota. Recupera Celis. Celis que toca en corto. Qué bien que sale tocando ahora Riestra. Pelota por la punta derecha para que la reciba Díaz. Díaz que toma el esférico y lo marca de cerca Pellegrino descarga ahora con Celis. Celis que cambia de lado para Alonso, no va a llegar. Recupera de todas maneras, muy bien en la mitad de campo de juega el jugador Monge. Monge que abre hacia la punta izquierda para Sansotre. Sansotre que cambia de lado para Celis. Celis que la puede bajar con la cabeza, qué mal que marca Boca. Recupera de todas maneras Di Lolo. La manda directamente a campo contrario. Surge con la cabeza Miño para devolver. La baja Alonso. Alonso, alguien que la baje, muchachos. La levanta nuevamente ahora Sánchez. Sánchez que la deja para Celis. Celis que quiere, pero no puede. Se tira con las piernas para adelante. Va a hacer falta contra Pellegrino. Tiro libre. Tiro libre y es para Boca. 1-0. Cuando la atacan, me parece, Alejo, Boca se desnuda, ¿eh?
1: Ya dijimos que Di Lolo y Pellegrino no están firmes en el fondo. Ya Riestra se dio cuenta. Metió un gol Brian Sánchez a los 6 minutos del primer tiempo. Y ahora Riestra le encuentra la vuelta a Boca para contraatacarlo a fondo, porque no está firme en defensa Boca.
2: Gol de Gimnasia y tiro.
0: Dale con ese gol.
2: En la primera nacional, gol de Gordillo de penal. A faltando 11 minutos, ahora quedan 9. Gimnasia y tiro, derrota 1-0 Deportivo Maipú.
0: Delgado con la pelota que saca número 18, la sangre. Por bajo juega para Pellegrino. Pellegrino que recibe en campo antagónico. Ábrese la punta izquierda para Blanco. Blanco que pisa para adentro, la deja pasar para Zenón. Ya recibe Zenón que se va por la punta izquierda. Toca en corto nuevamente hacia atrás para Pellegrino. Pellegrino que va con el arcón que toca nuevamente para la aparición de Zenón. Zenón con el arcón. Da la vuelta a Boca con la casaca número 15, ahora aparece Alarcón, la niña bonita, toca en corto para Dilolo, Dilolo con Alarcón con Delgado, Delgado que está por andar bien central, abre la punta izquierda para Blanco, Blanco que aparece con botines celeste, crema del cielo, toca en corto nuevamente con Delgado, Delgado que está en tres cuartos de cancha, tira al centro pasado, al segundo palo para Braida, saca con la cabeza muy bien ahora el jugador Sansotre, Sansotre que viene por la punta izquierda, quiere salir del fondo, rebota el balón en Zenón, va a ser saque de arco. Saque de arco y es para Riestra que lo sigue ganando 1-0 desde los 6 minutos con gol de Sánchez.
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0: Vamos con eso, me gustas esos pulgares arriba. Porque viste que con él yo vengo mal acostumbrado. Vengo también del Mundial con un montón de gente. Así que vamos a darnos cariños entre todos, ¿no? Cariños.
2: Exactamente,
0: Hermosos, ahí me gusta, pulgares arriba, comentarios, ¿cómo estamos en eso?
2: Tenemos 111 me gusta, casi 700 personas en simultáneo, abrazo para Marco, para Daniel, para Beatriz, para Nicolás, para Juan, para Diego y tantos oyentes que nos vienen escribiendo, poné me gusta, suscribite al canal de Relatores.
0: Ataca Flores por la punta derecha, va contra raya de fondo, tira el centro, es Casibar que no puede, que sí puede salir desde el fondo de Celis, que recupera, va con Sansotre, Sansotre con Celis, Celis que viene a pura gambeta, corta muy bien con solvencia, ahora Casibar va a hacer saque lateral por la punta izquierda y es para Riestra que por el momento lo gana Alejo, no sé si lo ganará bien o mal, 14 tenemos de la primera etapa.
1: No se puede evaluar todavía, pero aprovechó muy bien las desinteligencias de Boca en el fondo, con esa jugada combinada, participaron Celis, Alonso y finalmente el gol lo metió Sánchez.
0: Buena gambeta de Zenón por el sector derecho, toca en corto para Flores, Flores que taquea la pelota para Zenón, Zenón que va, pero cae al suelo, falta. Tiro libre y es para Boca cerca del área, 14 minutos con 45 tenemos de la primera etapa, se viene Boca por el empate.
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0: El balón que está cerca del vértice derecho del ataque de Boca, en el área grande, que defiende Arce. Te digo, Alejo, que está lindo para un zurdo, para Zenón al primer palo. No sé, si yo fuese zurdo, lo tiraría ahí.
1: Puede ser. Lo que pasa es que Boca está preocupado porque se da cuenta que toca la pelota, que llega hasta la puerta del área, pero después no mete la profundidad que necesita para armar jugadas. Y está presionado porque ya tiene un gol en contra, ya le está ganando Riestra, entonces juega incómodo este primer tiempo.
0: Casi 30 metros, la pelota que va a venir o al área o al arco. Veremos si le pega con derecha el arcón o con zurda Zenón. Va Zenón, le pegó a las manos. A las manos de Arce, pica la pelota y llega directamente hacia los brazos de Ignacio Arce, que va a salir desde el fondo. Sale Riestra, que lo sigue ganando 1-0. Cone Fernández con la información.
2: En la primera B Metropolitana, hoy temprano, Talleres de Remedio Escalada le ganó 2-0 a La Ferrera. Además, en la C, Luján 3-1 a Villa Ballester y Juventud Unida 3-1 a Cambaceres.
0: Recupera Delgado, Delgado que va con Acacíbar, Acacíbar que toma el esférico, corre de manera transversal, ábrese la punta derecha para Braida, sale lento Boca por el momento, toca en corto con Zenón, Zenón que va con Braida, Braida que se la deja para Flores, Flores que sale lejos del área, toca en corto ahora para Dilolo, Lautaro, toma el esférico con la que saca número 2, la número 5 por abajo para Delgado, Delgado que va con William Alarcón, Alarcón que ábrese la punta izquierda nuevamente para Blanco, Blanco que pisa para adentro, la pone bajo la suela, toca en corto, se la deja para Alarcón, Alarcón que puede ir con Velasco, Velasco que había metido la diagonal, pero ahora Alarcón cambia de lado de la jugada por la punta derecha para Zenón. Zenón que se mete para el centro del campo de juego. Atención que viene el centro a las manos de Arce, va a ser salida del fondo y es para Riestra.
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0: Va a salir desde el fondo Riestra ahora. Va a salir desde el fondo entonces ahora el conjunto local que lo gana 1-0. La manda directamente a campo contrario. Saca con la cabeza muy bien Pellegrino. Pellegrino que la deja por bajo para Flores. Flores que recibe la embestida de Quintana directamente. Va a ser tiro libre. Tiro libre y es para Boca, pero en la mitad de campo de juego todavía no lastima demasiado Boca, me parece, a Riestra, Alejandro.
1: No, no, porque no generó situaciones claras. No encuentra la manera. Los titulares están esperando el partido con O'Higgins por la Copa Sudamericana. Algunos suplentes juegan ahora, otros que han jugado ya varios partidos, pero Boca no encuentra el camino. Pierde con Riestra 1-0.
0: 17 minutos con 35 tenemos de la primera etapa. Lo pierde Boca, como te decía, Alejandro. Alejandro Apo. La recupera Celis. Pelota larga de Celis para que la recupere Dilolo, de todas maneras. Se venía con todo Díaz, que por el momento le está trayendo problemas a la defensa de Boca. La recupera de todas maneras el Geneis, el visitante. La toca por bajo para Delgado. Delgado que abre hacia la punta derecha para Braida. Braida que brinda un pase de breve recorrido para Zenón. Zenón que toca en corto en la mitad de campo de juego para Casíbar. El ruso de espalda al campo rival. La toca en corto nuevamente para Milton Delgado. Delgado que va por bajo para Pellegrino. Pellegrino que ya cruza el ecuador del campo de juego. La pone bajo la suela. En el círculo central aparece Delgado. Delgado que ya corre hacia campo contrario. Abre hacia el sector derecho nuevamente para Braida. Braida que va en posición de delantero, de win. Frena repentinamente. Toca en corto ahora con Zenón. Zenón que va con Delgado. Delgado que la mete para Flores. Flores que quiere saltar pero no puede. Queda apoyando la pelota para el ruso. El ruso que la bajó de pecho. Saca justo a Quintana. ¡Qué próspero el corte de Quintana! De todas maneras, recoge los restos de la jugada Delgado. Delgado que se viene contra el área. Apertura por el sector izquierdo. Buena pelota por la punta izquierda para que se venga Delgado, para que se venga Blanco. Blanco que toca con Delgado. Delgado que va con Velasco. Velasco que está en el vértice del área izquierdo. Toca en corto nuevamente para Zenón. Zenón que está en la media luna. Le pegó. Espectacular. Enorme Arce. Enorme Arce para sacarla. No se disipa el peligro. Recupera la pelota Velasco. Velasco que pisa para adentro. Va de pie a pie. Se metió al arco Velasco. Velasco le pegó. Rebote. Corner. Tiro de esquina por la punta izquierda y para Boca, que ahora sí profundizó y me parece que fue un poco más punzante, Alejandro.
1: Remate de media distancia, Velasco intentó la gambeta en el área, entonces Boca se hizo más peligroso, gana Riestra 1-0, Boca empieza a encontrar un camino.

0: Va a ser tiro de esquina. Fue una especie de encontronazo entre Velasco y un jugador de Riestra. El jugador de Riestra se tiró, pero no pasó nada. No pasó nada. Va a ser tiro de esquina. Tiro de esquina por el sector izquierdo y es para Boca. 19 minutos con 40. Estamos pisando los 20 de la primera etapa. Lo gana desde los 6. Riestra 1-0 con gol de Sánchez. Viene el centro al primer palo. Saca Celis tirándose de palomita. Otra vez saque lateral. Saque lateral por la punta izquierda y es para Boca, que busca el empate.
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0: Saque lateral por la punta izquierda, que hace rápidamente Blanco. Blanco que toca con Zenón, que se quedaba por el sector izquierdo. Va por bajo para Alarcón, Alarcón que la mete filtrada, pero no va a llegar Flores. Recupera primero Minio. Minio que sale del fondo, retrocede muy bien ahora Blanco para tomar ese esférico. La toca en corto para Delgado, Delgado con Blanco, con la de Cuero por la punta izquierda Boca. Taco muy bueno ahora para que se venga Zenón. Zenón que cambió de lado, la pone profunda por la punta izquierda para que se venga Blanco. Blanco que se cierra, pero no puede porque estaba primero Minio para despejar. Va a ser saque lateral en ataque y es para Boca.
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0: Al árbitro le están hablando, me parece, y hay cambio de decisión. Me parece que cambió y en vez de ser saque lateral para Boca, va a ser en reposición. 20 minutos con 49. Necesito llegar a los 200 me gusta, Cone Fernández, dale.
2: Sí, porque tenemos 141, casi 700 personas en simultáneo. A 69 del objetivo, Mati, a poner me gusta y a poner desde dónde suena el parlante de relatores.
0: Necesito saber de dónde están escuchando y qué están haciendo en este momento, porque son las 8. Son las 8 de la noche. ¿Estamos para la comida o se hicieron una merienda importante o recién están llegando del río? A lo mejor recién están llegando de la plaza con los pibes y las pibas que están de vacaciones de invierno. Así que me gustaría saber ahí en el chat de YouTube qué están haciendo. También lo escuchás por Radio 750, por supuesto. Abrazos hacia todos aquellos y aquellas que están escuchando por la antena de Radio 750. Atención que ataca Riestra por la punta derecha. Viene el centro. Pifi ahora Casíver y va a ser tiro de esquina. Tiro de esquina por la punta derecha y es para Riestra. Se viene el malevo por el segundo, Se viene Riestra, que cuando atacó pegó fuerte y lo está ganando 1-0 con gol de Sánchez a los 6 minutos de la primera etapa. De todas maneras, Alejo hace todo lento, Riestra,
3: Sí, igual a Boca le cuesta mucho manejar en la mitad de la cancha la pelota porque Ascasíbar no le encontró la vuelta a esa presión que hace Riestra achicando y después sale rápido en contra. Y ahora tiene un córner el equipo que está ganando el partido.
0: Se va a venir el envío desde la punta derecha. Atención que viene el centro para Celis. Atención ahí que queda boyando la pelota. Cabecean de vuelta al arco. ¡Gol de Riestra!

0: De Riestra, de Alonso. Riestra, el malevo, jugando a la pelota. Simplemente jugando a la pelota. Simplemente fútbol. Vino el centro de la punta derecha. Cabeció Celis. Después le metió también la pelada abajo de la pelota Quintana. Y en el área chica estaba Alonso para poder decir que no con la cabeza. Pero sí, sí, sí, confundirlo a Montero para que no pudiese hacer nada el arquero. El arquero de Boca. Se llenaron de grito las redes. De grito del malevo. Del grito de Riestra. Y como te decía, simplemente fútbol. Simplemente tirar la pelota al área. Simplemente llegar al arco contrario y que se llenen de grito las redes. Riestra 2, Boca 0.
1: Lo tiene a maltraer Riestra porque desde el punto de vista aéreo, cuando va un centro al área, cabecean dos jugadores más o menos cómodos de Riestra. En este caso fueron Quintana y terminó haciendo el gol Alonso. Antes había sido Brian Sánchez. También recibiendo. Mirá cómo sale Boca del fondo ahora.
0: Y sale mal Boca. Atención, que ataca Riestra, que quiere el tercero. Qué locura, sería un tercero, ¿no? Pelota por la punta derecha para que se venga Bracamonte. Bracamonte que recibe el esférico. Va contra raya de fondo. Tira al centro. Saca con la cabeza Di Lolo. Queda bollando la pelota. Recupera Riestra de todas maneras. Ya la toma ahora el jugador Velasco. Velasco que viene.

0: saliendo del fondo, pura gambeta, lo quieren bajar, pero no puede. Bien Velasco con la gambeta, pero pierde. Pierde y el árbitro dice que había falta previa, por lo tanto va a ser tiro libre. Tiro libre y es para Boca desde el fondo. Le hace el cierre al comentario Alejandro Apo.
1: Pero lo que pasa es que Boca da muchas ventajas. Cuando la pelota viene por aire, nadie rechaza, nadie está parado firme para poder rechazar. Entonces Riestra aprovecha dos cabezazos en el primer gol, el gol de Sánchez, y dos cabezazos claros en la última parte de un gol, que es el segundo que recibe Boca. Riestra está muy tranquilo, ve que Boca no llega y cada vez que va al área vía aérea gana, como ganó Alonso. Por eso Riestra gana 2-0 y Boca no encuentra el camino.
2: Fue el cuarto gol de Anthony Alonso en este 2026. 3 en el clausura, 1, 3 en el apertura, 1 en el clausura. Recordemos que el Xeneize va a jugar por la fecha número 2 recién el miércoles 5 de agosto frente a Estudiantes en la Bombonera. Riestra va a visitar a Defensa y Justicia el miércoles.
0: Y responde Boca por la punta derecha con Zenón. Kevin, que va contra raya de fondo, rebota el balón en Quintana, por lo tanto va a ser tiro de esquina. Tiro de esquina por la punta derecha y es para Boca. Se viene con todo Boca, tiene que descontarlo sí o sí. 26 minutos tenemos de la primera etapa. Estás escuchando relatores, Radio 750. Va a venir el centro por la punta derecha. Ya acomodó en la orejita la pelota ahora al arcón. Le va a pegar el chileno, ya subió Pellegrino, ya subió Di Lolo. Ahora el árbitro dice que no había saque de esquina. Va a ser saque de arco. Tiro desde el fondo entonces, va a ser saque de arco y es para Riestra. Le decía, estás escuchando Radio 750, relatores, el fútbol va con vos y la pelota con el malevo. Mateo Mingrón en la producción, Daniela Rosas en la producción también de esta transmisión, junto a Ian Soler que está en la operación técnica y quirúrgica de esta transmisión. Está Alejandro Apo en los comentarios, está el Cone Fernández en la información. Somos relatores, el equipo de Víctor Hugo con Laura Caragliano en la siguiente venta comercial.
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0: Pelota profunda por la punta derecha para que se venga Zenón. Zenón que quiere ahora recostado por el sector derecho. Pisa para adentro. Corta muy bien la subida el jugador Monje. Monje con la paciencia de un monje, claramente. La manda directamente a campo contrario. Recupera de todas maneras Di Lolo, lo quemé, pobre. Sale del fondo con Blanco. Blanco que está pendulando en la mitad de campo de juego. Da pasos cortos hacia campo contrario. La deja por bajo ahora para Alarcón. Alarcón que es marcado intensamente por Celis. La pone por el sector izquierdo, raspando ahora el suelo por la punta izquierda para Blanco. Blanco que va con Alarcón, se le acerca Delgado, se alba la pelota, están escuchando también la radio. Delgado que quería meter la filtrada pero no puede, queda apoyando el balón, le quiere pegar al arco a Casibar, rebota el balón, le queda de todas maneras para que la peine con la cabeza Delgado. Delgado que va hacia atrás para Di Lolo. Di Lolo que toca nuevamente con Delgado. Delgado que viene recostado por la punta derecha, anda arriba el central ahora, la pelota para Alarcón. Alarcón que la mete para Braida pero pica y llega directamente a las manos de Arce. Hay salida del fondo y es para Riestra. 27 minutos con 36 tenemos de esta primera etapa, lo estaba ganando Riestra, sí. Riestra 2-0 Boca.
2: En el Brasileirao, gol del Flamengo. Pereira marcó el tanto del Fla. Gana 1-0 a San Pablo. Además, Gremio y Fluminense 0-0.
0: Y esto empezó todo el viernes. Aguantame que se viene por la punta izquierda Díaz. Díaz que va contra el arco rival, pero estaba atento para tomar esa pelota Álvaro Monteros en la primera fecha. En realidad empezó todo el jueves. Sarmiento perdió con Argentino.
2: Exactamente, 3-2. El agónico gol del conjunto de Nico Díez. El gol de Porcel, la victoria 3-2.
0: Jueves también se enfrentaron Piratas y Canalla.
2: Ganó el campeón, ganó el Pirata en Alberdi, 2-1 a Rosario Central.
0: ¿Y qué pasó con Defensa y Justicia? ¿Qué pasó en Varela?
2: El Halcón y el Tiburón igualaron 1-1.
0: Sale del fondo Delgado. Delgado que la mete profunda por la punta derecha para Breda. Breda que ya cruza el ecuador del campo de juego. Puede ser buena para Boca, juega por bajo para Flores. Flores que da la vuelta. Anda arriba el central para Flores, que saca número 19. Juega por bajo para Velasco. Velasco le pegó arriba, muy arriba. Va a ser saque de arco. Saque de arco era para seguir tocando, me parece, ¿no, Alejo? Le pegó al arco Velasco, pero la mandó arriba como el dólar en la semana.
1: Lo que pasa es que después no puede tocar y entrar al área tocando Boca. Entonces elige el remate de media distancia. Velasco le pegó muy de abajo. Riestra práctico, seguro, con un muy buen arquero. Muy buen arquero como Arce. Sostiene una victoria. El mundo del fútbol mira asombrado. Como River pierde con Barracas en la cancha de River y Boca en la cancha de Riestra está perdiendo, promediando el primer tiempo 2-0.
0: Y los resultados también se fueron dando porque el viernes se jugó la primera fecha en Mendoza.
2: Exactamente, ganó el Lobo Mendocino 1-0 a Central Córdoba.
0: En el cilindro Racing, ¿qué pasó?
2: Con el debut de Boivoda en el torneo ganó Racing 2-1 a Gimnasia de La Plata.
0: Y Vélez Unión.
2: El Liniers 1-0 a Instituto.
0: Exacto, me confundí yo. Después Platense se enfrentó a Unión.
2: En Vicente López, Platense y Unión 2-2.
0: Cerraron el viernes Huracán y Banfield.
2: Con el gol de Caicedo en el Ducó, Huracán 1-0 a Banfield.
0: Tres cuartos de cancha para Casíbar, Casíbar que juega con Zenón, Zenón que eleva el esférico por la punta izquierda para que se venga Blanco. Corta muy bien Bracamonte, Bracamonte que juega con Celis, Celis que abre hacia la punta derecha nuevamente para Bracamonte. Recibe la pelota Bracamonte, lo quiere marcar Blanco, pero no puede tampoco perdido Delgado. Va a ser saque lateral. Rebotaba la pelota en Delgado, por lo tanto saque lateral, reposición con las manos en campo contrario. Y es para Riestra, 30 minutos con 10 tenemos. De esta primera etapa, 2-0, Riestra le gana a Boca, Alejandro Apo.
1: Sí, no tuvo muchos momentos críticos en este camino al 2-0 de Riestra, porque Boca le facilitó el camino y no lo complicó tanto en ataque.
0: La baja con el pecho Flores, Flores que viene contra el arco rival. Atención que viene por la punta derecha Flores, Flores que se posiciona como Will, la pone pie a pie. Buena gambeta, pero estupendo para sacar desde el fondo Sansotre. La recupera de todas maneras Boca. La deja Braida ahora correr directamente para Casíbar. Casíbar que va con Flores, Flores con Casíbar. Este abre hacia la punta derecha para Braida. Braida que sin pararla se la deja para Flores, Flores que engancha, da la vuelta. La calecita, de cachetada la deja para Velasco, Velasco que está de espalda del arco. Toca en corto con Zenón, Zenón que se la deja por bajo para Alarcón, Alarcón que abre hacia la punta izquierda para Blanco, Blanco que tira el centro pasado, el segundo palo para Casíbar. No pudo cabecear a Casíbar, no la pudo cabecear porque primero estaba Quintana para sacarla contra el córner. Tiro de esquina por la punta derecha, se viene Boca, se viene el Xeneix, 31 minutos tenemos de la primera etapa, lo sigue ganando Riestra 2-0.
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0: Y no va a ser córner, porque finalmente en la reiteración era Casíbar que conectaba con la cabeza. Y va a ser salida del fondo y es para Riestra. Ya lo hace Arce, surge con la cabeza para devolver Pellegrino. Pellegrino que se la dejó directamente para Pablo Monge. Monge que toca con Díaz, Díaz que está de espalda del arco. Apertura por la punta derecha para Sansotre. Sansotre que no llega. Recupera muy bien Pellegrino. Pellegrino que abre hacia la punta izquierda para Velasco. Velasco que viene de pie a pie. Rebota la pelota. Rebota la pelota en Minio. Va a ser saque lateral por el sector izquierdo. Y es otra vez, otra vez para Boca. Sale del fondo. La tiene Boca, pero no lastima. La deja por bajo para Delgado. Delgado que va con Dilolo. Dilolo que ya cruza el Ecuador del campo de juego. Por bajo nuevamente por la punta derecha para Braida, pero rebota el balón. En paz va a ser saque lateral. No, mirá, al final no se desvió nadie, pero sí cortó la marcha Braida y no fue corriendo, por lo tanto va a ser reposición. Saque lateral. Saque lateral por la punta izquierda y es para Riestra que lo sigue ganando 2-0. ¿Qué pasó el sábado, estimado Cone Fernández, en la primera fecha?
2: Tuvimos cuatro partidos en Córdoba, más precisamente en Río Cuarto. Ganó Estudiantes 1-0 a Tigre. En Rosario ganó Newell's en el debut de San Paoli como técnico de Talleres. Además, Barracas derrotó 1-0 a River en el Estadio Monumental y ganó Lanús 1-0 a San Lorenzo.
0: 32 minutos tenemos de la primera etapa. Quiere atacar Boca, pero le cuesta. Recupera Alonso, la deja corta para Alarcón. Alarcón le pegó arriba, muy arriba. Recuperó la pelota William Alarcón, el chileno, le pegó con pierna derecha. Nadie dice que le pegue mal. Esta vez, lamentablemente, para el Xeneize no fue próspero el pensamiento, por lo menos, del Alarcón. La mandó hacia arriba, va a ser saque de arco. Saque de arco desde el fondo, repone Riestra, que lo lleva bastante tranquilo, te digo, Alejo.
1: Orden, sacrificio, tranquilidad y un Boca que da ventajas en el fondo hacen que Riestra esté ganando sin grandes sobresaltos 2-0.
0: Recupera Riestra con Alonso. Alonso que toca con Monge. Monge que la manda para Díaz. Díaz que juega por bajo para Sánchez, el autor del primer gol de Riestra. Lo gana 2-0. Apertura por la punta derecha para Mariano Bracamonte. Bracamonte que quería jugar nuevamente con Sánchez, pero rebota la pelota en el retroceso de Blanco. Por lo tanto va a ser saque lateral. Saque lateral en ataque. Y es para Riestra, ¿eh? A veces noto, Alejo, que está Riestra más cerca del tercero que Boca del descuento.
1: No, porque Boca no le hace daño a Riestra. Entonces el equipo local lo que hace es adelantarse sin tantas preocupaciones ni inseguridades. Y si tiene esa precisión, Riestra lo vuelve a complicar a Boca porque Boca da muchas ventajas defensivas.
0: Saque lateral que viene al área, pero la recupera muy bien Blanco. Blanco que la mandó para Flores, Flores que la bajó pendulando a la mitad de campo de juego. Está de espalda de todas maneras al campo contrario. Quiere darse vuelta, no puede. Pierde la vertical y la pelota de todas maneras había falta. Va a ser tiro libre. Tiro libre y es es para Boca en campo propio. Saludamos a la gente de YouTube que me cuenta qué están haciendo.
2: Exactamente, tenemos 180 me gusta, casi 900 personas en simultáneo. Un abrazo inmenso para Patricia, para Daniel, para Alejandro, para René, para tantos oyentes que nos vienen escribiendo a través del canal de YouTube. Tenemos 180 a 20 de los 200.
0: Estamos 20. A ver esas 20 personas que nos ponen, si somos 900 en vivo en este momento. Vamos con esas 20. Denme 20 pulgares arriba. 20 pulgares arriba. Recuerden también suscribirse. Pelota profunda por la punta derecha para que se venga Breida. Breida que va contra raya de fondo. Pisa para adentro Breida. Corre al revés la cancha. Toca en corto ahora para Zenón. Zenón que se la brinda también al rastrón para Delgado. Delgado que suelta por el andarivel central para Alarcón. Alarcón que la pone para Breida. Breida que pisa para adentro. Se la deja correr para Zenón. Siempre Zenón con la pelota. Le pegó. Otra vez Arce. Otra vez Arce que la manda contra el córner. ¿Cómo le gusta volar a Arce? Va a ser tiro de esquina. Tiro de esquina por la punta izquierda y es para Boca. Pero esta fue buena, Alejo, me parece, del arquero, ¿eh?
1: Sí, porque Braida además calculó bien, se la tiró esquinada, pero el arquero domina el área y con seguridad sacó la pelota.
0: Va a venir el centro al punto penal, saca con la cabeza Minio, recupera de todas maneras Braida que se quedaba como último hombre. Juega por bajo para Alarcón, Alarcón que cambia de lado de la jugada por la punta derecha para Delgado. Delgado que tira el centro pasado, el segundo palo para Velasco. No llegó Velasco porque estaba primero para Camonte, la saca contra el córner y va a ser tiro de esquina. Tiro de esquina por el sector izquierdo, busca Boca. 35 minutos con 40 tenemos. 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Busca el descuento Boca, lo pierde 2 a 0 frente a Riestra. Goles de Sánchez y Alonso. Atención que le hicieron rápido. Juegan por bajo para que se venga Zenón, pero estaba distraído Zenón. Rechaza Miño del fondo, tiene que correr Delgado, de todas maneras deja correr directamente para el venezolano Montero, Montero que la deja para Delgado, Delgado que juega por bajo para Alarcón, ya recibe el útil Alarcón, Alarcón que va con Dilolo, ya la recibe del Dilolo también, toca por bajo ahora para Zenón, Zenón que la brinda para que la reciba muy bien ahora Alarcón, Alarcón que va con Delgado, Delgado que puede abrirse la punta izquierda para Blanco, se queda con la pelota Delgado, Delgado que toca por bajo para Zenón, ya recibe Zenón con botines celeste crema del cielo, ábrese la punta izquierda nuevamente para Blanco que tiene los mismos botines, otro, pero lo mismo botines que Zenón, juegan por bajo para Alarcón, Alarcón que quiere con Ascacíbar, pero todavía Ascacíbar no entra en juego, recupera Quintana que la manda directamente a campo contrario, Jorge con la cabeza muy bien ahora Dilolo, Dilolo que juega con Delgado, Delgado con Dilolo, siempre su propio campo Boca, ábrense la punta izquierda para Blanco, Blanco que cambia de lado, pelota profunda por la punta derecha para que reciba muy bien ahora Braida, Braida que toca con Zenón, Zenón que se la deja para Delgado, Delgado que la pone muy bien por la punta izquierda para Blanco, atención que puede ser bueno el ataque de Boca, viene Blanco, tira el centro por bajo, rebote córner. Tiro de esquina por la punta izquierda y es para Boca. Yo por momentos le veo buen volumen de juego a Boca.
1: Sí, le falta precisión en el área. Entonces, esos pases que al final son largos o esos remates desviados, lo diluyen a un Boca que ahora tiene dominio y preocupación de Riestra.
0: Y en el centro al punto penal otra vez recupera Riestra, se puede venir la contra con Díaz, atención que la toma Díaz, Díaz que viene a pura gambeta, Díaz siempre Díaz con la pelota, viene corriendo Díaz, va a llegar contra el arquero Díaz, atención que la pinchó. Cierren la cancha muchachos. Que corrió desde su propio campo, volvió mal Boca, pero no le saquemos mérito a Díaz, porque lo vio adelantado Álvaro Montero y la empaló, le puso todo el empeine abajo, abajo de la pelota, abajo de la caprichosa, abajo de la de cuero, como si estuviese en el potrero. ¿Quién dijo que los sueños no se pueden cumplir? Pregúntenle a Díaz si no habrá soñado con hacer un gol así y poder festejarlo con su gente. No habrá sido campeón del mundo la semana pasada. Pero hoy Díaz metió un gol mundial. De lado a lado fue corriendo, se la empaló al arquero. Un gol soñado para Díaz. Riestra, y una noche soñada para Riestra. Lo gana 3 a 0. 38 minutos con 57, sí, despertate. Riestra 3, Boca 0 en el primer tiempo.
1: Hizo una jugada. jugada histórica, de mundial, porque aceleró, ganó la posición, parecía que se podía meter en algún lío, los de Boca no llegaban, y cuando vio que el arquero se había adelantado, el arquero Montero de Boca metió un remate colocado de emboquillada que se transforma en un golazo histórico de Riestra, que le gana ahora a Boca 3-0. Lo digo con el tono que lo diría cualquier futbolero. ¡Qué mal Boca!
2: Es el segundo gol de Díaz en este 2026. Había marcado por Copa Sudamericana. Marca por la primera fecha del Clausura. Atención al dato. A Boca no le hacían tres goles en el primer tiempo desde el 1 de julio del 2022, cuando perdió 3-0 ante Banfield en la Bombonera.
4: Y ahora Boca que se mete en alguna, porque bueno, sí, Riestra, todo lo que ustedes quieran, es un equipo quisquilloso, es un equipo que tiene mania, pero la verdad que te mete tres goles en el primer tiempo, ¿qué le vas a decir? No podemos decir absolutamente nada, me parece, ante lo que impone el resultado en este caso. 3-0 a Boca en 40 minutos, con una corrida estupenda de Díaz desde su propio campo. ¿Y a dónde fue Braille a cubrir en un momento? Increíble, ¿eh? Y después tuvo la claridad, además de salir corriendo, de ponérsela por arriba a Álvaro Montero. Lo gana Riestra, 3-0, 40 minutos de la primera etapa.
1: Lo fueron acompañando los jugadores de Boca, pensaron que la iba a perder. Pero Díaz armó una jugada. Cuando vio que ganaba la posición por velocidad, empezó a acelerar. Después frenó, cortó. Y cuando vio que el arquero había salido, metió un remate colocado de emboquillada para dejar pasmado a todos. Boca pierde con Riestra 3-0 en un primer tiempo del que no se olvidará jamás.
4: Sale del fondo Boca, ahora tocando con Alarcón que abre hacia la punta izquierda para Blanco. La recibe Blanco que va nuevamente por bajo para Alarcón. Alarcón que recibe el esférico, toca en corto con Acacíbar, que prácticamente no apareció en el partido. Se la brinda nuevamente para Alarcón que abre hacia la punta derecha para Dilolo. Lautaro que toca ahora con Williams, Alarcón que la quiere meter filtrada por la punta izquierda para Velasco. No puede, recupera Sansotre. Sale del fondo ahora Bracamonte que toca en corto para Sánchez que la pone de pie a pie, pierde con el ruso Acacíbar, pero le cometían falta, por lo tanto va a ser tiro libre desde el fondo, y es para Riestra que lo gana 3-0.
1: Y que no pierde la disciplina, el sacrificio, la manera de recuperar la pelota y después salir rápido de contra. Es un partido excelente de Riestra. Nadie esperaba esta actuación en el comienzo del campeonato, y Boca jamás esperaba ser superado de la manera que es superado. 3-0 le gana Riestra. Y ataca Riestra.
4: Sale como un jugador de bochas ahora Montero. La deja arrastrón directamente para Acacíbar. Acacíbar que abre hacia la punta derecha para Braida. Braida que se la devuelve nuevamente para Acacíbar. Toca y toca Boca en el fondo. La deja para Pellegrino que sale. El segundo marcador central. 42 minutos con 38. 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Lo gana Riestra de local 3-0 a Boca. Sí, en el primer tiempo. La tocan por bajo para Pellegrino. Da pasos cortitos Pellegrino. Tocan corto nuevamente para Delgado que está en campo por rival, se la deja para Flores que se acerca al área, atención que le puede pegar al arco, Flores que frena repentinamente, se encaró para la zurda, le pegó arriba y va a ser saque de arco y es para Riestra. Me gusta el pibe Flores, por lo menos intenta, lejos, por lo menos gambetea, le pega al arco, lo busca Flores.
1: Sí, el partido que jugó el otro día también contra O'Higgins, es un buen jugador, lo que pasa que Boca está desconsolado, desarmado, atónito por estos tres goles de Riestra y este último, el gol de la vida de Díaz, de Riestra, para poner 3-0 a este equipo por encima de Boca.
4: Ataca Velasco por el sector izquierdo, atención que puede ser buena, viene el centro pasado, el segundo palo para Zenón, pero no puede ganar en la dividida porque primero estaba para sacarla Sansotre. Va a ser córner,
0: Tiro de esquina por el sector derecho y es para Boca. 43 minutos con 46. Se quiere despertar Boca. Está muy lejos en el marcador. Será muy difícil. ¿Qué estará pensando el Vasco Arruabarrena? Alarcón que la dejan corto para Zenón. Zenón que recibe, va a tirar el centro con zurda. Viene al punto penal. Saca Quintana. Va a ser difícil entrar la riestra por arriba. Recupera de todas maneras Braida. Braida que va con Delgado. Delgado que la suelta para Blanco. Blanco que está en tres cuartos de cancha. Viene por el jardín izquierdo Blanco. Blanco que tira el centro al punto penal. El cabezazo desviado. Desviado el cabezazo y si la que tiene Boca la desperdicia va a ser complicado. Di Lolo la mandó lejos del palo derecho. Va a ser saque de arco. Saque de arco y es para Riestra que lo gana 3-0. Cone, ¿qué anda pasando la gente en YouTube? ¿Ya nos dejó los 200? Sí.
2: Sí, claro, 216 me gusta, más de 1000 personas en simultáneo. Acá discuten por el partido. Golazo. Qué mal el debut de Boca. Otro golazo. Así que empiezan a discutir. En el canal de YouTube, ahora queremos llegar a los 300, chiqui.
0: Está bien, exactamente. Déjenlos antes de que venga el comentario de Alejandro Apo en los 250. 250 me gusta primero para terminar el primer tiempo, me parece un numerazo. ¿Qué quieren que les diga? Recupera Bracamonte por la punta derecha. Voy a decir lo mismo que dije hoy. Está más cerca Riestra del cuarto que Boca del descuento, del primero. Pelota por la punta derecha ahora entonces para que la reciba Zenón. Zenón que la deja por bajo para Braida. Braida que va como buen, tira al centro por bajo. Braida, atención que puede quedar para la medalla, pero recupera Celis. Y se anima a tocar para atrás Celis, a pararse. Y este la despeja, la hace Luna por un momento a la pelota, como decía el turco Hueve. La recupera ahora de todas maneras Celis. Celis que juega con Díaz. Díaz que descarga nuevamente para Monje. Ya la recibe Monje. Monje que la mandó directamente a campo contrario para Díaz. Díaz que no puede dominar esa pelota, se tiró con las patitas para adelante. Recupera muy bien de todas maneras ahora Velasco. Velasco que va con Blanco. Blanco que taquea para Velasco. Velasco que juega con Flores. Flores con Velasco. Velasco que recibe el esférico, atención que tira el centro por bajo al área, no puede llegar, no puede llegar el ruso Acacíbar. Despejó muy bien Sansotre y va a ser saque lateral. Saque lateral y es para Boca. Todo lo que le cuesta a Boca en ataque, Riestra lo hace simple en ataque. Por eso lo gana 3-0, me parece. Va a ser tiro de esquina. Me mete un cachito en el trabajo de Alejandro Apo. Va a ser tiro de esquina para Boca. Viene el centro, pica la pelota ahí. Parece vivorear, pero a recuperarse. Sale desde el fondo Riestra. 46 minutos. Va a terminar la primera etapa. Se va a terminar el primer tiempo. Lo gana Riestra 3-0 con goles de Sánchez, Alonso y Díaz. El árbitro pide la pelota. Final del primer tiempo en el estadio Guillermo Lasa por la primera fecha del torneo clausura en el primer tiempo con goles de Sánchez, Alonso y Díaz. Lo gana Riestra 3-0 a Boca. Entre tiempo en el Guillermo Lasa se vendrá la información del Cone Fernández y el comentario y el análisis de Alejandro Apo.
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2: Final del primer tiempo, gana Riestra 3-0 a Boca. Sánchez, Anthony Alonso y Díaz, los tantos del malevo para esta victoria parcial para el conjunto local. 3-0 ante el Ceney. Se lo veníamos diciendo, Boca no recibe 3 goles en el primer tiempo desde la fecha número 6 de la Liga Profesional del 2022. Fue el 1 de julio de ese año cuando perdía 3-0 frente a Banfield, pero en la Bombonera. Fecha 1 del clausura, que en el día de hoy tuvo actividad temprano. Atlético Tucumán e Independiente Rivadavia igualaron 0-0. Además, en La Plata ganó Independiente con los goles de Ábalos y de Montiel. El Rojo derrotó 2-0 a Estudiantes. Fecha 1 que comenzó allá por el jueves. El Bicho Argentinos le ganó 3-2 a Sarmiento en Junín. Ganó el campeón, ganó Belgrano, el Pirata en Alberdi. Derrotó 2-1 a Rosario Central. En Varela empate en 1 entre Defensa y Justicia y Aldo Civi. El viernes 5 partidos. Gimnasia de Mendoza derrotó 1-0 a Central Córdoba. Racing en su casa 2-1 a Gimnasia de La Plata. Vélez en Liniers 1-0 a Instituto. Empate en 2 en Vicente López entre Platense y Unión. Y en el Ducó con el gol de Caicedo, Huracán el Quemero 1-0 a Banfield. El sábado 4 partidos. En Córdoba, más precisamente en Río Cuarto, Estudiantes le ganó 1-0 a Tigre. Newell's en su casa en el Coloso 1-0 a Talleres. Barracas en el Monumental 1-0 a River. La victoria en el Néstor Díaz Pérez de Lanús, 1-0 ante San Lorenzo. Tenemos actividad en la Primera Nacional. Se juegan 13 minutos del complemento. Quilmes y Colegiales igualan 0-0. Y acaba de finalizar el partido en Salta. Gimnasia y Tiro le ganó 1-0 Deportivo Maipú.
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3: Ahora comenta Alejandro Apo.
1: Para muchos es sorpresa, para algunos no, porque Boca decidió guardar los titulares a Arruabarrena, tomó la decisión, porque tiene que jugar un partido decisivo, le importa seguir en la Copa Sudamericana. Le ganó 1-0, es verdad, en la Bombonera a O'Higgins de Chile. Pero tiene que asegurar en Chile el partido esta semana. Entonces decidió poner a los jugadores que no juegan habitualmente y armó un equipo con Braida, Dilolo, Pellegrino, Blanco, Ascacíbar, Delgado, Alarcón, Zenón, Velasco y Flores. Como ustedes escuchan, no están la mayoría de los jugadores. Decidió darle descanso a Paredes. Frente a un equipo de nombres mucho más desconocidos aún con los suplentes de Boca. Un equipo armado desde la sobriedad y la inteligencia de Guillermo Duro. Con ese arquero que es todo un personaje. Con Bracamonte, Minio, Paz y el flaco Quintana, ese pelado que viene de Rosario Central. Y que es un tipo que anímicamente siempre está arriba. Y que participó en uno de los goles. Sansore, Celis, Monge, Brian Sánchez, autor de gol, Alonso, autor de gol, y Díaz, autor de un gol inolvidable. No muchas veces vi un gol de esa factura, porque nunca parecía que Díaz, cuando ya ganaba 2-0 Riestra después de un trabajo desde la pelea, desde la concentración, desde el sacrificio, todo ese esfuerzo para poder marcar Brian Sánchez y Alonso. 2-0 le ganaba. Boca tenía la pelota, pero no llegaba, no profundizaba y le faltaba precisión. Y Velasco tiró de media distancia, pero pegándole muy de abajo a la pelota. También Braida, que colocó un remate, pero ahí estuvo la respuesta de ese personaje, pero muy buen arquero que es Arce, de Riestra. Bueno, arma una jugada de contragolpe Díaz. Sale casi de la puerta del área grande, donde defiende Riestra. Toma la pelota, gana la posición, alarga la pelota y todo el mundo, los jugadores de Boca me imagino, pensaron que se iba a enredar. Pero a medida que iba avanzando, iba adquiriendo precisión y velocidad. Sí, Díaz, ese jugador, arma esa jugada, después les empieza a ganar cuando atraviesa la mitad de la cancha. Se comió toda la cancha. Por eso es un gol que tiene pocos antecedentes. No recuerdo muchos goles así y veo fútbol hace mucho tiempo. Entonces, gana la posición. ¿Cómo vuelven los jugadores de Boca? Braida, por ejemplo. No, mirándolo, acompañándolo. Todos los jugadores de Boca confiaron en que se le iba a ir o que el arquero iba a resolver. Cada vez que se acercaba Díaz en esta instancia del primer tiempo, que Riestra le gana a Boca 3-0, creían que le iba a perder, y al revés de lo que creían, Díaz cada vez se hacía más preciso y más seguro. Cuando ve que el arquero va a salir, que no lo interrumpen los jugadores de Boca después de esa corrida memorable que hizo, levanta la pelota, la empala y se la tira por encima al arquero Montero, que desesperado empieza a manotear y que no puede llegar porque la precisión del remate final es perfecta. Un gol para la historia hizo Díaz. Nadie pensaba que solo iba a superar, atravesando toda la cancha y jugadores de Boca que no lo pudieron detener, y en algún momento parecía que acompañaban la carrera del jugador de Riestra. Un gran gol para un primer tiempo que premia a un equipo que está tranquilo, que juega serenamente, que defiende con orden, que pone todo el sacrificio al servicio de recuperar la pelota rápido y que contragolpea fuerte. Sí, también con precisión. Y Boca, los marcadores centrales de Boca hoy, así como tienen problemas los titulares Di Lolo y Pellegrino, dieron todo tipo de ventajas. Braida se desordena mucho. Blanco no tuvo que marcar mucho porque por ahí no atacó tanto Riestra, pero tampoco pudo meter sus clásicos centros milimétricos. A Casíbar, lo dijo el Chiqui de Mateo, nunca le encontró la vuelta a la mitad de la cancha, nunca se pudo hacer eje, no lo pudo acompañar Delgado. Alarcón tiró remates de media distancia, muy de abajo, muy altos. Zenón no impuso su habilidad. Velasco no fue decisivo y Flores insinuó, pero después se cayó y no concretó. Ese panorama redondea que Riestra le está ganando a Boca en su casa y con su gente 3-0, con la claridad que indica el resultado.
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0: Van a arrancar los segundos 45 minutos. La pelota que está en el vientre de la cancha. 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Equipos en la cancha para que se juegue la segunda etapa. Arranca la parte final. Y ya juegan los segundos 45 minutos en el estadio Guillermo Lasa por la primera fecha del torneo clausura. Riestra 3, Boca 0. La pelota con Boca por el sector izquierdo con Blanco. Blanco que la tira larga para que se venga Romero. Romero que cae al suelo, va a ser tiro libre. Tiro libre y es para Boca por el sector izquierdo. Hubo cambios, me parece, en Boca. Lo vi a Villa, seguro. Y está Romero por allí dando vueltas. Así que vamos a ir confirmándolo con el Cone Fernández. Me parece que son dos los cambios en Boca. Tiene que mover algo el Vasco Arruabarrena. Balón por la punta derecha para que se venga Braida Brede, que pisa para adentro, tira al centro con zurda, pero no corrió Villa. Se pierde el balón por la última línea de cala y salidas del fondo.
4: Sale desde el fondo Riestra, que lo gana 3-0, primer minuto de la segunda etapa.
2: Ingresaron con el número 22, Sebastián Villa, el número 11, Ángel Romero. Y se retiraron con el número 20, Alan Velasco. Y con el número 15, Williams Alarcón.
4: Bien, entonces, mueve la mitad de campo de juego. Y también la delantera, estimado Alejandro Apo. Ahora ya te lo va a explicar Alejandro Apo. Balón que viene por bajo para que se venga Romero. Romero que la pierde. La recupera Riestra en la cancha, en campo propio, mejor dicho. Ya la toma Sánchez, el autor del primer gol que tiene Riestra. Porque lo gana 3-0. Saque lateral por la punta derecha porque rebotaba la pelota en blanco. Va a ser saque lateral. Y es para Riestra que repone. Bienvenida al segundo tiempo, Laura Caragliano.
12: 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Ya llegó el vino mundialista. Malbec reserva por la cuarta. Tenemos copa, tenemos vino. Ahora vamos por la cuarta.
4: Sale del fondo nuevamente Boca. Querían mandarla blanco hacia campo contrario, pero rebotaba en Sánchez. Va a ser saque lateral. Saque lateral por la punta izquierda y es nuevamente para el conjunto visitante. 2 minutos tenemos de la segunda etapa. Lo sigue ganando Riestra 3-0. Balón que viene por bajo para Acacíbar. Acacíbar que toca nuevamente para Dilolo. Dilolo que abre hacia la punta derecha para el adelantamiento de Braida. Braida que toca nuevamente en corto para Dilolo, que está en campo contrario. Suelta por bajo y arrastrón para que la reciba Pellegrino. Pellegrino que va con Blanco. Blanco que ya toma el esférico. Abre hacia la punta izquierda para Villa. Villa que no puede ante la marca de Minio. Sale del fondo. Muy bien, toca con Bracamonte. Bracamonte con Minio. Minio que le manda directamente a campo contrario. Quiere Pellegrino. Gana Pellegrino. Pellegrino con Blanco. Blanco con Pellegrino. Recupera la pelota a Boca que sale del fondo. 3 minutos casi tenemos de esta segunda etapa. ¿En cuánto me gusta arrancamos, Cone Fernández?
2: Y tenemos en este momento 264 me gusta, casi 1.100 personas en simultáneo, Chiqui.
4: Sale del fondo Boca, la tocan por bajo para Casibar. Casibar que abre hacia la punta derecha para Braida. Va contra raya de fondo Braida. Braida que tira el centro, no puede Flores. Recupera de todas maneras luego del rebote. Muy bien Zenón. Zenón que toma el esférico. Siempre Zenón con la pelota, viene de pie a pie, pero se le fue el balón. Rebotaba de todas maneras en su marcador. Va a ser saque lateral. Saque lateral por la punta derecha y es nuevamente para Boca. Lo tiene que hacer rápido, tiene que descontar rápido Boca, porque si no se le va a complicar mucho, me parece. La recupera Delgado. Delgado que toca por bajo para Pellegrino. Pellegrino que está pendulando en la mitad de campo de juego en el círculo central. Toca en corto con Dilolo. Dilolo con Delgado. Delgado con Acacíbar. Acacíbar que sin pararla la deja nuevamente con Dilolo. Este abre hacia la punta izquierda para Pellegrino. Pellegrino que se la deja nuevamente para Acacíbar. Acacíbar que está en tres cuartos de cancha a nivel central. Toca en corto nuevamente para Delgado. Delgado que abre hacia la punta derecha para la aparición ahora de Romero. Romero que toca nuevamente para Delgado. Delgado que toma el esférico, tiene que dar la vuelta. Da la vuelta con Dilolo. Dilolo que toca en abanico para Pellegrino. Pellegrino que puede ir con Blanco, prefiere filtrarla nuevamente para Delgado. Delgado que recibe el esférico, puede abrir hacia la punta derecha con la que saca el número 18, la sangre. Abre hacia la punta derecha para que se venga ahora Zenón. Zenón que pisa para adentro, tira el centro, rebota. Despeja con la cabeza Celi. De todas maneras recupera Boca. Todo es de Boca por el momento. Al momento el dominio. Cambia de lado ahora Casíbar para que vaya Villa corriendo, pero surge con la cabeza Minio. Sale Riestra del fondo, Alejandro Apo.
1: Pero además Riestra está tranquilo porque sabe que Boca no tiene tantos espacios porque cubre bien los espacios, toma decisiones correctas el equipo local. Y Boca, a Boca le cuesta armar una jugada profunda, aún con el dominio de la pelota desde el comienzo del segundo tiempo, pero perdiendo 3-0.
4: Se dormía Casibar, pero de todas maneras la recuperaba. Tocó con Flores. Flores que va nuevamente para Casibar. Casibar que va con Braida. Braida que toca con Zenón. Tres cuartos de cancha, campo contrario. La deja en corta nuevamente para Casibar. La pelota la tiene Boca. Tocan en corto con Flores. Flores que se la brinda para Dilolo. Y este da la vuelta. Va dando la vuelta con Pellegrino. Marco que abre hacia la punta izquierda para Villa. Ya la toma el que tiene la número 22. Pisa para adentro Villa, el colombiano. La va a mandar directamente profunda por la punta derecha y por la elevación para que se venga el jugador Braida. Braida que toca con Zenón. Zenón con Braida. Braida que se la deja para Flores. Flores que nuevamente toca con Zenón. Zenón que está en tres cuartos de cancha. Puede abrir hacia la punta izquierda, pero se confunde. Recupera de todas maneras luego del rebote. La deja para Braida. Braida que pisa para adentro. Puede pegar al arco. Braida que enganchó para zurda. Viene el centro pasado. El segundo palo para Romero. No puede Romero. Se pierde la pelota por la última línea de cal. Va a ser saque de arco. Saque de arco y es para Riestra. 5 minutos tenemos de esta segunda etapa. Riestra 3, Boca 0, con Fernández en la información.
2: Y quedan 13 minutos en el centenario. Quilmes y Colegiales igualan 0-0. Hace un ratito Gimnasia y Tiro le ganó 1-0 Deportivo Maipú.
4: Va a ser salida del fondo, la tiene que mandar Arce, seguramente al campo contrario. La inyecta en campo contrario Arce, surge con la cabeza muy bien ahora a Casibar. Parecían cometerle falta a Romero. Dice que no el árbitro, continúa ahora Monge con la pelota. Falta y tiro libre. Lo noto a Casibar, lo noto un tiempo retrasado, me parece, en cada jugada, Alejo.
1: Sí, además no encuentra la pelota, no se puede hacer eje. no lo acompaña Delgado, supongo que va a ingresar en cualquier momento Merentiel. Algún volante necesita Boca, porque en la mitad de la cancha para alimentar a los delanteros no es cuestión de acumular delanteros para descontar.
4: Baja la cabeza en campo contrario Quintana, mejor dicho era el jugador Celis. Celis que quería pero no podía, rechaza del fondo Boca. La devuelve muy bien Sánchez que se la dejó de todas maneras para Pellegrino. Sale Pellegrino con pelota dominada, toca en corto con Di Lolo en su propio campo Boca. Soy minutos con 27, tenemos de la segunda etapa, lo gana Riestra 3-0. 3-0 Riestra, lo está ganando en su campo propio, en su cancha. La dejan por bajo para Villa que se pone por el andarivel central. Villa que la quiere meter profunda para que vaya corriendo ahora Braida. No va a llegar nunca esa pelota ni con una moto. Va a ser salida del fondo y es pararse, es para Riestra.
2: A Boca le quedan el banco de suplentes Tomás Aranda, siempre hablando del aspecto ofensivo. Después tiene un pibe, a Gonzalo Gelini, que tiene 19 años, el número 37. Y Miguel Merentiel, el número 16, el delantero que viene de marcarle justamente a O'Higgins por la Copa Sudamericana.
4: Lo vi jugar en algún momento a Gonzalo Gelini. Buen jugador, buen jugador tiene Boca, es de las inferiores de Boca también, Bueno, como Aranda. Exacto. Aranda, lo que pasa es que se ganó la titularidad rápidamente, pero habrá que ver si entra. ¿Qué haces, Alejandro Apo, vos si fueras a Arruabarrena? ¿Te la jugás directamente a poner los titulares y ves si cambiás la situación y no pensás tanto en la Copa Sudamericana como la pensó en la previa?
1: ¿Cuántos más tiene? Medentiel
2: y Aranda,
1: sí.
4: Pero ya metió a Romero y lo metió a Villa.
1: Lo metió a Villa y a Romero. Todavía no se ve nada, porque Boca tiene la pelota pero no entra, no encuentra espacios para atacar. Y es lo que le va a faltar, porque Riestra tiene un muy buen estratega, un entrenador valioso como Guillermo Duró, y un grupo de jugadores que le hacen caso para que Boca no tenga esa libertad y esos espacios para poder entrarle. Le puso dos líneas de cuatro y le cuesta mucho a Boca. Vamos a ver si lo logra.
4: Recibe a Casíbar, que toca en corto ahora para Pellegrino. En la opinión y análisis de Alejandro Apo por Radio 750, el equipo de Víctor Hugo, relator es el fútbol, va con vos y la pelota con Boca. La toma Casíbar, que la deja de pie a pie. Andarivel central, ábrese la punta izquierda para Blanco. Blanco que toca en corto con Villa, con Casíbar, con Villa, que pisa para adentro. Se viene con todo el colombiano, Villa que pisó para adentro. Juega por bajo, atención que la toma Braida. Braida que está en la puerta del arco, se la deja para Flores. Flores que tiene las medias en la canilla. Acá saca número 19. Apertura por el sector derecho para Zenón. Zenón que pisa para adentro, corre de manera transversal la cancha Zenón, tiene que girar, apertura ahora sí por el sector derecho para Villa que cambió de lado, viene el centro de Villa, el primer palo para Casíbar, peinó la pelota Casíbar y llega Mancita a las manos de Arce. Hay salida del fondo, sale desde el fondo Riestra. 9 minutos ya pasaron de la segunda etapa. Te digo, Alejo, que Riestra lo lleva bastante bien a la cosa,
1: Sí, son 3 goles de diferencia y Boca que no termina de encontrar llegadas claras. Entonces, cada vez se va tranquilizando más el equipo de Riestra.
4: Quiere, pero no puede Boca. De todas maneras, hay falta en campo contrario. A pasito nada más de la mitad de campo de juego. Va a ser entonces el conjunto Geneise el que va a reponer. La toma es Casíbar. Casíbar que va por bajo ahora para Di Lolo. Este abre hacia la punta derecha para que la reciba Zenón. Zenón que pisa para adentro. La pone bajo la suela. Toca en corto para Delgado. 3/4 de cancha anda a nivel central. Se le muestra Blanco para recibir ese balón, pero prefiere jugar con Flores. Flores que rebota, lo hace mal. Recupera Monje. Monje que la manda para Díaz. Díaz que quería meterle el taco a esa pelota, pero no pudo. Ya la tiene Boca nuevamente. En 3/4 de cancha, campo contrario, aparece Flores que viene a pura gambeta. Pase de breve recorrido por el sector izquierdo pegadito. La raya aparece Villa. Villa que pisa para adentro, suelta. Suelta nuevamente para Delgado. Delgado que está por el andarivel central. Apertura por la punta derecha nuevamente para Braida. Ataca Boca. 10 minutos tenemos. 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La dejan por bajo ahora. Nuevamente para Delgado. Delgado que va con Blanco. Pero después el pase de Blanco es malo. Se arrastra Bracamonte para sacarla. Va a ser saque lateral por la punta izquierda y es para Boca. Lo busca Boca, pero no puede. Lo pierde 3-0. Hacia atrás el balón para Pellegrino. Pellegrino que toca en corto con su compañero saga central, que es Di Lolo. Di Lolo que abre hacia la punta derecha para Braida. Braida que pisa para adentro de pie a pie. Braida. Braida que va contra la marca de Alonso. Mirá dónde está marcando Alonso. Alonso que no puede con la pelota. Suelta hacia atrás ahora para Casíbar. Casíbar que la deja para Zenón. Zenón que la pone filtrada, pero no va a llegar Flores a esa pelota. El que sí llega a Zarce va a ser salida del fondo. Sale desde el fondo otra vez Riestra, que lo sigue ganando 3-0. ¿Qué pasa por el canal de YouTube?
2: y que ya tenemos 284 me gusta, más de 1.200 personas en simultáneo. Un abrazo inmenso para Alicia, para Nicolás, para Alberto, para Ariel, para Germán, para Daniela, para Marcos y tantos oyentes que nos vienen escribiendo. Queremos llegar a los 300, Chiqui.
4: Gracias, vamos por esos 300 me gusta. Y ahora se lamenta Blanco porque la salida no fue buena. 11 minutos tenemos de este segundo tiempo. Cuando Blanco quiso rechazar, Celis, que fue a buscar esa pelota y que va a todas, el número 8, le rebotó a él y por último a Blanco. Por lo tanto, mirá vos el tiro de esquina que tiene Riestra. Y yo insisto, cada vez que ataca Riestra, para mí está más cerca del gol que Boca. Por lo tanto, puedo decir que Riestra está más cerca del cuarto que Boca del descuento. Va a venir el centro por la punta derecha. Atención que le va a pegar Monge. Viene el centro al primer palo. Rechazan. La manda nuevamente al área Sánchez. De todas maneras, no puede ahora. Rechazan desde el fondo Boca, que quería jugar con Villa. Va Villa corriendo esa pelota, pero llega directamente para Arce. Sale Arce desde el fondo, que no quiere más Lola. La mandó directamente y no quiere complicaciones. La mandó directamente para que vaya corriendo Quintana. Quintana que no llega. El que sí llega ahora es Braida, pero pierde contra Alonso. Alonso que viene, el lungo. Alonso que viene por la punta izquierda. La tira larga Alonso. Lo marcan dos de Boca. No pueden con Alonso. El vikingo quería, pero no puede. Va a ser saque lateral. Saque lateral por la punta izquierda. Ahí es para Riestra nuevamente. Pide el cambio, me parece, Alonso. En esa última corrida, que recién estaba abajo dando una mano y usa botines negros, como me gustan a mí. Va a ser saque lateral por la punta izquierda. Ahí es para Riestra. Vamos con el Cone Fernández con la información.
2: Recordemos que hoy temprano Atlético Tucumán e Independiente Rivadavia igualaron 0-0. Independiente en La Plata le ganó 2-0 a Estudiantes.
4: Sale Boca desde el fondo, la dejan para Villa. Villa que está por la mitad de campo de juego. Atención que domina Boca y ahora quiere el descuento, lo pierde 3-0. Apertura por la punta derecha para Acacíbar. Acacíbar que toca en corto con Braida. Braida que va con Delgado. Delgado que recibe el esférico. Se cerró Zenón para recibir esa pelota. De todas maneras no se la dan. Va ahora por la punta izquierda para Blanco. Blanco con Villa. Insiste Boca por el sector izquierdo con Villa. Villa que toca con Blanco. Blanco con Villa. Villa que la suelta nuevamente por bajo para Pellegrino. Este se la deja sin pararla directamente para Delgado. Delgado que está en campo antagónico. La mete filtrada Delgado por la punta derecha. Buena pelota, lo quemé. Pica y hace zapitos el balón como si tiraras una piedra a un agua estancada. Va a ser salida del fondo. Sale desde el fondo Riestra, que lo sigue ganando 3-0. Y hoy además tuvimos mucha actividad también en la Primera Nacional. Y la repasamos con el Cone Fernández porque jugaron Deportivo Morón y Ferrocarril Oeste.
2: Goleada del Gallo, 4-0 al conjunto de Caballito.
4: Mirá vos el Gallito, 4 pepas le metió a Ferrocarril Oeste. ¿Qué pasó entre los Andes y Deportivo Mandarín?
2: Empataron 0-0.
4: Al Boys de Defensores de Belgrano.
2: En Floresta 0-0.
4: ¿Qué pasó con Agropecuario?
2: Le ganó 2-1 a San Martín de San Juan.
4: APA San Miguel y Acasuso.
2: 0-0 terminaron.
4: Colón y Chaco Forever.
2: Ganó el conjunto de Chaco, 1-0 a Colón en Santa Fe.
4: Eso es medio clásico, me parece, ¿no? Colón y Chaco Forever, ¿o no?
2: Algo así.
4: Algo así, ¿no? Saque lateral por la punta izquierda y es para... Obviamente que Colón tiene su clásico con Unión, está claro. Sale ahora desde el fondo Boca, la toma el conjunto Geneise con Dilolo. Dilolo que la toca por bajo para Delgado. Delgado que abraza la punta izquierda, Rastrón directamente y va dando saltito a la pelota para Blanco. Blanco que suelta para Villa. Villa que va con Delgado. Delgado que en el andarivel central lo encuentra muy bien a Casíbal, el hombre de La Plata, con la casaca número 25. Santiago que abraza la punta derecha para que la reciba Braida. Braida que toca con Zenón. Este suelta nuevamente para Delgado. Delgado que toma el esférico, puede buscarlo a Romero, prefiere jugar con Flores. Flores que viene a pura gambeta, se esconde ahora Flores, muy bien, esconde la pelota, toca hacia atrás para Delgado. Delgado que abraza la punta derecha para Zenón. Zenón que va más hacia la derecha todavía para Braida. Braida que engancha, tira el centro, pero va a salir del fondo muy bien Riestra. La pierden con Blanco. Blanco que la pone profunda por la punta derecha. Saca muy bien Alonso, que estaba lesionado, pero con prestancia, con mucha sangre. Alonso saca con la cabeza. No lo cambiaron todavía, no lo pudieron cambiar. La recibe ahora Delgado. Delgado que toca con Zenón. Zenón que la mete filtrada por la punta izquierda. Buena pelota para Villa. Villa que tiró el centro. Le pegó mal Villa. Le pegó mal Villa. De todas maneras recoge Zenón. Zenón que quería jugar con Flores. Rechaza del fondo Riestra. Recoge los restos de la jugada Blanco. Blanco que abre hacia la punta derecha para Braida. Braida que suelta por bajo para Delgado. Delgado que puede jugar con Zenón, prefiere jugar con Blanco. Blanco le puede pegar al arco. Blanco que le pegó con zurda. Bueno, pero le pegó tan mal. Le pegó como yo, Blanco. Va a hacer salida del fondo y es para Riestra. Así Alejandro Apo es difícil. 3-0 lo sigue ganando en 15 minutos del segundo tiempo. Riestra Boca.
1: Cuando se da cuenta Boca que no puede entrar, perdiendo el partido 3-0, entonces tira de media distancia. En general, remates altos y desviados. Ahora hay cambios en Riestra. Hay un despliegue de Riestra muy grande para sostener este 3-0. pero está viendo también que va a poner delantero Duró, porque se da cuenta que Boca se descubre mucho atrás cuando va a buscar el descuento.
4: Bien, entonces, ingresan Venegas y Goitía, me parece, ¿no? Lo confirma el Cone Fernández.
2: Exactamente, el número 9, Nicolás Vanegas, y el número 27, Jonathan Goitía. Se retiró Anthony Alonso con el número 7, ya te confirmo el otro.
4: No daba más, pobre Anthony Alonso, En la última corrida, que encima la tuvo que sacar con la cabeza en su propio arco. Veremos entonces qué busca Riestra con estos cambios. Alonso, que además fue quien realizó el segundo gol de Riestra de cabeza. Buen partido de Alonso, el número 7.
2: Y el otro que salió es el otro goleador, Alexander Díaz, el número 11.
4: Alexander Díaz, entonces, mirá vos, Duró. Le pone dos delanteros un mediocampista ofensivo y un delantero. Ahora te lo va a explicar mejor Alejandro Apo. La recibe Flores, que toca con Acacibar, Acacibar que la pierde. La recupera muy bien Sánchez, el autor del primer gol de los tres que tiene hoy en día el conjunto local. El Malevo lo está ganando 3-0. La toma Boca ahora por el sector izquierdo con Blanco. Ya recibe el número 3 Blanco, que va a tirar el centro con zurda. El segundo palo pasado, saca con la cabeza, quedó apoyando la pelota. Atención que la recupera Zenón. Zenón que va contra raya de fondo, suelta hacia atrás para Braida. Braida que está por el área, atención que tira el centro, pero la baja muy bien, Muy bien ahora con el bajo vientre. La acomodó Bracamonte y se la dejó Mancita. Arce sale del fondo, Riestra.
1: Porque Boca avanza con centros que facilitan la tarea defensiva. O la posición de Arce, el arquero de Riestra, que es muy seguro en cada centro. A Boca le cuesta mucho el partido.
4: Se le están diluyendo las posibilidades a Boca.

0: abajo, por bajo para Flores. Flores que devuelve ahora por la punta derecha para Breda. Breda con Acacíbar, el hombre de la plata. Sale en campo contrario nuevamente para la aparición de Breda. Breda que va con Zenón. Zenón que juega con Acacíbar. Acacíbar que te la toca por bajo para Delgado. Delgado que da la vuelta. Anda a nivel central. Ábrase la punta izquierda para Blanco. Blanco que se esfuerza para llegar a esa pelota. Toca con Romero. Romero se la regaló a Celis. Recupera Celis. Celis que la manda directamente para que venga ahora Vanega. Vanega que no puede acomodarse. La recupera en retroceso Pellegrino que toca hacia atrás para Álvaro Montero, que en el segundo tiempo prácticamente no tocó la pelota, pero en el primero le pasó lo mismo, porque cuando llegó Riestra, fueron goles de Riestra. La recupera ahora Zenón. Zenón que corre, van a transversar la cancha. Apertura por la punta izquierda para Villa. Villa que no puede. Saca con pierna derecha a Bracamonte. Va a hacer reposición con las manos por el sector izquierdo. Y es para Boca. Lo hace Blanco. 18 minutos con 38 tenemos. De esta segunda etapa lo sigue ganando Riestra 3-0. 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Con Mateo Mingrón en la producción. Con Daniela Rosas en la producción también. Con el señor... Opa, se me fue la cabeza.
1: El mejor de los nuestros, Ian Soler.
0: Ian Soler, el mejor de los nuestros. Lo quise decir de memoria y se me fue. Ian Soler, grande. Ian Soler manejando los dados de la consola. Pelota por la punta derecha, ataca Boca con Zenón. Zenón que tira al centro con Zurda, saca con los puños Arce. Quedó bollando la pelota. Le quedó para Blanco. Blanco que toca nuevamente con Delgado. Delgado que recibe el esférico, da la vuelta. Abre hacia la punta izquierda, merodea el área rival Boca. Se la dejan para Villa. Villa que toca por bajo para Romero. Romero que cae al suelo. Parecía falta, dice que se levante el árbitro. La recupera Celis. Celis que la tira larga para que vaya corriendo Vanega. Retrocede muy bien Pellegrino. Marco que toca hacia atrás ahora para Montero. Sale Boca. Boca desde el fondo que lo pierde 3-0.
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0: La mandan larga para Villa por la punta izquierda. No puede Villa. Atento para sacarla Miño. Miño que toca con Bracamonte. Bracamonte que quiere salir del fondo, pero rebota la pelota en el jugador Delgado. Va a ser saque lateral. Saque lateral por la punta derecha y es para Riestra. Y se vienen los titulares a la cancha, me parece, Cone. Me parece que mueve el pizarrón, patea el pizarrón directamente el Vasco Arruebarrena.
1: Exactamente, ingresa con el número 10 Tomás Aranda y con el número 16 Miguel Merentiel. Se va con el número 21 Kevin Zenón y el número 19 Lionel Flores.
0: Qué lástima que se fue Lionel Flores, para mí era el único que había mostrado algo. No sé, yo lo hubiese retrasado un poco más o lo meto de segunda punta, pero bueno, tiene mucho allá también Boca. Ahora lo va a explicar Alejandro Apo. La quiere bajar Vanega para Riestra. Se la deja para la aparición de Jorge Goitiga. Goitiga que no puede acomodar esa pelota. La toma ya Dilolo. Dilolo que sale con el pechito erguido. Desde el fondo toca en corto ahora para la aparición de Acacíbar. Acacíbar que va por bajo para Merentiel. La recibe Merentiel que tiene botines rosa chicle. Anda a nivel central para Merentiel. Tiene que abrirse la punta derecha la bestia. Ábrese al sector derecho nuevamente Merentiel. Merentiel que toca con Braida. Braida que la mete para Acacíbar. Acacíbar que no puede. Rebotó la pelota. Lucha por ese balón. Merentiel no puede. La baja con el pecho. Muy bien ahora Sánchez. Sánchez que toca para Sansotre. Sansotre que quiere salir del fondo pero no puede porque le gana Villa. Recupera la pelota Villa que va pendulando por la última línea. Cae al suelo Villa. Dice que no hay falta el árbitro. Saca desde el fondo Miño. La manda directamente a campo contrario. Surge Pellegrino para recuperar. La deja para Delgado. Este sin pararla se la manda para Dilolo. Dilolo que le pone todo el empeine para parar esa pelota debajo del balón. La toca por bajo ahora para Aranda. Aranda que va con Merentiel. Merentiel con Aranda. Aranda que toca con Delgado. Ya recibe la pelota Delgado. Hay algún cambio, me parece, en el movimiento de pelota de Boca. La dejan para Blanco. Blanco que tira al centro. Saca con la cabeza ahora Miño. Miño que la deja por la punta derecha para la salida con Bracamonte. Bracamonte que eleva el esférico para que vaya corriendo Vanega. No llega. Ya la toma ahora Pellegrino. Sale Boca tocando del fondo. ¿Qué hizo Pellegrino? Mamita querida. Se la deja para que la acomode con el pecho. Muy bien Montero. Montero que sale del fondo. La deja para Pellegrino. Pellegrino que va con Acacíbar. Sale Boca desde el fondo. Vende Laura Caragliano.
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1: Misión cumplida, chiqui querido. Tenemos 316 me gusta, casi 1.400 personas en simultáneo. Lleguemos a los 350. Abrazo para Ariel, para Mauro, para Maxi, tantos oyentes que nos siguen escribiendo en el canal de YouTube.
0: Gracias por esos 300 me gusta y ahora queremos más, dale. Pelota por la punta izquierda para Blanco. Blanco que no llega, se arroja al suelo con prestancia. Muy bien Facundo Miño. La mandó al saque lateral. Saque lateral por la punta izquierda. No había pelota en los conos. Saque lateral por la punta izquierda y es para Boca. Lo hace rápidamente Blanco. Blanco que va con Delgado. Delgado que suelta por bajo para la aparición de Aranda. Aranda que da la vuelta. La pelota siempre al 10. Tira al centro. No puede Acacíbar. Recupera la pelota ahora a Riestra que no está realizando contras. La mandan larga para Vanega. Vanega que no llega. Me parece que necesita a Díaz. No es lo mismo, me parece, Vanega que Díaz.
3: Vamos a

0: A ver cómo lo acompañan los volantes que puso, porque ahí también puso algún volante como Goitía, el número 27, que todavía no tocó la pelota.
1: Se confunde Aranda, la recupera Celis, Celis que le cometen falta y va a ser tiro libre. Tiro libre, qué partido complicado que está teniendo el ruso Acacíbar, ¿eh? Tiro libre va a ser para Riestra, va a salir del fondo, 23 minutos con 10 tenemos. De este segundo tiempo, Riestra con gol de Sánchez, Alonso y Díaz en el primer tiempo, 3, Boca 0.
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3: Cambio en Riestra, Chiqui, sale el otro goleador que tiene la jornada, el número 10, Brian Sánchez, e ingresa con el número 21, Tomás González.
1: González con la número 21, entonces, Tomás. Tomás González, ataca a Riestra, ahora la ponen directamente para que vaya Vanegas, Vanegas que la pone bajo el suelo, atención que estaba en el área, pero recupera Boca, la mandan para Aranda, Aranda que viene saliendo por el sector izquierdo en posición de 3, siempre Aranda con la pelota, quería tocar el control con Villa, no puede porque rebota el balón en Bracamontes, saque lateral por la punta izquierda y es para Boca, la dejan atrás para Villa, 24 minutos tenemos de este segundo tiempo, me había dicho Alejandro Apo que en algún momento quería mandar un saludo, quería mencionar algo de La Plata, algo para la gente de La Plata.
0: Para la familia de Alejandro Sabela, el recuerdo para eterno para Alejandro, ese gran jugador y gran entrenador, a su mujer, a Silvana, a todos, a sus hijos, a todos nos recibieron, me fueron a ver porque hicimos el espectáculo ahí, en el aluvión al Centro Cultural. Todos los compañeros, la verdad que muchas gracias por cómo me trataron. Y un beso para la familia de Alejandro Sabela. Un saludo para la gente de La Plata.
1: Pelota por el sector izquierdo y es para Blanco. Blanco que tira al centro, rechazan desde el fondo. Recupera de todas maneras Aranda en la puerta del área. Toca en corto para Delgado. Delgado que abre hacia el sector derecho para Braida. Brede que recibe. Atención que tira al centro de una. Pasado el segundo palo. Sacan con la cabeza del fondo. No puede ahora. Falta de Aranda. Falta. Una torpe falta que hace el muchacho Aranda. Va a ser tiro libre. Tiro libre va a ser para Riestra. Alejandro, adhiero al saludo a la gente de La Plata también. Un saludo grande. Y por supuesto a la familia de Sabela. Gran hombre. Pero yo siempre saludo a la gente de La Plata. Viví 6 años ahí en el Centro Universitario de Arrecife. Y es un cariño enorme que le tengo a esa hermosa ciudad. La ciudad de las diagonales y a la gente que tanto ayudó siempre. 25 minutos tenemos del segundo tiempo. Sale Riestra que lo gana 3-0. Y el que sale también con una información es el Cone Fernández.
3: Sí, claro, porque hay gol de Colegiales en la Primera Nacional. Gana Cole con el gol de Ortiz, se juega el sexto minuto adicionado. El conjunto de Munro derrota 1-0 a Quilmes como visitante.
1: Va a salir desde el fondo, ahora chocaron fuerte, chocaron ahora, creo que es Tomás González con Montero cuando atacaba el conjunto local, sí, es Tomás González. No fue, ¿penal no fue eso? No, ya tenía la pelota en la mano, ¿no? El arquero Montero, no, aparte fue el delantero el que le pegó una patada al arquero, por lo tanto, se reanuda el juego. Sale del fondo, le queda poco tiempo a Boca. Si bien son 26, tiene que hacer 3 goles para empatarlo. Pelota filtrada, y así es difícil, muchachos. Pelota filtrada para Romero, la toma Arce, va a ser salida del fondo y es para Riestra, 26 minutos con 14. Tenemos de esta segunda etapa, lo gana Riestra 3-0. Estás escuchando, relatores. El equipo de Víctor Hugo, relatores, el equipo de Víctor Hugo en Radio 750 y también, por supuesto, por el canal de YouTube que dejan esta cantidad de me gusta.
3: Tenemos en este momento 329, casi 1.400 personas en simultáneo, Chiqui, a nada de los 350.
1: Ah, pero si estamos en 1.400 personas, que son un montón, gracias por estar del otro lado, gracias por dejar tu mensaje, gracias por dejar tu saludo, gracias por discutir en el chat, por también decirnos a nosotros... saludos y esas cuestiones y charlar con nosotros de fútbol, que nos gusta hablar de la pelota, dejá el me gusta ya que está, aprovechá y dejá ese corazón, así nos vamos directamente a 400 porque somos un montón, somos un montón. Si 400 personas les gusta esta transmisión, pónganlo, dale, este es el momento para poner me gusta. Ataca Boca, quiere descontar, la recibe ahora por la punta derecha Aranda que va dando trancos cortitos hacia atrás, toca en corto para Di Lolo que juega con Pellegrino que está en 3/4 de cancha, campo contrario, ábrese la punta izquierda nuevamente para Blanco más hacia la izquierda todavía para Villa que viene el pie a Bracamonte, no le pudo ganar todavía una vez. es a Bracamonte Villa. Saque lateral por la punta izquierda que hace Blanco. Blanco que toca con Delgado. Delgado que va hacia atrás para Pellegrino. Pendulando en la mitad de campo de juego Boca. Va hacia atrás ahora para Dilolo. Dilolo que juega con Aranda. Aranda que abre hacia la punta derecha para que aparezca Braida. Ya la recibe Malcón. Casaca 27. Va con el 10. La pelota siempre al 10. Toca en corto nuevamente con Delgado. Delgado que pierde. La recupera ahora Riestra. Atención que se puede venir la contra. Suelta en el círculo central para Vanega.